0: que la inflación va a seguir descendiendo.
1: El gobierno habilitó que los militares puedan manejar un Uber o hacer changas porque no les alcanza el sueldo.
0: Entre las actividades permitidas figuran empleos vinculados a plataformas de transporte y reparto, servicios de seguridad privada y otras ocupaciones compatibles con la función militar. Es algo que en los hechos ya se da. La medida del Ministerio de Defensa alcanza a soldados, suboficiales y oficiales.
1: Se oficializó la llegada de José Mourinho al Real Madrid.
0: Benfica, anterior club del portugués, confirmó el movimiento en un comunicado. Mou tendrá su segundo ciclo en el conjunto de la Casa Blanca, luego de una primera etapa entre 2010 y 2013. Tras ganar las elecciones, Florentino Pérez cumplió con una de sus promesas de campaña.
1: Cielo mayormente nublado en la ciudad de Buenos Aires, 13 grados 4 décimas la temperatura.
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0: Un comentario muy machista.
1: ¿Cuál?
0: Bueno, ¿cómo le cuesta a la mujer en diferencia con el hombre silbar?
1: No, mira, ¿querés que silbe?
0: Una golondrina no hace verano. Podés llegar a silbar a,
2: yo silbo muy bien
0: con
2: también.
0: Todo, pero acabo de escuchar silbar a Aldana.
1: Yo no silbé. ¿Cuándo silbé?
0: Recién estaba silbando la tristecita.
1: Ah, no, estaba, pero yo es como un chiflidito.
0: Yo
1: que
0: tengo
1: hago.
0: La idea de que les cuesta, como a los hombres nos cuestan muchas cosas. Porque,
3: para mí no es que les cuesta. Las mujeres no hacen tanto ruido como los hombres, quizás. El hombre le gusta hacer.
1: Depende, mi mamá chifla, parece de cancha mi mamá chifla.
0: Ah, bueno. ¿Tu mamá?
1: Sí.
0: Bueno, acá retiro todo lo que dije, no ocurrió, porque en esta radio hay
1: falta así nos gusta.
0: Con tal de taparte la boca,
3: no, para mí
0: si
3: falta
0: no lo
3: de sé, práctica.
0: Lo invento.
1: Falta de práctica, sí,
4: no,
1: nada
4: hoy,
1: más.
4: No sé hoy.
0: Bueno, por lo que fuera, para falta de práctica puede ser, sí. Okay. Pero porque los chiquitos, no sé, los chiquitos jugaban antes a la bolita. Sí. La mujer no, por falta de práctica. Seguramente si practica va a jugar igual.
1: No, quizás antes culturalmente el chiflido o el silbido era como más vulgar y la mujer no se iba a prestar a hacer eso.
0: Por lo que
1: pero
0: fuera,
1: hoy en día.
0: Yo lo que digo es que por lo que fuera, me parece que le costaba más.
1: Sí, puede ser, no sé.
4: No, no sé hoy, pero antiguamente se utilizaba mucho el silbido o el chiflido para llamar a la mascota.
0: Pero el chiflido es una cosa y el silbido es otra cosa.
2: Son dos cosas distintas, claro.
4: Pero puede poder, también el silbido se.
0: El chiflido es. El chiflido. Chiflido. El silbido, silbaban un.
1: Sí, sí,
0: silbaban,
1: claro.
0: Y silbaban bien, silbaban todos con el dibujito de la melodía, ¿eh?
1: Con firulete.
0: Sí, yo cuando iba al colegio, entre luego, iba cruzando la plaza y según si escuchaba el silbido de uno que venía, había uno que venía engominado.
1: Sí.
0: Yo lo veía como un tipo grande, por ahí tenía 35.
1: Tal cual.
0: Con traje y venía silbando. Entonces decía, faltan 10, faltan 5 para la campana, para el timbre.
1: Claro. Te marcaba, era tu reloj.
0: Era mi reloj.
3: Para mí es hereditario un poco, ¿eh?
1: Sí, también.
3: Porque mi papá siempre fue a silbar todo el tiempo.
1: Claro.
3: Hasta las propagandas de la televisión.
1: Mi padre también. Y mi mamá le dice,
0: está
1: bueno.
0: Está poniendo cara de disgusto.
3: Sí. Porque era muy molesto.
1: Claro, ya llegó un momento.
3: Me acuerdo de estar haciendo la tarea y mi papá.
1: Sí.
3: Basta.
1: Mi papá también y mi mamá lo reta. Ahí viene Chiflito.
2: Y mi sobrino, que tiene 6 años, Amadeo, está todo el día.
0: ¿Es Chiflito?
2: Sí, es Chiflito, así que es por mí.
0: ¿Vos eres Chiflito?
4: Es Chiflito, sí, suena. De fondo estamos escuchando el Chiflito.
0: Pero vos, y el chiflido, sí. No el silbido.
4: Sí.
0: Lo hacías como esos que no pueden se meter lo de la boca, ¿no?
4: No, no.
3: Medio flojo.
2: Bueno, medio flojo.
3: Medio flojo.
2: Medio sale la silla.
0: Los perros no te escuchan.
4: ¿Cómo que no? Sí que me escuchaba.
0: No, bueno, pero los perros están allá en la mitad del carro.
4: Escuchaba.
0: Eso es para manejar los animales.
4: Pero los perros te escuchan a los 300 metros.
3: Con la hoja de la naranja.
0: No sabías.
3: No, con el papelito del caramelo también.
1: Ah, sí.
0: Pero andá en la mitad del campo con el papelito de caramelo. Porque se usa para que los perros te escuchen a una legua y traigan las ovejas.
4: Perdón. No soy de tema, pero al peine uno le ponía
1: también,
4: un papel y se utilizaba.
1: También
4: se
1: mi hermano toca muy
4: casi
1: bien el papelito.
0: Se pone a hablar de tocar el corcho y me voy.
1: También, mi hermano también te toca
4: claro.
1: El corcho.
0: Mira,
4: bueno,
0: botella. Sabe tocar el corcho.
4: Ya, espera. Espero que no salte el agua.
1: Buah,
3: muy berreta.
0: Tapalo con diario.
1: Fondo de olla ya.

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0: despertando. Buenas noches, Rivadavia, programa del señor Castañón. Los estoy escuchando como todos los días. Muy buenos sus comentarios, nos mantiene bien informado. Muchas gracias, mi nombre es Adelfio. Buenas noches, que sigan bien.
1: Hola Cholo y equipo, ¿cómo están? Muy buenas noches. Bueno, por la consigna, yo creo que arriesgaría mi propia vida por salvar otra vida, no importa de quién, de otro semejante, inclusive hasta de un animal. Debe ser una sensación, posteriormente debe ser una sensación, creo que de las más gratificantes, ¿no? Haber tenido la posibilidad de salvar otra vida. Les mando un abrazo muy grande y me anoto en el sorteo. Sergio de Saavedra,

0: Bueno, 14 pasaron desde las 9 de la noche. ¿Por quién arriesgarías la vida, Aldana Gómez?
1: No quiero ser cruel, bueno, pero no sé si arriesgaría mi vida. Creo, porque vos me dijiste que no podemos meter familiares y eso. Yo hijos no tengo
0: familiares,
1: todavía.
0: No, dije hijos.
1: Ah, hijos.
0: Hijos. Puedes meter pareja,
1: bueno,
0: amante,
1: voy a pensar un
0: concubino,
1: lugar. Voy a ponerme...
0: padre, madre, tío, primo. No hijos.
1: Ok, voy a ponerme en una situación muy, muy así, como
2: extrema.
1: Ponle que está incendiando la casa o algo, toco
0: depende
1: madera.
0: Depende de vos salvar a ese ser.
1: Salvo a mis animales, los salvo.
0: Antes que los humanos.
1: Sí, Diego. Sí, lo salvo. Salvo a mi perra.
0: No, está bien, Laurita. Estoy reafirmando.
1: Yo sí.
0: Lo disruptiva que es.
1: Yo salvo a mi perra y a mi gato, los salvo. Los salvo. Si hay alguien más, hay humanos, calculo que se va a poder salvar solo, pero si no puede, también lo ayudo. Buah. Pero el perro y el gato capaz son más difíciles que se puedan salir.
0: El gato no.
1: Por eso, los saco a ellos.
0: Pero está bien, se entendió el criterio.
1: Los saco a ellos.
0: El amor incondicional de un animal supera el amor de un humano. Por lo que
1: pero sí te voy a contar algo rápido de que, no sé si es que arriesgué mi vida, pero cuando estábamos esquiando con mis hermanos, mi hermano, el del medio, era muy chico y se quiso mandar fuera de pista por lo que es un bosque. Había pinos y cosas donde no se puede. Y aparte, no está pisada la pista.
2: Claro,
1: bueno, se mandó por ahí y yo, que obviamente se esquiaba hace mucho más años que él, lo fui a buscar y entre medio del bosque lo empecé a porque él se empezó a perder. No sabía, me dice, ay, no sé, me voy a caer. Bueno, lo saqué a él, él se pudo salir y yo, cuando lo empujo a él, yo caigo, no caigo abajo de todo, pero caigo y empiezo a derrapar y me termino golpeando la cabeza contra un árbol. Y me tuvieron que venir a rescatar de abajo, sanidad, todo.
0: Pudimos no tenerte hoy.
1: Podrían no haberme tenido,
0: ahora,
1: es verdad. Y es mi hermano,
0: ¿vos
1: así
0: arriesgaste
1: que sí,
0: la vida o vos decías, no, lo saco al pibe y tuviste un accidente? ¿O vos ibas dispuesta a que podías morir?
1: Es que no pensé que me iba a pasar algo porque quería sacar a mi hermano.
0: Por eso.
1: Y bueno, pero eso es arriesgar la vida igual.
2: Sí.
0: No, bueno, pero...
2: No
0: sí,
2: pensaste.
0: Sí, pero yo...
1: No, es que justamente yo actué porque es mi hermano y lo quise sacar a él, pero abajo estaba el precipicio.
2: Yo creería que sí, también mascotas. Los bebés también me pueden, la gente grande también igual.
1: Ay, sí,
2: así
1: también.
2: Que, no sé. Igual... O sea, ahora lo pienso y digo, quizás por nadie, pero hace un rato les contaba que cuando era chiquita también estaba en una pileta de olas a los 13 años.
1: Sí.
2: Y me acuerdo que había una mujer que se le da vuelta al gomón y queda boca para abajo.
1: Y la ayuda.
2: Y pedí ayuda y los guardavías estaban tomando sol.
1: Claro. Ah, bueno,
2: y me tiré y la saqué a la señora.
1: No.
2: Y mi mamá lloraba de la emoción.
1: Ah,
2: foto.
1: Es que qué orgullo.
2: Foto, mi mamá. Para
1: ¿la pudiste ayudar?
2: Sí. La pude ayudar, la saqué. Y encima me acuerdo que la señora, claro, en la desesperación me tiraba.
1: Eso te iba a decir.
0: Los guardavidas tienen mucha gimnasia en eso.
2: Sí, yo cero. 13 años, imagínate.
0: De aparte, hecho, pena pero una persona mío. Medio grande te tira al fondo.
1: De hecho, creo que tienen, ¿no? Como un protocolo de que si no la pueden, lo tienen como que noquear o lo tienen que como que golpear para que no los...
0: Sí, cachetear como mínimo.
1: Claro, como para que no los ahogue.
2: Te entorpece seguro.
0: ¿Y vos, Lu?
3: Yo creo que por amor, y no solamente por amor de pareja, digamos, por amor... fraternal, por mis padres, por mis hermanos.
0: Bueno,
3: yo calculo
0: pues, está bien.
3: Calculo, no sé, gracias a Dios calculo. Nunca me tocó esto de decir arriesgar la vida, pero...
0: Pero tiene una chance que vos lo sabes.
3: Sí, total.
4: Hay que vivir el momento para ver la reacción que
3: Exacto.
4: uno tiene. En teoría, con todos mis seres queridos. Familiares directos.
0: O sea que todos los familiares son buena gente. Ninguno de ellos todo
4: mi
2: ¿un
4: madre,
2: primo lejano?
4: Mi madre, mi hermana, mi esposa.
0: Bueno, pero a veces yo con ese no me llevo bien, con el otro mejor, mi madre sí, el otro no.
4: Bueno, incluí todos los tres familiares directos.
0: La sangre están a todos.
2: Sí. ¿Vos, Cholo?
0: No, algún hermano sí. Bueno, mis padres no están. Y sí, algún sí, mis hermanos. Mi hermano, perdón. Tengo uno.
1: Bueno, sí, pero
0: bueno,
1: si hubiese sido...
0: Es bueno, sí, pues es bueno, pero no porque es mi hermano, ¿eh? Porque me demostró que es muy buena persona.
2: Claro.
1: Claro.
2: Acá tenemos un oyente que dice que durante muchos años arriesgó su vida siendo bombero voluntario. Es algo que sale naturalmente desde adentro y la satisfacción de haberlo cumplido, dice Guillermo de Banfield.
0: Bueno, olvidé una cosa, no valen los hijos, pero si ves un chico aunque no sea tuyo, lo haces.
3: Tal cual.
0: Obvio. Eso, ¿viste?
3: Sí, y eso me parece que excede a la, al pensamiento. Si vos ves a alguien que necesita tu ayuda...
0: Una inocente naturaleza humana. Sí.
4: Y amigos también.
3: Sí.
4: Que no solamente es arriesgando la vida de uno también, que puede salvar...
0: Marinelli, ¿me mostrás un gesto malo, por favor?
4: Bueno, uno puede... bueno. Uno puede sí, alguno debe tener algo para decir. Uno no solamente arriesgando su propia vida, puede ayudar a salvarse a otra persona con gestos, ¿sí? Con actitudes, yendo, corriendo a buscar un médico, un ese tipo de cosas también valen.
3: Y sí, forma parte de salvarle la vida.
4: Y bueno, por eso no es solamente.
3: Pero no arriesgas la tuya.
4: No lo arriesgas, pero bueno, es un gesto también.
3: Es un gesto.
0: No, pero no hablamos de gesto. Ahora vamos a decir, yo me tiro aunque muera.
3: Claro.
0: Me meto al incendio aunque muera.
1: Sí, sí, pero para mí es eso. O sea, cuando no. Cuando...
0: Aspectos directos, por lo que veo, que no sean hijos, y yo incluiría niños.
1: Niños, cualquier
3: ajenos.
1: Niño, decís, ajeno.
3: Sí.
1: Está bien.
2: Bueno. Niños y bebés.
0: ¿Eh?
2: Niños, bebés y mascotas.
1: Sí, niños, bebés y mascotas.
0: Niño también.
2: Sí.
1: Y ancianitos muy, muy viejitos.
0: Sí. Por ahí era mala persona de joven. No
3: Ay,
0: lo sabes.
3: Pero no puede
0: no
3: salir.
0: Sabes.
3: Y además que ya está cerquita.
0: No lo sabes.
1: Ay, qué mala.
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0: 21:26. Ahora sí, vengo a pagar la deuda.
1: Muy bien, falta muy poquito tiempo para que se estrene Toy Story 5. Se supone que va a terminar con estas películas. Son películas que acompañaron a los niños que ya no son tan niños y que me imagino que muchos de esos niños que estuvieron acompañando a Andy en su primera aventura van a llevar a sus hijos, como les pasa a mucha gente. Bueno, lo novedoso es que hay un montón de artistas que están poniéndole voz a alguno de esos personajes. Uno de ellos, argentino, por supuesto, es nuestro Bizarrap. Por supuesto que va a ser de un ñomo místico y que le va a estar poniendo voz a Bizarrap. ¿Te gusta Bizarrap, Cholo? El productor musical.
0: Es tu columna, yo no
1: participo. Bueno, listo. Así que bueno, la trama de esta Toy Story 5, para más o menos ponerlos en contexto, habla de esta guerra entre juguetes y pantallas y ese tipo de cosas que están muy lejos de la primera aventura que fue allá por los años 2000. 2000,
2: sí, ¿cuándo
1: fue?
2: 1998, creo.
1: Claro. Así que, bueno, es otro mundo, con lo cual esta película, esta Toy Story 5, que se va a estrenar el 19 de junio en todos los cines, va a tener voces, por ejemplo, de Bizarrap, de Miguel Granados, va a haber va a estar Taylor Swift haciendo una canción, así que va a haber
2: Bad Bunny, que tanto
1: Bad Bunny,
2: le gusta
1: a vos tanto te gusta.
3: Qué orgullo.
2: La primera fue en 1995.
1: En el 95, ahí está.
0: Es como una juguetería versus una casa electrónica la guerra.
1: Va a ser una cosa así.
3: El enemigo es una tablet.
1: Claro.
3: Que quiere hacer desaparecer a los juguetes.
4: Cholo, se confirma que el partido se juega a 10 de la noche y lo que queda confirmado también es que no va a jugar Messi. No van a estar ni Messi, ni Molina, ni Montiel, ni Dibu, ni Julián, ni Paredes. Pone un equipo con algunos que habitualmente no son titulares, quiere correr la menor cantidad de riesgos posibles, Scaloni con jugadores que él cree que van a ser importantes.
0: ¿Te das cuenta por qué no juegan los amistosos? Porque van a cobrar, hermano. Quiere cobrar.
4: Sí, este claramente es un contrato que deja un dinero que tal vez Scaloni.
0: ¿Cuál es el servicio al jugador como para prepararme para el Mundial?
4: No, al jugador le puede venir bien para ponerse para algunos que no están jugando hace tiempo, por ejemplo Nico
0: Pasti. Que no van a jugar después, pero los que van a jugar están afuera.
4: No todos. Mira, Rulli va a ir al arco, que si no se recupera Dibu Martínez, seguramente sea titular. Juega Giai, que estuvo el otro día, Otamendi, Lisandro Martínez, Medina. Juega Barco, uno de tus preferidos, Lo Celso, Ezequiel Palacios. Juega Nico Paz, juega José Manuel López y Giuliano Simeone. No está Messi, que iba a ser titular y era uno de los atractivos por los cuales la gente seguramente pagó.
0: Por los cuales, claro.
4: Pero no quieren correr ningún riesgo. Sí, claro. Si bien la cancha.
0: ¿Estás a una semana?
4: Luce, claro.
0: Del partido de la Argentina.
4: Argentina juega el martes que viene.
0: Bueno.
4: A una semana exacta. Con lo cual, más allá de que el campo de juego luce bien, no quiere correr ningún riesgo escalónico.
0: Recordemos, hubo una tormenta, como decís vos, que aunque muy está fuerte, bien, exacto, un campo cascoteado, puede ser que pises mal, te guisaste un tobillo, se acabó el Mundial.
4: Además, pensemos que hay un antecedente que los campos de juego en los Estados Unidos, en la Copa América, por ejemplo, no estaban de la mejor manera y donde jugó Argentina lo tenía en Kansas, no estaba bien.
0: Bueno, la señal va a indicar exactamente las 21:30 desde el Alma Rivadavia.
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6: La hora 21:30 minutos en la ciudad de Buenos Aires. 13 grados 8 décimas la temperatura, 76 el porcentaje de humedad. El cielo está mayormente nublado.
7: Luis Caputo volvió a minimizar una posible candidatura presidencial de Axel Kicillof.
6: Para el ministro existe una subestimación fenomenal hacia los argentinos.
8: Yo creo que hay soberbia en, o no sé cómo llamarlo, en, digamos, en consultores, en encuestadores y demás, porque hay una subestimación fenomenal hacia ustedes. Hay una subestimación fenomenal hacia los argentinos. O sea, ¿alguien cree realmente que el año que viene la gente va a querer volver a esos números? ¿En serio no quieren hacer creer a las personas que, por ejemplo, Kicillof es, un potencial candidato a presidente? Yo creo literalmente que toman a la gente por boluda, perdón que lo diga así.
7: Femicidio de Agostina Vega, la tercera detenida, exnovia de Barrelier, sufrió un brote y fue derivada a un neuropsiquiátrico.
6: Soledad Andriani fue arrestada ayer por la noche bajo la acusación de encubrimiento agravado. Su abogada explicó que su clienta tuvo una crisis durante la madrugada y la internaron. También relató que padece una patología previa. Mañana podrían llamar otra vez a indagatoria al principal acusado.
7: Mermó la lluvia y se abrieron las puertas del estadio para el amistoso entre Argentina e Islandia.
6: Ingresaron Paredes y De Paul al campo de juego del Jordan Hare de Alabama para cumplir con el ritual de los caramelos. Scaloni confirmó que Messi irá al banco. El partido comienza a las 22.
7: El cielo está mayormente nublado en la ciudad de Buenos Aires. La temperatura 13 grados 8 décimas.
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10: Cholo, el equipo, ¿cómo están? Buenas noches, qué noche fea, porque está medio nublado. Espero que salga el sol, pero bueno, es muy difícil, hoy salió un poquito. Por eso que preguntaban de por qué cosa arriesgaría mi vida o si la arriesgué en algún momento. No, por ahí se dio alguna situación que corrí algún riesgo, pero no porque tuve la intención, ¿no? Quizás pasé por en algún momento medio complicado, en algún momento, pero no queriendo. Así que no, yo no la arriesgaría por nada mi vida. Ahí hablaban de por un hijo, por salvar. Bueno, en ese momento, obviamente que ni se piensa, pero no. Así conscientemente, por nada. Bueno, soy Diana, de Santos Lugares. Así que ahí voy. Besos.
11: Hola, buenas noches para el programa de Gómez Castañón, que los escucho siempre, todas las noches, mientras preparo la comida, y como a tantos programas de Radio Rivadavia. Por la consigna, sí, me arriesgaría por mis hermanas y mis sobrinos, sí, totalmente lo haría. Sí, lo haría por ellos sin pensarlo, por mis hermanas y por mis sobrinos. Quisiera participar en los premios. Rosita de Claypoles, buenas noches para todos, los sigo escuchando, muy buen programa.
0: Bueno, 27 para las 22, allí sí, nos señor. Iremos, pero habíamos prometido unos minutos, lo más que podamos, conversar con el gran Roberto Carnaghi. Aquí en la mesa todos amor, besos, reconocimiento de todas las edades.
2: Obvio,
0: muy
2: sí.
0: Joven, porque bueno, cuando vos ves una persona con tanta ductilidad, con tantas cosas diferentes, y aparte trasunta muy buena persona. El otro día le hicieron un homenaje ahí en el barrio y estaba realmente emocionado y la gente realmente... Estaba, el tributo era para un vecino, para un talentoso, pero también para una persona que realmente se la ve muy, muy buena. Roberto, buenas noches.
12: Buenas noches.
0: ¿Cómo? Se te vio emocionado el otro día, se te vio emocionado.
12: Sí, por supuesto, un homenaje que uno no, ¿no es cierto?, ya de determinada edad, ¿no es cierto?, y que de verdad fue cariñoso, fue bastante, y me conmovió, ¿no es cierto? Bueno, me conmovió, en este caso mucho más, ¿no? Por la edad que uno tiene, y porque surgió todo a partir de una persona que no nos conocíamos, pero vivíamos en el mismo barrio, en el mismo pueblo, y entonces, lejos, él fue el que movió todo para que me hicieran ese homenaje.
0: Claro. Vos fuiste de chiquito a vivir a Villadelina, ¿no?
12: Yo nací en Avellaneda, sí. Pero después mi padre, en Avellaneda alquilábamos esos departamentos casa, ¿no? Departamentos casa.
0: Claro.
12: En el fondo, llegaban directamente a la habitación, nada más.
0: Claro.
12: Entonces después mi padre compró, era un polaco, el dueño, me acuerdo de él más, y compró en Villa de Lina, que era una casa de chapa, pero no de chapa tipo villa, sino levantada del piso, ¿no es cierto? Con bien, y un fondo muy grande, y bueno, después mi padre edificó ahí dos casas ya de ladrillo y eso. Y fundamentalmente creo que pasó porque mi padre era carpintero y puso su carpintería.
0: Mira.
12: Cosa que no podía hacer en Avellaneda. Sí.
0: Vos sabés que el otro día fui a comer al Bodegón del 9 en Villa de Lina. Y ahí me entero que tenés una sala.
12: Que tengo una.
0: Una sala que lleva tu nombre.
12: Sí, sí, exactamente. Hay un teatro que es en Boulogne. Primero en el libro, que fue, que yo también mi trayectoria empezó en San Isidro, ¿no? No como actor, digamos, que con dinero, sino que era otro que de casualidad, por una persona que le interesaba el teatro y al intendente también le interesaba el teatro. Y entonces, sí, y yo fui de curioso, nada más. No, el teatro no era una cosa que me gustara, a mí me gustaba el cine, había visto una obra de teatro, que el teatro lleno, Pullman, platea, todo, la gente aplaudía, era una comedia, y a mí me aburrió, o sea, que acá más que nada fue...
0: Mira vos.
12: Y yo, el cine era mi... Claro. Digamos, mi gusto, ¿no? O sea, yo iba al cine, quizás no todos los días, pero dos, tres veces por semana. Y bueno, y así fue, como empecé con un compañero que vivía enfrente de casa, que me dijo, sí, estoy estudiando teatro ahí. Y yo en ese momento estaba haciendo la colimba. Teatro, soy yo, digamos, ¿no? Y que yo propongo para todo el mundo ser curioso.
0: Claro.
12: No,
0: claro.
12: Me interesa. Me interesaba. Después uno descarta. No, esto sí, esto no.
0: Claro.
12: Pero, no.
0: Che, ¿y qué dijo? ¿Qué dijo?
12: Un compañero del barrio.
0: Sí, pero Roberto, tu padre carpintero, hombre seguramente sí, hijo de inmigrantes o inmigrante del laburo, cuando...
12: Sí.
0: Cuando escuchaba teatro,
12: mi padre,
0: ¿qué decía?
12: No nada, no, absolutamente nada.
0: Muy bien.
12: No le interesaba, ¿no es cierto?, realmente. Porque nosotros trabajamos en la empresa que él trabajaba, mi padre. Mi padre era carpintero, una empresa muy, muy grande. Que no creo que ya no está más. Empresa vendió la máquina, la primera máquina cuatro colores, a Clarín.
0: Claro.
12: Si yo era empleado y mi papá era carpintero, no era solamente una... un negocio, una, sino que había distintas sucursales y mi
0: claro,
12: padre, el que dejaba parte de batería, bueno, electricidad, todo esa cosa. Y bueno, y dice, no, mi padre, mientras yo trabajara, no,
0: está bien,
12: para
0: muy
12: nada,
0: bien,
12: ¿no es cierto?
0: Bien.
12: Porque yo iba a la noche, o sea que no para nada, no, nunca se... Se hinchó para, digamos, decirme que estás loco, ¿qué vas a hacer?
0: Has hecho muchísimas cosas muy, muy diversas, pero ¿cómo fue trabajar con Tato?
12: Y bueno, con Tato fue algo maravilloso, ¿no es cierto? Se creó una relación con él que no siempre se crea con otro, con un protagonista, ¿no es cierto? O con cualquier otro actor, que aunque no sé, pero me pasó. Yo trabajaba ahí en el 13 y bueno, ya se reunió a la mañana con él, donde digamos la persona que nos convoca, nos dice, bueno, Canudo, este es el elenco que Tato va a tener para la comedia, Tato hace los Tato estaba ahí, por supuesto, y durablemente había aprobado ese elenco, no seguramente nos conocía, no la había visto. Y bueno, Tato dice, yo voy a hacer el monólogo 10:30 de la mañana, después de eso pasamos la comedia, pero la pasamos y paramos para comer, y después cuando venimos el monólogo lo vamos a la comedia, ya la tenemos, no sé, todos conocemos los lugares. Entonces Tato, no, discúlpeme, yo no puedo trabajar de volver al Teatro San Martín, tengo ensayo a las 2 de la tarde, estoy en el estable, entonces yo, o sea, voy a tener que elegir persona porque no puedo, ¿no es cierto?, grabar a la tarde. Muy bien, dijo él, no hay ningún problema. Yo voy a Rolo a las 8 de la mañana, después voy a Carnaghi para que se vaya al Teatro San Martín. Y siempre que me iba me decía, Carnaghi se va al San Martín. Y sí, después paraban para almorzar.
0: Roberto, espera un poquitito.
12: Perdóname que te cuente. Esto pasó, sí.
0: No, vamos a cambiar de línea de línea telefónica porque sale como entrecortado. Y es muy interesante. Dale, llámalo. Ahí como se entrecorta, está sí. como con un...
2: Algo
0: con
2: de algo. La señal.
4: Pixelada sale de la comunicación.
0: Pixelada.
2: Claro, sí. Pero es muy interesante. ¿Sabes lo lindo? Viste que cada respuesta, después hay una sonrisa. Ay, sí. Sí. Vive la vida con una
0: ¿vos es que
2: felicidad?
0: Es notable cómo lo quiere... Bueno, vos, tu cara cuando...
2: No, es que yo lo... A mí como, me encanta.
0: Bueno, genera algo en la gente.
2: Genera eso, felicidad. Felicidad.
0: A ver, espera que lo estaba llamando a Carnaghi, a ver si se escucha mejor. Sí, oui, yes, yah.
4: Ya está llegando. Hi. Con el satélite. Hi.
0: A ver si ahora está bien. A ver, ¿estás, Roberto?
13: Sí, estoy, sí.
0: Bueno, porque me decías que Tato no solo te dijo que sí, sino que cada vez que te ibas al San Martín decía, Carnaghi se va al San Martín, con orgullo.
13: Exactamente, sí. Esto, por supuesto, mientras yo ensayaba, una vez que, como yo le dije a Tato, una vez que no tengo ensayo, tengo función, la función es en la noche, o sea que no tengo ningún problema.
0: Claro.
13: Lo que pasa es que recién comenzamos los ensayos y en general son 2 meses de ensayo, 2 meses y medio, ensayo ya se empieza a poner la obra, y cuando se pone la obra ya empezamos en el escenario, o sea, por un tiempo era, nada más, ¿no es cierto? Tanto es así que después de eso hice otras obras de teatro, pero en otros horarios y demás, y seguí trabajando a la tarde. Y él siempre me decía, Carlos, dice, basta, Martín, bueno.
0: Hicimos
13: una hermosa relación, un gran, aparte una gran persona, inteligente y además siempre tirando para adelante. No es cierto, nada, era maravilloso.
0: No, pero aparte, ¿no? Qué visión, él y los hijos, qué visión para buscar lo impensado, la sorpresa en los elencos, Federico Manuel Peralta Ramos, o sea, era una visión muy, muy adelantada.
13: No, o sea, acá digamos, no sé,
0: hola. Hola, sigue roto el llamado,
13: ¿Cómo?
0: No, que sigue roto el llamado, le estoy diciendo a los chicos, ¿qué hacemos?
2: Para mí es algo de la señal.
0: ¿Es algo de la señal o del teléfono? Vamos a intentar esto. Decime algo del gran Antonio Gasalla, Roberto.
13: Con Antonio, bueno, yo a Antonio lo conocía de la Escuela Nacional de Arte Dramático, porque yo después de San Isidro empecé un profesor, un director, me dijo, usted tiene ciertas condiciones, porque no estudia. Yo en San Isidro no tenía la menor idea de ser actor. Y a partir de ahí, bueno, estaba en primer año, o sea, ya estaba todo el grupo este, ¿no es cierto?, que estaba Perciabale, que más estaba en segundo año. O sea que nos conocíamos y siempre en el conservatorio, bueno, en la Escuela Nacional de Arte Dramático, vos entrabas al colegio con 2 exámenes. El día que te tomaba, pero a medida que pasaban los años, si no te no rendías, te tenías que ir, ¿no es cierto?
2: Claro.
13: Porque por haber entrado, mirabas el año. Nosotros, los cursos míos, nos dice, y cuando terminamos éramos 7 o 8. todos los demás se fueron. Y de esos siete, ocho, bueno, yo soy uno de los que trabajé. Ana María Picchio era del curso.
0: Mirá.
13: Y bueno, y otras personas que no trabajaron nunca. se fueron a qué México, a España, ¿no es cierto? Porque no consiguieron trabajo acá. Bueno, esta es mi historia, digamos, con tanto fue porque yo no era. La primera vez que fui a pedir trabajo a televisión, me atendió una mujer que era directora, dirigía y también manejaba todo un grupo de actores, y me dijo, le digo, soy el del conservatorio, tal cual. Usted es muy feo para trabajar.
2: ¡Ay, no! ¡No! ¡Qué horrible!
0: ¿En serio?
13: Eso es verdad. Yo sabía que era feo. No me una novedad.
0: Pero escúchame.
13: Pero lo que pasó fue que, estando ya haciendo otras cosas y empecé a trabajar con Gandolfo y Alberto Ure,
0: sí.
13: Estaba en publicidad, trabajaba para una agencia, y fue el que me metía en publicidad. Entonces yo viajé, fui a Uruguay, a Montevideo, a México, Chile, y empecé a ser conocido por publicidad.
0: Mira vos.
13: Eran todas publicidades cómicas, ¿no es cierto?
2: Claro.
13: Y entonces, a partir de ahí, empecé a trabajar en televisión. ¿No es cierto? No. En el teatro nunca fue de una sola vez. Trabajé en el Maipo 2 años también.
0: También.
13: Con Olmedo y Porcel. Pero en general, en el Teatro San Martín, yo hice drama. No.
0: O sea, pero hiciste mucho teatro de texto, mucho San Martín, pero publicidad, pasaste por todas las cuerdas.
2: Novelas y todo.
13: Pasé por todas las cuerdas. Yo tengo un premio que me dieron en los ingleses, bueno, digo los ingleses, al nacional, pero en la embajada inglesa, que soy el actor que más Shakespeare ha hecho en la Argentina.
0: ¡No!
2: Mirá.
0: Por el San Martín, supongo.
13: ¿Eh?
0: Por el San Martín.
13: No solamente en el San Martín, no, yo he trabajado en La Plata. He trabajado en muchos lugares. En el San Martín, yo estaba en el Maipo, trabajé 2 años y ya no quería seguir, no me gustaba, ¿no? Me ofrecieron un tercer año más y me había salido trabajo en el San Martín, pero no en el elenco estable. Ya estaba el elenco estable. Y
0: claro.
13: Bueno, y decidí irme igualmente, ganando menos y demás, porque me interesaba lo que tenía que hacer.
0: Y decime,
13: ahí por el elenco estable.
0: ¿A vos te vio talento el gran Da Pasano, el papá de Alejandra, era marido de María Rosa Gallo, supongo?
13: Me alegro muchísimo, porque era una persona maravillosa.
0: Sí, maravillosa.
13: Maravillosa.
0: Pero después dirigió el conservatorio, ¿no? Después de...
13: Claro, era el profesor en tercer año.
0: Ah, mirá. ¿Y quién era el director?
13: Vino a San Isidro a partir de un profesor que... Porque no solamente hacíamos teatro, también teníamos expresión corporal, una cantidad de cosas, teníamos...
0: Claro.
13: Pagaba la municipalidad. Fue toda una época como rarísimo. Nosotros, el teatro se llamaba Tenzin. Pusimos Tenzin porque era Teatro Escuela Municipal San Isidro. Entonces pusimos eso, y la persona que manejaba toda la parte de cultura era un tipo bárbaro, y él pagaba a los profesores que nosotros hablábamos, contratábamos, y pagaban directamente al... Y sí pagaban, además nos pagaban la escenografía.
0: Sí,
13: no nos pagaban el sueldo de nosotros.
0: ¿El gran Curil Cabanella fue director de cuando vos estuviste en el conservatorio?
13: Ya Curil no estaba, pero venía...
0: ¡Qué bárbaro! Sí, pero sí, qué sí, época, sí. Dios santo, los compañeros que habrás tenido.
13: ¿Pero cómo? Halcón no compañero, pero venía a dar clases, de teatro en verso, María Rosa Gallo. Bueno, yo después trabajé mucho con Halcón, fue una de las cosas con el que más hice 2 Shakespeare con él.
0: Claro.
13: Y además tuvimos una relación muy especial. Nos daba teatro en verso cuando María Rosa no podía venir, María Rosa Gallo no venía porque tenía función o lo que sea. Y bueno, Fue una etapa maravillosa, realmente, ¿no? Porque creaba una amistad. Además, eso, yo tuve la ventaja de que de pronto a Gandolfo, que era de otra línea.
0: Distinta, sí, claro, sí, sí.
13: Entonces, Gandolfo vino a un teatro que estábamos haciendo una obra de teatro, se había ido una actriz, y la reemplazó una alumna de él. Y la alumna, bueno, él vino a ver a la alumna, no hubiera venido a ver la obra que estábamos haciendo, vino a ver a la alumna y ahí me vio a mí. Y entonces me llamó y me ofreció un personaje bárbaro, ¿no es cierto?, en una obra que después nunca se hizo. Se estrenó, pero no la prohibieron en una obra. Se probó en la obra de la inglesa y se prohibió también en Inglaterra.
0: Sí, para cerrar, agradecerte mucho. Vos sentís esto, porque saldrás a la calle, sentís el reconocimiento al talento, pero también el cómo te quiere la gente, ¿no?
13: Sí, eso lo sé. Para mí es una de las cosas más importantes. Por eso ustedes dijeron una cosa que siempre digo, ¿no es cierto? Lo más importante es ser buena persona y después ser buen actor.
0: Claro,
13: y después, pues, buena persona y después médico o ingeniero. Pero primero buena persona.
0: Buena persona.
13: ¿No es cierto?
0: Bueno, Roberto...
13: No es fácil en nuestra profesión.
0: No, es una profesión de vanidades, de celos, de muchas cosas.
13: Claro, no solamente en la Argentina. Yo alguna vez veo algún programa y ella le encara a Juliano del Tal porque vos no quisiste que yo trabajara. Pero bueno,
0: Roberto, el abrazo grande desde Radio Rivadavia, el gran reconocimiento al ciudadano ilustre de San Isidro.
13: Bueno.
0: Bueno, allí está. Roberto Luis Carnaghi Fernández, nacido en Avellaneda, dijo,
1: sí.
0: Pero rápidamente fue para el norte. Claro, imagínate que donde yo fui a comer, que en ese centro bien de barrio hay una sala,
1: sí.
0: Son lugares donde él está toda su vida,
4: claro.
0: La escuela, todo, y en el mismo lugar... 66 años de aporte al gremio.
1: Claro. Donde el barrio lo vio crecer.
0: Claro, lo deben parar y decir, yo conocí a tu mamá, claro, o a tu papá, o lo que fuera.
1: Qué hermoso.
0: Ahora, lo que dijo Aldana, qué interesante. Termina la frase y manda una semirrisa.
2: Sí, pero porque ya es parte de su esencia. Y de hecho, para mí eso es lo que lo catapultó mucho a esto, a... No la fama, sino el reconocimiento
1: de sus pares,
2: de sobre sus todo. Pares, de la gente que lo vio, porque eso también, viste que vos hay algo en el brillo y que no es negociable, o sea que no lo podés mentir, ¿entendés? No, es una cosa del ángel que
0: uno
2: tiene.
0: Eso claro. Y vos fijate que para gente tan sensible, porque el actor es una persona muy, generalmente un artista, pero un actor particularmente sí, sí. Sensible.
2: Lógico.
0: Tener a alguien trabajando que diga, vos sos muy feo para ser actor.
2: Ah, no, es terrible eso. Él ahora lo cuenta con risa, pero hay que ver en ese momento, ¿viste?
0: Pero escuchame, por ahí tenés 20 años.
2: Claro,
0: no conoció a esa persona, a Pete Lorre, a Marty Feldman. Estoy hablando a dos que me acuerdo de toda una vida feos. Porque Carnaghi no es feo, es un señor. Qué cosa que te digan
2: sí,
0: eso.
2: Sí, pero ¿no? Bueno, era otra época. Él cuando lo cuenta, viste, recién eran sus primeros pasos, era otra época.
0: No,
2: pero, en donde...
0: pero Pete Lorre ya ahora tendría 120 años.
2: No, claro, pero digo acá en Argentina que el estereotipo, viste, venía traído de algo.
0: Y Nathan Pinzón.
2: Claro.
0: Un famoso.
2: Sí, sí, sí.
0: Y Narciso Ibáñez Menta.
2: También, claro.
0: Qué cosa desubicada de la gente.
2: Pero tiene que ver con esto de, aparte él dijo que empezó en publicidades, tiene que ver con esto de la hegemonía que se busca en la publicidad, claro, que hoy en día fue cambiando, de los cuerpos, de las caras, de
4: todo. Para mí el talento tapa todo.
0: En la publicidad ya cambió mucho, fíjate vos que hoy hay protagonistas que...
2: Hoy se busca lo distinto, de hecho.
0: Lo talentoso.
2: Sí, no, pero en publicidad se busca como lo no visto,
1: sí,
2: lo
1: salir del estereotipo.
2: Sí.
0: Bueno,
14: buenas noches para el programa Desde el Alma, Cholo, Jorge, chicas, damas, todo el equipo. Acá en el campo se usa mucho los dos dedos doblando la lengua y silbar, parecido a lo

0: irnos. Ganador, ganadora.
1: Tomás de Boedo, DNI 205, ganó la cena de mar de Ana Mellino.
0: Felicitaciones, bueno. Tomás, vas a disfrutar de la comida de Ana Mellino. Uh-huh. Aldana, ¿algo para decir?
2: Sí, no sé si querías... No, léelo vos, léelo.
1: Tenemos
2: vos,
1: mensajes.
2: Algunos mensajitos para Roberto.
1: Sí, dice, felicitaciones Radio Rivadavia, enriquecedora y conmovedora la charla con Carnaghi, que señor humilde, cero divo y además con una memoria envidiable.
0: Envidiable.
1: No, mucho
0: envidiable.
1: Detalle, ¿no? Para contar
2: sí,
1: las cosas.
2: Sí, tal cual. Sí.
0: ¿Viste la gente que nombró con la cual se codeaba?
2: Sí.
0: Halcón, María
2: también.
0: Rosa Gallo.
3: Sí, sí, sí. No, y además no, que con una humildad y con una naturalidad tan
2: es espectacular.
3: Tan
2: bueno, hay un montón de mensajes. Hay otros que recuerdan lo del sketch con Tato Bor, está buenísimo.
0: Con Tato.
2: Lo único que tengo para decirte es que Netflix, ya sé que a vos no te gusta mucho porque medio que falta, porque recién en el 2027, pero lo quiero anunciar. ¿Por qué? Porque Netflix ya lo afirmó y ya incluso subió las primeras imágenes de Scooby-Doo.
0: Ah, mira vos.
2: Ay, me encanta.
0: O sea, vuelve
2: Scooby-Doo.
0: Todo, nuevo nada.
2: ¿Viste? Pero Scooby-Doo es de... También atravesó ¿cuántas generaciones?
3: Muchas.
2: Es del 69, así bueno. Que imagínense todas las generaciones que atravesó.
0: Sí, sí.
3: Y sigue vigente.
2: Sigue vigente y Scooby-Doo va a estar... lo único que digo es que esto importante va a ser en live action, es decir, van a ser en persona, pero esta vez es la primera vez que va a haber un perro real.
3: Mira,
2: haciendo Scooby-Doo.
3: No va a haber inteligencia artificial.
0: Cerramos.
3: Netflix también anunció algo que también es una remake. Lupin.
2: Ay, me encanta.
3: Hicieron tres temporadas y anuncia una cuarta temporada para el 23 de octubre, pero de este año, tranquilo. Son unos libros
2: espectaculares
3: de
2: Ladrón
3: comienzos
2: del
3: año
2: guante
3: de,
2: blanco.
3: Claro, de comienzos del año 1900.
0: Sí.
3: Así que tiene muchos, como 20 volúmenes. Bueno, acá ahí está abreviado y es una adaptación.
0: Jorgito.
4: Bueno, está saliendo Argentina en este momento a la cancha.
0: Ya.
4: Se juega en un campo de juego que luce bastante bien.
0: Bueno.
4: Teniendo en cuenta la cantidad de agua que hubo.
0: A ver cuando lo pise.
4: Pero se ve bien.
0: Gracias, Laurita. Gracias, Lucio. Gracias, Marcelo. Gracias. ¿Me cambiaron? ¿No está Otamendi?
1: Francisco.
0: ¿Cómo?
1: Fran y sus discípulos.
0: ¿Cómo te llamas?
1: Tomás.
0: ¿Tomás? ¿Qué Tomás? Tomás, ya está. Gracias, Tomás, también. Gracias, Matías. Gracias, compañera.
1: Doña. Por favor.
0: Doña, la tía Valentina.
1: La tía.
0: Bueno, nos vamos, ¿eh? Hasta mañana, corazones. Muy, pero muy, pero muy buena vida.

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1: A las 10 de la noche, 13 grados, 8 décimas. La temperatura en Buenos Aires, 76. El porcentaje de la humedad. El cielo está mayormente nublado.
2: La esposa de Manuel Adorni ingresó al régimen de inocencia fiscal.
1: Bettina Angeletti se registró el 31 de mayo en el mecanismo que permite declarar ingresos y activos no exteriorizados previamente, sin sanciones penales ni antecedentes impositivos. No se conoce el monto comprometido.
2: Causa Andis Españolo entró en pánico. Quiere anular la pericia de los audios con su voz que él mismo reclamó a la justicia.
1: Su defensa, en un giro contradictorio, alega que nadie está obligado a declarar contra sí mismo. En esos audios, Españolo vincula a Karina Milei con el presunto cobro de coimas del 3% en la agencia de discapacidad.
2: Argentina ya juega su último amistoso antes del Mundial.
1: Enfrenta a Islandia en Alabama. Messi está en el banco. Va a entrar en el segundo tiempo. Los 11 que puso Scaloni: Jerónimo Rulli, Agustín Giai, Nicolás Otamendi, Lisandro Martínez, Facundo Medina, Giuliano Simeone, Ezequiel Palacios, Valentín Barco, Gio Lo Celso, Nico Paz y José López.
2: Cielo mayormente nublado en la ciudad de Buenos Aires. 13 grados, 8 décimas, la temperatura.
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0: Bienvenidos, ¿cómo les va? Buenas noches. Una nueva edición del Oral Deportivo. Aquí estamos al aire de Radio Rivadavia M630. Ya están por jugar Argentina e Islandia en Alabama. Sweet home para la selección nacional. El equipo de Lionel Scaloni que decidió guardarse todo, ¿no? Había anunciado que iban a jugar los titulares, que iba a ser la prueba definitiva de cara al debut. En una semana arranca el Mundial para la selección argentina. Recordemos que el jueves, fiesta inaugural en México, allí donde está Jonathan Fabián, nuestro enviado especial de Radio Rivadavia, del Oral Deportiva, en una coproducción con Mundial de Fondo. Pero Argentina está enfocada en lo que es el partido con Argelia, el debut. Pero como llovió torrencialmente, diluvio bíblico en Alabama, Scaloni decide guardar todo. Vamos a estar con el minuto a minuto del partido. Ya pasó el himno del equipo europeo. Está Manuel Antuña con los relatos. Acá lo vamos a estar comentando con el señor Maximiliano Venosi, con Fernando Presti y con Jorge Marinelli. Y por supuesto, la consigna es antes de que empiece el partido. 11-5-0-26-8-6-30. 11-5-0-26-8-6-30 con los premios de todas las noches. 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Uh-huh. Y sorteamos además una cena para 2 en el local de Palermo Hollywood del Club de la Milanesa. ¿Cómo sale el partido? Ya, ahora, en este instante. Hasta que termine el primer tiempo, después ya no va más, ¿eh? ¿O quién va a hacer el primer gol?
1: Ah, es buena esa.
0: También. Sí. ¿Quién hace el primer gol? ¿Cómo sale el partido? ¿Eh? El que acierta el resultado exacto, al cabo del primer tiempo se terminó, ¿no?
1: Sí, sí, sí.
0: En el final vemos. El himno nacional argentino en estos momentos, a ver si tenemos la imagen, también tenemos la imagen por supuesto en YouTube, si tenemos el audio con el himno nacional argentino. Ahí está. Introducción corta, ¿eh? No se canta el himno porque es muy largo. Y además esto es parte de lo que pide la AFA, ¿no?
1: Generalmente. Hoy pusieron bien.
0: Sí.
1: Los botones, digo, el otro día apareció el bombón asesino.
2: ¿Puedo decir algo primero de eso y segundo?
0: Sí.
2: ¿Ustedes se dieron cuenta que esto de la introducción y de ir directamente a que sean eternos los laureles cambió después de lo que fue el 2018? Cuando todo era...
0: Sí,
2: dijeron, che, basta de esto porque denigra el himno nacional. Empecemos de que sean eternos los laureles.
0: Yo
2: y
0: no
2: ahí,
0: sé.
2: Ese himno, de esa manera, trajo otro tipo de
0: Yo no
2: de
0: sé
2: onda.
0: Si tiene que ver con eso, con el coreo de la hinchada. La verdad que no tengo idea, pero sí que es muy largo. Y entonces ajá, la AFA en su momento pidió, hagámoslo más corto. Porque sí, también se lo señalaba a Messi porque no lo cantaba.
2: ¿Y si no se cantaba?
0: Bueno, pero después sí, Messi lo cantó.
2: Pero digo, mucho no se cantaba decían, el himno con
0: Messi
2: el
0: no canta el himno. Pero pará, vamos a lo importante, porque lo tenemos a Manuel Antuña con la conexión del partido. Argentina juega con Islandia. Hola Manuel, ¿cómo estás?
3: Dani, equipo, audiencia, muy buenas noches para todos. Está por comenzar el partido en el Jordan Hare Stadium en Auburn, Alabama. Por lo marcado, no está Lionel Messi entre los titulares. Presenta 4 variantes Lionel Scaloni respecto al equipo que paró contra Honduras. Cambia el arquero, cambia el lateral izquierdo y cambian 2 jugadores en el frente ofensivo. Está jugando Ufihai, más allá de que no está entre la nómina definitiva. Y tenemos como delantero a José Manuel y Flaco López. Interesante el equipo que para Scaloni.
0: A ver, ¿cómo forma la selección argentina?
3: En el arco, Jerónimo Rulli. Lateral derecho, Agustín Chávez. La dupla central, Nicolás Otamendi. Capitán, Lisandro Martínez. Por el lateral izquierdo, Facundo Medina. En la mitad de la cancha, Giovanni Lo Celso, Giuliano Simeone, Ezequiel Palacios, Valentín El Colo Barco y Nicolás Paz. El único delantero, el ex Luz, José Manuel López.
0: ¿Te complico mucho si te pido la formación de Islandia?
3: Ahí está. Para nada.
0: Vamos.
3: En el arco, Olafsson. Son todos. Palsson, Thomasson, Magnusson y Gretarsson. 5 mediocampistas. Johannesson, Ellerson, Baldursson, Haraldsson y Gudmundsson. Y como único delantero, el capitán Oscarsson de la Real Sociedad.
2: Bueno,
0: muy bien.
2: Son los de Islandia. Son los de Islandia.
0: Exactamente. Son los Song.
1: Claro. Que hay 3 en el plantel que estuvieron en aquel empate 1-1 en 2018 en Rusia.
0: Mirá vos. Argentina. Bueno, el capitán que nombró Oscarsson es el 9 de la Real Sociedad de España. Después, por lo que estoy viendo, hay jugadores que están en el Lille, en el Colonia. Sí. Gudmundsson está en la Fiorentina.
1: Ese es uno de los que estaba
4: bueno,
1: en aquel plantel.
4: Este Oscarsson fue muy importante en la Real Sociedad para ganar la Copa del Rey, ¿eh?
0: Creo que, hay un solo jugador o dos que militan en el fútbol islandés. Bueno, va a comenzar el partido, Manuel, ¿no?
3: Va a comenzar el partido, tocará la selección argentina, la albiceleste, que hoy viste de blanco. Está por comenzar el partido en breves instantes, después de lo que fue la torrencial lluvia que marcabas antes, Dani. El terreno de juego drenó bastante bien, un terreno 9 puntos. El árbitro que se alista y está por comenzar el partido aquí en Alabama.
0: Muy bien, estamos con Oral Deportiva y Radio Rivadavia minuto a minuto, porque lo que importa es lo que pasa con la selección. Por supuesto que vamos a tener información importante. ¿Podés pegarle un golpe al aire acondicionado? Porque hace un poquito de ruido. Pará, pegá, ¿llegás?
2: No llego.
0: Claro, lo que pasa es que mide...
1: Esto bueno, es mirá,
0: mide un metro...
2: No sea
0: un metro
2: más,
0: ¿cuánto medís? ¿Cuánto medís? Pará, ¿podés hacer el plano cenital?
1: Agarrá el banquito.
0: ¿Podés hacer el plano cenital? Necesitamos que haga estilo Milinkovic. Un golpecito se soluciona, esperá.
2: Un bloqueo.
0: Ah, ahí bien, está, bien, muy bien. Bien, bloqueo,
2: muy bien.
0: Faltó el plano cenital para verlo. Si tenemos el VAR... En YouTube lo podemos ver a Presti saltando y golpeando. Ahí está. Ese es el plano cenital. Igual no se veía el aire acondicionado porque lo tenemos acá atrás.
2: Exactamente.
0: Gracias. Está Fran con. Fran está haciendo. Está coacheando.
1: No, anda ese.
0: No. Está coacheando. Repítame los nombres. ¿Los tenemos en el grupo? Pará, lo tenemos. Acá lo tengo. Esperá. Voy a buscar en el grupo. Perdón, por los muchachos. Porque se está sumando gente nueva. Recordemos que se nos fue el Pulpo Bosonchuk y necesitamos dos para reemplazarlo porque tenía 4 manos. Y ahora, no, está bien, pero Fran está.
4: Desde profesor. ¿No?
0: Está enseñándoles los secretos de lo que manejar las cámaras. Está con Fran Otamendi, Tomás Ganem, que es el hincha del rojo. Me dicen que es hincha del rojo. ¿Algo, tiene que ver algo con algún familiar egipcio o algo por el estilo? ¿De qué nacionalidad? Sirio, viste, yo le veía por el apellido. Ustedes saben que el Vasco Robarena va a tener un egipcio en el cuerpo técnico. Sí, ahora lo va a contar Fernando Presti. Y está Manuel Hernández también en las redes. Gracias por estar ahí. Sí. Impresionante. Impresionante lo que se viene en el cuerpo técnico del Vasco.
4: Tapó el agua el campo de juego, ¿no? Hoy en Alabama.
0: Impresionante, sí.
1: Tremendo.
0: Lo tapó el agua, terrible. Bueno, vamos con Manuel Antuña. A ver, contanos, ¿cómo está jugando la selección argentina? Relatanos un poquito, dale.
3: Tiene la pelota la selección argentina, también que descarga en corto con Juliano Siñones, el sector central con Ezequiel Palacios. La pelota la está dominando en la mitad de la cancha el elenco dirigido por Scaloni. Hasta ahora lo único que ha conseguido hacer la selección islandesa es cometer 2 faltas. Tiene la pelota dominada Lisandro Martínez, el hombre del Manchester United que cede con Ezequiel Palacios. La pelota la domina completamente la selección nacional, que de a poco se va arrimando al terreno de juego islandés.
0: Bárbaro, bárbaro, bueno.
4: Titiritero en el dueño Ezequiel Palacios, jugando bien de mediocampista central.
0: Sí, a ver ahí, dale. Dale vos, Manuel.
3: Sector derecho, largo pase por parte de Agustín Jay hasta José Manuel Flaco López. La tiene el delantero, puede probar al arco. Tiro bloqueado por Magnusson. Sigue el peligro para la selección argentina, que voy a tratar de centrar por el sector derecho. Queda un rebote. Retrocede atrás para Ezequiel Palacios. La pide por el sector central, el número 8, Colo Barco. La tiene el ex Boca Juniors. El Colo Barco que... prueba a ser sector central, pase para el Flaco López, recupera ahora la selección islandesa, rebote, y es un contraataque interesante para la selección europea, pase largo por el sector izquierdo, tiene que cerrar ahora Otamendi, acompañado por parte del número 28, Agustín Jai, avance el número 11, Gudmundsson, pelota peligrosa para Islandia, que prueba al arco, ¡oh! Se lo pierde, en el área chica se pierde el primer gol, Islandia lo tuvo el número 19, el futbolista... de Islandia se pierde gol. Emerson casi anota gol la selección islandesa contra Argentina.
0: Impresionante lo que se comió el volante del Genoa de Italia, ¿no? Abajo del arco. Medina está jugando de 3. A ver, repasemos.
4: No, y quedó.
0: Sí, mal parado.
4: No, y Jai con un enganche del islandés que volaba por la izquierda también.
0: Ahora,
4: le costó.
0: La pregunta que tenemos que hacernos, ¿no? Porque ayer. En la última práctica, nosotros estuvimos hablando, cuando arrancábamos la Oral Deportiva ayer, lunes, estuvimos hablando de una práctica en la cual estuvo Rulli, el arquero, ya sabíamos que iba a atajar, lo anunció Scaloni en la conferencia de prensa, la conferencia de prensa previa al partido, pero le había puesto un equipo titular, ¿no? Con Montiel, con Cuti Romero, había probado con Otamendi, sí, de segundo marcador central, y con Nico González de tres. El mediocampo titular, con De Paul, con Alexis, con Enzo Fernández, y arriba había metido a Messi, a Lautaro y a Thiago Almada. Todos creíamos que ese iba a ser el equipo que iba a jugar. De hecho, los enviados especiales de los distintos medios gráficos que están en Estados Unidos, cuando vos tenés que hacer la síntesis, porque ese es un problema, ¿no? Vos tenés que poner en una cajita quiénes son los 11 probables. Le pifiaron todos, pero no porque no tuvieran la información, sino porque se guiaron por la práctica de anoche. Bueno, finalmente pone todos jugadores suplentes, y acá hay cuestiones interesantes para analizar, muchachos.
4: A ver.
0: Segundo partido consecutivo que juega Jai, ¿no? No juega Montiel, no juega Molina. Están en el banco, ¿no, Manuel?
1: Están en el banco.
3: Correcto.
0: Perfecto. Jai nuevamente de titular. ¿Tiene alguna chance de meterse en la lista? Lo veremos. Pero segundo partido que juega Jai y no juega Capaldo.
1: No.
0: Eso ya es un indicativo de que el lateral de Palmeiras tiene...
1: Corre con ventaja, sí, en caso de que alguno de los laterales se caiga.
0: Tiene, sí, una ventaja, un cuerpo de ventaja sobre el lateral hoy, volante del Hamburgo. Sí,
4: hoy es una prueba buena para Jai, porque va a enfrentar a tipos que, nos guste o no, son de segundo, tercer orden, compiten en ligas europeas.
0: Sí, sí.
4: Van a otra velocidad.
0: Digo, exacto.
4: Cuando te diste cuenta, ya pasó, que fue la jugada anterior.
0: Sí, la jugada más peligrosa del partido en 5 minutos de este primer tiempo. Después, otra vez Otamendi, de primer marcador central.
1: Sí.
0: Lisandro.
1: De segundo.
0: A mí me parece que Lisandro arranca, ¿no?
4: Sí, o sea, y esa puede ser...
0: Es Cuti, sí. Cuti, Lisandro, salvo que Cuti Romero todavía no esté, claro, en condiciones, entonces vuelve a probar, claro, a los dos zagueros centrales.
4: Para mí, estando bien Cuti, es Cuti Otamendi.
0: Facundo,
4: estando bien, sí, físicamente está bien, lo que está falto de,
0: claro,
4: fútbol.
0: Facundo Medina, marcador central en el Olympique de Marsella, sí, el otro día lo probó de tres, hoy vuelve a jugar de tres.
1: Sí.
0: No, el otro día entró en el segundo tiempo, sí, claro, hoy vuelve a jugar de tres.
1: Después tengo una noticia al respecto.
0: Sí, no me diga que también lo va a buscar Estefano.
1: Preguntaron.
0: ¿Preguntaron por Medina?
1: Claro.
4: Bueno. Nico Medina es de la casa.
1: Facundo Medina de la casa, de fue vendido a Talleres, de Talleres al Lens.
4: Nico, yo no.
1: Es Facundo.
4: Facundo, sí.
1: Claro, y el Lens lo cedió a préstamo al Olympique de Marsella, que tiene que hacer uso de la opción de compra, no se sabe. Entonces River,
0: ¿cuánto
1: va a haber condiciones?
0: ¿Cuánto es el dinero que hay que poner para comprar el pase de Medina?
1: No, para comprar el pase lo tasaron en 22 millones de euros.
0: No, aparte es un jugador de 27 años.
1: No estamos hablando de compras acá, capaz generarle algún préstamo.
0: Algún préstamo, sí, para que salga de Europa. Sí.
4: No, bueno, hizo la gran Florentino, ¿no?
0: Se viene el Euro River, claramente.
4: Para ver qué pasa.
1: No, en este caso, preguntaron.
0: Mitad de la cancha. Palacios nuevamente. Sí. Palacios cada vez más afirmado como uno de los primeros suplentes. Falta un 5, no entra. Paredes, que está lesionado, sí, es cierto, pero el primer cambio es Palacios.
1: Sí.
0: Barco, otra vez como titular, también en la mitad de la cancha. Giuliano Simeone, que el otro día hizo un gol contra Honduras, y se mete en el equipo Nico Paz, que tenía algunas dificultades, sí, físicas, en la rodilla sobre todo, por un traumatismo con Valentini, lo contamos aquí en la Oral Deportiva, ¿no? Y Lo Celso y López. ¡Atención, Manuel Antuña!
3: ¡Argentina prueba el arco! Argentino, Mirando Barco, trató de despejar la selección islandesa, un centro venenoso de Argentina, y le quedó la pelota al número 11, que festeja y celebra que de esta forma puede decirle a todos que anota su segundo gol con la bandera argentina. Gana la Luis Félix 1-0 contra Islandia, el gol hizo el Colo Barco.
0: Muy bien, en una pelota parada, un rechazo corto, hay 1, 2, 3, 4, 6, 7, 8 islandeses en el fondo. La sacan como pueden, medio mordido. Justamente Ellerston, el futbolista que erró abajo del arco en el contraataque, y Barco la calza de zurda linda con los cordones, le pega, la pelota pica y hace imposible la estirada de Olafsson. Está ganando la selección argentina, lo que era previsible, ¿no? Con un equipo menor como, sí, Islandia. ¿Eh? Un buen arranque con un estadio que está explotado, Manuel.
3: Es así, la parcialidad argentina ha llenado el Jordan Hare Stadium para apoyar a los campeones del mundo y realmente también hay una convocatoria interesante de los locales que no se querían perder este partido. En 9 minutos está ganando Argentina 1-0, Dani.
0: Bueno, decíamos, ¿no? Con Lo Celso, con Nico Paz, hay una sociedad y adelante la posibilidad para el Flaco López, que ingresó la semana pasada, ingresó el sábado en el partido que jugó Argentina con Honduras, no estuvo
2: con el pie izquierdo, ingresó,
0: no estuvo muy fino, bien. Pero bueno, hay que darle posibilidades,
2: obvio,
0: ¿no?
2: Por
0: Flaco
2: supuesto.
0: López es un gran jugador. A ver, ataca Islandia.
3: Queda la pelota para la selección islandesa, la selección europea que avanza por el sector derecho, va 9 minutos y medio y busca la igualdad. Intenta el número 11 Gudmundsson, retrocede con el número 19 Emerson. Buena la presión en este caso por parte del Colo Barco, retrocede la selección islandesa buscando generarle peligro a Jerónimo Rulli, que hasta ahora no ha tenido intervención alguna. Tratan desde de vuelta por el sector de Agustín Jaez, pero termina retrocediendo la selección islandesa. En 10 minutos gana la selección argentina 1-0.
0: Muy bien, hasta ahora 1-0. Si te estás comunicando en este momento, y si antes de que hiciera el gol Barco, vos dijiste que iba a ganar con gol de Barco, sos un fenómeno.
4: Candidato a ganar.
0: Estemos atentos, no vamos a dejar pasar. Ahora díganos cómo sale la selección argentina. Alguno puede decir 1-0 gol de Barco y ya está participando en el final. Si hace otro gol Argentina, al piste, perdiste. Que diga 1-0, termina así, gol de Barco. Bueno, ya está, pero no puede volver a participar. El tipo se arriesga. Esto sí, es como un pro de... Tenemos que hacer un pro de la Oral Deportiva, ¿eh? Tenemos que ser un pro de la Oral Deportiva, tenemos que participar a los oyentes. Bueno, tenemos que hacer una preproducción, sí, importante.
4: ¿Pero
0: para
4: qué
0: eso
4: pasa si nadie acierta?
0: Si nadie acierta, bueno.
1: Todo azar.
2: Queda claro, vacante.
0: Sorteamos entre todos. Ah, okay. No va a quedar vacante.
2: No queda vacante.
0: Ah. ¿Cómo va a quedar vacante por la favor paella, por ejemplo, que se puede comer a algún oyente de la Oral Deportiva de la cocina de mar de Ana Mesino? 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Atención, Manuel.
3: Se viene la selección argentina de contragolpe, puede probar al arco, la toque de rebote para el Flaco López, que retrocede, de vuelta Barco para el doblete, lo llegan a atorar, un tiro mordido, pide mano penal. El árbitro Robledo termina desestimando porque ve una posición adelantada, tiro libre para Islandia en su propia área.
2: Es un flipper, la defensa islandesa es un flipper, es rebota de acá,
0: y además,
2: de allá.
0: Además hay algo interesante, ¿no? Sí, había clara posición adelantada del Flaco López, Flaco, cuando sí, Olafsson daba el rebote. Digo, Argentina recupera rápido y sale disparado. Esto, me parece que el equipo se encuentra con un rival al que tiene que presionar arriba. Ya está jugando bastante más intenso que en el primer tiempo del partido con Honduras.
1: Sí, y tiene algo que ver con el trabajo que viene haciendo Scaloni, que él mismo lo planteó, de darle más verticalidad al sí, equipo. Más verticalidad, más dinámica, más rápido cuando recupere la pelota.
4: A mí el tema tiene que ver también con la postura del rival, sí, porque Islandia está yendo, sí, también con mucha gente, mucho
1: sí,
4: vértigo, ¿no?
1: Sí,
4: no
1: sí, es pero juego, es algo...
4: No hace un juego de transición.
1: Es algo que quiere Scaloni para claro, el equipo, que tenga más vértigo en este Mundial.
0: Sí, yo lo que estoy observando es que Islandia, como bien dicen ustedes, sale ahora obligado claro, por el resultado.
1: Y ahí encuentra espacios Argentina,
0: por supuesto. Y yo creo que puede ser un festín esto, ¿eh? A ver, Manuel.
3: Una buena asociación, una buena transición de defensa hacia ataque, lidera ahora el Flaco López, por el sector derecho se va, tiene opciones para descargar, pero sigue el ex Lanús, ahora sí abre por el sector derecho buscando los yesos, se viene un centro al corazón del área, la para de pecho López, descarga, remate, bloqueado nuevamente, y se puede venir un contraataque, la tiene Oscarsson, el capitán de Islandia, hay una falta, y será un tiro libre para la selección europea, 12 minutos y ganando Argentina 1-0.
0: Bueno, cobro cualquier cosa, un choque entre Lisandro López y Oscarsson, sí, que me parece que no ameritaba la infracción. ¿Quién es el árbitro del partido?
3: El norteamericano Rosendo Mendoza.
0: Rosendo Mendoza.
2: Norteamericano, mira.
4: ¿Está medio anchoa, bien, no?
1: ¿Eh? ¿El árbitro? Podría haber ido nuestro amigo Fernando, ¿no?
0: No sé si es de los mundialistas, creo que no.
1: Nuestro amigo Fernando, si estaba...
4: Bueno, si árbitro
1: Fernando. Si estaba en Estados Unidos, podría haber ido, ¿no?
0: ¿Espinosa?
1: No.
4: Un amigo en común.
1: Un amigo en común.
0: Tiene un árbitro.
1: Claro, dirige...
4: Torneos
1: intercolegiales, claro.
0: Bueno, pero hacen chistes internos, cuéntenos. Ustedes tienen un amigo que es...
1: Fernando Bellido, que es oyente de Radio Rivadavia.
0: Vamos, Fernando, o sea...
1: Nacido en Morón.
4: Que es árbitro.
1: Que es árbitro. Bueno, por trabajo va a veces a Estados Unidos.
0: Y dirige.
4: Intercolegiales.
0: Sí. Un crack, pero es árbitro de profesión o tiene otra profesión.
1: No, tiene otra profesión.
0: Y tiene un BR Retín, que es el arbitraje.
1: Claro, ahí está, claro. Ahí está.
2: Intercolegial, ¿no?
0: Sí,
2: no
0: te, pará. No, intercolegial. Te quieren mucho todos, pero te están diciendo gordo, Fernando.
2: No,
0: espero que sigas escuchando la Oral Deportiva.
4: ¿Cómo le vamos a decir gordo? Tiene un físico privilegiado.
0: Ah, muy bien, muy bien. Y dirige los intercolegiales. Bueno, puede hacerlo tranquilamente mejor que cualquiera de los Belly Boys, ¿no?
1: Ah, no tenga dudas, eso seguro.
0: Por lo menos tenemos el mejor de los árbitros.
1: Sí.
0: En uno de los partidos inaugurales.
1: Debuta, ¿no? El que debuta en un partido inaugural.
0: Facundo Tello, que recordemos que se lesionó la rodilla en el partido que jugó Congo. Si no me equivoco, fue con Irak. Ahí se lesiona la rodilla en el repechaje que se jugó en México.
1: En marzo.
0: Exacto. Y lo cuidaron. Parecía que se perdía el Mundial, salió llorando en la cancha. Finalmente fue un traumatismo, se recuperó. Lo mandaron al VAR, no dirige desde marzo. Y el viernes, a las 4 de la tarde, hora de la Argentina, debuta uno de nuestros árbitros que nos va a dejar bien parado, porque Tello, dentro de todo, es de lo mejorcito o de lo más confiable del fútbol argentino. Sí. Canadá, Bosnia, Herzegovina.
4: Yo creo que nos van a dejar bien parados todos, porque hay un detalle. No juegan con la malicia que a veces hay en el fútbol argentino, y además juegan cuidando su prestigio. Ahí sí les interesa. Entonces creo que van a hacer buen arbitraje, porque además ayudan los futbolistas.
1: Bueno, sí, viste que se decía mucho de Pitana, ¿no? Que Pitana dirigía impecable cuando le tocaba los partidos internacionales, y acá como que lo hacía de gano, ¿no? Se comentaba eso.
0: Y lo que pasa es que vos imaginate,
1: Néstor.
0: Pará, nos pasa a nosotros a veces que hemos ido a hacer coberturas internacionales.
1: Obvio, sí, obvio.
0: Por ahí te toca un partido de Champions y después tenés que venir acá a la Argentina y ver, no quiero herir susceptibilidad de Rafa, pero por ahí tiene que ver un Riestra Platense, ¿no? Está bravo, ¿no?
1: No puso.
0: Sin herir susceptibilidades.
1: No dijo Platense anda muy bien. Córdoba, dijo Riestra.
0: Le dijo Platense. Le dijo Platense para chicanear un poquito.
4: Tenía 28 equipos aparte de ese.
0: A ver
1: se enoja. Después se enoja cuando le
2: intervenís. En cualquier momento viene Laura Calamar a la réplica, Laura Calamar se mete,
0: Yo lo estoy provocando y el tipo.
1: Vos lo provocás.
0: No, está. En cualquier momento aparece.
2: La réplica, olvídate, se viene la réplica.
0: Quiero decirle a la gente que nos está viendo por YouTube que los tenemos a Presti y a Benossi en la misma pantallita como compañeritos del colegio, que se sientan en el mismo pupitre. Claro. ¿Por qué? Porque tenemos un televisor que es el que está a mi izquierda, a la izquierda del señor Marinelli.
4: Yo miro a la izquierda porque también, para ver
0: porque
4: el partido.
0: Sí, porque vos tenés un plano que siempre podés meter un cabezazo a la izquierda.
1: Yo
0: y Fernando y Maxi lo miran medio en diagonal, pero están de frente a la jugada, porque estamos analizando este gran partido.
2: En mi posición habitual hubiese tenido tortícolis, ¿no? Era imposible hacerlo.
0: Hasta ahora lo que se ve es que maneja un poquito más la pelota Islandia, que recupera rápido con Gio Simeone, que lo veo muy bien, muy metido. ¿Gio Simeone no se puede meter de titular en el equipo? ¿Es Thiago Almada el titular?
4: Para mí, Gio Simeone es de los pocos jugadores bien verticales, bien verticales que tiene la selección por el lado derecho.
1: Sí, sí, y puede, porque es uno de los primeros recambios que tiene hoy Scaloni, ¿eh?
4: Además te puede jugar de lateral.
1: Puede ser considerado titular
4: en algún momento.
1: Y, digo, para esto que plantea Scaloni, puede ser tranquilamente considerado titular.
4: En línea de tres te juega como carrilero por la derecha. En línea de 4-4-4 te juega como volante por derecha. Y te puede jugar de extremo también.
2: Y creo que hay que aprovechar también los momentos, ¿no?
0: Sí.
2: Y Gio Simeone está en un momento fantástico. Y a veces hay que aprovecharlo también. Más allá que hay una posición que ya está marcada quién tiene que ser. Pero ¿por qué no cuidarlo el momento?
4: Yo creo
2: ¿no?
4: que depende del partido. En un partido como este, con un rival que te sale a buscar y que deja espacios para la contra, ideal.
0: Ahora, la pregunta que hago es la siguiente. ¿Arrugó Scaloni?
1: Apa.
0: ¿Se asustó?
4: ¿Por qué?
0: Y porque ayer habló de que era una piedra el partido,
1: sí,
0: ¿no?
1: Sí.
0: Y entonces, si habla de una piedra,
2: es raro. El temporal eso, no ayudó para nada, os digo, el día, el clima, la lluvia.
1: Por eso digo. Si lo habían podido suspender, lo suspendía.
4: Claro, la cancha luce fenómena.
1: Sí,
4: la pelota.
1: Pero
2: es que en cualquier parte del mundo, si te tiran 32 millones de litros de baldazo en un segundo, en todos lados pasa. El drenaje es el bueno que tiene que tener.
1: Hay algo que no me termina de cerrar en esto que piensa Scaloni, porque ayer dijo, sin tener la lluvia de por medio, que era una piedra en el camino, si podía no lo jugaba. Ahora, en marzo habló de la posibilidad de los amistosos y como que se mostró proclive a hacer estos amistosos de preparación.
0: Pero ¿vos te imaginabas que iba a llegar a Argentina con 9 lesionados?
4: Pero pasaron cosas en el medio.
0: Está bien. Yo creo que tiene que ver con eso.
1: ¿Tiene que ver con los lesionados? Bueno, sí, está bien. Y después, hablando con algunos colegas que están allá, me contaban que estaba preocupado barra asustado
0: sí.
1: en este día Scaloni.
0: Entonces, mi pregunta no era descabellada.
1: No es descabellada. No es descabellada.
4: Pero espera, sí. te pongo en lugar de Scaloni. Vos sos técnico y tenés que decidir sí. después de esta lluvia y de y cómo
1: lo,
4: viene.
1: No, después de la lluvia está bien, tenés que poner lo que está mejor físicamente.
0: Mirá, es una hipótesis que no te podría contestar, porque primero que debería ser técnico. Segundo, que si me pongo en el lugar de Scaloni, como pienso yo, a mí no me importa. Vos estás lesionado, no jugás. No te llevo. Yo funciono así.
4: Bueno.
0: Afuera.
4: El tema es son muchos.
0: ¿Qué estás, desgarrado? No, maestro, no venís.
4: Pero son
0: y después,
4: muchos
0: bueno,
4: jugadores...
0: si me hacen la cama como la que le hicieron a Sampaoli en el 2018, me tendré que ir a mi casa.
4: Bueno, Dani, pero no.
0: Pero no lo llevo a Paredes desgarrado, no lo llevo a Montiel desgarrado. No llevo jugadores lesionados, salvo Messi, Dibu Martínez, Julián. Esos tres sí, porque son clave. Y además van a desfilar en la primera fase, porque Argelia, Austria y Jordania... No le mueven la aguja a nadie. Argentina tiene. No te basta, con ojo con Argelia. Me dice Rafa, ojo con Argelia.
1: Coincido con Rafa.
0: Dejate de joder.
1: Después los otros dos desfilan.
0: Ataja el hijo de Zidane, que ataja todo, ataja un montón. Pero el otro día, Países Bajos le podría haber hecho
4: pero
0: cuatro
4: no
0: goles.
4: No subestimemos a nadie.
0: Basta de
4: no
0: decir que subestimar. Si vos tenés sí. miedo. No, si vos no tenés miedo de ir a jugar. ¿Sabés qué? Me vas
1: miedo.
0: A decir que Argelia va a salir primero. En el grupo Argentina sale primero. Mira. Te doy el empate con Argelia, si querés. Argentina sale primero.
4: Pero debería terminar
1: eso no
4: primero.
1: Duda.
4: Entonces, no hay duda, en condiciones normales.
1: No tengas duda. Y en 2012, perdiendo con Arabia, incluso terminó primero.
0: Pero por eso.
1: En
0: entonces,
1: 2022.
0: Estos campeonatos encima, que ahora son más multitudinarios claro. que antes, con 48 equipos, después con 64. Ahí me está diciendo el referee que tenemos que ir al rotativo sí, claro. al aire. Por más que Argentina esté.
5: ¿Cuándo van a dar el rotativo?
0: Y la señora, Argentina le gana 1-0 Islandia. A los 20 minutos del primer tiempo, gol de Barco a los 8, 11-5-0-26-8-6-30. 11-5-0-26-8-6-30. ¿Cómo sale el partido? Si te quedás en el 1-0, podés ganar o perder. ¿Eh? Atención, empate no hay acá. Ya venimos.
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7: La hora 22:30 minutos en la ciudad de Buenos Aires, 13 grados, 2 décimas la temperatura, 84 la humedad, del cielo está mayormente nublado.
8: Argentina le gana 1-0 a Islandia.
7: Valentín Barco marcó el gol a los 7 minutos. Messi comenzó el encuentro como suplente y se espera que sume sus primeros minutos tal como informó ayer Scaloni.
8: Proponen que una calle céntrica de La Plata pase a llamarse Indio Solari en homenaje al músico recientemente fallecido.
7: Si el Consejo Deliberante lo aprueba, se ubicaría en la calle 41, entre 7 y 8, donde vivió parte de su infancia y su juventud.
8: El Congreso de Estados Unidos le aprobó a Trump un paquete de 70 mil millones de dólares para financiar su lucha contra la inmigración.
7: El proyecto no incluye un pedido de los demócratas para frenar el accionar del ICE y tampoco un gasto de 1,000 millones de dólares para construir un salón de baile en la Casa Blanca que había reclamado Trump.
8: El cielo está mayormente nublado en la ciudad de Buenos Aires. La temperatura 13 grados, 2 décimas.
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10: Bueno, los jóvenes son tímidos. Piensan que si dicen lo que quieren, la gente se va a dar cuenta de que es una bobería. Entonces buscan ser arcaicos o modernos o contemporáneos. Ya somos modernos. Lo que decía Marco Aurelio, ni amo ni esclavo. No hay que ser amo y no hay que ser esclavo. Y además el amo es un esclavo. Tiene que preocuparse todo el tiempo de los otros, a quienes manda.
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25: Gana Argentina 3-0. En el primer tiempo 1-0. Nos va a costar enganchar el ritmo y en el segundo tiempo lo define. Jorge Ismael, 239 Moreno.
26: Hola Daniel y equipo, excelente el programa. Soy Carlos del barrio de Congreso. Mis últimos 3 números es 779. El partido va a salir 3-1 y el primer gol lo va a hacer para Argentina López. Un saludo para todos y buen martes.
27: Buenas, Oral Deportiva. Argentina gana 1-0. Gol de los Chelsea. Soy Alejandro de Villa Pueyrredón. Últimos DNI 584. Escuchándolos todos los días. Son un gran programa. Abrazo. Chau, chau.
28: Buenas noches, muchachos. José de Caballito, 477. Primer gol lo hace Argentina y termina el primer tiempo, creo. Que el partido, ¿no? El primer tiempo 2-0. Bueno. Con los 2 goles de López. Bueno, hasta luego.
0: Buenas noches, La Oral Deportiva. El partido, bueno, el primer tiempo va a salir 0-0, después va a ganar la Argentina. Pero el resultado del primer tiempo es 0-0. Soy Jorge de La Paternal y me encantaría conocer el club de la milanesa esa en Palermo, que dijeron. Ojalá que tenga suerte. Y mi DNI termina en 460. Gracias.
1: Seguimos el Oral Deportivo. Gracias a la gente que está prendida con el programa, a pesar de que está viendo la selección. Claro. Mire, es muy fácil, muchachos, lo que tienen que hacer. Bajar el volumen.
2: Exactamente. Claro.
1: Bajar el volumen. Ponen cualquiera de los canales que lo está transmitiendo, ya sea TIC Sport, DirecTV o...
2: Telefe.
1: Sí, o Telefe. No sé si la TV pública está. Bajan el volumen y nos escuchan a nosotros.
2: Claro.
1: Sí. Es que le vamos a contar igualmente el partido que está ganando Argentina 1-0. A los 29 minutos del primer tiempo, a los 8, el golazo de Barco de Zurda. Para el que no lo vio y no tiene redes sociales, o espera el entretiempo para ver la repetición, una bomba de Zurda desde la medialuna, con los cordones le pegó, picó, y no llegó Olafsson, el arquero del Midtjylland de Dinamarca.
2: ¿Qué pronunciaste?
3: Los deberes.
2: Por Dios, qué pronunciaste.
1: Sí, me preparé, toda la vida para decir que Olafsson ataca al Midtjylland.
2: Digo, equipo. Buena, está aprovechando el Colo la chance. Ojo, que no ha jugado tanto y ya ha metido un par de goles.
1: Yo te digo una cosa.
2: Mediocampista con goles.
3: Pero es completo el Colo Barco, además está ganando.
1: Decime la verdad, porque en realidad siempre, viste que está la pica entre los hinchas de River, de Boca, y así los de Racing, Independiente, ¿no? Dice, lo estás inflando. Y parecería ser que cuando se pone la celeste y blanca y le mirás abajo de la camiseta la que tiene puesta. Beltrán es el mejor arquero de fútbol argentino, sin ninguna duda, y lo tiene que reconocer el hincha de Boca. Y Barco es un crack, y ya lo veíamos, porque también nos decía lo mismo. Yo apenas lo vi a Barco debutar en Boca, me di cuenta que ese pibe estaba hecho para triunfar en Europa.
4: Sí, el tema que los propios no lo trataron muy bien, ¿no?
1: Está bien, pero eso es otra cuestión.
4: Eso es otra cuestión.
1: Por una cuestión contractual, lo mismo le está pasando al Changuito Ceballos, que ahora Fernando nos va a contar. Incluso no se sabe si el Vasco Roberrena va a poder
4: tenerlo disponible. Pero siempre muy ponderado por Scaloni. Scaloni, cuando le preguntaban esto de poder ser lateral, él reiteraba.
1: Pero
4: está jugando de volante, es volante interno, y lo considera como volante interno. Fíjate que ayer en la práctica el que jugó como lateral izquierdo fue Nico González.
1: Sí, sí.
4: Por eso, las alternativas me parece, lateral izquierdo por Tagliafico, para Scaloni son o Facundo Medina o Nico González, si necesita alguien que se proyecte más. Hoy a Barco lo tiene como volante.
3: Es que además es muy completo en todo. Tiene despliegue, tiene dominio de pelota, sabe con la bocha, tiene marca. Mirá. Digo, tiene todo completo el Colo Barco, sin ninguna duda.
2: Es buena la prueba, además, para Argentina. Fíjense cómo presionan los islandeses.
1: Sí, presionan.
2: ¿Cómo presionan? Te obligan, pero a jugar a un toque, además.
1: Pero
2: eso está bueno.
1: Pero ¿sabés qué? Esto fue necesario el gol para que salieran los islandeses, ¿no? Porque el plan, evidentemente...
2: No sé si van a jugar... Yo sabés que me parece que es un equipo que no sabe jugar atrás. Yo lo poco que he visto en algún partido de eliminatorias, pero... Está buena esta prueba para Argentina, porque vas a chocar con tipos que son duros y que tienen ambición de ganar.
1: Bueno, lo más parecido que vas a tener a Austria es Islandia.
2: ¿Sí?
1: Porque ¿hace cuánto que Argentina no jugaba un amistoso contra un europeo?
2: No, amistoso no. Desde Francia en la final que no juega.
1: Bueno, desde Francia que no juega con un europeo.
2: Sí. Es más, me cuesta.
1: Porque... Estamos hablando de 3 años y medio sin enfrentar a un rival europeo.
2: Con Italia en la era Scaloni, ayúdenme. No hubo amistosos con europeos, salvo con Italia, que fue la finalísima.
3: La finalísima.
2: Es decir, es el primer amistoso con un europeo en casi 8 años.
3: Y digo, yo no digo que vaya a ocurrir con Argelia, menos con Jordania, quizás con Austria. Digo, vos, de la vereda de enfrente, ¿cómo lo atacás a Argentina? ¿Qué haces con Argentina? ¿Lo atacás? ¿Lo esperás?
2: Bueno, Argentina
3: ¿qué es lo que
2: gusta,
3: tenés que hacer?
2: A Argentina le gusta que lo ataquen.
3: Por eso.
2: Entretiene la pelota para que lo vayas a buscar. El tema que hay rivales que
1: van a saber
2: hacer y otros no.
4: Sí, el último amistoso con europeo había sido justo en esa fecha FIFA en la que se juega la finalísima con Italia, que fue oficial, y después con Estonia.
2: Ah, tenés razón.
4: 5 de junio y después Alemania en 2019. Pero el último amistoso fue ahí también, en 2022.
1: Mirá,
4: en junio de 2022.
2: 4 años.
1: Cuatro años sin amistoso.
2: Había olvidado Estonia, que fue en España ese partido.
1: 2-2 en Alemania.
4: Eso fue en 2019. Claro, pero después está Estonia, 2022.
1: Y de las potencias, bueno, después.
4: Y potencia, bueno. Sí.
1: Después con Países Bajos.
4: Potencia, Alemania, Qatar, amistoso nada más.
1: Te encontraste.
2: Jugó con Polonia, jugó con Croacia, que no son potencias. No, Polonia, pero Croacia,
1: son,
2: sí.
1: Son equipos un poquito de mayor nivel que los islandeses, claramente, y que los estonios. Después te tocó Países Bajos, te tocó en la final Francia.
2: Sí, claro.
1: Si no era por Dibu Martínez, ¿sabes qué? Por eso sería importante que se recupere, sí. ¿No? Hay que ver cómo responde Rulli. Musso el otro día, la verdad, ni siquiera pudo descolgar un centro como sí lo hizo Beltrán. En este partido hay que ver si lo exigen un poquito más al arquero del Olympique de Marsella.
3: Igual sos medio injusto, te quedaste con la foto de Dibu Martínez, pero Argentina tuvo unos 70 minutos en esa final, que lo paseó por todo lado. No, pero está bien, mirá la fotito, pero digo...
1: Pero ¿con qué quiere que me quede?
3: Con esos 70 minutos también tuvo Argentina, que tendría que haber ganado por más goles.
1: ¿Vos te acordás los jugadores de Francia que salieron a gritar el gol cuando Colomouani encontró esa pelota picando? Dice, mirá este caramelo, y Dibu sacó la pierna de Dios.
4: La mejor atajada de la historia.
3: De la historia.
1: No hay ninguna duda de eso. Por eso está bien esperarlo.
3: Lo que digo es que Argentina ganó y mereció ganar. O sea, las dos cosas.
1: A ver, ¿les preocupa a ustedes que Dibu, estando a martes 9, y lo que dijo Scaloni, ¿no?, en la conferencia de ayer, ¿les preocupa que Dibu Martínez todavía no tenga el callo? Porque esa fue la definición que que utilizó el técnico de la selección
2: argentina. Pero perdón, dijo que el viernes van a ver si el callo está.
4: Por eso. Claro, puso en duda. Mirá, con lo que dijo ayer, puso en duda la participación de Dibu en el primer partido con Argelia.
2: Yo lo que entendí, que el vendaje que tiene, yo cuando lo escuchaba digo, pero pucha, no hay manera de vérselo ahora. Y bueno, evidentemente.
1: Sí, a ver, de todos modos, ¿no? Uno cree que si Dibu Martínez no está en el debut con Argelia, vos tenés dos arqueros de equipos grandes.
3: Exactamente. Es una posición que te podés permitir.
1: A ver, tenés a Rulli o tenés a Musso.
3: Exacto.
1: No son unos negados en el arco. Por algo están en equipos importantes de grandes ligas,
4: claro,
1: ¿no? De
4: eso
1: Francia
4: está claro, pero bueno,
1: y de España.
4: La presencia que tiene Dibu.
1: Por supuesto.
3: Yo prefiero cuidarlo, esa presencia, para cuando empiece
4: el tema que te viene para los mata-mata, ¿viste?
3: Obvio. Exactamente.
1: Ahí lo tenés, ahí ya está, ahí el dedo está. Y si
3: callo,
1: no, bueno,
3: todo
1: como
3: está.
1: Contábamos ayer, estribarse el dedo.
4: Estribarse.
1: Exacto, te estriba los dedos, se lo muestro a la gente. Hoy lo hice en el programa Pan y Circo con Johnny Vela, que hacemos todas las tardes. Muy buen número de rating tuvimos, a la tarde.
2: ¿Te gusta igualmente este ejercicio práctico que estás haciendo?
1: Esto no soy mal educado. Les estoy mostrando cuál es el dedo que tiene lesionado Dibu. No estoy haciendo ningún gesto obsceno. Okay. Es el anular, donde está mi anillo de los templarios. Acá te estribás, los dos dedos. Hay un guante especial y además tenés el finger save. Esto los arqueros lo sabemos perfectamente. Acá, el anular.
3: No, es el mayor. Acá.
4: No.
1: Tenés razón, el mayor. El anular. Eso. No,
3: claro.
1: Eso que
4: es el cuarto.
1: Este también lo tiene, pero lo estribás con este. El dedo anular con este. Es verdad. Lo que pasa es que yo uso el anillo.
2: Pero pará.
1: No sea maleducado, dentice. Lo que pasa es que yo uso el anillo en el.
3: Avellaneda está como este, se fue a la feria, este compró un huevito.
2: Pero pará, si vos tenés dedos de arquero.
4: Mirá lo que es este dedo.
2: Está deforme.
3: Es tremendo.
1: Claro, viejo. Este me lo saqué.
3: Menos mal que no es proctólogo. Gracias a Dios.
1: Esto me lo saqué dos veces de lugar.
4: Bueno, ojo con esto.
1: Tres veces me lo saqué de lugar, atajando. Bueno, puede pasar. No me lo fracturé, pero sí me lo
2: quiero. Está mejor que la del gato César, la mano.
1: No, la mano del gato César es...
4: ¿Te puedo patear un día? Quiero patearte un día.
1: Podés patear lo que quieras. Me pateó el Bambino Pozzi y se lo atajé.
4: Quiero hacerlo yo un día, ¿puedo? Sí.
1: Le estribá los dedos al estilo volley con el finger save y atrapás la pelota.
3: ¿Sí te permite
1: atrapar la pelota?
3: Atraparla.
1: Okay. A ver, vamos con Manuel Antuña.
5: Van 37 minutos de la primera parte, continúa ganando Argentina por 1-0. No ha pasado demasiado desde la última vez que tocamos.
1: La verdad que no.
5: Lo más entretenido fue que la hinchada argentina empezó a hacer la ola en el estadio en Alabama. Después se van haciendo posesiones por parte de los equipos de Argentina y de Islandia. No demasiado para remontar. Ahora se viene, despeja desde el fondo Lisandro Martínez. La pelota que está en la órbita, cabecea el número 2 Thomason. La pelota la tiene Islandia, que de momento intenta, pero no consigue llegar cerca del área de Jerónimo Rulli.
1: La está repartiendo la posesión, ¿no? Ahora, no, vení, atacame, a ver cómo recuperamos la pelota. Es un buen ejercicio de entrenamiento, porque como presiona alto Islandia en la recuperación, bueno, Argentina tiene que salir jugando por abajo y tiene que mostrar recursos más allá de algún bochazo que puede meter Medina para cuando estás apurado, ¿no? Tampoco tenés que arriesgar demasiado, ¿no? Si no podés salir jugando, la tenés que jugar larga. Porque ahí es donde aparecen los errores. Se muestra mucho a Messi en el banco, está sentado a la izquierda Enzo Fernández, a la derecha de Paul, ¿no? El motorcito siempre custodiando.
4: Siempre, ¿no?
1: El guardaespaldas.
4: Claro, el guardaespaldas.
1: De Messi está Cuti Romero a la espera Scaloni de ver si los pone. Yo te digo una cosa, yo no pondría a ninguno, a ninguno de los titulares.
2: Pero primero lo liquidaste y ahora no pones a ninguno, ¿por qué?
1: No, no lo liquidé. Dije lo que me confirmó Maxi Venosi, que arrugó Scaloni, que no quiso arriesgar, que pero se asustó, que está, que los colegas que están en Estados Unidos dicen que está asustado, está preocupado el técnico. ¿Para qué vas a arriesgar a Messi, por ejemplo?
2: Para mí está bien. Para mí está bien.
1: ¿Pero vos lo pondrías a Messi?
2: No, yo no pondría a ninguno de los que está con algún inconveniente físico.
1: ¿Y entonces?
4: Igual se pueden lesionar en un entrenamiento.
2: Bueno, sí, lo sé.
4: Como viene pasando.
2: Bueno.
1: Sí. Son no, muy no, bueno. Sí, de hecho, Valerdi se lesionó en entrenamiento.
4: Panichelli se lesionó en entrenamiento.
1: ¿Qué información tenés respecto al reemplazante de Valerdi? Se habla mucho de Guido Rodríguez.
4: Mira, hay muchas informaciones cruzadas, porque hay informaciones cruzadas. De hecho, hoy los enviados empezaron a hacer un trabajo de hormiga de a todos los posibles que se estaban mencionando, pensar, digo, en quién tenía un contacto. De hecho, me consultaron que me contactara con uno, que me dijeron que no lo llamó.
1: ¿No lo llamó?
4: No, me preguntaron por Acuña.
1: Sí.
4: Porque saben que, bueno, conozco a alguien que es amigo de la mujer de Acuña.
1: Sí.
4: Se contactaron con la mujer de Acuña. Y al menos hasta hoy no lo había llamado.
1: No, pero yo creo. Yo
4: obviamente, no corre, pero empezaron. ¿Qué te quiero hacer con este ejemplo? Empezaron a hacer todo ese trabajo de hormiga, digo, con todos los nombres que había en danza, empezaron a averiguar todo el abanico. Y el que pica en punta, hoy, por lo menos, por lo que se dijo, es Guido Rodríguez. Y a ver, con respecto al tema volante central. Hay dos cuestiones que ganaría ahí Scaloni. Una de ellas, digo, Guido Rodríguez te puede jugar, se puede meter en la cueva, te puede jugar como central. Y otra es la situación de Paredes, ¿no? Que como dijimos nosotros, no, ya sé que jamás, pero digo, se te puede meter en una línea de tres, lo ha hecho. El tema es Paredes, acá. El tema es que Paredes no está bien.
1: Claro, claro.
4: Por más que bueno, algunos hayan dicho o le hayan mandado a decir que Paredes no está desgarrado, quedó claro que Paredes está desgarrado.
1: Sí, sí, claro, tiene un desgarro y los tiempos de recuperación dan, pero no para el debut.
4: Pero no para el debut, no. Claro.
1: Y esto de llevar un 5 que pueda ser marcador central también, obedece a estas dos cuestiones que vos decís, sí, bien decís.
2: Igual.
1: Reemplaza a Valerdi.
4: Primero la de Paredes.
1: Sí, Paredes, Valerdi, pero hace la doble función.
2: Sí, sí.
1: Y Paredes igual es importante porque tiene que comer los caramelos, la cábala.
4: Y digo, y es alguien a quien no conocen, Guido Rodríguez, que fue campeón del mundo, ¿no?
2: Pero igual hay un detalle que para mí no es menor. Guido Rodríguez, en la primera Copa América que gana Argentina, era el único 5 de contención y de vocación.
4: El volante
2: nació,
4: tapón.
2: Que nació
4: el
2: número 5. Claro. Y uno veía que en algunos partidos Guido Rodríguez jugaba de titular, creo que fue la final contra Brasil, que jugó de titular, y el equipo cambiaba, porque se metía más entre los centrales.
4: ¿Sí?
2: Paredes lo hace también.
4: No, pero otra característica.
2: Sí. ¿No? Palacios también lo está haciendo muy bien. Igualmente Argentina después mutó porque hoy puede jugar de mediocampista central. De Paul, McAllister, Enzo Fernández, Paredes. Digo, Rota, no hay un mediocampista central fijo. Y ahora hasta Lo Celso ha jugado en el Paris Saint-Germain.
1: Ahí me hace una buena pregunta Rafa, ¿no? En la previa, la cucaracha. Dice, supongamos que no llega Cuti Romero, que juega Otamendi, y se lesiona a Ota, bueno, flamante refuerzo de River. Y no está Cuti para jugar. ¿Quién lo reemplaza? ¿Guido Rodríguez? ¿O pone dos zurdos? No,
4: primero hay que ver a quién llama.
1: Por eso, pone dos zurdos.
4: Que pone a pero Guido Rodríguez.
1: Supongamos que está Guido Rodríguez. O pone dos zurdos en la defensa. Porque no sé. Puede ser. Pero a ver, ¿a quién probó de primer marcador central? Zurdo. Puede jugar alguno, ¿no? Porque es, sí, el único que se le viene igual, pasarela. Pero creo, por ahí, sí. A ver, algunos de los zurdos que están en el plantel, Medina, Lisandro.
4: Yo no recuerdo haberlo, mira, alguna vez,
2: hablando con Enzo Trocero, yo decía, si pueden jugar dos derechos, ¿por qué no pueden jugar dos zurdos? Y él me dijo, contra su propia naturaleza, que los zurdos son muy zurdos y el derecho se acomoda más fácil.
4: Claro, sí, como Otamendi, por ejemplo.
2: Él jugó con Pasarela en la selección de zaguero central en la época de Bilardo. Y me acuerdo que en Lanús, en algún momento, jugaba Fabri con ¿quién? Con Schürrer. Jugaban juntos.
1: Sí, correcto.
2: Y él dice que no es lo mismo. Y la verdad, no sé, alguna vez han puesto laterales zurdos por la derecha. Cuando uno lo ve extraño, hay un montón que son derechos y juegan por la izquierda. Evidentemente, el zurdo le cuesta más manejar la pierna derecha.
1: Hablando de los zurdos, está jugando un partidazo Barco. Puso una pelota para Nico Paz, que entró bien pisado al área, y el arquero Olafsson hizo la de Dios, abrió los brazos, el cuerpo, y tapó una pelota sensacional. Una Argentina que maneja el partido, que a veces le permite a los islandeses llegar, pero no muy cerca de Rulli. Un tiro de media distancia que tapó el arquero del Olympique, ¿no, Manuel?
5: Es así, Dani. La única situación en la que tuvo que intervenir el guardameta, ese estudiante de La Plata, un tiro de la distancia similar al de Valentín Barco. Estaba bien posicionado el guardameta argentino, por eso contuvo el remate. 1-0 gana Argentina, 44 minutos 35 segundos.
1: Bien, bien. Tranquilo el partido, ¿no? Sin sobresaltos. No,
2: sí.
1: Argentina lo lleva bien. Veo un Flaco López como referencia principal. Yo creo que, a ver, me parece que Argentina necesita un jugador del estilo Julián Álvarez, ¿no? Por el juego que ofrece.
2: Pero es el Flaco López el más nueve, entiendan lo que pregunto, el más nueve de todos. El más jugador de
3: área, faro, más de área. El faro, el famoso faro. Para mí sí, lo es.
2: Que son los más tres que Lautaro, más que todos. Ni sí, Julián, cual. Ni Lautaro se parecen al Flaco López. Esto no habla ni bien ni mal, ¿eh?
3: Es el que tenés que poner en caso si tenés que ir a buscar un partido y poner un faro, una referencia, un alto, para empezar a llover centro. Es el típico delantero, como decís vos, de nueve de área.
1: Bien. Exacto. Bien, bueno, vamos a hablar de también la información de los clubes, ¿no? De los clubes argentinos, del campeonato local, porque hay movimientos. Tanto en Boca como en Racing respecto al entrenador. Después Fernando nos va a contar sobre la situación de Vasco Arrobarrena, que ya está preparando su aterrizaje en Buenos Aires para el 18, hacerse cargo de Boca con un cuerpo técnico que vas a contar después de las noticias.
3: Que algunos ya están en Buenos Aires tanteando cómo es el predio, que no lo conocían el predio. Cuando fue el Vasco en el 2015 todavía no estaba el predio.
1: Maxi Venosi nos va a contar sobre el mercado de pase de River, que también tiene movimientos. Hace un ratito, cuando abrimos la Oral Deportiva, nos dijo, atención con una propuesta que puede haber a Medina.
4: A Facundo Medina, sí. Después lo volvemos a reiterar, y también algunos otros nombres que se están barajando, algunas alternativas, porque River, claro, está consultando si es que esas primeras opciones no pueden darse, ¿no? Lo que contábamos de Correa. Te voy a contar también cómo está el tema Gio Simeone, así que podemos hacer un picadito.
1: Vamos a hablar de Independiente con Borja y de San Lorenzo, porque reapareció el ex ministro Previaje.
4: Ah, bueno.
1: Apareció Matías Lamens. Y para mí, se lanza.
4: ¿A qué?
1: A presidente. Por lo que dijo, yo creo que va. A ver, tiene dos opciones Lamens.
4: Sí.
1: Lo vamos a escuchar en un rato. Rafa creo que algo sabe. O sigue en el camino de la política, ¿no? Recordemos que fue ministro de Turismo y Deportes. Tiene una agrupación en la Ciudad de Buenos Aires. Recordemos que compitió para la jefatura de gobierno porteño. Uh-huh. Lo barrieron. Y en San Lorenzo quedó un poquito marcado, ¿no?

0: del interinato, de la presidencia interina. A Constantino le fue mal en las elecciones. Manuel Antuña, nos vamos a Estados Unidos. Argentina-Islandia.
1: Gana Argentina 1-0. Recién en una jugada se llegó a sentir un poco lastimado Nico Paz, pero parece estar en buenas condiciones. Pitazo final por parte de Rosendo Mendoza. Ya ha concluido la primera parte aquí en Auburn, en Alabama. Gana la selección argentina 1-0 con gol de Valentín Marco, Dani.
0: Bien, bien. Un buen primer tiempo de Argentina, con mucho más dinámica, intensidad. Un rival que...
2: va más rápido.
0: Sí, un rival que se metió muy atrás. El gol de Barco lo obligó a salir. Y ese vio una Argentina que recuperó rápido, que tuvo un Barco metiendo algunas pelotas interesantes en la posición de mediocampista, ¿no? Nosotros en Boca lo conocimos por izquierda, sí. Y Barco... sí.
2: Almirón lo inventó de mediocampista.
0: Sí, Barco metió unas pelotas, sí, bárbaro, porque ya se veía, lo que veíamos Boca, Fer, ya veíamos que Barco no estaba para jugar de lateral izquierdo, estaba para jugar en la mitad de la cancha. Y Almirón, que más allá de que...
3: algo bien hizo.
0: El Guardiola. Más allá que Guardiola Trigueño, ¿no? El ex Guardiola Trigueño, porque la verdad que ahora sigue en central, no sé, ¿por qué? Porque lo bancó Belloso.
3: Porque no le hizo caso a la madre.
0: Sí, no le hizo caso a la mamá, que lo tendría que haber rajado, ¿no? Pero bueno, cuando lo vio, dijo, este pibe tiene que jugar en la mitad de la cancha. Sí, y la verdad que fue un acierto.
4: Fue un acierto porque era el que generaba gran parte del fútbol que tenía Boca en ese momento, que no era mucho, era el que lo generaba Barco. De hecho, lo dejó mano a mano a Cavani en la final.
0: Bien, 11-5-0-26-8-6-30, 11-5-0-26-8-6-30. En este entretiempo, ahora ya está, terminó la primera etapa, gana 1-0 Argentina. A ver si nos dicen cómo termina el partido. Si les parece que termina 1-0 o puede haber más goles. Y si quieren arriesgar, ¿quién hace el gol? También pueden hacerlo, ¿eh? Por supuesto, el de Barco no corre acá. 1-0 gol de Barco.
2: Empezamos
0: no.
2: de cero.
0: Y empezamos de cero ahora. Pará, por ahí me dicen, no, termina así, 1-0. Gol de Barco, listo. O me dicen 2-3-0. En el segundo tiempo entra Messi y es un gol.
2: La fe que le tenés al equipo, muy bien, me gusta.
0: Este partido lo va a ganar. ¿Cómo
2: me
0: va a empatar?
2: Me gusta.
0: ¿A vos te parece que puede empatar este partido?
2: No hay forma.
0: Sí. Bien. No. 11-5-0-26-8-6-30, 11-5-0-26-8-6-30. 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Rotativo del aire y ya venimos con más del Oral Deportiva hasta las 24.
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6: A las 11 de la noche, 13 grados, 2 décimas, la temperatura en Buenos Aires, 84 el porcentaje de la humedad, el cielo está mayormente nublado.
7: Un informe de la Policía Federal contradice la versión de Milei en la estafa Libra.
6: Un peritaje realizado por especialistas en cibercrimen concluyó que el contrato para comprar la criptomoneda se hizo público por primera vez a través del tuit del presidente, en contraste con su afirmación de que la información ya circulaba en Internet. Esto implica que Milei no pudo saber nunca de la existencia de Libra si no estaba involucrado de antemano con Hayden Davis, el creador de la criptomoneda. En esa línea, todo hace suponer que Milei habría sido parte, con su posteo, del lanzamiento que se convirtió en estafa.
7: Adorni mudó a su madre a un barrio privado y preguntó si podía pagar cash las expensas.
6: La semana pasada, el jefe de gabinete ayudó a su madre, Silvia Pais, con la mudanza a un dúplex en Fiscadira Ola 2, en Berazategui, donde se consiguen departamentos a partir de los $140,000. Las expensas de los departamentos cuestan cerca de $500,000. En medio del escándalo por los gastos que no cierran, Adorni averiguó si podía cancelar las expensas en efectivo. Lo confirmaron vecinos del lugar.
7: Gana Argentina.
6: Al término del primer tiempo vence 1-0 a Islandia con gol de Valentín Barco. Messi ingresaría en algún momento del segundo tiempo. Es el último partido amistoso de la selección antes del Mundial.
7: Cielo mayormente nublado en la ciudad de Buenos Aires, 13 grados, 2 décimas, la temperatura.
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12: ¿Qué tal? Buenas noches, Oral Deportiva, acá Antonio desde Balvanera con el 8-14. Y bueno, va a ganar Argentina 3-0 con gol del Flaco López y Simeone. Muy buen programa, gracias por todo y espero participar por los sorteos.
13: Hola, muy buenas noches, Daniel, equipo. Bueno, por la consigna de los sorteos, creo que Gio Simeone puede convertir el primer gol y un 2-0. Me parece que un 2-0 va a ser el resultado del partido de esta noche. Abrazo grande, Sergio de Saavedra, 328, mi DNI.
14: Buenas noches, Daniel y equipo. Yo soy Ana de La Plata, documento 958. Para mí, hoy gana Argentina y el primer gol lo va a hacer Giuliano Simeone. Saludos a todos.
15: Hola, buenas noches, Radio Rivadavia, ¿cómo están? Bueno, Argentina va a ganar 3-0. Y como dicen ustedes, uso TIC Sport y tengo los auriculares escuchando la radio. Soy Raúl de Bragado, números son el 319. Gracias.
16: Buenas noches, mi nombre es Marco, mi DNI es 712, gana Argentina 1-0 con gol de Colo Barco.
17: gracias a los oyentes que se comunican con Oral Deportiva al 11-5026-8630. 11-5026-8630. ¿Cómo se llama el último oyente? Marcos. Marcos dijo, yo voy a lo seguro. 1-0 gol de Barco.
18: Listo.
17: Por ahí gano. Los premios son suculentos. 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Y si no, te gusta la carne, sorteamos una cena para dos en el Club de la Milanesa, el local de Palermo Hollywood. 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Así que tenemos estos dos premios para los oyentes que están con el partido, le bajan el volumen a la tele, lo miran y nos escuchan a nosotros, porque lo tenemos además a Manuel Antuña en el minuto a minuto. Vamos a meternos en el fútbol local. Vamos a hablar de Independiente con el popular Borsa, nuestro Masterchef rojo. Lo tenemos a Borsa en línea, ¿está? Hola, Borsita, ¿cómo estás?
19: Hola, Dani, querido. Abrazo grande para vos y para todos. ¿Cómo va todo?
17: Bien, bien. Bueno, ¿hoy hubo cena o no? ¿No cocinó? ¿O pidió el sushi?
19: No, tranquilo, porque hoy tuve grabación. No, ajá, eso es los miércoles. Pero hoy tuve grabación de programa. No vamos a spoilear con quién, porque esto va a salir capaz que en 2-3 semanas.
17: Sí.
19: Así que cuando vengo a las grabaciones vengo como cansado, con poca ganas de cenar hoy y una sopa y a la cama.
17: Bien.
19: No, tranquilo.
18: Yo, Borsita, encontré a alguien que se quejó del programa. O dicen que salen gordos con un par de kilos de más de ahí.
17: Y bueno, ¿qué querés? ¿Como cocina Borsa?
19: Bueno, a mí se me nota igualmente. Digo,
18: no, gente sale gorda. Sí, pero vos sos un buen anfitrión.
17: No, se nota, se ve que los platos son buenos. Bueno, Borsa, ¿qué pasa con el rojo? ¿Cómo está la situación del mercado de pases, Barco? Ya nos contaste algo la semana pasada. ¿Qué sucede?
19: Sí, lo de Barco.
17: Sí.
19: Lo de Barco, yo creo que es una novela que tiene un par de capítulos y que va a seguir, que está el deseo del futbolista, está la necesidad, como contábamos la semana pasada. Tiene una nena de 2 años, Ezequiel Barco, en Argentina, está separado de su mujer y bueno, quiere estar más cerca de la nena. Entonces, eso es lo que hace y mete fuerza. A ver, depende de Ezequiel Barco. La llegada de Independiente depende exclusivamente de Ezequiel Barco. Independiente va a hacer un esfuerzo desde lo contractual, desde la plata que puede ofrecerle de Spartak, pero va a depender mucho de la presión que meta el jugador, y el jugador ya lo expresó que quiere venir Independiente. Bueno, a partir de ahí vamos a ver cuál es la flexibilidad de los rusos, que no se caracterizan por ser tan flexibles, pero claro, también hay que decir que le queda un año de contrato solamente a Ezequiel Barco.
17: Sí.
19: Entonces, al quedar un año de contrato, los rusos dicen, bueno, si este se mamotina y se me queda acá y no quiere renovar, pierdo la que invertí. Entonces, es un juego de poder sobre el que Ezequiel Barco va a tener que extender el contrato allá en Rusia para después poder venir Independiente o Argentina para estar acá jugando.
17: ¿Qué otros puestos?
19: Ese es el tema Barco.
17: ¿Y qué otro puesto busca Quinteros?
19: A ver, busca un volante interno, un viejo 8 nunca lo pudo reemplazar a Loyola, y va a ir en búsqueda de un central, porque el jugador a vender en este mercado de pases es Kevin Lomónaco. Kevin Lomónaco va a salir en este mercado de pases. Si no es en Europa, como pretende el futbolista, va a ser en el fútbol mexicano o en algún otro lado, pero Kevin Lomónaco, podemos decir que hay un 99% de que no va a ser más jugador de Independiente a partir del próximo semestre. Esto le va a dejar algo de dinero Independiente, con esa plata tiene que pagar la deuda que tiene todavía con el Bragantino, que es al que le compró Independiente la ficha, y después con lo que le quede de Kevin Lomónaco, bueno, empezar a ordenar algunas cuentas, tapar algunos baches. Ya Independiente saldó o le transfirió la plata para saldar la inhibición con Gaibores, cerca de $1.600.000, y a partir de ahí va a poder incorporar. Y esto es lo que necesita Independiente, saldar esa deuda con Gaibor, que ya, insisto, giró el dinero, y a partir de ahí a empezar a acomodar los números. Hablando de acomodar los números, yo ayer daba una información que cumplido junio, ¿sí? Vamos a ver cómo llega hasta fin de mes. Independiente, el otro día me preguntaba, yo te dije un mes, vuelve el 22.
17: Sí.
19: A las prácticas, vuelve el 22. La idea es que cuando vuelva al plantel empiece a saldar la deuda que tiene con los futbolistas. ¿Por qué digo esto? Porque Independiente está debe abril, mayo, y bueno, vamos a ver si junio no lo llega a deber. Si se incluye junio, son cerca de 4 millones de dólares.
17: ¿Qué locura?
19: Ahora la deuda es de 2 millones. Hasta ahora la deuda con el plantel es de 2 millones y medio de dólares.
17: La pregunta que hay que hacerse.
19: Casi un tercio de esa deuda,
17: sí,
19: es con un futbolista solo. Con Gabriel Ávalos.
17: Increíble. La pregunta que hay que hacerse es la siguiente. Yo entiendo que los dirigentes tienen muchas presiones de los hinchas, sobre todo los clubes grandes, caso Independiente, caso San Lorenzo, que están con algunas dificultades económicas. Digo, cuando arreglan estos contratos, ¿no saben que no lo van a poder pagar?
20: No.
17: Porque digo, ¿para qué le firmás un contrato tan alto a Ávalos? Me vas a decir, bueno, pará, porque vino Fluminense a buscarlo, porque viene Palmeiras, porque, a ver, me parece que va a ser difícil que Ávalos, ¿no? Borja, continúe después del Mundial, donde se va a mostrar. Entonces, tienen que ser más serios los dirigentes de los clubes argentinos. Y después, si los hinchas se enojan, explícales, tratá de, a ver... Yo no digo hacer una batalla cultural, pero digo, si no te da el cuero, porque le debe guita a Gaibor, y porque dejaron un tendal los Moyano, y cuando llegaste, no puede ser que los dirigentes lleguen, y de hecho, no me vas a poder desmentir, Carlitos, el Grindetti no recibió un préstamo importante de un banco cuando llegó.
19: No, bueno.
17: 2000 palos.
19: Bueno, ahora Independiente va para empezar a acomodar las deudas.
17: Sí.
19: Está gestionando, y esta va a ser la noticia de la semana que viene en el mundo Independiente, un préstamo blando con el Banco Provincia.
17: Y sí, y está bien. ¿Eh? Y sí, no te queda otra.
19: Mucho dinero para acomodar las deudas y llegar con bastante oxígeno a fin de año. Recordemos que a fin de año son las elecciones en Independiente. Sí. Y algo que uno daba por sentado, decir, no, Grindetti no se va a candidatear, yo a esta altura no lo descartaría, para nada.
17: Vos decís, pará. Para nada. Vos decís que Grindetti sí va a las elecciones, sí.
19: No, por eso, no lo descartaría. A ver, algo que era impensado hace un par de meses,
17: sí,
19: hoy ya no es tan impensado. Grindetti va a ser uno de los... Es muy probable que encabece, si no encuentra una figura,
17: sí,
19: que vaya como número uno, va a terminar siendo... Néstor Grindetti.
17: No, va de cabeza. Grindetti va de cabeza. Pero ves, tiene que ir a pedirle al Banco Provincia. Que no está mal. Digo, si vos pedís guita. A ver, si vos pedís la guita del Banco Provincia, por ejemplo, para hacer un techo, no es lo mismo que si vos vas a pedir la guita para cubrir deudas.
21: No, claro.
17: Ahí es donde está el problema de los clubes. Y no sale más. No sale más. A San Lorenzo le pasa lo mismo. Y muchos me dicen, ¿querés hablar de la Sociedad Anónima Deportiva? No. No, porque yo entiendo que tiene mala prensa, pero hay clubes que necesitan inversionistas privados. ¿Y qué podés dar a cambio vos siendo un club que tiene todos estos problemas? Y jugadores, ¿qué vas a dar? Tus activos.
19: Igualmente bajo ningún punto de vista Independiente va a quedarse con esto de la SAT, digo, no, ya lo declararon.
17: No, pará.
19: No hay manera de que entren, por lo menos en Independiente.
17: No, yo no te estoy diciendo que tienen que aparecer una Sociedad Anónima Deportiva en Independiente. Lo que te estoy diciendo es, si viene un inversionista privado, ¿no? Un inversionista, un tipo que quiere hacer negocio, ¿no? Viene un Foster Gillette, por ejemplo, ¿no? Porque a Foster Gillette lo apuntaron porque Verón pidió un dinero, de hecho compraron a Medina. Medina estuvo un tiempo largo en Estudiantes de La Plata, tenía un sueldo muy alto y se terminó yendo al Botafogo.
22: Pero
17: espera,
22: ganó dos títulos.
17: Por eso, la prestación de Medina en Estudiantes le representó dos campeonatos, dos estrellas Estudiantes. Entonces digo, viene un inversionista, quiere hacer un negocio, el hincha tiene que entender que si vos querés hacer un negocio, te van a dar dinero para que vos puedas ser más competitivo, algo vas a tener que dar a cambio. ¿Qué puede dar a cambio? A ver, ¿qué vas a dar? ¿Una tribuna? No, por ahí sí vas a prestar, por ejemplo, ¿no? El estadio no para recitales.
19: Dani,
17: o jugadores.
19: No es una discusión que esté establecida en Independiente.
17: Sí.
19: No es una discusión esto de un grupo inversor y demás.
17: Nada, no quiere.
19: Independiente. No pasa por ahí.
17: Naming, sí, no. A ver, que el naming, momento, por ejemplo. No.
19: A ver, por el momento no hay. No, el naming es otra cosa.
17: ¿Y qué van a hacer? ¿Van a pasar la gorra? No se explica.
19: Pero, a ver, espera, porque si no, a ver. No, la información no viene por la SAD o la no SAD, viene por la deuda que tiene Independiente.
17: Claro.
19: La deuda que tiene Independiente,
17: sí,
19: la gestiona a partir de los ingresos genuinos que tiene con la masa societaria, sí, que son 170.000 socios, sí, socios, y eso le permite hoy un déficit operativo equilibrado, más allá de la, sí, deuda que tiene con los futbolistas, que no es poca, pero bueno, esto es un arrastre, y que Independiente contaba con el ingreso a las copas, con esto, con lo otro, claro, que la verdad que no se terminó dando, recordemos aquel partido con Chile. Ahora, dicho esto, ¿cuáles son los otros ingresos? Bueno, el ingreso de Loyola, la venta, sí, de un futbolista y demás. Vos me preguntás a mí, o qué es lo que pueden decir los dirigentes. Lo que dicen todos los dirigentes de campaña, que después, cuando son oficialismo, no terminan cumpliendo. Vamos a ajustar las cuentas, vamos a decir, che, lo que dijo alguna vez Gámez, el campeonato económico, claro, y ante la presión deportiva, la necesidad de Independiente, sí, de salir campeón después de mucho tiempo.
20: Empieza el desfalco, ¿no? No tiene solución.
19: Exactamente. Todos fuera, o en campaña, antes de meter los pies en el club, te dicen lo mismo. No, hay que ajustar las cuentas, tenemos que ser prolijo, no se puede gastar más de lo, claro, que entra, bla, bla, bla, bla, bla, bla, bla, bla, bla, bla. Pero esto fue eternamente así en los clubes argentinos, si todos, no recordemos todos cómo funcionaba la AFA de Grondona.
20: Todos reventados.
19: Los clubes absolutamente endeudados. Reventados, iban a la AFA y le decían: don Julio, la verdad que no lo puedo aguantar más, no me da unos cheques, no me adelanta, claro, la bodeguita. Sí. Y te hacía esperar Julio 3-4 días, te daba cheques a 90, 120, sí, 150, 180 días, y decía: pero anda a cambiarlo a la financiera de acá a la vuelta. Vas a cambiarlo, claro, a la financiera de acá a la vuelta, sí, vas a cambiarlo a la financiera de acá a la vuelta, que era, parecía, por lo menos tener algún vínculo,
20: claro,
19: y te quitaban el 40% de esos cheques.
20: Sí, bueno, ahora funcionaba así con sus finanzas algunos clubes, ¿no? Se modernizó un poco, ¿eh? No, se modernizó un poco, ahora hay transferencia. Bueno, no, Borsa,
17: pero lo,
19: siempre más de lo que sí, puede.
17: Sí, lo de reordenar la economía a través, si puede, acceder a estos créditos blandos como, no, eso como está, cuenta Borsa.
20: Eso está bueno.
17: Porque River lo hizo.
20: Sí.
17: River ha pedido, desde cuando asumió Donofrio, acordate, sí, el 0,8.
20: Bueno.
17: Tuvo la posibilidad, ¿no?, de acceder a determinado crédito, y fue a partir de, digo, a tasas más bajas,
20: claro,
17: de ir cubriendo, pero, deudas exigibles, pero, y de empezar a ordenar.
20: Eso no está mal.
17: A partir,
20: tema,
17: de esa manera,
20: el,
17: claro,
20: tema es que necesitas una economía como, sí, la de River.
17: No, está bien, pero la de River, cuando asumió Donofrio, no, estaba, sí, en 0,8.
21: Pero no es la economía de River. Yo digo,
17: después lo fue acomodando. A partir, digo, de la venta de jugadores, hasta que en un momento, sí, ya no, con tus ingresos genuinos superaron. Bueno, y no,
21: pero
17: necesita
21: hay que tener imaginación. Lanús,
17: únicamente de venta de jugadores.
21: Lanús no tiene 300.000 socios como River. Y Lanús es un, sí, ejemplo de institución, cómo se maneja.
17: Por supuesto, bueno, socios, ¿sí?, el naming.
21: ¿Quién puede pensar en Lanús una sociedad anónima deportiva? Ninguno, si se,
20: pero
21: maneja,
20: nadie bien, habla de sociedades anónimas, no, deportivas, pero, sino, pero que, el, yo, acceso, yo, a, no, inversionistas.
21: Pero yo no le escapo el debate. En tanto y en cuanto no esté estipulado en un estatuto, que esté legalizado. Y es obvio que si vos tenés un inversionista que, o como suelen llamar, un gerenciamiento, tenés más que perder que ganar, porque no tenés nada estipulado como para defenderte legalmente. Tenés algo privado que capaz que tiene un contrato que lo tienen ellos dos, nada más.
20: Bueno, a ver, tenés que hacer los contratos pertinentes.
19: Hecho Jorge Independiente le pasó,
21: y por eso,
19: el inicio de esta gestión, cuando tuvo que pedir plata al grupo Pachuca, y se acuerdan cómo llega Pellegrino, que hoy está en Boca.
21: Bueno, sí, claro. ¿Y a San Lorenzo qué le pasó?
19: Entonces, bueno, claro. Ante la, bueno, necesidad aparece alguien con uno, dos, tres palos, que es poca guita para un inversionista, y, claro, y la urgencia de los clubes, dice, es un montón para mí en este momento.
20: Y Borsito, urgencia de los clubes.
19: Para agujero, y bueno.
20: Urgencia de los clubes, muchos que llegaron sin gerenciamiento a esta situación, recuerden eso, el club de los socios, todo, pero hoy los clubes que deben, y mucho sin gerenciamiento, con dirigentes que votó la gente, ¿está? Que votó el socio.
17: Bien. Borsa, gracias, querido.
19: Abrazo grande, me imagino la alegría de Marinelli esta semana cuando mira la tabla de la zona.
21: No, ya hace varias semanas, Borsita,
20: Y Venosi ni te cuento.
19: Hay un punto arriba.
21: Muy bien el Galeto.
20: Y la familia Venosi ni te cuento, que va en tándem al Estadio del Gallo.
21: Esperanos.
20: Abrazo.
19: La semana que viene, como,
20: sí,
19: les dije, empecemos a sumar a la gente del Bar El Faro,
20: sí, claro,
19: comidas, en cualquier momento,
20: Para lugar. ¿No lo querés esta semana? Esta semana está.
19: Ponelo para esta semana.
17: Puede pedir una mesita en cualquier momento, ¿no? Y armamos, bueno, algo ahí, ¿eh?
20: Lo coordinamos con Rafa. lo coordinamos con Rafa, Borsa.
19: Gran lugar, un bodegonazo del año 1931.
20: Excelente.
19: Maravilloso. Bar histórico de la ciudad de Buenos Aires.
20: Me dicen que está Cucuza Castielo. Históricos. Ahí.
19: Está Cucuza Castielo, de vez en cuando aparece Ariel Ardit. Los viernes de tango son interminables, porque claro, después, viste, lo que es la zapada para los músicos, para los tangueros se llama la recalada, se quedan hasta las 8 de la mañana cuando amaneció y siguen tocando los tipos, ¿viste?
17: Bueno, muy bien, ya entonces está la propuesta del Faro, se suma a los premios para los oyentes de la Oral Deportiva. Lo coordinamos con Rafa y esta semana tenemos un premio excelente. Abrazo grande.
19: Abrazo enorme, Dani, muchachos.
17: Bien, bien, nos vamos con Manuel Antuña, que ya arrancó el segundo tiempo Argentina con Islandia.
0: Argentina busca el segundo gol, Dani, claro, aparece de vuelta el guardameta Olafson para meter un manotazo y sacar la pelota. Ahora hay una falta, Argentina va 7 minutos del segundo tiempo, sigue ganando la selección argentina por 1-0, metió 5 cambios de Scaloni antes del inicio de la segunda parte, salió el Colo Barco, se metió el gol, salió Ezequiel Palacio, Lisandro Martínez, Giovanni Lo Celso y el Flaco López, ingresaron el Cus Romero, Enzo Fernández, Macalister de Paul y Lautaro Martínez.
17: ¡Apa!
0: Está calentando Lionel Messi.
17: Bien, bien, bueno, a ver, ahora sí, Scaloni dice... Es momento de probar a los titulares. Entonces, repasemos los cambios para el segundo tiempo.
0: Ingresaron el Cuti Romero en la zaga central.
17: Bien.
0: La mitad de la cancha, Rodrigo de Paul,
17: sí.
0: Enzo Fernández y Alexis Macalister. En la delantera, Lautaro el Toro Martínez.
17: Bien, entonces, acá hay una desinteligencia en el fondo argentino. Creo que, no sé quién fue el que le dio la pelota atrás.
21: Medina, me parece.
17: ¿Medina fue?
0: Medina.
17: Bien. Y hay un córner para Islandia. Entonces, ¿cómo está formando la selección ahora? Rulli en el arco.
0: Rulli en el arco. Línea de cuatro en el fondo. Giai, Otamendi, Romero y Medina. En la mitad de la cancha, Rodrigo de Paul, Enzo Fernández, Giuliano Simeone, Nico Paz y Rodrigo de Paul. Adelante, Lautaro Martínez.
17: Bien, a ver este córner.
0: Un tiro de esquina para la selección islandesa, que se toma todo el tiempo del mundo para realizarlo, el número 7, Haraldsson. Se toma marca hombre a hombre en el área argentina, mientras se prepara para hacerlo finalmente el número 8, Johansson, para la selección islandesa. Una considerable cantidad de jugadores en el área argentina. Se viene el centro, primer palo, cabezazo por parte de Nicolás Otamendi. Un tiro de esquina desde el otro sector para la selección islandesa.
17: Bien, a ver, seguimos, seguimos. Otro tiro de esquina, otro tiro de esquina.
0: Y el peligro que persiste aquí en Alabama... Esta vez lo hará el número 11, Gudmundsson, el futbolista de la Fiorentina, buscando la igualdad, buscando empatar el partido como lo hicieran allá por Rusia 2018. El centro del número 11, Gudmundsson, al primer palo, queda viva, la pelota sale por el segundo. Tiene que aparecer, recuperar y salir por aquel sector Enzo Fernández. La pelota que sigue dentro de la cancha, pelota para Argentina, que se toma su tiempo, no trata de ir por un contraataque rápido. Pelota dominada para David Celeste, que sigue ganando 1-0.
17: Bien, bien, muy bien. Ahora vemos a Argentina dominando la pelota después del asedio de Islandia, que fue más producto de un error no forzado por esa pelota que tiró atrás Medina y provocó dos tiros de esquina a favor del equipo europeo. Argentina que maneja la pelota con Enzo Fernández, con Macalister. La salida prolija de siempre, ¿no? Cuando te esperan, Argentina trata de acumular pases y después cuando puede ser disruptivo por afuera con alguna pelota larga, De Paul lo hace muy bien esto, y también Nico Paz, ¿no? Pero De Paul lo hace muy bien, De Paul siempre clarifica.
21: Sí, la buena noticia es que está muy bien Nico Paz.
17: Sí, está bien Nico Paz, está jugando, le está dando más minutos. Yo creo que si va a entrar Messi será por Nico Paz, justamente por el chico del Como. Que tengo entendido que va a volver al Real Madrid, ¿no?
21: Así dicen, así dicen.
17: Y hablando del Real Madrid, vamos a hablar de la oferta que hizo por Julián Álvarez. Porque yo creo que, Jorge, vos hablaste con un colega, ¿no?
21: Sí, con Pablo Brotons, colega del diario Marca.
17: Yo creo que es momento de escucharlo a Pablo Brotons, porque, a ver, ¿cómo fue la historia? Barcelona ofrecía 125 millones de euros por Julián Álvarez. El Real Madrid, de la mano de su presidente Florentino Pérez, que le ganó a un Riquelme español,
21: sí,
17: que se llama Riquelme, compitió después, el fin de semana. Sí,
21: yo después te voy a...
17: Renovó el mandato.
21: Te voy a contar una teoría que manejan algunos en España.
17: Bien.
21: Después de escuchar el audio de nuestro querido amigo y colega Pablo Brotons.
17: Perfecto. Y apareció Florentino en promesa de campaña y dijo, vamos a ofrecer 150 palos por un jugador. Y como las promesas de campaña se cumplen, algunos políticos no lo hacen, pero Florentino sí... propuso 150 palos para llevarse a Julián Álvarez. Pero escuchémoslo, pará, a ver, a ver, a ver qué está atacando Argentina. Atención.
0: Situación interesante para la selección argentina. Cabeza de Canister. Parece estar en una posición adelantada, pero sigue corriendo. Se lo hace. Puede ser el segundo de Argentina. Pase por el sector izquierdo. ¡Tá! Se lo pierde. Se deslizó con toda la humanidad, pero no llegó Lautaro Martínez a empujar el balón. Será usted de Arco para Islandia. Sigue ganando Argentina 1-0.
17: Lo que se perdió Lautaro. Oh. Igual se la tiró un poquito larga, ¿no?
21: Nico Paz. Qué pique metió Simeone.
17: Sí. Simeone es un jugador bárbaro. Para mí tiene que ser titular contra Argelia. Pero escuchemos a nuestro colega español en charla, Pablo Brotons, con Jorge Marinelli.
2: Querido Jorge, saludos cordiales para ti y para la millonaria audiencia de Oral Deportiva al rematar un día aquí en España en el que un nombre propio, el de Julián Álvarez, ha opacado por completo la actualidad del Campeonato del Mundo a menos de 48 horas del inicio del mismo. A media tarde de España, fin de la mañana vuestra en Argentina, el Real Madrid, por sorpresa, anunciaba en un comunicado que había realizado una mega oferta de 150 millones de euros por la araña a su eterno rival, el Atlético de Madrid, y que éste la había rechazado. La noticia, como os podéis imaginar, corrió como la pólvora y las reacciones de todo tipo no se hicieron esperar. La realidad, querido Jorge, es que la llamada desde el Bernabéu al Metropolitano ha existido, tal y como ha informado mi compañero Isaac Suárez en el diario Marca, pero la conversación no ha ido más allá desde el momento en que el club rojiblanco ha zanjado el asunto dejando claro que Julián no está en venta. Es decir, la misma respuesta que hubiera recibido el Barcelona hace unos días si se hubiera dirigido al Atlético para interesarse por la situación del delantero internacional argentino, cosa que no sucedió, como bien sabéis. Tal y como acostumbra en los últimos tiempos, el Atlético ha echado mano de la ironía en sus redes sociales para responder al Real Madrid. Por ejemplo, aludiendo al recientemente reelegido Florentino Pérez como el nuevo presidente que ahora quiere mantener buenas relaciones, cuando en la rueda de prensa en la que anunció la convocatoria de elecciones realizó un ataque directo al Atlético. O dejando claro el club rojiblanco madrileño que su vecino no ceja en la práctica de llevarse jugadores de su academia de un tiempo a esta parte. El Atlético de Madrid, ahora con el fondo de inversión estadounidense Apollo Sports Capital como accionista mayoritario del club, se remite a la cláusula de rescisión de Julián Álvarez, que es de 500 millones de euros, y recuerda que el jugador cordobés tiene contrato hasta el año 2030. Si bien es cierto que en este tipo de situaciones, como sabes muy bien tú, la voluntad del jugador suele ser la que termina desequilibrando la balanza hacia uno u otro lado. En este sentido, habrá que esperar a que se pronuncie Julián, es de suponer que a la conclusión del Mundial. Os mando un saludo enorme desde este lado del Atlántico, deseando que disfrutemos de un maravilloso Mundial.
17: Bien, gracias Pablo, muy buena charla. Lo vamos a analizar a la vuelta del rotativo del aire, pero atención.
3: Jugada porque... magistral de Florentino Pérez.
17: Sí, ustedes dicen.
3: Sí, después yo te lo explico.
17: Yo aunque que Florentino
3: no le guste.
17: Yo que Florentino pongo 500 millones de euros y me río del Atlético de Madrid.
21: Yo sé que fue una jugada magistral, pero no creo que se lo lleve a Julián Álvarez.
17: Bien, ya venimos y lo analizamos. 150 palos ofrece el Real Madrid por Julián Álvarez, el mejor futbolista de la selección argentina. Ya venimos.
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23: La hora 23:31 minutos en la ciudad de Buenos Aires. 12 grados, 2 décimas la temperatura, 86. La humedad, el cielo está mayormente nublado.
24: Argentina mantiene el triunfo, le gana 1-0 a Islandia.
23: El segundo tiempo comenzó con dos cambios. Entró Cristian Romero por Lisandro Martínez y Lautaro Martínez por José Manuel López. La tribuna está que estalla. Messi hace el calentamiento.
24: Vaca Muerta y la minería aportaron en los primeros 4 meses del año la misma cantidad de dólares que el agro.
23: Ambos sectores aceleraron la producción. De enero a abril agregaron divisas por casi 8.200 millones de dólares. Con esa cifra empataron al rubro de cereales y oleaginosas. Lo reveló un informe privado en base a datos del Banco Central.
24: Decomisaron 7 kilos de cocaína en un operativo en la autopista Buenos Aires-La Plata.
23: 2 hombres circulaban a la altura del peaje Hudson. La policía lo frenó y uno intentó escaparse con la droga en su mochila. Ambos son de nacionalidad peruana. Los dos tienen antecedentes. Uno de ellos registra cruces en los pasos fronterizos a Chile, Perú y Bolivia, por lo que investigan un posible vínculo con una red de narcotráfico.
24: Cielo mayormente nublado en la ciudad de Buenos Aires, la temperatura 12 grados, 2 décimas.
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30: Hola, hola Dani, hola Oral, Daniel de Vicente López 582. Bueno, si entra Julián Álvarez, creo que vamos a hacer un golcito más y va a ser de Julián.
31: Hola Oral Deportiva, buenas noches Avellaneda y equipo. Para mí gana Argentina 3-0, bueno, el Colorado Barco ya hizo el gol, el primero. Ahora falta el Flaco López, que lo va a hacer, y Paz. Esos dos serán los otros dos restantes goles. Quiero participar para cualquiera de los dos premios. Mis últimos números son 941, soy Jonathan de Avellaneda.
32: Hola, buenas noches. Llamamos para el programa Oral Deportiva, Dani Avellaneda de equipo. Hola a todo el equipo. Mi nombre es Gustavo, soy de Quilmes. Mis últimos números del documento 377. Como todas las noches, enganchado escuchando el programa. Y hoy la Argentina seguramente va a ganar con un 3-0. espero que pueda el Flaco López hacer algún gol, así que bueno, vamos a escuchar tranquilo el partido, mirándolo por la tele y escuchándolos a ustedes. Un abrazo grande, hasta luego.
17: Atención, atención, nos vamos con Manuel Antuña porque está por ingresar Messi y tienen los palos alquilados el arquero del equipo islandés.
0: Tal cual, Dani, se está por hacer una doble variante en la selección argentina. Aparte de Lionel Messi, se alista Gonzalo Montiel para ingresar al terreno de juego. Argentina tuvo dos situaciones clarísimas, dos palos, uno de McAllister y otro de Lautaro Martínez. Podría estar ganando 3-0 la selección dirigida por Scaloni, pero no se le está dando. Y tendremos que esperar para poder verlo a Messi en cancha, porque justo coincide con él, con la pausa de rehidratación. Pero estará por ser el partido número 199 de Messi con la selección.
17: Impresionante, o sea que contra Argelia es el 200.
0: Claro.
17: Mirá vos.
0: Lógica, sí.
17: Qué era, número redondo, qué, lindo para arrancar el mundial, un número redondo, cooling break ahora.
1: Hablando de números, bueno, buenos números tiene Argentina.
17: Sí.
1: 63% tenencia de pelota, 5 remates entre los 3 palos y 13 remates totales. Dentro de esos 13 están los dos que pegaron en los postes.
17: Me dijiste, uno de Lautaro, el último, y el anterior
0: de McAllister, centro de Lautaro Martínez, conecta de primera McAllister y pega en el palo.
17: Bien, y la siguiente jugada, la de Lautaro, también hubo una triangulación.
0: Una triangulación interesante ahí en la mitad de la cancha entre De Paul, Enzo y McAllister.
17: Bien, bien, muy, muy bien. Los volantes argentinos realmente
1: vuelan.
17: Como decía de Alessandro, están bien. Esto me gusta, que acelere el equipo con un rival que sale, ¿no? Que se ve obligado por la situación, porque está en desventaja y le da posibilidades a Argentina, que si hubiera estado un poquito más certero ya estaría goleando en Alabama. Sí. A ver, ingresa Messi, me dijiste, y Montiel. Importante estos dos cambios, ¿no?
0: Dos cambios importantes, dos cambios para ver cómo responden físicamente ambos futbolistas. Así que en breves instantes estarán disputando sus primeros minutos en cancha.
17: ¿Quiénes salen?
0: Sale por primera parte el número 17, Giuliano Simeone.
17: Sí.
0: Sale el número 28 también, lateral derecho, Agustín Giai, ex San Lorenzo, actualmente en Palmeiras, para que ingrese Gonzalo Cachete Montiel.
17: La rompió Simeone, sí. Muy buen partido Simeone.
1: Aprobado.
17: Quedan, buen partido de Barco.
1: Quedan sin tener minutos Molina y Paredes, o me equivoco, me estoy olvidando alguno.
17: Molina y Paredes sin tener
9: Molina
17: minutos.
9: Y Paredes, sí.
17: A ver, ¿Molina está para jugar o no está para jugar? Porque digo, que ingrese Montiel. Montiel se lesionó después que Molina. Molina se lesionó el 10 de mayo.
1: El tema hay que ver la gravedad de la lesión también.
17: Sí. Bueno, pero eran dos desgarros.
9: Sí, a ver, Scaloni lo que dijo ayer en la conferencia es que estaba disponible también. Porque él dijo, Molina, Montiel y Paz están disponibles.
17: Sí.
9: Pero bueno.
17: Hay que ver cómo está Montiel ahora.
9: Claro.
17: No, tocan de primera los mediocampistas. Atención, Antuña.
0: Atención con esta buena oportunidad para la selección argentina.
1: Cobró penal.
0: Una buena oportunidad en un mano a mano. Puede superarlo. Abrazo por arriba del arquero. Pasó pegadito al palo en la situación de Lautaro, pero es penal. Ahí habrá una situación de pena máxima para la biceleste.
17: Pero qué bien lo viste, Marinelli. Es como si fuera Giorgio, ¿no? Él dijo, va a cobrar penal. Cobró penal. Y todavía no se ve producido el relato.
1: Lo imaginé.
17: De
1: Antuña, ¿no? ¿Quién? Lo imaginé.
17: Como Giorgio,
9: ¿no? Sí, anda barro.
17: Giorgio Barro. Parecía que estaba frotando la lámpara.
1: Sí, para. Yo tuve una sola predicción. Sí. Y adentro, dije, esto
9: la termina, tuya sí,
1: esto
9: la tuya,
1: termina en penal.
9: La tuya excelente.
17: El otro día, a ver, vamos con el penal. Vamos con el penal. Pase bárbaro de Messi, mano a mano a Lautaro. Y el arquero Lafson lo bajó al delantero del Inter.
1: Leo erró uno contra Islandia.
17: Claro. Pará,
1: no
17: Mufa. Pará. Iricocho, dale vos.
0: 8 años después, Lionel Messi vuelve a tener una situación de penal ante la selección islandesa. Pite el árbitro, va Messi, prueba de izquierda y adentro.
17: ¡Gol!
0: ¡Argentina!
17: ¡Gol! Ahí está. Bien.
9: Se tomó revancha.
1: Todo mío.
17: Bien, casi lo grita antes, Marinelli, casi, porque casi. También
9: Tancioso.
17: La vio venir. La vio Tancioso. Venir.
1: Marinelli, yo desarmas.
17: Muchachos, el martes que viene, estemos atentos, porque va a jugar la selección argentina y vamos a estar haciendo lo mismo. Un gran programa vamos a estar haciendo aquí.
9: Yo creo que ahí tiene que salir algún...
17: ¿Algún?
9: astrólogo, alguien, algún tarotista.
17: Para sí, que, claro.
9: Alguien.
17: No, sí, ya Marinelli, que participa la jugada.
9: Para ver la suerte de Argentina en el Mundial.
17: Un buen remate de Leo, de zurda, cruzado, arriba. Y Argentina gana 2-0. ¿Cuántos goles? ¿Tenemos la cantidad de goles de Messi o te complico un poquito?
0: Pero es el número 117 con la albiceleste, Dani.
17: Crack, Antuña, como un Messi, ¿eh? ¿No? Impresionante. Muy preparado. Excelente. Excelente relato.
1: ¿Quieren ponerme a prueba? En un ratito pregúntenme que alguna jugada puntual que va a pasar, algún córner.
17: A ver, dale vos, Manuel.
0: Y se va por el tercero la Argentina, tiene paso por el sector izquierdo, es una carretera, pueden centrar, quedó el pase vivo para Lautaro. Es Leo Messi que tiene la pelota, que ahora va retrocediendo, se toma su tiempo. Venía con esa, con ese frenesí, pero ahora se toma su tiempo la selección argentina. McAllister que retrocede y de a poco se va armando de vuelta la selección dirigida por Scaloni.
17: Bien Argentina, con mucha dinámica, con toque de primera, un Messi que entró bárbaro. Messi entró y la primera pelota fue profunda, filtrada para Lautaro Martínez, que sí, quedó mano a mano, llegó el penal y el gol del 10 del capitán argentino. Interesante, ¿no? Sí. Lo que estamos viendo.
2: No descubrí nada, una ejecución tremenda, un ángulo impresionante lo de Messi, sí, ¿no?
17: Bueno,
2: no,
17: a ver, vamos a hablar de Boca. Epa. Y de River, ¿les parece?
2: Sí.
17: Tenemos a Rubabarrena, que ya dio el sí, que me contaron que ya hizo las primeras evaluaciones del plantel, que habló de salidas, habló de llegadas, y que entre las primeras decisiones que toma, una es llevar a Gorosito a la primera.
2: Sí.
17: Es subirlo porque a él le importa mucho los laterales.
2: Sí.
17: Y la otra es tratar de recuperar a Kevin Zenón de los que están en el plantel.
2: Bueno, es verdad. Pero bueno, primero deberá tener Kevin Zenón una charla con Riquelme para aclarar algunos temas. ¿Sí? Porque lo de Kevin Zenón no solamente fue futbolístico, sino que también hubo situaciones que hicieron que pierda no solo la titularidad, sino que hay veces que hasta no se lo convocó a Kevin Zenón. Entonces, teniendo esa charla y teniendo vía libre para que Arruabarrena lo pueda recuperar, bienvenido. Pero debería haber primero una charla entre Kevin Zenón, o quien lo represente, o quien sea, con Juan Román Riquelme para que se dé eso. Y otro de los jugadores que también quiere saber cuál es la situación, y que lo quiere tener en el plantel, lo quiere tener en cuenta Arruabarrena, es el Changuito Ceballos, que ahora... ¿Viste cuando yo te digo que lo de Changuito Ceballos es para una serie de Netflix, sí, capítulo a capítulo? Ahora el capítulo es muy difícil de que llegue una oferta. En este momento no hay oferta por Ceballos. Mm. Se hablaba de Italia. Hoy no hay oferta por Ceballos. Y está llegando la fecha del 30 de junio en donde Ceballos va a poder empezar a negociar con otro club. Y que dicen, esa imagen de darse la mano, quédate tranquilo, no arreglemos el contrato porque voy a traer una oferta para que te vayas. Bueno, ahora cambió la historia. Ahora quiere... La historia es... Arruabarrena lo quiere a Ceballos. Porque ven que no va a venir ninguna oferta. ¿Quién va a venir a pagar por un jugador que a fin de año se va libre?
17: Ahora, si no arreglan, ¿no? Si no arreglan, vos decís... Arruabarrena lo quiere a Ceballos. Por supuesto, si tenés a Changuito Ceballos, lo pones sí, titular. Pero no puede correr el riesgo de estar colgado.
2: Y sí, Dani, pero te vuelvo a decir... Pasamos de que se iba a arreglar el contrato a que no, ¿sabes qué? Se dieron la mano, no hay arreglo de contrato porque hay una promesa de venta del Changuito Ceballos.
17: Claro.
2: Ahora volvemos a Fuja Cero. O sea, Arruabarrena lo quiere, pero para eso hay que arreglar el contrato.
17: Claro.
2: Un contrato que hace dos semanas decían no vamos a arreglar ningún contrato porque sí, ya están las partes de acuerdo que no hay contrato.
17: Sí, que ahora, el jugador no se va a ir libre.
2: No se va a ir libre porque el Changuito. Pero a veces no depende del jugador solamente. Sí. Tiene a su representante que le está tratando de buscar alguna oferta que, digo, insisto, ¿quién va a poner un jugador, plata para un jugador que se va a ir libre a fin de año? Y Boca, si espera una oferta como la gente, yo no creo que ni llega a los 10 millones de dólares.
1: Pero
2: por Ceballos.
1: Hago esta
2: si
1: pregunta,
2: llega a los 5, un golazo.
1: ¿Changuito es uno de los mejores jugadores que tiene Boca en el plantel?
2: Sí.
1: ¿Es uno de los mejores pagos?
2: No.
1: Ponelo como uno de los mejores pagos. Si te va a venir una oferta, la vas a recuperar,
2: Jorge,
1: rápidamente,
2: ¿pero
1: la plata?
2: ¿Pero por qué no lo hiciste antes?
1: Bueno,
2: es otra vez uno de esos manejos,
1: pero si no lo haces,
2: de manejos que ha tenido la dirigencia con un jugador.
1: No lo haces, estás a tiempo. Le haces un contrato. ¿Cuánto podés perder en este interín? $1 millón. Bueno, seguramente vas a recuperar más que si se va en libertad de acción ahora.
2: El presidente deberá tener en cuenta eso y empezar a negociar lo que hasta hace 3 semanas, 4 semanas, dijeron, si dieron la mano, no, no negociamos nada porque las partes están en desacuerdo, porque uno quiere X cantidad de tiempo de contrato, quiere que sea este dinero. Bueno, a ver, lo que no pudieron hacer en 7 meses lo van a hacer en 2 días. ¿Por qué? Porque el Vasco lo quiere y porque no va a venir ninguna oferta. Definitivamente no va a venir ninguna oferta, así que habrá que esperar.
17: A Robarrena llega con Roberti, el preparado físico, con Diego Marquich, que ya está acá en la Argentina, y con un ayudante de campo egipcio.
9: Mirá.
17: Que se llama...
2: Sí, Am Mokhtar, que lo conoció o lo tuvo como ayudante de campo cuando fue técnico de un equipo egipcio.
17: ¿El Pyramids?
2: El Pyramids, exactamente.
17: Bueno, hay que averiguar
2: qué memoria tiene. Yo tengo que tener el machete.
17: Tengo
2: la verdad,
17: todos los equipos
2: tremendo.
17: De Robarrena en la cabeza. Todos los días escribiendo el Vasco Robarrena, vida y obra de Robarrena. Déjame tocar, antes de que me cuentes quién es...
2: Porque tiene otro también ayudante, que es el que maneja los videos.
17: Exacto.
2: Todo.
17: ¿Quién es el próximo ayudante? Se puso muy áspero el partido en Alabama.
9: Se picó, ¿no?
17: Antuña.
0: Es así, Dani. En el último minuto, 2 tarjetas amarillas... Primero para Dos Telson y ahora para el número 17 de la selección europea. Muy físico, muy parecido a los vikingos con la agresividad que van a trabar los que visten de azul.
17: Bien, bien. Ya volvemos entonces con el final del partido. Vamos a tener que cortar el sorteo hasta que terminemos la hora del deportivo, porque lamentablemente faltan 12 minutos para que termine el programa y 12 minutos para que termine el partido, sin contar el tiempo adicional. No, nosotros no tenemos tiempo adicional, tenemos que entregar en hora.
3: Y sí.
17: Por lo tanto, hasta 5 minutos antes, ¿no? 5 minutos antes, si el partido sigue 2-0, los que acertaron 2-0 son los que van a ganar el sorteo. Esto quiero decirles, porque lamentablemente el programa va a terminar antes que el partido. ¿Quién es el otro ayudante de campo?
2: Juan Gobet se llama el otro ayudante, que también está con el equipo del Vasco de 2018, estuvo en distintos equipos y que, bueno, lo suma también a este cuerpo técnico que, recuerden que en su momento estaba Mauro Navas. Mauro Navas va a seguir trabajando las inferiores de Boca, no se va a sumar al equipo.
17: Bien.
2: Y se hablaba de un preparador físico más. O sea, había salido el nombre de Pablo Santella, el hijo del querido Julio Santella, pero bueno, desmentido por completo. Por ahora no es Pablo Santella quien va a sumarse también junto a Roberti como un segundo preparador físico, ¿no?
3: ¿Y el preparador de arqueros?
2: Mira, por ahora todo apunta a que siga siendo Cristian Muñoz.
17: El Tigre.
2: El Tigre Muñoz, que es personal del club y que seguramente siga haciéndolo.
17: Bueno, ¿tenemos una pausa ahora? ¿Tenemos una tanda? Bien, tenemos una tanda. Y ya venimos con el final de Oral Deportiva, porque falta Dani Miche, algo de River, algo de Racing y los ganadores.
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17: Dani Miche con el tenis. Hola, Dani.
18: Dani, un fuerte abrazo. Nos ponemos el traje de jardinero, por lo menos por 5 semanas, el tenis sobre césped, que originalmente era superficie donde nació el deporte, el lawn tenis. Por eso vas a encontrar un montón de clubes. Por ejemplo, aquí el Buenos Aires Lawn Tennis no es el único que tiene la palabra compuesta. Tenis en grama, tenis sobre pasto. Después, bueno, apareció el polo ladrillo, que lo trajeron los franceses, las canchas de cemento y demás. Bueno, 5 semanas de aquí a Wimbledon. Esta semana solamente compite Solana Sierra. Hoy por la lluvia no pudo jugar, lo va a hacer mañana en Hertogenbosch contra Luis Boisson, la francesa. Pero hoy 2 regresos, ni más ni menos que Serena Williams. Para mí, una de las 2 o 3 más grandes de la historia del tenis, junto a Steffi Graf, Navratilova, podemos poner también a Billie Jean King. Hace 4 años que no competía Serena Williams, que hoy tiene 44 años, ganó algunos títulos, 73, 23 de Grand Slam, 319 semanas como número uno del mundo, 3 oros olímpicos, lo hizo en dobles hoy, jugando de compañera con la joven canadiense Poco, que tiene 19 años, tranquilamente podría ser la hija, ganaron. Ella se está testeando esta semana, lo va a hacer en la próxima en Eastbourne, y la idea, si se siente bien, es pedir un wild card y jugar el single en Wimbledon. Obviamente que se lo pide, el All England se lo va a dar. Vamos a ver si finalmente la vemos a Serena en un par de semanas jugando en la Catedral del Tenis. Y el otro regreso, el controversial Nick Kyrgios, un jugador talentosísimo que ha sido finalista en Wimbledon, un crack, pero muy polémico y muy poco prolijo para cuidarse. Ha tenido muchísimas lesiones, muy pocos partidos jugados en los últimos 4 o 5 años. Hoy volvió a jugar en Stuttgart y le ganó 6-3, 6-4 a Corentin Moutet. Evidentemente, estando más o menos bien en el pasto, la tiene atada. Veremos hasta dónde llega Nick y si él también pide un wild card para Wimbledon. Abrazo grande, Dani. La seguimos mañana.
17: Abrazo, Dani. Hasta mañana.
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17: Atención, Manuel Antuña.
0: Contraataque, se va Argentina por el tercero, lidera Messi, quiere por el sector derecho. Ahora se viene Gonzalo Montiel, de vuelta para Messi, puede estar el tercero. Messi para el sector, para Leo, gol de Argentina. Una excelente jugada, liderada por Leo Messi, terminada por Thiago Almada. Argentina 3, Islandia 0, en 41 minutos.
17: Un ballet, ¿eh? Muy bien. Muy bien la selección argentina, ¿eh? espectacular. Está bárbara la selección. Está bien, es Islandia, me van a decir. Sí, pero hay buenas triangulaciones. Entraron bien los titulares. Entró bárbaro Messi. Messi, De Paul, Thiago Almada, triangulaciones, gol, Messi, De Paul, la hey, fórmula.
1: Parecido al gol de contra Francia, el de Di María. Muy rápida de
17: buen
1: contra.
17: Gol de Argentina que le gana 3-0. 3-0 le gana a Islandia. El golazo de Barco. Gol de Messi de penal. Pase de Messi, asistencia de De Paul, que entró bárbaro en el segundo tiempo. Y la definición

0: Hay otro gol, lo lamento, muchachos. Lo lamento. Los ganadores, los que acertaron el resultado, el 3-0, hubo algunos que fueron muy especuladores y dijeron 1-0 gol de Barco, lo dejamos ahí. Y perdiste, maestro, perdiste. Pero bueno, era válido, ¿no?
1: Había que jugar. Estuvo cerca.
0: Y el 2-0, hasta hace dos minutos teníamos otros ganadores. Pero el sorteo lo cerramos antes del final del programa.
2: Por culpa de Thiago Almada.
0: Thiago Almada, si te perdiste la picada de Ana Mellino, perdón, la cena de mar de la cocina de Ana Mellino, o te perdiste la cena en el club de la milanesa, la culpa de Thiago Almada. Y de Depol, y de Messi, que armaron una jugada bárbara. La cena de mar de la cocina de Ana Mellino se la ganó Adriana de San Cristóbal, DNI 584, dijo 3-0. Y Marcos de Villa Pueyrredón, DNI 712, se ganó la cena en el club de la milanesa, porque también dijo 3-0 gana Argentina. Felicitaciones a los ganadores, que dijeron, esto termina en goleada.
1: Por supuesto.
0: No se quedaron con la chiquita. Y terminó en goleada, porque está por terminar. Manuel, gran trabajo, metiste todos los goles, sos un crack.
3: Chao, pibe.
4: Gracias, Dani. Pequeña nota al margen. Argentina número uno del ranking FIFA.
0: Número uno del ranking FIFA.
1: Llega como es verdad, bien lo que dice Manuel. Llega como número uno del ranking FIFA, Argentina.
0: Ojo. Atención con esta.
4: Bueno, y va por el cuarto, Argentina. Gran pase por el sector izquierdo. Pide en posición adelantada, pero sigue. Puede estar en el cuarto. Espera por el sector central, Lautaro. Puede estar en el cuarto. Está. Lo bloquean.
0: Menos mal, porque si no, el que dijo 4-0 dijo: qué mala suerte. ¿Cómo puede ser? Bueno, gracias, Benossi. Gracias, Presti. Gracias,
1: abrazo,
0: Marinelli.
1: Por favor.
0: Rafa Álvarez y Chicho Amborian en la producción. Ahí estuvo Frank con los muchachos que ya se van a sumar. Gracias, amigos. El Chelo Dentice con Laurita Parodi en los controles. Se quedan con el rotativo del aire. Madrugada a 6:30. Y ahí Hernán García Arena les cuenta el final del partido. Usted dice el resultado
1: final.
0: Es un experto. Gracias, Hernán. Nosotros nos reencontramos a las 3 de la tarde con Johnny Viale y a las 22 con Oral Deportiva. Chau.
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6: A la hora cero, 12 grados, 2 décimas, la temperatura en Buenos Aires, 86, el porcentaje de la humedad, el cielo está mayormente nublado.
7: Diputados avanzará hoy con el tratamiento de la ley del lobby y del superrigi.
6: A las 11 se reunirá el plenario de las comisiones de asuntos constitucionales y legislación general para tratar el régimen de transparencia y publicidad de la gestión de intereses. A las 14 será el turno de la reunión conjunta de presupuesto, industrias y ciencia para abordar el régimen de incentivos a las grandes inversiones en industrias de frontera tecnológica. La idea es que sean dictaminados la semana que viene y que se traten en el recinto el miércoles 24.
7: La Secretaría de Finanzas realizará hoy una nueva licitación de deuda.
6: Buscará renovar vencimientos por 5,3 billones de pesos y captar hasta 300 millones de dólares. La oferta incluye bonos duales, instrumentos dólar linked y una reapertura del Bonar 2028. La recepción de ofertas será entre las 10 y las 15. La liquidación de los instrumentos adjudicados se realizará el viernes.
7: Incertidumbre en México en la previa del Mundial.
6: Miles de maestros bloquearon una avenida con acceso directo al Estadio Azteca a horas del partido inaugural entre México y Sudáfrica este jueves a las 16 hora argentina. Demandan mejoras laborales y salariales. La presidenta Claudia Sheinbaum afirmó que la ceremonia está garantizada y descartó el uso de la policía para reprimir a los manifestantes. El Mundial se va a disfrutar igual, aseguró.
7: Gana Argentina.
6: Vence 3-0 a Islandia en el último amistoso antes del Mundial. Los goles fueron de Valentín Barco en el primer tiempo y de Messi de penal y de Thiago Almada en el segundo.
7: Cielo mayormente nublado en la ciudad de Buenos Aires, 12 grados, 2 décimas, la temperatura.
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¿Cómo les va? 07 minutos, aquí estamos, aquí estaremos. Y hoy, antes de empezar, porque me comprometí, palabra de caballero, me comprometí con Dani Avellaneda, con todos los chicos de Oral Deportiva, a abrir con el resultado del partido, 3-0. Así terminó este amistoso con Islandia. Y ya está, tenemos la puerta abierta para salir al Mundial. Estaba pensando en hacerte un editorial de fútbol, sobre, yo que soy tan ducho en el tema, pero prefiero no humillar y dejarlo para otro momento. Ya ayer hice un comentario entre nosotros de fútbol, no sé si se acuerdan, que dije, ojalá que no me estén escuchando los chicos de Oral Deportiva, porque me van a matar con lo que estoy diciendo, que seguramente era medio una burrada. Pero bueno, entre nosotros esto, que no se entere nadie. Así que 3-0, hasta un resultado me animo a dar. Hoy estaba viniendo para acá, el partido no lo pude ver de un lado a otro, pero bueno, siempre un triunfo es para celebrarlo y estamos en las puertas del Mundial, de lo que vamos a tener algunos de nosotros que empezar a hacer un curso acelerado para estar a tono también con lo que vaya a suceder. Y además a quien le gusta más o menos el fútbol, o es más o menos fanático o adepto al deporte, el Mundial siempre nos convoca a todos de una u otra manera, así que no hay que hacer demasiado esfuerzo tampoco para estar a tono. Dicho todo esto y cumpliendo con la palabra, 09 minutos, estamos comenzando una nueva madrugada, 6:30 juntos, un nuevo día. Juntos este miércoles 10 de junio, ya se nos fue un tercio del sexto mes del año, va avanzando rapidísimo la semana, los días, los meses, el año, y empezamos a transitar los primeros minutos del día juntos, como siempre, con toda la jornada por hacerse. Esto es lo bueno que tiene comenzar a esta hora, todo está por hacerse, ¿sí? El día que pasó, ya está, ya fue. Lo bueno con lo bueno, lo malo con lo malo, ya quedó. Ahora empezamos una nueva página y este ratito la escribimos juntos, si es que ustedes deciden acompañarnos hasta las 4 de la madrugada, después de la Oral Deportiva y hasta que llegue el panorama del rotativo del aire. En este rato, en este tiempo, en este trayecto afortunadamente extenso como para poder darnos el lujo de ir un poco más despacio y disfrutar de los momentos, de lo que preparamos, de las palabras, de los mensajes, de las conversaciones, de las historias y de la música que también dibuja, colorea y acompaña el clima que intentamos crear en cada una de estas noches. Bueno, estamos nosotros para saludarlos hacia cualquier rincón del país. Rivadavia llega a todos los lugares de la Argentina. Así que, como siempre, a esta hora la invitación es a que nos cuenten desde dónde nos escuchan, desde cuándo, si no escribieron nunca. Bueno, tómense un segundito del tiempo, les cuesta solo eso, unos segundos de tiempo, después es gratuito porque ya el WhatsApp lo tienen allí. Y a nosotros nos es de un valor enorme cada uno de estos mensajes que nos llegan, aunque sea dando el presente como para empezar a hablar en esta noche. Así que ya les cuento nuestro WhatsApp, que es el 11-50-26-8630, 11-50-26-8630. Después, avanzada la noche, abriremos las líneas, comenzaremos a conversar, a darle paso a los oyentes nuevos, como ayer, que hubo muchos de ustedes que se animaron a llamar, y siempre para nosotros eso es un enorme placer. Así que gracias a todos, a los de siempre, a los nuevos, por acompañarnos. Hoy es un día especial. Bueno, todos los días tienen algo de especial. Pero un recuerdo, un aniversario de una institución muy conocida en el ámbito mundial y en la Argentina también, disparó un poco la reflexión que tenía ganas de traer para romper el hielo en esta noche, simplemente para eso. Ustedes saben que es la propuesta, es lo que nos lleva a pensar en algunas cosas, y después, bueno, ustedes también van aportando lo suyo y la madrugada la vamos armando entre todos. Pero el 10 de junio de 1880, o sea, un día como hoy, pero
de finales del siglo XIX, 1880, en nuestro país se fundó la Cruz Roja Argentina. Y a partir de esto, que dentro de un rato vamos a contar un poco su historia, y ver cómo comenzó toda esa cadena altruista y de solidaridad, justamente esta es la palabra que, o esta característica de los seres humanos que se me vino a la mente como para poner en la mesa de esta noche, y es justamente la solidaridad, ¿no? Una palabra que todos queremos entender hasta que alguien nos pregunta qué significa realmente. Parece que estamos todos de acuerdo, pero a veces podemos trastabillar. Che, ¿qué es ser solidario? ¿Qué es la solidaridad? Y no sé si nos sale una definición tan rápida, por lo menos una definición pensada. Porque cuando escuchamos el tema de la solidaridad, la mayoría imaginamos algo bueno, ¿no? Una persona que ayuda a otra, una mano tendida, un plato de comida que se comparte, una colecta, un abrazo, una donación, una causa justa. Es lo primero que se nos viene a la cabeza cuando hablamos de solidaridad. Pero si miramos un poco más de cerca, tal vez podamos descubrir que la solidaridad no significa lo mismo para todos. Nunca significó lo mismo. Y que además el concepto va cambiando según la época, según la cultura, según el lugar en el que nacimos, según las circunstancias que nos tocaron vivir a cada uno de nosotros. Y es ahí tal vez donde comienza la parte más interesante, ¿no? Porque pensamos que la solidaridad puede ser una idea o un valor universal, y a lo mejor no. A lo mejor es como un reflejo que nos muestra de verdad quiénes somos cuando nadie nos obliga a actuar, ¿no? Miren que hay una canción que dice, cuando nadie me ve. Bueno, ¿quiénes somos cuando nadie nos ve? Cuando no estamos obligados a hacer algo, ¿cómo somos? Me gusta pensar el tema de la solidaridad desde ese lugar, ¿no? Es como cuando uno hace la idea imaginaria de, bueno, si nadie nos viera en todo un día y pudiera, o si fuéramos invisibles, ¿qué haríamos, no? Bueno, la solidaridad un poco es eso, nos muestra a nosotros mismos quiénes somos cuando nadie nos ve. Un sociólogo dijo alguna vez, Durkheim, dijo alguna vez que ninguna sociedad puede existir sin algún tipo de solidaridad, ¿no? Para él era como el pegamento invisible que mantiene unidas a las personas. Pero él observó que ese pegamento, o sea, eso que nos une, cambia según el tipo de sociedad. En algunas comunidades más pequeñas, por ejemplo, donde todo el mundo se conoce, esto es a lo mejor si nos escuchás desde algún pueblo pequeño del interior de alguna provincia de la Argentina, o mismo del interior de la provincia de Buenos Aires, donde hay pocos habitantes, la solidaridad suele aparecer porque se comparten costumbres, porque se comparte el modo de vida, porque se comparten creencias. Pero si nos vamos a sociedades más complejas, a sociedades más grandes, repletas de diferencias como la nuestra, la solidaridad aparece muchas veces por otra razón, y es porque, aunque muchas veces no lo queremos admitir, dependemos unos de los otros, ¿no? Y eso es algo que pocas veces pensamos. Incluso hay ciertas oportunidades en que creemos que no dependemos de nadie y que somos autosuficientes, pero para hacer un pequeño paneo, ¿no? El panadero depende del agricultor. O sea, cuando empezamos a rascar en cualquier vínculo social, nos damos cuenta que todos somos interdependientes. El agricultor depende del mecánico. El mecánico depende de un médico. El médico depende de un maestro. El maestro depende del albañil. O sea, todos estamos conectados en una red inmensa de personas que probablemente nunca vamos a conocer. Nunca vamos a conocer. Sin embargo, cuanto más conectados estamos en estos tiempos, aparece una contradicción importante. Nunca en la historia de la humanidad tuvimos tanta capacidad
para ayudar a alguien que a lo mejor está muy lejos. Digo, hoy se puede enviar dinero a otro continente en un segundo con una transferencia. Nos enteramos de lo que ocurre al instante para armar una campaña solidaria. La organizamos en minutos. O sea, para esos grandes acontecimientos estamos todos al pie del cañón. Y se habla mucho, por ejemplo, de sociedades como la Argentina, que la caracterizamos como una sociedad solidaria, ¿no? Porque generalmente cuando ocurren este tipo de dramas, de tragedias, bueno, enseguida muchos están para tender una mano, para enviar algo, para acompañar. Sin embargo, esas mismas personas, a lo mejor, y perdón, ¿no?, que traigo un poco para incomodar, muchas veces pasamos de largo frente al vecino. Entonces nos creemos recontra solidarios porque participamos de todas las campañas y porque enviamos donaciones a comunidades o porque estamos adheridos a alguna página de alguna ONG. Pero la pequeña solidaridad, la de todos los días, a veces la pasamos de largo. Pensaba en algunas solidaridades de todos los días, ¿no? El guardia de la puerta, el que te ve venir corriendo a 10 metros del ascensor con 3 bolsas de supermercado, cara de pánico, y pone el brazo en la puerta, arriesga su integridad física para que no te quedes abajo. Un prócer. El copiloto del transporte público que viaja sentado en el colectivo y cuando te ve parado haciendo equilibrio como un malabarista, te mira y te dice, dame la mochila. El cajero del supermercado que ve que el código de barras del chocolate que compraste no pasa, mira para los costados y te lo cobra el precio de la oferta del mes pasado y dice, bueno, ya está, no te preocupes. El conductor que mete un guiño de luces para avisarte que un par de cuadras más adelante hay un control o algún imponderable, el donante de batería, el que te presta el cargador del celular, pero que además te lo da con el cable para que puedas seguir usándolo, qué sé yo, pequeñas solidaridades cotidianas que significa que estamos atentos a lo que el otro, aunque no lo conozcamos, le puede llegar a estar pasando. A ver, en algunas comunidades había una idea ancestral, y ahora que se retomó a partir del Eternauta, creo, de la serie de Darín, vieron que hay como modas con las frases, y es, bueno, nadie se salva solo. Pero esto era parte de muchas sociedades antiguas, porque el bienestar individual estaba ligado al bienestar colectivo, la tierra, el trabajo. Pero en cambio, muchas sociedades occidentales modernas valoran profundamente la autonomía individual, ser independientes, no necesitar ayuda, resolver todo solo. Y esto nos genera una contradicción en el pensamiento, porque, bueno, por lo menos a mí, y lo traigo para compartirlo con ustedes, admiramos a la persona que se hizo sola, pero también admiramos a la persona que ayuda. Queremos ser fuertes y autosuficientes, pero en algún momento necesitamos de los demás. Queremos libertad, pero precisamos de la comunidad. Y necesitamos las dos cosas al mismo tiempo. No es que es una sí y otra no. Y tal vez esa tensión nunca se va a resolver del todo. La historia está llena de ejemplos extraordinarios de solidaridad. Por pensar en alguna, ¿no? La Segunda Guerra Mundial, miles de personas escondían familias perseguidas sabiendo que podían perder la vida. Durante terremotos, inundaciones, catástrofes naturales, ahí sí aparece en escena los desafíos a cualquier lógica individualista. Personas que rescatan a desconocidos, vecinos que comparten lo poco que tienen, comunidades enteras que trabajan codo a codo para reconstruir lo perdido, como si en los momentos más difíciles apareciera una versión distinta de nosotros mismos. Una versión que normalmente está dormida. Y entonces viene acá la pregunta, ¿por qué precisamos de la tragedia para recordar que pertenecemos a la misma comunidad humana? Bueno, preguntas que nos pasan a todos y que nos atraviesan a todos.
Camus, este famoso escritor, sostenía que la verdadera lucha humana consiste en no convertirse en indiferente, no en ser perfecto, no solamente entender a la perfección o el heroísmo, simplemente en no acostumbrarnos al sufrimiento ajeno. Y acá viene otra de las definiciones de solidaridad que traje para compartir. Esta es otra. Negarse a aceptar que el dolor del otro no tiene nada que ver con nosotros. Porque la indiferencia es muy tentadora, ¿no? Es más cómoda, nos consume menos energía, menos compromiso. Pero la solidaridad tiene un costo, o de tiempo, o de dinero, o de esfuerzo, o de escucha, o de paciencia. Ayer que hablábamos de la paciencia, que tuvimos tanto feedback con el tema de la paciencia por parte de ustedes. Un tema que les gustó mucho, entiendo, por los mensajes que fuimos recibiendo. Y a veces pensamos que solamente hay que donar plata, que hay que donar tiempo, pero tal vez en el acto de la escucha de un otro hay una actitud profundamente solidaria. No es tan sencillo que alguien te escuche gratis, ¿eh? Y que lo haga de corazón. Y escuchando de verdad. La paciencia muchas veces es un acto de solidaridad. Esto de que a veces, aunque nos cueste y aunque nos enoje lo que ocurre una y otra vez, bueno, dar una nueva chance, dar un nuevo espacio. Así que no es solamente dar plata, ni mucho tiempo y molarse con tiempo. Eso, por supuesto, ayuda y un montón. Pero escuchar a quien lo necesita, escucharlo de verdad, es un acto profundamente solidario que no te sale nada. Solamente depende de poner mucho de uno mismo. Galeano contaba una historia muy sencilla alguna vez, y con esto voy terminando para meternos en el tema de la solidaridad. Un hombre observaba el mar lleno de estrellas de mar varadas en la arena. ¿No? Había muchas estrellas de mar que se habían quedado varadas en la arena. Y otro hombre las devolvió una por una al agua. Y el primero le dijo: no sirve de nada que lo hagas, hay miles. Y el segundo respondió mientras arrojaba otra estrella al mar: bueno, para esta estrella sí sirvió. Una historia que parece muy simple, pero que contiene algo muy poderoso, ¿no? La solidaridad nunca va a cambiar al mundo entero. A veces cambia un mundo. Uno. El mundo de una persona. Y eso tal vez pueda ser suficiente. Porque estamos medio obsesionados con la gran escala, ¿no? O sea, salvar a millones, millones de vistas, miles de seguidores, impacto masivo, resultados gigantes. Pero a veces lo que sostiene nuestra vida de todos los días ocurre en una dimensión más pequeña, en una conversación, en una visita, en un mensaje, en una escucha sincera, en un gesto. Todo esto no está registrado en estadísticas, pero en las personas queda. Y hay algo que, con lo que sí voy a cerrar, y que se me viene ahora a la cabeza a propósito de todo lo que hablamos, y es que en general las personas no nos recuerdan por aquello material que les dimos, por aquello bien concreto que pudo haber ocurrido, ni por lo que les enseñamos, ni por lo que, por todo lo que se pueda ver, tocar, oler, sentir, con los sentidos, obviamente, valga la redundancia. En general, las personas nos recuerdan por cómo las hicimos sentir y cómo las hacemos sentir. Y ahí tal vez haya un nodo lindo para desandar sobre la solidaridad. La pregunta, si es que todo esto se puede resumir en una pregunta, es si recordás verdaderamente cuál fue la última vez o la vez que alguien te ayudó cuando realmente lo necesitabas, cuando sentiste ser receptor de la solidaridad ajena en un momento realmente necesario. Y de ahí podemos ir construyendo el tema a cómo vaya surgiendo. 11-50-26-8-6-30. 11-50-26-8-6-30. A paso firme, despacito,
comenzamos a transitar juntos esta madrugada 6:30 en el aire de Rivadavia. Solamente me queda darles, como siempre, una gran, gran, gran bienvenida.

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2: Es que la amistad esta no necesita frecuencia. El amor sí, pero la amistad, y sobre todo la amistad de hermanos, no. Puede prescindir de la frecuencia. Tras cambio el amor, no. El amor está lleno de ansiedades, de dudas. Un día de ausencia puede ser terrible. Pero yo tengo amigos íntimos a quienes veo, diríamos, 3 o 4 veces al año.
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Bueno, 036, aquí estamos, ¿eh? Seguimos por aquí. Lo que pasa es que empezamos de a poquito, después del tiempo lógico que le dedicamos a nuestro tema del día o a nuestra entrada. Bueno, vamos bajando un poco los decibeles porque el día también va bajando de velocidad, ya bajó, de hecho, y tratamos de acompasar ese momento de la madrugada con canciones extraordinarias, con linda música, insisto, que colorea un poco el clima que intentamos crear. Los saludo a Tony Smoris, que está en la puesta en el aire esta noche. Tony, muy bienvenido. Está Marcelo Ventice también en la edición. Está Javier Villa en el rotativo del aire. Está Darío, que bueno, nos recibe cada noche. Y aquí, y yo, mi nombre, hola. ¿Qué tal? ¿Cómo les va? Hernán García Arena. Si alguno está distraído o recién se engancha y dice, ¿y este qué habla? ¿Quién es? Bueno, hola, Hernán García Arena, bienvenidos a todos y conmigo completo a todo el equipo de Madrugada 630, que los acompañamos hasta las 4 de la madrugada, cada noche en el aire de Radio Rivadavia. Y con un WhatsApp habilitado para que ya nos empecemos a comunicar en el 11 50 26 8630. Animo a todos aquellos que a lo mejor escuchan y que nunca se comunicaron, que nunca llamaron. Bueno, hoy puede ser la primera vez, ¿no? Hoy puede ser el primer día. En un rato vamos a abrir el teléfono, a poder conversar. Queremos saber de ustedes, qué están haciendo, a qué se dedican, cómo transitan la madrugada. Y si tienen ganas, bueno, recordar algún acto solidario del que hayan sido beneficiarios en algún momento. No tienen que ser grandes épicas, ¿eh? Pueden ser pequeños gestos que gracias a la solidaridad de otro, bueno, se nos acomodó mejor el día o pasamos mejor alguna situación, porque en brindar el paso en la calle también hay un acto de solidaridad. Digo, no hace falta irse a grandes momentos heroicos, sino en el día a día, lo que nos gusta construir y con lo que nos podemos identificar, con lo que nos pasa todos los días a todos los seres humanos. Ese es un poco el eje de este programa, al que también le sumamos muchos momentos que ya vamos a ir compartiendo y develando durante el transcurso de la noche. Bueno, ¿cómo estamos comenzando el día en materia de clima? A ver, yo lo primero que miro ahora es la humedad, porque no puedo creer que siga la humedad tan alta después de, no sé, 3-4 semanas, no sé, creo que desde 1495 que estamos con humedad alta en Buenos Aires, me parece como que nunca se fue, o sea, no nos da respiro la humedad, 84%, pero está agradable la noche, no es una noche muy fría, el cielo está mayormente nublado, la temperatura es de 12 grados 2 décimas y el viento proviene del norte a 8 kilómetros por hora. Visibilidad, bien, a pesar de que hay probabilidad de neblinas para esta madrugada y esta mañana, por el momento no complica la visibilidad, es de 10 kilómetros, así que está todo en orden como para poder transitar de la mejor manera posible. Y la temperatura mínima para hoy está pronosticada un poquito por debajo de la actual en 10 grados y la máxima va a llegar a los 16. ¿Qué nos depara el jueves? Bueno, jueves neblina también durante la madrugada y la mañana y parece que podemos ver el sol, porque hoy miércoles cielo nublado otra vez y lluvias aisladas incluso hacia la noche. Seguimos con estos días grises y nubosos. Y te digo más, hasta ayer el sol era casi a pleno para el jueves que anunciaba el servicio meteorológico. Hoy ya hablamos de cielo parcialmente nublado. Así que veremos. Está complicado el tema de las nubes y de la humedad. Vamos a ver si la semana que viene, que comienza con temperaturas muy bajas, bueno, tenemos la chance de ver el sol de alguna u otra manera, un poquito más de tiempo. Ya por si ustedes vieron los días lo cortos que son. Bueno, estamos rumbo al 21 de junio, estamos en los días más cortos. Me refiero a los días de luz solar, por supuesto, ¿no? Que oscurece muy temprano y amanece muy tarde. Ya a partir del 21 cambia la mano y empezamos todos los días con un poquito más de luminosidad. Esa es la buena noticia. Pero de acá al 21, bueno, estamos transitando los días más oscuros. Si a eso le sumamos toda la nubosidad y la falta de sol, bueno, hay mucha gente que está diciendo, ¿qué pasa? Vieron que el sol es muy importante para el estado de ánimo también, ¿no? A muchos los ayuda, o incluso en los climas
más hostiles, con poca luz solar, bueno, son aquellos lugares en donde los bajones son más habituales. El sol siempre ayuda y bueno, para los que necesitan ese empujoncito, se les está haciendo un poco esquivo el tema de la luminosidad. Pero ya vendrá, es cuestión de esperar y de tener un poco de paciencia. 11-50-26-86-30, te conté que ese es nuestro número de WhatsApp, te vamos a estar esperando, nos puedes contar también cómo está el clima en tu ciudad, en tu provincia, en tu pueblo, si también estás luchando contra la humedad desde hace mucho tiempo, pero más o menos a esta hora hacemos un pequeño repaso de los temas de los que se va a hablar en las próximas horas, porque, bueno, están formando parte de la agenda del país, del mundo, y empezamos con una buena noticia, lo comentábamos al comienzo del programa, la selección argentina goleó a Islandia y se prepara, bueno, muy bien para comenzar el Mundial, siempre cruzando los dedos y sin abusar mucho de las palabras y de los entusiasmos, ¿no? Pero 3-0 terminó este amistoso internacional que se jugó en los Estados Unidos a 2 días del comienzo del Mundial de Canadá, Estados Unidos y México 2026. 2 días faltan, es increíble. Ya estamos, ¿eh? Bueno, la selección goleó con tantos de Valentín Barco a los 7 minutos del primer tiempo, de Messi de penal a los 26 minutos y de Thiago Almada a los 41 minutos del segundo tiempo. Un encuentro preparativo disputado en el estadio Jordan Hare, algo así, perdón por mi Johannesburg, que no es muy, muy preciso, allí en Alabama, en donde hubo incluso en un momento que hubo mucha lluvia, inundaciones, bueno, una zona que sufrió bastante durante el transcurso del día y en algún momento se habló de qué es lo que podía suceder con el amistoso, pero bueno, finalmente se jugó. Así que este será uno de los títulos de las primeras horas del día con esta goleada de la Argentina a Islandia por 3-0, con una linda antesala para empezar a disfrutar del Mundial. Volviendo a la actualidad nacional y a los temas que sí preocupan y mucho, bueno, nos enteramos hace pocas horas relativamente sobre la desaparición de un adolescente de 15 años en la provincia de Córdoba. Estamos muy cerca del caso Agostina, también en la misma provincia. Esto despertó, por supuesto, muchísima preocupación, pero la buena noticia es que fue encontrada sana y salva en horas del martes, según lo confirmó el ministro de Seguridad Provincial, Juan Pablo Quinteros. Luciana está bien, fue lo que dijo el funcionario, en buen estado de salud, y después de ser localizada, fue trasladada a un hospital para recibir atención médica. Por supuesto, frente a estos casos se pide respetar la privacidad de la joven, de su familia, es una menor de edad, así que todo lo que viene después se preserva, pero sí tranquiliza a toda una sociedad el hecho de saber que está sana y salva esta chiquita de 15 años. Se agradeció el trabajo porque hubo un despliegue enorme del Departamento de Bomberos, de Unidades de Alto Riesgo, de la Policía de Córdoba y del Ministerio Público Fiscal, porque bueno, esta desaparición había generado muchísima preocupación en la provincia y motivó una rápida e intensa búsqueda con rastrillajes, controles, difusión masiva de la imagen. No hubo muchos detalles de las circunstancias en las que fue encontrada, pero bueno, se sabe que se encontró con vida y en buen estado de salud. Esto nos remite al caso Agostina, que tuvo lamentablemente un final completamente diferente. Y la novedad del caso de las últimas horas fue este video tomado por cámaras de seguridad de la vía pública que muestra a los dos detenidos, a Claudio Barrelier y a Soledad Andreani, la dueña del Forca Negro, luego de que el imputado habría asesinado a Agostina, lo que representa, bueno, una imagen que puede cambiar el contexto de la causa. En este corte, ambos detenidos por el femicidio bajaron de este coche negro y que habría sido utilizado por el propio Barrelier para llevar los restos del adolescente de 14 años hasta el descampado donde fue encontrada. Un video que corresponde al lunes 25 de mayo,
cerca de la hora 13, recordando que Agostina habría sido asesinada entre las 23 del sábado 23 de mayo y las 5 del domingo 24. El contenido del video no solamente hace referencia a la primera vez que ambos acusados se vieron después del homicidio, sino que, bueno, posiciona frente a un local y luego a la implicada mientras conversaba por celular, incluso en un diálogo entre ellos dentro del mismo coche. Así que vamos a ver qué es lo que terminan de decir estas imágenes para la justicia, pero bueno, podría cambiar o impactar más que cambiar el rumbo de la investigación, el encuentro de este video. Bueno, por otro lado, hoy es un día en el que seguramente va a haber muchas manifestaciones de corte político porque se está cumpliendo un año de la detención de Cristina Kirchner, aquel fallo de la corte del 2025 que marcó un antes y un después en el tablero del ajedrez político, con el kirchnerismo denunciando proscripción, iniciando campañas por la libertad de Cristina Kirchner. Bueno, seguramente será un día de mucha repercusión política a propósito de cumplirse este aniversario. El 9 de junio del año pasado, es decir, lo que fue el día de ayer, Cristina había dado su último discurso presidencial, donde había calificado su inminente detención domiciliaria como un certificado de dignidad ante lo que denunció como persecución del partido judicial. Este es otro de los temas de los que se va a hablar en las próximas horas mientras se espera, por ejemplo, el dato de la inflación que se va a dar a conocer el jueves, otro de los temas de esta semana, mientras conocimos la cifra de la caída del 2,8% en la industria y en la construcción, es decir, se frenó la recuperación tanto de la industria como de la construcción. En el mes de abril la caída fue del 2,8%, variación interanual, y también se registró una baja en la medición mensual, es decir, del 2,1% y 4% respectivamente, interanualmente, 2,1% y 4% intermensual. La preocupación de la industria está creciendo, si se toman en cuenta, bueno, los datos de mayo que maneja la Unión Industrial y que anticipan otra merma de la actividad. Pero bueno, en tema económico también, estas de cal y estas de arena, porque se conocieron también datos de una consultora privada acerca del boom de Vaca Muerta y de la minería, que generaron la misma cantidad de dólares que el campo en el primer cuatrimestre del año. El sector energético y el segmento agroexportador ingresaron más de 8.100 millones de pesos. Y en el primer caso, en el sector energético, una porción considerable vino de la colocación de obligaciones, lo que se conoce como obligaciones negociables por parte de las empresas. Pero bueno, el título, para no meternos en tecnicismos, es que Vaca Muerta y la minería ya generaron la misma cantidad de dólares que el campo, gran generador de dólares para el país, en el primer cuatrimestre de este 2026. Y del ámbito internacional, bueno, el tema de esta guerra que parece no tener fin. Estados Unidos lanzó nuevos ataques contra Irán en respuesta al derribo de un helicóptero. Fueron las fuerzas del Comando Central de Estados Unidos que comenzaron a lanzar ataques de autodefensa, dijeron, contra Irán a las 5 de la tarde allí en la zona. Y bueno, el presidente Trump dijo, es muy importante responder, derribaron un helicóptero y estamos respondiendo en este mismo momento. Creo en responder con firmeza, siempre lo creí a lo largo de mi vida y tenemos un acuerdo que era muy bueno y probablemente lo seguirá haciendo. Estas declaraciones que a veces empiezan en un sentido y terminan en el otro, pero que, bueno, a veces nos cuesta tanto con nuestra pequeña mirada personalista sobre las cosas poder entender semejantes disparates que ocurren en el mundo. Más o menos por aquí está transitando la información. Es una dosis homeopática que les damos, una muestra gratis, una información en dosis justas para saber en qué contexto
estamos comenzando el programa y así podemos meternos de lleno en nuestras propias historias de la madrugada. Historias que nos llegan a través del WhatsApp en el 11 50 26 86 30. Me parece que muchos están disfrutando del partido, así que se van sumando como de a poquito a madrugada 6:30. Por ejemplo, este mensaje que dice: soy José Luis de Bosques, escucho Rivadavia de toda la vida, o sea que te escucho desde que empezaste, dice, pero no llamo ni mensajeo, pero soy fiel oyente, ¿eh? Abrazo grande, le gusta el programa. Bueno, gracias José Luis, ojalá que algún día te animes a llamarnos y a ir conociéndonos a esta comunidad de madrugada 6:30. Buenas noches, mis fieles compañías de todas las noches. Soy Sergio, de Resistencia, Chaco. Muy lindo el programa. En cualquier momento me animo y llamo para poder charlar un ratito. Sigan así. Muchas bendiciones. Bueno, dale, dale, Sergio. A ver si después, cuando dentro de un rato abrimos las líneas, sos el primero en llamar. Me encantaría que sea hoy el día en el que te animes, ¿eh? Así conversamos y nos conocemos. Mary dice: buenas madrugadas, Hernán y equipo, que Dios nos acompañe con mucha luz para poder escuchar. Dice, así mis neuronas trabajan un poquito. Gracias a ti, cuídate la voz, porque este tiempo es cruel. Sí, claro, hay que tener cuidado, ¿no? Con el tema de la humedad y de las gargantas y de los resfríos. Bueno, yo atravesé uno, espero que haya sido el último, pero hay gente que va por el segundo o el tercero en este comienzo de otoño tan complejo en materia de clima desde marzo, que estamos así. Pero bueno, por ahora vamos bien. Gracias, Mary, por este mensaje. Qué buena definición de solidaridad, nos dice Zulma, que dice que está con un poco de sueño hoy, pero buenas noches y presente. Bueno, le gustó la definición de solidaridad, que por la hora en que mandó el mensaje, entiendo que tiene que ver con esto de que en realidad la solidaridad nos muestra quiénes somos cuando nadie nos ve, ¿no? Eso es un poco lo que nos hace ser solidarios o tal vez no serlo tanto. Bueno, ¿quiénes somos cuando nadie nos ve? ¿Cómo actuamos cuando no es por obligación, ni por compromiso, ni por trabajo, ni por egoísmo, ni por nada que tenga que ver con ninguna otra cosa que no sea por el darle una mano al otro? ¿Quiénes somos de verdad cuando nadie nos ve? De esa definición de solidaridad estábamos hablando cuando Zulma nos escribió este mensaje. La solidaridad es uno de los atributos más genuinos, valiosos y más visibles de los barrios pobres o de los marginados, nos dice este mensaje de Silvia, a quien le agradezco mucho por traer esto, ¿no? Bueno, a veces las personas que menos tienen terminan siendo las más solidarias. Y alguien decía alguna vez, yo no sé si fue la Madre Teresa de Calcuta, perdón porque voy trayendo tantas cosas en la noche que algo se me puede escapar, pero decían que caridad o solidaridad es como dar lo que duele, ¿no? Lo que nos sobra lo damos todos. Lo que nos sobra, lo que no nos cuesta dar, lo que tenés de remanente, y lo damos todos. A ver, no somos tan solidarios por una vez por año llevar 3 bolsas de ropa a la iglesia o a la ONG del barrio. Está buenísimo hacerlo. Pero en general, cuando tenemos ese acto, es porque ya esa ropa que teníamos, esos elementos que teníamos en casa, o no nos quedaban, o no los usábamos, o nos parecen más viejos, o nos parecen fuera de moda. O sea, el acto es solidario en sí, pero no nos convierte en solidarios. No necesariamente. Yo esto me lo pregunto un montón de veces. Una vez como que se le infla el pecho, uy, mirá la cantidad de cosas que llevé, de todo lo que me desprendí. Y en realidad no nos desprendimos de nada, nos desprendimos de cosas que ya no necesitamos. Ahora, cuando de lo que nos desprendemos duele un poco, porque no es lo que nos sobra, sino algo que también nos hace falta, bueno, ahí empieza a aparecer otro panorama u otro atisbo, ¿no? Para
para reflexionarlo y pensarlo con ustedes. Bueno, Laura de Córdoba dice: buenas noches, Hernán y equipo, aquí estoy disfrutando de las hermosas reflexiones. Bueno, Laura, muchísimas gracias. Hola, ¿qué tal? Mi nombre es Silvia. Yo coincido con todo lo que hablaste del tema de la solidaridad y de que a veces somos solidarios frente a grandes acontecimientos, pero poca empatía tenemos por el que tenemos al lado. Y como decís vos, yo también me pongo en primer lugar. Me ayuda a pensar en mis actitudes más que enseñar con el dedo cómo se debe actuar. Muchas gracias y te sigo escuchando. Gracias a vos, Silvia, por sumarte a la propuesta de esta noche. Javier nos dice: el problema es cuando la solidaridad se convierte en crianza de vagos. Dice: la solidaridad es necesaria para redistribuir los bienes que la ambición y el mérito generaron. Ninguna sociedad puede ser feliz sin solidaridad ni sin ambición individual. Javier de Villa María. Bueno, un poco lo que decíamos, ¿no? Las dos cosas y al mismo tiempo. Por un lado, saludamos al que logra cosas por mucho mérito propio y por mucho esfuerzo, pero al mismo tiempo necesitamos de redes. Y en esto sí, más allá del esfuerzo propio, en el que, si me preguntas mi opinión, que no me la preguntas, pero te la doy igual, creo que el esfuerzo es muy importante, que marca un poco la diferencia y cierta tranquilidad de conciencia, que aunque las cosas no nos terminen saliendo, porque a veces no salen, la vida no siempre es justa, nosotros pusimos todo lo que teníamos que poner. Y uno sabe muy bien qué es lo que entrega y qué es lo que no entrega al otro, a los otros, a los lugares. Uno lo sabe. En el fondo, lo sabe. Después lo puede admitir o no lo puede admitir, pero lo sabemos. Pero más allá de eso, creo que la vida es una concatenación de puentes que también otros nos tienden. No, uno no llega ni a los lugares, ni a los espacios, ni a la vida, ni a las relaciones por casualidad o por solamente su acto personal. Alguien te pasó un dato, alguien te dijo algo, alguien te tendió un brazo, un puente. Me gusta la figura del puente en algún momento para que vos también ese mérito lo pudieras poner en práctica.

0: para decirte por dónde ir, y eso te evitó algún incordio en la vida. Bueno, cuestiones cotidianas. ¿A quién recordás o qué hecho de tu vida recordás en el que la solidaridad del otro realmente te acompañó? 11-50-26-8630. En un rato vamos a abrir las líneas, vamos a retomar la linda costumbre de la charla, de la conversación, de conocernos las voces, de ir al encuentro de la escucha, que también es un acto bastante altruista que tratamos de ejercitar, equivocándonos muchas veces, todos los días, en el aire de madrugada 6:30. Llegamos a la 1 de la mañana y nos queda dar paso a Javier Villa con el rotativo del aire y esperarte a la vuelta.
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2: La hora 1, la temperatura en la ciudad de Buenos Aires es de 12 grados 2 décimas, humedad 84%, con cielo mayormente nublado. El gobierno volvió a posponer la venta de Intercargo y sumó condiciones al proceso para su privatización. La apertura de la etapa número 1 de la licitación de la empresa, que da servicio de rampa a los aviones, se pospuso por tercera vez y quedó fijada para el 25 de junio. Además, se incorporó la intervención obligatoria de la Procuración del Tesoro y la SIGEN al proceso. Hay 3 interesados. El precio base fijado por el gobierno es de poco más de 45 millones de dólares. Material clave para los investigadores del femicidio de Agostina Vega. Se conoció un video de Barrelier y la dueña del Ford Ka. En las imágenes, él saca una frazada del vehículo y la sacude mientras Soledad Andriani habla por teléfono. La grabación es del lunes 25 de mayo, poco antes de las 13. Según el expediente, se cree que Barrelier usó el Ford Ka negro para trasladar y descartar el cuerpo de Agostina entre las 10 y las 12 de ese mismo día. Crisis en Bolivia, filas kilométricas y días de espera para cargar combustible en La Paz. Las protestas contra el presidente de centro derecha, Rodrigo Paz, llevan ya 6 semanas. Los sectores sindicales y campesinos más combativos se niegan a levantar los bloqueos de rutas. Exigen la renuncia del mandatario. Fútbol, Sebastián Villa alimentó los rumores sobre un posible regreso a Boca. Publicó en su cuenta de Instagram una historia con una foto suya y varios emojis sugestivos, entre ellos corazones azul y amarillo, ojos, una sonrisa y un avión. El posteo no pasó inadvertido entre los hinchas yeneises. Si bien no hubo una comunicación oficial ni una negociación confirmada públicamente, el posteo de Villa fue interpretado como un guiño en clave a Boca. Cielo mayormente nublado en la ciudad de Buenos Aires, temperatura actual 12 grados 2 décimas.
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Bueno, con un poquito de Beatles estamos comenzando la segunda hora de madrugada, 6:30, 1:06. Les damos una gran bienvenida a todos aquellos que se suman a esta hora a través del aire de la radio, a través de la aplicación de Radio Rivadavia, y también el saludo a aquellos que nos siguen en la cuenta, en el perfil de YouTube de... En el canal, ahí está, no me salía la palabra. En el canal de YouTube de Radio Rivadavia, que son cada vez más y lo agradecemos muchísimo. Vamos armando comunidad en estas noches oscuras, en este tiempo extraño de la madrugada. Bueno, allí estamos todos haciéndonos mutua compañía. Así que en principio saludar a todos los que se van sumando a medida que avance el programa, que son muchos y que nos escuchan a través de YouTube, y entre ellos a la comunidad de chateros que comparten con nosotros el programa toda la noche. Toda la noche, y es un gran gusto que estén allí. Voy saludando a medida que los voy viendo. Saben que el chat pasa rápido y algún nombre se me puede escapar. Pero lo veo a José por allí, la veo a Ida, a Alex, a Eliseo, a Basura 1350, hago siempre la aclaración que es su nick, yo no estoy tratando así. Me encantaría saber cómo se llama Basura 1350, así ya no le digo así porque me resulta medio chocante. Pero bueno, respeto el nick que eligió, ¿no? ¿Cómo te llamarás? Me da mucha curiosidad. Bueno, Eliseo dije sí, Aida también, ya nombré a Maru, a Leandro. Bueno, hasta allí llego, pues si no me tengo que ir muy arriba, pero sí, a Susana, que la veo por allí, que estaba desde temprano, decía, mostrá la pilcha. ¿Y cómo hago yo para mostrarle la pilcha? Nosotros no salimos en cámara a la noche por el canal de YouTube, así que, bueno, no tengo manera, es pura imaginación, mostrá la pilcha. Nunca, me causa gracia a veces algunas cosas que preguntan, y lo digo bien, porque me divierte y nos ayuda también a descontracturar. Mostrá la pilcha. Dice, ¿y cómo hago para mostrar la... Ah, acá dice, describí el outfit. ¿En serio quieren que describa el outfit? Mamita, mirá las cosas que me piden. Había otro pedido por allí que ahora lo... No lo encontré, que también me había causado gracia. Pero bueno. No, hoy estamos muy tranqui. Mirá, estamos con zapatillas negras, con un jean celeste, un buzo negro, remera blanca debajo, campera negra arriba, y ahí está, minimalista la cosa, minimalista. Reloj negro, perfume, por supuesto, como todas las noches, siempre, que nunca falte. Así que ahí estamos. Acá me dice que se llama Naila, el nick de Basura. Bueno, espero acordarme la próxima vez y ya le digo Naila. Bienvenida, Naila, dale, no seas tímido. ¿Qué quieren que haga? No tengo manera de mostrarla. Ya llegará la tecnología que haga que se pueda mostrar a la distancia algo. Pero si no es por foto, es imposible. Y no se la voy a mandar al chat de YouTube. Imposible, no tengo ni idea ni cómo se hace. Así que gracias. Gracias por estar allí. Me siento como... No sé, como los invitados, ¿viste? Con la Mirta que los hace describir lo que tienen puesto. Bueno, así estamos. Es muy, muy tranquilo soy. Muy sport para venir cómodos a la radio y para que esta madrugada también la comodidad de la ropa hace que las palabras sean más cómodas también para decir. Todo tiene que ver con todo. Bueno, muy bienvenidos a todos los amigos de YouTube y a todos los que se están sumando a esta hora al aire de Radio Rivadavia. Te encontrás con un clima agradable en la ciudad de Buenos Aires, con 12 grados, 2 décimas de temperatura, con la humedad del 84% y con probabilidad de neblina para esta madrugada y mañana. Cada hora vamos haciendo actualización de los datos del clima. Mínima de 10 grados para hoy, máxima de 16 con cielo nublado, y por la noche otra vez la probabilidad de lluvias aisladas. Este es el panorama climático para este miércoles. Y para mañana jueves, bueno, también neblinas y cielo parcialmente nublado, lo que nos da alguna esperanza de ver el sol, que aunque no lo veamos, el sol siempre está, como dice la canción de Marilina Ross que recordábamos la semana pasada, pero bueno, que se haga ver un poco, ¿no? Aunque no lo veamos, el sol siempre está, pero dale,
ponete las pilas, Sol, y salí un poco porque hace rato que no te vemos demasiado por este sector del planeta. Bueno, estoy leyendo un mensaje de Susana de Avellaneda, que nos manda una foto donde hay mucha, entiendo, mucha ropa apilada. Y nos dice, esto se llama para mí solidaridad. ¿Por qué elijo este mensaje para ahora? Porque me va a derivar en la historia del día que tenemos para compartir hoy, para aprender algo juntos, ¿no? Y me dice justamente, buen día, Hernán y equipo. Mi hijo es egresado de Cruz Roja, pertenece a Cruz Roja Internacional, y estoy juntando ropa de abrigo para gente que queda en hospitales sin familia a la hora del alta. Todos los días él va con una bolsa. Le inculqué desde niño la solidaridad y así es. Me mandás, Susana, un link de Facebook que, como siempre digo, me resulta muy dificultoso abrirlo desde el de WhatsApp, que tiene como título ¿qué haríamos ante catástrofes? Entiendo que sin la Cruz Roja. Una foto de, no sé si es Miguel, si es tu hijo, o si lo traes porque es un donante de sangre y nos decís que donando sangre se es solidario. Últimamente no hay muchos donantes. Ojalá esto cambie. Claro que sí. Donar sangre es un enorme acto de solidaridad. Y nos decís también que nadie fue solidaria con vos y la ropa que das es tuya. Ropa que te va a faltar, pero que no te importa. Estoy dando hasta ropa que jamás quise dejar de usar. Un poco por lo que hablábamos hace un ratito, y me aclarás que es tu hijo al que se le hizo una nota para Telam, entiendo, Miguel, que dice es bueno ayudar a alguien, y de esta manera lo estoy haciendo. Miguel, donante. Bueno, felicitaciones por tu hijo, que además es egresado de la Cruz Roja. Y con este dato nos metemos en la historia del día, porque lo que disparó a hablar sobre el tema de la solidaridad es que justamente se cumple un nuevo aniversario de la creación de la Cruz Roja en la Argentina. Antes de ir a lo que sucedió en nuestro país con esta institución, es contarles que la Cruz Roja es una de las organizaciones humanitarias más reconocidas en todo el mundo, ¿no? En el ámbito mundial se fundó en 1863, por un grupo de hombres, entre ellos un suizo, Henry Dunant, quien se vio profundamente afectado por la brutalidad de la batalla de Solferino en Italia. A partir de allí, y esta situación que le impactó de una manera extraordinaria, Dunant propuso la creación de una organización que proporcionara asistencia médica a heridos en los campos de batalla, independientemente de su nacionalidad. Fue un planteo revolucionario que sentó las bases justamente para el nacimiento de la Cruz Roja. En 1864, gracias a los esfuerzos de este hombre y a sus colaboradores, se firmó la primera Convención de Ginebra, que fue un tratado que establecía normas para el tratamiento de los heridos y el personal médico ante conflictos armados. Un acuerdo que fue el primero en su tipo y sentó las bases o marcó el precedente para lo que después fue el desarrollo del derecho humanitario internacional. La Convención de Ginebra es considerado un pilar fundamental en la historia de la Cruz Roja y en la protección de los derechos humanos en tiempos de guerra. Pero bueno, a partir de esta fundación y con estas intenciones muy focalizadas en cuestiones de guerra, la Cruz Roja creció exponencialmente. En 1864 se establecieron las primeras sociedades nacionales en varios países. Cada sociedad operando de manera independiente, pero todas compartiendo los mismos principios, que son 7, y que vamos a aprenderlo juntos ahora, porque todos hablamos de estas cosas y a veces muy poco nos detenemos a pensar qué hay detrás de estas instituciones, y por eso este ratito de madrugada 6:30 para ir al encuentro de estas historias, ¿no?
Los siete principios de la Cruz Roja son la humanidad, aliviar el sufrimiento humano como prioridad, la imparcialidad, no discriminar por ningún aspecto, nacionalidad, raza, religión, clase social, neutralidad, no tomar partido en conflictos políticos, militares o religiosos, la independencia, las sociedades nacionales, es decir, las sedes de cada país, son autónomas para actuar conforme a sus principios, el voluntariado, justamente la Cruz Roja se basa en el trabajo de voluntarios que ofrecen su tiempo y su esfuerzo, la unidad, solo puede haber una Cruz Roja por país, accesible para todos, y la universalidad. La Cruz Roja es un movimiento global que aboga por la cooperación entre todas las sociedades nacionales. Esto es en el ámbito internacional, que tiene a los voluntarios como el corazón de la Cruz Roja. Sin ellos, la organización no podría llevar a cabo su labor. Son voluntarios que se involucran en distintas actividades. Está desde la atención médica, en emergencias, hasta la educación, en primeros auxilios, preparación para desastres naturales. Mucha dedicación y mucho compromiso de voluntarios que se convierten en la cara visible de las organizaciones en sus comunidades. Pero te decía que esto fue a nivel global. Un tiempo después, no mucho, un día como hoy, 10 de junio, pero de 1880, se funda la Cruz Roja en la Argentina, para honrar la ratificación de lo que hablábamos recién, ¿no? El primer convenio de Ginebra, que contó con la participación, por ejemplo, del entonces presidente de la Nación, Nicolás Avellaneda, considerado un hito como punto de partida para la creación de esta institución en este país. A nivel mundial, como decíamos antes, es el día 8 de mayo, el día de la Cruz Roja Internacional, en honor al nacimiento de Dunant, que nombrábamos recién su fundador. Pero en la Argentina, estamos recordando la creación un día como hoy, 10 de junio. Otra vez, en el 79, el primer convenio de Ginebra tuvo como participante al presidente de la Argentina, y esta participación, este antecedente, impulsó el arribo de esta asociación en el país. Así que por iniciativa de los médicos Toribio Ayerza y Guillermo Rawson, que luego serían proclamados como sus presidentes, se crea la Cruz Roja Argentina. Y tan solo 10 días después de su fundación, una Cruz Roja tremendamente joven brindó asistencia durante las batallas civiles que tomaban protagonismo en el territorio nacional. Algunas participaciones destacadas: la epidemia de cólera de 1886, el golpe de Estado de Irigoyen en 1930, el sismo de San Juan en 1944. Vamos tomando distintos puntos de la historia. El atentado a la AMIA, el atentado a la Embajada de Israel en la Argentina, la crisis del 2001, en diciembre de 2001, inundaciones en Santa Fe en el 2003, Cromañón en el 2004, inundaciones en La Plata en el año 2013. Bueno, solo algunas, ¿no? Y para irnos otra vez a distintos momentos de la historia de nuestro país. En 1920, la Cruz Roja Argentina puso en marcha la primera escuela de enfermería en Buenos Aires. Y años más tarde, sus filiales comenzaron a dictar cursos de formación de guardavidas. Bueno, en la actualidad, la Cruz Roja tiene distintos servicios educativos que prestan enseñanza a más de 15.000 alumnos. Cada año 50.000 personas son capacitadas en primeros auxilios en las decenas de filiales que están ubicadas en todo el territorio nacional. Incluso hay escuelas donde se pueden cursar, como te decía recién, guardavidas, enfermería, hemoterapia, laboratorio de análisis clínico, radiología, instrumentación quirúrgica. Bueno, una expansión enorme de esta institución, que queríamos traerla para el recuerdo, para conocer un poco
que hay detrás de estos grandes nombres conocidos por todos, pero muy pocas veces indagados por la mayoría de nosotros. Y mientras vamos aprendiendo, yo aprendo, bueno, transmitimos un poco lo que también forma parte de la historia, en este caso del mundo y de nuestro país. Un día como hoy, pero de 1880, nací en la Argentina la Cruz Roja, y esta fue, en madrugada 6:30, nuestra historia del día. Usted.

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0: Buenas noches, Hernán, te escucho desde Santa Rosa, La Pampa. Nos manda saludos para todos, Juani. Bueno, Juani, muchas gracias por estar allí presente y por enviarnos. Jorge de Francisco Álvarez, querido oyente, que hoy me mandó un mensaje por Instagram, siempre tan atento. Bueno, saludando por los 8 meses aquí en esta casa, me lleva la cuenta desde el primer día que dije hola al aire, allá por octubre del año pasado. Y bueno, Jorge siempre tiene palabras muy, muy cariñosas para el programa, para mí, y bueno, es un oyente de esos de fierro que están por ahí, y nos cuenta también, sumándose a la consigna, leí conquista por ahí, se me trabó. Dice, hace 2 años, cuando falleció mamá, me ayudaron con lo del sepelio y del cementerio, en donde menos esperaba. Nos dice, hablando un poco de si recordamos quién nos dio una mano en un momento difícil de la vida, hoy que el eje de la noche es el tema de la solidaridad y todo lo que conlleva, ¿no? Bueno, aquí por WhatsApp también nos dice, feliz 8 meses a Hernán y al equipo, gracias por estar. Bueno, gracias a vos, Jorge, por estar presente y por tanta generosidad. Bueno, nos dice, solidaridad es ser buena persona, estar en los peores momentos. Siempre necesitamos de un otro. En las buenas estamos todos. ¿Qué pasa en las malas? Bueno, acá me abrís una ventana, Laura, porque yo no sé si en las buenas estamos todos. ¿Sabés qué? Creo que es algo que se dice y no estoy tan convencido. Si a veces no es más fácil estar en las malas cuando el otro la está pasando bien, que cuando el otro no la está pasando bien, que cuando el otro la pasa bien. ¿Sabés que no lo sé? A veces me lo pregunto. A veces somos más proclives a acompañar la desgracia ajena que el triunfo ajeno o el momento de esplendor. No sé si en las buenas estamos todos. No lo sé. Pero bueno, lo dejo ahí como para pensar. Enormemente agradecido por tu mensaje. Ya voy a ir al teléfono, ¿eh? Están habilitadas las líneas a partir de ahora, a la 1:31, el 4010-7242. Es nuestro número. Ya voy a saludar a quienes están esperando. 4010-7242. Pero quiero avanzar un poquito con algún mensaje más. Claudia de Flores dice, tu seguidora, muchas gracias. Dice, queríamos comprar nuestra casa y el jefe de mi marido nos prestó $25,000. Sin él no hubiéramos podido. Y mi marido, por ser buen empleado, le devolvimos todo el dinero. Lo amamos. Te quiero, dice Claudia. Bueno, qué acto, ¿no? La verdad, qué acto de generosidad. Porque aparte, viste, cuando uno presta, por más amistad que haya, viste que uno nunca termina de saber qué es lo que va a pasar con aquello. Ustedes lo devolvieron hasta el último centavo, pero está repleto de casos en que esto no ocurre, con lo cual, haber tenido ese valor y esa generosidad de prestarlo, bueno, mirá si no habrá sido un acto solidario que te cambió y les cambió un poco la vida. De eso estamos hablando en esta noche. Marta nos mandó también mensajes, bueno, en relación con lo que pasó ayer. Martita, hablamos un poco de lo que ya pasó hoy, ¿no? Que muchísimas gracias por todo el material que mandaste, pero hoy ya el tema tiene que ver con la solidaridad. Te mandamos un gran saludo y gracias por estar con nosotros. 1:33, 4010-7242. Ahora me van a ayudar a callarme un poco y, bueno, ser ustedes los protagonistas completos de estas noches. Hola. Hola, buenas noches. Hola, ¿quién habla?
1: Carla.
0: ¿Qué tal, Carla? ¿Cómo te va? Buenas noches.
1: Buenas noches.
0: ¿Cómo estás?
1: ¿Cómo te va?
0: Bien, ¿y vos?
1: Muy bien. Bien.
0: Bueno, me alegro mucho.
1: Me dormí la siesta para no quedarme dormida, para escucharte.
0: Bueno, mirá vos, gracias. Gracias por el apoyo, por la compañía. Te lo agradezco mucho.
1: Gracias.
0: ¿Y hasta qué hora dormiste?
1: Tres horas de siesta ayer.
0: 3 horas, bueno.
1: 3 horas el martes, sí.
0: Estaba lindo para dormir, ¿viste? Estaba medio nublado, fresquito. Estaba lindo para dormir la siesta.
1: Yo y mi gatito.
0: Ah, muy bien. ¿Qué, duerme en tu cama?
1: Sí.
0: Sí.
1: O no saber o qué. Parece un perro.
0: ¿En serio?
1: Pesa 7 kilos.
0: Ah, grandecito.
1: Sí.
0: Grandecito. Va, no sé mucho de gatos, pero me parece que es mucho, 7 kilos, ¿no? Bastante.
1: Y bueno, pero es así.
0: Es así.
1: Es grandísimo, es grandísimo.
0: Mira vos. ¿Y te acompaña como si fuera un perro?
1: Sí.
0: Mira.
1: Terminamos de almorzar y ya se viene a la cama. Para la siesta.
0: Se va a dormir con vos, a la siesta.
1: Sí, conmigo.
0: Viste que hay gente que no le gusta que los animales, las mascotas, los animales de compañía, como lo llamemos, duerman en la cama. Viste que hay gente que está en contra de eso. ¿A vos te gusta?
1: A mí sí.
0: ¿No te molesta? Me encanta. Escúchame, si te das mucha vuelta a la noche, ¿no lo aplastás? Yo siempre tengo miedo de eso.
1: No, porque escúchame, mi cama es grandísima, es 2 plazas.
0: ¿Y él está en la otra punta?
1: No, está en la almohada al lado mío.
0: Y bueno, entonces si es grande, si está al lado, te puedes dar vuelta y lo puedes despertar.
1: No, porque se pone arriba la almohada, ¿viste?
0: Ah, mira vos.
1: Lo largo.
0: Mira vos.
1: Es hermoso, la verdad que le compro suprema, atún, al natural.
0: Ah, bueno, come como los dioses.
1: Es una persona, mira.
0: Mira vos.
1: Te digo, prefiero con el gato y no con una persona.
0: ¿En serio?
1: Te digo todo. Yo sí.
0: ¿Sí?
1: Sí, sí. Sí. Yo me crié siempre con gatos. He tenido 12 gatos.
0: ¿12?
1: Claro, porque tuvieron las 2 gatitas cría, y entonces tuvieron 6 cada uno.
0: Mira vos. ¿Y qué pasó con los 12?
1: Y los regalaba todos porque eran todos pompollos.
0: Ah, claro. Sí. Claro.
1: Y yo miraba lo que hacía. Cada uno que se llevaba el gatito, yo le digo, ¿dónde vivís? Yo le iba a ver cómo lo trataba.
0: Ah, como los hogares, ¿viste? Como los proteccionistas que tienen, son muy estrictos cada vez que uno va a adoptar un perro o un gato, es como que hacen un seguimiento.
1: Claro. ¿Qué te parece? Porque si me lo trata mal, yo me lo traigo para acá. No, yo no, yo los amo, ¿viste? Los amo, mucho, mucho, mucho.
0: Escúchame, ¿qué le decís a los que dicen que los gatos son traicioneros?
1: Mira, le digo que los míos nunca me han rasguñado, entonces no puedo decir nada porque, más que persona, vos no sabés, te agarra con la patita como que te hace mimo, ¿viste? Te hace caricia, y con mi hijo no te digo nada, olvídate, ¿no? Olvídate.
0: ¿Qué, lo quiere mucho?
1: Sí.
0: Mira.
1: Tengo uno. Vos sabés que tengo uno que es blanco y negro, manchones tiene, ¿viste? Y entonces, ese es medio sucio, ese no está conmigo adentro, afuera.
0: Sí.
1: Antes le hizo todo para, ¿no? En el garage. Entonces, le digo, anda, tira ese animal, le digo a Pepe, porque ya no lo aguanto más. Sí, después el otro no, mi hijo. Y saca ese gato. Digo, vos manda en tu casa, acá mando yo. No, nosotros somos los dos bicheros.
0: Claro.
1: Sí, sí.
0: ¿Y en algún momento tuviste perro y gato al mismo tiempo?
1: Sí, no me hablé, mira, hace...
0: ¿No te hablo? Bueno, no te hablo, no me callo.
1: Sí, bueno, es una forma.
0: Sí, ya sé, te hice un chiste.
1: Sí, bueno, saberlo. Hasta me enfermé porque se me murió la perrita.
0: Ah, mira. Te hizo muy mal.
1: Claro, porque tuvo 3 operaciones, ¿viste? Me dio fortuna operarla. Y bueno, se tragó, ¿viste? El asado de la banderita. Se lo tragó el hueso. Quedó en la panza. Le quedó en la panza. Y después en la tetilla se le hizo un tumor.
0: Mira.
1: Y a su vez después la castraron y andaba más o menos, pero no, eso ya le dijo que no había retorno. Y bueno, me enfermé, lloraba todos los días.
0: Y sí, claro. ¿Pero podían convivir bien la perrita con los gatos?
1: La perrita desde ya estaba dentro día y noche, se iba al patio, se iba arriba. Sí, no pasaba nada.
0: ¿No se peleaban?
1: No
0: se peleaba.
1: Con mi hijo se peleaba, con el grande, porque no le gustaba la mano Y él le mostraba la mano y ella le mostraba los dientes.
0: Ah, sí, mira vos. Mira vos.
1: Y lo chumbaba. Y lo chumbaba.
0: Lo chumbaba.
1: No le hagas, no le hagas eso, le digo. Tómatela, le digo. Tómatela, que vos tenés dónde irte. No está conmigo.
0: Claro. Claro.
1: Y el otro, claro, el otro no. Y después venía, se venía a acostar, que quería acostarse. Mi hijo la bañaba, todo. Y me agarraba y se ponía con la patita, pues era chiquitita, era petiza. Entonces yo agarraba despacito, la subía y se me ponía la carita al lado mío como si me daba un besito. Vos no sabés lo que sufrí, no quiero más animal. Me quería, no quiero más, basta. Basta porque sufro, ya le dijo el veterinario. Yo me enfermo porque yo los amo mucho.
0: Mira vos. Bueno, viste, hay gente que genera mucha empatía y que les resulta una gran compañía. Seguramente muchos de los que están escuchando deben estar pensando ahora en su perrito o en su gatito. Seguro.
1: Pero si vos lo tenés, yo por lo menos yo los quiero y los cuido. Vos sabés que yo cuando voy a la carnicería, entonces yo compro suprema. Y después le cambio, a veces le doy jamón y qué sé yo. Entonces el que despacha, uno de los empleados, me dice, Carlita, tanta suprema comen. Le digo, sí, porque la hago en milanes, y que esto, que el otro. No saben que, viste, si no, va a decir, está. Si ni la gente la come, la suprema.
0: Claro. Entonces, o sea que lo tenés como un rey, el gato.
1: El gato y el perro, la perrita, ya está. La perrita se fue.
0: Por eso, el gato.
1: El gato.
0: Lo tenés como un rey. ¿Me escuchás vos, Carla, lo que yo digo?
1: Sí, como un rey.
0: Como un rey.
1: Claro.
0: Bueno.
1: Ya te dije, prefiero una persona... Bueno, y cuando voy a la carnicería, ahora cambiamos el tema, ¿no? De la consigna tuya.
0: Dale.
1: Entonces, está lleno de gente, ¿viste?
0: Sí.
1: Entonces, hay uno de los empleados que es una persona... más o menos, mayor. Entonces, y el dueño está en la caja y mira, porque yo, hola, Carlita, ¿cómo te va? Que esto, que no te... Y hay una al lado mío, otra, una cliente, y él dice, ay, pero esta señora siempre así, dice, de esa manera, que esto, que el otro. Así le dice Hugo, porque ella es muy coqueta. Claro, y bueno, y después...
0: ¿Y qué tiene que ver con la propuesta de la solidaridad? No lo pude linkear.
1: Y no poder ir a la... Te quiero decir que yo cuando voy a comprar...
0: Sí.
1: Nos ponemos a hablar y la gente le dice que... Empiezan a conversar y mientras que estamos esperando para comprar, me ayudan a poner... Si quiero poner las cosas en la voz.
0: Ah, te dan una mano, está muy bien, ahora entendí. Ah, ahora entendí.
1: Sí, sí.
0: Claro.
1: Claro. Y yo soy muy dada con los que me caen bien. Soy muy, muy de hablar, ¿viste? Me gusta estar ahí con la trompa al suelo.
0: Está muy bien. Así que yo te caigo bien.
1: Y a mí me parece que sí, claro.
0: Ah, bueno, no lo dijiste muy convencida.
1: Sí, qué convencida.
0: Ah, bueno, está bien.
1: ¿Sabes por qué?
0: ¿Por qué?
1: Porque mi hijo es más o menos parecido a vos, es un ariano, ¿viste?
0: Sí.
1: Es muy dado, él si tiene que cruzar una persona, le dice, ¿me cruza, muchacho? Sí, cómo no, abuela, y la cruza cuando vamos a la avenida, ¿no?
0: Sí. Por supuesto. Sí, sí, y colabora, digamos, le da una mano a la gente.
1: Ah, sí, mira. Él se acuerda la fecha del nono cuando falleció, que el 9, hoy somos 9. Bueno,
0: hoy somos 10 ya.
1: Bueno, ayer, entonces, el martes. Entonces agarró y le prendió una velita al nono, ¿viste? Y dice, uy, es el cumpleaños del nono. Así que no, es muy, muy dado, ¿viste? Con la gente. Que hoy la gente está muy rara igual, pero bueno, yo no quiero ser una más.
0: Está bien, está muy bien.
1: A mí me gusta, viste, si puedo con la gente, como decís vos, que la gente, a mí yo tengo mucha ropa, gracias a Dios, ¿no? Y de la buena. Entonces, cuando está la lavo limpita, que no esté rota, la llevo acá a un hogar y la regalo.
0: Claro.
1: Los chicos.
0: Bueno. Bueno, Carlita, gracias. Hablamos de todos los temas, desde el gatito hasta la solidaridad, hasta las bolsas. Hablamos de todo esta noche, hablamos de todo. Así que me alegro que te hayas quedado despierta, que dormiste la siesta para poder escucharnos. Eso te lo agradezco mucho. Y te deseo una muy linda madrugada. Quédate con nosotros hasta que terminemos.
1: Escúchame, sí, que me quedo. Vos sabés que yo soy de la cama. A mí la cama me encanta.
0: Te encanta.
1: Aunque no, la radio y la cama.
0: Sí, bueno, está bien.
1: Sí, no, ya hice todo. Así que ahora tengo que vivir yo.
0: Por supuesto, y descansar y hacer lo que quieras y quedarte remoloneando con el gato, con la radio, con el carnicero, con la bolsa, con la perra, con todo.
1: Cocinar, vos no sabés cómo cocino, querido.
0: Mirá vos. Bueno, un día nos tenés que invitar a comer, entonces. Tenemos que ir un día para allá.
1: Bueno.
0: Escúchame, tengo gente que me está esperando. Carlita, gracias por llamar.
1: Bueno, hasta mañana. ¿Qué? Y buena semana.
0: Gracias, igualmente para vos. Gracias. 1:45, nuestra línea directa. Mirá, se nos fue el que estaba esperando. 4010-7242. Te escuchamos, conversamos, charlamos un ratito, nos contás algo de tu vida, hablamos de la solidaridad, que es el tema de excusa que nos convoca esta noche, y lo hacemos en el 4010-7242. Hola, buenas noches.
2: Hola.
0: ¿Quién habla?
2: Buenas. Juani de La Pampa.
0: ¿Qué tal, Juani? ¿Cómo te va? Buenas noches.
2: Vale, bien. Ya es la segunda o tercera vez que te llamo.
0: Mira, bueno, bienvenida de nuevo, entonces. ¿Cómo está La Pampa ahora? ¿Cómo está La Pampa? ¿De dónde, qué zona de La Pampa sos? ¿De Santa Rosa?
2: De Santa Rosa.
0: De Santa Rosa. Ajá. ¿Y cómo está el clima? ¿Se está fresco? ¿Cómo está?
2: Muy frío, 9 grados tenemos. Sí, bastante frío.
0: Un poquito menos que aquí, sí, a esta hora.
2: La verdad que sí.
0: Bueno.
2: Hablamos de la solidaridad.
0: Sí, ¿no? Sí, si alguien en algún momento te dio una mano importante en tu vida, que lo hayas, recibido con mucho afecto y lo hayas considerado un acto solidario por parte del otro.
2: Sí, mira, tuvimos hace en febrero, el 18 de febrero, sí. Me acuerdo que era un miércoles de ceniza.
0: Sí.
2: Un gran temporal. Volaron.
0: Lo recuerdo, sí, claro, claro.
2: ¿Verdad? Y en mi casa cayó un árbol casi de 3 metros, lo habían plantado mis hijos cuando chicos, y tremendo, cayó sobre el paredón de mi vecino, tiró abajo el paredón.
0: No me digas.
2: El árbol inmenso, 40 años tenía el árbol, pero estaba hermoso. Verde, viste, bueno.
0: O sea, era un árbol sano, pero no pudo con el temporal.
2: Claro.
0: Mirá.
2: Estuvo como medio, siempre creció un poquito como torcidito. Yo pienso que eso más fue lo que...
0: Claro, puede ser.
2: Dejó, ¿no? Pero la fuerza del viento tirar semejante árbol, viste.
0: Y derribó una medianera, una pared.
2: ¿No? Del vecino.
0: Del vecino.
2: Gracias a Dios. Sí, no hubo ninguna desgracia. Bueno, y te cuento la solidaridad de un vecino de la vuelta de mi casa. Con sus dos hijos adolescentes y una motosierra. Comenzaron a ayudar a todos los vecinos del barrio.
0: Sí.
2: Por ahí escucho que golpean la puerta, el señor de la vuelta de casa, como te cuento, con sus hijos y a ayudarme. pasó para el patio y bueno, me empezó a ayudar a sacar de sobre la medianera, a cortar con la motosierra, ¿no? Y los gajos y todo, porque no sabés lo que era, parecía una jungla en mi casa.
0: Mirá.
2: El pucho, ¿no?
0: Una, claro, bueno, claro.
2: Bueno, eso fue un acto hermoso para mí. La verdad que no sabes cómo se los agradecí, ¿no?
0: Claro, lo valoraste muchísimo. Bueno, en momentos así de conmoción, porque bueno, un temporal deja estas consecuencias. En tu caso, bueno, lo viviste prácticamente en carne propia, lo viste muy cerquita tuyo, y esta posibilidad de tender manos, ¿no? Y de ponerse al hombro la ayuda inmediata cuando es realmente muy necesaria.
2: Sí, viste que vos lo sentís que te llega eso, ¿viste?
0: Sí.
2: No sabés cómo realmente. Todo el barrio, ellos ayudaron.
0: Qué bueno.
2: Eso fue. Y bueno, otro acto solidario, así también, en una ocasión que yo estaba pasando hace muchos años, ¿no? Con mis hijos, había quedado sola con mis hijos. Entonces, una vecina, no sé cómo se enteró, también golpean la puerta y me dice, no me digas nada. Me toma la mano y yo me quedé sorprendida y me dejó un montoncito de dinero en las manos, ¿viste?
0: Mira.
2: Y sin digas nada, y salió casi corriendo. Esas cosas que son inolvidables.
0: Sí, claro, claro que sí, claro que sí. Las estoy, justamente por eso las quería mostrar, para recordarlas en esta noche, ¿no? En donde hablamos un poco de los pequeños actos de solidaridad, más allá de las grandes campañas, ¿no? Lo de todos los días.
2: Sí, lo de todos los días.
0: Lo de todos los días.
2: Y eso, Hernán, y agradecerte porque nuevamente te puedo ver en Instagram.
0: Bueno, bueno, muy bien. Espectacular. Ahí estamos. Sí, hay una cosa que se llama, mira, no lo entiendo muy bien todavía, pero palabras ocultas, algo así, que todavía no lo termino de descifrar muy bien. Pero debo tener alguna cosa activada. Así que, bueno, mientras nos saludemos y está, viste, porque
2: claro,
0: viste que en las redes sociales hay como de todo, entonces hay muchos filtros y esas cosas, pero ahí estás, me puedes ver de nuevo.
2: Sí, gracias a Dios.
0: Bueno, aprovecho para decir que estoy recibiendo, mira, quédate que estoy recibiendo mensajes en @ Hernán García Arena y lo agradezco enormemente. También nos pueden escribir por allí, como lo hace Juani o Juana allí de La Pampa. Y mira, comparto uno con vos, que nos dice, siempre soy solidaria, pero eso no importa. Hoy recuerdo hace 50 años, mi amiga me avisa que estaban pidiendo gente para cubrir un puesto de trabajo, me presenté y entré. También recuerdo cuando los vecinos venían a ayudar a mi papá, cuando estábamos construyendo nuestra casa, muchas veces él también iba a la de ellos. Viste, un poco a tono con lo que hablaba con vos recién, los pequeños gestos de cada cosa, y en este caso también una amiga que te llama para decir, mira, en tal lugar están pidiendo trabajo, están pidiendo gente, y eso te hace conseguir un trabajo. Eso es un pequeño acto solidario también, de poder pasar el dato, ¿no?
2: Por supuesto. Bueno, Hernán,
0: gracias por llamar.
2: Y te mando un gran abrazo.
0: Igualmente para vos.
2: Sigo escuchando.
0: Gracias, muchas gracias por la compañía. Gracias. Bien. Buenas noches. Saludos a toda la gente de La Pampa. 7:02 a.m, 4010-7242. Hola, buenas noches.
3: Hola.
0: ¿Quién habla?
3: Soy yo.
0: Sí, sos vos.
3: Pero muy buenas noches.
0: Buenas noches, ¿quién habla?
3: Tanto tiempo.
0: Buenas noches, ¿quién habla?
3: Maru de ahí.
0: Ahora sí, hola Maru, ¿cómo estás? ¿Cómo te va?
3: Tanto tiempo, Hernán.
0: ¿Cómo andás? Sí, hace mucho que no andabas por estos pagos. Bueno, pero está bien, así hay que hacer. Cada tanto, dando lugar, está muy bien. Y aparte tenemos más novedades para contarnos.
3: Claro.
0: ¿No? Es un poco así.
3: Es verdad. Hoy te escucho perfecto.
0: Bueno, qué bueno. ¿Otros días me escuchás horrible?
3: Sí.
0: ¿En serio?
3: Bueno, no, está bien. Horrible, horrible, no. Bueno, antes que me olvide, saludo a todo el chat.
0: Sí, dale. A la carta.
3: Que si no te enojas, me cortás el rostro, me sacás enseguida.
0: Yo, justo yo, sí. Que soy un pan de Dios.
3: Buah. Bueno, no me tires de la leche.
0: Bueno, un pan de leche, por lo menos, qué sé yo. Como los que me gustan a mí.
3: ¿De cuántos días atrás? Bueno, saludo a toda la gente del chat.
0: Bueno, gran saludo para todos y todas.
3: Sí.
0: Las que están allí. Todas. Vos sos medio como una de las socias fundadoras del grupo del chat.
3: No. No, Hernán. Está bien que yo te sigo desde que arrancaste.
0: Sí.
3: En Radio Rivadavia.
0: Sí.
3: Te sigo y nunca te alcanzo.
0: ¿Viste? Sí. ¿Vos decís que corro muy rápido?
3: Es un chiste. te llamo por dos razones. ¿Tengo un tiempito como para decirte las dos razones?
0: Sí, hasta las dos que tenemos el rotativo del aire, todo tuyo.
3: Bueno, bárbaro. Y la otra noche de esto, hace bastante,
0: sí.
3: Vos estabas hablando con un oyente,
0: sí.
3: hablando de la intuición.
0: Sí.
3: Y vos dijiste que la intuición a veces falla.
0: Uh-huh.
3: Y yo tengo otra mirada al respecto.
0: Bueno.
3: Para mí, la intuición nunca falla. Lo que falla es la interpretación que nosotros hacemos de esa intuición.
0: Ajá.
3: Porque entre la intuición y la imaginación hay una línea muy delgada. Si nosotros creemos que es una intuición y no lo es, ahí falla.
0: Claro.
3: Y vamos a pensar que a veces la intuición falla. Pero para mí la intuición nunca falla.
0: Bueno, te lo tomo.
3: Para mí, ¿no?
0: Obvio, claro.
3: Es esto nada más.
0: Bueno, la intuición para vos nunca falla, lo que falla es la interpretación que hacemos de la intuición. ¿Le puse bien el título?
3: Exacto.
0: Perfecto.
3: Exacto. Bueno, y la segunda razón, uh-huh, amo, es porque volví a escribir.
0: Ah, mira qué bueno.
3: Sí, desde el año pasado que no lo hacía.
0: Mira.
3: Un año y pico, y tenía ganas de compartir lo que escribía, es muy cortito.
0: Bueno, dale, cómo no. Sí, te escuchamos con mucha atención. Es nuevo esto es sí. Inédito.
3: Inédito.
0: Sí. Nadie lo escuchó todavía.
3: No.
0: Muy bien.
3: Ayer lo escribí.
0: Ah, bueno. Fresquito.
3: Ayer.
0: Bueno.
3: Sí, ayer lo escribí.
0: Bueno, te escuchamos.
3: Dice así. Si pudiera detener el tiempo cuando estoy contigo, si pudiera acurrucarme sobre tu pecho, sintiendo solo el vibrar de nuestros cuerpos, si pudiera decirte todo lo que siento, sin vueltas ni rodeos. Ay, amor, si pudiera, ya lo hubiera hecho.
0: Muy bueno.
3: ¿Le gustó o no le gustó?
0: Te acabo de decir muy bueno, me dejaste pensando.
3: Bueno, está bien. Con respecto
0: a... Para, no cambiemos así tan rápido de clima. Escúchame, ¿esto está dedicado a alguien especial?
3: Sí.
0: Ah, bueno. Si pudiera, sí. Andás a ver qué le querés decir.
3: Menos averiguar yo si...
0: Y perdona, muy bien, está muy bien. Dale, vamos con lo último que se nos vienen las noticias. Así completamos con todo lo que tenía ganas de compartir.
3: ¿Te das cuenta que no me dejas hablar? Después viene el rotativo y me largas. Me dejas.
0: No dije nada, no. Te escuchamos.
3: Bueno, con respecto a la consigna...
0: Sí...
3: Hablando de la generosidad, a lo largo de mi vida siempre me han dado una mano. Siempre ángeles con vestimenta humana me han ayudado. Hace 13 años atrás, bueno, en casa vivía una tragedia, se cayó el techo de losa de casa. Uh-huh.

0: especialmente.
1: Pero dijiste muy bueno nada más y no me convenció eso, pero bueno, no importa.
0: Mirá lo que y todo lo que acabo de decir, no, mira, a mí con la oficina de reclamos, yo voy a abrir un bloque a partir de la semana que viene, de 3 a 3.05, va a ser haga su descargo de madrugada a 6.30. Escúchame.
1: Estás amenazando, Hernán, me estás amenazando.
0: No, te estoy mandando un beso que viene el rotativo del aire, gracias por llamar, porque con vos charlo casi todos los días. Un beso, chao. Chau, 2 de la mañana, al lado B del programa, al regreso de Javier Villa y las noticias.
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3: A las 2 de la mañana la temperatura en la ciudad de Buenos Aires es de 12 grados 4 décimas, humedad 87%, con cielo mayormente nublado. El Banco Central aceleró el ritmo de compras en el mercado cambiario. Adquirió 121 millones. En tanto, las reservas internacionales brutas volvieron a subir después de 5 ruedas consecutivas en baja. Finalizaron en 47.832 millones de dólares. Pidieron condenas de hasta 16 años de prisión para Los Peluches, una banda narco integrada por gendarmes. Operaba en Salta. La investigación reveló que los implicados coordinaban las maniobras por WhatsApp, utilizaban apodos y diseñaban estrategias para vulnerar controles. La fiscalía pidió además el decomiso de vehículos y una vivienda usada como base operativa. El Papa en Barcelona, León XIV, celebró una misa con pasajes en catalán, además de español. Después, en un multitudinario acto, encabezó una vigilia de oración en la que lamentó la violencia contra las mujeres que a menudo, dijo, desemboca en femicidios. Llamó a abordar entre todos esta realidad dramática. Fútbol, Sampaoli tiene todo acordado para convertirse en el nuevo entrenador de Talleres de Córdoba. Reemplazará a Carlos Tevez. Será anunciado en las próximas horas por la dirigencia, encabezada por Andrés Fassi. Firmará contrato por 18 meses hasta diciembre de 2027 y será la primera experiencia de Sampaoli como entrenador de un club de la máxima categoría del fútbol argentino. Cielo mayormente nublado en la ciudad de Buenos Aires y alrededores. Temperatura actual 12 grados 4 décimas.
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5: No tenía que esperar a que me defendiera nadie a los 17 años. Me tenía que defender sola. Esa es historia de vida que es la de muchas mujeres. Yo no soy la única que pasó eso. La independencia de las mujeres en mi generación traía también a los hombres que supieras pegar un tortazo cuando era necesario. O que supieras huir de un lugar cuando era necesario, porque era. Pasabas también en situaciones peligrosas, o que supieras combinar el tortazo para poder huir. O sea que eran, no creo mujeres achicadas, sino creo mujeres más bien muy seguras de que a ellas no se las llevaba por delante.
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3: La cita organizada por Canadá, Estados Unidos y México marcará un hito, ya que será récord de países organizadores después de lo que significó Corea-Japón 2002, sumado a que se pondrá fin al actual modo de disputa que comenzó a regir desde Francia 98, luego de que hayan participado 24 países en Estados Unidos 1994. En ese momento, la cantidad de partidos se había elevado de 52 a 64, pero la decisión comunicada el 10 de enero de 2017 por el comité del ente que rige este deporte podría subir ese número a 80 o 104 encuentros.
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0: Bueno, comenzamos con Gianluca Grignani, la tercera hora de madrugada, 6:30, 2 de la mañana con 11 minutos. A propósito de este italiano, comparto un mensaje que nos cuenta Estela, que es de la provincia de Córdoba, recordando que vivía en Italia. Ella es música, dice: soy música y me dirigía a hacer un concierto. En el camino vi un auto parado en la ruta. Era el de una señora con dos nenes. No sé de mecánica y no podía ayudarla. Además llegaba tarde. Paré y le pedí que me llevara al teatro, que me dejara en el teatro y que se llevara mi auto para solucionar su problema. Que cuando terminara de usar mi auto, me lo dejara en un lugar que acordamos. Hice el concierto y con muchísima confianza y segura de encontrarlo, ahí estaba mi auto con una tarjetita de agradecimiento muy amable. No conocía a la señora, ni ella a mí. Mi ex marido casi me mata cuando se lo conté. Nos dice Estela de Córdoba que tuvo este acto de riesgo total. Pero bueno, alguna intuición, que hace un rato hablábamos con Maru del tema de la intuición, le habrá hecho pensar que todo iba a estar bien. Y todo salió bien. Bueno, hay que tener cuidado, como se dice con los chicos, que los chicos no lo hagan esto en sus casas, pero bueno, a Estela le salió bien. Esto fue en Italia, hay que ver en qué lugar de Italia y cómo son las costumbres también allí, ¿no? Hoy acá en la Argentina estamos un poco más desconfiados con todos, pero gracias por contarnos esta historia de solidaridad. Muy amable. Están habilitadas las líneas, el 4010-7242, ya está nuevamente en funcionamiento para que te comuniques con nosotros, para que charlemos un ratito del tema que nos convoca y de lo que vos también tengas ganas de traer, porque de esto se trata, de hacernos compañía. Anota bien y llama porque está todo liberado, ¿eh? Ahora no tenés que esperar. 4010-7242. Hola Hernán, dice este mensaje, recién me acomodo en la guardia, como siempre con el mate y escuchando el programa. Noche fría y nublada, acá en Formosa, nos dice Iván, que nos manda bendiciones. Gracias, Iván. Muy buena noche de guardia para vos también. Hola, Hernán. Siempre hemos practicado la amorosa solidaridad. Está implícita en el amor al prójimo, segundo mandamiento. Detalle que olvidó en su discurso de ayer el presidente cuando en su extraña interpretación dijo que el capitalismo estaba implícito en dos o tres mandamientos fundamentales y que era el plan de Dios para la humanidad. Solo puedo decir, Argentina amada y arrasada, cuánta falta hace la solidaridad en los tiempos que gobiernan los déspotas, nos dice Josefina de Monte Grande. Bueno, gracias Josefina por tu opinión y esta referencia a la solidaridad y bueno, a esta parte del discurso que mencionás. ¿Qué haces, Hernán? Dice, hola, ¿cómo estás, Leandro? Te cuento que ayer me retenté con el programa, quedé en offside, mal, pero me reí muchísimo. Ahora estamos en plena campaña para ver si recuperamos la hora perdida del lunes a la madrugada. No nos puede quedar así, es que en el chat ya somos como una familia. Abrazo grande, Leandro, desde Trevelin. Bueno, muchas gracias, Leandro, muchas gracias. No, estamos bien así, mira. Tengo tanto tiempo ya para conversar con ustedes, para hablar, y dale, que una hora de recreo no nos viene mal. Además, tenemos el placer de compensarla con el maravilloso Te Escucho de Luisa, así que vamos bien por ahí, pero entiendo tus palabras y te las agradezco enormemente. Anda llamando 4010-7242, cordiales saludos, dice este mensaje, es lindo de corazón dar todo de uno, hasta la vida misma por el prójimo, hasta el cáncer se puede curar con el corazón. Bueno, es una, por supuesto, entiendo la manera de decir, muchísimas gracias de este mensaje. Que no nos firma, pero que lo agradezco mucho. Por un lado, nadie se salva solo. Por otro lado, no importa qué hace el otro con lo que le das. Lo importante es ver qué haces vos por el otro. Otro mensaje que, a ver quién lo escribió, Silvia, muchísimas gracias. Claudio desde Tucumán dice, hola Hernán, buen día, interesante tema. Tuve un ángel que me ayudó sin ningún interés, el dueño del departamento que alquilé durante varios años. Durante 6 años me dio cariño, consejos y compañía. Se llamaba José, tenía 81 años. Cuando murió en 2019, lo quise como a un abuelo, lo mismo mi esposa y mis hijos. Le decíamos Tata y era un turco con todas las letras y corazón de oro. Me llamo Claudio y soy de Tucumán. Gracias, Claudio, por este mensaje que nos envías. Antes de ir al teléfono, que ya lleguen esperando en el 4010-7242, saludo a Adrián y Fernando desde Villa Mercedes, que dice que también tienen casa en Tras la Sierra, en Córdoba, y ahora nos están escuchando desde ahí. Mandaron un mensaje de audio, les gusta mucho el programa y les agradezco enormemente a ambos por este mensaje tan cálido. Marta, desde Paraná, nos cuenta que ella sufre de un problema que se está tratando, que es de falta de equilibrio, ¿no? Que sale todos los días con mucho cuidado, pero que aún así sale con esta dificultad que tiene. Y una vez llegó a una esquina que para la mayoría de la gente era normal, pero a ella, bueno, se le complicó poder bajar y se quedó parada, paralizada. Y una moto que venía por enfrente, nos cuenta, venía por la vereda de enfrente, con lo cual más atención tuvo, se detuvo, bajó un hombre, un muchacho, se acercó a ella y la ayudó a poder atravesar esa esquina que a ella la había dejado paralizada. Se acuerda mucho de este gesto solidario que tuvieron para con ella. Gracias, Marta, de Paraná, por este mensaje. Y además, saludo algún mensaje que nos llegó por Instagram, a mi cuenta, Hernán García Arena, que nos dice lo siguiente. Para que estaba por acá y ahora lo perdí. Bueno, yo he donado muchas cosas de mi casa, un juego de jardín, lavarropas, incluso cuando falleció mi mamá, doné a un hogar el juego de dormitorio, cocina, lavarropas, etcétera. No tuve intención de vender. Siempre hay gente que lo puede necesitar. Bendiciones, nos dice Ana María a través de el Instagram, que también nos saludan desde Lomas del Mirador, nos mandan una foto. Bueno, muchísimas gracias. Todos mensajes que llegan a arroba Hernán García Arena y que los agradezco muchísimo. Mariano también, que escribió hace un ratito. Bueno, muchas gracias por tu mensaje y por esta consideración que me envías a través de esta red social. Ahora sí, 4010-7242, se viene nuestro artista del día en un ratito, a preparar los oídos, el corazón y el espíritu para disfrutarlo. Pero antes, buenas noches.
1: Hola, buenas noches.
0: Buenas noches, ¿quién habla?
1: La abuela Esther.
0: ¿Cómo te va, Esther? Buenas noches.
1: Otra vez yo.
0: Bueno, ¿cómo te va?
1: Figurita repetida.
0: Bueno.
1: Bien, bien. Yo estaba esperando que te llame alguien, pero como no llamaba a nadie, digo, aprovecho y llamo yo.
0: Claro.
1: Porque ya acá estoy.
0: Antes de que llame otro.
1: Antes de que llame otro.
0: Está bien, bueno.
1: Bueno, te cuento.
0: Contanos.
1: Cosas de mi vida. Mira, yo soy una persona solidaria, sí soy, creo. Lo que más hago es rezar por las personas que lo necesitan. Uh-huh. Vos sabés que yo soy una persona de fe. Y yo, por ejemplo, también tengo esa dificultad, como esa señora que te escribió recién, que tengo un poco de mal equilibrio cuando camino.
0: Ajá, sí.
1: Siempre cuando tengo que subir una escalera, encuentro a alguien que me da una mano y me ayuda a subir.
0: Mira.
1: Y eso para mí es hermoso, porque para mí es muy importante.
0: Sí, claro.
1: Para esa persona a lo mejor no, pero para mí es muy importante.
0: Claro, porque es una dificultad que a lo mejor los que lo ven de afuera no tomamos dimensión, como le pasa a cada uno con sus cosas, ¿no? El de afuera no sabe, claro, la dificultad que atraviesa uno con lo que fuere, claro, y que alguien te tienda una mano, ya casi por percibir, sin preguntar, claro, es muy bueno, claro.
1: Claro, claro, bueno, y eso me pasa siempre. Uh-huh. Siempre encuentro un alma solidaria que cuando tengo que subir o bajar...
0: Aparece.
1: Me da una mano. Sí, sí, sí. Así que bueno.
0: Bueno, y mira vos, trajiste la solidaridad del rezo. Mira, marco bien la R que me salió mal. Del rezo.
1: Yo cuando no puedo hacer otra cosa, porque no está en mis posibilidades, yo siempre pongo a esa persona en mi rezo.
0: Mira.
1: Y bueno, vos sabes que yo soy muy creyente. ¿Sabes por qué también? Porque te lo conté. Uh-huh. Entonces, eso es lo que hago y lo hago con mucha fe.
0: ¿Y cuánto tiempo rezas por día?
1: A la noche.
0: A la noche.
1: Antes de dormir, sí, antes de dormir. Tengo un rosario, que me trajeron de Juan Pablo II, que tiene perfume.
0: Ah, sí, con pétalos de rosa, parece que estuviera hecho, no sé si está hecho de esa manera. Era muy común en esa época en el Vaticano que se bendijeran esos rosarios.
1: Sí, bueno, lo tengo de hace años, años y años. Uh-huh. Todavía se siente el perfume.
0: Mira.
1: Es increíble, Hernán. ¿No?
0: ¿Y vos rezás el rosario todas las noches antes de irte a dormir?
1: Sí.
0: ¿Completo?
1: Sí.
0: Mira.
1: ¿Por qué?
0: No, porque es extenso, digamos, lleva su tiempo.
1: Bueno, pero no, si uno lo hace con devoción, ¿no?
0: Claro, por eso, qué bueno, digo, eso es admirable. Porque no es que rezás dos palabritas y nada más, no, es un rosario, lleva su tiempo, su concentración, sí. Su dedicación.
1: Igual a mí me dijo un sacerdote,
0: sí,
1: que si no lo puedo rezar una noche por cualquier eventualidad, que yo lo tenga abajo de la almohada, que para Jesús es lo mismo.
0: Ah, mira, y lo tenés ahí siempre.
1: Ahí lo tengo.
0: Mira.
1: ¿Y sabes lo que tengo también? Una piedra de cuarzo.
0: Ajá.
1: Una vez fuimos a por ahí por... ¿Viste el cura Brochero en
0: sí.
1: Córdoba?
0: Sí, sí.
1: Bueno, toda la gente estaba toda revolviendo el piso, buscando piedra para buscar. Y mi marido se quedó parado esperando. Y se le acerca un sacerdote con sotana y sombrero, igual al padre Brochero, y le dio la piedra. A mí me pasan todas estas cosas, ¿viste?
0: Sí.
1: Y le dio la piedra y le dijo, toma, hermano, vos que no estás rompiendo nada, llévatela. Y nadie más lo vio al sacerdote.
0: ¿En serio?
1: Sí. Te juro, hermano, como te estoy... Y ese cuarzo lo tengo siempre conmigo.
0: Mira.
1: Siempre. Y a mí me pasan esas cosas, ¿viste? Como me pasó lo de mi hijo.
0: Pero que ustedes se pusieron a preguntar, che, ¿lo vieron al cura este que andaba por acá con el sombrero? Claro, ¿y nadie lo había visto?
1: Claro, nadie lo había visto. Sí.
0: Qué cosas raras, ¿no?
1: Por ahí, qué sé yo, pasó y lo vio a mi marido ahí solo sentado y se fue.
0: Mm.
1: No sé, pudo haber pasado, ¿viste? Pero como yo creo en todas esas cosas, bueno.
0: Pero le dio la piedra.
1: Le dio el cuarzo, sí. Mm. Sí, porque como él no estaba revolviendo, viste, rompiendo nada para encontrar.
0: Claro.
1: Entonces
0: se lo tomó como un buen gesto y le dijo, bueno, vos que no haces lío, te lo mereces.
1: Sí. Sí.
0: Ese sí, mira vos.
1: Y acá la tengo, abajo de mi almohada.
0: Bueno.
1: Y bueno, y a mí me pasan cosas así. Me pasa, por ejemplo, cuando estuve con... Perdóname que te uso mucho tiempo, pero una sola cosita más.
0: Sí.
1: Cuando estuve muy enferma de los riñones, que me bajaba el sodio y no se sabía por qué,
0: uh-huh.
1: Yo tenía... Había un doctor, el nefrólogo, que me atendió en el sanatorio Güemes, el doctor Beltrán, que es un dios. Yo me hacía los análisis y cuando me daba el resultado que me daba bien, él saltaba y me abrazaba a mí como si fuera, no sé, un logro de... ¿Y vos sabés lo que es eso? Que un médico te abrace y te fuerte y salte de alegría porque vos estás bien.
0: Mm.
1: Eso es algo maravilloso.
0: Que no te lo olvidás.
1: A mí me pasan esas cosas.
0: Bueno, está muy bien. Un día, estoy esperando el día especial para dedicarnos toda la noche a estas cosas raras que les pasan a algunas personas. Pero lo quiero dejar a usted, lo tengo como frutilla de postre, ¿viste? Así que, bueno, cuando lo sienta lo vamos a traer porque entiendo que que habrá mucha gente a la que le pasan cosas como la que te pasa a vos y que tienen ganas de compartirla y siempre son temas que convocan. Te mando un beso, Esther, gracias por llamar.
1: Bueno, gracias, mi amor.
0: Buenas noches, gracias. 2:26, la línea directa es el 4010-7242. Buenas noches. Hola.
2: Hernán.
0: Sí, ¿quién habla?
2: ¿Cómo estás, Hernán? Te habla Cecilia.
0: ¿Cómo te va, Cecilia? Buenas noches.
2: ¿Cómo andás? Hola, ¿me escuchas?
0: Sí, perfectamente. ¿Cómo estás vos?
2: Ah, digo, ¿cómo andás?
0: Muy bien. ¿Y vos?
2: Mirá, hoy recordando, a raíz de lo que contaste, recordando un muchacho que conocí hace... Esto te digo, esto pasó antes de la pandemia, ¿viste? Esto que te voy a comentar. Bueno, resulta que este muchacho estaba en situación de calle. Yo todavía no lo sabía, porque nos vimos, a ver, cada uno por su lado, que en esa época había algún que otro tenedor libre, que cuando terminaba el horario, digamos, del almuerzo, repartían algo de comida entre gente que necesitaba. Bueno, y ahí nos conocimos, cada uno esperando algo de comida.
0: Sí.
2: Ya mi situación se había vuelto más difícil. Había tenido un trabajo en una librería del barrio, ¿viste? Que era un matrimonio que tenía una librería de viejo, ¿no? Pero la librería, bueno, tuvo que cerrar y me quedé de vuelta sin eso. Así que, bueno, nos conocimos ahí con este muchacho. Y justamente él paraba, vamos a decir, enfrente de mi departamento, o sea, en la vereda de enfrente. Yo no me había dado cuenta. Un día me di cuenta y estaba parando ahí. Y bueno, de alguna forma empezamos a conversar, bueno, y cuando hacía mucho frío, ¿viste? Tocó en invierno. Y yo le llevaba un té, bueno, un poquito de alguna cosita. Y él lo que más quería me decía, mira, yo te agradezco el té, pero lo que más quiero es que te quedes acá para conversar conmigo. Entonces nos quedamos ahí arriba del colchón que él tenía para dormir. ¿Viste? Y bueno, me fue contando toda su vida.
0: Su historia, sí.
2: Claro, su historia, cómo había llegado hasta ahí. Y bueno, y ahora cuando era tanto el frío, bueno, cada noche yo le llevaba algo calentito para que pudiera tomar. Y una noche me encontré con que la cerradura de la puerta de mi departamento estaba mal. Yo luchando, pasaban los vecinos, me decía, ¿qué pasa? Y no sé, que está mal la cerradura, y bueno, vas a tener que llamar a un cerrajero. Yo decía, ¿de dónde saco el dinero para el cerrajero? Y aparte es ahora.
0: Claro, sí, que es bastante costoso cuando es por urgencia, sí.
2: Y encima de noche.
0: Sí.
2: Se me había hecho tarde, no me acuerdo qué había hecho por el barrio, se me había hecho tarde. Y salgo medio como que estaba perdida. Salgo a la puerta de calle y el flaco de enfrente me dice, ¿qué pasa, piba? Le digo, ¿sabes? Le cuento, digo, mirá, tengo un problema con la cerradura, que estaba mal, efectivamente, la cerradura estaba mal. Y me dice, pero así todo tranquilo, ¿no? Me dice, no te hagas problema, yo te lo arreglo, yo te voy a abrir la puerta de tu casa. Te juro que no tuve ningún temor, ¿eh? Y hacía poquito que lo conocí.
0: Pero te dio confianza, te despertó confianza.
2: Me inspiró confianza, sí, estaba, en realidad estaba segura que iba a andar todo bien. Y me dice el flaco, mirá, disculpate con alguna vecina, pedile un destornillador. Y sí, así lo hice, y bueno, despacito todo, desarmó todo, viste, sacó el, como es la, toda la cosa de la puerta, y abrió. Y después volvió a poner todo en su lugar. Me dice, ya está, flaca. Y bueno, ¿qué te voy a decir?
0: Bueno, esos pequeños actos solidarios de todos los días que nos salvan y que a veces no lo ponemos en la cuenta, ¿no?
2: No, yo me di cuenta que me había salvado.
0: Claro.
2: Esa noche no sé si iba a quedarme yo en la calle, ¿viste?
0: Claro.
2: Pues no podía entrar y no iba a llamar un cerraje.
0: No, claro.
2: Y los vecinos me decían, y bueno, vas a tener que llamar un cerraje.
0: Y sí.
2: Claro.
0: Sí.
2: Pero el linchera me salvó.
0: Qué bárbaro.
2: Sí, parece...
0: Es muy interesante cuando tal vez, y que se entiende lo que digo, la persona menos pensada es la que termina generando esta cadena de favor, ¿no?
2: Y vos te vas a reír, porque tenés razón, es así, la persona menos pensada.
0: Claro.
2: Después gente de la cuadra, que una vecina mayor, muy mayor, que tengo en la cuadra, me retó mal. Me dice, ¿cómo te atreviste a algo así? ¿No pensaste que te podía, no sé, dar un golpe, meterse con vos en tu departamento, hacerte cualquier cosa? No, yo tenía confianza.
0: Te inspiró confianza.
2: Buen tipo, y ese mismo año, y al poco tiempo, falleció. Esa es la cosa que menos esperaba tampoco.
0: Claro,
2: una
0: claro.
2: Persona, pero ya venía con sus problemitas también. Me dio mucha pena porque tenía un corazón de oro, ¿viste?
0: Y la verdad que sí, la mano que te dio fue importante, y andás a ver cuántas otras manos habrá dado desde sus posibilidades, y que tal vez nadie se enteró, ¿no? O pocos se enteraban. Así que linda historia, tenés Cecilia.
2: Tenés razón. Incluso la gente que lo conocía de acá cerquita, hasta los chicos de la...
0: Claro, ¿verdad? Claro.
2: ¿Sabés qué? Le decían tío. Porque él inspiraba así algo muy, ¿qué te voy a decir? Algo lindo. Entonces, cuando falleció, lo lamentamos mucho.
0: Por supuesto.
2: Y bueno,
0: Bueno, gracias por compartirlo. Una linda historia, bueno, con este final, que, bueno, obviamente no es el esperado, pero que marcó una sonrisa y un reconocimiento en tu vida. De eso estamos hablando esta noche, de esos pequeños reconocimientos, así que te lo agradezco mucho.
2: Gracias a vos, yo creo que el flaco se ganó el cielo.
0: Seguramente. Un beso grande, gracias.
2: Gracias por todo, un beso.
0: A vos, gracias por llamar.
2: Chao.
0: 2:33, 40:10, 72:42. Buenas noches, ¿quién habla? Hola. A ver, se cortó. Bueno, ya se viene nuestro artista del día, pero bueno, voy leyendo algunos mensajes mientras se reconecta la comunicación cortada en el 40107242. María nos dice que tiene 7 gatos y todos duermen en la cama y calentitos, a propósito de lo que nos contaba Carla hace un rato. Bueno, 7 gatos en la cama, ¿y cómo se para dormir con 7 gatos? Yo no sé, pero bueno, la verdad es que es una como, yo siento que los aplastás cuando te dormís, pero bueno, es mi idea, como nunca tuve. No quiero hablar de más porque ustedes son los que saben del tema. Pero bueno, tengo varias de estas anécdotas. Nos cuenta el oyente que vivía en Italia y que le dejó su auto a una persona, pero no es una virtud. Con el tiempo entendí que era más necesidad de hacerme querer. Y por otro lado, la gente a veces no lo entiende. Bueno, gracias Estela de Córdoba por comunicarte. Ya se viene nuestro artista del día. Hoy... A ver, ¿alguna pista? No, ¿para qué? Si ya se viene. Banquemos un rato más. Buenas noches.
3: Hola, Hernán. Buenas noches. ¿Cómo estás?
0: ¿Qué tal? Mirta. ¿Cómo estás, Mirta? Buenas noches.
3: Muy bien. Con frío hoy. Escúchame, te quiero contar de lo que estamos hablando. De
0: Dale.
3: Solidaridad.
0: Bueno.
3: En un momento de mi vida tuve apremios y bueno... mi familia lógicamente fue solidaria conmigo, pero hubo otras personas que yo no esperaba nada de ellos, porque sabía que eran buena gente y son buena gente, pero sí me conmovió mucho detalles que han tenido con mis hijos, por ejemplo. Realmente en un momento que uno no lo está pasando bien, que vengan y te traigan cosas para tus hijos, la verdad que para mí es algo que nunca me lo voy a olvidar. Y te quiero comentar algo en respecto de los gatos. Una de mis hijas tenía fobia por los gatos.
0: Sí.
3: Y ella tenía muchos anillos, así de plata, ¿no? Entonces yo una vez vi un gatito que vienen, se suelen ver en las casas que venden artesanías, que trae la cola bien larga y es un anillero. Entonces le comenté, le dije, te voy a regalar un gatito así, así. No, por favor, ni se te ocurra comprarme eso porque sabes muy bien que a mí los gatos no me gustan. Bueno, resulta que mi otra hija, que ahora está viviendo en Europa, que es más chica, se puso a hacer tránsito para una ONG que rescata animalitos y llevó un gato. Y ese gato no salía en adopción. Y te puedo asegurar, tiene la carita que parece un panda.
0: Mira.
3: Bueno, y ella le puso panda.
0: ¿Y se le fue la fobia?
3: Sí, pero no solo eso. Después adoptó otra más.
0: Mira.
3: En esa misma ONG. Sí, sí. Y inclusive fue un día, fue a ayudar, que había una cantante de un grupo así de música actual, que ahora creo que está retirado ese grupo, que no está actuando, que la chica esta era rescatista y colaboraba mucho, y fueron a un barrio muy, pero muy humilde, a hacer una jornada de adopción, y mi hija fue con el auto. Y bueno, hizo de remis para entregar los animalitos en adopción.
0: Mira qué bien, mira qué bien.
3: Y en cuanto a lo que vos decís de dormir, a veces yo veo cómo se comportan los gatos. Por ejemplo, la gatita, que es la segunda que adoptó, cuando nosotros vamos a la casa, ella desaparece, no está nunca.
0: Mira.
3: Pero el gato está siempre entre nosotros. Y un día fui a abrir el placar. Yo veo algo, fui a guardar mi abrigo, veo algo que vuela sobre mi cabeza y miré, era el gato. Se esconden hasta en el placar.
0: En cualquier lado, sí. Por eso claro, yo soy medio como tu hija, ¿viste? Con el tema de los michis. Pero bueno, algún día capaz que quien te dice me pasa como ella también.
3: Y bueno, me contó que sí, que ella, por ejemplo, porque tienen hábitos nocturnos, como tus oyentes, me incluyo.
0: Sí, claro, los gatos son nocturnos, claro.
3: Dice que de noche, en su idioma, es como que emiten sonidos, como si te hablaran, y le tocan la cabeza.
0: Mira.
3: La despierta.
0: Mira.
3: Pero sí, ella los tiene ahí, los tiene igual que bebés. Y
0: bueno.
3: Están castrados con su medallita, con todo.
0: ¿Viste? Mira vos, empezó con una fobia y terminó queriéndolos. Bueno, a lo mejor algún día me pasa algo parecido.
3: Bueno, yo de a poquito a Panda lo acaricio, la cabecita, pero tengo miedo, me da cosa, tengo la sensación de como si me fuera a morder.
0: Mira.
3: ¿Entendés?
0: Sí, sí.
3: Y me cuesta. Pero varias veces estaba sentada y cuando me di cuenta él estaba detrás mío, o sea, en mi espalda, apoyado. Y dice que ellos son sanadores.
0: Así eso que, se comenta de los gatos, sí, también, sí, que captan, sí, que absorben algunas energías que van para los seres humanos.
3: Exactamente.
0: Mirta, me tengo que ir al artista del día porque se me va la hora, te agradezco enormemente el llamado, gracias por la compañía.
3: Bueno, un besito, adiós.
0: Chao, buenas noches. Bueno, vamos a hacer un esto, mira, acá se armó un tole-tole porque Maru anda haciendo una suerte de piquete, Maru que nos llamó hace un ratito, y está como ahí muy enojada porque dice que la atendí poco tiempo y que cómo puede ser. Bueno, venía el rotativo del aire y bueno, son las cosas del programa. No voy a entrar a explicar mucho, pero como dice que si le dedico un tema se olvida de todo, bueno, te voy a dedicar especialmente a vos, Maru, y a todas las Marus que se enojan a veces a la noche, el artista del día de hoy. Así que va específicamente dedicado para vos, sobre todo en este caso la segunda canción, específicamente la segunda canción. Lo digo ahora porque después entra dentro de bueno, el acompañamiento y de la info que siempre traemos del personaje. La segunda canción va dedicada específicamente para vos. Estamos hablando de un cantautor, guitarrista, poeta y compositor, exponente característico de la música de su país. No es argentino él, es cubano y pertenece a lo que se conoció como la nueva trova. Comparte el podio con otros cantautores como Pablo Milanés, Noel Nicola y Vicente Failú. Estamos hablando del señor Silvio Rodríguez, que hoy será nuestro artista del día, nacido el 29 de noviembre del año 1946 y que tiene un repertorio, bueno, enorme para compartir. Elegimos dos canciones muy distintas entre sí. La primera, uno de sus grandes clásicos. Silvio Rodríguez, nuestro artista del día, canta Ojalá.

Esta canción de Silvio Rodríguez tiene o tuvo en su historia múltiples interpretaciones, no interpretaciones desde el punto de vista de quien las canta, sino desde interpretaciones de la letra, ¿no? Hacia qué o hacia quién iba dirigida. Y yo me quedo con casi una letra perfecta para todo el dolor que a veces implica un amor o no correspondido o un desamor, ¿no? Ojalá se te acabe la mirada constante, la palabra precisa y la sonrisa perfecta. Cuando no podemos sacarnos a alguien de la cabeza y es tan perfecto, tan perfecta para nosotros, que, bueno, lo único que deseamos es que esa perfección se termine porque nos duele. Desde ese lugar me quedo con la interpretación de Ojalá en su mirada hacia el amor. Y también escribió Silvio Rodríguez y canta Silvio Rodríguez otra canción que tiene que ver con el amor y con el momento en que ese espacio ya no está. Así que el segundo tema de nuestro artista del día es un temón de Silvio Rodríguez que canta el breve espacio en que no estás.

0: Bueno, allí apareció en alguna armonía Pablo Milanés acompañando a Silvio Rodríguez, una canción muy linda, por momentos un poco desgarradora, lo entiendo, pero bueno, forma parte del talento de un gran cantautor cubano que es el señor Silvio Rodríguez y que esta noche para Madrugada 6:30 fue nuestro artista del día.
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Bueno, estamos a 9 minutos de las 3 de la madrugada. Empezamos a... no a bajar el volumen, pero a reposar un poco en estos últimos minutos de la tercera hora. Después de nuestro artista del día, que está siendo celebrado por algunos mensajes que nos llegan al 11 50 26 8630. María de Los Ángeles dice: qué bellos temas de Silvio Rodríguez, gracias por endulzar nuestros oídos, abrazos. Bueno, muchas gracias. Qué hermoso, dice Silvio Rodríguez, a esta hora de la noche. Lo vi hace muchos años junto a Pablo Milanés en el Luna Park. Bueno, gracias por el mensaje, Javier. Nos recuerda El Reparador de Sueños. Sí, también, hermosísima canción, motivadora y bella, que va a quedar para la próxima vez. Nos dice, sí. Mira, y para mí, no me voy a poner a contar la historia, pero diste en la tecla, porque El Reparador de Sueños es un tema que en mi vida tiene una importancia suprema, pero suprema, ¿eh? Así que gracias por recordarla. La verdad que no lo tenía en el radar para esta noche, pero sí, una muy linda canción. Allí en YouTube muchos están celebrando también las canciones de Silvio Rodríguez. Bueno, me alegra enormemente que las hayan disfrutado. Fue nuestro artista del día, hace rato que tenía ganas de recordarlo. Bueno, Marita de San Cristóbal, gracias por el flyer que nos manda. Me da vergüenza leerlo, pero te agradezco mucho, Marita, ¿eh? Mirá el tiempo que te tomaste. Bueno, muchísimas gracias. Muy lindo, muy bien hecho además, ¿eh? Muy profesional. Muchísimas gracias por tanta generosidad. Lo acabo de leer el mensaje, ojalá que estés despierta todavía y estés escuchando esta devolución. Alejandra de San Luis dice: es la primera vez que les escribo, pero escucho siempre, son una muy buena compañía. Saludos y gracias. Gracias a vos, Alejandra de San Luis, por escribirnos, a toda la provincia de San Luis. Amalia de Roque Pérez, provincia de Buenos Aires, te escucho desde el primer programa, nunca te saludé. Dice: una vez escuché una frase que entiendo que da una pequeña idea de solidaridad: que tu mano derecha no se entere qué hace tu mano izquierda. Es muy interesante tu programa, muchas gracias. Bueno, gracias a vos, Amalia, primera vez que saludás, y bueno, muy bienvenida. Será un gusto seguir leyéndote cada vez que lo desees y que tengas ganas. Elena de Mendoza manda saludos a toda la audiencia de Madrugada 6:30. De la consigna dice: hablaré que estoy siendo una madre muy beneficiada por la enorme solidaridad de una familia, o dos o tres, porque son para mí ángeles que siempre me están avisando que vaya porque quedó stock remanente de verdulería, de panadería y de almacén. Llegará el día que seremos personas solo solidarias. Hoy algunas lo podemos experimentar y le debemos mucho a este mundo. Elena de Mendoza. Gracias, Elena, por lo genuino de tu mensaje y por contarnos estas cosas. Buenas noches, señor Hernán. Soy nueva, dice. ¿Puedo llamar igual? Pero claro, ¿cómo no vas a poder llamar? Claro que sí, te esperamos. Mira, te voy a escribir. Te esperamos en el 4010-7242. Ahí está. Y nos manda una frase que dice: la verdadera generosidad es dar cuando no te sobra. Bueno, un poco a tono de lo que conversábamos hace un ratito, ¿no? Que algunos dicen que la verdadera solidaridad es dar lo que duele un poco, no lo que estamos descartando, que también está bueno. Adriana de San Cristóbal dice: qué programón, admiro la dedicación. Bueno, muchas gracias. Y hace unos 30 años el dueño de la empresa italiana donde trabajaba me prestó $10,000 que me faltaban para comprarme una casa. Jamás olvidaremos ese gesto. Devolvimos todo en un año. Bueno, otro caso, de un jefe, en este caso el dueño de la empresa, que acompaña a sus empleados, a sus colaboradores, cuando les falta un poco de dinero, nada menos que para conseguir su vivienda propia. Ya son dos los mensajes en este sentido y, bueno, nos sorprenden y lo celebramos. Gracias, Adriana de San Cristóbal, también por tus palabras. Saludos a mi mamá Sandra de San Antonio Este. Bueno, muchas gracias, ahí lo estamos enviando. Hola, dice este mensaje: a veces las personas no están ni en las buenas
ni en las malas. Yo, muy preocupada porque casi no camino por las rodillas y sola no puedo. ¿En quién pienso para que me dé una mano si pudiera operarme? No tengo a nadie. ¿Y yo qué hago ahora? Si estuviera bien, me arreglo, pero así no puedo hacerme ni los mandados. Tengo casa, pero gano, bueno, nos cuenta lo que gana entre jubilación y pensión. Hay que pagar gastos de vivienda y demás. No puedo pagar una persona hasta que me recupere. Hasta pronto, dice, yo hice muchos favores, pero ahora yo, bueno, entiendo, por supuesto, tu situación. Y que no sentís que está siendo devuelta la solidaridad que en algún momento brindaste. Bueno, tendríamos que conversarlo. Ojalá nos puedas llamar en algún momento. A ver, ¿cómo es tu nombre? Beatriz. Beatriz, gracias por tu mensaje. Buenas noches desde Villa Iris. Bueno, terminó el partido. Nos escribió muy temprano este mensaje. Muy feliz, por los 3 goles, ahora escuchar como todas las noches Radio Rivadavia, buen programa. Dice, llevamos 10 días sin sol y nada de lluvia tan esperada en esta zona. En provincia de Buenos Aires, insoportable la humedad. Y en cuanto a la solidaridad, aquí en pueblos es muy común, ya que nos conocemos todos y podemos ayudar con un montón de cosas sin publicidad. Esa es la verdadera. Dar, aunque a vos te sirva, pero el otro pueda necesitarlo más. Es un pueblo de mucha gente jubilada. Nosotros tenemos un pequeño negocio donde a ellos les damos delivery de corazón porque hay gente que no tiene auto o está solo y soy muy feliz pudiéndolo hacer. Bueno, muchas gracias. Hablábamos un poquito al comienzo y dividíamos las aguas tal vez en lugares más chicos de lugares más caóticos, ¿no? Y cómo se van cruzando las redes de solidaridad y las cadenas de favores, tal vez en lugares más chicos, bueno, de una manera muy diferente, tal como vos nos confirmás con este mensaje. Acá, escuchándote, bueno, valoro tu paciencia, muchas gracias. Desde Zurich nos está escribiendo Marce, bueno, muchas gracias. Y desde Mallorca, dice, buen día, te regalo esta postal desde Mallorca, Daniel, qué lindo lugar. Claro, estaba amaneciendo, mirá qué hermoso, allí se ven detrás las montañas. Bueno, Mallorca es realmente un paraíso, es un lugar muy bonito. El otro día escuchaba dos o tres que coincidían en lo mismo, pero dos o tres famosos. Uno era Ángel de Brito, me parece que le parecía un paraíso a las plazas de Mallorca. Bueno, así que Daniel, un bendecido de poder estar transitando y además, bueno, a las puertas del verano, ¿no? El verano europeo y toda la posibilidad de disfrutar de estos paisajes y playas increíbles en esta isla tan pero tan linda de España. Bueno, querido Hernán, gracias por la compañía. Soy Cora de Mendoza, nacida en Santa Rosa, La Pampa. Sentía que varios pampeanos saludaron. Dice, te deseo grandes éxitos con... Bueno, muchas gracias. Vamos por mucho más. Te saludo con esta rica torta con muchos sabores de chocolates. Gracias por estas bonitas madrugadas. Gracias a vos por tu mensaje tan cariñoso y por esta torta que, mirá, ni que me leyeras, porque tiene todos bloques de chocolate arriba, chocolate blanco, chocolate negro, como si fueran golosinas. Qué rico, ¿eh? Muy, pero muy rico. Gracias por enviarlo.

0: 2,8% con respecto a marzo. Allí, la construcción cayó un 4% y la industria un 2,1%. Son datos del INDEC. Comenzó el juicio contra Cuéitel en Paraguay. Tras un año y medio de prisión domiciliaria, el ex senador y su pareja comparecieron ante tribunales para el inicio del juicio oral y público por tentativa de contrabando. Ambos fueron detenidos en diciembre de 2024 cuando intentaban ingresar a Paraguay con $211,000 sin declarar. Congreso de Honduras aumentó hasta 60 años las penas por femicidio. El país centroamericano registró más de 200 asesinatos en 2025. Además, la condena seguirá siendo de 25 a 30 años de prisión, pero en circunstancias agravantes, esta pena podría aumentar. El dólar oficial y el paralelo cotizan a 1.460 pesos. El riesgo país se ubica en 498 puntos. Cielo mayormente nublado en la ciudad de Buenos Aires. Temperatura actual 12 grados 4 décimas.
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21: La cita organizada por Canadá, Estados Unidos y México marcará un hito, ya que será récord de países organizadores después de lo que significó Corea-Japón 2002, sumado a que se pondrá fin al actual modo de disputa que comenzó a regir desde Francia 98, luego de que hayan participado 24 países en Estados Unidos 1994. En ese momento, la cantidad de partidos se había elevado de 52 a 64, pero la decisión comunicada el 10 de enero de 2017 por el comité del ente que rige este deporte podría subir ese número a 80 o 104 encuentros.
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0: Gran tema, de Alphaville, por siempre joven, forever young. Lo decimos en todos los idiomas, porque somos todos muy jóvenes por siempre, de espíritu sobre todo, porque el calendario va avanzando. Pero bueno, temazo, temazo de los ochentas para comenzar la última hora de madrugada 6:30 de este miércoles 10 de junio del año 2026. Muy bienvenidos a los que se suman a esta hora, los que están despertando. Ya las 3 de la mañana es una hora para que muchos despierten, para ir a trabajar muy, pero muy temprano. Así que arriba, que estamos en mitad de semana, ya va siendo un poquito más fácil, porque estamos más entrenados, cuesta menos que el lunes, y estamos más cerca del fin de semana. Te vas a encontrar, si sos de Capital y de Gran Buenos Aires, con el cielo mayormente nublado a esta hora en la ciudad, con viento del norte a 6 kilómetros por hora, con la humedad que sigue alta. Es un disco repetido. Podría haber grabado esto de la humedad alta y me lo ahorraba hace como 4 semanas, ¿no? Estamos en 87% de humedad y la temperatura en 12 grados 4 décimas. ¿Y qué nos espera para el día de hoy? Bueno, neblina durante la madrugada y la mañana. Por el momento no dificulta la visibilidad. Es de 10 kilómetros, pero en cualquier momento puede ocurrir, sobre todo en la zona de los accesos, en las zonas un poquito más alejadas de los centros o de las ciudades grandes del AMBA. Bueno, allí se pueden encontrar con un poco de neblina, según indica el Servicio Meteorológico Nacional. Por la tarde el cielo va a estar nublado y por la noche, bueno, otra vez probabilidad de lluvias aisladas. ¿Qué temperatura mínima? 10 grados, un poquito por debajo de la actual, veremos si llegamos. La máxima va a estar ubicada en 16. El jueves, mañana, también hay probabilidad de neblinas y, crucemos los dedos, sería la vuelta del sol, por lo menos por un rato. El cielo parcialmente nublado por la tarde, vamos a ver si esto es así, si tenemos un rato de sol después de tantos días grises que estamos transitando en Buenos Aires. Mínima de 10 y máxima de 18. Lo curioso, bueno, después sigue la viernes, sábado, domingo, nubes, nubes, nubes, pero el cambio se va a dar el fin de semana porque baja abruptamente la temperatura, sobre todo la mínima, que va a estar ubicada en 4, en 5, en 6 grados para comienzos de la semana próxima. Así que a estar prevenidos, a estar abrigados, a no confiarse con estas temperaturas un poquito más agradables de estas horas, porque se viene el frío de nuevo para la semana que viene. Pero para esto falta mucho. Hoy, reitero, a los que se levantan a esta hora, 3 de la mañana con 12 minutos, 12 grados 4, 87% de humedad, y una máxima pronosticada en 26 grados con probabilidad de lluvias aisladas hacia la noche. Así que a tenerlo en cuenta. Nosotros estamos en madrugada 6:30, los acompañamos hasta las 4 en el 11-50-26-8630 y habilitamos de nuevo las líneas para que estén comunicados con nosotros. Si tienen ganas, tenemos un tramo más para hacerlo, así que vayan llamando que está todo liberado en el 4010-7242. Hoy es 10 de junio. Quería comenzar esta hora contándote que también se celebra el Día Nacional de la Seguridad Vial. ¿Por qué se eligió el 10 de junio para este día? Bueno, porque se recuerda al 10 de junio de 1945, cuando en la Argentina se cambió la manera de conducir. A ver si alguno se acuerda de entonces. La modificación consistía en dejar de manejar por la izquierda, como sucede en el Reino Unido, y comenzar a circular por la derecha, como sucede en muchísimos países, muchísimos otros países. De hecho, es una rareza para nosotros ver algún lugar en que se conduzca por la izquierda. Bueno, en algún momento en nuestro país esto sucedía y se modificó el 10 de junio de 1945 y por eso, en homenaje o en recuerdo a ese día, se celebra el Día Nacional de la Seguridad Vial. ¿Por qué se cambió la manera de conducir? Bueno, porque muchos automóviles que ingresaban al país en ese momento provenían de los Estados Unidos. Y como su volante se encontraba en el costado izquierdo del vehículo, resultaba incómodo y hasta peligroso conducir por la izquierda. Así que Esta iniciativa de cambiar el sentido de circulación tuvo como objetivo reducir la cantidad de siniestros viales y adaptar el tránsito a los autos que existían en ese momento en el país. Esto es el origen de la fecha, que si lo sabía no me lo acordaba. Me encanta seguir aprendiendo juntos en esta noche de estos temas que a lo mejor los nombramos y no sabemos muy bien desde dónde y desde cuándo vienen. Y muchos de ustedes que a lo mejor estaban allí en el 45 o lo escucharon de sus padres, lo tendrán mucho más presente. Bueno, a partir de allí se utiliza la fecha para difundir información importante y brindar conciencia acerca de los cuidados necesarios al momento de estar frente al volante. Con algunas recomendaciones que hasta no hace mucho tiempo en la historia de nuestro país no estaban tan presentes. Por ejemplo, el uso de los cinturones de seguridad. Es algo que a partir de las multas que empezaron primero en Capital Federal, después en Provincia de Buenos Aires, y así se fueron sumando otras jurisdicciones, a partir de allí, a mediados de la década de los 90, empezamos a tener más conciencia de la importancia del uso del cinturón de seguridad en nuestro país. Yo recuerdo de chico que casi que era un elemento decorativo en los autos. Bueno, esto se recalca la importancia siempre y en función de estas campañas tan insistentes creo que ahora a nadie se le ocurre subirse al coche sin colocarse el cinturón de seguridad. Además que todos los que están a bordo los puedan utilizar. Es importante que el coche cuente con todos sus accesorios y herramientas necesarias, porque la falla o la falta de algunos de ellos, bueno, pueden perjudicar el manejo del conductor. Cinturones de seguridad, por supuesto, limpia parabrisas, espejos retrovisores. Uno no se da cuenta de algunos elementos importantes hasta que le pasa. El limpia parabrisas, por ejemplo. Hace unas semanas llovía mucho para venir aquí a la radio. Y se me sale un limpia parabrisas. Y ahí uno se da cuenta de la importancia que tiene elementos que uno da por supuesto. Se sale directamente, se me cae en un semáforo en la calle. Y era imposible circular sin el limpia parabrisas. Hubo que parar, atarlo de alguna manera para poder seguir mirando. Bueno, tener siempre en condiciones estas cosas. Los espejos retrovisores, los matafuegos, las balizas portátiles, la rueda de auxilio. Respetar las velocidades permitidas. El alcohol cero al volante, por supuesto, ¿no? Consumo de bebidas alcohólicas, todo esto forma parte de la campaña por el Día Nacional de la Seguridad Vial. Terminantemente prohibido en algunos territorios, por ejemplo en la provincia de Buenos Aires. En otros lugares como en la capital federal, en Ciudad Autónoma, el porcentaje de tolerancia es bajo para prevenir accidentes. ¿Por qué? Porque cuando bebemos, o cuando beben, muchos de los reflejos del individuo se ven afectados. La visión, la motricidad, y esto compromete la seguridad de todos. Las luces obligatorias. Incorporar medidas de protección para los chicos y para los animales de compañía. Que los chicos viajen en los asientos traseros y los menores de 15 meses en una sillita especial, mirando hacia atrás. Las mascotas con correas especiales que puedan sujetarse al cinturón de seguridad. Todas cosas que a lo mejor no tenemos presentes en el día a día. Adaptar la velocidad según la meteorología, la niebla, la lluvia, la calzada resbaladiza, no utilizar el celular, mantener espacio entre vehículos, no andar corriendo y estudiar siempre las rutas previamente. Es muy importante, dicen en esta campaña, conocer el trayecto, investigar y conocer el estado del tránsito y de la ruta antes de emprender cualquier tipo de viaje para evitar imprevistos a los conductores. Bueno, un poco de la historia del día de seguridad vial, que en los últimos tiempos tomó fuerza en estas campañas de prevención, pero que tiene su origen allá en el 10 de junio de 1945. Hasta entonces manejábamos al revés, por la izquierda, en la Argentina, y ese día cambió el sentido de circulación. Una de las de los datos curiosos de este miércoles 10 de junio del 2026, en recuerdo de esta efeméride. Bueno, 3 de la mañana con 19 minutos. ¿Tienen ganas de comunicarse? Estamos en el 4010-7242. ¿Pueden llamar? Están liberadas las líneas. Ahora sí, conectamos los cables, 4010-7242, y hay alguien por allí que está a la espera. Buenas noches.
1: Hola.
0: Hola, ¿quién habla?
1: Hola, Hernán.
0: Tenés la radio prendida, ¿puede ser?
1: Ahí la bajé ya.
0: Por favor, ¿cómo te llamás?
1: Marita.
0: Hola, Marita, ¿cómo estás? Buenas noches.
1: Buenas noches, ¿cómo andás?
0: ¿De dónde sos, Marita?
1: De acá, de San Cristóbal.
0: De San Cristóbal, bueno, bienvenida.
1: Te mandé un Uber.
0: ¿Un Uber?
1: ¿Cómo es?
0: Ya me quedé, no. Para que me vaya. Me querés rajar ya. Que me tome el auto y que me vuelva.
1: Te mandé un sticker.
0: ¿Un sticker a dónde mandaste un sticker?
1: Por WhatsApp.
0: Ah, mira, no lo vi. ¿Dónde estás? Bueno.
1: Sí, lo leí.
0: ¿Lo vi? ¿Lo leí? Bueno, puede ser, qué sé yo.
1: Sí, dijiste, puede ser que Marita esté durmiendo ya.
0: Ah, mira, y no estabas durmiendo. Estás tan despierta que no llamaste.
1: Estaba haciendo cosas acá en la casa.
0: Bueno, muy bien, Marita, muy bien. Muy bien.
1: Sí. Bueno. Bueno, Hernán, mira, sobre la consigna te
0: sí.
1: voy a decir.
0: Dale.
1: ¿Cómo te puedo decir? Dice que cuando uno hace cosas, dice que los demás no se tienen que enterar porque uno lo hace de corazón, ¿no?
0: Sí, sí.
1: Pero bueno, acá se trata de compartir, de en la radio, ¿no?
0: Uh-huh.
1: Pero, yo no soy de andar diciendo lo que hago, ¿no? Mira, hace 2 años, en pleno invierno, quedó en situación de calle un chico conocido que lo conozco hace muchos años y quedó en la calle con su perrito. Yo en ese momento entraba a las 9 a trabajar y llegaba a 11:30 de la noche acá a mi casa.
0: Uh-huh.
1: Entonces yo tenía el teléfono de la hermana de él, porque a él no se le ocurría de llamar a la hermana. Y él me contaba todo a mí, y a mí me daba tanta tristeza, tanta pena, hasta que un día la llamo a la hermana y le cuento. Y
0: ella no sabía nada de la situación de su hermano.
1: No sabía nada.
0: Uh-huh.
1: Entonces yo agarro y le llamo a la hermana, las hermanas están bien, son 4 hermanas mujeres que están más o menos bien dentro de todo. Entonces me dice, ¿y vos no conocés un lugar para alquilar? Sí, le digo, pero los dueños no están acá en Argentina, quedó un encargado, le digo. Y dice, bueno, ¿podés hablar con el encargado? Sí, bueno, el encargado me tuvo dando vuelta más o menos una semana, más de una semana y media, y no, porque como...
0: Uy, se cortó, fue de manual el corte, no hay duda de lo que acaba de ocurrir. Bueno, 3:22, habilitado el 4010-7242. Antes, algún mensaje que nos va quedando pendiente, así aprovechamos para no demorarlo. Sobre el tema de los gatos y los perros, bueno, también se fue por allí esta noche. Yo los amo, pero jamás en el dormitorio. Dejé una novia por ese tema. La cama tenía una baranda a perro, era una inmundicia, se perdió toda la intimidad por ese tema. Un saludo, dice Humberto Diadrogué. Mirá vos. Bueno, vieron que yo decía, hay algunos que por más que quieran mucho a los animales, en la cama ni de casualidad. Y en el caso de Humberto, bueno, se le terminó el amor, Terminemos con esta historia. Buenas noches, señor Hernán. Dice, qué linda sorpresa el artista del día. Soy un profundo admirador de Silvio Rodríguez y el doble placer de oírlo en tu programa. Bueno, muchas gracias. Sigo disfrutando de la madrugada de Rivadavia. Nos dice Juan desde Verónica Punta Indio, que además, bueno, celebra los temazos elegidos de Silvio Rodríguez. Me alegra muchísimo que lo hayas disfrutado. Bueno, estamos en el 4010-7242, allí te puedes comunicar, podemos charlar un ratito. Estamos en el 11-50-26-8630, también leemos los mensajes que llegan a través del canal de YouTube de Radio Rivadavia, que siempre nos hacen muy pero muy buena compañía. Pero mientras no tengamos voluntades de charla, bueno, vamos a aprovechar un recuerdo en esta noche. Mirá, te cuento rapidito. Esta mujer nació un día como hoy, pero de 1922. Actriz y cantante norteamericana. aclamada por la crítica por muchos papeles diferentes a lo largo de su carrera, pero es conocida y fue muy conocida por interpretar un rol de una historia que o la viste o la leíste o alguna vez escuchaste hablar de ella. Creo que nadie desconoce El Mago de Oz de 1939. Estamos hablando de que un día como hoy, pero de 1922, nacía Judy Garland. Judy Garland, vamos a decirlo bien. Y cantaba este clásico de El Mago de Oz, Detrás del Arco Iris.

Bueno, detrás del arco iris, este recuerdo para esta artista, dice, qué hermoso, dice este mensaje, vi todas las versiones del Mago de Oz, todas hermosas, bueno, gracias, estas son las cosas que generan las canciones, como reacciones inmediatas, reacción inmediata a los temas, y cuando son clásicos y de siempre, bueno, ni hablar, ¿no? ¿Qué tal, Hernán? Dice, otra noche de desvelo, avanzo un poco con los mensajes, mientras esperamos tu llamado al 4010-7242, pero por suerte estás ahí para hacernos compañía. Entre tus comentarios, las charlas con los oyentes y las historias que van apareciendo durante la madrugada, la noche se hace mucho más corta y llevadera. Cuando tengas un tiempito, me gustaría que tocaras el tema de los trámites a distancia de la plataforma del gobierno de la ciudad. Muchas veces da la sensación de que la web fue diseñada por personas que no tienen idea de lo engorroso que puede resultar hacer un trámite para un ciudadano común. Pareciera que lo hubieran pensado para que le use un experto en informática y no alguien que simplemente necesita resolver una gestión desde su casa. La idea de hacer trámites online es excelente, especialmente para quienes ya tenemos algunos años y valoramos evitar traslados y largas esperas. Pero la plataforma tiene tantas vueltas y vericuetos que en lugar de simplificar las cosas, muchas veces termina complicándolas. Lo que debería resolverse en pocos minutos termina demandando mucho más tiempo y paciencia de la necesaria. Te mando un abrazo. Y gracias por acompañarnos a los que seguimos despiertos a esta hora, nos dice Darío desde Villa Crespo. Bueno, la verdad que la desconozco, esta plataforma, pero es algo que tienen en común a veces muchas plataformas, que es cierto, parecen complicarlas. Y coincido con vos que la posibilidad de hacer trámites a distancia es maravillosa, pero sobre todo teniendo en cuenta que hay mucha gente grande que a lo mejor no es tan ducha con algunos de estos nuevos sistemas, todavía deberían convivir con las opciones más sofisticadas, opciones más simplificadas, para que todo el mundo pueda tener acceso. Coincido en este sentido, insisto, no es una plataforma que yo consuma, esta especial que vos nombrás de la ciudad, pero no hace falta tal vez meterse en eso, porque en otros distritos y en otras... en otras páginas y demás, o en otras aplicaciones, la dificultad muchas veces es la misma o hasta incluso mayor. Así que gracias por traer este tema. Tal vez en algún momento alguien tome nota del asunto y se pueda convivir con todo lo nuevo, lo novedoso y lo que mucha gente más joven tiene enorme facilidad para ser intuitivas y entender de qué se trata con un sistema un poco más sencillo para aquellos a los que le cuesta o no dar tantas vueltas para llegar de contraseñas, de no soy robot, de bueno, tantas cosas que tienen algunas plataformas que entiendo el malestar y lo comparto, no solamente en esta plataforma, sino en muchísimas otras. ¿Qué más? Nilda dice, buenas madrugadas, Hernán. Magdalena Cuyén canta el tema El breve espacio en que no estás. Una voz increíble, espero que te guste. La voy a escuchar esa versión, no la tenía. La verdad que solamente escuché El breve espacio en que no estás por Silvio Rodríguez y por Pablo Milanés, que fue la versión en conjunto que trajimos esta noche para nuestro artista del día. Pero me encanta ir al encuentro de nuevas versiones de canciones, así que lo voy a tener en cuenta y muy presente para poder disfrutarla. A Silvio, nos dice Gladys, lo escuché aquí y en Cuba. Es lo más. Un día te cuento de él en Cuba. Tengo toda su música, nos dice Gladys desde El Abasto. Bueno, cómo no, cuando quieras nos contás un poquito de tu paso por allí y de haberlo visto a Silvio Rodríguez, nada menos que en su tierra natal. Buenos días, desde República de Chipre envían este mensaje, prendidos a las 6:30 vía web. ¿Acaso en las 9 de la mañana? Ya son las 10. 9:30. Gracias por la compañía, Gustavo, Franco y Sebastián. Bueno, siempre nos sorprenden los destinos desde los cuales nos escuchan. Muchas gracias, en este caso, desde Chipre. Enormemente agradecidos por este mensaje. 4010-7242 es nuestra línea directa de oyentes. Nuestra línea de WhatsApp es el 11-50-26-8630. Nos queda media hora de programa. Media hora de programa y hay un operativo clamor por un recreo youtubero.
Yo digo esto nada más porque... Sí, recreo youtuber. YouTube tiene sus contactos. Y hemos decidido entonces hacer el recreo en honor a ustedes. 3:32. Venimos dentro de un ratito. Y esto es para bailar un poco, ¿eh? Lo que pasa es que, claro, la memoria ya a esta edad no me viene tan pronto, pero es Dire Straits, claro. ¿Y el tema cómo se llamaba? ¿Rock on Fly? Walk. Ahí está. ¿Qué es el de la vereda del sol? Ahí está, ahora sí. Bueno, va para la gente de YouTube. Esto y lo que viene a las 3:32. Mientras descansamos un poco, lubricamos la garganta y preparamos los últimos minutos de madrugada 6:30. Bueno, con intro larga, ¿eh? Porque... sigue y sigue y sigue. Así que me callo la boca y la dejo que la disfrutes. Dale, 3:33.

0: Bueno, dedicados a todos nuestros queridos chateros de YouTube que piden y hoy tuvieron un 2x1, no se pueden quejar, ¿eh? No se pueden quejar. Vamos a ver ahora, porque todas las noches ahora van a querer el 2x1, el 3x4, el 5x7. Bueno, cuando podemos, cumplimos y...
1: Tranquilízate.
0: Sí, claro. Para la moto, como se dice, ¿no? Frena un poquito la moto. Nada, los queremos mucho, siempre nos acompañan y se merecen temas además que bien, que son maravillosos, ¿eh? Como este de Maroon 5, No me iré a casa sin ti, cuando faltan 20 minutos para llegar a las 4 de la madrugada. También tenemos algunas personas que en este stream del programa tienen ganas de conversar y están conectadas en el 4010-7242. Así que las vamos a saludar. Hola, buenas noches. ¿Quién habla? Hola. Se tuvieron que bancar el bloque youtubero, pero bueno, también deben haber bailado un poco con el tubo en la mano. Mirá, 4010-7242. Buenas noches. ¿Me escuchás? Se fueron todos a dormir. Tremendo. 4010-7242, línea número 3, buenas noches. Ahí estás, ¿eh? Hola. Te escucho, eso es vos, ¿eh? Mira que se escucha una fritura de fondo. Increíble. Así que, a ver, 4010-7242, buenas noches.
2: Hola, buenas noches.
0: Hola, buenas noches. ¿Quién habla? El cuarto es el vencido en este caso. La cuarta es la vencida. Se nos fueron todos.
2: Ignacio Rivas, desde Carué.
0: ¿Cómo te va, Ignacio, desde Carué? ¿Cómo estás? Buenas noches.
2: Bien. ¿Hablo con Jorge?
0: No, te equivocaste.
2: ¿Quién está?
0: Hernán es mi nombre. ¿Te querías hablar con Jorge? No sé el número.
2: No, pero tengo Jorge Pizarro, por eso.
0: No, claro, pero no está él ahora acá. Y el número te lo debo, no lo conozco. Bueno, se... 4010-7242, buenas noches. Otra vez. Hola, buenas noches. Sí, sos vos, estás vos al aire con esa fritura de fondo. Dale, decime hola. Hola, buenas noches. Hola.
3: ¿Me escuchás?
0: Sí, te escucho. Ay, por fin. ¿Vos con quién querés hablar? ¿Con Luis? ¿Con Claudio? ¿Por dónde andás? ¿O con Hernán?
3: No. Estoy en Bahía Blanca, soy Silvia de Bahía Blanca.
0: ¿Cómo te va, Silvia? Buenas noches. ¿Y con quién quieres hablar? Noches. Pregunto porque recién uno se equivocó, por eso pregunto.
3: No, quería compartir un poema con ustedes.
0: ¿Un poema? Bueno, ¿cómo no? Bueno, de Bahía Blanca, ¿me dijiste que sos?
3: Sí, Silvia.
0: Silvia, ¿y cómo está Bahía Blanca esta noche? ¿Hace frío?
3: Mirá, todos los días muy nublado.
0: Igual que acá.
3: Humedad.
0: Sí, igual que acá.
3: Frío también, hace frío, sí.
0: Sí, bueno, dale. ¿Es cortito el poema?
3: Sí, es corto. Sí.
0: Bueno, dale. No, más que nada para que lleguemos bien y no nosotros lo tengamos que interrumpir. Abrimos los oídos, abrimos el espíritu y escuchamos a Silvia de Bahía Blanca, que tiene ganas de compartir un poema suyo con nosotros. Dale, todo tuyo.
3: Arribaste a mi puerto cual ráfaga impensada, tormenta de verano acechando la sangre. Mi invierno dormido sacude su modorra, pero sé que las barcas no conocen de treguas. ¿De dónde sacaste tantas estrellas? Me gusta cuando tus lunas estremecen mi tierra. Tu potro bravío bebe presuroso de las aguas profundas y mi río dormido agita sus alas arrastrando la niebla que cobija el alma. Pero el viejo centinela está siempre alerta, que no marchiten las flores, que no malogren la siembra ni lastimen a los gorriones. Una mariposa distraída escapa de tu mirada, presto la apartas para que su resplandor no confunda tu partida. No me reclames ese gorrión rebelde que se fuga de tus manos. Yo le daré un nido y luego le enseñaré a andar alto. Y si en otro tiempo y muy lejos, tal vez te das cuenta que me robé el eco de una de tus estrellas, no vengas a buscarlo, porque ahora es canción en mi playa preñada de barcos solitarios.
0: Muy lindo, Silvia, felicitaciones. Escúchame, ¿es tuyo el poema?
3: Sí, por supuesto.
0: Es tuyo. Mirá vos qué pluma para escribir. ¿Desde cuándo escribís? Contame un poquito.
3: No, en realidad no escribo, no soy escritora ni soy poeta. Simplemente, bueno, vivo en dos mundos paralelos, digamos. Siempre desde chiquita fui así.
0: Ah, mira.
3: Y bueno, en mi mundo paralelo, por ahí me salen estas cosas.
0: Te salen así como una inspiración.
3: Exactamente.
0: Mira qué bueno, qué bueno. ¿Y tenés muchos poemas o poquitos que escribiste cada tanto?
3: Sí, en realidad no los escribo. Después me tengo que acordar de memoria porque no tengo paciencia para sentarme y escribir.
0: Ah, mira. ¿Y cómo te acordás tanto texto de memoria?
3: Sí, tengo memoria.
0: Bueno, qué bueno. Bueno, ¿y por qué tenía ganas de compartirlo?
3: Sí, porque hoy era para compartir cosas y digo, bueno, no me gusta decir si soy solidaria, si no lo soy, pero una manera de ser solidaria es compartir con los demás lo que uno a veces tiene adentro.
0: Claro que sí, muy bien, muy bien, muy bien. Una linda mirada y un lindo giro a la propuesta de hoy. Bueno, Silvia, yo me quedaría charlando. Me parece que vos solamente querías comentar el poema y no te quiero tampoco atosigar con preguntas ni con conversaciones extensas. Así que un gusto que nos hayas elegido para leerlo, esto que es tan tuyo.
3: Sí. La verdad, no lo sabe nadie. O sea, nunca lo compartí con nadie.
0: Primera vez. Bueno, ahora hay muchos que te lo están valorando seguramente. De hecho, nos están escribiendo en ese sentido, así que sabé que algunos destacaron mucho los versos que acabas de compartir.
3: Bueno, me alegro.
0: Nosotros también. Gracias, Silvia, por llamar.
3: Bueno, un cariño para todos.
0: Gracias, buenas noches. Chau, chau. 3 de la mañana con 47 minutos, 4010-7242. ¿Quién habla? Buenas noches. Hola. No, este es el hay como una sartén de fondo, ¿viste? Buenas noches. Y es, tres veces llamó la sartén. Es la sartén, es el llamado sartén. Buenas noches.
4: Ignacio Rivas, te había llamado recién. Hola.
0: Hola, Ignacio. Sí, pero vos no querías hablar conmigo.
4: No, yo quería hablar con la radio, pero como este programa a veces también lo he hablado con Jorge Pizarro, por eso...
0: Está bien, pero ya hablamos que este no es el programa de Jorge. Listo, ya está.
4: Bueno, no, ya está, perdón.
0: Bueno, dale.
4: Escúchame. No, te hablo desde Carué. Escúchame, yo soy colega periodista, hace 30 años que hago el regional y estoy preocupado por nuestro país. Y un mensaje para este presidente, para todos nuestros políticos y para los que puedan venir. Hay que cambiar la matriz económica del país. Yo hoy te estoy hablando desde Bahía Blanca. Cada vez que vengo a Bahía Blanca y veo 2.500, 3.000 camiones que se van con cereales a todo el mundo, qué urgente se apoye a la industria nacional y ese grano salga en galletitas, en lo que sea.
0: Bueno, escúchame, Ignacio, mira, no solamente te equivocaste de conductor, sino también de programa, porque nosotros no estamos en esa línea y menos sobre el final del programa. Te agradezco mucho el mensaje, pero hay que llamar a donde pueda ser contenido por este tipo de mensajes, bueno. ¿Dale?
4: Bueno, gracias.
0: Por favor, hasta luego. Bueno, hay cosas que no las puedo creer. 12 minutos 11 para las 4 de la madrugada. Buenas noches.
5: Hola.
0: Hola, ¿quién habla?
5: Habla Patricia.
0: Hola, Patricia. ¿Vos querés hablar conmigo?
5: Sí, yo.
0: Ay, qué suerte, porque te digo que tengo unos disgustos en esta hora, en esta media hora, tremendo. Pero no por nada, no me molesta para nada, al contrario. Pero es como que una vez, insistimos dos, es como que es raro, ¿no? Pero bueno.
5: Bueno.
0: ¿Qué cosas? Déjame. Hola, Patri, bienvenida.
5: Escúchame, yo como falta poquito para que te vayas, era nada más que para darte las buenas noches,
0: bueno,
5: que descanses.
0: Gracias.
5: Que tengas un sueño muy reparador.
0: Ay,
5: y mañana
0: sí.
5: Estemos todos juntos otra vez.
0: Bueno,
5: escúchame. Una frase que sí. Rescato de un libro muy antiguo que dice, es mejor dar que recibir, da más alegría.
0: Mejor dar que recibir. Hablando un poco de lo que nos convoca esta noche, que es la solidaridad, ¿no?
5: Exactamente eso.
0: Escúchame, Patricia, ¿no me dijiste de dónde sos? O tal vez yo no lo capté.
5: Soy de Ciudad Evita.
0: De Ciudad Evita.
5: En este momento de mi vida.
0: Ah, ¿por qué? Porque anduviste por varios barrios y varias localidades. Sí. ¿Y cuánto hace que estás en Ciudad Evita?
5: Desde 2021.
0: 2020. Ah, bueno, relativamente poco, no hace mucho. 5 años.
5: Sí.
0: 5 años allí. Bueno.
5: Así que estamos disfrutando acá del sol y, bueno, ahora están los días feos.
0: Estamos disfrutando de las nubes últimamente, sí.
5: Sí.
0: Pero bueno, cosas que pasan. Bueno, gracias por el chat. Fue para dar el
5: programa, ¿eh?
0: Bueno, gracias.
5: Entretenido y toda la música que pasaste es hermosa y los recuerdos que trae escuchar, ¿cómo se llama? Judy Garland.
0: Ah, sí, la trajimos hoy, un aniversario,
5: de la película, es una esa que la vi cuando era chiquita.
0: Del Mago de Oz, claro. Yo no sabía que era de 1939. Va, sabía que era antigua, pero no sabía que tanto, ¿viste? Tuvo tantas versiones.
5: En esa época no la vi.
0: No, yo tampoco. Pero no, obviamente. Lo que digo es que tuvo tantas versiones y es el día de hoy que cada tanto hay algún grupo de teatro independiente o alguna escuela que la siguen montando la obra, la siguen haciendo, lo que era película, la llevan al teatro y demás, que es como una antigua obra que sigue siendo vigente, El Mago de Oz.
5: Exactamente, ¿no? Sí, es una linda historia.
0: Pasa eso.
5: Para chicos y grandes.
0: Tal cual. Debe ser por eso que es medio como inmortal, porque todo el mundo se siente identificado en un momento de su vida. Debe ser por eso.
5: Bueno.
0: Patri.
5: No te quito más el tiempo.
0: No, por favor. ¿Eh? Gracias por el mensaje.
5: Hasta mañana.
0: Chao, hasta mañana. 3:51. Bueno, ya estamos sobre el final. Vamos a compartir algunos de los últimos mensajes de la noche antes de empezar a despedirnos. Luis de Río Negro. Dice. Ah, no, nada que ver. No, dice. Que yo trato mal a las viejitas, dice. No, Luisito, se ve que capaz que escuchaste de casualidad el programa. No, al contrario. A veces, bueno, hay que ser complaciente con algunas cosas para dar una mano, pero nada más. Así que un abrazo, Luis. Te mandamos un saludo. Yo leo todo a primera vista y me voy comiendo los amagues solo. Fresquita la noche en mi ciudad, dice Lucía de Comodoro Rivadavia. Dice, lindo para escucharlo abrigadita en la cama. Cariños a todo el equipo. Hermosos los temas de Silvio Rodríguez. Nos dice, reitero, Lucía de Comodoro Rivadavia, que nos mandó que a esta hora, ahí en Comodoro, 4 grados de sensación térmica. Bueno, más frío que acá, sí, fresquito, ¿eh? Pero, por lo que veo en el pronóstico, va a haber sol en Comodoro, a diferencia de nosotros, que no tenemos la menor idea dónde se escondió el sol, hace rato que no lo vemos. Buen día, dice Lucas de 25 de mayo. Estamos yendo a Guaminí de pesca y los vamos escuchando. Mandale un saludo a toda la gente de Pedernales. Muy buena la radio. Y nos manda un abrazo. Bueno, Lucas, a vos y a todos los que van acompañándote hasta Guaminí para la pesca. Ayer hablábamos de la paciencia y en ningún momento salió el tema de la pesca. Fue nuestro tema el día de ayer, fue la paciencia, la impaciencia. Yo admiro enormemente la paciencia de los pescadores. Yo que no tengo paciencia para casi nada, diría que para nada. Yo los veo ahí con la caña que están esperando y esperando y esperando y esperando, con frío, con lluvia, con calor, ahí. Bueno, mi máxima admiración, porque esa paciencia te entrena para otras paciencias. Todo se va como conectando. Así que un gran saludo a la gente de Pedernales y a ustedes que están viajando por elegir a madrugada 6:30 para acompañarnos en el camino. Bueno, yo le conseguí viviendo a un muchacho hace 10 días, una chica que dejó su departamento y la traje a mi casa con su perrito. Por suerte consiguió un lugar donde estar, pero uno tiene que dar sin esperar recompensa. Dios se encarga. Es fácil dar cuando todo te cae de arriba. No creo. Bueno, Teresa de Calcuta dice daba porque le traían a ella. Hasta mañana. Bueno, gracias. Hay algunos saltos de tipeo. Espero haber entendido bien el mensaje. ¿Qué más? Buenas. Trabajo en un kiosco 24 horas. Los escucho desde Misiones. En ocasiones con mis dos hijos adolescentes. Excelente la compañía de la radio. Nos manda saludos Oscar, allí de la zona del Dorado. Bueno, muchas gracias a vos y a toda la gente de Misiones y del Dorado específicamente. Bueno, sos un señor muy educado, nos dice Vicente de Valentina Alsina, que nos deja buenos días. Gracias, un poco para compensar el mensaje de Río Negro de recién. Bueno, luces y sombras, uno trata de hacer las cosas de la mejor manera posible. Algunos te dicen que sí y otros te dicen que no, como en la vida. Y por suerte, para gustos los colores, como dijo alguna vez alguien que no sé quién fue, y tenemos posibilidad de elegir y de decidir con quién nos hacemos compañía en estas horas de la noche. Para mí es un enorme gusto estar con todos ustedes, por ejemplo con Humberto, que nos dice muy buenas noches, muy buena la consigna de hoy. La verdad me costó encontrar un momento de mi vida en el que alguien haya sido verdaderamente solidario conmigo, pero entiendo que debe ser por mala memoria. Creo que a lo largo de la vida de todos, siempre alguna persona nos marca el camino y nos ayuda en algún aspecto. Gracias por la compañía de todas las noches, los escucho casi siempre. Bueno, muchas gracias, Humberto. Y un mensaje más por aquí, dice, a veces es cierto lo que vos decís, damos lo que nos sobra, pero no por eso tiene menos mérito. Yo creo que hay que dar lo que cuesta y lo que no cuesta también. De eso se trata la solidaridad. Gracias por todos los mensajes que compartimos esta noche, por la música y por la compañía de siempre, nos dice Silvia de Isidro Casanova. Bueno, con tu mensaje, Silvia, que agradecemos enormemente, le ponemos punto final a este programa de hoy. Mañana tenemos un tema, porque mañana es un día muy especial, para que puede traer alguna polémica. Vayan pensando en historias del barrio y esas cosas, para divertirnos o para enojarnos un poco también. Puede ser, no sé, ustedes dirán. Pero no voy a spoilear demasiado, solo decirles que se quedan con Mario Portugal en el panorama del rotativo del aire. Ya está todo el equipo listo, con Erika Spolky en la producción, Javier Villa, que nos acompañó también durante toda la noche en las noticias. Gracias a Tony Smoris y a Marcelo Dentice por la puesta en el aire y por la musicalización del programa en esta madrugada de día miércoles. Mi nombre es Hernán García Arena. Hola, por las dudas, si te enganchaste recién y decís, ¿y este que está hablando quién es? Bueno, Hernán García Arena es mi nombre. Si te va nuestra propuesta, te espero mañana a las 12 de la noche para compartir juntos las primeras horas del jueves. Que tengas un excelente día. Chau, hasta mañana.

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Muy bien, nos ponemos en marcha. ¿Cómo les va? Bienvenidos, nueva edición correspondiente al miércoles 10 de junio de 2026. Los saludamos a Hernán García Arena, que ya está partiendo para un merecido descanso después de esta madrugada 6:30. La compañía

0: dos décimas de grado bajo cero, allí en Tierra del Fuego, una máxima de tan solo 2 grados. En Santiago del Estero, 14, cubierto, chaparrones por la noche, máxima 20, máxima de 21 en Corrientes, está nublado, ahora 13 grados. Mendoza, 7 grados, parcialmente nublado también, chaparrones por la noche, máxima 13, 10 grados. En Santa Rosa, cubierto, máxima 16, 14 en Formosa, está nublado, se esperan lluvias, máxima 22 grados. Salta, comienza este miércoles con 10 grados de temperatura, mayormente nublado, se esperan chaparrones por la noche, una máxima de 17 grados. Y a la gente de Resistencia, para que no se quejen, 14.5 la temperatura, parcialmente nublado, máxima 21 grados. Ya estamos con los informes de todos nuestros periodistas: Rolando Klemper, Rocío Calenó, Gonzalo del Monte, Camila Hassan, Mariano Fernández, Martín Millán, Juan José Moro. Está el señor Marcelo Dentice. Hola, Marce. En la operación técnica junto a Tony Smoris, la producción de Eric Spolsky y en la locución y redacción durante toda esta madrugada a cargo del rotativo del aire, el señor Javier Villa. Javi, muy buen miércoles. ¿Cómo estás?
1: Triste, Mario, muy triste.
0: ¿Por qué estás triste?
1: Y porque le meto guita al Kini y no aparece nada.
0: Viejo. Bueno, pero el Kini sale hoy, hermano.
1: Pero yo le puse para el fin de semana. Me gasté unos billetes y me puse.
0: Pero a lo mejor, claro, si jugás hoy, mañana venís con otro ánimo. Decís, che, acerté.
1: Si juego hoy, vengo con 4 lucas menos. Es así de claro.
0: Bueno, qué boludo. Pero bueno, es el jugar, el participar.
1: Qué lindo.
0: Lo importante.
1: Qué lindo.
0: Lo importante es participar.
1: Sí, señor.
0: Bueno, ustedes saben que también nos pone muy contentos que nos escriban mensajes de texto al WhatsApp de Rivadavia. Es el 1150268630, ya lo saben, y nos escriben y nos ponen muy contentos. O nuestras redes, el Instagram MarioPortugal59 y la de Javier, que es
1: JVilla17.
0: Bueno, y por supuesto la invitación a que se suscriban a mi canal de YouTube, Mario Portugal Novedades. Bueno, ¿cuáles son justamente las novedades que van marcando este 10 de junio de 2026? Bueno, hoy va a haber actividad en Congreso. Diputados va a avanzar con la ley de lobby, superrigi. El gobierno está convocando a la mesa política para mañana, ¿no? Va a tratar, entre otros temas, justamente la estrategia legislativa. ¿Qué va a pasar con la pretendida reforma electoral? Mañana, jueves, dato de inflación del IPC nacional. Recuerden que había sido de 2,6 en abril. Bueno, según lo sucedido en la ciudad autónoma, están previendo una baja del número. Dólar oficial, 1.460, al igual que el blue. Hoy, en la Secretaría de Finanzas va a hacer una nueva licitación de deuda. Otra novedad, el gobierno derogó 58 normas de comercio interior, incluyendo el ahora 12, la cuota simple y los precios cuidados. El INDEC, más números, registró una fuerte caída de la industria, 2,8% en abril también cayó la construcción. La Unión Industrial habla de más de 70.000 puestos perdidos en 3 años. La disminución del empleo es catastrófica. Crecen procesos judiciales por quiebras y concursos en pequeñas y medianas empresas. En tanto, Caputo volvió a defender el plan económico y dijo, hay dólares para todos. El gobierno se apresta a firmar un acuerdo con las universidades. Esperemos que esto dé un buen resultado, porque recuerden que está pendiente un paro docente de CONADU. Datos de UNICEF. La pobreza infantil cayó en el 2025 al nivel más bajo desde el 2018, 42,3%, pero prevén un rebote para este año. Hay más de 5 millones de niños y adolescentes en el país que son pobres. Después de mucho revuelo en Colonia Carolla, en Córdoba, nuevamente la desaparición de una chiquita, Luciana Alarcón, apareció sana y salva. Se está esperando, por supuesto, todos los días decimos lo mismo, la presentación de la declaración jurada del jefe de gabinete. En tanto, la justicia abrió el celular del contratista que refaccionó la casa y suma nuevas pruebas. A todo esto se señala que Adornia mudaba a su madre. Qué buen hijo. Mudó a su madre a un barrio privado.
1: Sí, está bien, Mario.
0: Y el tipo lo primero que dijo es, ¿se pueden pagar las expensas cash?
1: Y
0: muy
1: sí,
0: bien.
1: Está bien.
0: Esos son los vecinos que queremos. Caso Maradona. Dalma consideró que Luque se cree su propia mentira. Causa Cuadernos, declaró Fariña, después damos detalles. Y autorizaron la cremación de los restos del indio Solari en el cementerio municipal de Lanús. Esto lo ha hecho, por supuesto, la justicia. Pago a jubilados. Hoy cobran los que perciben la mínima con documentos terminados en 2. En materia internacional, hay que esperar para el resultado final de las elecciones en Perú. Hasta el momento, Sánchez está derrotando por muy pocos votos a Keiko Fujimori. Hay que esperar por lo menos 2 semanas. Trump lanzó

0: represalias contra Irán tras el derribo de un helicóptero militar estadounidense, la Organización Mundial de la Salud confirmó de más de 100 nuevas muertes por ébola en el Congo. Y el Papa celebró una misa en Barcelona con pasajes en idioma catalán. En materia deportiva, bueno, buen resultado de la Argentina. Ayer, con la participación de Messi, le ganó 3-0 a Islandia, el último partido preparatorio del Mundial que comienza mañana, con el partido México-Sudáfrica y los diferentes espectáculos en los tres países. Hoy, partidos amistosos de Portugal-Nigeria, Inglaterra-Costa Rica. Novedades en el ámbito local. Sampaoli está cerca de ser el DT de Talleres. Boivoda parece que va a ser el técnico de Racing. Y volvería a Boca Sebastián Villa. Los temas que vamos a ir desarrollando y que, bueno, conforman lo destacado de este miércoles 10 de junio de 2026, que comienza aquí en la Ciudad Autónoma con 11 grados de temperatura. Se prevé en alguna probabilidad de lluvias aisladas por la noche, máxima 16 grados. Ya estamos con Dentice, con Villa. Te leemos, te contamos lo principal para que estés bien informado.
1: Diputados avanzará hoy con el tratamiento de la ley del lobby y del superrigim.
0: Patricia Bullrich encabezó una reunión para destrabar la agenda del gobierno en el Senado.
1: Buscan medir qué apoyo tendrá para aprobar la ley de inviolabilidad de la propiedad privada, la reforma de salud mental, la ley hojarasca, ludopatía, zonas frías y etiquetado frontal.
0: Raúl Jalil y otros gobernadores de la oposición aseguran que hay que encontrar consensos con Milei.
1: Se registró otra fuerte caída de la construcción y la industria en abril. Ambos segmentos exhibieron un retroceso interanual del 2,8%.
0: Ante empresarios, la UOCRA llamó la atención sobre la pérdida de empleo. Denuncia la pérdida de 90.000 puestos de trabajo.
1: Laura Bermúdez, de la Unión Industrial, también advirtió sobre la caída real del empleo.
0: La Fundación Proteger advirtió que de la agenda económica del gobierno desapareció la industria manufacturera.
1: La Cámara de Constructores detalló las deficiencias que limitan el crecimiento del país.
0: Daniel Funes de Rioja, titular de Copal, pidió inversión argentina para propiciar la inversión extranjera.
1: Luis Caputo dijo que las encuestadoras conspiran contra los datos reales del gobierno y minimizó la figura de Axel Kicillof como candidato para las próximas elecciones.
0: El gobierno habilitó que los militares puedan manejar un Uber o hacer changas porque no les alcanza el sueldo.
1: El gobierno porteño abrió la inscripción para ser parte del nuevo servicio penitenciario.
0: Caso Adorni, la justicia logró extraer el contenido del celular del contratista Matías Tabar.
1: La esposa de Adorni ingresó al régimen de inocencia fiscal.
0: En tanto, el jefe de gabinete mudó a su madre a un barrio privado y preguntó si podía pagar cash las expensas, que cuestan cerca de 500.000 pesos.
1: Un informe de la Policía Federal contradice la versión de Milei en la estafa pesos libra.
0: Mauricio Macri aseguró que Argentina tiene que mejorar en el ranking de transparencia.
1: Casación no avanzó con el pedido de Máiquez de penar el intercambio de información entre periodistas y jueces.
0: Causa Cuadernos, Leonardo Fariña habló de su relación con Lázaro Báez, admitió su complicidad en la fuga de capitales, 77 millones de dólares sin declarar.
1: Causa Andis Españolo entró en pánico, quiere anular la pericia de los audios con su voz que él mismo reclamó a la justicia.
0: La AFA y la Superliga consiguieron una cautelar para dilatar en la justicia la investigación sobre irregularidades en sus balances.
1: Javier Milei no viajará a Córdoba para participar del ejercicio militar Daga Atlántica junto a tropas de Estados Unidos.
0: Diputados y senadores del PJ y Unión por la Patria presentarán un documento ante la Corte Suprema en defensa de Cristina Kirchner a un año de su detención.
1: Alejandra Monteoliva destacó el operativo del velatorio del Indio Solari en la provincia de Buenos Aires.
0: El Indio Solari no consumió drogas ni alcohol en las horas previas a su muerte.
1: Proponen que una calle céntrica de La Plata pase a llamarse Indio Solari en homenaje al músico recientemente fallecido.
0: Economía, el dólar oficial y el paralelo cotizan a 1.460 pesos. Riesgo país se ubica en 498 puntos.
1: El Banco Central compró 121 millones de dólares.
0: El gobierno enfrenta vencimientos hoy. Buscará renovarlos y extenderlos más allá de 2027.
1: Caputo aseguró que hay dólares para todo el mundo. Hay para las empresas, para los ahorristas y para que compre el Banco Central.
0: Más de 5 millones de niños, niñas y adolescentes en el país país son pobres.
1: Detectan irregularidades en varios restaurantes de La Plata.
0: Un economista cercano a Milei advirtió por el empleo.
1: El gobierno volvió a posponer la venta de Intercargo y sumó condiciones al proceso para su privatización.
0: Luis Caputo dijo, lo del campo es impresionante y va a ser cada año mejor.
1: YPF dejará de fabricar insumos clave para la producción nacional de productos de consumo masivo, como detergentes, limpiadores o jabones para lavar la ropa.
0: En el primer cuatrimestre, Vaca Muerta y la minería generaron la misma cantidad de dólares que el agro.
1: La región centro impulsa un esquema diferencial de vacunación contra la fiebre aftosa para los tambos.
0: Comenzó el juicio contra Cuéidar en Paraguay.
1: Juicio por la muerte de Diego Maradona. Dalma, la hija del 10, dijo que en la casa de Tigre nunca hubo una ambulancia.
0: Masacre de San Patricio. El juez Rafecas llamó indagatoria a 4 policías federales por el asesinato de curas palotinos en la dictadura.
1: Crimen de Diego Fernández Lima. Ordenaron analizar los restos recuperados durante las últimas excavaciones en la casa de Coghlan.
0: Revés judicial para el líder de la secta rusa en Bariloche. Deberá volver a una cárcel común.
1: Investigan la muerte de una policía de 27 años que fue hallada con una herida de arma de fuego en Neuquén.
0: Material clave para los investigadores del femicidio de Agostina Vega. Se conoció un video de Barrelier y la dueña del Forca.
1: La exnovia de Barrelier sufrió un brote y fue derivada a un neuropsiquiátrico.
0: Alejandra Monteoliva, ministra de Seguridad, cuestionó a la justicia y lamentó el caso de Agostina.
1: Pidieron condenas de hasta 16 años de prisión para Los Peluches, una banda narco integrada por gendarmes.
0: Encontraron sana y salva, está en un hospital de Jesús María, la niña buscada en Colonia Carolla, Córdoba.
1: Decomisaron 7 kilos de cocaína en un operativo en la autopista Buenos Aires-La Plata.
0: Multaron a un grupo de turistas brasileños por ingresar a una zona prohibida del Parque Nacional Nahuel Huapi.
1: Finalizaron las obras de remodelación del Monumento a la Bandera en Rosario.
0: Internacionales. Estados Unidos lanzó una serie de ataques contra Irán en represalia por el derribo de un helicóptero estadounidense en el estrecho de Hormuz.
1: Por siempre Golfo Pérsico, el mensaje de Irán tras los nuevos ataques de Estados Unidos.
0: Crisis en Oriente Medio. Estamos preparados para atacar Irán nuevamente con otro golpe severo, dijo el jefe del ejército israelí.
1: Hamas anuncia avances en negociaciones de El Cairo sobre el alto el fuego e implementación de hoja de ruta en Gaza.
0: El Congreso de Estados Unidos le aprobó a Trump un paquete de 70.000 millones de dólares para financiar su lucha contra la inmigración.
1: Caída generalizada de las acciones en Asia.
0: La OMS confirmó más de 100 nuevas muertes por ébola en la República Democrática del Congo.
1: Crisis en Bolivia, filas kilométricas y días de espera para cargar combustible en La Paz.
0: El Papa León XIV se reunió con Bad Bunny en Madrid, pasó por Barcelona y envió un mensaje para la Argentina.
1: El Congreso de Honduras aumentó hasta 60 años las penas por femicidio.
0: Fiesta de 15 mortal trágica en México. Tomaron tequila adulterado. 3 invitados murieron y otros 14 se intoxicaron.
1: Violencia en Belfast. Incendian vehículos y bloquean calles en protesta por un brutal ataque con un cuchillo.
0: Incertidumbre en México. En la previa del Mundial hay marchas contra el gobierno.
1: Deportes. Ganó Argentina. Venció 3-0 a Islandia en el último amistoso. Messi marcó el segundo de penal.
0: Guido Rodríguez es el principal candidato para reemplazar a Valerdi.
1: Susto en el amistoso entre Hungría y Kazajistán. Cayó una cámara en pleno partido y no terminó en tragedia por unos metros.
0: Sebastián Villa alimentó los rumores sobre un posible regreso a Boca.
1: Sampaoli tiene todo acordado para convertirse en el nuevo entrenador de Talleres de Córdoba.
0: Real Madrid ofertó 150 millones de euros por Julián Álvarez. El Atlético respondió, nos hacen reír más que Barcelona.
1: Finalmente se oficializó la llegada de Mourinho al equipo merengue.
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0: Vamos avanzando cuando han pasado 15 minutos desde las 4 de la madrugada. Gracias por acompañarnos. Nos quedamos con ustedes hasta las 6 de la mañana. A esa hora llega Nacho Ortelli con esta mañana la continuidad de las 6:30. Portada de Clarín, estos títulos en este miércoles 10 de junio, el destacado. Preocupante. Se frena la recuperación de la industria y de la construcción, que cayeron 2,8% en abril. Y la variación interanual también se registró una baja en la medición mensual. Macri dijo, ningún caudillo puede garantizar la estabilidad económica. Vaca Muerta y la minería ya aportan este año tantos dólares como el campo, titula Clarín. En otro ámbito, nueva maniobra de Tobillino para intentar trabar la causa por la mansión de Pilar. En el ámbito deportivo, la gran foto, el festejo de los muchachos de la escaloneta, ayer triunfando ante Islandia en un partido preparatorio. Messi volvió con toda su clase y la selección ya está a punto para el Mundial. Julián Álvarez, el Real ofreció 150 millones de euros. El Atlético dijo
1: no. Hay que tener
0: guita, ¿eh? Pero, ¿qué te parece? Bueno, y completando dos recuadros con fotos, dice Clarín en tapa, en portada. Un fenómeno del atletismo, el etíope Gegelcha, que bajó las 2 horas en maratón, viene al 21 kilómetros de Buenos Aires. Anda a correrlo a este. A los 50, Iñaki vuelve a bailar. Urlesaga, uno de los grandes bailarines clásicos del país, regresa al escenario en 2 shows. Títulos destacados en este miércoles del matutino Clarín.
1: ¿Cómo es el corredor?
0: Gegelcha.
1: Mirá vos.
0: El etíope.
1: Mirá, muy bien.
0: A ver, ahí pasó, mirá. ¿Lo viste? No se lo ve.
1: Fue impresionante.
0: No, sí. este corre pata, ni usa zapatillas.
1: Ay, menos mal que corre de día, de noche.
0: No, claro. Bueno, vamos a la portada del diario Hoy de La Plata. Tiene estos títulos.
1: Provincia y Nación vuelven a enfrentarse en la Corte Suprema. La administración bonaerense espera que el gobierno nacional presente una oferta concreta para cancelar los fondos reclamados por la caja jubilatoria. Una fotografía lo muestra Messi, sonriente, brillante el tipo ahí con su brazalete de capitán. Se encendió el sueño americano, dice el título. Vamos a lo que tiene que ver con la política nacional. La construcción y la industria volvieron a caer en abril. Hay más sospechas por direccionamiento en la licitación de la hidrovía. El gobierno busca paralizar un organismo clave del Congreso. La polémica previa que rodea el Mundial en Estados Unidos, y una fotografía muestra a una agente de inmigración cacheando a un jugador, entre controles y restricciones. Por otra parte, la Universidad Nacional de La Plata participó del hallazgo de un depredador histórico. Mirá vos, comería choripán el tipo. Una fotografía también nos muestra la foto de... Esto es muy importante, Mario, como para que lo tengas en cuenta. La fotografía de un actor norteamericano, Lamar Norris. Ajá. Dijo, trabajar con Nicolas Cage es algo que nunca se te pasa por la cabeza. Sí, claro. A mí me pasa lo mismo, quiero que lo sepas. Bueno, en la ciudad de La Plata...
0: Mandar un saludo a Nicolas Cage, que siempre nos escucha.
1: Sí, siempre está prendido de Rivadavia. Bueno, en la ciudad de La Plata, provincia de Buenos Aires, 9 grados 7 décimas la temperatura, la humedad 93%, el cielo ligeramente nublado, se inspira una máxima de 15 grados con neblina matinal y también el clima muy inestable para el resto de la jornada.
0: Bueno, de a poquito va a ir creciendo, ¿no?, el clima del Mundial, que por ahora no se va notando, salvo en la compra y las figuritas, ¿no?, esto de cambiar figuritas en los diferentes parques.
1: Claro.
0: Hoy la gran foto de crónica es la de Messi, ilusión mundial, Argentina 3, Islandia 0. La selección goleó en el último amistoso antes de la máxima competencia y crece la expectativa de cara al debut del martes ante Argelia. El Colobarco, Messi, que ingresó en el segundo tiempo, al igual que muchos titulares, y Almada marcaron los tantos. Más allá del resultado, Scaloni usó el partido como banco de pruebas para definir la lista de 26. Después Mariano Fernández seguramente nos va a dar detalles de todo esto. Bueno, lo que decíamos en los títulos, de locos, ¿no? Real Madrid ofertó 150 millones de euros por Julián Álvarez y Atlético de Madrid le pidió más del triple, quiere 500 millones de euros.
1: Y porque está la cláusula de rescisión, la realidad en el medio.
0: Sí, sí. Lo cierto es que voy a decirle, bueno, no te lo vendemos.
1: Claro, sí, ni en dope.
0: Otra fuerte caída de la industria y la construcción en abril, ¿cuáles fueron los rubros más golpeados? El nivel más bajo desde 2018, la pobreza infantil descendió al 42,3% en 2025. Lamentablemente hablan de que va a haber un rebote. Te va a volver a crecer la pobreza infantil. Más de 5 millones de niños, niñas y adolescentes pobres en la Argentina. Sigue el dolor. Autorizan la cremación de los restos del indio Solari. Alivio por la joven. Encontraron a la chica que estaba desaparecida. E indignación. Dos adolescentes se filmaron matando a una nutria. El inexplicable episodio ocurrió en Bahía Blanca. Fueron denunciados penalmente. Dos cretinos que se dedicaron con un pobre bicho. Vamos, vamos a las loterías. Quiniela nocturna de la ciudad,
1: salió, Mario.
0: La ex nacional,
1: sí.
0: A la cabeza, 5.327, el peine,
1: mirá
0: como todos
1: bien.
0: Sabemos.
1: Sí, claro.
0: Y en la quiniela nocturna de la provincia, a la cabeza, 4.746.
1: ¡6!
0: Exactamente, los tomates, estaba esperando.
1: Mirá River.
0: En la nocturna 6. De la ciudad, esperá, voy a la nocturna de la ciudad. Nocturna de la ciudad, no, No confundas. Nocturna de la ciudad, 27. No tenés. Y en la nocturna... No, porque después la gente va a ir... ¿Quién acá? Porque en Rivadavia dijeron que salió el 8. No, salió el 7. Y en la quinta nocturna de la provincia, la cabeza, 46, los tomates. Bueno, antes de irnos por los tomates, vamos a hablar de lo que se viene. Una segunda función en el Movistar Arena. Localidades agotadas para ¿sí? la reina del flow. Oh. Villa ya tiene su entrada.
1: Sí,
0: vamos a escuchar
1: cuatro.
0: A Camila Hassan.
4: La reina del flow sumó una segunda función en el Movistar Arena por localidades agotadas. El exitoso fenómeno colombiano agregó una nueva presentación en Buenos Aires y alcanzó dos espectáculos en el emblemático Estadio Porteño tras el rápido sold out de la primera fecha. La flamante cita fue programada para el 15 de septiembre, un día después del debut previsto inicialmente, y contará con la participación del elenco original de la popular serie. Con producción de Phoenix Entertainment y el respaldo de Caracol Televisión, las entradas para la nueva función estarán disponibles desde este miércoles 10 de junio a las 10 de la mañana a través del sitio oficial del recinto. La producción, ganadora de un Emmy Internacional y emitida en más de 180 países, llega a Argentina después de agotar el Arena de Madrid y recorrer 13 ciudades de España, informó Camila Hassan para Radio Rivadavia.
0: Vamos ahora a Rosario, vamos a la portada del diario Decano de la Prensa Argentina. Esto pone en su portada La Capital.
1: Pocas certezas sobre la presencia de Milei en el Día de la Bandera. Pese a la invitación formal, tanto del municipio como en La Libertad Avanza, coinciden en que la llegada del presidente a Rosario para conmemorar un nuevo aniversario de la muerte de Manuel Belgrano es una posibilidad remota. Sin embargo, está todo listo. Puyaro inaugura las obras del monumento el 17 de junio. Consejo Municipal, quieren prohibir el vapeo en bares y espacios cerrados de la ciudad. Yo ajá. pensé que ya estaba prohibido
0: sí,
1: esto.
0: Sí, no, se ve que no.
1: A través de un proyecto buscan incorporar los cigarrillos electrónicos dentro de las restricciones que actualmente rigen para el tabaco. Ética Pública, la justicia avanzó sobre un dato clave para la investigación a Manuel Adorni. Los peritos lograron extraer los datos del celular del contratista que refaccionó la casa del country del jefe de gabinete, que en breve presentará su declaración jurada, y ahí se aclara todo, ¿no, Mario?
0: Claro.
1: Roldán, secuestraron 55 kilos de cocaína de los hermanos Borrás, detuvieron a un nuevo sospechoso. Los peruanos siguen sin saber quién será su próximo presidente, pero bueno, como ya sabemos, recién el 15 de julio sí. van a estar todos los datos volcados. Y una fotografía a pie de página nos muestra una edificación allí en pleno centro de Rosario, la favorita. Ahora se van los asiáticos de Mall China. Vamos al título que tiene que ver con lo deportivo. Los muchachos de la selección festejando como perro con dos colas. Última prueba superada y todo listo para el debut. La Argentina le ganó 3-0 a Islandia. Y Messi entró en el segundo tiempo y marcó de penal. Así como entró, el tipo le puso un pase.
0: Sí, impresionante.
1: Como un guante ahí al amigo. Messi. Bueno,
0: ojalá que funcione así en el...
1: Y ojalá que no lo revienten a patadas como también, suelen hacer. Sí. Bueno. En la ciudad de Rosario, provincia de Santa Fe, 12 grados la temperatura actual, la humedad 98%, cielo parcialmente nublado con neblinas. Para hoy se espera una máxima de 17 grados con neblina matinal y el cielo nublado para el resto del día.
0: Como siempre agradecemos a Marcelo del Dorado Misiones, nos dice a esta hora 16 grados por llover hasta el viernes, dice que hace falta agua, ¿eh? Así que bueno, vamos, que llueva así el agua necesaria ojalá. Va cayendo. Bueno, Julián Álvarez, hoy es portada en la mayoría de los diarios deportivos españoles. El diario Marca pone la foto de la araña y pone Julián era el galáctico de Florentino y el Atlético dice no. El Madrid comunica haber hecho una oferta de 150 millones que los rojiblancos han agradecido pero rechazado. Galáctico fallido, titulás. El Madrid confirma que el Atlético rechazó su oferta de 150 millones por Julián Álvarez. El rojiblanco se remite a la cláusula de 500 e ironiza, ¿cómo no nos vamos a llevar bien si nos hacéis reír aún más que el Barcelona? Bueno, el mundo deportivo también, dice el Madrid se entromete por Julián, pero prefiere ir por lo que significa la participación española en el Mundial. El 11 del Mundial, claro, un avistoso ayer de España, le ganó 3-1 a Perú. De la Fuente ya tiene perfilado su equipo titular con Lamine y Nico y Pedri a los mandos. La Roja batió a Perú con autoridad en su último test y está bien afinada para la gran cita. Estos son los títulos de Mundo Deportivo. Bueno, volvemos al mundo del tenis en este caso. Vamos a escuchar la palabra del doblista Horacio Ceballos, un tipo que no se cansa de ganar, ¿eh? Ahora, el título lo tuvo en Roland Garros. Amplía Juan José Moro.
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6: Hola, muy buenos días, amigos del programa. ¿Cómo están ustedes? Mario, si le parece bien, vamos a escuchar a Horacio Ceballos, entrevistado por nosotros después de su gran victoria en el doble junto a Granollers, obteniendo ese título en Roland Garros.
7: Entonces, ahí está la importancia de tener la cabeza tranquila, de tenerse mucha confianza, de ir y entrenar hasta que las cosas salgan. Y bueno, esto fue más o menos lo que pasó en este caso, ¿no? Porque ellos nos habían ganado sin nosotros tener unas muy buenas sensaciones, pero después llegamos a Roland Garros completamente de otra manera, ¿no? Después de haber entrenado muy duro para volver a tener esa confianza, fuimos a Roma, jugamos muy bien y llegamos parados de otra manera. Y claramente se notó en la final, en la cual pudimos desplegar un muy buen tenis y ganar un partido que sí, que en los papeles tendría que haber sido dos sets más duros o tres sets más duros y lo pudimos ganar en dos sets.
6: Sí, dos sets y de forma amplia. Hasta luego.
0: Seguimos avanzando, nos vamos al sur de la Argentina, que titula en su primera página el diario Río Negro.
1: Caputo busca blindar pagos de deuda antes de la campaña 2027. El Ministerio de Economía dispuso ayer un canje de bonos del Tesoro con el Central para conseguir dólares y cancelar el fuerte vencimiento de julio. Hoy sale a colocar 300 millones de dólares, pero mientras el Frente Financiero se ordena, la industria y la construcción volvieron a registrar caídas en abril. Luego vamos a estar ampliando sobre qué es lo que dice la industria y qué es lo que dice la industria de la construcción también por esta brutal caída en los puestos de trabajo y también en la producción. En Neuquén, Figueroa se reunió con Santilli y el eje fue la reforma electoral. En Río Negro, Bariloche se apresta a recibir a 140.000 egresados.
0: Las vacaciones.
1: Las vacaciones de, claro, los egresados que van ahí. Y yo creo que la gente de Bariloche se agarra la cabeza cada vez.
0: Sí, bueno,
1: que,
0: pero por lo menos se mueve el turismo.
1: Y ¿no? Se mueve un poco. Sí, bueno, pero es un turismo bastante acotado, sí, en realidad.
0: Cierto, es cierto. Las agencias son las que ganan ahí.
1: Sí, tal cualmente, y tampoco es tanto, ¿eh? Tampoco es tanto.
0: Pero hay que poner un dinero, ¿no?, para que los pibes vayan hasta allá.
1: Y cada viaje, sí, calcula, te sale más barato ir a Europa y volver, sí, que mandar al pibe a... Sí, ¿no?, en serio, ¿eh? Claro. Sale más barato. Sí, puede ser. A nivel de sociedad, Museo de Roca apuesta por dinosaurios a escala real.
0: ¿Vivos?
1: Impresionante. Sí, claro. Y te miran así desde lejos, con los lentes puestos. Parece Chewbacca, es el de...
0: Bueno, es el único Star Wars. Sonido de...
1: Está bien, es el que teníamos. Una fotografía nos muestra un grupo de militares en un helicóptero, bueno, muy fuertemente armados. Estados Unidos lanza ataques contra Irán tras el derribo de un helicóptero. Trump anunció represalias proporcionales contra Teherán en un recrudecimiento de las hostilidades. Parece que no termina nunca.
0: No termina nunca.
1: En la ciudad de San Carlos de Bariloche, provincia de Río Negro, 4 grados 8 décimas la temperatura, la humedad 77%, cielo parcialmente nublado. Para hoy se espera una máxima de 6 grados con lluvias, nevadas, lluvias aisladas para la tarde y para la noche. Atenti, barilochenses, se vienen de vuelta las nevadas.
0: Bueno, mucha gente me dice, yo te escucho a partir de las 4:30, así que les doy la bienvenida a estos que se van despertando
1: a
0: esta hora.
1: Viejo.
0: No, les gusta quedarse media hora más. Parcialmente nublado el cielo en la ciudad autónoma, 10 grados 8 la temperatura, está para abrigarse, sobre todo por esta humedad, 93%, hay viento del oeste a 4 kilómetros, buena visibilidad, pero atenti porque va a aparecer la neblina, en cualquier momento una máxima de 16 grados. La nota de Irina Hauser es el tema destacado en página 12 en su portada, el título es Nada lo libra. Un informe de la Policía Federal contradice el relato del gobierno en la causa Libra. Confirma que el tuit de Milei con el que publicitó la criptomoneda fue el primero en hacer público el contrato y por lo tanto esencial para que se consume la estafa. Esto implica que el presidente estuvo involucrado desde el principio en la maniobra. Historia en la tapa, la exposición de 50 portadas de Página 12 llegó a la Universidad de La Plata. La industria afuera, dice Leandro Renú. Según las cifras del INDEC, hubo una baja de casi 3 puntos en abril y el panorama va a empeorar. También una nota, el título es Hay que seguir luchando, la victoria será nuestra. A un año del fallo proscriptivo de la Corte, el expresidente de Ecuador, Rafael Correa, conversó largamente con Página 12 e hizo una encendida defensa de Cristina Fernández de Kirchner. Títulos de tapa de portada de Página 12. Bueno, hoy diputados vuelve a la actividad. Va a continuar debate en comisión de dos proyectos, Ley de Lobby y Superrigi. La información la amplía Gonzalo del Monte.
8: La Cámara de Diputados vuelve a la actividad este miércoles para continuar el debate en comisión de dos proyectos. Por un lado, la Ley de Lobby y por otro, el Superrigi. Se trata de dos iniciativas giradas por el Poder Ejecutivo y que buscaron como primera medida, más allá de su curso en el ámbito legislativo, mantener activa la agenda parlamentaria y desviar el foco de las tensiones que envuelven a la Casa Rosada. La idea de la Libertad Avanza es volver a reunir los plenarios el próximo miércoles para dictaminar los proyectos y dejarlos a punto para ser votados en una sesión prevista para el próximo 24 de junio, informó Gonzalo del Monte para Radio Rivadavia.
0: 4.32, nos vamos a Mar del Plata a ver qué títulos destaca en su portada el diario El Atlántico.
1: La pobreza infantil cayó al 42,3% en 2025, pero prevén un rebote. Esto lo señaló UNICEF, el nivel más bajo desde 2018, pero se prevé un rebote para este primer semestre. El punto más crítico se produjo a mediados de 2024, cuando la pobreza infantil alcanzó el 67,1%, y la indigencia llegó al 27,3%. De todas maneras, la entidad advierte por los riesgos de una posible reversión parcial de esta tendencia con un rebote en el primer semestre de este año. Claro, recordemos que lo que se está midiendo es la pobreza infantil del 2025. Vamos a ver qué es lo que sucede este año. Fiscal Federal pide investigar la concesión del Minela. A nivel de la ciudad, conflicto con la carne. Los 15 trabajadores del frigorífico San Telmo, ex Sadogua, que habían sido reincorporados en febrero tras ser despedidos el año pasado, se volvieron a quedar sin trabajo en las últimas horas, según denunció el sindicato de la carne. En Perú, empate técnico entre Sánchez y Fujimori podría durar hasta julio. A nivel de educación, el gobierno está cerca de llegar a un acuerdo con las universidades. Y en el centro, la primera plana del diario El Atlántico, la fotografía de los muchachos de la selección festejando. A punto, Argentina venció a Islandia con goles de Barco, Messi y Thiago Almada en una buena prueba previa al debut mundialista del próximo martes ante Argelia. Bueno, crucemos los dedos, ¿eh? A cruzar los dedos, decía Riverito.
0: Sí, señor.
1: Y los intendentes van al Congreso. ¿Para qué? Bueno, para hablar del tema Zona Fría. Un grupo de intendentes del peronismo y el Frente Renovador llegaron al Congreso su reclamo para que no se avance con el proyecto de ley que dispone un recorte del régimen de Zona Fría por el cual se subsidia el consumo de gas natural, donde legisladores de Unión por la Patria se comprometieron a intentar frenar su aprobación, aunque les advirtieron que será una tarea compleja. En la ciudad de Mar del Plata, 8 grados 9 décimas la temperatura, la humedad 99%, cielo mayormente nublado. Para hoy se espera una máxima de 14 grados y un día horripilante, mayormente nublado para el resto de la jornada.
0: ¿Qué dicen los diarios generalistas españoles? El diario El Mundo, por ejemplo, aparte del tema del Mundial, que va a examinar a la minia Trump, pone como tema esencial la visita del Papa a Barcelona, su llamada al consenso. León XIV instó a los catalanes a hacer construcciones de unidad. También pone El Mundo en portada, un alto mando militar muere en Moscú, víctima de un atentado con un coche bomba. El diario El País, en tanto, pone como tema destacado el fiasco del Eurocasa, expone la debilidad de la defensa de la Unión Europea. Estupor en varias capitales ante el fin del proyecto por el choque entre París y Berlín. España tiene dos opciones, embarcarse con Alemania o comprar el avión francés. En materia judicial, el juez pide permiso a Estados Unidos para usar los mensajes sobre Zapatero y en el plano internacional, Estados Unidos lanza una oleada de ataques a Irán por el derribo de un helicóptero. Sobre este tema, la relación Estados Unidos-Irán, una tregua que se rompe, la información de Rolando Klempert.
9: Tal como lo venimos anunciando en este panorama, este martes terminó de romperse el alto el fuego en Medio Oriente. Luego de que la Guardia Revolucionaria iraní derribara un helicóptero Apache del ejército de los Estados Unidos, las fuerzas estadounidenses lanzaron una andanada de ataques con misiles y drones contra diferentes locaciones en territorio de Irán, como las localidades de Sirik, Minab y Qeyem. En declaraciones a ABC News, el presidente de los Estados Unidos, Donald Trump, afirmó: "Creo que es muy importante responder. Derribaron un helicóptero y estamos respondiendo en este mismo momento. Creo en responder con firmeza. Siempre lo he creído a lo largo de toda mi vida. Y tenemos un acuerdo que era muy bueno y probablemente lo seguirá siendo". Trump se refiere al supuesto preacuerdo que aseguran que está dependiendo de la firma del mandatario estadounidense, que incluye el fin del bloqueo bilateral sobre el Estrecho de Hormuz y la postergación de la discusión sobre el programa nuclear. Para Israel, no hay acuerdo posible si no se resuelve primero esta cuestión. Trump, por su parte, prometió destruir el uranio enriquecido por las buenas o por las malas. E Irán ya dejó en claro que no negociará su derecho a tener armas nucleares, pero sin dudas aceptará la postergación para ganar tiempo y seguir desgastando a Trump, que debe enfrentar una evidente derrota geopolítica en medio de un año electoral en su país, informó Rolando Klempert, Radio Rivadavia.
0: Vamos a ver qué dice en su portada en este miércoles 10 de junio el diario Los Andes de Mendoza. ¿Cómo aborda los temas?
1: Bueno, una fotografía nos muestra una escena que se lleva adelante en la Universidad Nacional de Cuyo. Fidel se impuso para rector, pero habrá balotaje. El actual vicerrector, vinculado al radicalismo, no logró superar el 50% de votos necesarios y disputará una segunda vuelta con Adriana García de Encuentro Plural, ligada al PJ. Más títulos a nivel de política, aliados y el gobierno sin acuerdo para eliminar las PASO. En economía, créditos del Banco Nación para pymes a una tasa del 18%. A nivel de sociedad, el Día del Padre llega con promos, descuentos y cuotas. Bueno, se tienen que enterar mis hijos, ¿eh? Y allí la fotografía de Maxi López también, que dice que Maxi López es mundial. Pasó de Masterchef a una novela con Wanda Nara y ahora a cubrir la Copa del Mundo.
0: Ah, qué bien.
1: Me gusta, pues se lleva bien con Wanda, este muchacho, exactamente igual que Icardi.
0: Sí, claro.
1: En la ciudad de Mendoza, capital de provincia, 7 grados, la humedad 94%, el cielo parcialmente nublado, se espera una máxima de 13 grados con tiempo inestable durante el resto del día.
0: Bueno, enseguida le digo a Javier que empiece a buscar los mensajes que llegan de texto al 115-026-8630. Confío en que muchos van a dar el presente. Va en negocios, titula como tema destacado en su portada: la industria volvió a caer, acumula una baja del 5% con este gobierno. Los sectores ligados al mercado interno siguieron en retroceso por el menor consumo y la mayor competencia importada. Hablando del índice manufacturero, por ejemplo, cayó ropa y calzado, una baja del 17,7%, casi 10% autopartes y equipo de transporte, 10% todo lo que tiene que ver con petróleo, caucho y plástico, algunos de los números que da inclusive el INDEC. La Cámara de Construcción advirtió que no se crece sin infraestructura. Caputo busca estirar los vencimientos hasta 2030. El oficialismo retoma la iniciativa en diputados con ley de lobby y superrigi. Milei suma la cita Mercosur a su agenda internacional. En materia de negocios, el Mundial impulsa el negocio de los creadores de contenidos y en Mundo, la lentitud del escrutinio dilata la definición del balotaje en Perú. Pero indudablemente, los números de la construcción, el número de la industria, empieza a preocuparnos porque vuelve a caer. La información la está destacando y ampliando Rocío Kalenok.
10: Según los datos del INDEC, la actividad de la construcción bajó 4% respecto de marzo, mientras que la industria manufacturera retrocedió 2,1% en la comparación mensual. Entre los rubros más afectados se destacaron varios insumos vinculados a la construcción y distintos sectores fabriles que mostraron retrocesos respecto del mes anterior. Sin embargo, el ministro de Economía, Luis Caputo, destacó que el indicador tendencia ciclo mostró una suba de 0,1% en la industria y de 0,3% en la construcción, acumulando 5 y 6 meses consecutivos de crecimiento respectivamente. Además, remarcó que la construcción registró en marzo un aumento interanual del 2,5% en el empleo privado del sector y del 14% en la superficie autorizada para nuevas obras. De esta manera, los datos de abril mostraron un retroceso mensual tanto en la construcción como en la industria, aunque desde el gobierno destacaron que los indicadores de tendencia continúan mostrando una evaluación positiva. Rocío Kalenok, Radio Rivadavia.
0: Exactamente 4:41, vamos a repasar algunos mensajes que llegan al WhatsApp de Rivadavia.
1: ¿Qué dicen? No hace falta. Bueno, el tío Tom nos manda un abrazo, como todos los días, siempre presente. Buen día, equipo, mi saludo para ustedes. Buen trabajo, Gerardo Illich, desde Montevideo. Gracias, amigo. Buenos días, chamigo, éxito. Te estoy escuchando de la linda Formosa. Tenemos días nublados por acá, esperando que venga mi relevo, dice el Tati.
0: Está bien.
1: Bueno, Tati, te mandamos un abrazo. Hola, corazón. No, es con Epa. Otra voz debería ser, ¿eh? Hola, corazones.
0: Sí.
1: Buen día. ¿Cómo está?
0: Sí, ¿qué dice?
1: Soy Beatriz de Bariloche, como cada madrugada, al pie del cañón. Córrase de ahí, porque le va a pegar un cañonazo. Claro. Escuchando el mejor informativo por aquí, ha dejado de llover, una noche fresca, esperando que en cualquier momento llegue la nieve. Les dejo un abrazo de luz, gracias por estar. Bueno, gracias a vos, saludamos.
0: Nelson Ojeda nos está escribiendo y nos habla desde Chajarí.
1: Chajarí.
0: Nos manda saludos, dice Ariel. Una cerrazón que no se ven ni los mosquitos, dice. Bueno, qué cerrazón.
1: Ah, va, con esta fresca los mosquitos deben estar todos tapaditos,
0: sí, ¿no? Están en
1: estar durmiendo.
0: Bueno, ¿qué más?
1: Buenos días, salí de acá. Ahí está. Buenos días, excelente el programa, siempre dando la mejor información. Saludos, Mario, Javier, equipo, Vicente de Valentín Alsina. Muchas gracias, Vicente. ¿Qué pasaría si viene otra radio y les ofrecen 300 millones de euros por el dúo Portugal-Villa? ¿Se van o se quedan? Dice Pedro de Mar del...
0: Bueno, tenemos que negociar, porque nuestra cláusula no sé qué dice.
1: Yo le voy a contestar lo mismo que el Atlético de Madrid. Me dan risa, ¿viste? Pero no, me dan risa.
0: La cláusula nuestra es dos panchos y dos coca.
1: Claro, a ver, si me dan tres panchos, una de esas, vamos. Bueno, nos mandan la foto de unas tortas fritas, el termo, el mate y el amanecer. Buen día, señores Portugal Villa. José de Resistencia, preparado para ir a cobrar la jubilación, que no alcanza un montón. Saludos a todos y al Josapa Pildrafa, muchísimas gracias. Bien. Se lo daremos a Pildrafa. Buen día, muchachos, a no perder la fe, Javi. En cualquier momento le pegás al Kini. Sí, le voy a pegar una hostia. Seguro. Salutes desde Lloret de Mar. Muchas gracias por el saludo. Buenas madrugadas, aquí escuchando a M630, entre gallos a don Mario y su gente, esperando la tapa de los diarios, dice Luis de Atamisqui, Santiago del Estero. Pero qué grande, en Santiago del Estero nos escuchan. A los amigos del panorama, no dejen de ser tan efectivos. Las noticias vuelan y ustedes siempre están como siempre. Edu de Bahía Blanca, ¿cómo estamos como siempre?
0: Estamos como siempre.
1: Y como siempre. Buenas, mis locutores preferidos, les mando un saludo y fotos de cómo Vancouver está palpitando el Mundial. Nos dice Patricia, que está en Vancouver.
0: Claro, una pelota en 3D.
1: Y nos manda, sí, es una pelota en 3D.
0: Sí,
1: que la hicieron en alambre, qué sé yo. Bueno, está muy bonita. Y allí también otra fotografía de un montón de globos con forma de pelota. Colgados de cables y qué sé yo. Muy lindo Vancouver.
0: De a poquito va el Mundial. El último.
1: Porque se habla de Estados Unidos y de México, pero no se habla nada Canadá. Entonces, bueno, mirá, está bien. Muchas gracias por el saludo. Buenas madrugadas, escuchándolos en Chile, desde la pasible Machalí. Recibe el saludo del cronista de Machalí. Adelante, maestro Mario Javier, que siga sonando el rotativo de Rivadavia M630.
0: Muy bien. Vamos a la portada de Olé. Tiene a los muchachos de la escaloneta festejando. 3-0 antes del debut. La Islandia de la fantasía es lo que pone Olé. Messi entró 21 minutos y al toque brilló con pase mágico y gol. Muy buen segundo tiempo, con muchos titulares y un jugador en el tercero de Almada. Cuando juegan, son un espectáculo. El equipo está, dijo Scaloni. Otros títulos, Roberto Carlos y Olé, Messi 2030, debilidad por Enzo Fernández, con una entrevista al jugador brasileño. Boca, el guiño de Villa para la vuelta. River, Alcaraz, el ex AKD en carpeta y Racing, se viene el ciclo de Voivoda. Títulos, de Ole. Pero sobre lo que sucedió ayer, el partido preparatorio del Mundial Argentina-Islandia, tenemos el informe de Mariano Fernández.
11: Selección Argentina. Cerramos la previa mundialista con una sonrisa porque el equipo de Lionel Scaloni superó por 3-0 a Islandia en la ciudad de Auburn en lo que fue su último amistoso de preparación. La jornada estuvo marcada por el ansiado regreso de Lionel Messi. El capitán superó la lesión que arrastraba desde el Inter Miami, ingresó a los 69 minutos y anotó el segundo tanto de penal. Con este grito, el rosarino batió un récord legendario. Superó a Ángel Amadeo Labruna y con 38 años, 11 meses y 14 días, se convirtió en el jugador más veterano en la historia en marcar con la camiseta albiceleste. La goleada la abrieron Valentín Barco a los 8 minutos y la cerró Thiago Almada a los 86. Tras la contundente victoria, la delegación regresa a su concentración en Kansas City. La próxima parada ya será por los puntos. El martes que viene, la selección argentina debutará en el grupo J del Mundial frente a Argelia. El sueño de la defensa de la corona está en marcha. Mariano Fernández, Radio Rivadavia.
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0: Ya han pasado 48 minutos desde las 4 de la madrugada. Gracias por estar con nosotros. 10 grados 8 la temperatura si estás en la ciudad autónoma de Buenos Aires. Mucha humedad, 93%. El cielo está parcialmente nublado. Atenti porque seguramente por la mañana vamos a tener neblina, lo que puede llegar a dificultar la visibilidad. Una máxima de 16 grados. No se habla de lluvia por lo menos hasta la noche, donde hay una ligera probabilidad de lluvia aislada. Hoy, 10 de junio, es el día para el diálogo entre civilizaciones. Esto con la intención de promover el respeto, la solidaridad. Es el día de la heráldica, para destacar esta expresión. Es el día del modernismo, por las muertes de los arquitectos Lechner en 1914 y Gaudí en 1926. Es el día de la enfermedad de Andrade, porque en 1906 nació el neurólogo Corino Andrade. En Argentina es el día de la afirmación de los derechos argentinos sobre Islas Malvinas, Islas del Atlántico Sur y sector Antártico. Se habla poco de este día, que realmente es importante. En 1829 se ha designado a Luis Bernet como primer gobernador argentino del archipiélago. Es el día de la Cruz Roja, porque en 1880 el doctor Guillermo Rawson fundó esta asociación. Es el día de la seguridad vial, porque en 1945 se decretó que el sentido del tránsito sería por la derecha. Es el día de desarrollo científico y tecnológico espacial y es el día del trabajador de la carne, porque en 1947 se fundó la Federación Gremial del Personal de la Industria de la Carne y sus derivados. En materia política, 1770, España bloquea Puerto Egmont y el reino inglés se rinde en Malvinas. 1840, muere en Chile el coronel Jorge Beauchef del ejército de los Andes. En 1921 nace en Grecia el duque Felipe de Edimburgo, consorte del Reino Unido. 1940, Italia entra en la Segunda Guerra Mundial. 1961, nace en Costa Rica el economista Rodrigo Chávez, presidente en el 2022. 1967, Israel acata el alto el fuego y termina la Guerra de los Seis Días. 1972, se nacionaliza el Banco de Chile. 1990, miren, Fujimori ganaba las elecciones en Perú. Hoy su hija está tratando de lograr la presidencia. 2015, el Papa Francisco aprueba un procedimiento para juzgar a obispos en casos de pederastia. 10 de junio de 1918, muere en Italia el compositor Arrigo Boito, el de la famosa ópera Mefistófeles.

Escuchábamos a Samuel Ramey en Son los Espíritus, justamente de Mefistófeles. En materia de innovación, 10 de junio de 1836, por en Francia el físico André-Marie Ampère, el de la electrodinámica. 1861 nace en Perú el doctor Cayetano Heredia, ícono del país inca. 1907, Auguste Lumière presenta la foto a color. 1976, muere en Estados Unidos el productor Adolf Zukor, el de la Paramount Pictures. Y en el 2003 muere en Italia el industrial Roberto Rocca de Techin. En materia de cultura, 10 de junio de 1539, abre en México la primera imprenta de América. 1915, nace en Canadá el escritor Saul Bellow, el de Carpe Diem. 1935, en Estados Unidos se funda Alcohólicos Anónimos. 1953, nace en Santa Fe la docente Elsa Barber, primera mujer en dirigir la Biblioteca Nacional. 1992, nace en Estados Unidos la modelo Kate Upton. En el 2002, muere en Estados Unidos el gángster John Gotti, el de la familia Gambino. 2010, muere en Alemania el pintor Sigmar Polke. En Francia, en el 2012, muere el pintor Georges Mathieu. Y en el 2023, muere el terrorista Una Bomber. 10 de junio de 1958, nace en Uruguay la percusionista Berta Pereira, símbolo charrúa por temas como Crocantes de Coco.

En espectáculos, 10 de junio de 1920, nace en Italia la actriz Diana Maggi. 1922, nace en Estados Unidos la actriz Judy Garland, la del Mago de Oz, la madre de Liza Minnelli. 1931, nace en Brasil el cantante João Gilberto. En 1932, nace en Buenos Aires la actriz Irma Roy. Está cumpliendo años, 10 de junio del 41, nacía la actriz Graciela Borges. 1943, nace en Jujuy el cantante Samba Kipildor. En Inglaterra, en 1965, nace la actriz Elizabeth Hurley de Al Diablo con el Diablo. 1967, muere en Estados Unidos el actor Spencer Tracy. En Alemania, muere en 1982 el cineasta Rainer Werner Fassbinder. 1983, nace en Buenos Aires la actriz Mercedes Oviedo. Y en el 2004, muere en Estados Unidos el cantante Ray Charles. Deportes, 10 de junio de 1907, empieza la travesía Pekín-París, primer rally de larga distancia. 1936, nace en Buenos Aires el empresario Tito Lecture. En 1946, muere en Estados Unidos el boxeador Jack Johnson. En 1959, nace en Italia el director técnico Carlo Ancelotti. 1981, nace en Buenos Aires el futbolista Alejandro Chori Domínguez. En el 2007, Hamilton gana su primera carrera de Fórmula 1. Y en el 2023, Manchester City vence 1-0 al Inter y gana la Champions League. 10 de junio de 1989, nace en Rumania la cantante Alexandra Stan del exitoso tema Mr. Saxo Beat.

5 minutos para llegar a las 5 de la mañana de este miércoles 10 de junio. Nos quedamos hasta las 6. Tenemos muchas más noticias. 10 grados 8 la temperatura a esta hora en la ciudad autónoma. Cielo parcialmente nublado, mucha humedad, no se va. En 93%, viento del oeste a 4 kilómetros. Por ahora la visibilidad a 10 kilómetros, pero atenti porque vamos a tener neblina. La máxima 16 grados, alguna probabilidad de lluvia aislada por la noche. De a poquito, Marcelo, nos vamos metiendo en parte de la historia de la música ciudadana. 10 de junio de 1942. Muere en Buenos Aires el pianista y compositor Julio César Sanders. Nacido el 13 de febrero de 1897, Julio se crió en las calles de Quilmes, donde su abuela, profesora de piano, lo inició en ese instrumento mayor. Luego, la vocación de tanguero lo llevó a frecuentar cuantos lugares permitían demostrar sus aptitudes pianísticas, y así se vincula a la radiotelefonía desde casi su nacimiento. Si bien no tuvo una actuación destacada en escenarios ciudadanos del ambiente porteño, Sanders encuentra su renombre en la composición. 1924 dio a publicidad su primera obra, el tango Inglesita, con letra de Horacio Subiría Mansilla. Luego llegarían otras como Calavera, Presumida, Pobre Cieguita, Gorrión de mi Barrio, Canillita y el que más satisfacciones le daría, Adiós Muchachos, con letra de César Vedani. Esta última pieza es reconocida como el tango de más fama en el mundo. Fue interpretada, entre otros, por Ignacio Corsini, Carlos Gardel, Francisco Lomuto, Enrique Rodríguez, Hugo del Carril, Horacio De Val y Atilio Estampone. Mientras que tuvo versiones internacionales, incluido en las bandas de sonidos de films como Wonder Bar de Louis Bacon, History's Made at Night y Together Again con Charles Boyer, Huellas del Pasado con Libertad Lamarque, Scent of a Woman de Martin Brest y Scoop de Woody Allen. Incluso Louis Armstrong hizo una versión con el título I Get Ideas. Por si fuera poco, nuestro protagonista trabajó prolíficamente con el letrista Enrique Cadícamo, con el que hizo el vals Yo tan solo 20 años tenía, que grabó Agustín Magaldi. Luna de Arrabal, cantando en la película Los Locos del Cuarto Piso, y Viejo Patio, grabado por Rosita Quiroga. Además de Mansilla y Cadícamo, colaboraron en su obra Rodolfo Schiamarella, Elio Rieti y Daniel López Barreto. Autor de finas melodías, páginas que aún hoy estremecen el pulso de nuestra música popular, pocos compositores supieron convocar como Sanders a esa mezcla de elegancia y nostalgia que define a nuestro Buenos Aires al ritmo del 2x4. Hoy lo vamos a homenajear, por supuesto, con este tango instrumental de 1927. La música de Julio César Sanders, la interpretación de Astor Piazzolla y su orquesta para el inolvidable, permanente, eterno Adiós Muchachos.

0: Linda, instrumental, este tango de 1927 para recordar a su autor, el hombre que hizo su música, Julio César Sanders, nada más y nada menos que Astor Piazzolla y su orquesta para Adiós Muchachos.
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0: Bienvenidos los de las 5 de la mañana, ¿cómo les va? Miércoles 10 de junio de 2026, nos presentamos, somos el panorama de noticias de Radio Rivadavia. Estamos como siempre, de lunes a viernes, de 4 a 6, con todo un gran equipo, con Rocío Calenó, con Rolando Klemper, con Gonzalo Del Monte, con Camila Hassan, con

0: Demasiado en la semana. De mañana se habla de una mínima de 10, una máxima de 18 grados. En Mar del Plata, 8 grados, mayormente nublado, máxima 14. Bariloche, frío, una térmica de 2 grados. Lluvias, nevadas, esperan por máxima 6 grados. También mucho frío en el sur, en Río Grande, Tierra del Fuego, 2 décimas de grado bajo cero. Esperan lluvias, nevadas fuertes, una máxima de tan solo 2 grados. Santiago del Estero, 14 grados, cubierto, chaparrones por la noche, máxima 20. En Corrientes, nublado, máxima 21 grados. Chaparrones por la noche, ahora parcialmente nublado en Mendoza, máxima 13 grados. Santa Rosa La Pampa, comienza este miércoles con 10 grados, cubierto, máxima 16. Formosa, 15 grados, nublado, se esperan lluvias, máxima 22 grados. Salta, 10 grados, mayormente nublado, chaparrones por la noche, máxima 17 grados. En Resistencia, 14 grados, parcialmente nublado, máxima 21 grados. Los temas que van conformando y lo que vamos a ir ampliando en este miércoles 10 de junio en esta edición. Diputados, hoy intentará avanzar con la ley de lobby y el superrigi. Mañana, mesa política del gobierno para analizar la estrategia legislativa. Mañana también se dará el dato de inflación del IPC nacional. Vamos a ver si baja, como están previendo las estimaciones privadas. Hoy, la Secretaría de Finanzas hará una nueva licitación de deuda. INDEC registró fuerte caída de la industria, 2,8 en abril, al igual que la construcción. La UIA habla de 73.000 puestos perdidos en 3 años, otro tanto en el ámbito de la construcción. Crecen los procesos judiciales por quiebras y concursos en pequeñas y medianas empresas. Desde el gobierno, Caputo volvió a defender el plan económico. Dijo, hay dólares para todos. Aparentemente, el gobierno se apresta a firmar un acuerdo con las universidades, un tema de financiamiento universitario que está pendiente. UNICEF señaló que la pobreza infantil cayó en 2025 al nivel más bajo desde 2018, pero prevé en un rebote para este año. Más de 5 millones de niños y adolescentes en el país son pobres. Caso Adorni. La justicia abrió el celular del contratista que refaccionó la casa y suma nuevas pruebas. Mientras sigue sin presentar la declaración jurada, Adorni mudó a su madre a un barrio privado. Pidió pagar las expensas en efectivo. Caso Maradona. Dalma consideró que Luque se cree su propia mentira. Causa Cuadernos, declaró Fariña. Autorizan la cremación de los restos del indio Solari en el cementerio municipal de Lanús. Pago a jubilados, hoy que perciben la mínima con documentos terminados en 2. Elecciones en Perú. Habrá que esperar por lo menos 2 semanas para conocer los resultados definitivos entre este enfrentamiento en segunda vuelta entre Fujimori y Sánchez. Hamás anuncia avances en negociaciones en el Cairo. En tanto, Trump lanzó represalias contra Irán tras el derribo de un helicóptero militar estadounidense. En deportes, en el último amistoso previo al Mundial, Argentina derrotó 3-0 a Islandia. Hoy, amistosos, Portugal-Nigeria, Inglaterra-Costa Rica. Mañana, partido inaugural del Mundial 2026, México-Sudáfrica. En el plano local, Sampaoli está cerca de ser el DT de Talleres. Boivoda, el de Racing. Sebastián Villa da guiños de retornar a Boca. Y el domingo tenemos Fórmula 1 Gran Premio de Barcelona. Los temas que van conformando y destacan en este miércoles 10 de junio. Pero te invitamos a quedarte mientras vas tomando el primer mate, tomándote el primer cafecito, haciendo el desayuno o preparando el tupper para el pibe que se va a la escuela. Nosotros te acompañamos leyendo con Marcelo, con Javier, todo lo que tiene que ver para que estés muy bien informado.
1: Diputados avanzará hoy con el tratamiento de la ley del lobby y del superrigi.
0: A las 11 se reunirá el plenario de las comisiones de asuntos constitucionales y legislación general para tratar el régimen de transparencia y publicidad de la gestión de intereses.
1: A las 14 será el turno de la reunión conjunta de presupuesto, industrias y ciencia para abordar el régimen de incentivos a las grandes inversiones en industrias de frontera tecnológica. La idea es que sean dictaminados la semana que viene y que se traten en el recinto el miércoles 24.
0: Patricia Bullrich encabezó una reunión para destrabar la agenda del gobierno en el Senado.
1: Se reunió con los jefes de los bloques aliados, menos José Mayans, del bloque justicialista, y Gerardo Zamora, líder del Frente Cívico por Santiago.
0: El oficialismo mide qué apoyo tendrá para aprobar la ley de inviolabilidad de propiedad privada, la reforma de salud mental, hojarasca, ludopatía, zonas frías y etiquetado frontal. Amplía toda esta información Gonzalo del Monte.
2: La Libertad Avanza dio un paso importante en negociaciones con los bloques dialoguistas para poder sesionar en el Senado de la Nación el próximo jueves 18 de junio. para debatir.

0: debatir puntualmente el proyecto de propiedad privada que tendrá nuevos cambios sobre la eliminación de las restricciones para que los empresarios extranjeros puedan comprar tierras rurales. Los libertarios y los dialoguistas mantuvieron ayer una reunión para consensuar esas modificaciones sobre la venta de tierras, donde existen las mayores diferencias entre los oficialistas y las bancadas opositoras, que vienen acompañando los proyectos de la Casa Rosada desde hace varios meses. El proyecto quedó fuera de la sesión del jueves pasado, en la que se aprobaron 74 pliegos judiciales, informó Gonzalo del Monte para Radio Rivadavia.
1: Gobernadores de la oposición aseguran que hay que encontrar consensos con Milei.
2: De cara a las próximas elecciones, el gobernador de Catamarca, Raúl Jalil, esto decía.
3: El gobierno se define cuando va a la elección, con qué boleta va. Catamarca fue con Unión por la Patria, ganamos la elección, ganó nuestro espacio político. Lo que yo también creo que el peronismo y que muchos sectores tenemos que encontrar con Javier Milei 20 o 10 puntos de coincidencia.
1: En el debate de la Comisión de Acuerdos, donde se discutían los pliegos del Poder Judicial, José Mayans y Francisco Paultroni se enfrentaron en el Senado.
4: Ahí se rompió el principio protectorio porque está vulnerado el tema de las horas del trabajador, está vulnerado el principio de licencia, está vulnerado el principio de huelga.
5: A mí me causa mucho estupor escucharlo al senador Mayans. Hablando de derechos laborales, es tremendo escuchar semejante mentira cuando los trabajadores municipales de la provincia de Formosa ganan 150 mil pesos.
2: Se registró otra fuerte caída en la construcción y la industria en abril.
1: Ambos segmentos exhibieron un retroceso interanual del 2,8%. Con respecto a marzo, la construcción cayó un 4%, la industria 2,1%. Son datos del INDEC.
2: Ante empresarios, la UOCRA llamó la atención sobre la pérdida de empleo.
1: Rubén Pronotti, de la UOCRA, advirtió que casi 90.000 trabajadores se quedaron sin empleo en el área de la construcción. Dijo que es importante sumar inversiones.
6: Estamos viviendo una larga y crítica situación de parálisis del nivel de actividad y casi más de 90.000 compañeros y compañeras han perdido su empleo, llegando en alguna zona a más del 50% respecto de los números del mediado del 2023. Ante esta realidad y a la débil respuesta que surge del presupuesto nacional, es muy importante sumar esfuerzo, ideas, inversiones.
2: Laura Bermúdez, de la Unión Industrial, advirtió sobre la caída real del empleo.
7: Vemos en los últimos meses una caída sostenida del empleo. Tomamos como referencia, para hacer una pequeña comparación, el mes de agosto del año 2023, que fue el último mes que vemos hubo generación de empleo consecutiva. Tomando agosto 2023 como base y febrero 2026, los resultados arrojan que hemos tenido una pérdida de 75.000 puestos de trabajo. Acá lo que es importante aclarar es que nosotros estamos hablando de empleo directo, del empleo que da directamente el sector industrial.
1: Representantes de la Unión Industrial y CAME expusieron en diputados sobre la situación de la industria y las pymes.
2: Luciano Galfione, de la Fundación Proteger, advirtió que de la agenda económica del gobierno desapareció la industria manufacturera.
8: No existe una agenda que tenga la industria como prioridad. Existen regímenes para promover grandes inversiones a sectores vinculados con las actividades extractivas, que está muy bien y que tenemos que seguir potenciando, como la minería, la energía, el petróleo, el gas, el agro. Pero la industria manufacturera parece haber desaparecido de la agenda pública.
1: Por otra parte, en la reunión de la Cámara Argentina de la Construcción, Gustavo Weiss, presidente de la Cámara de Constructores, detalló las 10 deficiencias que limitan el crecimiento del país.
9: El nivel de inversión en infraestructura sigue siendo insuficiente. El deterioro de rutas, redes de transporte, sistemas energéticos, obras de saneamiento, vivienda e infraestructura urbana limita el crecimiento y condiciona la competitividad del país. Muchas décadas de baja inversión nos ha traído a la situación actual. Es imprescindible un marco jurídico y económico claro, estable y previsible. Sin reglas de juego claras, sin contratos que se respeten, sin financiamiento y sin continuidad, la inversión se frena o se encarece y las oportunidades se pierden.
2: En tanto, Daniel Funes de Rioja, titular de Copal, pidió inversión argentina para propiciar la inversión extranjera.
10: Argentina tiene que pegar un salto de inversión muy grande a sinceramiento de capitales que por lo visto existen, que en algún lado están en la Argentina o que son de argentinos, promuevan, por un lado, la inversión nacional. Pero además, cuando uno promueve la inversión nacional y los nacionales invierten, la inversión extranjera viene. Porque hay una palabra, que es credibilidad, que es confianza.
1: Luis Caputo dijo que las encuestadoras conspiran contra los datos reales del gobierno y minimizó la figura de Axel Kicillof como candidato para las próximas elecciones.
11: Yo creo que hay soberbia en, o no sé cómo llamarlo, en, digamos, en consultores, en encuestadores y demás, porque hay una subestimación fenomenal hacia ustedes, hay una subestimación fenomenal hacia los argentinos. O sea, ¿alguien cree realmente que el año que viene la gente va a querer volver a esos números? ¿En serio no quieren hacer creer a las personas que, por ejemplo, Kicillof es, un potencial candidato a presidente? Yo creo literalmente que toman a la gente por boluda, perdón que lo diga así.
2: El gobierno habilitó que los militares puedan manejar un Uber o hacer changas porque no les alcanza el sueldo.
1: Entre las actividades permitidas figuran empleos vinculados a plataformas de transporte y reparto, servicios de seguridad privada y otras ocupaciones compatibles con la función militar. Es algo que, en los hechos, ya se da. La medida del Ministerio de Defensa alcanza a soldados, suboficiales y oficiales.
2: El gobierno porteño abrió la inscripción para ser parte del nuevo servicio penitenciario.
1: La inscripción estará a cargo del Instituto Superior de Seguridad Pública, que es el organismo responsable también de la formación de agentes, policía y bomberos del distrito.
2: Caso Adorni, la justicia logró extraer el contenido del celular del contratista Matías Tabar.
1: En el teléfono están las comunicaciones que mantuvo con el jefe de gabinete antes de declarar.
2: La esposa de Manuel Adorni ingresó al régimen de inocencia fiscal.
1: Bettina Angeletti se registró el 31 de mayo en el mecanismo que permite declarar ingresos y activos no exteriorizados previamente sin sanciones penales ni antecedentes impositivos. No se conoce el monto comprometido.
2: Adorni mudó a su madre a un barrio privado y preguntó si podía pagar cash las expensas.
1: La semana pasada, el jefe de gabinete ayudó a su mamá, Silvia Pais, con la mudanza a un dúplex en Fincas de Iraola 2, en Berazategui, donde se consiguen departamentos a partir de los $140,000. Las expensas de esos departamentos cuestan cerca de $500,000.
2: En medio del escándalo, por gastos que no cierran, Adorni averiguó si podía cancelar las expensas en efectivo. Lo confirmaron vecinos del lugar.
1: Un informe de la Policía Federal contradice la versión de Milei en la estafa Pesos Libra.
2: Un peritaje realizado por especialistas en cibercrimen concluyó que el contrato para comprar la criptomoneda se hizo público por primera vez a través del tuit del presidente, en contraste con su afirmación de que la información ya circulaba en Internet.
1: Esto implica que Milei no pudo saber nunca de la existencia de Pesos Libra si no estaba involucrado de antemano con Hayden Davis, el creador de la criptomoneda. En esa línea, todo hace suponer que Milei habría sido parte, con su posteo, del lanzamiento que se convirtió en estafa.
2: Mauricio Macri aseguró que Argentina tiene que mejorar en el ranking de transparencia.
12: Y entrar en la OCDE, entrar en ese club de gente que cumple ciertos parámetros, ¿no? Y que escala en el ranking de transparencia mundial, como lo hicimos entre el 15 y el 19, fue récord en la historia del mundo de crecimiento en el ranking de transparencia, lo que logró Argentina. Lamentablemente, con Alberto Fernández caímos en picada nuevamente en ese ranking de transparencia y seguimos cayendo ahora lentamente durante estos últimos 2 años. Esperemos que eso se retome. Y lo mismo la AFI, ¿no?
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2: Bueno, han pasado ya 16 minutos desde las 5 de la mañana, en este miércoles 10 de junio. ¿Cómo pasa la hora?
1: Qué rápido,
2: 10 grados Mario. 4 la qué temperatura, 95% la humedad. Normal la presión, 1013.6, viento del oeste a 4 kilómetros, cielo parcialmente nublado. Insisto, probabilidad de lluvias aisladas por la noche. Vamos a la portada del diario La Voz del Interior, tiene estos títulos, Javier.
1: Mayo tuvo 41 muertos en siniestros viales, la cifra más alta del año. Luciana apareció viva en Jesús María. La chica de 15 años estaba desaparecida desde el lunes. Se halla en buen estado de salud. A pie de página, una fotografía nos muestra un montón de vehículos estacionados en lugares inverosímiles, ¿no? Al borde de un barranco y demás. Exenciones condicionadas. Quienes tramiten beneficios en el sistema de estacionamiento deben tener multas y tasas pagas. Más títulos de La Voz del Interior. Construcción e industria a la baja en abril. Ambos rubros no pudieron sostener el repunte de marzo. Confesiones audiovisuales de Madonna. La reina del pop presenta un corto con estrellas de fútbol y mucho baile. La dueña del Ford Ka en el Neuro, imputada por encubrimiento en el caso Agostina, sufrió una crisis nerviosa. Y el título deportivo lo tiene como protagonista a Sampaoli, allí con sus brazos tatuados, el tipo y su calva bastante pronunciada, bueno, de toda la vida, mirando hacia la cámara. Sampaoli, muy cerca de la T, el ex técnico de la selección argentina, a punto de firmar con Talleres. En la ciudad de Córdoba, capital de provincia, llueve en este momento y el cielo está cubierto. La temperatura actual 10 grados 2 décimas, la humedad 95%. Se espera para hoy 17 de máxima, con clima inestable durante toda la jornada.
2: Bueno, la información que nos trae José Vera desde Salta indica que allí en la provincia Apamia se despegó del paro médico. Dice que la mayoría atiende con normalidad. Médicos de cabecera odontólogos, saben ustedes, está llevando adelante una medida de fuerza, pero el gremio aclaró que no dispuso ningún paro y sigue abierto el diálogo. También se trabaja arduamente para contener un incendio en Cafayate. Equipos de defensa civil se sumaron a un amplio operativo conjunto y están presentando un fondo documental con más de 150 años de registros oficiales de prensa. Esto lo hace el Archivo y Biblioteca Históricos de Salta. Va a poner a disposición documentos escritos, fotografías y registros audiovisuales producidos por prensa de la provincia entre 1970 y 2025. Gracias, José, por la información desde Salta. Bueno, otra información. La Orquesta Nacional va a interpretar la Quinta Sinfonía de Gustav Mahler. Tiene datos, amplía Camila Hassan.
14: La Orquesta Nacional interpretará la Quinta Sinfonía de Gustav Mahler. El prestigioso organismo sinfónico ofrecerá una nueva presentación en el Palacio Libertad con una de las composiciones más emblemáticas del repertorio bajo la dirección de la maestra brasileña Ligia Amadio. El concierto se llevará a cabo el próximo viernes 10 de junio a las 20 y tendrá como única obra del programa la Sinfonía número 5, una pieza que marcó un punto de inflexión en la producción del compositor alemán. Las entradas gratuitas podrán reservarse a través del sitio oficial del Palacio. Compuesta en 1901, la creación abandona el acompañamiento vocal de sus trabajos anteriores y propone un recorrido puramente instrumental dividido en 5 movimientos. La partitura incluye el adagietto popularizado mundialmente por la película Muerte en Venecia y es considerada una de las obras más trascendentes de la música clásica universal, informó Camila Hassan para Radio Rivadavia.
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2: Casación no avanzó con el pedido de Maíquez de penar el intercambio de información entre periodistas y jueces.
1: El juez y padre del ministro de Justicia había pedido también crear una vocería oficial del tribunal.
2: Caso Cuadernos, Leonardo Fariña habló de su relación con Lázaro Báez.
1: Detalló que los ingresos declarados de Austral Construcciones eran ficticios.
16: No condecían los anticipos recibidos con la aplicación de esos anticipos. Los números de los balances hacían que, por ejemplo, un grupo de empresas que facturaba 3.000 o 4.000 millones de pesos tengan índices de beneficio que tienden a cero. El caudal patrimonial fuera de lo que es el circuito de la empresa era superior a lo que generaba.
2: Leonardo Fariña apuntó a Lázaro Báez como la persona de confianza de Néstor Kirchner, directamente relacionado con el crecimiento de Austral Construcciones.
17: ¿Y sabe cómo fue el proceso por lo cual se decidió que la empresa Austral Construcciones le brinde servicios al Estado?
16: La relación que tenía Lázaro con el entonces expresidente. Tenía una relación comercial personal. El señor Báez era un depositario de confianza del señor Kirchner.
1: Fariña admitió su complicidad en la fuga de capitales, 77 millones de dólares sin declarar.
16: persona que terminé, y reconociéndolo, ¿no?, expatriando 77 millones de dólares de él, de Argentina, sin declarar. Mi relación con él en su momento acreditaba que no tenga por qué dudar de determinadas cosas, porque las cosas que él me contó formaban parte de un actuar criminal del cual fui parte y por ese motivo fui condenado.
2: Causan, dice, Españolo entró en pánico, quiere anular la pericia de los audios con su voz que él mismo reclamó a la justicia.
1: Su defensa, en un giro contradictorio, alega que nadie está obligado a declarar contra sí mismo. En esos audios, Españolo vincula a Karina Milei con el presunto cobro de coimas del 3% en la Agencia de Discapacidad.
2: La AFA y la Superliga consiguieron una cautelar para dilatar en la justicia la investigación sobre irregularidades en sus balances.
1: La medida de la Cámara Nacional de Apelaciones en lo Civil benefició a la entidad del fútbol y frenó una auditoría del organismo sobre los balances del periodo entre 2022 y 2025.
2: Finalmente, Javier Milei no viajará a Córdoba para participar del ejercicio militar Daga Atlántica junto a tropas de Estados Unidos.
1: El mandatario no tiene en agenda su presencia en la actividad, pero concurrirá el ministro de Defensa, Carlos Presti.
2: Al cumplirse de un año de la detención de Cristina Kirchner, diputados y senadores del PJ y Unión por la Patria presentarán un documento ante la Corte Suprema en defensa de la expresidenta.
1: Denuncian una condena injusta, persecución y proscripción y anunciaron una conferencia de prensa prevista para mañana. En tanto, convocaron a una vigilia en San José 1111 y un banderazo el próximo sábado 20 de junio en Parque Lezama.
2: La ministra de Seguridad, Alejandra Monteoliva, destacó el operativo del velatorio del Indio Solari en la provincia de Buenos Aires.
18: Todo despliegue de tantas personas participando y haya terminado sin incidente satisfactorio. Estuvo muy bien organizado y realmente creo que fue el lugar apropiado para congregar tantas personas durante todo el domingo.
1: El Indio Solari no consumió drogas ni alcohol en las horas previas a su muerte.
2: Así lo reveló el estudio histopatológico que le hicieron en la autopsia. Solo encontraron dos compuestos muy bajos de la medicación que tomaba por su enfermedad.
1: Proponen que una calle céntrica de La Plata pase a llamarse Indio Solari, en homenaje claramente al músico recientemente fallecido.
2: Si el Consejo Deliberante lo aprueba, se ubicaría en la calle 41 entre 7 y 8, donde vivió parte de su infancia y su juventud.
13: Economía.
1: El dólar oficial y el paralelo cotizan a 1.460 pesos. El riesgo país se ubica en 498 puntos.
2: El Banco Central aceleró el ritmo de compras en el mercado cambiario.
1: Adquirió 121 millones. En tanto, las reservas internacionales brutas volvieron a subir después de 5 ruedas consecutivas en baja. Finalizaron en 47.832 millones.
2: El gobierno enfrenta vencimientos este miércoles. Buscará renovarlos y extenderlos más allá de 2027, el informe La Ampliación de Rocío Calenoc.
19: Este miércoles, el gobierno enfrentará una licitación clave de deuda en la que buscará renovar vencimientos por más de 5 billones de pesos. Más allá del resultado inmediato, la apuesta oficial es seguir extendiendo los plazos de la deuda y llevarlos en lo posible más allá del 2027 por ser el año de las próximas elecciones presidenciales. En esa línea, el menú de instrumentos ofrecido por Economía, entre otros, está compuesto por bonos con vencimientos entre 2028 y 2030. De esta forma, el gobierno buscará avanzar con canjes de títulos que vencen el año próximo por otros con plazos más largos. La estrategia apunta a reducir la concentración de vencimientos próximos y a darle mayor margen financiero al Tesoro de cara al futuro. Rocío Calenoc, Radio Rivadavia.
1: Luis Caputo aseguró que hay dólares para todo el mundo. Hay para las empresas, para los ahorristas y para que compre el Banco Central.
2: El ministro defendió el plan económico, aunque admitió volatilidad en la economía y atraso en los salarios. Negó que las importaciones atenten contra la industria y que el crecimiento esté basado únicamente en el boom de la energía y la minería. Dijo que la actividad se está recuperando y que la inflación va a seguir descendiendo.
1: Más de 5 millones de niños y niñas y adolescentes en el país son pobres.
2: UNICEF indicó que la pobreza infantil cayó al 42,3% en 2025, alcanzó su nivel más bajo desde 2018, pero advirtieron por una suba en el primer semestre de este año.
1: Detectan irregularidades en varios restaurantes de La Plata.
2: 25 de 28 locales inspeccionados se detectaron infracciones tanto tributarias como laborales. Gaspar Spiritoso, de Arba, apuntó a la evasión en el sector gastronómico.
20: La infracción más frecuente que contactamos fue la ausencia o invalidez de los medios de facturación exigidos por la normativa. También verificamos incumplimientos vinculados a la falta de sistema de facturación o inconsistencias en los domicilios fiscales declarados. Mientras seguimos simplificando trámites y reduciendo cargas administrativas para pymes, pequeños comercios y sectores productivos, intensificamos los controles sobre actividades económicas donde existen indicios de evasión o incumplimiento. Nuestro objetivo es garantizar que quienes tienen mayor capacidad económica tributen de acuerdo con su verdadera capacidad contributiva.
1: Un economista cercano a Milei advirtió por el empleo.
2: Nunca había un sistema en el que sobran divisas y falta demanda de mano de obra como en la Argentina de hoy, sostuvo Ricardo Arriazu. Además, señaló que el cambio de régimen económico produce destrucción y la destrucción es siempre más rápida que la creación.
1: El gobierno volvió a posponer la venta de Intercargo y sumó condiciones al proceso para su privatización.
2: La apertura de la etapa número uno de la licitación de la empresa que da el servicio de rampa a los aviones se pospuso por tercera vez y quedó fijada para el 25 de junio. Además, se incorporó la intervención obligatoria de la Procuración del Tesoro y la SIGEN al proceso. Hay tres interesados. El precio base, fijado por el gobierno, es de poco más de 45 millones de dólares.
1: Luis Caputo dijo: lo del campo es impresionante y va a ser cada año mejor.
2: A través de redes sociales, el ministro de Economía destacó el rol de los productores agropecuarios por las cosechas récord.
1: YPF dejará de fabricar insumos clave para la producción nacional de productos de consumo masivo como detergentes, limpiadores o jabones para lavar la ropa.
2: Desde la Petrolera Nacional creen que debería importarse ya que nadie más la produce en el país. La decisión alertó a varias empresas, entre ellas a Unilever, el principal comprador de esos químicos en el país que se usarían para la línea Cif o Skip, entre otras marcas relevantes.
1: En el primer cuatrimestre, Vaca Muerta y la minería generaron la misma cantidad de dólares que el agro.
2: Una consultora privada calculó en base a datos oficiales que el sector energético y el segmento agroexportador ingresaron más de 8.100 millones de dólares. En el primer caso, una porción considerable provino de colocación de obligaciones negociables por parte de las empresas.
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1: La región centro impulsa un esquema diferencial de vacunación contra la fiebre aftosa para los tambos. La información del campo la trae Martín Edgardo Millán.
21: Muy buenos días, equipo del Panorama. Les comento, los gobiernos de Córdoba, Entre Ríos y Santa Fe presentaron la iniciativa de un esquema diferencial de vacunación contra la fiebre aftosa ante la Secretaría de Agricultura de la Nación con el objetivo de reducir el impacto productivo de la inmunización en vacas lecheras durante la lactancia sin afectar los estándares sanitarios. La iniciativa, elaborada por los equipos técnicos de dichas provincias, propone trasladar la aplicación de la vacuna al periodo de secado o presecado. El objetivo es que la vacuna cumpla su función sin que el tambo pierda litros de leche. Si la aplicamos durante el periodo seco, el animal no está produciendo y evitamos la merma que hoy afecta a los productores. Es una medida práctica pensada para preservar la sanidad y al mismo tiempo mejorar la rentabilidad de la actividad lechera, señalaron los equipos técnicos que participaron en la elaboración de la propuesta. Cabe señalar que el planteo surge de una necesidad detectada en las mesas técnicas del sector. La vacunación contra la lactancia provoca una respuesta inmunológica que incrementa la demanda energética del animal y puede generar una disminución transitoria de la producción de leche. A ello se suma que el desarrollo de anticuerpos protectores requiere hasta 15 días posteriores a la aplicación de la vacuna, periodo en el que también se resiente la eficiencia productiva. Martín Millán, Rivadavia Agro.
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2: 31 minutos pasaron desde las 5 de la mañana de este miércoles 10 de junio. En la Ciudad Autónoma de Buenos Aires, 10 grados 4 décimas la temperatura, cielo parcialmente nublado, mucha humedad, 95%, corre viento del oeste a 4 kilómetros por hora, la visibilidad óptima, pero puede haber neblina. Hace durante la mañana, máxima 16 grados, probabilidad de lluvias aisladas por la noche. Mensajes que llegan al WhatsApp de Rivadavia, esto dice.
1: Nos escribe un oyente que se autoproclama el viejo Messi, y en su fotografía tiene así una foto de inteligencia artificial.
2: Bien.
1: Nos manda una reflexión muy interesante.
2: A ver, ¿qué dice?
1: El oso polar nunca tiene frío.
2: Es cierto.
1: El oso bipolar a veces sí, a veces no.
2: Muy bueno.
1: Gracias por mantenernos informados.
2: Muy bien.
1: Te mandamos un abrazo y gracias por el buen
2: humor.
1: Un
2: abrazo grande.
1: Hola amigos, soy Jorge de la Docta. Anoche me dormí y no vi el partido de la selección con Disneylandia. Pero como ven, sí estoy con ustedes.
2: Muy
1: saludos.
2: Bien.
1: Muchas gracias.
2: Bien, era con Islandia, no era con Walt Disney.
1: Y bueno, no entendió nada el Disney.
2: Bien,
1: vamos, Argentina y equipo para defender el título. Buenos días, mis queridos compa de todas las mañanas. Que tengan todos una gran jornada, dice Néstor Muti.
2: Bien.
1: Desde Espileta City. Uh-huh. Nos manda una foto de un perro muy sonriente sosteniendo un ramo de flores con la cara medio deformada, ¿no? Pobre tipo. Buen día, dicen en la radio que ustedes no se venden. Los blindaron como a Julián Álvarez en 500 millones de euros. Graciela de la Plata, dejá de escabiar a estas horas porque
2: por favor,
1: te va a terminar haciendo mal. A tomate un cafecito con leche, algo de eso. Buen día, gente informada. El señor presidente no va a ir al acto de la bandera porque no es la de él, dice Luis, el panadero de Villa Tesey. No hay que ser tan radical en las expresiones, amigo. Usted, le mandamos un abrazo. Estimado Mario Portugal, Javier Villa y equipo, les comento que acerca del tango Adiós Muchachos, Armando Bó hizo una película en 1955 con ese mismo título, acerca de la vida del autor del famoso tango Julio Sanders.
2: Que recordábamos, muy bien.
1: Muy bien. Bueno, Mario Alberto Moscardi de Alto Palermo es quien nos manda esta información.
2: Gracias, tocayo. Último, vamos.
1: Soy fanático del fútbol, pero si el Mundial va a tapar la corrupción del gobierno, la oposición, la justicia, prefiero perder en la primera vuelta para que siga la República. Esto lo dice Roberto Torrijos. Le mandamos un saludo, muchas gracias por el mensaje.
2: Muy bien. Bueno, la portada de Popular tiene a Messi, llegamos de 10, dice Popo. Argentina venció a Islandia por 3-0 en el último amistoso antes del debut en la Copa. También, sucesor de Tevez, bombazo de la T de Talleres, contrató a Jorge Sampaoli. Boca, Palacios, Romero, Hanson, con boleto picado para irse. En River, mercado de pases, esperan por Ángel Correa. En los dos títulos, se conoció video de Barrelier con la última detenida tras descartar cuerpo de Agustina. Estados Unidos atacó Irán en respuesta al derribo de un helicóptero. Y ceremonia íntima en cementerio de Lanús, autorizaron cremación de los restos del indio Solari. Completando la tapa de Pópulo. De Popu, declaró en el caso Maradona, para Dalma Luque se cree su propia mentira. Títulos de Diario Popular.
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1: Cinco de la mañana, 34 minutos, comenzó el juicio contra Cuéllar en Paraguay.
2: Tras un año y medio de prisión domiciliaria, el ex senador argentino y su pareja comparecieron ante tribunales para el inicio del juicio oral y público por tentativa de contrabando. Ambos fueron detenidos en diciembre de 2024, cuando intentaban ingresar a Paraguay con 211 mil dólares sin declarar.
1: Juicio por la muerte de Maradona. Dalma, la hija del 10, dijo que en la casa de Tigre nunca hubo una ambulancia.
2: Recordó que la jefa de cuidados domiciliarios, Nancy Edith Forlini, le comunicó que Diego almorzó una comida que la acusada calificó como una bomba de tiempo.
1: Por su parte, la propia imputada, Nancy Forlini, declaró que Luque y Kosachov estaban a cargo del paciente.
2: La jefa de cuidados domiciliarios de Swiss Medical, acusada por el fallecimiento del 10, explicó al tribunal que su tarea no incluía tomar decisiones médicas ni diagnosticar al paciente. Yo no participo en definir qué prestaciones un paciente va a tener en el domicilio. Nosotros prestamos el servicio que pide el médico tratante, que es el que conoce al paciente, declaró Forlini.
1: Por su parte, Dalma Maradona consignó que ningún médico explicó nada acerca de los riesgos de la externación de su padre.
2: Masacre de San Patricio. El juez Rafeca llamó a indagatoria 4 policías federales por el asesinato de curas palotinos en la dictadura.
1: La noticia se conoció a través de un comunicado de Palotinos por la Memoria, la Verdad y la Justicia, que impulsa la investigación como querellante. La masacre ocurrió el 4 de julio de 1976.
2: Crimen de Diego Fernández Lima. Ordenaron analizar los restos recuperados durante las últimas excavaciones en la casa de Coghlan.
1: El fiscal Martín López Perrando pidió que el cuerpo médico forense determine el origen del material recuperado en los procedimientos realizados a fines de mayo en la vivienda de Christian Graf. Por el momento, sigue vigente la prohibición de realizar modificaciones en el terreno.
2: Revés judicial para el líder de la secta rusa en Bariloche. Deberá volver a una cárcel común.
1: Luego de ser operado de una hernia inguinal ambulatoria, Konstantin Kuznev recibió la novedad judicial de su regreso a prisión por un fallo de casación. El líder de la secta, fundada en 1989 en Siberia y prohibida en Rusia en 2014, está acusado de liderar una red de trata de personas.
2: Investigan la muerte de una policía de 27 años que fue hallada con una herida de arma de fuego en el Neuquén.
1: Dina Eugenia Sandoval fue encontrada sin vida en su casa de San Patricio del Chañar. La justicia abrió una causa por muerte dudosa y espera el resultado de la autopsia para determinar qué ocurrió.
2: Material clave para los investigadores del femicidio de Agostina Vega. Se conoció un video de Barrelier y la dueña del Ford Ka.
1: En las imágenes, él saca una frazada del vehículo y la sacude mientras Soledad Andriani habla por teléfono. La grabación es del lunes 25 de mayo, poco antes de las 13. Según el expediente, se cree que Barrelier usó ese vehículo para trasladar y descartar el cuerpo de Agostina entre las 10 y las 12 del mismo día.
2: La tercera detenida por el crimen de Agostina, exnovia de Barrelier, sufrió un brote y fue derivada a un neuropsiquiátrico.
1: Soledad Andriani fue arrestada bajo acusación de encubrimiento agravado. Su abogada explicó que su clienta tuvo una crisis durante la madrugada y la internaron.
2: También relató que padece una patología previa. Hoy podrían llamar otra vez a indagatoria al principal acusado.
1: Alejandra Montioliva, ministra de Seguridad, cuestionó a la justicia.
2: Lamentó el caso de Agostina, como así también otros casos similares, en los que dijo: hay quienes quedan liberados.
18: Es lamentable tener un caso como Agostina o como cualquier otro, independientemente de las víctimas. Lo que está de fondo es precisamente el replanteo de situaciones como estas, donde delitos altamente sensibles con unas consecuencias tremendas no lleguen a un buen puerto en la justicia. Lamentablemente, estas personas quedan liberadas.
1: Pidieron condenas de hasta 16 años de prisión para los Peluches, una banda narco integrada por gendarmes.
2: Operaba en Salta. La investigación reveló que los implicados coordinaban las maniobras por WhatsApp, utilizaban apodos y diseñaban estrategias para vulnerar controles. La fiscalía pidió además el decomiso de vehículos y una vivienda usada como base operativa.
1: Encontraron sana y salva y está en un hospital de Jesús María la niña buscada en Colonia Carolla, Córdoba.
2: El ministro de Seguridad Provincial, Juan Pablo Quinteros, confirmó que la menor fue encontrada por la policía en buen estado de salud sin dar mayores precisiones.
1: Decomisaron 7 kilos de cocaína en un operativo en la autopista Buenos Aires-La Plata.
2: Los hombres circulaban a la altura del peaje Hudson. La policía los frenó. Uno intentó escaparse con la droga en su mochila. Ambos son de nacionalidad peruana, los dos con antecedentes. Uno de ellos registra cruces en los pasos fronterizos a Chile, Perú y Bolivia, por lo que investigan un posible vínculo con una red de narcotráfico.
1: Multaron a un grupo de turistas brasileños por ingresar a una zona prohibida del Parque Nacional Nahuel Huapi.
2: Los visitantes incumplieron las indicaciones del área del Ventisquero Negro y llegaron a la costa de La Laguna, un sitio de suelo frágil y que presenta peligro de derrumbe. No trascendió la cifra que deberán pagar.
1: Finalizaron las obras de remodelación del Monumento a la Bandera en Rosario.
2: El gobernador Puyaro encabezará la ceremonia el próximo 17 de junio en un acto en la previa del Día de la Bandera. La inversión provincial superó los 4.000 millones de pesos.
13: Internacionales.
1: Estados Unidos lanzó una serie de ataques contra Irán en represalia por el derribo de un helicóptero estadounidense en el estrecho de Hormuz.
2: Es una respuesta proporcional a la agresión iraní injustificada, dijo el comando central al confirmar las maniobras.
1: Trump había anticipado las represalias al señalar que Estados Unidos debe, por necesidad, responder al ataque.
2: Por siempre Golfo Pérsico, el mensaje de Irán tras los nuevos ataques de Estados Unidos.
1: Irán se refirió a los ataques estadounidenses cerca del estrecho de Hormuz. Dijo que las Fuerzas Armadas responderán. También advirtió a Estados Unidos que se vaya de la región si quieren estar a salvo.
2: Crisis en Oriente Medio. Estamos preparados para atacar Irán nuevamente con otro golpe severo, Esto lo dijo el jefe del ejército israelí.
1: Eyal Zamir afirmó que Israel atacará Beirut en respuesta a cualquier ofensiva contra el norte de Israel y que continuarán sus golpes contra Hezbollah en el Líbano.
2: Hamas, en tanto, anuncia avances en negociaciones del Cairo sobre el alto el fuego e implementación de una hoja de ruta en Gaza.
1: Las tratativas se centran en intensificar la ayuda humanitaria y operaciones de auxilio y reconstrucción, además de lograr una retirada israelí completa que garantice la seguridad palestina.
2: El Congreso de Estados Unidos le aprobó a Trump un paquete de 70 mil millones de dólares para financiar su lucha contra la inmigración.
1: El proyecto no incluye un pedido de los demócratas para frenar el accionar del ICE y tampoco un gasto de 1 mil millones de dólares para construir un salón de baile en la Casa Blanca que había reclamado Trump.
2: Caída generalizada de las acciones en Asia.
1: El descalabro estuvo influenciado por una reciente oleada de ventas de acciones tecnológicas en Wall Street.
2: Al mismo tiempo, los precios del petróleo se incrementaron tras nuevos bombardeos estadounidenses en Irán.
1: La Organización Mundial de la Salud confirmó más de 100 nuevas muertes por ébola en la República Democrática del Congo.
2: El brote afecta a la provincia oriental de Ituri, que concentra el 94% de los casos. El organismo considera un riesgo de propagación alto en África subsahariana, mientras un último balance aumentó las muertes sospechosas a más de 200.
1: Crisis en Bolivia, filas kilométricas y días de espera para cargar combustible en La Paz.
2: Las protestas contra el presidente de centro derecha Rodrigo Paz llevan ya 6 semanas. Los sectores sindicales y campesinos más combativos se niegan a levantar los bloqueos de rutas. Exigen la renuncia del mandatario.
1: El Papa León XIV se reunió con Bad Bunny en Madrid.
2: Los unen las críticas a la política antiinmigratoria de Trump. En las próximas horas, León viaja justamente a Canarias y se va a reunir con inmigrantes. El informe y la ampliación de Rolando Klemper.
3: Debieron tirar más fotos, según lo confirmó el Vaticano. En el Estadio Santiago Bernabéu de Madrid, el Papa León XIV se reunió con el popular músico de reggaetón Bad Bunny, pero ambos decidieron no publicar ninguna fotografía del encuentro. El autor del disco Debí tirar más fotos, que lo hizo ganador del premio Grammy al mejor álbum del año pasado y lo catapultó al show del medio tiempo del Super Bowl, mantuvo una breve audiencia con el sumo pontífice de la Iglesia Católica, acompañado por su familia y algunas personas de su entorno. Ambos se encuentran de gira por España. Bad Bunny por su show y León XIV en el marco de una histórica visita luego de 15 años de ausencia de un papa en uno de los mayores bastiones del catolicismo mundial. El artista puertorriqueño y por ende también ciudadano americano ha sido sumamente crítico con la política antiinmigratoria del presidente estadounidense Donald Trump, algo que claramente comparte con el Papa León, quien también cuestionó el accionar de los Estados Unidos en el conflicto con Irán, sumiendo al mundo en una profunda crisis, según sus textuales palabras. Por esta razón, ambos se han ganado la enemistad de Trump. Tras su paso por Madrid, León XIV llegó a Barcelona para continuar con su multitudinaria gira, que concluirá el 11 y el 12 de junio en Canarias, donde se reunirá justamente con inmigrantes. Informó Rolando Klemper, Radio Rivadavia.
1: Como informaba Rolando Klemperz, continuamos con el tema de la gira del Papa, en este caso en Barcelona.
2: Agreguemos que celebró una misa con pasajes en catalán, además de español, y en un multitudinario acto encabezó una vigilia de oración en la que lamentó la violencia contra las mujeres, que a menudo desemboca en femicidios. Llamó León XIV a abordar entre todos esta realidad dramática.
1: También envió un mensaje para la Argentina.
2: El sumo pontífice envió una carta a los empresarios reunidos en Buenos Aires. Era el encuentro anual de la Asociación Cristiana de Dirigentes de Empresa ACDE. Insta a poner a la persona humana y su dignidad en el centro de la actividad económica. León XIV llamó la atención que el mensaje evita cualquier referencia a una eventual visita a la Argentina.
1: El Congreso de Honduras aumentó hasta 60 años las penas por femicidio.
2: El país centroamericano registró más de 200 femicidios en 2025. Además, la condena seguirá siendo de 25 a 30 años de prisión, pero en circunstancias agravantes, esta pena podría aumentar.
1: Fiesta de 15, mortal, trágica en México.
2: Tomaron tequila adulterado, 3 invitados murieron y otros 14 se intoxicaron.
1: Las víctimas fatales son familiares directos de la quinceañera. Ocurrió en el municipio de Salamanca y la justicia abrió una investigación judicial.
2: Violencia en Belfast, incendian vehículos, bloquean calles en protesta por un brutal ataque con un cuchillo.
1: Un hombre de origen sudanés intentó degollar a un irlandés en plena vía pública, lo que generó protestas y violentas movilizaciones en la capital de Irlanda del Norte. Los manifestantes fueron motivados por influencers de extrema derecha. Fuerte debate político sobre inmigración.
2: Incertidumbre en México en la previa del Mundial.
1: Miles de maestros bloquearon una avenida con acceso directo al Estadio Azteca a horas del partido inaugural entre México y Sudáfrica este jueves a las 16 horas argentina.
2: Demandan mejoras laborales y salariales. La presidenta Claudia Sheinbaum afirmó que la ceremonia está garantizada y descartó el uso de la policía para reprimir a los manifestantes. El Mundial, aseguró, se va a disfrutar igual.
0: Deportes.
1: Ganó Argentina.
2: Venció 3-0 a Islandia en el último amistoso antes del Mundial. Los goles fueron del colorado Valentín Barco en el primer tiempo, Messi de penal y Thiago Almada en el segundo tiempo.
1: Guido Rodríguez es el principal candidato a reemplazar a Balerdi en la selección argentina. El informe de Mariano Fernández.
4: Selección argentina. Tras la victoria por 3-0 frente a Islandia, Lionel Scaloni cambió los planes y confirmó que se tomará uno o dos días más para anunciar el reemplazante del lesionado Leonardo Balerdi. El técnico aseguró que el amistoso le despejó muchas dudas y adelantó que maneja solamente dos opciones para completar la nómina de 26. Guido Rodríguez es el principal candidato. La tranquilidad impera en el cuerpo técnico gracias a la gran evolución de los lesionados. Scaloni destacó que tanto Gonzalo Montiel como Nicolás Paz demostraron estar en un muy buen estado físico y sumaron puntos importantes. Además, fue contundente respecto al futuro de Leandro Paredes. Descartó cualquier desafectación, confirmó que el mediocampista se quedará en la Copa del Mundo y adelantó que se reintegrará al grupo este mismo fin de semana. Mariano Fernández, Radio Rivadavia.
1: Susto en el amistoso entre Hungría y Kazajistán. Cayó una cámara tipo Spider-Cam en pleno partido y no terminó en tragedia por unos metros.
2: El duelo fue interrumpido durante unos minutos y la secuencia quedó registrada en un video. Ambas selecciones no clasificaron a la fase final del Mundial 2026.
1: Sebastián Villa aumentó los rumores sobre un posible regreso a Boca.
2: Publicó en su cuenta de Instagram una historia con una foto suya y varios emojis sugestivos. Entre ellos, corazones azul y amarillo, ojos, una sonrisa y un avión. El posteo no pasó inadvertido entre los hinchas genaices. Si bien no hubo una comunicación oficial ni una negociación confirmada públicamente, el posteo de Villa fue interpretado como un guiño en clave a Boca.
1: Sampaoli tiene todo acordado para convertirse en el nuevo entrenador de Talleres de Córdoba.
2: Reemplazará a Carlitos Tevez, será anunciado en las próximas horas por la dirigencia encabezada por Andrés Fassi. Firmará contrato por 18 meses hasta diciembre del 2027. Será la primera experiencia de Sampaoli como entrenador de un club de la máxima categoría del fútbol argentino.
1: El Real Madrid ofertó 150 millones de euros por Julián Álvarez. El Atlético respondió: nos hacen reír más que el Barcelona.
2: El merengue confirmó mediante un comunicado oficial que realizó una oferta formal por el delantero de la selección argentina, pero el colchonero se plantó. Pidió más del triple, ya sea por la cláusula de rescisión o nada. La cláusula es superior a los 500 millones de euros.
1: Se oficializó la llegada de José Mourinho al Real Madrid.
2: Benfica, anterior club del portugués, confirmó el movimiento en un comunicado. Mou tendrá su segundo ciclo en el conjunto de la Casa Blanca, luego de una primera etapa entre 2010 y 2013. Tras ganar las elecciones, Florentino Pérez cumplió con una de sus promesas de campaña.
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2: 5:51, ya ha preparado el equipo de Ignacio Ortelli. 10 grados 4 la temperatura, la humedad toda, 95%. Normal la presión, viento del oeste a 4 kilómetros, cielo parcialmente nublado. Atención, una máxima de 16 y probabilidad de lluvias aisladas por la noche. Estos los principales títulos de este miércoles 10 de junio.
1: Diputados avanzará hoy con el tratamiento de la ley del lobby y del superrigi.
2: Patricia Bullrich encabezó una reunión para destrabar la agenda del gobierno en el Senado.
1: Buscan medir qué apoyo tendrá para aprobar la ley de inviolabilidad de propiedad privada, la reforma de salud mental, hojarasca, ludopatía, zonas frías y etiquetado frontal.
2: Raúl Jalil y otros gobernadores de la oposición aseguran que hay que encontrar consensos con Milei.
1: Se registró otra fuerte caída de la construcción y la industria en abril. Ambos segmentos exhibieron un retroceso interanual del 2,8%.
2: Ante empresarios, la UOCRA llamó la atención sobre la pérdida de empleo. Denuncian la pérdida de 90.000 puestos de trabajo.
1: Laura Bermúdez, de la Unión Industrial, también advirtió sobre la caída real del empleo.
2: La Fundación Proteger advirtió que de la agenda económica del gobierno desapareció la industria manufacturera.
1: La Cámara de Constructores detalló las deficiencias que limitan el crecimiento del país.
2: Daniel Funes de Rioja, titular de Copal, pidió inversión argentina para propiciar la llegada de dinero del extranjero.
1: Luis Caputo dijo que las encuestadoras conspiran contra los datos reales del gobierno y minimizó la figura de Axel Kicillof como candidato para las próximas elecciones.
2: El gobierno habilitó que los militares puedan manejar un Uber o hacer changas porque no les alcanza el sueldo.
1: El gobierno porteño, por otra parte, abrió la inscripción para ser parte del nuevo servicio penitenciario.
2: Caso Adorni, la justicia logró extraer el contenido del celular del contratista Matías Tabal.
1: La esposa de Adorni ingresó al régimen de inocencia fiscal.
2: En tanto, el jefe de gabinete mudó a su madre a un barrio privado y preguntó si podía pagar cash las expensas, que cuestan cerca de 500 mil pesos.
1: Un informe de la Policía Federal contradice la versión de Milei en la estafa Pesos Libra.
2: Mauricio Macri aseguró que Argentina tiene que mejorar en el ranking de transparencia.
1: Casación no avanzó con el pedido de Maíquez de presentar el intercambio de información entre periodistas y jueces.
2: Caso Cuadernos, Leonardo Fariña habló de su relación con Lázaro Báez, admitió su complicidad en la fuga de capitales, 77 millones de dólares sin declarar.
1: Causa Andí, Españolo entró en pánico. Quiere anular la pericia de los audios con su voz que él mismo reclamó a la justicia.
2: La AFA y la Superliga consiguieron una cautelar para dilatar en la justicia la investigación sobre irregularidades en sus balances.
1: Javier Milei no viajará a Córdoba para participar del ejercicio militar Daga Atlántica junto a tropas de Estados Unidos.
2: Diputados y senadores del PJ y Unión por la Patria presentarán un documento ante la Corte Suprema en defensa de Cristina Kirchner a un año de su detención.
1: Alejandra Monteoliva destacó el operativo del velatorio del Indio Solari en la provincia de Buenos Aires.
2: El indio no consumió drogas ni alcohol en las horas previas a su muerte.
1: Proponen que una calle céntrica de La Plata pase a llamarse Indio Solari en homenaje al músico recientemente fallecido.
2: Economía, el dólar oficial y el paralelo cotizan a 1.460 pesos. El riesgo país se ubica en 498 puntos.
1: El Banco Central compró 121 millones de dólares.
2: El gobierno enfrenta hoy vencimientos, buscará renovarlos y extenderlos más allá de 2027.
1: Caputo aseguró que hay dólares para todo el mundo. Hay para las empresas, los ahorristas y para que compre el Banco Central.
2: Más de 5 millones de niños, niñas y adolescentes en el país son pobres.
1: Detectan irregularidades en varios restaurantes de La Plata.
2: Un economista cercano a Milei advirtió por el empleo.
1: El gobierno volvió a posponer la venta de Intercargo y sumó condiciones al proceso para su privatización.
2: Luis Caputo dijo lo del campo es impresionante y va a ser cada año mejor.
1: YPF dejará de fabricar insumos claves para la producción nacional de productos de consumo masivo como detergentes, limpiadores o jabones para lavar la ropa.
2: En el primer cuatrimestre, Vaca Muerta y la minería generaron la misma cantidad de dólares que el agro.
1: La región centro impulsa un esquema diferencial de vacunación contra la fiebre aftosa para los tambos.
2: comenzó el juicio contra Cuéllar en Paraguay.
1: Juicio por la muerte de Maradona. Dalma, la hija del 10, dijo que en la casa de Tigre nunca hubo una ambulancia.
2: Masacre de San Patricio. El juez Rafeca llamó indagatoria a 4 policías federales por el asesinato de curas palotinos en la dictadura.
1: Crimen de Diego Fernández Lima. Ordenaron analizar los restos recuperados durante las últimas excavaciones en la casa de Coghlan.
2: Revés judicial para el líder de la secta rusa en Bariloche. Deberá volver a una cárcel común.
1: Investigan la muerte de una policía de 27 años que fue hallada con una herida de arma de fuego en Neuquén.
2: Material clave para los investigadores del femicidio de Agostina Vega. Se conoció un video de Barrelier y la dueña del Ford Ka.
1: La exnovia de Barrelier sufrió un brote y fue derivada a un neuropsiquiátrico.
2: Alejandra Monteoliva, ministra de Seguridad, cuestionó a la justicia y lamentó el caso Agostina.
1: Pidieron condenas de hasta 16 años de prisión para Los Peluches, una banda narco integrada por gendarmes.
2: Encontraron sana y salva. Está en el Hospital de Jesús María la niña buscada en Colonia Carolla, Córdoba.
1: Decomisaron 7 kilos de cocaína en un operativo en la autopista Buenos Aires-La Plata.
2: Multaron a un grupo de turistas brasileños por ingresar a una zona prohibida del Parque Nacional Nahuel Huapi.
1: Finalizaron las obras de remodelación del Monumento a la Bandera en Rosario.
2: Internacionales. Estados Unidos lanzó una serie de ataques contra Irán en represalia por el derribo de un helicóptero estadounidense en el Estrecho de Hormuz.
1: Por siempre Golfo Pérsico, fue el mensaje de Irán tras los nuevos ataques de Estados Unidos.
2: Crisis en Oriente Medio, dijo el jefe del ejército israelí. Estamos preparados para atacar a Irán nuevamente con otro severo golpe.
1: Hamas anuncia avances en negociaciones de El Cairo sobre el alto el fuego e implementación de hoja de ruta en Gaza.
2: El Congreso de Estados Unidos le aprobó a Trump un paquete de 70.000 millones de dólares para financiar su lucha contra la inmigración.
1: Caída generalizada de las acciones en Asia.
2: La OMS confirmó más de 100 nuevas muertes por ébola en la República Democrática del Congo.
1: Crisis en Bolivia, filas kilométricas y días de espera para cargar combustible en La Paz.
2: El Congreso de Honduras aumentó hasta 60 años las penas por femicidio.
1: Violencia en Belfast, incendian vehículos y bloquean calles en protesta por un brutal ataque con un cuchillo.
2: Incertidumbre en México en la previa del Mundial, hay marchas contra el gobierno.
1: Deportes ganó, Argentina venció 3-0 a Islandia en el último amistoso. Messi marcó el segundo de penal.
2: Guido Rodríguez es el principal candidato a reemplazar a Valerdi.
1: Susto en el amistoso entre Hungría y Kazajistán. Cayó una cámara en pleno partido y no terminó en tragedia por unos metros.
2: Sebastián Villa alimentó los rumores sobre un posible regreso a Boca.
1: San Paoli tiene todo acordado para convertirse en el nuevo entrenador de Talleres de Córdoba.
2: Real Madrid ofertó 150 millones de euros por Julián Álvarez. El Atlético respondió: nos hacen reír más que Barcelona.
1: Se oficializó la llegada de José Mourinho al Real Madrid.
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2: Rapidísimo repaso de los temas que destaca La Nación en portada. Un año de la condena a Cristina Kirchner, no le pudieron decomisar nada. La esposa de Adorni se acogió a la inocencia fiscal. Volvieron a caer la industria y la construcción. Irán derribó un helicóptero y Estados Unidos atacó en represalia. Y con Messi, la selección está lista para defender al título. Algunos de los temas que pone en portada el diario La Nación. Hasta este minuto, todo un equipo. Moro, Klemper, Kalenok, Del Monte, Hassan, Mariano Fernández, Martín Millán. En la operación técnica, gracias, Marcelo Dentice, junto a Tony Smoris. La producción de Eric Spolsky, acompañándome en toda la madrugada y en estas dos horas, el locutor Javier Villa, el hombre del rotativo del aire. Javi, que tengas un excelente miércoles.
1: Hasta mañana, que descansen.
2: Muy bien, nos encontramos mañana a partir de las 4. Ya llega Nacho Ortelli, la continuidad de las 6:30 esta mañana. Chao, hasta mañana a las 4.

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¿Qué tal? ¿Cómo están? Muy bienvenidos a este día miércoles 10 de junio de 2026. Son las 6 y 4 minutos en toda la Argentina. Los vamos a acompañar hasta las 9 cuando llega Nelson Castro y hacemos el pase del que tanto disfrutamos junto a todo el equipo de Vamos Rivadavia. Estamos, por supuesto, luego del gran panorama del rotativo del aire, a cargo, como siempre, del querido Mario Portugal, junto a Javier Villa y un verdadero equipazo que te fueron poniendo al tanto de todo lo que ha ocurrido en la Argentina y lo que está por venir. Eso mismo intentaremos hacer en las próximas 3 horas, obviamente con 2 capítulos bien concretos, por un lado el político barra económico y por el otro lado también el deportivo. Estamos a horas nomás del inicio del arranque del Mundial y eso obviamente genera y tiene una impronta especial no solamente en los que aman al deporte, sino en la vida política también argentina. De hecho, fue una de las estrategias del gobierno nacional de esperar al inicio del Mundial para la presentación de la declaración jurada de Manuel Adorni. Sobre este tema vamos a dar algunos detalles y adelantos en un ratito nomás, pero vamos a repasar las principales portadas de los diarios, los títulos de esta hora. Título central de Clarín, que también lo tiene La Nación en tapa, tiene que ver con que volvió a caer la industria y la construcción. La verdad, 2 datos muy preocupantes: 2,1 la industria y 4% la construcción, un escenario bastante preocupante. Son datos obviamente del INDEC y efectivamente se enciende la alarma respecto a eso. Por un lado hay números macroeconómicos muy importantes, por ejemplo, algunos que también tienen en tapa Clarín, como para que el gobierno también no pueda objetar que no se ponen las buenas noticias. Por ejemplo, Vaca Muerta y el sector minero, que aportan los mismos dólares juntos que el campo, es decir, combinados aportan los mismos dólares que el campo. Nosotros decíamos, hay 3 grandes frentes que van a aportar muchos dólares en la Argentina. Hoy es solamente el campo. Ya se empieza a sumar Vaca Muerta, el sector energético y la minería, seguramente para 2030 vamos a tener casi 3 campos juntos a lo que tenemos hoy. Hoy hay el campo, Vaca Muerta y minería, o sea, 2 sectores, va a haber 3 si continúan estas grandes inversiones que se están viendo en los últimos tiempos en minería y en el sector energético. Pero esa es una muy buena noticia, pero por otro lado, obviamente, se frenó la recuperación de la industria y la construcción, cayeron 2,8 en abril. Obviamente es una señal de alarma, sobre todo para un contexto en el que el gobierno cree, o mejor dicho, ayer lo volvió a ratificar el ministro Caputo, que estamos ante el despegue definitivo de cara al último año de Javier Milei en el primer mandato. Antes de buscar la reelección, el gobierno piensa o mantiene esa presunción que la planteó, esto hay que decirlo, hay que admitirlo, en un momento muy complejo de la economía, sobre todo en medio del primer trimestre, que fue caótico, ¿se acuerdan? Con números incluso macro muy malos. Bueno, el gobierno decía, bueno, a partir de ahora, después de abril, empiezan las buenas noticias. Parecía,

0: que eso iba a ocurrir? ¿Se vio algún tipo de una leve recuperación en lo que fue marzo? Pero abril volvió a traer números muy negativos obviamente hay preocupación y obviamente es lo que mira el gobierno de cara a hacer una buena elección. La economía me parece que puede generar buenas noticias, como piensa el ministro Caputo, si es que la política llega ordenada. Nosotros dijimos... si se mantiene, obviamente, si la proyección de Caputo, yo con los números que veo hoy en las portadas de los diarios, la verdad tiendo a pensar de que va a ser más complejo de lo que pronostica Caputo. Pero bueno, si se mantiene la expectativa de Caputo y se ordena la política, bueno, estamos ante otro escenario muy distinto al que se presumía hace un tiempito nomás y obviamente generaba más alarma política. Esto es un círculo vicioso. Arrancás con la preocupación económica, si se suma lo político, se agrava la situación económica, se agrava también lo político y entras en una vorágine que si no conducís bien desde la política podés terminar muy complicado de cara al año electoral. Yo en este contexto veo que la política del gobierno empieza a ordenarse, así como en un momento... temía lo peor porque veía mucha soberbia, veo hoy una conciencia de la finitud de todo lo que se está viendo en términos políticos y veo que hay conciencia de que si no se hacen buenos acuerdos se pierde la elección. Falta ver qué quiere hacer Karina Milei con Macri, esa es la eterna discusión. Yo ayer lo escuché a Macri mucho más confrontativo con el gobierno. Después lo vamos a estar analizando, vamos a pasar los audios de Macri. Les voy a contar dónde veo yo que hay un Macri diferente contra el gobierno y lo vamos a compartir con todos ustedes. Tenemos, la situación de Manuel Adorni, también en la portada, por ejemplo, del diario La Nación. La Nación tiene un título de etapa que en realidad no es noticia, sino más bien es un análisis, que es a un año de la condena, a Cristina Kirchner no le pudieron decomisar nada. Es un dato de la realidad, no es novedad, el decomiso todavía no se ha concretado, un decomiso por casi 700 mil millones de pesos. Mire si ha robado esta mujer que le han decomisado o le quieren decomisar 700 mil millones de pesos. Y decía el capítulo Adorni, que sí lo tienen tapa la Nación, es que la esposa de Manuel Adorni, Bettina Angeletti, ustedes la escucharon ya muchas veces, se acogió a la ley de inocencia fiscal, al plan colchón, bueno... No entraron muchísimos argentinos, entró la mujer de Adorni, Bettina Angeletti, que se acogió al plan de inocencia fiscal, una nota de Hugo Alconada Mon en el diario La Nación. Bettina Angeletti se adhirió al régimen de regularización tributaria el 31 de mayo pasado, es decir, hace dos minutos, imagínense si no estuvieron analizando qué poner en esa declaración jurada, cuando su marido ya era investigado en la justicia por presunto enriquecimiento ilícito. Claramente acá va a haber dos capítulos en la declaración jurada. Salvo que lo hayan hecho tontos, salvo que lo hayan hecho los contadores más tontos del mundo, la declaración jurada va a coincidir con el despilfarro de gastos que hizo Adorni los últimos dos años. Salvo que lo hayan hecho un grupo de tontos, lo cual no descarto, no descarto. Porque ustedes saben bien que el comportamiento de muchas de las cosas del gobierno ha sido por demás disparatado. Lo que me explican y lo que me cuentan es varias cosas de la declaración jurada. Una que se haría hoy, se presentaría hoy. La información que tienen en la justicia, que dejaron trascender allegados al gobierno, es que se presenta hoy. Ustedes saben que el gobierno viene construyendo o intentando construir una relación distinta con Ariel Lijo, el juez federal, que si bien no tiene la investigación, no la está realizando él porque la lleva el fiscal Gerardo Policita, es el que tiene que validar lo que haga Policita, y el gobierno viene intentando construir un camino distinto. De hecho, fue invitado a un viaje que arrancaría el viernes a París, Se supone que Ariel Hijo va a ir, no ha transmitido lo contrario. Yo decía, ojalá que Ariel Hijo decía no ir por salud de su profesionalismo. Ojalá que no caiga en la trampa a la que lo quiere meter el gobierno. Lo que han dejado trascender fuentes judiciales es que Ariel Hijo, o la gente del entorno Hijo, dice no, Ariel no cerró. Ariel no cerró ningún acuerdo con el gobierno. Que se queden tranquilos los que están preocupados desde el punto de vista republicano. Ariel Hijo no hizo ningún acuerdo, es lo que dicen del entorno del Hijo. Yo creo que si así lo hicieran, no lo hubieran admitido. Eso es indudable. Lo que planteo es que al menos sí hay preocupación en el entorno del Hijo de desligarse de lo que el gobierno salió a filtrar en los últimos días. La información que tienen en el juzgado de Ariel Hijo es que la declaración jurada se presentaría hoy. Porque obviamente le inquieta eso a la gente de la justicia. Bueno, ¿cuánto más se va a demorar esto? Bueno, se haría hoy supuestamente. La información que llega de la justicia es que aparentemente Manuel Adorni admitiría que cometió una evasión, que evadió. Que evadió producto de, esta es la información que tienen en el juzgado del Hijo, que evadió, que Adorni va a decir sí, evadí. Evadí como millones de argentinos evadieron durante la época kirchnerista. Yo cobraba la plata y la invertía en distintas cuestiones, en dólar blue o en criptos. Entonces, bueno, la gran pregunta es, y la gran pregunta que se hace en el juzgado del Hijo es, bueno, ¿y cómo van a explicar que esas criptos no se declararon en tiempo y forma? Aparte, ¿en qué criptos? ¿Cuándo? ¿Cómo? ¿En Bitcoin? ¿Y aprovecharon en la suba del Bitcoin? Es muy raro, o sea, es muy raro. ¿Qué invirtió en 2015? Compró 2 Bitcoin y eso lo catapultó a una cifra millonaria. Y después no lo explicó. ¿Y por qué no lo explicó desde que asumió? ¿Y por qué no lo explicó desde que saltó este escándalo? Bueno, pero esta es la información que tienen en el juzgado de Ariel Hijo, en el cual hay, bueno, obviamente, no expectativa, pero sí diciendo, bueno, una vez que presente la declaración jurada, vamos a mirar qué hay ahí. El fiscal Policita, insisto, lo que me cuentan es que le atiende el teléfono al gobierno. No le atiende el teléfono al gobierno, que de hecho... ha tomado mucha distancia, me cuentan, de Juan Bautista Máiquez, el ministro de Justicia, con quien tenía una relación muy buena, según lo que tengo expresado. Pero también en el Ministerio de Justicia hay tranquilidad. Hay tranquilidad respecto a la suerte, el derrotero de Manuel Adorni. Aparentemente, hay tranquilidad. Otro de los interrogantes es, ¿cómo se paga o cómo se financia el viaje que se hace a París a partir de este viernes? ¿Quién lo va a pagar ese viaje? ¿Lo va a pagar el gobierno? ¿Lo va a pagar el Estado? ¿Lo va a pagar? ¿Es cierto que va a salir o va a ser financiado por una entidad que nosotros contamos en esta radio hace 2 años, que supuestamente el gobierno Milei llegaba para destruir esa entidad que tiene que ver con ACARA, que es el organismo, la Asociación Cooperativa de Concesionarios de la República Argentina, que reúne a todas las concesionarias de la Argentina, que se encarga de los trámites de patentamiento de los autos y que por eso le cobra al Estado una cifra millonaria? ¿De ahí va a salir la plata por tener un convenio con el Ministerio de Justicia? ¿Se va a pagar desde ACARA el viaje que lleve, entre otros magistrados, Ariel Hijo? Salvo que el hijo se baje último momento. A mí me cuentan que el hijo está entre los convocados. Estaba, creo que, entre los convocados Sebastián Casanello, otro juez federal muy importante, en las antípodas, si se quiere, también del gobierno. Pero ¿quién va a pagar ese viaje? ¿Lo van a pagar los argentinos que compren autos y que dejen plata en las concesionarias producto de este convenio que es por demás polémico y que a todas luces sigue más vigente que nunca? A 2 años lo escuchaba a Mariano Cunio Libarona cuando asumió prometer que lo iba a desmantelar. Si han pasado más de 2 años de gobierno de Javier Milei ¿Y el curro de esa caja sigue viva? ¿Sigue vivo ese curro, digo? ¿Sigue vigente? Bueno, mucho para hablar. Tenemos obviamente este tema. Voy a ampliar el tema Adorni. Estuve ayer recabando mucha información. Hay mucha preocupación respecto al contenido de la declaración jurada que pueda hacer Manuel Adorni por el tema va a ser muy difícil de explicar si dicen que los ahorros fueron en criptomonedas. Por ejemplo, ¿por qué no lo declaró en su primera declaración jurada Manuel Adorni? Insisto, de repente se acordó de la Bitcoin o de las cripto, perdón. No quiero caer en errores. Bueno, y por último, y ya le doy paso a mis compañeros, hoy ya no la tenemos a Luchi porque está viajando rumbo a Estados Unidos, al Mundial. Se suma Juan Manuel Tucci durante toda esta cobertura mundialista, así que lo vamos a presentar como corresponde. El caso que viene siguiendo en esta radio y también en el diario La Nación, nuestra querida compañera Camila Dorabjian, que tiene a Facundo Leal, el expresidente del ARSAT, exfuncionario en ORSNA, en el organismo que regula el Sistema Nacional de Aeropuertos, que se le encontraron $2.400.000, se lo detuvo con esa cifra, se le encontró droga, se le encontró pastillas de todo tipo, la verdad un caso escandaloso como nunca se recuerde. Era el titular del ente de los satélites. ¿Vieron cuando el kirchnerismo sale y dijo, no, hay que defender la tecnología? Bueno, tenían un delincuente, un ladrón de gallinas manejando ARSAT. Así cuida el kirchnerismo las banderas que dice defender y que hay que proteger y que te llena de culpa, a todos los argentinos llena de culpa, votaron esto, votaron a alguien que viene a destrozar ARSAT, y maestro, ARSAT ya estaba destrozado con un tipo que se afanaba y que le encontraron en su casa $2.400.000, imagínate si le encontraron esa cifra en la casa como cambio chico, imagínate la que tiene en caja de seguridad, en bóvedas ocultas, en casas no declaradas, imagínate la que hay ahí. Y ayer, Camila pone y consiguió las fotos de dos momentos en los que antes de que llegue la policía a uno de los departamentos de este muchacho, del señor Facundo Leal, antes de que lleguen los investigadores y la policía a un departamento que este hombre tiene en Mendoza, el hombre es mendocino, se habla de la banda de los mendocinos, yo no sé quiénes la integran realmente, pero se habla de eso. Después voy a dar algunos nombres, pero se ve dos imágenes, una, la pareja de este tipo y la hija de este tipo. Antes de que lleguen los policías se ve que alguien les sopló, son personas que evidentemente están muy bien conectadas, y retirándose con dos carrión, muy apuradas, fueron al departamento, levantaron dos carrión, en ese departamento después encontraron $1.600.000, en esas dos carrión, imagínense la que se deben haber llevado, ¿no? Yo creo que a buscar ropita no había, más allá de que una de las valijas fue localizada, en uno de los domicilios de estas mujeres, y encontraron una de esas dos valijas con ropa. Yo creo que muy preocupado por los jeans que le podían secuestrar a Facundo Leal, no estaban estas mujeres, ¿no? No se explica, sino. Pero así todo, le encontraron $1.700.000 a este hombre en una valija. Y que estaba organizado ese dinero en paquetes termosellados de $10.000, pero con en bloques de $100.000. Es decir, termosellados de 10.000, pero en bloques de 10, es decir, 100.000 por cada bloque, que de esa manera viene únicamente de Estados Unidos directamente. A los bancos, llega a los bancos, y un banco no le puede haber entregado eso a Leal porque era un funcionario, o se lo entregó a otra persona, o se lo entregaron en negro, lo trajeron en negro a través de algún vuelo. Bueno, ¿por qué nombro el vuelo? Porque en ese vuelo hay un vuelo muy recordado, que es un vuelo que de un avión propiedad de, se supone, el conglomerado de Leonardo Scaturice, un hombre con amplios vínculos en Estados Unidos y en la justicia, que esa valija casualmente no fue requisada. Saltó el escándalo, y adivinen quién fue transferido al área que controla los vuelos. El señor Facundo Leal. cercano a Leonardo Scaturice. Digo, para tratar de entender de qué estamos hablando. Siendo las 6:23, ahora sí, como siempre me acompañan el señor Guillermo Willy Coan, Dani Gómez Rinaldi, Gonzalo Báñez, Claudito Rico, el doctor Juan Manuel Cerini, Alejandro Cancelare, Carola Urdangarín y nuestra queridísima Romina Aldana. Romy, buen día, ¿cómo estamos?
1: Buen día Nacho para todos. Miércoles ya 10 de junio en la ciudad de Buenos Aires, que se presenta, bueno, con no hace tanto frío, por lo menos no se siente, porque no hay tanto viento.
0: No, está caldoso acá dentro del estudio.
1: Acá dentro también.
0: Nos volvieron a prender la calefacción. Yo creo que nos quieren hacer al espiedo. Nos quieren hacer al espiedo. Creo que quiere ponernos acá dos barritas que giremos y somos pollos al espiedo, porque estamos... de vez en cuando nos ponen la calefacción. No sé,
1: es verdad, sí.
0: Y es un lugar cerrado que, lógicamente, si le pones calefacción, por más de que afuera haya -2 de temperatura, acá nos vamos a...
1: Pero yo te digo, hay alguien del equipo que confesó que lo puso en calor el fin de semana. Hay un conductor que puso que lo puso en calor.
0: Desafectemos al conductor del fin de semana, aunque sea Willy Coan, aunque caiga Willy Coan. Desafectémoslo, por
1: está
0: favor.
1: Sospechado, pobre Willy, está sospechado. Es violento, Willito. Bueno, y en la ciudad 11 grados la temperatura, la humedad 90% con cielo parcialmente nublado. Llegaremos a 15 grados de máxima, con cielo mayormente nublado, y hay pronóstico de algunas lluvias aisladas en la noche. Baja probabilidad, pero bueno, está presente el pronóstico. Jueves que vamos a tener 17 de máxima, nos vamos a un viernes con 17 también, y un fin de semana que si bien falta, pero podemos ir adelantando que va a estar un poquito nublado, con 13 grados de máxima el sábado y el domingo también soleado, y con 13 grados de máxima.
0: Bueno, muchas gracias, querida Romy. Vamos a tener regalos no discrecionales para los oyentes. Uh-huh. Demos las vías de comunicación.
1: 11-50-26-8-630, así que ya pueden empezar a comunicarse y a dejarnos un mensaje.
0: Bueno, ayer estaba viendo el partido de la selección y escuché un grito, cerca de las 12 de la noche, escuché un grito, digo, ¿qué pasó? Gol de Argentina, claro, el 3-0. Y claro, escucho, pero estamos en un amistoso, muchachos. Ya el clima mundialista está por todos lados. Así que hoy arranco por Juan Manuel Tucci, nuestro reemplazo de Luciana Lucci Rodríguez, que está yendo a Estados Unidos, y Juan Manuel se va a sumar para apuntalar el trabajo de Lucci y ayudarla. Va a ser imposible de hacer el trabajo de a uno. Por lo tanto, tenemos el lujo de contar con Juan Manuel Tucci. ¿Cómo estás, Juan?
2: Un placer, Nacho. Gracias a vos, a todo el equipo, por la cálida bienvenida, como siempre, haciendo el relevo y a lo largo de toda la mañana. Vamos a estar hablando acerca del triunfo de Argentina, pero más allá del triunfo, que era prácticamente una cuestión obligatoria. Argentina le ganó 3-0 a Islandia, hubo un gol de Messi a los dos minutos desde que ingresó, tuvo una buena actuación, jugó bien Argentina. Me parece que lo más importante va a ser la lista definitiva de 26, que tiene tiempo hasta el lunes Scaloni de modificarla. Hoy probablemente se confirme quién va a ser el reemplazante de Leo Valerdi y vamos a estar hablando acerca de eso. Otra vez fue titular Agustín Giai y parece ser que suma chances, aunque no tuvo quizás el partido más feliz el chico que surgió en San Lorenzo. Guido Rodríguez es quien asoma como ese nombre a reemplazar a Leo Valerdi para hacer una variante en la mitad de la cancha, pero también en caso de que se lo necesite jugar en la defensa.
0: Y vamos es alto.
2: Puede jugar de central, lo ha hecho de hecho en la última temporada en España, defensor del Valencia con mucha experiencia y además ya fue campeón del mundo durante el Mundial pasado. Te voy a contar qué pasa en México porque hay incertidumbre por muchas manifestaciones en los accesos del Estadio Azteca, donde mañana comienza el Mundial, y algunas cositas del fútbol argentino. Sebastián Villa, que ayer publicó una historia, parece que puede llegar a acercarse a Boca. Hablando de Boca, el Vasco Rabarrena, que arma su cuerpo técnico, los refuerzos que busca River y obviamente todo lo que se viene de cara al Mundial, los lesionados de distintos países y lo que va a ir ocurriendo. Habló Messi, habló Scaloni. Si te parece, escuchamos al técnico de la selección argentina un minuto, que ayer en conferencia de prensa tras la victoria ante Islandia dijo lo siguiente:
3: lo único que puedo hacer yo es meter la pata, y eso es lo que voy a hacer seguramente, porque va a jugar uno de los dos. Si Cuti responde seguramente, y eso es lo que seguramente haga cuando tenga que tomar la decisión. Ya se los dije a ellos ahora, lo único que voy a hacer yo como entrenador es meter la pata, porque seguramente hay un montón que merecen jugar, pero solo juegan 11, hay 5 cambios y merecerían jugar todos. Desde que estoy yo acá, lo mismo que me preguntó el otro día de Lautaro y Julián, y Es un continuo toma de decisiones y un continuo intentar dar en la tecla. El entrenador está para eso. No tengo claro quién va a jugar.
2: Bueno, también hasta ahí Scaloni. Con una presión lógica, pero también entendiendo que ayer los jugadores le demostraron lo que él quería. Porque había abierto el paraguas el otro día, claro, en la conferencia previa. Y ayer me parece que Argentina demostró, hubo una historia de Messi también en la previa, marcando presencia, como diciendo, estos son los míos, ¿no? Estos son los míos y vamos a dar todo hasta el final. Después lo vamos a escuchar al capitán argentino, que entró y marcó un gol y rompió otro récord. Así que, bueno, llega bien Argentina al Mundial. Más
0: viene
2: allá
0: el Colo
2: de
0: Barco, ¿no?
2: Viene el Colo Barco. Abrió la cuenta bien, con un lindo gol, jugó bien. Se va ganando de a poco esos minutos que todo jugador joven y que va a tener su primer mundial necesita, y es un chico que ha tenido una temporada extraordinaria, no en vano lo ha comprado el Chelsea para jugar en la Premier League, así que es una selección de buenos momentos de futbolistas. Está muy bien Lautaro, los palos evitaron una goleada mayor ayer porque era para hacer 5 o para hacer 6.
0: Bueno, y también se jugó un ritmo que a mí me sorprendió por un amistoso a horas del arranque del mundial, Juanma, y también hubo fricción y como no ocurre en amistosos. Islandia pegó un par de patadas bastante fuertes, armó un altercado ahí con uno de los islandeses, el 9 creo que era, o el que juega delantero.
2: Sí.
0: Y
2: que Tomarsson entró a pegar ese, entró,
0: entró a fajar.
2: A dejar algún recuerdito, y no digo a dejar afuera del Mundial algún jugador argentino, pero se pasó de revoluciones en algún momento. Y Argentina estuvo bien, trató de evitar todo tipo de conflicto, sabiendo que tiene algunos jugadores tocados. Hablábamos de Montiel y de Giai, esa lucha por el lateral derecho, terminó jugando un rato Montiel. Me parece que si está bien va a jugar, y habrá que ver ahora qué pasa con Nahuel Molina. Pero todo apunta a que un solo cambio va a tener la selección argentina en la lista de 26, y habrá que ver la evolución del resto de cara al lunes. El lunes es el último día para presentar la lista, y el martes Argentina debuta frente a Argelia, exactamente una semana después del partido de anoche.
0: Perdón, la última. ¿Está descartada la posibilidad de que entre alguien que no está hoy en el grupo?
2: Es muy difícil que Argentina utilice algún jugador que no está en la lista de 55, porque ahí tiene que pedir un permiso extra a la FIFA.
0: Claro.
2: Por ejemplo, se había pensado en Nacho Bando, el chico de Central que venía entrenando, pero no está en la lista de 55.
0: Entonces es muy difícil.
2: Es muy difícil. Para mí el que ingrese tiene que estar sí o sí en la lista de 55, porque si no tiene que pedir permiso a FIFA y es más engorroso el trámite.
0: Ok, pero los jugadores que se están mencionando, ¿están cerca? ¿Están bien físicamente?
2: Están entrenando porque ya están alertados.
0: Ah, ok.
2: Máximo Perrone, Guido Rodríguez y Emiliano Buendía están de vacaciones, pero están con un plan preparado por la selección argentina para, en caso de ser convocados, que lleguen en ritmo, digamos. De
0: hecho, Nico Paz ya está bien.
2: De hecho, ayer jugó de titular por Messi. Yo creo que la fuerza de la juventud de Nico Paz y las ganas de estar hicieron que se recuperara en tiempo récord. Y bueno, se anuncia hoy, pero se sabe que Guido Rodríguez va a estar viajando en estas horas a Estados Unidos.
0: Bueno, dato importante de Juan Manuel Tucci. Un lujo tenerlo aquí en el micrófono de Rivadavia.
4: Seguí
0: batiendo récords, todos los récords.
4: La verdad que sí, estamos muy contentos. Pudimos hacer un gol también. Y la verdad que ayer la selección jugó bárbaro. Primer tiempo, un poco que estaba aburrido ahí en el banco. Estábamos con Rodrigo De Paul y Rudy me dice: che, viste que los apellidos de los de Islandia terminan todo el son.
0: Y claro.
4: ¿Viste? Terminan todo el son. Y dice: ¿sabés los nombres? Le digo: sí. Le digo: mirá, ni ton ni son. ¿Cuántos son? ¿Hinchas son? ¿Cabezón? ¿Camisón? ¿Quiénes son? ¿Calzón? ¿Sinson? ¿Punzón? ¿Polizón? Y el defensor que tiembla cada vez que agarra la pelota,
0: ¿cómo es?
4: Parkinson.
0: ¡Ay!
5: ¡Parkinson!
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1: Y detuvieron a dos hombres, escuchen, con más de 7 kilos de cocaína, donde en la autopista Buenos Aires-La Plata, en un operativo rutina de la policía de la provincia de Buenos Aires, derivó en esta detención dos hombres, uno de 26 y otro de 30, nacionalidad peruana, y secuestraron más de 7 kilos de cocaína.
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27: Marcha ya intensa en los accesos en Autopista del Oeste, retrasos desde altura Puente Ñeco antes de llegar al Camino del Bonaire en sentido hacia la capital. Por ahora, Panamericana, sin complicaciones, tránsito intenso en la última salida previa al peaje de Tortuguitas, en la avenida de Puente Los Olivos, en sentido hacia la ciudad en el ramal Pilar. Tengan en cuenta Autopista La Plata-Buenos Aires, con buena marcha, sin complicaciones, por ahora hacia la capital, los trenes completando su recorrido. Desde Control de Tránsito, J. Lionetti.

0: 6:38 en la Argentina. Estaba reclamando el aire.
1: Sí,
2: dame,
1: sí.
2: Vamos, vamos.
1: Nos quedamos con los
0: Estoy
1: Beatles.
0: Estoy apurado, ¿viste? Yo me despierto apurado. Yo me despierto apurado.
1: Me quedo con los Beatles, sí, Nacho.
0: Eso soy.
3: Baja un cambio.
0: Sí, bueno, si me quedo, yo me quedaría con tanta música. Bueno, pero no somos un FM,
1: pero
0: señores.
1: Pero tu novela estaba fascinante. Sí. Tu novela verdadera.
2: La novela. Esta mañana.
0: Claro, esta mañana.
3: Te sale,
0: no voy a decir. Sí. En esta mañana AM escuchábamos 630. Los Beatles. Bueno, señora Romina Aldana, dato del tiempo.
3: Tenemos una temperatura en la ciudad de Buenos Aires de 11 grados, 90% de la humedad, cielo parcialmente nublado, un poquito de neblina durante la mañana, atención con eso, nublado en la tarde y hay pronóstico de lluvias aisladas en la noche.
0: Bueno, atención, muchas repercusiones con lo que hemos contado del caso. Adorni, insisto, en el juzgado Ariel Hijo dicen no cerró ningún acuerdo con el gobierno, ese es un disparate, se lo atribuyen al gobierno de haber estado diciendo eso. Ojo con las decisiones que pueda tomar Ariel Hijo, yo no estaría tan tranquilo si fuera el gobierno, ojo con eso. Alguien me decía, si siguen jodiendo con eso de que cerraron un acuerdo, todo puede ser peor para Adorni. Señor Dani Gómez Rinaldi, buen día, Dani. Perdón la demora, perdón
1: por
0: tan
1: favor,
0: tarde, Dani.
1: No,
0: vos que sos el primero en llegar a esta radio.
1: Placer escuchar toda la información de la actualidad, lo de Tucci, el del partido de ayer.
0: Y lo recibimos distinto a Tucci que a Lucci, porque vos no, ahí no tenés interna con Tucci.
1: Lo admiro profundamente, toda la información. Un beso a Lucci.
0: Bueno, ayer armaste lío, Dani.
1: Sí, yo te digo que si fuera vos, reconsideraría a tu panelista, comentarista de espectáculo. Así que lo
4: tenés que echar, mi amor.
1: Porque, viste, ayer vos, el que estaba acá a cargo del espectáculo dijo cualquier barbaridad.
0: Dani Gómez Rinaldi.
4: Era vos, mi vida.
1: Ayer una de las... Sí, exactamente, Aníbal. Ayer una de las informaciones que di tenía como protagonistas a Roberto Piazza y una pelea terrible con Javier Milei de gritos y peleas y de pedidos de calmarse porque supuestamente Javier Milei había pedido que en su show de anoche en Señor Tango, digo show porque él hace una mezcla de show de moda y show musical, intervinían dos diputadas, qué sé yo, muy mediáticas, y al parecer no era así. Yo ayer 5:30 de la mañana, 6 aproximadamente, le mandé mensajes a Roberto Piazza y a su pareja Walter.
0: Vos dijiste, voy a contar algo que lo involucra a Piazza, que yo tengo vínculo,
1: voy a la
0: por
1: fuente.
0: Más de que lo haya escrito otro,
1: exactamente,
0: le pregunto,
1: un colega, bien. Sí, sí. Y le escribí, obviamente, y mientras tenías como invitado a Guillermo Dietrich, recibo la respuesta, pero no me daba interrumpirte los últimos minutos para decirte lo que me dijo Roberto en un audio, que era completamente mentira esa pelea con Javier Milei, pero minutos después, que era ya una hora más adecuada para él, tengo entendido que habló con el doctor Nelson Castro y tengo este extracto de Roberto Piazza para compartir con todos ustedes.
0: A ver,
1: escuchamos.
5: No pasó nada. A mí me causa gracia porque es una novela venezolana que va aumentando hora tras hora. Y está todo perfecto con Javier. Es verdad que hace 3 meses atrás la idea era de que Javier cante patatín y patatán, después agregó la figura de Fátima, la cual es amiga mía de años, pero después se desdibujó porque el país no está para baile, dijo una amiga mía. Y dijimos, no, mejor no hagamos esto porque no es momento. Todo perfecto. Yo hablé con él hace... Mira, la última vez que hablé con Javier fue para mi cumpleaños, que cuando él me saludó, me cantó el cumpleaños, Karina me llamó y nada más. No, pero jamás sería imposible que yo me peleé con Javier.
1: Fue la noticia del día en Nacho, tal es así que lo escuché a Roberto a lo largo del día en otros programas y dijo que consideraba también iniciar acciones legales contra ese periodista de Mendoza. Lo dijo él, lo
0: no,
1: repito.
0: No, no es periodista de Mendoza, es el periodista...
1: Es lo que dijo Roberto.
0: Gallardo, es de MDZ, del cronista, de muchos medios. Es un periodista que siempre tiene muy buena información. Yo le sugiero que no se meta en ese terreno a Roberto. Me parece una persona muy respetable, Roberto. También, por supuesto, mi colega Nicolás Gallardo. No suele equivocarse. Nico Gallardo tiene fuentes muy buenas, muy buenas. Y yo te soy absolutamente franco.
1: Sí.
0: Yo no le creo que esté todo
1: bien, como
0: todo
1: dice 100%. Roberto.
0: Algún ruido, algo hubo.
1: Voy a seguir investigando.
0: No, no. Le tomo lo que dice y más en esta radio y más con Nelson. Sí. pero yo no creo que sea todo color de rosa. Sí. Yo creo que algo pasó y no es la situación del país. De hecho, Milei cantó el año pasado en el Movistar Arena. El país estaba destrozado con una corrida brutal y fue y cantó en el Movistar Arena. O sea que mucho prurito no tiene el gobierno por el contexto político a la hora de tomar decisiones.
1: Eso te iba a decir. ¿No habrá tomado un poquito de conciencia el presidente que no está para cantar en el desfile de Roberto Piazza? Mira,
0: si hay algo que no sobra es conciencia.
1: Bueno, tal vez Roberto, que es un hombre mediático, también haya dicho eso para como poner las puntos sobre la silla,
0: me parece muy bien de querer él salir y tirarse arriba de la granada. Yo, que me respete a mí también la diferencia acá, Roberto, yo no le termino de creer. Me parece que Roberto está queriendo evitar el lío.
1: O el enfrentamiento.
0: El enfrentamiento,
1: mediático.
0: Porque no le sirve tampoco su espectáculo.
1: No, tampoco. Así que bueno, tomamos las palabras. Respeto tanto a Roberto como al colega.
0: O sea, no te voy a echar, Dani.
1: Ay, menos mal. Yo mismo te decía reconsiderar la participación de tu columnista.
0: Dani, porque creo en en lo que vos informaste ayer. No estoy creyendo en el testimonio.
1: Claro. Así que bueno, anoche finalmente se realizó el desfile. Imagínate que todas las cámaras, todos los colegas fueron a preguntarle al respecto. Sí estuvo presente Patricia Bullrich, que también escuché que dijo que él con Patricia Bullrich no habla de política, sino que habla de todo lo que tiene, que depende de la fundación que lleva el nombre de Roberto Piazza, que tiene que ver con los niños abusados, porque él lo sufrió y lo denunció en su momento, y tiene esa comunicación con Patricia Bullrich, que se hizo presente. Y yo no lo podía creer cuando ayer a las 9:30, 10 de la noche, veo el posteo, veo en todos los portales, Mirtha Legrand estuvo presente.
0: No, mira.
1: Pero lo digo por la noche de anoche, porque estaba fresco.
0: O sea, vos no te dio el cuero para ir
1: a
0: ayer.
1: A mí no me dio el cuero ni para ir a un estreno de teatro, que era un estreno con todo anoche, para ir al desfile de Roberto, porque es muy tarde. Pues Roberto te cita a las 9, pero empieza a las 11.
0: Claro.
1: Lo conozco ya, lo admiro y lo quiero. Pero para mí es muy tarde ya.
0: Totalmente.
1: Así que admiración por Mirtha Legrand, que estuvo presente. Sí, sí, sí. Y tenemos muchos temas, Nacho, para el día de hoy. Quizá te voy a ir contando muchos reconocimientos. Bien. A Cris Morena, Moria Kazán, muchos reconocimientos, muchos premios. Y peleas y cosas que pasan en el mundo del espectáculo.
0: Gracias, Dani. Aníbal, entonces no lo echamos.
4: Ay, chile igual.
0: No.
4: Chile igual, no puede ser. Que una cosa, el otro día dice otra cosa.
1: Se desinforma.
4: Me voy.
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3: Y Estados Unidos va a ofrecer la visa para turista. Es una nueva modalidad de modo express por $750 adicionales. El Departamento de Estado ofrecerá este servicio acelerado premium para extranjeros que soliciten visas de negocios o turismo para los Estados Unidos. $750 extra a los $185 ya de la tarifa inicial. Es un programa piloto y que va a estar funcionando del 1 de julio al 31 de diciembre.
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0: 6:51, Romy, datos del tiempo.
1: 11 grados la temperatura en la ciudad, con cielo parcialmente nublado, mucha humedad, 90%, y máxima para hoy de 15 grados, con cielo nublado, y hay un pronóstico, sobre todo hacia la noche, de algunas lluvias aisladas.
0: Bien, vamos al contacto con Carol Urdangarín con el microcampo.
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0: Hola, Carola. Buen día. ¿Cómo estamos?
4: Hola, Nach. Buen miércoles. ¿Cómo andan?
0: Todo bien. ¿Vos?
4: Me alegro. Muy bien. Ya con mejor semblante porque es miércoles. Estoy muy subida de esto de que hay que cancelar el martes. Y que hay quien arranque. Directamente podríamos arrancar la semana los miércoles.
0: ¿Eh? Sí, directamente. Igual yo hoy soy más optimista, ¿no? Los miércoles ya pasó lo peor. Me siento como Caputo diciéndole a los argentinos: ya pasó lo peor. ¿No? Sí. El miércoles estamos más cerca ya de. Se ve la luz al final del camino, ¿no? Ve ese viernes. Sí, ya siento que estamos.
4: Qué luminoso, perfecto, me encantó, me gusta.
0: Sí, no soy un canto a la alegría. Claro. Sí, no, y no soy un canto a la alegría, pero...
5: genio del alma, Es un ser iluminado,
0: Bueno, perdón, Caro, que te interrumpí.
4: No, por favor. Nacho, nos metemos como siempre en el mercado. Hay bastante estabilidad en el mercado local, no hay muchas novedades. Alguna suba muy chiquitita veía ayer para el maíz disponible acá. En Chicago sí hay algún movimiento, el trigo, el maíz apenas para arriba por el clima y por algún otro factor financiero, pero la que está con bajas en Chicago, la que sigue bajando, siguiendo al petróleo y con las dudas muy firmes de los anuncios de China no hechos por ahora o no concretados por ahora, es la soja, así que vamos a ver cómo sigue eso. Ahora miraba, yo ayer te decía, va a haber una reunión importante después de esta demás que hacía Sturzenegger acusando de alguna manera al campo de no querer dar la discusión de semillas y de poner siempre las retenciones como prioridad. Bueno, ayer se tenían que ver las caras el equipo de desregulación con la industria semillera y con los productores. Lograron desde el gobierno juntar a estos dos sectores contrapuestos, la verdad, para resolver esta discusión de décadas en el campo que es la propiedad intelectual de las semillas y que al gobierno lo apura porque, o quiere apurar la discusión porque, recordemos, tiene como cláusula del acuerdo comercial con Estados Unidos aprobar o pasar, mejor dicho, por el Congreso la adhesión de Argentina a un régimen internacional de reconocimiento de propiedad intelectual al que los productores se resisten. En este caso también hablan de retenciones cuando se resisten, mal que le pese al ministro de Desregulación. Ayer se juntaron, la verdad, están lejos de encontrarle la vuelta a esto después del encuentro de ayer, esa es la conclusión que me llevo. Hasta la propia producción obviamente ya está en línea con la idea de la industria y del gobierno de que hay que pagar por la tecnología en semillas, de que hay que pagar regalías, pero todavía están muy lejos de ponerse de acuerdo en cómo, cuánto y hasta cuándo se va a tener que pagar. Fue la primera reunión en la que se habló de este tema con todos juntos. Ya sabemos, insistimos, con que blanqueado por el propio Sturzenegger, el gobierno siente que el campo, o los productores, mejor dicho, se resisten a dar esta discusión. Para la industria la solución sigue siendo adherir a UPOM 91, pero me parece que lejos de usar esta reunión para resolver el tema, vamos a ver varias más porque se esperaba que el gobierno presentara un borrador de proyecto de ley que ayer no apareció, no hay siquiera un boceto de eso. Van a tener que seguir juntándose y vamos a ver, inclusive me lleva a pensar si se va a terminar esta discusión este año o si se vuelve a patear y si aparecen muchos legisladores ahí con propuestas que eso arruinaría la discusión que quiere dar el gobierno y en la que ayer en definitiva dio un pasito, pero no grandes avances.
0: Bueno, Carola, venimos escuchando últimamente cada vez voces más confrontativas con el campo, de distintas maneras, poniendo al campo en un lugar como de problema cuando el campo es la solución. El grueso, es cierto que hablar del campo en general es muy diverso el campo, pero el campo básicamente todos sus sectores, los más chiquitos, los más grandes, de alguna manera hacen un aporte mucho mayor del que la Argentina le hace a esos sectores, salvo que pensemos en un estado que puede expropiar, en una Argentina que expropie campo, que eso ya sería más que kirchnerismo. Hasta donde yo sé, el que tiene una propiedad privada y deja dólares a la Argentina está haciendo un aporte más grande, porque no se están haciendo rutas, porque los caminos están destrozados. Es decir, yo no entiendo alguna mirada sobre el campo crítica cuando es un sector que deja dólares, tantos dólares como ningún otro sector en la Argentina, al menos por ahora. Es un tema para seguir. Yo lo veo con preocupación. ¿Qué querés que te diga? Me parece que acá hay una mirada que excede al momento, a la circunstancia de que hay dificultades económicas que llevan a un gobierno a que no termine sacando retenciones. Me parece que hay una mirada contra el campo, no pro campo. Más allá de, insisto, no vivimos tiempos kirchneristas, pero bueno, ahí... Hay una mirada extraña de lo que el campo tiene o barra merece.
4: Hay una mirada extraña, es cierto, y encima el campo tiene la mala suerte, si querés, por ponerlo en esos términos, de no ser un sector relevante en términos de votos. Por ende, para ninguna fuerza política es negocio aliarse, si querés, desde lo discursivo siquiera, con el campo, muchísimo menos terminar de sacar las retenciones. También tiene la mala suerte de que hemos naturalizado eso, que no le pasa a esta altura a ningún otro sector. De hecho, a la industria y al sector automotriz le han bajado a cero las retenciones. El campo sigue dando esa discusión y va a ser de a un cuarto de punto por mes a partir del año que viene. Y ese es el anuncio pro campo que el gobierno dice estar haciendo. Lo cierto es que en el campo dicen no es suficiente y encima temen quedar como llorones, que es el adjetivo que más se usa para los productores agropecuarios en Argentina cuando lo esbozan siquiera, cuando se animan a ponerlo en la agenda pública. Yo creo que ayer Caputo, con un tuit, trató de bajarle un poquito el tono a esto, salía a mostrar, mirá lo que es el campo, impresionante, y va a seguir mucho más en los últimos años. Por ahora, el vínculo entre el gobierno y el campo es algún palito y un gran halago, algún palito y un gran halago, y las decisiones de fondo, más allá de algunas desregulaciones, están pateadas para adelante.
0: Totalmente, totalmente. Carola, como siempre impecable, nos reencontramos mañana.
4: Gracias, Nacho, un beso para todos.
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7: 7:00 a.m, cielo parcialmente nublado en la ciudad de Buenos Aires, con una temperatura a esta hora de 11 grados, la humedad 90%.
8: Volvieron a caer la industria y la construcción.
7: Retrocedieron en abril 2,1 y 4% respectivamente contra marzo, y la medición interanual, tanto de las obras como de la actividad fabril, también registró una baja del 2,8% contra el mismo mes del año pasado.
8: Se aguardan detalles del hallazgo de la adolescente desaparecida en Córdoba.
7: El ministro de Seguridad de la provincia, Juan Pablo Quintero, señaló que la Fiscalía de Jesús María dará información sobre el caso y pidió respetar la privacidad de la joven y su familia, debido a que se trata, dijo, de una menor de edad.
8: Roberto Sánchez sigue con una leve ventaja sobre Keiko Fujimori en el lento conteo de las elecciones en Perú.
7: Escrutado el 97% de los votos, el candidato nacionalista obtiene el 50,07 contra el 49,92 de la líder conservadora, y el Jurado Nacional de Elecciones advirtió que los resultados finales se conocerán recién a mediados de julio.
8: Con un gol de Messi, Argentina le ganó a Islandia 3-0.
7: En su último amistoso antes del inicio del Mundial, el seleccionado se impuso con goles del Colo Barco, Almada y del capitán que marcó de penal.
8: 11 grados la temperatura en Buenos Aires, la humedad 90%, el cielo está parcialmente nublado y la visibilidad es óptima, 10 kilómetros.
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9: Choque en la autopista La Plata, Buenos Aires, en el kilómetro 30 en sentido hacia la capital. Marcha ya intensa en Panamericana, desde la unión de los ramales Pilar y Escobar en dirección hacia Buenos Aires. En la autopista del oeste, algunos retrasos todavía, altura Camino del Guaraire, y se incrementan las demoras a la altura del Plaza Oeste. Desde Control de Tránsito, J. Leonetti.
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0: soberbia en consultores y encuestadores.
1: Yo creo que hay soberbia en, o no sé cómo llamarlo, en, digamos, en consultores, en encuestadores y demás, porque hay una subestimación fenomenal hacia ustedes, hay una subestimación fenomenal hacia los argentinos. O sea, ¿alguien cree realmente que el año que viene la gente va a querer volver a esos números? ¿En serio no? ¿Quieren hacer creer a las personas que, por ejemplo, Kicillof es, un potencial candidato a presidente? Yo creo literalmente que toman a la gente por boluda, perdón que lo diga así.
0: Bueno, yo creo que hacen estudios de opinión y en base a eso cuentan lo que ven. Yo no tengo por qué creer que tomen a la gente de sonsa, de boluda, así como no lo hacían cuando marcaban que Milei podía dar la sorpresa en 2023, ¿Por qué pensar ahora lo contrario? Esto fue en el IAE Summit. Habló Caputo también sobre el cambio en el modelo económico. Audio 2.
2: Vamos al tema de ahora de qué ha pasado desde, digamos, que cambiamos de modelo. Bueno, justamente lo que ha pasado es que la economía se ha empezado a recuperar, las exportaciones están en récord, el salario todavía tiene que recuperar y obviamente lo que cayó fuertemente fueron la inflación y la pobreza. Hoy ustedes lo ven al consumir, o sea, hoy hay mucha mayor variedad de productos a mucho mejor precio. Esto es un modelo que favorece a la gente y además derriba otros mitos, derriba mitos como el de la restricción externa.
0: Bueno, Caputo también se refirió al tipo de cambio, al tipo de cambio, a los dólares que acumula el Banco Central durante la gestión y dijo: sobran dólares.
2: Ahora, fíjense que en este nuevo modelo hay dólares para todos los que quieren importar, hay dólares para los que quieren repatriar dividendos y también hay dólares para todos ustedes, para todos los que quieran ahorrar en dólares. Y así todo, sobran tantos dólares que el Banco Central ha venido comprando a razón de 100 millones de dólares por día.
0: Bueno, si sobraran dólares podrían liberar el tipo de cambio de manera total, no parcial como hasta ahora. Caputo dijo ser optimista respecto a la desinflación.
2: Nosotros somos tan optimistas porque claramente vemos que la inflación, digamos, el proceso de desinflación ha retomado, la inflación va a ir hacia la baja, el nivel de actividad va a ir, digamos, cada vez ganando más momento, más allá de la volatilidad intermés, que hasta para nosotros es sorprendente, debo decirlo, por eso nosotros miramos siempre la tendencia ciclo.
0: Bueno, yo le tomo esto, acá sí fue más cauteloso, pero atención porque acá sí nos siento que nos está interpelando a nosotros, al menos nosotros lo hemos marcado aquí, Caputo, cuando vieron que él plantea que la economía se va a llevar puesta a la política. Está la discusión de qué pasa en el año electoral, si la economía, si la política complicada va a llevarse puesta a la economía. Eso es lo que yo planteo. Si el gobierno no hace acuerdos políticos, la política se va a llevar puesta a la economía. Caputo dice lo contrario. Claro, y yo lo he criticado aquí cuando escuché eso, diciendo, bueno, me parece que Caputo sabe mucho de economía, tal vez de política no es su expertise. Y Caputo decía lo siguiente, creo que nos habla también en parte a nosotros.
2: Nosotros esperamos, como digo, un escenario muy diferente al que espera, la mayoría de los colegas y el mercado mismo. Sobre todo, yo en lo personal espero un 2027 muy diferente. No sé por qué les molesta a algunos periodistas que lo diga, pero sí, yo espero, No lo diría probablemente si fuera consenso. Yo sé que no es consenso, pero justamente la razón por la que lo digo es porque sé que no es consenso, pero supongo que a la gente le interesa saber lo que pienso. Y yo le voy a decir siempre lo que pienso. O sea, si no, no vengo directamente.

0: gente, pero no vengo a decir algo que no pienso. Entonces, la realidad es que sí, yo creo, no voy a usar la frase que la economía se va a llevar puesta a la política porque se enojan, así que no la voy a decir. Digamos que yo creo que la economía va a prevalecer.
1: No, yo en lo personal aclaro, por las dudas, no me enojo, simplemente planteo mis dudas respecto a eso. En Argentina nunca ocurre que la economía se lleva puesta a la política, y al revés vimos muchos casos, cuando la política está mal, la economía tiembla, y es mi modo de ver, mi punto de vista, puede no coincidir, por supuesto, y yo también puedo no coincidir con Caputo, pero de ahí enojarme con Caputo, no. Si más hincha de River, ¿por qué me voy a enojar con un hincha de River en tiempos de vacas flacas? Bueno, siendo las 7 y 10 minutos, está aquí, escuchó con mucha atención, tomó carrera, tomó distancia, está agazapado el señor Guillermo Willy Coan. Vamos.
2: Bueno, me parece que ya es hora de convocar a Scaloni y a Julián Álvarez al gobierno.
1: Buen día, Willy, buen día. ¿Cómo estamos?
3: Buen día. ¿Cómo andan?
4: Hola, Willy, chicos. ¿Cómo va?
3: Un abrazo, Y bueno, no, más que ahora hay que llamarlo a Barco, urgentemente.
5: El Colo.
3: Que vaya el Colo Barco, efectivamente, allí al equipo económico, al Banco Central, a donde sea necesario. Sobre todo la oficina que va a recibir los dólares de quienes se sumen al plan de inocencia fiscal, que está con tanto interés en este momento, y sobre todo esperando los cambios que se van a formalizar allí en el Congreso, ¿verdad? Lo que se anunció en el día de ayer, ¿verdad? Así que bueno, aquí estamos, efectivamente, Nacho, mirando lógicamente los datos de la economía real que vienen rezagados. Que efectivamente ayer impactaron en el sentido de lo que pasó con los números de la construcción y la industria, que ya se sabía en abril. Acordate que acá nos cansamos de decir que esa recuperación que habíamos visto en marzo, sobre todo en el sector de la construcción, no se estaba verificando en el mes de abril, y que lo que llaman los economistas los datos de alta frecuencia estaban, bueno, mostrando que todavía ese primer, digamos, podríamos decir el primer mes de los 18 meses que está esperando el gobierno tan favorables, bueno, todavía le cuesta arrancar, ¿verdad? Hay justamente las encuestas, en este caso, lo que están diciendo, muchas de ellas, lo escuché a Jorge Giacobbe, lo escuché a Eduardo D'Alessio, entre otros, que están planteando que eventualmente podría ser que abril fue el mes, si se quiere, piso en términos de insatisfacción, fatiga, en términos del ajuste económico, que tal vez a partir de mayo la cuestión empiece a mejorar. Veremos, ¿verdad? Habrá que esperar, por supuesto, los números de mayo, pero bueno, efectivamente abril, tanto en lo que tiene que ver con la industria y con la construcción, no, ninguna sorpresa. Todavía, evidentemente, son sectores que siguen penando. Por eso tantas veces hemos dicho aquí que lo que se está viendo es que los sectores económicos que andan bien siguen sumando: energía, minería, petróleo, una parte del sector agropecuario, y los sectores que están afectados, y bueno, siguen penando. Eso es lo que hemos visto hasta ahora. El dato de la industria, bueno, en principio, si uno abre un poco los indicadores que se conocieron ayer, y bueno, se muestran impactos, por supuesto, mayores, ¿no? De prácticamente 16 sectores que monitorea, estos son los datos del INDEC, que es el índice de producción industrial del INDEC del mes de abril, y bueno, de 16 sectores, 12 cayeron, ¿verdad? Casi cualquiera puede adivinar, los textiles muy para abajo, todo el petróleo muy para arriba, y bueno, eso es lo que tenemos. Maquinaria cayó 20% de la producción local, textiles 22%, indumentaria y calzado 16%. Ojo, eso no quiere decir que la gente no compre zapatillas. Lo que pasa es que las compras no están producidas en Argentina. Acá lo que estamos viendo es el índice de producción, no necesariamente el índice de ventas o de actividad, ¿verdad? En el caso de la industria metalúrgica, también 11% de caída. Producción de electrodomésticos, por ejemplo, heladeras, lavarropas, eso se cayó como un piano, casi 30%. Pero bueno, está lógicamente la competencia con los productos importados. En el caso de la industria automotriz, la producción también cayendo 17%, ninguna novedad. Tenemos 3-4 de las principales terminales argentinas con reducción de horas de trabajo, con días de anticipo de vacaciones, con un turno en lugar de tres. Naturalmente hay una caída en la venta de autos por la caída del crédito y también la presencia, lógicamente, de los autos que no se producen en Argentina, ¿verdad? Y los sectores que andan bien, y bueno, también de memoria, ¿verdad? El petróleo casi 6% de suba, la industria vinculada al petróleo, tabaco 6,5% arriba, productos químicos, eso tiene que ver obviamente con todo el sector de la energía y del petróleo 17% arriba, así que bueno, eso es lo que estamos viendo, y también en la construcción, un abril que efectivamente estuvo frío, ¿no? Y ahí sí, evidentemente, no solamente está pesando la falta de presupuesto para obra pública, sino el hecho de que, bueno, la construcción privada en los sectores estándar, y bueno, está parada porque hay mucha dificultad para poder sostener los precios. Algo decíamos en estos días, en los barrios premium, donde se puede cobrar $4,000, $5,000 el metro cuadrado, y bueno, ahí los costos de construcción están dando, pero en valores estándar la cosa está más peleada. Así que tuvimos casi 5% de caída en la construcción respecto de abril del año pasado, y ojo que abril del año pasado todavía no había pegado del todo el escenario de temor por la cuestión electoral, después lo que vino, bueno, el triunfo del peronismo en la provincia de Buenos Aires, la corrida, el salvataje del fondo, todo eso vino recién a partir de julio, agosto, ¿verdad? El primer semestre del año pasado no fue tan malo, con lo cual, bueno, estas caídas es para tomarlo en cuenta, ¿eh? Atención con ese tema. Por otro lado, te diría que los mercados ayer, dentro de todo, terminaron bastante mejor de lo que parecía. Al mediodía teníamos un derrumbe en los mercados internacionales con suba del precio del petróleo, temor a la burbuja en el sector de tecnología y demás. Con las horas la cosa se fue mejorando. De todas maneras, las bolsas en Estados Unidos terminaron para abajo, pero en lo que tiene que ver con las acciones argentinas que cotizan en Wall Street, los bancos recuperaron en forma importante, casi 4 o 5% de suba para todas las acciones de los bancos argentinos que cotizan allí. YPF, a pesar de la caída del petróleo, se mantuvo casi a $54, con un petróleo que terminó el día mucho más tranquilo de lo que parecía, en la zona de $90, $89 el WTI, $92 el tipo Brent. Y para cerrar, Nacho, una noticia interesante para el turismo, y sobre todo para aprovechar el dólar barato, con perdón de la palabra. Aerolíneas Argentinas anunció, querido Nacho, que a partir del 1 de noviembre va a incluir en la cabina la clase económica premium, la clase económica plus, que no estaba disponible en aerolíneas, sí estaba disponible en todas las compañías tipo, bueno, Air France, American, Lufthansa, Iberia, que bueno, no es obviamente la business, pero es un
1: poquito
3: intermedio,
1: más cómodo.
3: Es un intermedio entre la clase económica y la clase ejecutiva, así que anunció Aerolíneas que a partir del 1 de noviembre, en los vuelos a Europa y a Estados Unidos, habrá clase económica, clase ejecutiva, sí, y business.
1: Mira.
3: Dios quiera que siempre podamos viajar.
1: Que siempre se pueda viajar con el dólar barato.
3: De alguna manera, exactamente. Sí, señor. Así que ahí tenés para aprovechar ya exactamente mismo. El modelo cambiario, querido Nacho.
1: Gracias, Willy. Ya venimos.
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0: 7:23 y oyentes que participan en nuestro WhatsApp de Radio Rivadavia, 1150268630, porque tenemos la cocina de Ana Mellino, que nos regala una cena de mar para 5 personas para comer en casa. 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Así que tenemos estos premios para nuestros oyentes en el día de hoy, Nachito.
1: Bueno, muchas gracias, querida Romy. Está conectado Gonza Báñez con el panorama internacional. Hola, Gonza, buen día, ¿cómo estamos?
2: Buen día, Nacho, y todo el equipo. ¿Cómo andan? Buen comienzo de miércoles. Bueno, Nacho, hacemos una actualización de Perú, porque el último reporte a la madrugada, a corta distancia, Keiko Fujimori, 25.000 votos aproximadamente, nada más, separa a la candidata de derecha con Roberto Sánchez, el candidato de izquierda. Lo que está pasando, lo que decíamos, están empezando a llegar los recuentos del extranjero, donde Keiko Fujimori es más fuerte, así que 97% y un poquitito más, un pelín más de las mesas escrutadas, y esta diferencia mínima. Igualmente ayer el órgano electoral reivindicó que por lo menos se va a demorar un mes en tener los resultados finales, pero la verdad, al ser tan parejo todo, todo se encamina a que haya impugnaciones y algún tipo de denuncia para aquel que termine perdiendo, ¿no? Porque 20.000 votos de diferencia es absolutamente mínimo. Tenemos que hablar también de Medio Oriente, Nacho, que venimos siguiendo la reescalada, vamos a llamarle, y después de que el propio Trump ayer anunciara que Irán había derribado un helicóptero Apache, uno de los helicópteros de más alta tecnología de los Estados Unidos en el Estrecho Hormuz, había prometido respuesta que llegó ayer a la tarde con el bombardeo norteamericano a distintas instalaciones, sobre todo de lanzamiento que tiene Irán, instalaciones también frente a lo que es el Estrecho Hormuz, son algunas islas estratégicas por su ubicación, por su locación. Bueno, llegaron los ataques de los Estados Unidos, que le siguieron después otras respuestas por parte de Irán. ¿Por qué es importante esto? Porque parece que estamos en loop contando ataques y respuestas, porque no vemos más que una escalada y una situación que se aleja de la conversación y de entablar un diálogo, porque Israel se aleja un poco de Trump, porque Trump se anima a atacar, porque se da cuenta que ya prácticamente no hay respeto, inclusive por los Estados Unidos, y porque Irán se mantiene firme en esta posición radical de responder ante cualquier ataque. Así que hay que ver cómo continúa, insisto, con esto, porque ayer se vio una nueva escalada más fuerte de la que se venía viendo anteriormente. Y por último, te completo la vuelta, Nacho, con algo que pasó en el Reino Unido, en Irlanda del Norte, que recordemos, República de Irlanda, el sur y Irlanda del Norte son pertenece al norte del Reino Unido, el sur es independiente, pero en Belfast, en la capital de Irlanda del Norte, ayer hubo protestas muy, pero muy violentas contra sitios que alojan migrantes. ¿Qué es lo que había pasado? El lunes a la noche, un inmigrante sudanés de 30 años había acuchillado en plena calle a un hombre con un cuchillo casero, le produjo graves heridas en los ojos y en el cuello, prácticamente de milagro no lo mató, y esto provocó una ira antimigratoria. Ayer hubo marchas y movilizaciones que terminaron incendiando algunos lugares de asilo públicos para los migrantes, se prendieron fuego colectivos, se prendieron fuego micros, autos, y esto despierta ese sentimiento. De fondo está la cuestión antimigrante, que en Europa, en algunos sitios, está muy, pero muy tangible. Inclusive en las últimas elecciones, hace poco tiempo, el candidato Farage, que es el candidato como outsider, que viene con este discurso anti-establishment, venía también con una propuesta, no anti-inmigrante, pero anti-inmigración masiva, y es algo que se empieza a ver en algunos puntos de Europa, que hay que seguir con mucha atención también el sentimiento antimigratorio que existe en el viejo continente. En este caso fue en el Reino Unido, en Belfast, en la capital de Irlanda del Norte.
1: Gonza, impecable. Ahora, ahora me meto con Perú, te hago una consulta, pero respecto a este tema que se está viendo, yo ahí tengo un punto de coincidencia con Milei. Milei lo ha planteado muchas veces. Estoy a favor de la inmigración. De hecho, yo soy hijo en realidad soy descendiente de italianos que llegaron y básicamente con una cultura similar a la que reinaba en Argentina en ese momento, se adaptaron y forjaron toda una vida de trabajo, de familia y demás. Pero sí hay un punto que Milei tiene razón, que la migración cuando no pretende adaptarse al país al cual está migrando y cuando rechaza los valores del país al que está llegando, la verdad es muy discutible. Ahí sí es muy discutible y yo no estoy de acuerdo y no coincido con esto de, no sé si es para llamarlo masivo, pero sí para evaluar si la persona que migra está en condiciones de, y al menos tiene la voluntad de querer adaptarse. No pareciera ser el caso de lo que ha ocurrido en Europa en los últimos 10 años, producto bueno, el liderazgo en algún momento de Angela Merkel. Pero aguardame y lo conversamos, ¿te parece, Gonza? Voy al
2: Dale,
1: rotativo y
2: sí, obvio.
1: seguimos, que me interesa tu opinión, obviamente, y hacerte alguna consulta de Perú. No te vayas.
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4: 7 de la mañana, 30 minutos. Cielo mayormente nublado en Buenos Aires. 11 grados, 8 décimas la temperatura. La humedad, 91%.
5: Diputados, continuará hoy el debate de la ley de lobby y del superrigi.
4: Los plenarios de comisiones se reunirán a las 11 y a las 14 para debatir las iniciativas que contemplan, por un lado, la transparencia en las decisiones estatales y el régimen para inversiones superiores a los 1.000 millones de dólares.
5: UNICEF informó que la pobreza infantil bajó al 42,3% en el 2025.
4: El dato corresponde al segundo semestre e implica una baja significativa en comparación con el 2024, mientras que la indigencia cayó al 9,4%.
5: Vaca Muerta y la minería aportaron la misma cantidad de dólares.
4: Según estimaciones privadas, en base a datos oficiales, tuvieron en el primer cuatrimestre del año una oferta neta de 8.150 millones, monto similar al liquidado por la actividad agropecuaria.
5: Real Madrid ofreció 150 millones de euros por Julián Álvarez, pero el Atlético lo rechazó.
4: El merengue informó oficialmente la propuesta por el delantero de la selección y la negativa del colchonero a venderlo por menos de la cláusula de salida, cercana a los 500 millones.
5: Cielo mayormente nublado, 11,8 la temperatura, 91 el porcentaje de la humedad.
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6: Atención, un camión volcó su carga en la curva de pesados de Panamericana a la General Paz, sentido hacia el Río de la Plata. Está cerrado completamente la rama de pesados. Esto está haciendo que todo el tránsito, incluso camiones y micros, estén desviando por los carriles centrales, generando mayor demora tanto para los que van en dirección hacia la avenida Lugones, como así también hay complicaciones para los que quieren tomar General Paz en dirección hacia Liniers. Reiteramos que en la autopista La Plata-Buenos Aires ocurrió un choque en el kilómetro 30, está reducida la circulación sentido hacia Buenos Aires. Trenes, por ahora, sin complicaciones. Desde Control de Tránsito, J. Leonetti.
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0: 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Acá escuchándolo siempre, Daniel de Villa del Parque 264. Saludo a todo el equipo.
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2: Y 34 está conectado Gonza Báñez, estábamos hablando de este caso de Belfast. La verdad, yo veía las imágenes y las compartíamos recién en el YouTube, para los que están viendo YouTube, que parecía la imagen de un hombre del Neandertal, ¿no? Ni siquiera, no quiero ser despectivo comparando con ningún tipo de animal, porque ni un animal se comporta de esa manera, ¿no? Realmente el nombre de Neandertal parecía la imagen, y yo me preguntaba de qué sirve y para qué le sirve a los ciudadanos que creen en la paz, en la convivencia, en, bueno, que piden seguridad a sus gobiernos, digo, en general, refugiar a un tipo de esta magnitud, ¿no? Y no es un caso aislado. El problema es que no es un caso aislado. Son escenas que se ven a lo largo y ancho, lamentablemente, de Europa, y que no tienen que ver con la inmigración. Tienen que ver con otra cultura, otros valores, ¿no? Y me parece que la gran discusión no es la inmigración, sino los valores. Gonza, ¿estás ahí? Bueno, no está. No está. Bueno, no hay problema.
3: A ver, ahí está.
2: Ah, ok.
3: Sí, perdón.
2: No. Te habíamos muteado, Gonza, te habíamos silenciado.
3: No, creo que ha sido yo, así que les pido disculpas, fue culpa mía. No, te decía, Nacho, que es muy interesante esto que marcás, coincido plenamente. A ver, hay una complejidad muy grande en Europa y en el mundo entero. Este es un fenómeno que ya desde hace años se viene siguiendo con mucha atención. En primer lugar, la incapacidad, porque estamos frente a la peor crisis de refugiados en la última década acumulado, que no hay que ir al fin de la historia, o sea, al lugar hacia donde llegan los refugiados, sino ir a la base de la cuestión, que es por qué estas personas están refugiadas. Y ahí hay una primera cuenta pendiente a resolver de países violentos, con guerras civiles, que expulsan a millones de personas por año, sobre todo en África, y que son los que terminan llegando principalmente al continente europeo. Entonces, ahí hay una cuenta pendiente de este orden internacional en el que vivimos, que claramente no puede resolver los conflictos, que hace que haya dictaduras, autocracias, grupos violentos, grupos terroristas, que se mueven con total tranquilidad y libertad. Segundo paso de la cuestión migratoria. Europa está entre la disyuntiva de recibir a los migrantes porque necesita a los migrantes. La gran cuestión que tiene hoy la economía europea es que la mano de obra migrante, que históricamente ha sido muy útil para el desarrollo productivo, hoy no lo encuentra en algunos casos, no encuentra o no puede satisfacer esas necesidades con su propia ciudadanía. Entonces se enfrenta a esta disyuntiva de abrir puertas para que lleguen los inmigrantes a trabajar, y en el medio terminen colándose indudablemente estos hechos que, como bien decís, Nacho, en los últimos tiempos los hemos visto y repetidos. Ahí es donde se encuentra la principal disyuntiva, que tal vez no tenga una solución, porque la solución no es o cerrar las puertas para todos o abrir las puertas de forma masiva y general, porque claramente hay muchos casos que son identificables y que terminan después despertando un sentimiento que se está forjando y se está formando lentamente antimigratorio en algunos lugares tal vez un poco más conservadores. Pero sí, indudablemente, estos hechos de violencia, de no adaptarse a las reglas o a las formas o a las normas del país que lo recibe, son totalmente repudiables, y el caso de Belfast es uno de ellos, pero es un contexto muy, pero muy complejo a nivel global histeria, ni siquiera en Europa, al que nos estamos enfrentando con cuestión migratoria.
2: Sí, yo obviamente coincido con todo lo que decís, le sumaría el contexto de, yo creo que ya que es una estrategia de permear en la cultura occidental, es decir, de querer instalar una nueva cultura en países de Occidente, porque ya yo ya veo algo sistemático ahí. La teoría de, bueno, hubo una cuestión de crisis, de guerra civil en distintos países, se abrieron las puertas de Europa y de otros países a la llegada de refugiados y llegan, bueno, están llegando los buenos y los malos, evidentemente, los perseguidos y sus victimarios también. Me parece que ahí hay algo más, y era un debate muy tabú. Antes incluso decir esto mismo en una radio, en Primera Mañana, era un prurito, había los famosos los adoradores de la cultura bien pensante, los dueños de la verdad absoluta respecto a toda inmigración es buena, no hay que discutir absolutamente nada, llevaron, me parece, también a silenciar muchas otras voces. Gonza, por último, leo en El Comercio de Perú, y por eso te consulto, porque la verdad que yo ayer lo conté y lo di por hecho, pero la verdad es que no lo estoy viendo en la página de los resultados oficiales de Perú. Y sí leo en El Comercio, en el principal medio de, o uno de los más importantes de Perú, que habla de una cantidad de votos nulos del 6% de los que votaron, el 6% de votos nulos versus el 0,6% de votos blancos. Es un número altísimo, y yo, como estos números no los veo validados en la página del recuento de votos, me pregunto qué tan cierto es. Si es verdad que hay una cantidad, centenares de miles de votos impugnados, votos nulos, porque eso puede torcer la elección para un lado o para otro.
3: Sí, indudablemente. A ver, son esos votos impugnados que de ambos lados están impugnándolos, ¿no? Y por eso es que todos advierten que esto se va a demorar, porque justamente esos votos impugnados son los que luego van a ir a una revisión, luego van a ir a los distintos tribunales locales de donde se emitió el sufragio, y después se van a terminar ratificando. Pero sí, efectivamente, Nacho, hay una gran cantidad de votos impugnados. Lo que dicen del sector de Keiko Fujimori es que Roberto Sánchez, o el partido Roberto Sánchez de izquierda, es quien más votos está impugnando de la región metropolitana de Lima, que es donde Keiko se hace más fuerte. Entonces, cuando esos votos se terminen contabilizando, ahí va a estar como la gran remontada, que ahora vea poquito, pero sí forma parte de estos fantasmas también, ¿no?, que ya existieron en la primera vuelta, de irregularidades, y que en esta segunda vuelta, tantas impugnaciones, tantas demoras, también viene a alimentar. No quiero hablar de fraude, porque la mayoría de los actores están intentando, a ver, se alivianó mucho la palabra fraude en Perú. No, te diría que no significa lo mismo que para nosotros acá en Argentina. Otro día hablaba con un consultor ayer, me decía eso. Nosotros acá, por suerte, tenemos una solidez institucional en la que decir fraude es algo muy, pero muy grave. Allá en Perú como que se normalizó el tema, bueno, si hay fraude o no hay fraude, como algo mucho más normal y del día a día. Así que no quiero llegar a esa palabra, de todos modos, pero sí la cuestión de las irregularidades que sobrevuelan el ambiente, y es parte también de estos votos impugnados que indudablemente van a definir la elección. La elección se va a definir por 40.000, 50.000 votos como mucho, y ahí está, lógicamente, este margen, que inclusive son más votos esos impugnados que estás mencionando, Nacho, y ahí va a estar la definición de la elección.
2: Impecable, como siempre, Gonza, tu informe, tu resumen. Un abrazo grande.
3: Gran abrazo para todos.
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0: Y hay alerta amarilla por nevadas y vientos de hasta 90 kilómetros por hora en 7 provincias, que serán San Juan, La Rioja, Catamarca, Chubut y Santa Cruz. Además, rige una alerta amarilla por nevadas para Mendoza, San Juan y Tierra del Fuego.
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0: 7 horas 48 minutos, 11 grados 8 décimas la temperatura en Buenos Aires. La humedad 91% y el cielo mayormente nublado.
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1: 7:50 en la Argentina. Romy, los datos del tiempo.
0: 11:08 la temperatura y vamos a llegar a unos 15 grados de máxima con cielo mayormente nublado.
1: Bueno, acá le decía a Juli Sánchez, más vale malo conocido que bueno por conocer, ¿no? Así que escuchemos ahora a Dani Gómez Rinaldi.
2: Y en el buen sentido, Ricardo Darín nos marea un poco porque no nos enteramos, porque no es un hombre mediático en cuanto a mostrar o todo lo que hace en su vida cada minuto, ¿me entendés? Entonces está en Buenos Aires, está en España. Bueno, en estos momentos está en España. En las últimas horas estuvo en un programa muy conocido que se llama Cara al Show, conducido por Mar Giró, y obviamente no solamente promocionó Escenas de la Vida Conyugal, una obra de teatro excelente que está haciendo desde hace mucho tiempo con Andrea Pietra por aquellos lugares, por España, sino que también se metió en la actualidad y se refirió más específicamente sobre el caso Agostina. El conductor estaba muy al tanto de la actualidad de Argentina. Sí. Y esto es un pequeño extracto de todo lo que dijo Ricardo Darín en España. Lo escuchamos.
3: ¿Qué pasa con la violencia en el mundo? ¿Qué pasa con la violencia con las mujeres? ¿Qué pasa con los hombres? Ya es una pregunta que no sé cómo se tiene que a quién se tiene que dirigir. Propongo que todos tratemos de recordar en nuestro grupo de amigos si no detectamos en algún momento señales, alarmas de violencia y que en un determinado contexto hasta nos parecían un poco graciosas, pero que luego capa sobre capa forman una personalidad de una violencia que termina siendo lo que hizo este hombre con esta pobre chica.
2: Habló muchísimo Ricardo Darín acerca de este tema, también el conductor, que estaba muy al tanto de lo que había ocurrido. Sí. Y bueno, es importante la palabra también de una persona que es un referente del mundo del espectáculo, que se refiere a este tema que estamos atravesando acá y me parece que también en el mundo.
1: Yo insisto, acá está bien el mensaje de Darín y yo no lo aplicaría al caso Agostina. Me parece que acá, en el caso Agostina, hay un delincuente profesional que tenía un aparentemente vínculos con una banda que manejaba un prostíbulo, que intentó, era casi una red de trata. Yo no mezclaría el tema de la violencia de género, que es un drama muy grave para las mujeres, sobre todo con las personas a las que eventualmente más quieren y lo sufren en relaciones muy íntimas, respecto a este tipo de delincuentes. Me parece que es un error mezclar delincuencia, crimen organizado, trata, con cuestiones de los amigos, como si a Barrelier lo pudieran haber convencido los amigos. Los amigos lo ayudaron a Barrelier. Es imposible abarcar el tema de género si uno lo mira desde el punto de vista al caso Agostina. El caso Agostina es otra cosa, es un delincuente, es una banda organizada, tiene todos los condimentos horribles de una banda criminal. No lo llevaría por el lado de género. Acá, insisto, me parece que hay otra cosa. Y pretender de que todos los varones son responsables de los comportamientos de sus amigos, me parece que las mentalidades enfermas no las curás con cursito de género ni el señalamiento de los amigos. Porque, ¿qué va a hacer ese tipo? No se va a conectar más con esos amigos. No va a dejar de ser un psicópata. Por eso me parece que tiene que haber, insisto, más punitivismo con los delincuentes de cualquier índole. Cuando un tipo vaya o ejerza violencia sobre una mujer y vaya en cana inmediatamente, no sale más.
2: Y cada día nos enteramos más cosas de ese asesino.
1: Exactamente. Bueno, más, ¿qué más?
2: Para
1: ¿más?
2: Más adelante tengo, por ejemplo, para pasarte, bueno, vos sabés que le rindieron un homenaje a a Moria Kazán con el premio Ana Frank, por un lado. Yeah, bueno. Y por otro lado, a Cris Morena la nombraron ciudadana destacada de la cultura. Estaba muy emocionada. No solamente participaron actores que ella llevó al estrellato, sino también sus familiares, nietos, como Azul, Franco y Valentín. Y esto fue impulsado por un diputado, pero vamos a escuchar el agradecimiento, parte del agradecimiento de Cris Morena ayer.
1: A ver.
4: Gracias por este honor. Lo recibo con humildad y gratitud y una emoción que se denota, ¿no? Que guardaré para siempre en mi corazón. Mis creaciones, la música, las historias recorrieron el mundo, pero mi corazón siempre estuvo y estará en Argentina, porque este es mi maravilloso país.
2: No hay que olvidarse que ella junto a su ex marido han creado éxitos como Chiquititas, Rebelde Way, Floricienta, Casi Ángeles, tantos éxitos que han marcado todo un público infanto juvenil. Y me parece que está bien y que está bien dado este premio, este reconocimiento.
1: Bueno, si vos estás de acuerdo, Dani, yo sí, soy tu gordo, sí. Dan, así que,
2: sí, creo que
1: yo,
2: sí.
1: Yo valido todo lo que decías vos.
2: Vos sabés lo que me llamó mucho la atención, yo no son productos que he consumido por la edad. Ya era grande. Ver Chiquititas, Floricienta, todo eso. Pero en los viajes que uno hace, te encontrás con chicos de 20, 20 y pico de años que te dicen, aprendí argentino. Y chicos, te estoy hablando de Israel. Chicos de Israel que vivieron en Israel, que están viviendo ahora en Miami. Claro. Eso me ha pasado.
1: Mira, por
2: te
1: decís,
2: ¿de dónde sos? De Argentina. Sí. Cris Morena, te dicen. La toman como un personaje famoso, como si fuera un actor. Ella, bueno, fue actriz ella, ¿no? Pero acá está como creadora y productora. Y sigue trabajando a pesar de todo el dolor que ha atravesado esa familia.
1: Bien, gracias, Dani, como siempre. Juan Manuel Tucci.
5: Bueno, y anoche Lionel Messi rompió otro récord. ¿Le faltaba uno más? Bueno, ayer con 38 años, 11 meses y 14 días, porque está nada de cumplir los 39, el próximo 24 de junio, Lionel Messi superó el récord que ostentaba Ángel Labruna de 1957. Estamos hablando de muchísimo tiempo, cuando Angelito había marcado para la selección argentina contra Brasil con 38 años, 9 meses y 8 días. La realidad es que más allá del récord, ayer vimos un Messi
1: vigente, ¿no?
5: Vigente, muy metido. Está claro que quizás el rival no está a la altura de lo que es la selección argentina, pero es un rival similar en cuanto al potencial a lo que se va a enfrentar ahora. Argelia, Austria, Jordania, no va a distar mucho de eso. Van a ser equipos que lo van a esperar y que Argentina va a tener que salir a atacar. En definitiva, ayer Messi, que iba a jugar como titular después de lo que fue el diluvio en una cancha que se le aguantó bárbaro, pero estuvo soportando 4 horas de lluvia, terminó ingresando luego y marcando un gol apenas un minuto después de su ingreso. Escuchamos al capitán argentino que después de la victoria ante Islandia en el último partido preparatorio de la selección previo al Mundial, dijo lo siguiente.
6: Yo creo que, como siempre, cada vez que se empieza una competición oficial, y más cuando se trata de un mundial, ¿no? Con mucha ilusión, lo dije en su momento, que este grupo no lo iba a dejar tirado, y creo que lo demostró durante todo este año, que compite, sea cual sea el rival, sea cual sea la competición, y sigue demostrando que está con la misma ilusión, la misma gana de querer competir. Es un grupo muy, muy ganador, que quiere siempre más. Y nada, iremos paso a paso como siempre, pero con mucha gana, ilusión y convencido de lo que somos capaces.
5: Ahí está, Lionel Messi, 117 goles oficiales con la selección argentina, uno más en el día de ayer en el amistoso frente a Islandia y la posibilidad de jugar su sexto mundial, nada más y nada menos, 20 años después del primero y lógicamente con una vigencia que lo destaca como, bueno, lo que es, uno de los jugadores más importantes de la historia del fútbol mundial y para Argentina con la ilusión de, por qué no, conseguir la segunda estrella. Una cortita antes de finalizar con esto, que tiene que ver obviamente con la selección argentina, que espera obviamente la evolución de Leandro Paredes. Ayer después del partido, Paredes entrenó junto a Julián Álvarez.
1: Ah, bien.
5: Se los vio mover en el estadio, en el campo de juego. Ya había terminado el partido, ya había terminado la transmisión, es algo que no se pudo ver en la imagen televisiva, pero sí pudieron entrenar y esto es una buena noticia porque son dos jugadores que preocupan mucho a Scaloni, que no van a salir de la lista bajo ningún punto de vista, pero que igualmente se están recuperando y que parecería ser van a llegar por lo menos Julián para el debut del martes y Paredes es probable que pueda estar en el banco, pero que recién pueda estar disponible para el segundo partido.
1: Sí, Paredes de todas maneras no es titular.
5: No es titular.
1: Estando todos bien, no es titular.
5: Hoy el 5 de la selección argentina es Alexis McAllister,
1: Enzo Fernández. Exacto. El mediocampo es ese.
5: Ese es el mediocampo, con Rodrigo de Paul, que ayer también estuvo en el banco, pero que tuvo un buen ingreso. Me parece que ese mediocampo es inamovible. Si Paredes está bien, seguramente se va a sumar a partir del segundo o tercer partido. Y la citación de Guido Rodríguez es una especie de parche para la selección argentina. Puede jugar de volante central, puede jugar de marcador central, y eso me parece que es algo que lo tranquiliza a Scaloni, porque entre tantos jugadores que llegan tan al límite, es bueno tener uno que te ocupe varios puestos.
1: Bueno, en los últimos 20 segundos antes del rotativo te voy a preguntar algo que los hinchas de la selección, ayer veíamos el partido, y Argentina por momentos tocaba la pelota a un ritmo y una intensidad impresionante. Sí. Esta es la mejor selección argentina de la historia. ¿Y por qué lo pregunto, Juanma? Porque no solamente ganó la Copa del Mundo, sí, y dos Copas Américas, sino porque ha mantenido un nivel futbolístico. Vimos la del 86, que después del 86 hasta el 90 fue un desastre el camino. Sí. En la previa también había sido, en el 82. La del 78 lo mismo. Esta ha mantenido una regularidad que yo no recuerde.
5: Otra. Sí, para mí es la mejor selección de la historia, comparándolas con las que fueron campeonas del mundo, sin duda, y sobre todo por el hambre de gloria que se ven los jugadores. Yo veo que son jugadores que no necesitan quizás que le mojen la oreja como para salir a demostrar, más allá de que el otro día la conferencia de Scaloni tuvo algo de eso, ¿no? Como de, che, me parece que llegamos mal. Bueno, ayer Argentina jugó un partidazo y demostró que es verdaderamente, para mí, si no es la máxima favorita, está con Francia y con España entre las tres principales a ganar una nueva Copa del Mundo. Después podés tener una mala tarde y quedar afuera, pero creo que Argentina ratificó ayer por qué es campeona del mundo y por qué llega tan arriba a pesar de tantas lesiones y de tantas complicaciones en la previa.
1: Bien, gracias Juan Manuel Tucci. 8:01, pedimos disculpas al rotativo del aire, los escuchamos.
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8: 8:01, cielo mayormente nublado en Buenos Aires, 11 grados 8, la temperatura, la humedad del 91% y la máxima está prevista para hoy en 15 grados.
7: Economía.
9: Volvieron a caer la industria y la construcción.
8: Retrocedieron en abril 2,1% y 4% respectivamente contra marzo. Y en la medición interanual, tanto las obras como la actividad fabril también registraron una baja del 2,8% contra el mismo mes del año pasado.
9: Vaca Muerta y la minería aportaron la misma cantidad de dólares que el campo.
8: Según estimaciones privadas, en base a datos oficiales, tuvieron en el primer cuatrimestre del año una oferta neta de 8.150 millones, monto similar al liquidado por la actividad agropecuaria.
9: Luis Caputo defendió el plan económico y afirmó que hoy hay dólares para empresas y ahorristas y para que compre el Banco Central.
8: El ministro señaló también que las encuestadoras conspiran contra los datos reales del gobierno.
10: Yo creo que hay soberbia en consultores, en encuestadores y demás, porque hay una subestimación fenomenal hacia ustedes, hay una subestimación fenomenal hacia los argentinos. O sea, ¿alguien cree realmente que el año que viene la gente va a querer volver a esos números? ¿En serio no quieren hacer creer a las personas que, por ejemplo, Kicillof es, un potencial candidato a presidente? Yo creo literalmente que toman a la gente por boluda, perdón que lo diga así.
9: UNICEF informó que la pobreza infantil en Argentina bajó al 42,3% en el 2025.
8: El dato corresponde al segundo semestre e implica una baja significativa en comparación con el 2024, mientras que la indigencia bajó al 9,4%.
7: Nacionales.
9: Diputados, continuará hoy el debate de la ley de lobby y del superrigi.
8: Los plenarios de comisiones se reunirán a las 11 y a las 14 para debatir las iniciativas que contemplan la transparencia en las decisiones estatales y el régimen para inversiones superiores a los 1.000 millones de dólares.
9: La esposa de Manuel Adorni adhirió al régimen de innovación.

0: De un helicóptero en el estrecho de Hormuz.
1: Lo anunció el Comando Central estadounidense, señalando que la acción fue autorizada por Donald Trump y que el operativo fue en respuesta proporcional a la agresión injustificada de Teherán.
0: Kuwait activó por su parte los sistemas de defensa antiaérea y Jordania informó que interceptó 5 misiles lanzados desde Irán.
1: Roberto Sánchez sigue con solo 25.000 votos de ventaja sobre Keiko Fujimori en el lento conteo de las elecciones en Perú.
0: Escrutado poco más del 97% de los votos, el candidato nacionalista obtiene el 50,07% contra el 49,92% de la líder conservadora.
1: El Jurado Nacional de Elecciones advirtió que los resultados finales se conocerán recién a mediados de julio.
2: Deportes.
0: Con un gol de Messi, Argentina le ganó a Islandia 3-0.
1: En su último amistoso antes del inicio del Mundial, el seleccionado se impuso con goles del Colo Barco, Thiago Almada y del capitán, que marcó de penal.
0: Tras el partido y antes del debut del martes próximo ante Argelia en Kansas, Lionel Messi, que va por su sexto Mundial, dijo que tenía ganas de jugar.
3: Sí, la verdad que disfrutándolo desde el principio, hoy tenía ganas de jugar un rato porque bueno, llegaba con esa molestia de que llegué, así que nada, feliz, disfrutando cada momento y ilusionado como siempre.
1: El DT Lionel Scaloni destacó el rendimiento del equipo y afirmó que se va a tomar un día o dos más para anunciar quién será el reemplazante del defensor Leonardo Valerdi.
0: Afirmó que se despejaron algunas dudas acerca de qué le podía faltar al equipo. Hay dos opciones y vamos a esperar, dijo.
1: A horas del inicio del Mundial se estima que 100.000 argentinos seguirán a la selección en Estados Unidos.
0: Informa Pablo Lugano.
4: 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Es una proyección de las agencias de viaje que determinaron que el costo del paquete para seguir la fase de grupos, sin incluir el acceso a los estadios, tiene un piso de $6.500 por persona, lo que incluye aéreos y alojamiento en hoteles 4 estrellas. Los tickets oficiales en el mercado secundario legal para el debut de ante Argelia el martes 16 cotizan entre los $970 y los $1.250 en la preventa. Según datos oficiales de la FIFA, la Argentina está entre los 10 países que más tickets adquirió, ranking liderado por el anfitrión Estados Unidos, Alemania e Inglaterra. Pablo Lugano, Radio Rivadavia.
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0: El pronóstico para hoy anticipa una máxima de 15 grados con baja probabilidad de chaparrones hacia la noche. Buen tiempo para mañana jueves con máxima de 17, al igual que el viernes, y marcado descenso de temperatura para sábado y domingo con máximas de 13 grados.
1: La temperatura actual, 11 grados 8 décimas, 91. El porcentaje de la humedad del cielo está mayormente nublado.
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5: Complicaciones en Panamericana para llegar a la capital. Es por el vuelco de la carga de un camión. Al parecer es arena en la curva de enlace de pesados entre Acceso Norte y la General Paz, sentido hacia el Río de la Plata. Esto no afecta a los que vienen por la General Paz desde Devoto en dirección hacia Lugones, pero sí complica incluso a los que llegan por Acceso Norte y quieren tomar la General Paz en dirección hacia el Riachuelo. En la autopista La Plata-Buenos Aires sigue la reducción en el kilómetro 30 tras un choque en sentido hacia Capital. También tránsito intenso en el corredor del oeste a la altura de Vergara en Morón en sentido hacia Liniers. Desde Control de Tránsito, J. Leonetti.
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0: Hola, señor Teli y compañeros. Mi nombre es Luis Alberto, DNI 280. Para participar de los premios, muchas gracias.
1: Hola, Nacho, equipo. Buen día. Acá en el camino de trabajo, como siempre, escuchándolos. Quiero participar también por los sorteos. 782, Gerardo, mi nombre. Fuerte abrazo.

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1: Tú me enseñaste cómo. 8 y 10 minutos, atención porque en instantes vamos a tener una nota muy importante con respecto a la situación de Adorni, también con la situación de la criptomoneda Libra, así que atentis a eso. Ahora escuchamos al señor Guillermo Willy Coan. Vamos, Willy.
2: Bueno, muy bien, Nacho, muchas gracias. Sigue el debate sobre la política cambiaria, lógicamente. Ayer el propio ministro de Economía planteando, bueno, que hay dólares para todos, que no hay un problema en ese sentido. Es cierto que hay más disponibilidad y hay en este momento mayor ingreso de divisas en el mercado oficial de cambios que la salida, particularmente porque los importadores están con menor demanda y efectivamente se acumulan los dólares que vienen del campo y los dólares que vienen del sector de la energía. Allí ha habido un informe de la consultora 1816, hoy está en los diarios, que marca, bueno, precisamente que entre enero y abril el ingreso de dólares del sector petróleo, gas, minería fue superior a los 8.200 millones y prácticamente parecido al ingreso del sector agropecuario, del sector agroindustrial, ¿verdad? Lo cual, en términos de números, es cierto, pero la propia consultora en 1816 dice algo que es importante tener en cuenta. En el caso de los ingresos de dólares del sector de la energía, del petróleo, de la minería, hay que contabilizar también las colocaciones de deuda, es decir, han sido dólares que llegaron prácticamente, bueno, porque las empresas con la ventaja del régimen de incentivo para las grandes inversiones, el RIGI, que representa básicamente un alivio desde el punto de vista impositivo, y también la certeza de que se va a mantener ese sector sin cepo, es decir, que el ingreso y salida de capitales va a ser completamente libre. Pero allí no es solamente las exportaciones de minerales, de petróleo, sino que es el ingreso de dólares, si querés, financieros, precisamente para financiar ese tipo de emprendimientos, ¿verdad? Prácticamente 70% de esos ingresos de dólares fueron exportaciones, 30% tuvieron que ver con ingresos de dólares por colocaciones financieras. También las provincias, ¿no? Las provincias, la ciudad de Buenos Aires, han estado colocando deuda. Eso también son ingresos de dólares que se contabilizan justamente en el mercado oficial. El campo, podríamos decir ahí, Nacho, te escuchaba temprano haciendo la defensa de nuestros queridos productores. Bueno, el campo es pura exportación, es básicamente el ingreso de dólares por la exportación a un sector que, a diferencia del petróleo, la energía y demás, se le aplican retenciones, hay obviamente una presión impositiva mucho mayor, con lo cual yo sería prudente todavía al comparar un sector con el otro, ¿verdad? Hoy el gobierno, bueno, es cierto, el gobierno está comprando dólares todos los días, también vende, ¿verdad? Está vendiendo bonos en dólares. Hoy el gobierno va a tratar de colocar bonos en dólares al 2028. Va a ser una linda prueba, porque, bueno, la tasa de interés que se va a tener que pagar va a tener que incluir la incertidumbre electoral, porque finalmente son bonos. Hasta ahora el gobierno colocaba bonos que vencían en el 2027, es decir, durante este primer mandato de Javier Milei. Hoy se va a intentar, en el mercado local, con ley argentina, colocar bonos al 2028. Se supone que la tasa de interés va a estar entre 8 y 9%. Muchos se preguntan, y bueno, ¿por qué el gobierno no aprovecha este momento para tratar de salir a colocar bonos en el mercado internacional? Si va a pagar prácticamente 9% en el mercado local, ¿qué es lo que eventualmente, por qué no prueba eventualmente una situación que les generaría muchísima más confianza? Ricardo Arriazu ayer habló en el evento de la Cámara de la Construcción y Arriazu, bueno, dijo la verdad que acá el principal problema es el riesgo político. Y el riesgo político es que los argentinos, en lugar de consumir, compramos dólares. Cuanto más dólares compremos los argentinos y menos consumamos, y bueno, obviamente la economía va a tardar en recuperarse. Y apareció una frase que hoy destaca por ejemplo, Silvia Neistat en su crónica en el diario Clarín, que es esta frase de Arriazu, que dijo, bueno, nunca había un sistema en el que sobran dólares y falta empleo, ¿verdad? Que es un poco lo que estamos viendo en este momento. Ahora, también es cierto que en los planes que han tenido básicamente como fórmula de estabilización el dólar barato y la apertura económica, y bueno, generaron en el pasado eso, o sea, que sobraban dólares y había problemas naturalmente en el empleo, en los sectores que se veían afectados, obviamente, por el tipo de cambio atrasado y obviamente por la apertura económica. Pasó lamentablemente en el final de la década del 70, cuando se cayó la tablita de Martínez de Hoz, pasó en el final de la convertibilidad también, a partir del 98, entre el 98 y el 2001, donde, bueno, naturalmente parecía que sobraban dólares hasta que empiezan a dejar de sobrar, ¿verdad? Así que yo diría que ahí no es comparable naturalmente la Argentina de hoy con la Argentina de hace 50 o hace 30 años atrás, pero el debate sobre la política cambiaria, querido Nacho, no tiene final en la Argentina y va a seguir muy presente, sobre todo cuando, bueno, termine el Mundial y entremos otra vez, bueno, en la discusión sobre la elección, el dólar, la economía y este pronóstico, que todavía está vigente, respecto de si, bueno, el segundo y el tercer trimestre van a ser tanto mejores que lo que vimos a principio de año.
1: Gracias, Willy, ya venimos.
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0: 8:21 en la Argentina, Romy, datos del tiempo.
1: El cielo está mayormente nublado, subió un poquito la temperatura, 12 grados 5, la humedad 89% y la máxima para hoy es de 15 grados.
0: Bueno, para presentar la nota que viene a continuación voy a hacer un breve resumen de la información que hay hasta ahora. Ustedes saben, hay una nota de Hugo Alcón Adamón en el diario La Nación que da cuenta de que Bettina Angeletti, la esposa de Manuel Adorni, se hizo, aprovechó un instrumento legal, una ley que sacó el gobierno de Milei, la ley de inocencia fiscal, el plan colchón, que tenía como objetivo que los argentinos, no los funcionarios, entiendo, los argentinos en sí, blanquearan dinero, utilizaran dinero que habían tenido debajo del colchón durante tantos años, producto de los cepos, de la persecución del Estado y lo que sea, y que se acogieran a un régimen para poder usar esos dólares y sacarlos de debajo del colchón. Ayer se conoció, a través de esta nota de Hugo, que el 31 de mayo, hace apenas unos días, con la investigación de Adorni totalmente avanzada, ahora uno entiende tal vez por qué se demoraba la declaración jurada, Bettina Angeletti se acogió al régimen de inocencia fiscal, y reconociendo que hubo plata que no tenía declarada y que utilizó plata que no tenía declarada. A todo esto, desde la justicia, desde el juzgado del juez Ariel Lijo, que se supone que está invitado a un viaje el fin de semana a París con el gobierno, que pagaría a su vez a Cara, que es un ente privado, todo un berenjenal, un ente privado financiado por el Estado, que supuestamente Milei llegaba para romper con ese curro, y 2 años y medio después está financiando viajes de funcionarios. Se supone que el hijo hasta el momento viaja, yo espero que no viaje, el juez Ariel Lijo, a mí me dicen que no cerró ningún acuerdo, del entorno del hijo me dicen que no cerró ningún acuerdo, que la información que tienen en el juzgado es que Adorni va a reconocer que evadió, que hubo plata, que no estaba registrada, que ahora la podría admitir de la misma manera que hizo su mujer. Y que hay una versión respecto a las criptomonedas, que se estuvo hablando mucho de transferencias en criptos desde cuentas supuestamente vinculadas a Adorni, que eso estaba dando vueltas, como que así podría llegar a explicar su patrimonio. En todo este contexto de la esposa de Adorni surge la información de que ayer da nuestro compañero Nico Viñaschi en A24, que aparentemente a la esposa de Manuel Adorni, a Bettina Angeletti, se la contrató desde Foggia Group, la empresa de eventos musicales de su marido, o de su pareja, mejor dicho, Marcelo Dionisio, que a su vez, en realidad no de su pareja, de Bettina Angeletti, sino de la pareja de Mara Gorini, que es la mano derecha de Karina Milei en la Secretaría General de Presidencia. Mara Gorini, esposa de Dionisio, de Foggia Group, se la contrató a Bettina Angeletti por 55 millones de pesos, y da la casualidad que a Foggia Group le están por adjudicar el predio de Tecnópolis. Todo este berenjenal vamos a tratar de hablar y abordar con Maximiliano Ferraro, que ayer en su cuenta de Twitter Ferraro se expresó sobre la noticia, obviamente, de esta decisión de Bettina Angeletti de adherirse al régimen de inocencia fiscal, y dijo: no subestimen a la sociedad, esto es un escándalo. Hoy volví a advertir que el gobierno está desmantelando todo mecanismo de control y transparencia, porque hay demasiado que ocultar y porque son una banda que se reparte los negocios del Estado, y ahora vienen con la frutilla del postre. La esposa Adorni también se acogió al régimen que el propio oficialismo impulsó y defendió, una ley con nombre y apellido que benefició a evasores, que alcanzó a Lázaro Báez y que ahora también beneficia al entorno familiar de Manuel Adorni. Debe ser por eso que en unas horas veremos el dibujo que Leonardo da Vinci preparó de su declaración jurada. Un largo tuit: la impunidad ya ni siquiera se disimula, todo es una joda de forajidos desesperados con la guita. Maximiliano, ¿cómo te va? ¿Cómo estás?
2: ¿Qué tal? Muy buenos días, Nacho, y un gusto estar hablando con ustedes. ¿Cómo les va?
0: Bien. Disculpa la introducción tan larga, pero me parecía, para poner en contexto esta nota, que debía hacer algunos apuntes. Bueno, esta decisión del plan de inocencia fiscal, de adherirse al plan de inocencia fiscal, ¿ustedes la tenían como una posibilidad?
2: A ver, primero, muy acertado tu análisis, Nacho, y me gustaría arrancar con que no hay peor ciego que el que no quiere ver, ¿no? Porque estamos frente a un gran dibujo y mentira. Y como lo decía en el día de ayer, a ver, que no tomen por estúpida la sociedad, que no la subestimen, porque acá claramente estamos con la ley de inocencia fiscal y el régimen simplificado de ganancias, con leyes con nombre y apellido, que ya beneficiaron a un personaje como Lázaro Báez, vinculado al latrocinio y a la corrupción kirchnerista, pero que ahora estaría beneficiando a la esposa de Adorni. ¿Para qué? Para poder encubrir. Y lo hicieron, ¿sabes qué? A sabiendas. Y esto, cuando nosotros lo debatimos en la Cámara de Diputados, lo advertimos tanto en inocencia fiscal y lo que era el régimen simplificado de ganancia, que había que excluir a los políticamente expuestos, como somos todos los funcionarios públicos, porque si no excluíamos a los políticamente expuestos, se corría el riesgo de lo que hoy estamos viendo, que es un posible lavado de guita.
0: O sea, vos ves lavado de dinero, posible lavado de dinero.
2: Y a ver, yo creo que es parte también de lo que investiga el fiscal Policitas, claro. Porque no solamente el fiscal Policitas lo tiene investigando al jefe de gabinete, que sigue siendo un salvavidas de plomo del propio presidente Milei, y que el presidente decidió aferrarse a ese salvavidas de plomo, enriquecimiento ilícito, posible evasión fiscal por haber pagado por abajo de la mesa $65,000 a una propiedad que la consiguió a 40% menos del mercado inmobiliario en Caballito, en la ciudad de Buenos Aires, con la suerte de conseguir dos jubiladas que le dieran hipoteca y no le cobraran ningún tipo de interés. Y a su vez también, si hay algún tipo de delito precedente en lo que tiene que ver con lavado de dinero. Y la verdad, Nacho, que a mí me da mucha tristeza, mucha bronca, porque hay un gran sector de la sociedad que acompañó a este gobierno, que de alguna manera le renovó la confianza en la última elección legislativa, y ellos llegaron con un discurso antisistema, y estamos viendo las mismas prácticas o muy parecidas a las que tuvo el kirchnerismo. Leyes con nombre y apellido para encubrir.
0: Sí.
2: Jueces al servicio del poder, o jueces frenados por el poder, como fue el caso de la jueza Micheli.
0: Claro, sí, un premio y un castigo. A ver, muchas cosas se desprenden de esto que nos decís. Estamos hablando con Maximiliano Ferraro, es diputado nacional por la Ciudad de Buenos Aires, dirigente de la Coalición Cívica, presidente de la Coalición Cívica, integró también la comisión y presidió la comisión investigadora de Libra, de la cripto Libra. A ver, acá hay una investigación que avanza, que hay un fiscal que la está llevando, pero hay un juez que hasta el momento ha convalidado todo lo que ha hecho el fiscal Policita, y que sea la particularidad que el gobierno, en medio de todo esto, sube al avión o invita a subirse un avión a un foro internacional al juez de la causa. Del lado del juzgado dicen no cerró ningún acuerdo, no hay ningún acuerdo, y de hecho prometen que dicen, la información es que va a admitir un delito Adorni, que es el de evasión. Si se corrobora esta información, es algo muy poco habitual que alguien admita un delito para zafar tal vez de otro más grave, pero también habla de la situación institucional, ¿no? Tenemos un juez que es querido llevar o lo quieren subir a un avión para beneficiar a Adorni. La información de que puede llegar a presentarse como evasor. Bueno, todos condimentos de una Argentina muy degradada, Maxi.
2: Una Argentina totalmente rota, porque, digámoslo con todas las letras. A ver, ¿qué tenemos? A un jefe de gabinete de la nación que dice ser evasor. Muy bien, evadió. parece que puede llegar a tener manejo de miles de dólares en cuentas cripto. Ahora, vale preguntarse, ¿y dónde estuvieron declaradas esas cuentas cripto en su declaración jurada inicial cuando llegó como funcionario en el 2023? ¿A dónde estuvieron declaradas en las siguientes declaraciones que tenía que presentar Adorni ante la Oficina Anticorrupción y ante ARCA, Exafip? Y en esto creo que hay que poder dejar trabajar al fiscal Policitas, que lo está haciendo muy bien, y sin ningún ánimo de inmiscuirme en otro poder del Estado en lo que decías con respecto al juez que lleva la causa, lo mejor que podría pasar a esta investigación es que el juez se excuse, se corra de este viaje invitado por el ministro Máiquez, porque vuelvo a decir, a ver, vamos a naturalizar, vamos a dejar pasar por alto que nada más ni nada menos que el jefe de gabinete, después de ganar tiempo para hacer un gran dibujo y mentira en su declaración jurada, le venga a decir a la sociedad y reírse en su cara que él es un evasor, que mismo él había, nos había dicho o le había dicho a la sociedad que bien llegó para poder asumir, había comprado sus trajes en 3, 12 cuotas y ahora nos viene a querer vender el verso de que porque en tiempos del kirchnerismo podía ser perseguido. ¿Cómo era el ritmo de vida y de gastos de la familia Adorni antes de llegar al poder? Bueno, creo que esto es algo que el fiscal Policitas tiene que investigar, que ojalá no haya sido este tiempo para que se pueda consolidar entre la investigación que está en Comodoro Py y lo que está haciendo Adorni con este gran dibujo, para que nada suceda. Claro. No nos tomen por tontos.
0: Totalmente. Uno tiene esas dos versiones. La versión de un mutuo circuló con mucha fuerza. Esta versión que circula de el dinero en criptos, que en realidad surge propia investigación, ¿no? Sí, ¿qué?
2: Pero esto es, vos fíjate, tuvo la suerte de conseguir dos jubiladas que le prestaron, que le dieron la hipoteca para comprar el departamento sin ningún tipo de interés, y ahora nos va a venir a vender el verso que tuvo la suerte de tener dos amigos, tres amigos que le hicieron préstamos de cientos de miles de dólares. La verdad es que Adorni tiene una suerte que no tiene la mayoría de los argentinos. Mayoría de los argentinos que está haciendo o hizo un esfuerzo o está haciendo un esfuerzo muy grande, que vuelvo hasta lo que te decía al principio, que confió en este presidente, que confió en este gobierno, ¿para qué? Para dejar atrás lo que habían sido años de descontrol kirchnerista y que venían con el discurso y con la narrativa de que venían a luchar contra los privilegios de la casta. Y en la figura de Adorni se serifica los peores privilegios y más obscenos de la casta.
0: Claro, sí, totalmente. Totalmente. Hago un breve receso en esta charla respecto al tema Adorni y te quiero consultar por la última revelación del caso de la criptomoneda Libra. Vos escribías ayer en tus redes sociales que esto corrobora este informe de la Policía Federal que circuló o que se conoció ayer, corroboraría que Milei estuvo íntimamente ligado al momento del lanzamiento de la cripto, porque el acceso al link que publica Milei no era de acceso comunitario, sino que era solamente de los socios y de los fundadores de esta cripto.
2: Así es, creo que el informe que tiene el fiscal Tayano de la Policía Federal es un informe que ratifica lo que veníamos sosteniendo desde hace más de un año, pero está bien que lo haga un organismo solicitado por el propio fiscal, que tiene bastante demorada la investigación comparado cuando uno ve cómo actúa el fiscal Policitas o cómo actúa el fiscal Picardi en el caso del el supuesto pago de coimas en la Agencia Nacional de Discapacidad, ¿no? Y que tiene que ver con esto, que tiene que ver con esto, que ratifica que el contrato alfanumérico de más de 40 caracteres no tenía estado público y que a su vez hubo manejo de información privilegiada, ya que estaba concentrada la información y todo lo que fue la generación del token o de la cripto Libra para la promoción de las pequeñas y medianas empresas en algunas personas, que todos la sabemos quiénes son, que son estos personajes marginales del mundo cripto, que la propia Karina Milei habilitó reuniones en Casa Rosada y Quinta de Olivos por más de 16 veces y que tenían al ciudadano norteamericano Hayden Davis como el promotor de este proyecto en los Estados Unidos, y que ese 14 de febrero, cerca de las 7 de la tarde, cuando el presidente fijó y promocionó el tuit de Libra, estaban en una base de operaciones en Dallas, y que a su vez también ya tiene el fiscal Tajani las pruebas de la pericia telefónica de Mauricio Novelli, de que hubo más de 30 de llamados entre estos personajes muy marginales del mundo cripto con el entorno del presidente de la nación.
0: Totalmente, totalmente. Maximiliano, la última, vuelvo ahora sí al caso Adorni. Si se corrobora esta versión de que en las próximas horas Adorni en su declaración jurada va a admitir haber evadido dinero, ¿qué se debe hacer con un jefe de gabinete que admite un delito? Pregunto, bueno, porque...
2: No te escucho, perdón.
0: Porque a todas luces uno entiende que la evasión la plantearían desde el punto de vista, bueno, el kirchnerismo persiguió y qué sé yo y qué sé cuánta, tantas cosas que nosotros dijimos en su momento, pero por otro lado parece ser que es el mal menor que pretenden abrazar.
2: Así es, buscan el mal menor. Buscan la tipificación penal, el delito menor desde el punto de vista penal con respecto a Adorni. ¿Para qué? Para correr la hipótesis o la investigación que está haciendo el propio fiscal Policita, que tiene que ver con esto que hablábamos recién, ¿no? Enriquecimiento ilícito, evasión fiscal, que son esos $65,000 más ahora que se presentaría el jefe de gabinete como un gran evasor de la Argentina, y en lo que puede llegar a ser un delito precedente que tenga que ver con lavado de dinero, y que a su vez esto tiene que ver con un patrón o un modus operandi que se ve. Porque bien decías vos esto que había anunciado, creo que Nicolás Wiñaski, sí, con respecto a cómo Betina, la mujer de Adorni, cobrando 55 palos de una empresa que estaría por quedarse con Tecnópolis. Bueno, y esto es lo que decía, ¿no? Estamos, creo que, ante una banda desesperada por la guita, que muchos lugares sensibles del Estado se dividieron los negocios. Así se ve con distintas licitaciones o adjudicaciones. Así se está viendo con la hidrovía y un segundo informe de la Procuraduría de Investigaciones Administrativas que alerta sobre esta situación, segundo informe que le mandan al Administrador Nacional de Puertos y al Ministro Caputo, la empresa que habría quedado afuera anunciando que estaba con posibilidades de cobrar menor peaje en un 17%, y que eso, por supuesto, ¿a quién jode? Principalmente a todo el sector productivo de la Argentina, que va a tener que pagar un peaje mucho más caro en la vía navegable troncal, la hidrovía, que no solamente es un recurso estratégico para la producción en la Argentina, sino que es un recurso estratégico a cuidar en relación a la seguridad y la lucha contra el narcotráfico.
0: Clarísimo. Maximiliano Ferraro, gracias por este ratito, como siempre, muy amable.
2: No, gracias a ustedes y que tengan un buen día.
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0: Está conectado Maximiliano Firdman, es programador, docente, periodista especializado en tecnología, fue uno de los que más rápidamente detectó, hizo un seguimiento de todo este informe que se conoció en las últimas horas. Finalmente tarde la Policía Federal Argentina, 15 meses más tarde, pero queríamos hablar con él para interiorizarnos sobre esto, sobre este qué está viendo en torno al caso Libra, y también para hacer algunas consultas al respecto de lo último que se sabe del caso Adorni. Maximiliano, ¿cómo te va? ¿Cómo estás?
15: ¿Qué tal? ¿Cómo estás? Buen día.
0: Buen día, gracias por este ratito. Bueno, ¿qué hay que saber para tratar de bajárselo al llano a la gente que nos está escuchando? ¿Qué difundió la Policía Federal Argentina respecto al caso Libra? Un informe ayer en el que aparentemente, tal cual lo hablábamos recién con Maximiliano Ferraro, permite vincular al presidente Milei con quienes lanzaron la criptomoneda Libra en febrero del año pasado.
15: Bueno, lo que sacó el informe de la Policía Federal que le presenta a la justicia, en realidad no nos da información nueva, lo que hace es confirmar los análisis técnicos que habíamos hecho mucho en la comunidad, ¿no? Que en el sentido de que la dirección del contrato que apareció en el tuit de Javier Milei no había sido publicada antes y que eso había sido creado en la red Solana, que es una red de criptomonedas. O sea, lo que muestra es información técnica que confirma lo que en realidad otros técnicos ya habíamos dicho, solo que esta vez está firmado por alguien de la Policía Federal. Pero no hay información nueva. Lo que hay es la comprobación de que, por ejemplo, el contrato ese alguien se lo tuvo que haber dado a Javier Milei, el presidente, en forma directa, ¿bien? Que después bueno, uno puede unir o no eso con las llamadas telefónicas que salieron del teléfono de Novelli, ¿no? Pero en principio lo que hay es confirmación de eso, confirmación de que la dirección del contrato no estaba publicada en ningún lado y que fue el tuit el inicio de la difusión de esa criptomoneda.
0: La dirección del contrato sería como una URL para aquel que nos está escuchando, sí, y es un neófito de la tecnología.
15: ¿Qué lo sería? Voy a decir mal, así que si hay un técnico escuchándome, me va.
0: Que
15: me
0: no
15: va,
0: se horrorice, que no nos cuestione, exacto.
15: Está bien. Sí. Pero es como si fuera el CBU de la criptomoneda. O sea, bien. Si vos querés comprar esa criptomoneda, necesitas saber a dónde mandar la plata, ¿no? Entonces, estoy diciendo mal, pero para
0: pero
15: que se entienda,
0: claro.
15: es un número largo, con letras, un número largo, que la idea es que no te equivoques y compres una falsa. Porque había también monedas llamadas Milei o llamadas Libra Milei, tratando de engañar a la gente para que compre esa, ¿no? Entonces, para evitar esa confusión, lo que se hace en el mundo cripto cuando sale una criptomoneda nueva es, desde un canal oficial, publicar cuál es la dirección para que nadie se equivoque cuando la busque de cuál es la que tiene que comprar.
0: Claro, y esa
15: entonces,
0: dirección...
15: Eso es,
0: Y esa dirección tiene que ser pasada por los que tienen esa dirección, los que la están lanzando, básicamente. No tiene acceso cualquiera.
15: Esto funciona así. Cuando vos creas una criptomoneda que se llama grabar un contrato inteligente, muy técnico, pero no importa, es como una operación que haces en una computadora y cuando haces la operación te devuelve la grabación ese código. Bien. Entonces ese código, el que la hizo, el que finalmente dio el enter y la hizo, recibió ese código. Y ese código generalmente se copia y se pega y se le manda a la gente que lo va a difundir.
0: Claro, o sea que alguien se la mandó o a la cercanía de Milei o al propio Milei. Eso es lo que básicamente se corroboró, lo que ustedes habían denunciado, o en realidad no denunciado, revelado hace mucho tiempo. Ayer lo confirma después de un trabajo casi de tortuga, casi un homenaje a algún juez medio lento, la Policía Federal. Esto es así.
15: Es así, sí, no sé si yo echarle la culpa de la lentitud a la policía o a la justicia que le pidió eso a la policía, ¿no? No tengo el detalle de quién es.
0: ¿Y a quién debiera pedírselo? Perdón, para entender también.
15: No, a lo que voy es que a lo mejor, digamos, la policía tardó poco, pero se lo pidieron tarde.
0: Ah, ok, no, ok. Está buena la aclaración, muy buena y muy muy honesta de tu parte. Maximiliano, te aprovecho que te consultábamos por el tema cripto para porque trasciende información de que aparentemente el jefe de gabinete podría apoyarse en supuestamente dinero cripto al momento de justificar su actual patrimonio. Esto ya venía siendo un secreto a voces hace mucho. De hecho, la propia justicia, el propio juez Lijo y el fiscal Policita recibieron informes del universo cripto. Te consulto para tomar dimensión de cuán viable es. Primero, ¿es rastreable el dinero cripto? ¿Es rastreable? ¿Puedo ir hacia atrás y determinar cuándo se hicieron las compras, los aportes en todas las criptos, en algunas sí, en otras no? ¿Cómo es eso?
15: Mira, el sistema cripto es el más rastreable de todos en el mundo financiero, pero tiene una particularidad. Imagínate que todas las transferencias que se hagan en el día por alias o CBU, hoy en Argentina, todas están publicadas en una página web, todas. ¿Sabés? Tal CBU le mandó plata a tanto CBU y cuánta plata le mandó. Podés trazar todas las transferencias. Lo que no se sabe es de quiénes son los CBUs, o sea, quiénes son los titulares. Si vos, a partir de la justicia, una investigación judicial, una investigación policial o una investigación periodística, lográs unir esta billetera es de tal persona, a partir de ahí sí puedes hacer la trazabilidad hacia la persona. Pero la tecnología te da trazabilidad de las transacciones, pero nunca sabes quién es el dueño de la billetera. Pero una vez que a través de algo por fuera de la tecnología unís billetera con persona, que puede ser un exhorto que se hace a una empresa, se llama un exchange, que es como un banco, que te dice, sí, la verdad, esa persona, Juan Pérez, tiene esta billetera. A partir de ahí, al tener la billetera, podés hacer la trazabilidad para atrás de todo el dinero que esa billetera transaccionó.
0: O sea, básicamente, si yo te digo a vos, Maxi, mira, me compré una casa con dinero cripto. ¿Vos qué me preguntarías para determinar si realmente esa cripto era mía o si en realidad ese dinero no? Básicamente es, bueno, ¿cómo la pasaste de cripto a dólares o una billetera?
15: Ahora, sí, hay dos opciones. Podrías haber hecho una escritura y que la escritura figure en una transacción cripto, en el caso de que el vendedor también te aceptó criptomonedas, y en ese caso en lo que se deja en la escritura es la transacción, que es como si fuera el
0: claro,
15: número de contrato que dijimos antes, bueno, algo parecido, que es un identificador de la transacción que era registrado en la escritura, en el caso de que el vendedor aceptara cripto. En el caso de que no, esa cripto habría que haberla pasado a billete o a algo que acepte el vendedor, y ahí o pasó por un banco legal, digamos que se llama un exchange, que está bajo la órbita de este caso, sí, del sí, Estado, que tiene cierta regulación, o fue a una financiera más blue, en donde ahí no quedó registro.
0: Y no tengo forma de fraguar hacia atrás, yo decir, bueno, hubo una transacción cripto de una cripto a una exchange, a un banco, hacia atrás. Es decir, no lo puedo fraguar eso, es imposible.
15: No se puede fraguar, no, es bien, imposible de fraguar. Una vez que la información está ahí puesta, ya está puesta, no se puede cambiar. Ponele que si vos fuiste a una financiera y aceptás el delito de haber ido a una financiera y querés justificar lo que hiciste eso, si vos tenés la transacción que la debes tener cuando le mandaste vos la plata a la financiera, vas a pasar la dirección de la financiera y esa transacción se puede ver. Por supuesto que estás aceptando probablemente otro tipo de delitos, incluyendo los de la financiera, pero si aceptás eso y querés justificar de que esa transacción existió, tenés forma.
0: Bien, bien. Por último, para tomar dimensión de todo esto, ¿hubo un salto significativo en el valor del Bitcoin en los últimos años? Es decir, si yo compraba una Bitcoin en 2014 y compré 5 Bitcoins, seguramente las pagué muy barato y hoy soy millonario. No fue mi caso, te confieso, Maxi. Pero en el caso que hubiera incursionado en el mercado cripto en los últimos años del 2020 para acá, ¿gané mucho dinero?
15: Sí, a ver, el mercado cripto evidentemente se mueve mucho, sube muy rápido, baja muy rápido. Así como no te preocupes, yo lo hice público, yo tenía 70 bitcoins que tenía.
0: No.
15: Y los vendía a 12 mil pesos.
0: No.
15: A 12 mil pesos, la
0: verdad. No.
15: Pero claro, con el diario del lunes, viste, somos todos cositos.
0: No.
15: Pero,
0: no, Maxi, pero vos vendiste cuando estaba a 12 mil pesos, wow.
15: Bueno. Claro, lo vendí, sí, porque no tampoco lo tenía como ahorro, estaba probando, estaba transaccionando, no valía mucho en ese momento, bien, o sea que uno no había pensado hablando de 2000, los vendí en 2016.
0: Estabas experimentando y siendo un especialista, exactamente, diciendo, bueno, a ver cómo es esto, claramente.
15: Claro, sí, fui probando, así que de ese lado no hay problema. Entonces, dependiendo de exactamente cuándo hayas comprado, porque acá la diferencia es brutal, bien, no sé, en 2020 creo que estaba alrededor de 20 mil dólares, hoy está alrededor de 75, por redondear, ha llegado a 120 mil dólares cada Bitcoin, así que depende en realidad cuándo compraste exactamente y cuándo vendiste, se puede ver qué diferencia hiciste, tanto a favor como para abajo. Hay gente que compró el año pasado y a lo mejor ahora está perdiendo porque bajó.
12: Y perdón, en ese caso, Maximiliano Willico, antes saluda ahora. En ese caso sí se puede identificar las fechas en que alguien...
15: Sí, porque las transacciones tienen fechas.
12: Eso es muy importante.
15: Se puede saber exactamente cuándo se adquirió.
12: Exacto.
15: Aunque en realidad la adquisición... hay que ver cómo se hizo, porque si vos se la haces de nuevo a una financiera, lo que queda registro es que alguien te mandó a vos Bitcoin.
12: Okay.
15: No queda registro a cuánto lo pagaste, pero bueno, sabés el precio de mercado.
12: Uh-huh.
15: Bueno, pero claro. Salvo, si es un exchange, el exchange está obligado a dejar un registro de la operación, entonces sí estará puesto a cuánto lo compraste o lo vendiste.
0: Bueno, y acá viene la última pregunta que es clave, me parece, para la investigación, sobre todo si hay ánimo de investigar. Si un juez o un fiscal... quiere tener acceso a esos movimientos, queda en la voluntad de la persona que tiene acceso a esa cripto, es decir, te piden a vos, bueno, muéstreme, Maximiliano, esos movimientos de cripto, y vos decís, no te quiero abrir el celular. Obviamente hay forma de ingresar, hay un ente que regule todo esto, que le pueda dar la información al juez y al fiscal, hay forma de ingresar de forma compulsiva a estas wallets, o son lo suficientemente seguras para que sean inexpugnables.
15: Bueno, hay dos posibilidades. Una es, si vos podés tener lo que se llama una billetera fría, que en realidad es una billetera que no, que la tenés vos o en tu computadora, o en una especie de llavecita USB que la guardás en tu casa, en un cajón o en una caja fuerte. Si es algo de eso y la persona no lo quiere dar, no hay manera de obtenerlo, salvo que la investigación llegue a esa información de otra manera. No sé, él le pasó plata a alguien o una persona le pasó plata a alguien y esa otra persona termina dando la billetera, la dirección, ¿no? Una cosa así. Si no, no. Ahora, la otra opción es que esa billetera no sea fría, lo que se llama, sino que esté en un banco. Entonces, si esa billetera está, por ejemplo, en Binance o acá en Argentina en Lemon, en Belo, si están en estas empresas como están reguladas, tienen que responder ante la justicia. Entonces, ya sea un pedido local a una empresa argentina o un exhorto a una empresa de afuera, como puede ser Binance, vos le podés decir a la justicia, le pide a Binance, deme todas las direcciones de billeteras que tuvo esta persona con este DNI o con este número de pasaporte, y se toma unos meses y la empresa contesta y le dice, bueno, sí, estas son las billeteras y estas son las transacciones que hizo con nosotros.
0: Bien.
15: Entonces, pero eso es porque el usuario de criptomonedas eligió, en lugar de tener una billetera él, personal, sabiendo lo que hacía, eligió un proveedor, como puede ser un banco, que es como la diferencia entre tener billetes en tu casa o dejarlos en el banco, ¿no? Acá también podría ser parecido. Si vos elegiste tener las cripto vos por tu cuenta, es más difícil que de afuera las puedan ver, salvo que hagas alguna equivocación o parte de las transacciones terminen mostrando información que que deriva en tu billetera, pero si no, no se sabe. Y si la pusiste en el banco, bueno, a partir del banco se puede llegar a la información.
0: Bien, clarísimo. Maximiliano Friedman, un gusto, un lujo hablar contigo. Un gran abrazo y gracias por este ratito.
15: Igualmente, hasta luego.
0: 8:56, noticia de último momento. Atención. Luego de que Bettina Angeletti, esposa del jefe de gabinete, se adhiriera al plan de inocencia fiscal, con fecha del día de hoy, Manuel Adorni, jefe de gabinete, se sumó al régimen especial de inocencia fiscal. Régimen de inocencia fiscal, el jefe de gabinete se inscribió a través del ARCA en el régimen nacional de que prevé la declaración de nuevos bienes registrales. Noticia de último momento: Adorni se suma al plan de inocencia fiscal.
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12: Brazo grande, Nacho, 5 semanas de verde césped. Nos mudamos a la superficie original del tenis, el lawn tenis. Tenis sobre grama. Para que se den una idea, Wimbledon se juega desde 1877. Originalmente se jugaba el tenis en pasto. Esta semana solamente compite Solana Sierra en Hertogenbosch, obviamente sobre pasto. En un ratito juega contra la francesa Louise Boisson. La próxima semana el torneo de Queens con Francisco Cerúndolo, que tiene nuevo entrenador, el chileno Nicolás Massú. Empieza a trabajar con Fran Cerúndolo. El otro torneo la próxima semana, otro ATP 500 en Halle, en Alemania, con presencia de Tommy Echeverry. Ayer regresó al tenis, después de 4 años, la más grande, una de las dos más grandes de todos los tiempos, Serena Williams. 44 años, 73 títulos, 23 de Grand Slam, 319 semanas como número uno del mundo, 3 oros olímpicos, jugó dobles, ganó junto a la canadiense Boco, que tiene 19 años, podría ser tranquilamente la hija. Se está testeando para ver si está bien físicamente y va a pedir un wild card para jugar el single, ni más ni menos que en Wimbledon. Abrazo grande, Nacho, la seguimos en la semana.
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14: 9:02. Gracias. Último apunte, Dani.
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14: Gracias, Dani. Un último apunte, Juanma.
16: Bueno, hay preocupación en México porque hay reclamo social en las adyacencias del Estadio Azteca. Recordamos que mañana a las 4 de la tarde México debuta como local frente a Sudáfrica, el primer partido del Mundial.
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14: Bueno, y de la mano del Negrito nos
17: metemos.
14: Ganadores. Estaba viendo si estabas atento.
17: ¿Quién ganó?
13: Bueno, Miriam de Pablo Marcos, documento 356, se lleva la comida de Ana Mellino, la cena de mar para 5 personas, y Julio Bulón, 172 el DNI, las toallas Franco Valente.
17: Muy bien, felicitaciones. Hablando de comida, ayer estábamos en una cena y uno de mis amigos dice: no me siento bien, me parece que estoy por tener un infarto. Digo, ¿infarto? Cerrá los ojos. Cerrar los ojos. Dice: sí, ojo que no ven, corazón que no siente.

0: está, ¿no?
1: Bueno, yo tengo un sí digo respecto a eso, porque en todo caso habrá que ver si efectivamente esto le resulta un salvoconducto respecto de su situación ante la dirección de impuestos.
0: Correcto.
1: Ahora, me parece que lo que está investigando la justicia no es la situación de la familia Adorni respecto de sus declaraciones, sino que lo que se está investigando es cómo tuvieron el dinero. Que me parece que son cosas distintas.
2: Claro, la inocencia fiscal ante el ARCA no te hace inocente ante la justicia por enriquecimiento ilícito. Claro,
0: son dos cosas. Ahora, esto demuestra claramente
1: sí,
0: que
1: sí le puede frenar una causa por impuestos.
0: Correcto.
1: Pero no sé si frena una cuestión.
0: En primer término, explica que efectivamente su declaración de impuestos no está correcta. Entonces,
1: por eso digo,
0: ya está, no hay más discusión que la situación impositiva de Adorni era irregular.
1: El tema es si la plata estaba de antes o, como dijo la escribana, vino toda junta.
2: Vino toda junta, lo que decía la escribana para, Nechevenko.
0: Para el presidente que decía que todo era mentira, la respuesta es todo era verdad. Todo es verdad.
1: De todas maneras, políticamente es un tema...
2: muy delicado,
1: por lo menos incómodo.
2: Un jefe de gabinete admitiendo el delito de evasión, más allá de que en la Argentina muchos argentinos sacaban sus bienes del sector en blanco porque no podían comprar dólares, por ejemplo. Entonces, para comprar blue la tenías que sacar, pero el hecho de que después de dos años de jefe de gabinete o de vocero primero, vos estés admitiendo que tenías plata sin declarar, la verdad,
0: es gravísimo.
2: Políticamente es un
0: pero es sinónimo de renuncia.
2: Fuerte, claro.
0: Es sinónimo de renuncia para un gobierno que dice que es anticasta. Es sinónimo de renuncia.
1: Pero, pero admitamos que es más leve decir tenía plata y no la declaré.
0: Totalmente.
1: Que cuando llegué al gobierno
0: tenía
1: me
0: plata.
2: El tema es que como vos decís, esto no justifica hacia atrás. ¿De dónde sacaste la plata? ¿La sacaste cuándo? ¿Cuándo incorporó eso a su patrimonio? ¿Antes de ser jefe de gabinete, de ser vocero? Claro. ¿Lo hizo después y ahora se pretende mostrar una realidad que no había? Yo cuando lo escucho a Babi Echecopar hablar de Adorni, él fue de su compañero y él contaba que Adorni no tenía plata para nada.
0: Para nada.
2: Y de repente descubrimos que era un magnate.
0: La declaración de inocencia fiscal... Sí, sí. Esto, vamos a ponerlo así, lo hubiera hecho alguien del kirchnerismo que diríamos por puerta a la renuncia.
2: Lo que conté, Nelson, ayer Nico Viñaski relató que se transfirieron de la cuenta de Foggia Group, esto lo cuenta Nico Viñaski en A24, 55 millones de pesos de Foggia Group a la esposa de Adorni, Foggia Group, que es la empresa del marido de Mara Gorini, que es la mano derecha de Karina, y que Foggia Group sería el principal y que va a ser beneficiario de Tecnópolis. Si eso lo contábamos en el kirchnerismo y era moneda corriente de ese tipo de triangulaciones. Ahora, ¿por qué no nos llama la atención? A mí sí me llama, por supuesto, la atención.
1: Igual hay que decir que el kirchnerismo ya aprovechó la ley de inocencia fiscal.
0: Sí,
2: Con Lázaro y un montón de delincuentes.
1: Y vos fíjate que casi todos los contadores, qué interesante, lo hablábamos con César Litvin la semana pasada, todos los contadores están pidiendo al gobierno que haga modificaciones a la ley de inocencia fiscal para que la mayoría de la gente del común... Efectivamente, se puede ingresar. Se ve que a la gente que no es del común no necesitó, digamos.
0: No, era para la gente no del común, del poder.
1: No necesitó los cambios, se tiraron en palomita.
0: Es totalmente un dato muy fuerte que acabas de dar como anticipo. Tira por abajo absolutamente todo el vitupero del presidente de la República, de esto, de aquello. Milei le debería decir a Adorni, mirá, no, yo creía que vos tenías todos los papeles en claro. ¿Cómo es esto de...? Presentar, habrá que ver qué dice Patricia Bullrich frente a esto, ¿no?
2: Sí, claro. Es muy interesante el planteo. ¿Qué diría Patricia Bullrich?
0: Por supuesto, ¿no es cierto? Realmente, es sinónimo de renuncia, ¿eh? Es decir, mira, evadiste impuestos, un jefe de gabinete no puede evadir impuestos, realmente, ¿no es cierto?
1: ¿Viste cómo es?
0: Evadiste impuestos, ¿no? Adorni acá, el Adorni que conocimos antes, estaría diciendo lo mismo de nosotros, el Adorni de hoy, ¿no es cierto?
1: Es probable.
0: Suena esto, ¿no? Tremendo, ¿eh?
2: Tremendo. Noticia de último momento, agradezco a todos los que me están escribiendo por esta información que acabamos de dar en Rivadavia. Es decir, a la mujer de Adorni, ahora se suma Adorni con esta adhesión al régimen.

0: de inocencia fiscal, Nelson, impresionante.
1: Tremendo, tremendo. Qué golpe, ¿no? Para, digamos, todo este discurso de la honestidad del gobierno, ¿no? Qué golpe fuerte.
2: Pero bueno, por eso yo quiero reiterar, hasta donde yo entiendo, la ley de inocencia fiscal te resuelve el problema frente a la cuestión de la declaración de los impuestos. No te resuelve el problema de cómo obtuviste el dinero, ¿no? Sobre todo en una persona políticamente expuesta, ¿no?
1: Es muy importante esta explicación que da, porque marca que hay dos causas.
2: Por supuesto.
1: Dos motivos de causas judiciales contra Manuel Adorni.
0: Yo espero que el juez Lijo... que el juez Lijo...
1: Cuando vuelva del viaje...
0: No sé, que sea cierto que del juzgado Lijo dicen de ninguna manera cerró un acuerdo con el gobierno. Bueno. Si el gobierno está diciendo eso, ya lo va a conocer Ariel Lijo. Eso están diciéndolo. Yo espero que, además de ser, entienda que también tiene que parecer Lijo y que subirse al avión e ir a París con el ministro de Justicia, Juan Bautista Máiquez, cuando está investigando causas sensibles contra el gobierno, la verdad no le hacen favor a su trayectoria, ni siquiera a la Argentina. No me pongo en el lugar de ñoño republicano, como dice Milei, que nos tilda. Bueno, no me pongo en ese lugar, pero digo, a la figura del hijo no le hace para nada bien subirse un avión.
2: Y uno, yo presumo, no conozco, pero uno presume por lo que ha leído y por la historia, que el doctor Lijo, para ir a París, no necesita que le inviten el pasaje, digamos. Me da la sensación, digamos, que no esto de decir que él se ponga en un lugar que me están comprando por un viaje a París.
0: Por un viaje, sí, claro.
2: Vos, que debe conocer, además.
0: Si algo que no le falta al hijo es roce político.
2: Por eso,
0: ¿no?
2: Te digo.
0: Como para darse cuenta de lo mal que le puede hacer.
2: Lo conozco, pero por lo que uno más o menos presume.
0: Aparte del juzgado del hijo, lo que decían era... Lo estamos investigando por lavado de dinero. Obvio, cuando decían, se investiga enriquecimiento ilícito, decían, no, acá esto es lavado de dinero, decían. Por eso, espero que no sea tan ingenuo. Yo no lo tengo como una persona ingenua.
1: Ninguno de los jueces...
0: Pero si se sube un avión, Nelson, ahí sí voy a tener que pensar que...
1: Por supuesto, siento que Mike es la familia judicial...
0: Yo sé acá si la familia judicial, Nelson. Porque hay facciones y facciones.
1: Como una tribus. Con una familia.
0: Exactamente.
1: Como una
0: familia. Esa familia está enfrentada a la otra.
1: ¿Viste? La Navidad del cuñado que no se puede ver con el otro.
2: Y también aparentemente los dos quieren el mismo cargo.
1: Sí,
2: tanto el doctor Maíquez como el doctor Lijo quieren ser los jefes de los fiscales.
1: Sí.
2: Que por ahí están ahí en el abismo.
1: Claro, por supuesto.
2: Que tiremos la moneda.
1: Por supuesto, efectivamente.
2: Pasta o pollo.
0: Vos sabés que alguien que del gobierno que escuchó esa versión de que el hijo le gustaría ser procurador, decía, justo venimos a poner ministro de justicia a uno que quiere también ser procurador como el hijo, en este momento. ¿No?
1: Por supuesto, efectivamente.
2: Tienen algo contra mí, le decía.
1: Sí, claro.
2: Uno se ríe porque qué querés.
1: No, pero es tremendo. Porque esto forma parte de lo que es esta negociación. De un mundo tan particular como es el mundo abogadil. Es un mundo muy particular, de una psicología muy particular.
0: Acá, ¿no? Mira, Víctor Barone, el socio de Gaby Yes y mi compañero en A24, Víctor Barone me apunta. La ley de inocencia fiscal, Nacho, me dice, no constituye una amnistía penal general ni legaliza dinero proveniente de delitos. Claro. Su ámbito es esencialmente tributario, lo que vos decías, Willy, penal tributario. No deroga ni modifica de los delitos de lavado de activos, enriquecimiento ilícito. Es decir, está bien, esto es una explicación tributaria.
1: Correcto.
0: No del patrimonio, del origen del patrimonio de Adorni.
2: Especialmente para una persona...
0: Gracias, ¿ves, Víctor?
2: Especialmente para una persona PPP, o sea, políticamente expuesta. ¿No?
1: Así que bueno.
0: Pero Nelson, te recibimos. Si no te podés quejar, Nelson. No, siempre te recibimos con una historia... Una historia...
1: Por supuesto, y es así, es... forma parte además de esto, de que la continuidad de trabajo de la radio, de estos hechos muy fuertes, complicantes para el gobierno día a día, realmente el gobierno que viene con una visión de que todo está fantástico. Estas cosas, ¿no? Pero este golpe sobre el tema de la duda de la honestidad del gobierno es un hecho nuevo.
2: Y además,
1: no estaba hasta el año pasado.
0: No estaba, ¿no?
1: Y lo complica el gobierno.
2: Esta situación, por supuesto, no tiene una cosa que ver con la otra, pero tal vez sí tiene que ver. Es un momento donde los números fiscales están apretados.
1: Sí, claro.
2: Y donde el ARCA está otra vez mandando cartas a las empresas, a los contribuyentes, embargando cuentas, intimando permanentemente a los pagos de impuestos. Entonces... que aparezcan estas noticias, donde se benefician de las amnistías impositivas gente tan cercana al gobierno, y bueno, va a generar un fastidio.
1: Pero por supuesto que
2: porque
1: sí.
2: Porque si a vos te llegan todos los días intimaciones a que pagues los impuestos porque te olvidaste 15 minutos de pagar el IVA.
1: Por supuesto.
2: Y bueno, che, yo también soy inocente.
1: Bueno, así es.
2: Fíjate. Somos todos inocentes.
1: Sí, sí. Y mucho más los que, digamos,
2: todos inocentes
1: pueden demostrar que su dinero es...
2: Los santos inocentes.
1: No, sino un superávit fiscal. Ayer Macri dijo una cosa muy interesante.
0: Sí.
1: Cuando dijo...
0: Es un
1: superávit fiscal de mala calidad. Porque esto es lo que nosotros hablamos. Es como si en tu casa vos decís, mira, tengo superávit. Así, mira, el baño no lo puedo usar porque pierde. Hay goteras en la casa. No tengo la cocina del gas porque no pago el gas, así que no sé cómo cocino. Así, bueno, mira, ¿cómo vivís? Estas cosas, así, es muy fuerte lo de Macri, sí. Y muy certero, realmente. Así como uno dice a veces lo critica.
0: Mira, lo tenemos. Yo lo iba a pasar y Nelson me pasó por arriba este programa con todas estas cosas. Pero es muy interesante. Fue de las mejores frases de Macri en los últimos dos años, respecto al gobierno de Milei. Mira. Sí, sí.
3: Este gobierno ha hecho algo muy importante y es muy poco tiempo, en semanas, que es lograr un equilibrio fiscal, que es algo que en el resto de la región ya se consiguió, son reformas del siglo XX, que la Argentina no ha logrado complementarla en ese tiempo, y ahora parece que no se va a discutir más. Dios quiera que aquellos que disputarán el poder el año que viene se comprometan a que eso va a ser una regla que todos cumpliremos. Pero todos sabemos, y ustedes son los primeros que lo notan, que el equilibrio fiscal es de mala calidad. Porque un país que no puede ni siquiera reinvertir para cuidar la infraestructura que tiene, ese 3% inicial, se está descapitalizando, ¿no? Y esto es lo que está pasando en la Argentina hoy.
0: Bueno, la Argentina se está descapitalizando. Macri hablando de las obras.
2: Bueno, Macri lo hablaba en la Cámara de la Construcción, obviamente.
0: Por
2: si alguien cree que no está en campaña.
1: No, ¿no? Por supuesto. Arias, la Cámara Argentina de la Corrupción.
0: La camarita, escuchamos.
1: Lo digo porque se lo dije a varios.
0: Pero está claro que está en campaña.
1: Por supuesto que sí.
0: Había separado ese audio, por eso estuvo muy bien que vos lo marcaras, Nelson.
2: Es cierto lo que dice.
0: Yo separé ese audio... separé el audio en el que habla de la transparencia, también Macri, dice, en estos dos años también seguimos cayendo, dice. Caímos con Alberto Fernández en el ranking de transparencia y seguimos cayendo en estos dos años. Y después dice, uno no se puede quedar con la obra pública en construcción, es sinónimo de corrupción. A ver, lo tenemos el audio... Once, escuchá este audio, Nelson, porque vos decías la Cámara de la Corrupción, pero escuchá lo que le dice Macri, no a Nelson, a Milei, mira.
3: Y no se puede uno quedar con que la construcción o la obra pública es sinónimo de corrupción. Eso no es verdad. No es verdad en décadas anteriores y no es verdad hace muy poco tiempo. Entre el 15 y el 19, ustedes construyeron rutas y autopistas y todo tipo de obra en tiempo récord, a precios muy competitivos y sin una sola denuncia de corrupción en 4 años. En 4 años no hubo una sola denuncia de corrupción. Eran todos ustedes. O sea, quiere decir que si hay un sistema transparente de reglas, ustedes saben hacer lo que hay que hacer.
2: Esto que acaba de decir Macri es absolutamente cierto. Nosotros lo recordábamos justamente con Guillermo Dietrich ayer, recordándolo a Javier Iguacel, que fue el director de
1: Ahora,
2: es cierto que ahí se transparentó esa parte, es verdad. Eso,
1: correcto.
2: Eso es verdad. Pues hubo otro problema. Eso es verdad.
1: Yo te diría que el único episodio gris de eso, pero obviamente no es La Nación, es el soterramiento del
2: Bueno, claro.
1: ¿No?
0: Claro, bueno, sí, sí.
1: Eso
0: claro.
1: Que finalmente empezó y después se paró. Eso es un gris oscuro que algún día se va a aclarar.
0: Pero con Macri llegó a arrancar.
2: No,
0: estaba antes.
1: Pero continuó y después se paró.
0: Sí, con Macri no se construyó un solo metro.
1: Sí, algo hubo.
2: Lo que pasa
1: él fue a una inauguración de obras.
0: Lo que pasa es que anunció, pero después no estuvo.
2: Me parece que cuando era jefe de gobierno.
1: Sí, exactamente.
2: Jefe de gobierno por
1: exactamente.
0: Era el gobierno de Cristina.
2: Y acordate que siempre Julio De Vido y Cristina lo acusaban a Macri por la vinculación con Calcaterra.
0: Ahí.
1: Ese es
0: el cuando vino el primo, el primo.
1: Ese es el gris que quedó, porque viene de nación y ciudad.
2: Sí.
1: No, a eso me refiero. Sí, después todo lo otro, tiene razón. Y después con un hecho que además que ocurrió, digamos, Macri empezó con mucho impulso de la obra pública y después se frenó.
0: Bueno, las PPP en 2018 se desplomaron por...
2: Se frenó porque se terminó el financiamiento para la
0: primero la causa Cuadernos.
1: Correcto.
0: Y después el financiamiento. Eran esos dos factores.
1: La causa Cuadernos era algo... También hay que decirlo, en el cual el macrismo, sotto voce, era muy crítico de la denuncia de Cabot. ¿No? Era muy crítico de eso y hubo.
0: Y digamos, le frenó. Y
1: Diego sufrió muchos embates de muchos de estos empresarios que ayer estaban escuchando. Sí. Yo soy muy crítico.
0: Muchos empresarios.
1: Muy crítico.
0: Mucha inteligencia le han hecho.
1: Totalmente. Por eso soy muy crítico de sus empresarios. El padre de Macri pertenecía a eso.
0: Bueno, él mismo no dijo que el padre era. Cuando murió, incluso dijo papá. Como lo puso como parte del problema respecto al tema de la.
1: Por eso digo, es verdad esto que dice, no hubo esa denuncia, por eso marco. Ese gris que lo queda ahí como jefe de gobierno cuando venía, porque eran copartícipes con la nación, ¿no? Ahora, digo, los que estaban ahí, hay no todos, pero hay muchos.
2: ¿En la platea?
1: Que son muchos copartícipes de caso a Cuaderno. Este es lo cual es muy interesante que lo traigan aquí a la consideración, porque habla de la dimensión complicante del problema de la corrupción en la Argentina, ¿no es cierto? Es verdad que Guaceri hizo un trabajo importante, pero hoy... Ese manto todavía queda, digamos, porque esa cámara que fue instrumento de la corrupción del kirchnerismo se cayó la boca cuando iban con, ¿te acordás? Con las obras cartelísticas que decían hoy lo gana Ignacio y para vos va a haber un retorno del
2: 10%.
1: Gran desafío, ¿no?, de la Argentina, porque la obra pública hace falta, pero lo vemos, el nivel de deterioro que tiene con en este tiempo la obra pública es tremendo, ¿no?
0: Totalmente, bueno. Nelson.
1: ¿Qué momento? Ahora está claro que Macri está en campaña, ¿eh?
2: Sí,
1: fuerte, ¿no?
2: Y ayer creo que la trató bien a Patricia, me parece. Ayer hizo algún comentario afectuoso sobre.
1: Es una puerta abierta.
2: No, bueno, se ve que está lanzada, dijo.
1: Bueno, obviamente, esto hoy de Adorni, este adelanto que vos trajiste, Ignacio, me imagino cómo debe estar Patricia Bullrich hoy. A cuatro teléfonos, diciendo, che, ¿qué hacemos con esto? Sí.
0: Voy a decirlo, Adorni ya se sumó. Esto es para, también porque hay algunos colegas que están agarrando la información y no están citando la fuente Radio Rivadavia, no se va a sumar, ya se sumó, hecho el pedido, la inscripción, es decir, no den toda una pirueta para no reconocer a Radio Rivadavia, no den la pirueta, no hay fuentes que dicen que se va a sumar, ya se sumó, ya está oficial, está el papel, que no lo hayan conseguido no implica que no esté, ya se sumó, ya se inscribió en el día de hoy, la fecha es del día de hoy, ya está anotado Adorni en el plan de inocencia fiscal. Ayer se había conocido lo de la mujer, que fue el 31 de mayo, se ve que en estas horas se hirió el propio Adorni, en el del transcurso de la noche. Ahora Nelson
1: arregló, el contador le dijo, presentate ya porque
0: Picasso el pichón de Picasso le dijo adherite y
2: bueno. Sí, ahí también hay que ver porque para adherirte a la inocencia fiscal tenés que adherirte al régimen simplificado del impuesto a las ganancias, por lo cual bueno hay que ver cuál era el estatus anterior, por ejemplo personal en relación de dependencia no se puede adherir fácilmente. Autónomo depende. Si estabas en ganancia, tenés que cambiarte. Si eras monotributista, tenés que subirte al régimen simplificado. Tenés que ir haciendo los pasos.
1: Este adelanto que diste, Ignacio, es una caja de Pandora, porque ahora va a haber una inspección sobre eso, ¿no es cierto? Para decir, bueno, mira, ¿cómo? No es que te adheriste, es muy importante lo que explicas vos. Y decir, bueno, ya está, ahora en el que van a ver, papá, ¿cómo es esto? ¿Cómo es esto?
2: Además, ojo que el régimen simplificado de impuesto a las ganancias permite que el gobierno, eventualmente, si ve alguna inconsistencia, averigua la PIB, me refiero.
1: Mira,
2: ¿no?
1: En la época del menemismo.
2: Las divergencias.
1: Totalmente. En la época del menemismo, después me pasó como a varios, en la época del kirchnerismo. En la época del menemismo tuve dos integrales de la AFIP. Y en la época del kirchnerismo, todos los años.
2: Mira.
1: ¿No? Entonces, todos salieron indemnes. Me acuerdo que el inspector venía, mire, tengo que venir y no puedo cerrarlo de un día para el otro porque si no, me molestan y demás. Entonces, ahí uno aprendió que te piden, uno espera que sea lo mismo esto, ¿no? Hasta el último recibo.
2: Sí, claro.
1: de, me acuerdo que había faltaba un recibo de no sé qué cosa de, ¿sabes? Y hubo que buscarlo lo demás, porque si no me es una multa, así que espero que acá ocurra exactamente lo mismo, ¿no? Willy e Ignacio, sí.
0: Totalmente. Nelson, bueno, es la, realmente decíamos, arrancamos el programa con la versión, se va a adherir, decíamos, va a admitir que evadió, finalmente está confirmado este evento. Hay que ver si Adorni ahora puede explicar el origen de esos fondos, y durante los años que él dice que
2: los ahorró.
0: Los ahorró, bueno, ante el pedido de la justicia va a tener que explicar. Bueno, ¿y cómo ahorró? ¿Usted dónde trabajaba? Y trabajaba en este lugar, ganaba promedio tanto dinero por mes. Se mete en un bolonqui. Que, mira, el otro día yo hablaba del caso de Rodríguez Barra, del funcionario del Ministerio de Producción de Pancho Cabrera, que ahora es subsecretario de Gestión Administrativa del Ministerio de Salud, que le encontraron $10,000 en el cajón. ¿Te acordás? Que le encontraron $10,000 en el cajón ese funcionario. Bueno, ese muchacho dijo, me lo plantaron. Bueno, por decir me lo plantaron y no decir, che, es mío, por $10,000 le hicieron toda una pesquisa. Finalmente fue sobreseído. Aparentemente el que le daba la plata, según figura en la causa, era el padre. Es decir, lo asistía con plata y con fondos ilimitados constantemente. Yo pude acceder al fallo. Pero ese muchacho tuvo que explicar durante un montón de tiempo, y el padre hacerse cargo de que traía plata permanentemente para darle a su hijo, que era un pobre funcionario del gobierno de Macri. Bueno, justamente ese funcionario pudo explicarlo de esa manera. Ahora, lo que no tuvo Adorni es un padre con mucho dinero. Si no, lo hubieran resuelto así.
1: Sí, claro. ¿No? Bueno, tuvo las dos jubiladas que le prestaron la plata para comprar el departamento que le estaban vendiendo.
0: Eso, qué suerte, Nelson.
1: No, eso,
0: ¿eh?
1: Vos sabés que
0: Nelson, no tenés a alguien que quiera vender un departamento y me quiera dar
2: cero.
0: No, vos, totalmente. Willy, no, nada.
1: Vos sabés que yo
0: que necesito comprar, pero no tengo la plata. ¿Cómo hago?
1: Sí, bueno. Sí. Me contaba
0: ¿cómo hago? Quiero comprar un departamento de $500,000, no tengo plata.
1: Me contaba algún conocido que estaba también comprando un departamento. Mira, en la jerga de los que hay que conocemos, esto ahora se llama la gran Adorni. Che, ¿no me puedes hacer la gran Adorni al vendedor? ¿No me puedes prestar la plata para que te compre tu departamento?
0: Es disparatado. En serio. ¿Cómo comprar departamentos sin dinero? Podría ser un buen reel de Instagram.
1: Sí,
0: hasta
1: de cero.
2: Ya no queda ni el Banco Nación.
1: No.
2: Ya tampoco es eso, ya la cortaron. Eso, claro. ¿No? Después del escandalete.
1: Claro, sí, por eso no pidió el préstamo, porque con...
0: Ay, Dios mío.
2: La que faltaba.
1: Y las que debe haber todavía, que hasta que no investiguemos nosotros los periodistas, no se van a hacer públicas, ¿no es cierto? Porque todo esto viene después de lo que hacemos los periodistas, ¿no es cierto? Para marcárselo al doctor Mike, ¿no?
2: La banda de los periodistas.
1: La banda de los periodistas.
2: Nosotros somos la banda de los periodistas.
1: La respuesta de la Cámara de Casación a Mike, padre, fue impecable, ¿eh? Impecable, ¿eh?
0: Qué raro, ¿no? Un hombre con tanto roce con el mundo del periodismo y de los medios de comunicación como es el señor, el doctor Mike, padre. Te cometa semejante torpeza,
1: mamita,
0: ¿no?
1: Mamita,
0: realmente, bueno.
1: Que todavía no contestó lo de la fiesta de Tobillino, porque es verdad.
2: Por eso no
0: esperemos
2: quiere,
0: que no todos
2: eso.
0: Lo sigan considerando amigo, alguien que se expresa así. Al menos si son periodistas.
2: Por eso no quiere que se hable.
1: Que se hable, totalmente, sí.
0: Bueno, Nelson, nos quedamos, nos vamos todos cargados, Nelson.
1: Vamos a seguir hablando de esto.
0: Y bueno,
1: ya era tema, y ahora con este adelanto que vos diste, mucho más, ¿no es cierto? Además,
0: tremendo, Nelson.
1: Llegó el Mundial, ¿vieron?
2: Este es Mundial. Lo que sí podemos
0: pero
2: decir.
0: Pero habla de fútbol, Nelson, para
2: nada. No hay duda que esta es Mundial.
1: No,
2: mundial esta
1: sí.
2: De la inocencia mundial.
0: Pará, ¿cómo vas a hablar? Mirá, Scaloni confirmó a Paredes, Entretucci. ¿Cómo vas a hablar de Adorni, Nelson? Escúchame. Nos quedamos escuchando, querido amigo. Un gran abrazo.

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2: 9 de la mañana, 30 minutos, con cielo mayormente nublado en Buenos Aires, la temperatura 12 grados 6 décimas, la humedad 89%.
3: Manuel Adorni adhirió al régimen de inocencia fiscal.
2: El jefe de gabinete lo hizo, al igual que su esposa, sin explicar los montos de crecimiento patrimonial y antes de presentar su declaración jurada en medio de la polémica por sus bienes.
3: Legisladores de Unión por la Patria darán una conferencia de prensa a un año de la condena contra Cristina Kirchner.
2: Será a las 13 en el Congreso, donde expresarán el rechazo al fallo judicial y denunciarán que lo consideran persecución política y proscripción contra la expresidenta.
3: El Papa dará hoy una misa en la Sagrada Familia de Barcelona.
2: Durante la celebración bendecirá la nueva torre que la convirtió en la iglesia más alta del mundo y el oficio se realizará en el marco de la quinta jornada de su visita de 7 días a España.
3: Continúa la expectativa por el anuncio de Lionel Scaloni.
2: El técnico de la selección dijo que tomará 1 o 2 días más para anunciar el reemplazante de Leonardo Valerdi, aunque tras la victoria frente a Islandia aseguró que hay 2 opciones y va a esperar.
3: Cielo mayormente nublado, 12.6 la temperatura actual, 89 el porcentaje de la humedad.
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4: Sí, las demoras en Panamericana desde Altura Martínez, frenada la circulación para llegar a la General Paz. Recuerden que está restringida la marcha en la curva de pesados luego de que un camión perdió parte de su carga, sentido hacia el Río de la Plata. También choque en la autopista 25 de Mayo a la altura de Bolívar en dirección hacia el Bajo, hacia Huergo, o para tomar la autopista La Plata-Buenos Aires. Los trenes por ahora completando su recorrido. Desde Control de Tránsito, J. Lionetti.
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1: Muy bien, 9:33, estamos en la continuidad de Vamos Rivadavia, después de compartir el pase con Ignacio Ortelli y Willy Cohen, con este resonante adelanto que acaba de dar Ignacio Ortelli, siempre con información de primera mano y privilegiada, de que Manuel Adorni se adhirió, pidió adherirse al régimen de inocencia fiscal, claramente marcando que no había cumplido con sus obligaciones impositivas, estaba en una situación de evasión. En cualquier otra circunstancia, gobierno y demás, esto significa la inmediata renuncia del funcionario. Un funcionario de un gobierno no puede evadir impuestos, no debe evadir impuestos, ¿no? Y el gobierno estaría criticando a cualquiera de nosotros que fuéramos evasores y nos estaría señalando. Un verdadero bochorno, una verdadera vergüenza, una confirmación de que toda la información que veníamos dando los periodistas era absolutamente cierta. Al margen de la otra causa que queda, que es la del origen de los fondos de Adorni, que está involucrado en dos causas. En esta acaba de confirmar que Adorni estaba en situación de evasión. Insisto, en cualquier otra circunstancia, esto representa la inmediata salida del gobierno de un funcionario que debe ser el primero en cumplir la ley. Este es tema del momento del día, insisto, a partir del adelanto exclusivo que dio hace minutos Ignacio Ortelli acá en Rivadavia. Vamos, Rivadavia.
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0: 8:41 en esta. Bueno, parece que va a ser un poco mejor la mañana. Vamos a ver, anunciaba que saldría el sol en algún momento. Ahora no lo estamos viendo, pero estamos con la belleza de ser un día de miércoles intenso, como todo. Ya a un día del comienzo del Mundial, así que con todo este fervor que se va apropiando de los hinchas argentinos día tras día. De las cosas que venimos conociendo del Mundial, que son algunas divertidas, otras un bochorno, además, pero siempre, siempre es así. En este Mundial vamos a ver mucho bochorno, realmente. Bueno, estamos con este adelanto muy fuerte que acaba de dar Ignacio Ortelli. Le voy a decir vamos a llamarlo a Ignacio, vamos a aprovecharlo un minuto más, vamos a llamarlo para ahondar un poco más en los detalles de este adelanto que él dio, así que si lo podemos llamar en algún momento a Ignacio Ortelli nuevamente, sí le estoy diciendo a la producción, para, al margen de lo que dijimos, en base para el público que viene incorporándose, porque es dato importante del día. Está toda la expectativa de la presentación de la declaración jurada de Manuel Adorni. Ayer hubo un hecho muy impactante. Su esposa, que también está bajo investigación, se acogió al régimen de inocencia fiscal. Es decir, esto lo hacen quienes no han pagado los impuestos. No, claramente, después tienen que explicar por qué no los pagaron. Lo tengo acá, Walter y a Carolina, que ya los incorporó, porque es un dato muy fuerte.
1: Sí, Nelson, ¿cierto? Hay que tener en cuenta que el régimen de inocencia fiscal, por ahora, digamos, tiene un tope para lo que tiene que ver con las personas hasta 100 millones de pesos, que son unos $60,000. Correcto. Es decir, en el caso de que ambos se hayan acogido a este régimen, $60,000 cada uno. Estamos hablando de un Adorni que aproximadamente ha gastado en cash unos 350, claro, 400 mil dólares y debe otro tanto, pero el proyecto que acaba de enviar el gobierno modificando el anterior, lo que hace es establecer que no haya tope, digamos, para las personas en cuanto a el monto para acogerse a la inocencia fiscal. Pero es un proyecto que todavía no ha sido aprobado por el Congreso, ¿no?
2: Claro, acá se ha dado también otra cuestión, y es que es una persona expuesta políticamente.
0: Políticamente expuesta, ¿no es cierto?
2: Claro, en el caso del funcionario.
0: Sí,
2: ¿no?
0: Eso es un hecho que lo decía muy bien Willy Coman, por eso quiero compartir unos minutos más con Ignacio Ortelli para el público que nos viene siguiendo, porque es un hecho muy fuerte, que esto es realmente algo muy delicado, teniendo en cuenta esto que está ocurriendo también, que Willy lo viene mencionando, vos también, Carolina, de las empresas que están siendo intimadas, ¿no es cierto?, por el ARCA, por haberse atrasado en los impuestos o no pagar los impuestos, ¿no es cierto?
1: Claro. Aproximadamente, Nelson, el 80% de las causas que había por el delito de evasión, digamos, quedaron sin efecto a partir del proyecto de inocencia fiscal.
2: Claro, porque lo que cambió fue el concepto. Es decir, como en la justicia, todos son inocentes hasta que se demuestre lo contrario. Eso es digamos, la base de esta ley, ¿no?
1: Sí, esto entra en contradicción para los pequeños contribuyentes que muchas veces, digamos, por retrasarse en alguna cuota y demás, se les impide utilizar facturas, otra sanción, en todo caso, que no termina siendo equitativa, sobre todo para los grandes contribuyentes.
2: De hecho, lleva a que bloqueen sus cuentas. Entonces, le imposibilita poder continuar haciendo algún tipo de comercio porque no tienen posibilidad de tener cuenta activa.
1: Evadir en ciertos niveles, Nelson, no tiene sanción.
0: Ah, muy bien. Lo tenemos acá, Ignacio, que no sabía. Ven, Ignacio, porque la demanda de la gente, el impacto de tu noticia es muy fuerte, cosa que celebramos. Y esto marca la audiencia de Radio Rivadavia, ¿no? Que me está diciendo, oyente, qué bueno lo de Ignacio, qué bueno. ¿Pueden dar algún detalle más? Y más lo estoy recibiendo de oyentes que compartimos. Dale, Ignacio, con la información, con todo el detalle del hecho político del día. Día de los días.
3: Nelson, la información es que Adorni ya se acogió, ya se inscribió dentro del ARCA, de la AFIP, a lo que es el régimen de inocencia fiscal, la ley que sacó el gobierno. Tiene fecha del día de hoy, Nelson, del día de hoy. Esto, el acceso a la información que tuvimos tiene fecha el día de hoy. Uno supone que es probable que haya sido hoy o que puede ser la presentación o el pedido que hizo Adorni ante el ARCA para luego, obviamente, hacer lo mismo que hizo su pareja de declarar o exteriorizar consumos. Esto está dentro de la ley 27.799, es ganancia simplificada, es la categoría.
0: Miren el detalle que está dando.
3: 639. Esto, Caro, tal vez me puede ayudar, pero es parte de lo que vos tenés que hacer como contribuyente. Cualquier persona que me está escuchando que quiera justificar consumos para poder hacerlo y no ser perseguido posteriormente por la ARCA, tiene que hacer este paso que hizo Adorni, como hizo su esposa el 31 de mayo. Esto no lo exime, como bien decías, Nelson, decíamos en el pase, a Adorni de la responsabilidad penal. Es decir, acá la justicia va a ir a decirle, bueno, señor, perfecto, usted se inscribió aquí, usted está siendo investigado por enriquecimiento ilícito. ¿De dónde salieron esos fondos? La gran pregunta, y lo que me parece que va a seguir sin poder responder, al menos hasta que aclare su situación, su declaración jurada Adorni, que me dicen que sería la presentación en el día de hoy. Uh-huh. La última información que tengo es que no esperaría mañana, sino que lo haría en el día de hoy, la presentación de la declaración jurada ante la Oficina Anticorrupción, y uno entiende que la Oficina Anticorrupción está obligada a remitirlo al juzgado de Ariel Hijo y a la Fiscalía de Gerardo Policita.
1: Claro, lo que decíamos, Nacho, que incluso los dos, hasta hoy el tope es 100 millones de pesos, que son unos 60 mil dólares. Con lo cual, si los dos se acogieron a inocencia fiscal, estaríamos hablando de 120 mil dólares. Habría que ver cómo también justifica el resto, ¿no? Porque son 350 o 400 mil dólares que gastó cash, comprobado por la justicia, y otro tanto que debe. O sea que capaz que, no sé, todas las familias.
2: Y además también, tenés otra cuestión que tiene que ver con Bettina Angeletti en este caso, de la actividad, porque ella no registraba actividad entre año 2024, estamos hablando del 25, de la que se presenta ahora justamente, ¿no?
3: Claro, y esto también es interesante porque esto es aparte de lo que la versión de las cripto. Acá en la justicia detectaron movimientos criptos vinculados a Adorni. Esos movimientos criptos son por un total de 350 mil dólares. Estos son dos carriles independientes. Uno es lo tributario, otro es lo penal. Uno es el origen de los fondos, otro es la manera en la que Adorni ante la AFIP dice, bueno, yo me vengo a presentar y a decir que no pagué impuestos. Eso está perfecto. Ahora, el origen de los fondos sigue siendo un verdadero interrogante, y por otro lado, una vez que haga la presentación, Adorni también se expone, que me parece esto no lo están midiendo en el gobierno. El gobierno dicen, cerramos con el hijo, lo están diciendo así abiertamente. Qué bueno. No hay problema porque con Ariel Hijo no vamos a tener inconveniente, de hecho fueron ellos mismos los que filtraron el viaje del hijo. El punto es que me parece que hay una desconexión entre la realidad y lo que está planteando el gobierno, porque ahora, una vez que Adorni diga, bueno, supongamos que hoy aparece Adorni y dice, tengo plata en criptomonedas que la tengo desde mucho tiempo antes. ¿Qué va a hacer la justicia? Así, bueno, a ver, dígame cómo, cuándo las compró, cuándo fueron esos movimientos, cómo convirtió ese cripto en una propiedad, es decir, vos compraste una casa con criptomoneda. Perfecto. ¿Cómo la hiciste? ¿Lo hiciste en una escritura? ¿Hay una escritura que diga Nelson pagó con cripto o lo convertiste en dólares? Bueno, ¿y dónde lo convertiste en dólares? ¿Y de dónde surgieron esos fondos? Bueno, todo esa trazabilidad se supone que la va a poder hacer la Junta.
2: Además, ¿cuándo adquirió esas cripto y por qué no las declaró en su momento?
1: Claro. No, pero además el dato que tira Nacho es admitir que evadiste. No es que, digamos, acogerte a inocencia fiscal te blanquea. No, fuiste evasor o sos evasor, y en todo caso el fisco te perdona y no te multa. Pero sos evasor es la primera admisión que tiene que hacer Adorni, digamos, durante el día o cuando
2: para alguien
1: ocurra.
2: Que criticó, recordemos, esta acción una y otra vez, ¿no?
3: Claro.
4: ¿Y el gobierno qué postura va a tomar? ¿Lo va a seguir sosteniendo?
3: Sí, claro, claramente. Sí. Para el gobierno esto no es esto es parte de la explicación transparente de Adorni. El gobierno está parapetado en ese lugar. Seguramente va a cargar las tintas contra los años kirchneristas, en los que muchos argentinos sacábamos la plata del blanco, de tu sueldo. Vos sacabas tu sueldito, el puchito que te sobraba, comprabas un dólar para protegerte de la inflación de Alberto Fernández, de Cristina antes. Pero acá va a estar sobre la mesa esto. Che, hay una investigación de enriquecimiento ilícito y toda la plata te apareció junta. Antes no tenías. ¿Qué pasó? ¿Por qué las cripto ahora sí y antes no? Es decir, en 2023 la plata en cripto no estaba. Las propiedades no las podías haber comprado antes. ¿Por qué las empezaste a comprar todas juntas?
1: Claro.
0: No, efectivamente, ¿no?
1: Sí, me dicen que una de las primeras sorprendidas, que es que ha dicho increíble a uno de sus colaboradores, no lo puedo creer, fue obviamente Patricia Bullrich.
0: Patricia está en silencio hasta ahora.
1: Sí, hasta ahora, pero no sé por cuánto tiempo, ¿no?
3: Yo creo que la explicación a Patricia Bullrich le va a parecer muy, muy disparatada.
0: Se repite el fenómeno Esquel, ¿eh? Es decir, el gobierno defiende a funcionarios y en algún momento todo lo que se viene informando se transforma en realidad, ¿no es cierto? Esa nota que le hiciste fenomenal a Alfred Machado y demás, ¿no? Todo lo que decía, mirá que pasa esto, mirá que pasa esto.
3: Yo te voy a decir, Nelson, lo de Spert me parecía mucho en su momento. Ahora, comparado con esto, me parece un viaje en calecita, ¿no?
1: Jefe de gabinete de ministros, ¿no?
0: Sí, por supuesto.
3: Un paseo en calecita.
0: Efectivamente, de un gobierno que habla de la transparencia, ¿no? Cualquier otra circunstancia... lo que se exige la renuncia, es lo que estaríamos diciendo nosotros, y Adorni, si esto fuera del kirchnerismo, si fuera el jefe de gabinete del kirchnerismo, de Alberto Fernández o de cualquiera, ¿no?
1: Claro, la pregunta es, ¿Milei acepta en su gobierno, en su gabinete, a un ministro o jefe de ministro evasor?
3: Sí. ¿Y saben por qué creo que esto agrava todavía más? Estamos hablando de que un grupo de tributaristas le dijeron al gobierno hace unos días no más, hay que cambiar la ley de inocencia fiscal, hay que para que haya más gente que entre en el plan colchón. Y Adorni vuelve a complicar al gobierno porque este tema de él acogiéndose a la inocencia fiscal es, siguen haciendo leyes a medida cuando probablemente el objetivo del gobierno sea que entren dólares del colchón de todos los argentinos, no de Adorni, pero Adorni, al ser él el primero en la fila y a poner a su mujer en primera en la fila, termina ensuciando toda una ley que llegaba para corregir desviaciones del pasado.
1: Claro, el proyecto este de ampliación, ¿quién lo va a votar ahora? Va a ser, si va a ser la ley Adorni, por así decirlo.
3: La ley Adorni, ¿no?
0: Efectivamente, realmente. Bueno, este es el adelanto de Ignacio y aquí, que queríamos que lo terminara de ampliar y explicar para los oyentes que te están felicitando.
3: Bueno, muchas gracias, Nelson. Siempre
0: lo considerado. Gracias que estés con nosotros. El tema del día, perfecto.
2: Si lo dice la gente, mucha admiración por Nacho.
0: Fantástico, sí.
2: Te tenés que quedar, te dijeron hasta las 3, 4.
0: Sí, claro. Bueno, hoy va a ser el tema del día, porque estamos queriendo hablar con algún especialista. Algún tributarista, sí, decime.
5: Fernando Soliño.
0: Perfecto, lo tenemos a Fernando Soliño, tributarista, sí, perfecto. Fernando Nelson por Radio Rivadavia, buen día.
6: Buen día, encantado, Nelson.
0: Del mismo modo, bueno, ¿qué representa, digamos, la ley de inocencia fiscal desde el punto de vista de los procedimientos a los cuales queda sometida una persona, un contribuyente que hace este pedido?
6: Y lo que hace es paralizar toda acción retroactiva. Que es lo que se está buscando, ¿no? Lo que hace es que de ahora en adelante ella presenta, en este caso de la esposa de Adorni, presenta...
0: Adorni también, Fernando, Adorni también acaba de presentarlo, ¿eh? Lo estamos consultando porque Adorni también... Bien. Este es un adelanto que acaba de dar Ignacio Ortelli acá por Radio Rivadavia. Adorni también, lo cual es un hecho bochornoso, ¿eh? Acaba de incorporarse también al régimen, ¿eh?
6: Sabes que impositivamente, al menos impuesto a las ganancias, es muy difícil separar los bienes de la sociedad conyugal. Generalmente se recomienda que en estos casos, cuando uno de los cónyuges pide este tipo de blanqueos o de inocencia fiscal, como le dicen ahora, sea también el grupo familiar o en este caso la sociedad conyugal. Así que es una estrategia, se ve que está ya definida desde antes.
0: Sí, el hecho es grave porque, insisto, marca que ha habido una evasión, ¿no es cierto?
6: A ver, marca que hay situaciones incompatibles con los ingresos y egresos declarados. Entonces, por eso lo que dicen comúnmente la gente en la calle, no le cierra el blanco, ¿no? O sea, no es compatible el nivel de ingresos con el nivel de gastos. Obviamente ha habido una actividad no declarada y esta ley de inocencia fiscal permite... en forma de no investigar para atrás, declarar determinados ingresos y una situación patrimonial en realidad, y de aquí en adelante va a haber un comportamiento ejemplar.
0: Muy importante lo que acaba de decir Fernando, lo que acaba de decir muy claramente, ¿no? Para que lo entiendan, no le cierre el blanco, es decir, no puede justificar los ingresos que tiene, ¿no?
6: a veces es más fácil usar frases eufemísticas y o de tribuna, pero la gente, viste, quiere, uno en su rol docente también trata de ser claro y llegar a todo público, y en este sentido es incompatible técnicamente el nivel de ingreso con el nivel de gastos y con la situación patrimonial, que también eso agrava, porque podés tener ingresos y egresos que no sean compatibles, como decía, además, pero si además tenés un crecimiento patrimonial sumamente abultado, que se sostiene en el tiempo, y ahí sí tenés la consolidación de que esto es todo una operatoria no declarada.
1: Uh-huh. ¿Qué tal? Buenos días, Fernando. Walter Schmidt lo saluda. Esto obviamente tiene que ver más con lo judicial que lo tributario. Entiendo que en el caso de inocencia fiscal es una suerte de perdón, por así decirlo, desde el fisco, pero en cuestiones como lavado o presunción de lavado o de enriquecimiento ilícito, digamos, esta acogerse a esta ley, digamos, no lo exime, en este caso, al funcionario, a Manuel Adorni.
6: No lo exime si hubiera actividades ilícitas. La ley antilavado y demás se presume una actividad ilícita cuando hay además otros comportamientos, digamos, de tipo criminal. Si es solamente patrimonial y con la ley impositiva tributaria la alcanzaría. Pero para que haya una ley antilavado, que es muy común acá en Argentina, estas moratorias o estos indultos o estos blanqueos, cada tantos años, bueno, nuestra sociedad desde los años 70 que viene así, ¿no? Tanto en lo político, recuerdo en la época de Perón también, que se dejaban sin pena determinados crímenes, en adelante, desde los 70, siempre hemos tenido este tipo de blanqueos hacia adelante. Lo cual no exime que si hay actividades ilícitas sigan su curso por otro lado.
1: Claro.
6: En este caso no hay indicios, ¿no? Al menos lo que yo he podido observar
1: que
6: y lo que me
1: ahí la justicia debería comprobar que ese dinero surge de un ilícito y no que surge de una caja de seguridad, no sé, que diga de ahorro en dólares desde chiquito y directamente tengo ese monto y luce ahora. Es decir, la justicia debería comprobar el ilícito.
6: Obviamente son actividades. Son ingresos o situaciones patrimoniales no declaradas, porque en la Argentina el sistema tributario es declarativo. O sea, vos tenés que ir tanto empresa, tanto persona física y declarar tus actividades, declarar tu patrimonio. Parte desde el individuo, no hay acción desde el Estado de ningún organismo, salvo que esté bajo investigación, como acá está pasando desde las denuncias que hay en los juzgados, ¿no? Pero en Argentina es declarativo. Vos podés haber obviado una declaración y bueno, esta ley de inocencia fiscal permite, digamos, regularizar eso. No exime si hay actividades ilícitas, sino si el origen de la actividad proviene del narcolavado o cualquier actividad que podamos pensar criminal, eso no lo exime ninguna ley de impuestos.
2: Fernando, buenos días. Carolina Suárez te saluda. ¿Qué diferencia hay bajo esta ley una evasión simple de una agravada?
6: Y, a ver, la evasión agravada es cuando hay concomitancia con actividades ilícitas y cuando vos armás como si fuera toda una operatoria criminal ya desde el inicio para poder obtener ingresos. Se me ocurre, por ejemplo, también buscando ejemplos para la gente, esta serie Breaking Bad, ¿no?, que hace de narcotráfico. Ahí sería una evasión agravada. La evasión simple es la que la persona admite decir, mentí, me olvidé de declarar, no me di cuenta, un error. Esa es la evasión simple, que es la que permite esta ley de inocencia fiscal.
2: Que ahora tiene un tope de 100 millones de pesos.
6: Sí, igualmente los topes en Argentina con la variación del dólar va modificándose, se pone un tope y constantemente va a estar subiéndose, ¿o no?
2: Lo consulto porque básicamente tiene mucha distancia de los compromisos a futuro que tiene Adorni en cuestiones de departamento, pero también de la otra propiedad en el country, ¿no?
6: Seguramente se desprenderá de alguno de los bienes declarados y con eso cancelará la deuda.
0: Caramba.
6: No necesita declarar nuevos ingresos. O sea, una vez que vos haces la arquitectura tributaria financiera de un contribuyente, tiene que poder pagar sus acreencias. Seguramente el equipo que tiene de asesores le habrá recomendado, bueno, deshacerse de alguno de esos bienes para cancelar otras deudas que tiene.
0: Lo cierto es que estamos frente a un caso de evasión fiscal, claramente.
6: No estoy en condiciones, Nelson, de caraturarlo únicamente así, pero hay
0: únicamente así, podrían ocurrir más cosas, podrían ocurrir más cosas de mayor gravedad. Pero efectivamente hay alguien que no ha pagado en tiempo y forma, no ha declarado sus ingresos. Si cualquier cliente suyo, cualquiera de nosotros tuviéramos ese día, tenemos una pena por parte de la
6: claro,
0: ARCA, ¿sí?
6: Si nos acogemos a esta ley, no sí. se presume para atrás actividades ilícitas, no hay una serie de castigos por salidas no documentadas, porque en ese sentido la ley argentina, se aplique o no, es bastante rigurosa. Lo que pasa es que, bueno...
0: pero lo que está claro, quiero decir, Fernando, es que no,
6: claro,
0: ¿no? que no se cumplió con la norma fiscal, digamos, ¿no es cierto? Cuando alguien decía, no voy a presentar todo y demás, es decir, los papeles no están en regla, a esto me quiero referir, ¿no es cierto?
6: En su momento omitió, olvidó, claro, se equivocó, todos esos verbos que se le ocurra para cogerse a este régimen, ¿no?
0: Es cierto, estamos hablando del jefe de gabinete, sí, dígame.
6: No, lo que le digo es que la justicia es la que va a continuar viendo la documentación. Yo creo que hay un proceso acá que va a determinar si hay más o no, lo que usted me preguntaba antes, si hay evasión o no, o hay alguna actividad dolosa detrás. Ahí, por eso la justicia con esto cierra el tema de ingresos y ingresos no declarados, pero
0: Creo
6: que seguirá el proceso.
0: Por supuesto, es lo que se exige, ¿no es cierto? Claro. Pero quiero marcar que ha habido una anomalía. Para quien es jefe de gabinete, esto es inaceptable, ¿no? Digamos, en cualquier otro caso, esto abre la renuncia a un funcionario. El jefe de gabinete no cumpliendo con la norma impositiva, es una vergüenza, ¿no?
6: Es muy común en Argentina que el ciudadano argentino y extranjero, pero persona jurídica y persona física, no cumpla con toda la legislación. Claro, lo que pasa es que, bueno, hay personas o funcionarios que son
0: políticamente
6: representativos.
0: Pues, ahí, claro.
6: Y ahí,
2: pero Fernando, una ahí consulta.
6: No sé si los obliga a renunciar. Obvio, yo no creo que haya una normativa que los obligue.
0: No, esto es ético. Ojo. No, eso es ético, Fernando. Decir, no. ¿Cómo que no, Fernando? Si el jefe de gabinete no cumple la normativa, debe renunciar, digamos, es el primero. ¿Cómo se va a olvidar de declarar los impuestos, Fernando? Es inaceptable.
6: No, yo lo que le digo es que no es obligatorio legalmente, pero bueno.
0: No es obligatorio, es inaceptable.
6: El juicio de la gente, pero la opinión pública,
0: por supuesto,
6: el costo político, todo esto, usted lo puede evaluar mucho mejor que yo.
0: Es una vergüenza. Sí.
2: Fernando, lo que decía era que puede omitir, puede señalar que omitió dar esta información un contador público, un licenciado en economía.
6: Mira, lo que ha pasado, sí, porque digamos que no se constituye, el ser perito en la materia no te agrava, pero recuerdo un caso, la gente olvida, pero que fue el caso de María Julia Alzogaray.
0: Sí, claro.
6: Ella cuando presenta la declaración jurada, omite meter bien.
0: Totalmente,
6: y su defensa fue que ella le había dado los papeles al contador y que el contador no los puso. Y como ella no era perita en el tema, era culpa del contador. Y los contadores aprendimos ahí que, los tributaristas, todos aprendimos ahí que en un caso concreto de que esta persona fue sancionada y demás, por eso hay cartas que le hacemos firmar a nuestros contribuyentes y demás, pero podés alegar no conocer no ser perito en el tema.
0: Claro. No es el caso de Adorni, que es un economista, precisamente. Fernando, clarísimo,
6: claro.
0: Muchísimas gracias.
6: Un gusto, Nelson, gracias por la comunicación, nos mantendremos en contacto, gracias.
0: Fernando Soliño, especialista tributarista, indefendible lo de Adorni. Vamos al rotativo del aire de Radio Rivadavia, Alejandra Lestizábal, Mariano Martín, vamos.
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7: Hora 10, 4 minutos, cielo mayormente nublado, 12 grados 6, la temperatura 89, el porcentaje de la humedad.
8: Continúan hoy las negociaciones con las universidades por el financiamiento y la suba salarial.
7: El encuentro, convocado para las 13, después de semanas de conversaciones, busca cerrar un acuerdo con los gremios docentes y no docentes para destrabar el conflicto por los fondos para el sector.
8: El gobierno habilitó la instalación de tiendas libres de impuestos en pasos fronterizos.

0: con la posibilidad de que los ciudadanos suscriban electrónicamente desde sus dispositivos.
1: Tras los ataques cruzados entre Irán y Estados Unidos, Donald Trump afirmó que Teherán pagará el precio por el estancamiento de las negociaciones.
0: Han tardado demasiado en negociar un acuerdo que les habría beneficiado enormemente. Ahora tendrán que pagar las consecuencias, escribió en su cuenta de la red Social Truth.
1: La advertencia se produjo horas después de que Bahrein, Kuwait y Jordania fueran atacados por Irán.
0: 12 grados 6 décimas la temperatura en Buenos Aires, la humedad 89%, el cielo está mayormente nublado.
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4: Comienza a agilizarse el tránsito en Panamericana. Ya están liberando la curva de pesados que une con la General Paz sentido Río de la Plata, donde un camión perdió parte de su carga. Asistencia Vial de Ausol está habilitando la traza luego de terminar de limpiar la calzada. Tengan en cuenta, siguen las demoras de todas formas para los que tienen que tomar Avenida Lugones en dirección hacia el centro. Se agiliza la marcha en la autopista del Oeste y también mejor tránsito en la autopista La Plata-Buenos Aires. Ingresando a Capital, sigue el retraso en el final de la 25 de mayo en dirección hacia el Bajo. Desde Control de Tránsito, J. Leonetti.
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1: Bueno, muy bien, ¿eh? Ya con todo el detalle de lo que es la noticia política del día, Manuela Dadones, ya se están conociendo, además ya circulando los documentos a los cuales tuvo el acceso exclusivo en primicia Ignacio Ortelli aquí por Rivadavia. Ya están ahora comenzando a circular los detalles, que confirman absolutamente todo lo dicho por Ignacio, un hecho políticamente muy fuerte. Se están esperando las reacciones dentro del gobierno. Una de las voces que se está esperando es la de Patricia Bullrich, que hasta el momento permanece silente. Manuel Adorni ha reconocido que no ha cumplido con sus obligaciones fiscales.
2: Sí, Nelson, incluso hoy estaba previsto alguna novedad respecto a, ya sea la presentación de la declaración jurada que viene amagando, pero aparte ratificado esto anoche, o alguna versión desde el lado de Adorni acerca de cómo iba a justificar sus bienes. Evidentemente, el tema de acogerse a inocencia fiscal, obviamente, es la estrategia. Pero, como reiteramos antes, aún si se acogen los dos, tanto él como su esposa, se suman a este beneficio que tienen los evasores, concretamente, sumarían $120,000 y Manuel Adorni, según compró la justicia, o la pareja, ha gastado entre $350,000 y $400,000 cash en estos dos años y debe otro tanto. Se dice incluso que vendió uno de los departamentos que tenía pendiente, no se sabe muy bien cuál, estamos tratando de definir esa situación, pero aún así no le cerraría el tema. Por eso lo que decía el contador es, bueno, la justicia tiene que comprobar si es un delito, si el dinero es consecuencia de algún delito. Bien, pero en el caso de Adorni, la justicia ha decidido, por esta causa de presunto enriquecimiento ilícito, escanear todos sus gastos y cotejarlos. Entonces, él puede decir, yo tenía en la caja, mi esposa tenía en la caja de seguridad $1,000,000, por decir cualquier cosa, ¿no? Pero ese $1,000,000 lo tiene que justificar.

0: identificar de dónde lo sacó, porque la justicia ha decidido y sospecha que incurrió en un enriquecimiento ilícito. No es que puede, sin más, decir, esto lo tenía, lo ahorré desde chico y listo. No, no, tiene que justificarlo, y ahí es donde los ingresos y los egresos no cierran eso.
1: Correcto. Muy bien, ¿eh? Tema del día, ¿eh? Y de los próximos días, ¿eh? Ante todavía el silencio, sobre todo de protagonistas del oficialismo, muy importante, uno de ellos Patricia Bullrich. Bueno, mientras tanto, ayer jugó Argentina.
2: Así es, así es, Nelson.
1: Se sacó la piedra de encima, ¿no? Sí. Por el temor de lesiones.
2: Pero además jugó un buen partido. Jugó muy bien por momentos. Me parece que fue quizás el mejor amistoso para confirmar que, sí, más allá de que hay bajas, más allá de que hay ausencias, más allá de que hay jugadores que van a llegar al límite o incluso lesionados al debut en el Mundial, Argentina tiene con qué. Y no tengo dudas que va a ser una gran fase de grupos, va a en caso de que repita una actuación como la de ayer. Yo creo que Argentina de mínima va a estar entre los 8 mejores del Mundial, pero obviamente,
1: yo creo que más también,
2: una mala tarde o una mala noche te puede marginar, sí, claro, pero me parece que ratifica todo lo bueno que ha mostrado, ¿no? Una selección que lo hablábamos hoy temprano también con Ignacio Ortelli, es la mejor de la historia, por cantidad de títulos ganados, porque además mantiene
1: regularidad tuvieron,
2: y ese fuego sagrado de los jugadores, de que por ahí le tocan un poquito el orgullo, porque creo que la conferencia de Scaloni en la previa al partido de ayer fue también un poco para eso, ¿no? Para ver cómo están los jugadores con ese fuego interno que generalmente los deportistas tienen. Y bueno, ayer la realidad es que Argentina no dejó dudas, goleó 3-0, un gol muy tempranero del Colo Barco, de Valentín Barco, este chico que vos te encontraste en el avión, ¿te acordás, Nelson? Y que realmente cada vez va teniendo más confianza, más minutos, no en vano el Chelsea lo compró para jugar la próxima temporada de la Premier League. Y evidentemente es un jugador en el cual Scaloni confía y mucho. Después entró Messi, tardó 90 segundos en generar ese pincelazo
0: de entusiasmo, la
2: exacto,
0: verdad.
2: Exacto.
0: ¿No? Claro. ¿No, Juanma?
2: Tardó 90 segundos en generar la jugada del penal que después terminó convirtiendo y que además le dio un récord, porque se convirtió ayer Lionel Messi en el jugador más longevo en marcar un gol en un partido oficial con la selección argentina. Llegó el de Thiago Almada para decorar el resultado. Atentos con Thiago Almada porque se lo están peleando Boca y River. También aparece Flamengo. Vamos a ver qué sucede. Y Argentina terminó ganando 3-0 cómodamente frente a Islandia, preparándose para lo que va a ser el debut del martes frente a Argelia, que hoy juega su último amistoso precisamente, y aguardando por esta confirmación. Guido Rodríguez es quien más posibilidades tiene.
1: Interesante el de Thiago Almada, sí, que tiene un rendimiento en la selección que después no lo repite mal fortuna de él y de su compañero en sus equipos.
2: Exacto,
1: ¿no?
2: Sí.
1: El Atlético no es una figura destacada.
2: No ha destacado tanto.
1: Cobra, y te lo dicen los españoles, dice, ojalá jugar acá como juega en la selección.
2: Tal cual, Thiago Almada, que recién está teniendo sus primeras experiencias, ¿no?, en el fútbol europeo. Jugó primero, después de su salida en Vélez, en Estados Unidos, y después lo compra Botafogo, que lo termina vendiendo después de ganar la Copa Libertadores. Yo creo que en caso de regresar al fútbol argentino, puede ser la figura del fútbol argentino, Thiago Almada. Habrá que ver. En definitiva, hoy es un titular indiscutido para Scaloni, y de a poco se va viendo ese equipo. Volvió a jugar Agustín Giai, aunque sumó minutos Gonzalo Montiel. Yo creo que ahí todavía hay una incógnita por ver cómo llega Nahuel Molina, pero me parece que Giai, por más que haya jugado los dos partidos, probablemente se queda fuera. Decía, Guido Rodríguez es quien tiene más posibilidades hoy de meterse en la lista de 26 en reemplazo de Leonardo Valerdi, y después habrá que ver si algún jugador más se mete por alguna lesión que no permita en el seno del plantel que los jugadores lleguen a tono. Ayer entrenaron Julián Álvarez y Paredes una vez que terminó el partido, eso también es una tranquilidad, así que de a poco Argentina va encontrando paz para debutar el martes frente a Argelia a 10 de la noche. Lógicamente, la expectativa por saber la lista recién se va a develar el lunes. Hoy o mañana probablemente anuncien lo de Guido Rodríguez, que va a ser, como decíamos, el jugador que va a reemplazar a Leo Valerdi. Y de a poco ya vamos camino a lo que será mañana a las 4 de la tarde, el gran debut del Mundial con México y con Sudáfrica, con una protesta importante de los trabajadores de la educación México, que han bloqueado el acceso al Estadio Azteca, están en plena negociación, uno entiende que van a llegar a un acuerdo y que no va a haber inconvenientes, pero mañana el epicentro será, como decíamos, ese mítico Estadio Azteca en donde México va a jugar frente a Sudáfrica. Después vamos a tener el segundo partido del Mundial por la noche, Corea del Sur y República Checa, que van a jugar a las 11, y ya viernes y sábado tenemos partidazos. El viernes va a debutar Paraguay con Estados Unidos, el local, que va a tener su presentación. Vamos a tener Canadá-Bosnia y el sábado tenemos un partidazo en eso, de lo mejor que nos puede dar la primera fase de este Mundial, de la fase de grupos, Brasil-Marruecos, nada más y nada menos, a las 7 de la tarde asoma como el gran partido del fin de semana. Después también tenemos el domingo la presentación de Alemania, Países Bajos-Japón, que es un lindo partido, Ecuador, que debuta con BKCS frente a Costa de Marfil, así que ya de a poco nos vamos metiendo en modo Mundial. Pero la tranquilidad de que Argentina ganó, gustó y goleó, pudo haber hecho más goles, los palos creo que evitaron lo que era un 5-6-0, no pudo marcar Lautaro Martínez, pero estuvo muy cerca, y de a poco vamos esperando la evolución de los lesionados.
1: Entre las protestas de México hay una de la, existe la Asociación de Tenedores de Palcos y Plateas.
2: Sí, que los han corrido.
1: Claro, todo un tema.
0: ¿Hay una asociación?
2: Sí.
1: Es muy... lo digo con todo respeto, muy de México. Esas cosas que pasan, por ejemplo, en el Zócalo. Bueno, cuando yo vivía ahí ese tiempo que viví, existía la Asociación de Fotógrafos de 5 Minutos de la Plaza del Zócalo.
3: Ah, bueno.
1: ¿No? Que vos querías hacer una foto ahí en el Zócalo y demás, y alguien, una foto a lo mejor... Si eras turista no es problema, pero alguno que quería hacer una foto
3: más profesional
1: y demás, venía a la asociación y me dice, señor, acá existe la Asociación de Reporteros y Fotógrafos de no más de 5 minutos.
3: Nos tiene que pagar, perfecto, señor.
1: Hay que pagar a ellos.
3: Pues sí.
1: Una torta de jamón. Esa ciudad, linda ciudad, invivible. Sí. Sí. Para hacer 10 cuadras en el 8 horas, ¿no? Bueno, digo, pero va a haber mucho de estas protestas también en Estados Unidos.
2: Sí, sí, seguramente. Sí.
1: Perfecto. Vamos arriba, David.
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11: 10 de la mañana, 23 minutos, 12.6, la temperatura en la ciudad de Buenos Aires, humedad 89%, el cielo mayormente nublado.
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0: Buenos días, Nelson y equipo. Milei tenía que haber sacado hace rato a Adorni de su entorno y Adorni, por dignidad, tenía que haber renunciado. La política ha enriquecido a muchísima gente. Conozco algunos que ni siquiera tenían un traje y hoy son mega millonarios. No tenían ropa para presentarse. Aida del barrio de Caballito 661, muchas gracias.
1: Bella mañana, doctor y equipo. Bueno, ahí escuchando todo el tema de Adorni, es una vergüenza lo que está haciendo este señor, que realmente yo no me explico que si él tenía plata, digamos, ¿no? Guardada, no declarada por el motivo que sea, ¿por qué tuvo que pedir préstamos a dos jubiladas? Eso es algo que no entiendo. Y bueno, y ahora que empezó el Mundial, empezamos a escuchar sobre Adorni. Qué increíble, ¿eh? Nos toman por tontos. César 950, gracias.
2: Aide y a César, muchísimas gracias por su participación activa y plural en Vamos Rivadavia. María Eugenia Talarico fue vicepresidenta de la Unión, de la Unidad de Información Financiera, que efectivamente persigue estos delitos de lavado, evasiones y demás, y queríamos conocer su opinión frente a esto. ¿Cómo le va, doctora? Nelson la saluda por Radio Rivadavia. Buen día.
3: Muy buenos días, Nelson. Un gusto saludarlos. ¿Cómo están?
2: Muy bien. ¿Qué representa este pedido de Manuel Adorni de acogerse al régimen de ley de inocencia fiscal?
3: Bueno, hay que decir primero que lo que se está haciendo es acogiéndose a un régimen simplificado de ganancias, ¿no? Porque conocemos como ley de inocencia fiscal una ley que trajo muchas modificaciones, así que lo que está haciendo es tratando de solucionar un tema fiscal, vamos a ver lo que hace Arca, ¿no? Pero está claro que el caso de Adorni no es solo un tema de evasión fiscal, porque está claro que se está preparando un régimen simplificado donde, según esta nueva ley, el Arca va a mirar muy poco sobre incrementos patrimoniales y gastos. Pero en el caso, la verdad que de Adorni, como digo, no es solo un tema de evasión fiscal o de ilícitos fiscales. Es un funcionario público que además tiene una mujer, que ayer había aparecido en las noticias, que fue la primera que aparentemente se acogió al régimen. Ahora es él. Espero que la justicia penal, no se haga tomar por tonta, porque acá hay otros delitos involucrados de corrupción en el caso de Adorni, como presunciones, está claro, pero hay que investigarlos, porque el origen del dinero que se está manejando en el patrimonio de Adorni está claro que no se condice con el patrimonio con el que él llega a la función pública, ¿no? Y ya con los mutuos, con las jubiladas, las diferencias de los valores patrimoniales de los bienes adquiridos, la justificación de todo ese crecimiento, insisto que no es solo una cuestión de ilícitos fiscales y que la ley, como se llama genéricamente, de inocencia fiscal, no puede institucionalizar la impunidad para funcionarios públicos que no pueden explicar su patrimonio. Y si bien no tiene las exclusiones que tenían los regímenes de blanqueo de dinero, tanto los escribanos como los bancos, como los lugares donde hayan sucedido las operaciones, están reportando a la Unidad de Información Financiera, hay causas penales en trámites por enriquecimiento ilícito, no por evasión fiscal, que podría ser también otra de las hipótesis que se barajaban, con lo cual, no es tan simple que nos engañen a todos todo el tiempo en el medio del mundial, como decía recién un oyente. Me parece que el tema tiene otra profundidad, me parece que también bien, ¿no? Es otra exposición de Adorni tomándonos el pelo a todos nosotros, más allá de lo que suceda con el fisco. Insisto, espero que no sea la justicia penal la que actúe con liviandad. Los sujetos obligados del sistema, escribanos, banco, y lamentablemente este gobierno le sacó las facultades de querella a la Unidad de Información Financiera, que era un organismo muy importante para analizar las rutas del lavado de dinero, y que ahora no va a tener esa facultad. La Oficina Anticorrupción tampoco tiene esa facultad, y es otro organismo bastante relevante, porque hay que ver las declaraciones juradas que también hizo ahí Adorni como funcionario público, claro, claro. Y en el marco de la ley de ética pública, ¿no? Sí, claro. Así que es todo un gran entuerto que obviamente nosotros decimos, y régimen de inocencia fiscal, como no hay delito fiscal, hay muchas otras cosas, e incluso el Arca también tiene, más allá de que la fue haciendo cada vez más elástica esta ley, porque obviamente las necesidades de recaudación y demás la han hecho cada día más elástica. No estamos solamente en el caso de Adorni en un escenario de delitos fiscales, ¿no?
4: María Eugenia, Walter Schmidt te saluda, ¿qué tal? Buenos días. O sea que,
3: buen día, Walter.
4: Digamos, más allá de que se acoja al régimen simplificado de ganancias o a la ley de inocencia fiscal, esto no podría eludir si hay un delito en cuanto a enriquecimiento ilícito y lavado de activos, el jefe de gabinete.
3: Correcto, y otros delitos posibles. Acá tenemos cruzando, que por eso sería muy interesante que las causas sean como un todo, una consultora que ha puesto su mujer en el año 24, y hay que analizar qué tipos de contratos tiene esa consultora. Si realmente son todos con organismos públicos, acá hay otras situaciones de posibles negociaciones incompatibles del marido, usando obviamente como vehículo la consultora de su mujer,
2: claro,
3: ¿no?
2: Claro,
3: y
2: claro.
3: Otras cuestiones que tienen que ver con el fraude al Estado, el mal uso del dinero del Estado. Entonces, me parece que sí, que no es tan simple, aunque, por supuesto, las preocupaciones que advierto respecto de la Oficina Anticorrupción, el desmantelamiento de la UIF, vienen acompañadas de un viaje muy escandaloso del juez Lijo, que lo suben a un avión para ir a París, sin explicar las verdades, las razones. Yo conozco mucho los plenos del GAFI, he ido en muchas oportunidades. ¿Qué va a hacer el juez en esta misión? Es absolutamente inexplicable, de verdad, pueden disfrazarla como quieran. Incluso la organización Será Justicia, de la que soy vicepresidente, está analizando un pedido de juicio político y explicaciones por parte de un juez Lijo si se va a subir ese avión. Por más que haya sido el gobierno el que lo invita, me parece que los jueces también tienen algunos deberes de recato.
2: Correcto,
3: y de ocupar su lugar como para que esto no avance, ¿no?
2: Muy bien, doctora, le queríamos escuchar con
5: una
2: pregunta de Carolina.
5: Sí, María Eugenia, le quería consultar. ¿Era necesario pasar por esta instancia para luego dar la declaración jurada?
3: ¿Cómo pasar por esta instancia?
5: No, digo, de la presentación que hace Adorni y su mujer, y luego tener la presentación jurada que se espera que sea para esta semana.
3: Mira, se ve que no era tan simple la declaración jurada de Adorni,
2: claro,
3: porque
2: no pudieron
3: hacerla de la manera natural, como lo hizo Patricia Bullrich o cualquier funcionario que no tiene un problema que explicar, ¿no?
2: Claro.
3: Y otra cosa que no hay duda es que Adorni ingresa con un patrimonio que no es el patrimonio que adquirió durante estos dos años.
2: Correcto.
3: Obviamente que lo hagan en estas circunstancias, bajo este régimen, cuando no lo pudieron explicar en su momento, dieron mil vueltas, en las vísperas del Mundial, es toda una gran vergüenza para Adorni, que como dije debió renunciar desde el primer día para no causar tanto daño al gobierno.
2: Y esto lo confirma, cualquier otro funcionario en circunstancias, un jefe de gabinete no puede eludir la presentación de las declaraciones fiscales en tiempo y forma. Doctora,
3: y haber sido un evasor,
2: porque
3: aunque la ley de inocencia fiscal le dé beneficios, ninguna duda tenemos de lo que ha sucedido, ¿no?
2: Un evasor no puede ser jefe de gabinete, Clarísimo, lo venimos diciendo del momento cero, es muy importante esta su ya definición técnica. Doctora, muchas gracias.
3: A ustedes, que tengan buen día.
2: La doctora María Eugenia Talerico, ex vicepresidenta de la Unidad de Información Financiera por Radio Rivadavia. Vamos al rotativo con Alejandra Estizábal y Mariano Martín.
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7: 10:33, con cielo cubierto sobre Buenos Aires, la temperatura 13 grados 6 décimas, la humedad 84%.
8: Preparan en el Congreso leyes de inversión con miras a la sesión del 24 de junio.
7: Informa Pablo Lugano.
9: Móvil. El Gobierno Nacional busca retomar la iniciativa en la Cámara de Diputados, donde avanzará desde las 11 con la reunión de las comisiones de Presupuesto, Industrias y Ciencia en el tratamiento de la Ley de Régimen de Incentivos a las Grandes Inversiones, denominado SuperRIGI, aplicable en industrias de frontera tecnológica. Desde las 14, en tanto, las comisiones de Asuntos Constitucionales y Legislación General tratarán la Ley de Lobby, denominada formalmente el Régimen de Transparencia y Publicidad de la Gestión de Intereses. Desde el anexo de la Cámara de Diputados, Pablo Lugano, Radio Rivadavia.
8: Luis Caputo anunció que las exportaciones de las pymes fueron las más altas desde el 2013.
7: En sus redes, el ministro de Economía explicó que entre enero y mayo alcanzaron 4.325 millones de dólares y que crecieron 25,2% en relación al mismo periodo de 2025.
8: La ciudad pondrá pantallas para ver gratis los partidos del Mundial.
7: El programa funcionará desde el 11 de junio hasta el 19 de julio, con sede central en la Plaza del Libertador y Sarmiento, con capacidad para 15.000 personas y horarios de 12 a 20.
8: Para los partidos de la selección, el horario se extenderá y habrá también pantallas en otras plazas. Protesta de docentes en México en la previa del inicio de la Copa del Mundo.
7: La Coordinadora Nacional de Trabajadores Docentes busca que el gobierno atienda sus reclamos y se movilizó hacia el Estadio Azteca, que será la sede del primer encuentro, aunque la policía cortó el paso de los manifestantes.
8: Cielo cubierto, 13 grados 6, la temperatura 84, el porcentaje de la humedad.
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10: Habilitada finalmente la traza en la curva de pesados de Panamericana, ingresando a la General Paz, sentido hacia el Río de la Plata, donde en la mañana un camión había volcado parte de su carga. También ya habilitada la autopista 25 de Mayo, luego de una colisión a la altura de Bolívar, en sentido hacia el Bajo, hacia Huergo. Tránsito todavía intenso en el corredor de la General Paz, en zona de Mataderos y de Liniers, sentido hacia el Río de la Plata. Ya autopista del Oeste, con buena circulación. Hoy se conmemora el Día de la Seguridad Vial porque hace 81 años se cambió el sentido de circulación y se transita por mano derecha. Desde Control de Tránsito, J. Linetti.
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2: Con mucho gusto ya la escuchamos y la recibimos a Carola Urdangarín. Hola, Carola, ¿cómo estás? Bella mañana de miércoles.
13: Hola, Nelson, el equipo. Bella mañana de miércoles para todos ahí. Ayer, Nelson, hubo muchos referentes del agro en la Cámara de Diputados porque hay un proyecto que busca que por ley los productores puedan deducir un 30% adicional de la inversión en fertilizantes en el impuesto a las ganancias. Hay que decir que esto no aparece de la nada. Fertilizar ya advirtió que Argentina solo repone entre el 32 y 37% de los nutrientes que los cultivos extraen cada campaña. Es una de las tasas más bajas entre los principales países productores de granos de todo el mundo. Somos los peores en reposición, decían ayer los especialistas. Esta iniciativa es del actual presidente de la Comisión de Agricultura en Diputados, Martín Ardoaín, productor pampeano y la figura que el PRO viene instalando como cara ante el campo en los últimos meses. Según Ardoaín, esto tendría para el gobierno costo fiscal neutro por el aumento de la producción y de la recaudación que traería. Las entidades productivas estiman, de hecho, que Argentina podría, fertilizando, sumar entre 40 y 45 millones de toneladas de granos extra sobre la misma superficie, unos 7.000 millones de dólares extra en producción por ende. Si el suelo fuese una fábrica, tendría 50% de capacidad ociosa, decían ayer los referentes cuando se presentaba esta iniciativa que busca impulsar el uso de fertilizantes en el campo argentino. Gracias como siempre y hasta mañana. Carola Urdangarín, Rivadavia Agro.
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La mañana, 38 minutos. 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

0: bien, ¿eh? En el mundo también pasan cosas, ¿eh? Y nos la trae Gonzalo Baños. Hola, Gonzalo, bella mañana, ¿cómo estamos?
1: ¿Qué tal, Nelson y todo el equipo? Muy, muy bella mañana. Empiezo, Nelson, con una noticia de hace unos minutos nada más, antes de moverme a Irlanda. Salió la inflación de Estados Unidos, la inflación interanual que se contabiliza ahí, 4,2%. Uno dirá, bueno, bajo para nuestra relación, pero es la inflación más alta en 3 años. La inflación más alta en 3 años. Atención con esto porque posiblemente trae una repercusión a lo que venimos insistiendo de la cuestión de Trump, ¿no? Y de los estadounidenses y la percepción del bolsillo. Repito, la inflación más alta en Estados Unidos en los últimos 3 años. Inclusive Trump ganó las elecciones, y bueno, ya estuviste allá y lo viste en primera mano, gracias a la economía.
0: Sí, claro.
1: Bueno, ahora hay índices peores a los que lo que tenía la Casa Blanca en el momento de la elección, de la última elección. Así que quería actualizar ese dato. Como así también, Nelson, hay una fuerte conmoción en el Reino Unido por algo que pasó en Irlanda del Norte, en Belfast, al norte de la capital irlandesa. Recordemos, Irlanda del Norte pertenece al Reino Unido, la República de Irlanda es independiente, no forma parte de las islas, pero el lunes a la noche se viralizó un video de un inmigrante sudanés de 30 años atacando a cuchillazos, un cuchillo casero, a una persona en medio de la calle. Inclusive lo había arropado y en el suelo lo estaba atacando. Esta persona perdió un ojo, tiene heridas graves en el cuello, pero le siguieron ayer manifestaciones y movilizaciones antimigrantes de un sector que rechaza en el Reino Unido justamente lo que es la llegada de los migrantes. Es uno de los temas centrales que hoy también se debate en la sociedad británica, como en parte de Europa, pero particularmente en el Reino Unido. Inclusive en las últimas elecciones, que fueron locales, o en algunos casos legislativas, Reform UK, que es un partido outsider, un partido que viene en esta nueva oleada de romper las estructuras que conocemos, Farage, que es el líder de este partido, justamente proclamaba el fin de la apertura migrante de forma masiva, si se quiere. Keir Starmer hace minutos nada más dijo que era injustificable el accionar de los manifestantes, que ayer lo que hicieron fue quemar algunas viviendas de asilo transitorio que paga el gobierno británico con los impuestos de los propios británicos. Por eso el reclamo, atacar algunos lugares y algunos centros donde los inmigrantes se alojan de tiempo, de forma temporal, como así también prender fuego a algunos colectivos y algunos autos. Pero lo que llama la atención y lo alarmante en cierto sentido es este debate que se está poniendo de vuelta sobre la mesa de forma violenta, y que algunos ven como una posibilidad de que se expanda después por distintos lugares, no solo del Reino Unido, sino también en Europa, que está ahí muy latente la cuestión migrante.
0: Tremendo, tremendo, tremenda vigencia este tema, ¿eh? Tremenda vigencia, ¿eh? Porque Europa tiene un problema más con los migrantes, porque además hay sectores de migrantes que no se adaptan, que tienen una integración cultural muy mala y que tienen conductas muy complicantes, y esto complica, utilizo la palabra, la situación de muchos otros que van honestamente buscando una vida mejor. Gracias, Gonzalo, como siempre. Bella mañana.
1: Un gran saludo, Nelson.
0: Vamos, Rivadavia.
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de la mañana, 49 minutos. 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

0: Muy bien, 10:50. María Eugenia, por favor.
1: Bueno, a ver.
0: A ver, a ver.
1: ¿Hoy qué día es, chicos?
2: Miércoles.
1: El día miércoles inauguramos.
2: No hay una sección,
1: no
2: ahora.
1: Me copien. Acá tengo el fixture de mi pro del mundial, pero del otro lado.
0: Correcto, eso sí.
1: No lean nada. Del otro lado, tengo una frase.
0: Mirá.
1: ¿Qué van a tener que adivinar? ¿Se acuerdan que trajimos el otro día la de
0: Cristina Rodríguez? Sí,
3: sí, claro.
1: Esta es muy tremenda. ¿Están preparados?
2: Sí.
1: Bueno, a ver. Si la saben, no la pueden decir. Señorita Carolina Suárez, esto no es el rosco.
2: No, no decimos nada.
1: Me enteré después en la vida que era millonaria.
0: Mira.
1: Me enteré. La redacción te la debo a marzo, ¿no? Me tiré coma, por si hice una pausa.
0: Después en la vida. Claro.
1: O sea, lo que había antes no era. O sea,
0: claro.
1: Después en la vida.
3: Fue
1: que era millonaria. A lo largo.
0: A lo largo de la vida. A lo largo de la vida, que esa es la expresión correcta.
1: Exacto. Pero bueno,
2: así no, después nos manda la carta.
1: No mate al mensajero. Esto es un sí. Claro. Sí, después nos mandan
0: para. Mira, debiste haber dicho, me enteré a lo largo de la vida.
1: Sí.
0: Que era millonaria.
1: Yo igual creo que esta persona, no muy largo de la vida, cuando ya empezó a tener conciencia, ya te das cuenta.
0: Claro, sí, sí.
1: Que sos millonario. Mira. Pero, mira. Bueno, esa es la
3: vivís,
1: frase.
3: Por ejemplo.
0: Yo ya sé quién lo dijo, pero no lo vi.
1: Ay, bueno, muy bien, Nelson, qué adivinador. Bueno, no, te dejamos ahí. Bueno, eso lo dejamos. Nada, la gente quiere participar.
2: Participa. Género.
1: Bueno, mujer.
0: Una chica, sí.
1: Dije, sí.
0: Así que está. Pero está bien. Bueno, lo importante, joven, se dio cuenta a tiempo para disfrutar. Pero nadie creía. Porque a lo mejor con esto.
1: Sí.
0: Claro, a lo mejor con esto, María Eugenia dice allá: caramba, se enteró de esto el día que moría. No.
1: Le
0: queda una larga.
1: Claro, y no es que recibió algo que te cayó el cielo.
4: ¿Hay alguna pista más?
1: Por ahora, a ver. Si decís
2: mucho, color de pelo.
3: ¿Es Argentina?
0: Sí, es Argentina.
1: Sí, es Argentina.
3: ¿Es de Peguajó?
1: Me enteré después en la vida que era millonaria. Me dicen que la repita.
2: Están, me parece, acertando muchos. Sí, sí, sí. No
4: es la hija, es la hija de alguien que fue ícono.
1: ¿Ves qué malo? Vos no tenés que hablar del mundial.
4: No, pero yo no estoy buscando nada. Acá Caro está de testigo.
0: Sí.
1: Bueno, pero vamos a dejar ahí. Vamos a dar vuelta a la página.
0: Ya está.
1: Listo. El que quiere participar, participe.
0: Sí, sí, sí.
1: Gracias. Muy rico. No, para mí no. Yo estoy con el mate. Bueno,
2: se engancharon.
1: Quiero, por eso.
2: Mira.
1: Los voy a llevar ahora a una cosa polémica.
0: Sí.
1: Nos vamos de nuevo a España. Está haciendo su gira Ricardo Darín con Andrea Pietra. Con Escena de la Vida Conyugal, esta obra de teatro que tuvo tanto éxito acá. Y cada tanto hacen una gira por España.
0: ¿Cómo lo quieren en España?
1: Lo adoran.
0: Y a su hijo también, ¿eh?
1: Los adoran los dos. Y aparte, su hija.
0: Los quieren muchísimo.
1: Sí, son muy respetados. De hecho, va a ser la cara del Festival de San Sebastián.
0: Sí, sí.
1: Próximamente, que se va a llevar a cabo en septiembre, va a ser Ricardo Darín.
0: Y lo quieren, y además, comentarios que recibió, porque él va con su esposa habitualmente.
1: Exacto, con Florencia.
0: Por la vida familiar, por la imagen familiar de los Darín como tal, ¿no?
1: Y ahora,
0: comento esto porque me lo comentan colegas españoles a veces con los que hablo.
2: Y ahora es español. Recordemos que lo trajiste acá.
1: Exacto, claro, y ahora es español.
0: Sí, sí.
1: Bueno, estuvo en la presentación de, haciendo la promoción de su obra de teatro. Un periodista en La Revuelta, un programa de Antena 3, le hizo una pregunta.
2: ¿De Televisión Española?
1: No.
2: ¿Revuelta?
1: Bueno, Antena 3, no importa. Entonces no es La Revuelta, es otro programa. Suerte que está Carolina, que corrige todo, la que entró a preceptora. Bueno, le hicieron una pregunta como. Yo creo que la escuchen y después me digan sus conclusiones, porque le hicieron opinar acerca de el país, del presidente, Milei y demás. Pero la construcción de la pregunta
0: a
1: mí me generó como...
0: A ver, escuchemos.
1: Sí.
5: El ambiente de tus conciudadanos actualmente, habiendo probado ya las políticas de ultraderecha y fascistas de Milei, ¿cuál es?
6: Este es un momento bisagra. Es un momento en el que yo tengo la sensación, se acercan próximamente elecciones, es un momento de reflexión profunda. Yo creo que ya la gente está reflexionando muchísimo al respecto, porque también hay que decirlo, porque hay que decir todo, que este señor ganó las elecciones.
5: Sí, sí.
6: Ganó las elecciones.
5: Sí, sí, completamente.
6: Hubo mucha gente que lo votó.
5: Sí, sí.
6: Entonces, se acercan las elecciones, ellos se basan y se amparan en que cierta realidad los ayuda en términos económicos, que a mí me gustaría entender esos parámetros, porque no los termino de entender, porque veo gente que la está pasando realmente muy mal, muy mal. Argentina es un país muy cíclico en ese sentido, porque salimos de una y entramos en otra, salimos de una y entramos en otra. Esto nos ha dado una gimnasia de crisis que es casi nuestro, está en nuestro ADN. Tenemos esa gimnasia, entonces no nos terminan de voltear nunca. Es decir, no. En otros lugares del mundo ha pasado, y me ha pasado también estando en España, en la gran crisis del 2008, que me preguntaban y yo dije, nosotros tenemos mucha gimnasia de crisis y estamos acostumbrados a que no nos vamos a entregar, que algo va a pasar y vamos a salir adelante. Yo estoy convencido de eso, estoy convencido de que vamos a salir adelante. Bueno, porque es nuestra...
1: Bueno, y ahí hacía todo este comentario y análisis. Él creo que salió bastante airoso, sí, porque la pregunta sí. Era la ultraderecha y el fascismo. La verdad es que me parece una... O sea, que tilden que estamos bajo un régimen fascista acá en Argentina. Bueno. No, puedes estar totalmente en desacuerdo con el gobierno. Yo he estado totalmente en desacuerdo con montones de gobiernos, pero fueron elegidos democráticamente y no hay un fascismo. Y me parece que el concepto, justamente fuera del aire, lo estábamos hablando con Caro, lo del concepto de ultraderecha, que acá tal vez no tiene como la misma fuerza que tiene en España, con los ultras,
0: Europa,
1: tienen un reflejo, claro, de una representación de valores que acá no están. Me parece que es como, acá tenés más que el concepto de el gorila, el antiperonista, pero me parece la palabra fascista en una pregunta de un periodista a un argentino que está afuera, en algún punto te tendría que ofender. Te gusten o no te guste Milei, te guste Cristina Kirchner o no sé qué, si no hay un régimen fascista en mi país.
0: No, no, por supuesto.
1: Creo que bueno, no lo frenó él dijo, tampoco.
0: No, por supuesto, creo que Marín dijo. Vamos a salir de esto. Y dijo, bueno, es un señor que lo eligieron los votos. Pero sí debo decirte que es una visión, no solamente de este colega que no sé quién es, sino a mí que me toca. Yo tengo contactos con periodistas europeos por Zoom, te diría cada 15 días. Y está muy extendido eso, ¿eh? Está muy extendido porque hay una asimilación a todo lo que son los movimientos en Europa, Vox y demás, que tienen, comportamientos en los hechos muy extremos, ¿no? De como la AfD en Alemania, por ejemplo.
1: Claro.
0: Que tiene una cercanía con el nazismo y demás.
7: Claro.
1: A mí me molesta que desde otro país... Una cosa que vos puedas tener una opinión, yo tengo una opinión de Pedro Sánchez.
7: Lógico, pero creo que es el temor.
1: Pero
7: me
1: que
7: parece
1: digas
7: que es...
1: el fascismo que está en tu país.
0: Sí, sí, sí.
1: No,
0: claro,
1: flaco, ¿qué fascismo? En mi país no hay fascismo.
7: Yo creo que hay un cierto temor, sobre todo en España, de algo que todavía no se vivió y que puede llegar a darse, porque es muy probable que Pedro Sánchez pierda las elecciones, después habrá que ver si gana Vox.
1: Sí, obvio.
7: Pero está ese temor que quizás aquí en Argentina, al pasar de un gobierno a otro... Digamos que el temor se perdió, porque tampoco es que, digamos, la vida del argentino siempre ha sido de un tiempo a esta parte de crisis. Entonces, creo que nosotros lo vinculamos más con lo económico y ellos, que han tenido crisis esporádicas, lo vinculan mucho más con lo que tiene que ver con la vivencia del día a día.
0: Porque lo que ocurre, María Eugenia, son los comportamientos de Milei. Cuando él apoya a líder como Orbán en Hungría, realmente un fascista. ¿No?
1: Sí.
0: 30 años, agente de la AfD, eso es lo que no termina de entender, Milei. Es interesante lo que vos decís. Es decir, nosotros acá no estamos viviendo un régimen fascista con todos los errores que le marcamos al gobierno y la intolerancia que tiene, ¿no? Afortunadamente, porque hay un congreso, digamos, no hay una suma del poder público, el gobierno pierde en el congreso elecciones, las ganas y demás. Así que yo coincido con vos en esa descripción. Pero Milei hace un apoyo de personajes impresentables, y ese es un problema de Milei. Que hay una cosa, son los comportamientos de Milei en cuanto a la gente con la cual se asocia, que vos te decís, mirá, no, Orbán no, Meloni sí. Meloni es una régimen democrática, que la critican, que esto, que aquello y demás, y que podrá tener vínculos con Berlusconi, respeta el régimen que ella quiere, ¿no? Así que es un tema, es bueno que lo sacaste el tema, porque es la imagen que da Milei, sobre todo cuando tiene esta asociación con estos líderes europeos.
8: Claro, quizás la diferencia con las expresiones de ultraderecha, Vox y esto, y estas fuerzas que nombraba, ¿no, Nelson?, con respecto a la Argentina, es que ellos están muy signados por el rechazo a los inmigrantes.
0: Sí, sí,
8: cosa que
0: sí,
8: afortunadamente acá no pasa. Quizás este sea un gobierno más derecha, pero lo que vos decís, confunde con ciertos apoyos a, digamos, líderes más de ultraderecha, ¿no?
0: Totalmente. Le va a pasar a Adrián y a muchos, ¿eh? Y en España sobre todo.
1: A ver, si es... Bueno, ya nos vamos a rotativo.
0: Dale, dale.
1: No, si es un análisis, que están haciendo un análisis político de algo, pues no me parece correcto, está bien. Pero viene un entrevistado, artista, a promocionar su ficción. Y ahí, no sé, porque si vos lo estás viendo y no sabes nada de Argentina, pues te puede pasar, que la gente no está informada de lo que pasa acá. Y decís, uy, mira, hay un... volvió el fascismo.
0: Sí, sí, le va a pasar... La surfió bien, Darín.
1: La zafó bien, porque habló de las crisis, de esto, del otro.
0: Lo principal que tuvo es que no se perturbó.
1: Muy bien.
0: Papá, mira, yo vengo acá a hablar de la película.
1: Yo por eso no me dedico a eso, me dedico a otra cosa.
0: Sí, totalmente, muy bien. Bueno, bueno que lo trajiste. Bueno, ya a las 11 de la mañana.
1: Sí, vamos.
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10: 11 de la mañana, 1 minuto. 13 grados 6 décimas la temperatura en Buenos Aires. La humedad 84%, el cielo está cubierto.
11: Oficializaron un aumento escalonado para el personal doméstico entre abril y julio.
10: La homologación del segundo incremento del año se da luego de más de un mes de haberse alcanzado el acuerdo paritario mediante la resolución publicada hoy en el boletín oficial.
11: La actualización salarial se repartirá en tramos con una suba del 1,8 en abril sobre la remuneración vigente, del 1,6 en mayo, 1,5 en junio y del 1,4% en julio, que serán remunerativas y se aplicarán en forma acumulativa.
10: Continúa la búsqueda del joven de 21 años desaparecido hace más de 30 días en Chaco.
11: Intensificaron los rastrillajes en zonas rurales de difícil acceso con perros adiestrados, drones y apoyo fluvial para hallar a Axel González, quien fue visto por última vez cuando salió de su casa en Resistencia hacia la vivienda de su exnovia.
10: La inflación interanual de Estados Unidos fue del 4,2% en mayo, la más alta en los últimos 3 años.
11: El dato consolida la tendencia en alza que se registra desde el comienzo de la guerra en Oriente Medio, con un 2,4% en febrero, que avanzó a 3,3% en marzo y 3,8% en abril, superando ahora el 4%.
10: La selección regresó a Kansas.
11: Tras cerrar su preparación para el Mundial con el 3-0 ante Islandia, el equipo nacional ya está instalado en la sede donde permanecerá hasta su debut del próximo martes frente a Argelia.
10: Hoy realizará un entrenamiento cerrado desde las 20, hora de Argentina.
11: Cielo cubierto, 13.6, la temperatura 84, el porcentaje de la humedad.
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0: 11 de la mañana, 3 minutos. 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
1: Ya son las 11 de la mañana.
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3: Muy bien, siempre tenemos las sugerencias de la gente y del equipo. Ayer María Eugenia me comentaba algo que varios me habían pedido además, así que yo les traje Bossa Nova.
4: Bueno.
3: Sí, y les traje, bueno, un buenísimo clásico, una versión muy linda, que es La Garota de Ipanema, este famoso clásico de Vinicius de Moraes y Antonio Carlos Jobim, de la chica Helios Piñeiro, que pasaba todos los días en ese bar que está ahí, el Veloso, ¿no? Que se ve ahí en Ipanema, esa esquina. Está la mesa donde estaban Vinicius de Moraes y Jobim, que se juntaban a o desayunar o tomar tragos y demás, y venían a pasar a esta chica que los había subyugado, que iba a la playa, ¿no? Así que esta es una versión fantástica de este clásico de la música. Vamos.

0: Bueno, muy bien, ¿eh?
1: Hermoso.
0: Me alegra que lo hayan disfrutado, esta versión fantástica. La Orquesta Sinfónica Nacional de Costa Rica, con una, no dice el nombre, la contralto que canta, que es brasileña, del elenco de la ópera de Río de Janeiro, que es buenísima, ¿eh? Lindo momento, ¿eh? Para compartir. Vamos Rivadavia, bella mañana de miércoles.
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18: 11 de la mañana, 15 minutos, la temperatura actual en la ciudad de Buenos Aires, 14 grados 2, humedad 89%, el cielo mayormente nublado.
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2: Bueno, como preludio de esta nota, vamos a compartir, esto lo van a ver por YouTube en video, lo van a escuchar en audio, que nos están escuchando por radio. Esto ocurrió en General Hacha. Y ahí hay un productor, ya vamos a decir el nombre, productor ganadero, que viene sufriendo la inseguridad. Uno dice, mira, General Hacha, ¿no? Qué tranquilito es la pampa, ¿no? Viene sufriendo la inseguridad por la cual o le roban o le matan animales, ¿sí? Entonces, por supuesto, indignado, fue a protestar ante las autoridades y pasó esto. Ahí lo están viendo entrar, ¿no? Lo que lo ven, ¿no? Con uno de los animales que le faenaron, que digamos, lo mataron y se lo faenaron, delincuentes, ¿sí? O sea, va entrando al edificio de la municipalidad de General Hacha, ¿sí? Está con el cuero y con la saga, está con todo, ¿sí?
3: Claro, y sorprende a la
2: bueno,
3: gente.
2: Bueno, sorprende, por supuesto, ¿no?
4: La recepción.
2: Fíjate vos, además, la idea del faenamiento que le...
3: Claro. Tremendo.
2: Quien lo hizo... Los delincuentes sabían, ¿no?
3: Sabían.
2: No, sí. Va entrando, lo van filmando. Esto lo narramos para tanto los que nos ven en YouTube como para los que nos siguen ante la sorpresa de los empleados y de la gente, ¿no?
5: ¿Dónde estarán? ¿Qué tanta porquería barata? Pues los pelotudos pagamos las vías para que todo este circo funcione.
2: Él está, se cansó porque además el intendente está diciendo que la gente faena y comete este delito por hambre. Y entonces va ahí, lleva la faena, quiere hablar con el intendente con toda razón. No hay de General Hacha, ¿no? Lo estoy saludando a Hernán Carabajal, que está trabajando. Hola Hernán, te saluda Nelson desde Radio Radavia. Bella mañana.
6: Nelson, ¿qué tal? ¿Cómo estás? Un gusto.
2: Estamos conmovidos por esta actitud tuya, que se te veía realmente con una indignación entendible, sí. ¿No?
6: Sí, sí, Nelson, sí, realmente la palabra es esa, es indignación, por eso uno quizás lleva a cometer este tipo de reclamos.
2: Que entendemos no te debe estar pasando solamente a vos, ¿no es cierto, Hernán? Contale a los oyentes, por favor, que no conocen esa realidad, uno cree que todo allí es... tranquilidad y cosa bucólica, ¿no?
6: Mirá, Nelson, esto es un problema que es general. Hoy me tocó a mí, y yo reaccioné de esa manera, y hoy es viral, y todo el mundo toma conocimiento de estos casos, pero esto pasa a diario, con animales vacunos, equinos, ovejas, chivos. Realmente es muy difícil producir cuando uno realmente tiene que estar todo el día atrás de los animales y después se encuentra con estas cosas, ¿no? Que a uno lo roban y queda en la nada, por decirlo de alguna manera.
2: Claro. Sí, y es verdad, las autoridades ahí dicen que estos delincuentes lo hacen porque tienen hambre. ¿Esa es la respuesta que dan las autoridades?
6: No, las autoridades en sí no dan ninguna.
2: Ninguna.
6: No dan ninguna, dicen que ellos, que no les corresponde a ellos. El tema de seguridad. Hoy escuchaba una nota que le hacían al intendente de la localidad, donde él decía que cada provincia se maneja de manera distinta, que quizás en Buenos Aires es de una manera, acá es de otra, y que ellos no tenían ningún tipo de responsabilidad sobre la seguridad. Después yo ayer estuve hablando con los fiscales, que ellos me dicen que sí, que en cierta parte sí, no en la justicia, pero sí... En ciertos controles que hay que hacer en la ciudad para que esto no pase, ¿no? Pero respuestas en sí no hubo ninguna, de ningún tipo.
2: Qué vergüenza, ¿no? Y te llamó el intendente, por lo menos para decir, mire, quiero decirle esto, explicarle personalmente que a pesar que no tenga responsabilidad me voy a ocupar de esto, ¿te llamó o no?
6: No, Nelson, no. El intendente, llegó por un conocido que trabaja en la municipalidad, que él estaría dispuesto a una reunión. Pero yo tampoco quiero hacer de esto algo político.
2: Claro, claro, vos querés...
6: Esto es un tema que hoy me pasa a mí, se hizo visible, pero pasa a diario, es una problemática tremenda. Y uno habla con productores de distintas zonas, Córdoba, Corrientes, Entre Ríos, y pasa en todos lados. Y todos tienen la misma respuesta.
2: Ya.
6: Una.
2: Ninguna, impune queda esto. ¿Qué? Es muy importante, y la verdad que te felicitamos que te hayas animado a hacer esto, porque es un momento de tensión, hay que ir ahí uno, y estará recibiendo miles de repercusiones de gente que le pasa lo mismo, porque forma parte de esto, de algo que no se ve, de autoridades que no se ocupan del tema de la inseguridad, y que creen que es un tema que no le importa a nadie, ¿no?
6: Exactamente, Nelson. Eso es justamente la palabra, no le importa a nadie, porque nadie lo ve. Yo ayer en la fiscalía hablábamos el caso que ellos me decían que no había muchas denuncias, pero no hay denuncias porque la gente sabe que no terminan en nada. Entonces, una persona que tiene que hacer 100 kilómetros para realizar una denuncia, es más el gasto que tiene y el tiempo que pierde del trabajo, que realmente lo que la consecuencia de esa denuncia que queda perdida en un cajón, ¿no?
2: Claro, claro, por supuesto. Es que además representa un peligro porque hoy te faenan una vaca, lo que fuere, además una vaca, además que decías, una vaca preñada que estaba dando, mañana van y te asaltan en tu casa y te roban y te matan, ¿no?
6: Nos ha pasado, Nelson, nos ha pasado, no asaltos con violencia, pero sí irnos en una noche buena, salir de casa y cuando volvíamos tener la casa totalmente desvalijada.
2: Mirá.
6: En el campo, ¿no?
2: Mirá, sí, por supuesto, ¿no? Qué impotencia, ¿no?
6: Sí, antes, en un tiempo el campo era un lugar tranquilo donde vivir y criar a sus hijos, hoy realmente es un lugar inseguro.
2: Claro, claro, por supuesto, es decir, para tus hijos, para tus chicos, para la familia, representa un temor, ¿no?
6: Sí, es así, porque uno en el campo anda muchas veces afuera, ausente de la casa, y yo vivo en el campo con mi familia, y uno no está tranquilo porque no sabe qué puede llegar a pasar, ¿no?
2: Claro, claro, por supuesto, ¿no? Claro, en algún momento. Y ustedes, digamos, vos, tus colegas productores, ¿han tomado alguna medida? ¿Tienen idea quiénes son? ¿Hay algún conocimiento? ¿Es una banda organizada? ¿Son varios?
6: No, yo creo que en todo pueblo chico la gente se conoce toda. Y
2: claro.
6: Uno sabe quiénes son, quién anda, quién vende carne, quién no vende carne, quién. Uno lo sabe y creo que la justicia también. Ahora, el tema es si realmente se puede hacer algo como para tener elementos probatorios para que un juez
2: claro.
6: Emite una sentencia y así teniéndolos a veces para dicta.
2: Claro. Es muy importante lo que dice Hernán. Está diciendo que muchos de estos delincuentes después aparecen vendiendo la carne en circuitos
4: claro.
2: Supuestamente legales, ¿no es cierto?
6: Legales e ilegales.
2: Ilegales, de los dos.
6: La venta ilegal también.
2: Mirá, pero que de alguna manera entra en el circuito de consumición y de comercialización, ¿no es cierto?
6: Exactamente. Sí.
4: Es el abigeato.
2: Abigeato, sí, por supuesto,
4: claro.
2: ¿No? Realmente, ¿qué tema tremendo. Y... ¿Han tomado ustedes alguna medida de precaución ante esta inacción de las autoridades? ¿Tenés algo o es imposible nada?
6: Mira, Nelson, acá en este pueblo hay una cosa que funciona y es la patrulla rural de la policía. Son gente que trabaja muy bien, andan mucho. El problema es cuando ellos hacen su trabajo y después pasa al otro escalón y mueren las causas.
2: Ah.
6: Pero yo... Por ejemplo, en este momento, como sufrimos tantos ataques continuos, hoy la patrulla rural anda permanentemente en el campo,
2: sí.
6: Yo tengo los celulares de todos los oficiales y suboficiales que andan y yo les escribo y ellos vienen. Lo que pasa es que también ellos tienen una zona muy amplia de cobertura y son pocos y a lo mejor ellos están a 150 kilómetros y los llamo, tardan en llegar.
2: Y eso los delincuentes lo saben.
6: Uh-huh.
2: ¿Eh?
6: Exactamente.
4: Porque rastrean la zona.
2: Claro,
4: lo conocen,
2: por supuesto. Además, con el GPS y todo eso, además lo saben. Digamos, es un elemento impresionante, ¿no? Pero junto con esto que decís, Hernán, no solamente que la dificultad de identificarlos, sino que en los casos en que los identifican, en la justicia no pasa nada, ¿no?
6: Exactamente. A nosotros nos ha pasado hace aproximadamente 2 años que también tuvimos una seguidilla de robos donde la patrulla rural actuó a la perfección, agarraron, apresaron a 2 personas con las pruebas, con la carne, con todo. no hubo condena. Mirá. De ningún tipo.
2: Porque acá lo que empieza a también aparecer, digamos, y esto no será parte de un sistema de corrupción que, digamos, quienes hacen esto cuentan con alguna protección de alguien política, ¿no? Esto también hay que preguntárselo, ¿no?
6: Yo eso realmente, Nelson, lo desconozco. Claro, claro, pero creo que para actuar con tanta impunidad, claro. Algo tiene que haber.
2: No, por supuesto. Bueno, Hernán, ha sido un gusto. Sé que estás trabajando, ¿no es cierto? En tu campo, ¿no?
6: Sí, estoy en el campo en este momento, sí.
2: Bueno, te mandamos un saludo y ojalá esto sirva para que ustedes encuentren por lo menos la protección que hoy no tienen de las autoridades, ¿no? Digo, el intendente, bueno, qué vergüenza dar esa respuesta al intendente. En vez de llamarte y decir...
6: Muchísimas gracias a ustedes, porque gracias a los medios de comunicación uno puede hacer visible un problema que hasta el momento estaba totalmente oculto.
2: Totalmente. Cuídate mucho, ¿no? No solo para vos y para toda tu familia y todos los productores de ese bello... bella ciudad tan pujante que es en la Pampa General Hacha, ¿sí? Un abrazo, ¿sí? Tremendo, digo, el intendente, qué respuesta, Dios. En vez de llamarlo y decir, mirá, vamos a preocuparnos por esto, le digo, no tengo nada. Típico de la esa, sí. ¿No? Provincia del kirchnerismo, además peronista, además, pero de cualquiera, ¿eh? El intendente, en vez de llamarlo, recibirlo, decirle, mira, estoy preocupado, puede ser que no pueda hacer nada, no. Esto no depende de mí.
4: Y esto además, lamentablemente, no es una excepción lo que sucede en La Pampa, porque salió un comunicado de Santo Tomé, provincia de Corrientes, donde la sociedad rural local denuncia que están vendiéndose de manera forzada propiedades que están desocupadas a un costo más bajo debido al abigeato.
2: No, por supuesto, claro. Por supuesto.
7: Es una desidia que es transversal, como decías, Nelson. En este caso, el intendente de General Hacha es Abel Zabarots, que es radical, bueno, que en estos días justamente está hablando.
2: Ven cómo se extiende a todo, ¿no? Radical, peronista, todo. Es común, ¿no? Digamos, el intendente, digo... Qué vergüenza, en vez de ir, recibirlo, expresarle preocupación, decir, no tengo nada que ver. ¿No? Es la política argentina. Sí, ¿no? Sí, después van y te dicen, no, sí, el voto, que esto, que aquello, ¿no? Me hacía acordar cuando hablábamos el otro día con el diputado este de Jujuy, este que se compró la camioneta esa, la Tesla.
7: Sí. Manuel Quintar.
2: Quintar, ¿no? Uh-huh. Sí, que decía, yo voy con la gente. Sí, sí.
8: Con los intendentes, Nelson, pasa algo muy particular que muchas veces se está dando en distintos lugares del interior. Yo, al ser del interior, hablo con mucha gente que es del interior. Que estamos en un momento de política cortoplacista. Ya no hay intendentes que son reelegidos y que quedan tres o cuatro mandatos a lo largo del tiempo. Entonces, cuando ya estamos en el tercer año, se desligan porque quieren o generar la campaña para el año próximo o buscar, no sé, la posibilidad de ser diputados, senadores, etcétera, y se desligan de los problemas de la gente. Okay. En el interior es tremendo esto que pasa. Y acá hay un claro ejemplo.
2: Qué vergüenza.
4: Pero bien que supieron recorrer para hacer campaña, ¿no?
2: Lo van a seguir haciendo. No, vamos a terminar con el abigeato, ¿sí? 11:29. Por eso el desprestigio de la política, en la Argentina tan fuerte, en el mundo en general, ¿no? 11:30, vamos al rotativo de la ley de Radio Rivadavia, Alejandra Estizábal y Mariano Martín.
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10: 11:30. En Buenos Aires el cielo está cubierto, la temperatura es de 14 grados, 2 décimas y la humedad del 83%.
11: Cancillería reiteró su reclamo de soberanía sobre las Islas Malvinas.
10: El texto fue publicado por el aniversario número 197 de la creación de la Comandancia Política y Militar en las Islas.
11: También advirtió que ejercerá todas las acciones disponibles para frenar el avance del proyecto petrolero británico Sea Lion, al que calificó de ilegal bajo el derecho internacional. Axel Kicillof participa de una audiencia por la deuda de ANSES con la provincia.
10: Se realiza ante la Corte Suprema con representantes de la Nación a la espera de una propuesta por el reclamo de 2,2 billones de pesos adeudados al Instituto de Previsión Social Bonaerense.
11: Caso Agostina, la policía custodia la casa de Claudio Barrelier en Córdoba.
10: La cuadra está cerrada al tránsito con el objetivo de resguardar la vivienda de la posible eliminación de pruebas, mientras que la semana que viene será indagado el segundo detenido, Osvaldo Faceta.
11: Confirmaron el sobreseimiento a los jugadores de Vélez que habían sido acusados de abuso sexual.
10: Se trata de Sebastián Sosa, Brian Cufré, Abiel Osorio y José Florentín, y la decisión fue ratificada por el Tribunal de Impugnación Penal de Tucumán a raíz de la denuncia del 3 de marzo de 2024.
11: Cielo cubierto en Buenos Aires, 14 grados, 2 décimas la temperatura, 83 el porcentaje de la humedad.
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1: Buenos días, Nelson. ¿No correspondería ya poner a este hombre fuera del circuito de gobierno? Es un gran golpe para la ciudadanía honesta, trabajadora, que está, entre comillas, arañando las paredes, y ver este, no sé cómo llamarlo, pero caradurismo de esta gente. Bueno, gracias, Gustavo de Remedios Escalada.
2: Bueno, estoy escuchando el reportaje con Hernán, este señor que trabaja en el campo, y realmente es indignante que la única conclusión que quede en el aire flotando es, uy, ojalá que la justicia. Realmente acá hay un problema judicial y jurídico que no abarca a esta gente que pueda estar condenada. Tendría que ser penada y estar en la cárcel unos buenos años por los delitos que cometen, porque no puede ser que un productor de campo tenga que pasar por esta situación.
3: Los oyentes, que como siempre se expresan en forma activa y plural en Vamos Rivadavia, ¿sí? Así que ya venimos en un minuto, que estamos con los trending topics.
0: Exacto.
3: Ya venimos, no se vayan, vamos.
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0: 11 de la mañana, 41 minutos. 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
1: Bueno, ya vengo con... No, es muy fuerte esto que acabamos de escuchar en el rotativo del aire de el sobreseimiento a los cuatro jugadores de Vélez Sarsfield, sí. Sebastián Sosa, Brian Cufré, Abiel Osorio y José Ignacio Florentín Bobadilla, denunciados por quien era una periodista deportiva en el 2024 por violación, abuso y demás. No solamente el fallo, sino el contenido del fallo, porque hay que recordar que estos jugadores estuvieron, algunos de ellos, presos.
2: Sí, sí, estuvieron detenidos.
1: Con prisión domiciliaria, que todos criticábamos porque era en un country ahí en la zona de Yerbabuena, ¿no? El consentimiento de la cantidad probatoria, ¿no?, de lo que marca esto, ¿no? El argumento central fue que, según la interpretación judicial, no fue probada en el expediente la violación, sino que por el contrario, los elementos de prueba objetivos e inmediatos, tanto digitales como médicos y periciales, apuntaron a la existencia de consentimiento al momento del acto sexual. Entre los hechos valorados como centrales estuvieron mensajes y audios recuperados de los celulares de la denunciante y sus amigas enviados antes, durante y después del encuentro, el envío de un emoji de un ratón entregando un corazón al principal acusado minutos después de la situación investigada, y un audio de la denunciante a su círculo íntimo, donde decía haber pasado excelente, chocha, contenta, satisfecha y que había encontrado la adrenalina que necesitaba. Digo, qué tremendo, ¿no? Porque obviamente en esto de la defensa de la violencia de género, al cual todos adherimos, qué dañinas son estas denuncias falsas, sí, que te generan un nivel de sospecha de todo, ¿no?
3: Claro.
1: Que enturbian esta lucha por contra la violencia de género, que tiene su expresión más brutal en el feminicidio, como vimos el de Agostina Vega, ¿no? Pero qué daño hace todo esto, ¿no? Y por supuesto, qué tremendo para los jugadores, porque en cuanto a la justicia lo toma, la justicia toma estos hechos siempre como verdaderos, los analiza como verdaderos para, obviamente, proteger a la víctima, y termina generando daños enormes, porque obviamente entonces hay información de la cual somos partícipes también los medios, que reflejamos lo que marca la justicia.
2: Sí, se quedaron sin trabajo en eso, para empezar, porque Vélez, obviamente, a través de su departamento de género,
1: bueno, lo sacó inmediatamente.
2: Separó a los jugadores del plantel y directamente...
1: Y estuvo muy bien lo que hizo como activista.
2: Claro.
1: Porque uno le da verosimilitud a esto, pero mira el daño, me estoy acordando del daño que pasó con el ginecólogo, que madre le hizo denuncia, perdió contacto con los hijos. Ojo con estas cosas.
4: Claro, ¿sí? Hay un proyecto de ley que duerme, Nelson, y a veces decimos, estos son temas que preocupan y debería hacerse cargo de la política, pero no pasa, de Carolina Lozada, justamente para agravar penas en caso de denuncias falsas, concretamente, que es lo que debe haber ocurrido, que hoy son muy menores en estos casos. Entonces, me parece
1: pero
4: que es...
1: Tiene el tema, porque no puede ocurrir, bueno, la justicia, estos hechos deberían tener una investigación sumarísima, porque tiene que determinar. Mira, estos audios lo pudieron haber tenido a los dos días.
2: Claro. Sí, tal cual. Y de hecho, me parece que, mientras la supuesta víctima está cumpliendo ese rol de víctima, está bien que su nombre no se conozca. Sí. Ahora, el nombre de los jugadores de Vélez, más allá de que eran jugadores públicos, todos sabemos a qué se dedicaban, se ensució a lo largo de dos años. Y ahora ni siquiera sabemos cómo se llama esta persona que mintió, que hizo una denuncia falsa, que dejó sin trabajo a gente que no tuvo más que haber compartido una noche de placer con ella.
3: El costo para el sistema judicial, no te olvides.
2: El costo para el sistema judicial, que eso lo pagamos todos.
1: Uno de ellos era casado, Sosa, el arquero era casado.
2: Sosa, sí, perdió la familia.
3: Una causa penal para un extranjero también.
2: También.
3: Eso lo condiciona.
2: Porque él es uruguayo, Florentín es paraguayo. A lo que voy es, esto tiene que tener un costo para esta chica. Esto tiene que tener un costo, no puede ser gratis.
5: Sí, hay que lesionarlo para que las denuncias reales no caigan, porque a veces revés, pasan denuncias que realmente son reales, que la gente le da temor, y no las denuncian, ¿y cómo?
1: Agustina Vega, la madre, fue a denunciar.
5: Claro.
2: Tal cual.
1: Qué tremendo, qué difícil.
5: Es verdad.
1: Qué difícil, pero qué tremendo, digo, mirá el daño hecho a los jugadores, perdieron todos años, que a ver, porque además después de esto, ¿cómo te recuperás todo esto?
2: No, a ver, los jugadores pudieron seguir jugando, pero estaban en un buen momento muchos en su carrera que se termina. A ver,
5: la mancha te queda.
2: La mancha es de por vida y también el factor psicológico de ir a un estadio de fútbol y que una cosa es que te griten, no sé, lo hago en la jerga futbolística, burro. Bueno, eso es parte del folclore. Ahora, que te digan que sos un violador, es mucho más grave, sobre todo, o sea, en este caso que queda demostrado que era falso.
3: ¿Se acuerdan de los dos amigos que entrevistamos acá, justamente? Con la chica que había hecho esa denuncia falsa.
4: Y le pasó el caso de los dos rugbyers franceses.
5: También.
2: De Mendoza.
1: O sea que muchos de estos, hay algunos casos que conozco, algunos que no tomaron estado público, que a los chicos... No, el año pasado hizo un informe muy bueno Josefina López Mackenzie, también con chicos denunciados falsamente. Y había dos de ellos, chicos de 19 a 20 años, que estaban con tratamiento porque me dice, yo no puedo tener más sexo.
5: Claro,
1: una
5: inhibición, se quedan con un trauma.
1: Tema importantísimo en la vida de una persona, el sexo, en la vida sexual, ¿no? Mirá vos, por eso quería darle este espacio a esto, ¿no? Las tendencias del día, por favor.
5: Vamos con las tendencias. Nelson, damos vuelta a la página para ver lo que habla la gente en esta red social. Claro, que siempre nos llama la atención y nos impacta día a día. No. Me voy rápido al puesto número 5, Nelson.
1: Fue el otro día cuando caminaba por la calle.
5: ¿Qué te dijeron?
4: Keiko.
5: Y los océanos.
1: Porque decía, Nelson, estaba a punto de cambiarlo, se te acabaron del Keiko y los océanos.
5: Y te digo que al día siguiente seguía siendo tendencia. Totalmente. Bueno, y acá lo explicó Gonzalo también.
1: Una hora sin hablar de Perú, que
3: estábamos haciendo mal.
5: ¿Qué estábamos haciendo mal? Bueno, me voy al puesto.
1: Echate mamis y papi, Perú.
5: Claro, por favor. Qué regalo de fin de año. Las votaciones, los inconvenientes, gente manifestándose en la calle y todo. Bueno, me voy al puesto número 5 y lo llamamos a Lautaro Martínez. Tuvo algunos fallos ayer en el partido.
2: Sí, los palos le evitaron lo que pudo haber sido una gran noche para Lautaro, pero se va preparando para ser el delantero suplente de Julián Álvarez, uno entiende, ¿no?
5: Bien, hashtag Lautaro, partido ayer, bueno, se viene el Mundial con todo, ya estamos, horas. Sí. Me voy al puesto número 4.
1: No es el mejor hashtag.
5: Pero
1: uno cree que está en tendencia también. Tiene que ver qué te
5: claro,
1: toca,
5: claro, porque
1: ¿no?
5: eso es tendencia, sí, obvio. Bueno, y acá me llamó la atención porque yo dije, bueno, será por el desempeño futbolístico. Sí, sí. El hashtag es Messi en el puesto número 4. Pero sabes que no, Nelson. Bueno, porque hay una situación que pasó con Messi en donde Antonella Roccuzzo salió a defenderlo por una médica. Una médica especialista en armonización facial. Sí. A muchas mujeres nos encanta todo eso.
3: En armonización facial
5: total.
3: Y le dijo la
5: estudiaste.
3: Frase.
1: No conocí.
5: Armonización facial.
1: No conocí esa especialización.
5: Bueno, hay un montón de
3: y le hizo la frase de Mirta.
1: El curso de especialista de armonización facial.
5: Claro. Hay un montón de tratamientos estéticos que la gente se hace. Entonces,
3: ¿qué hiciste en la carita?
5: Ella empezó a poner fotos de Messi de cuando era muy jovencito hasta la actualidad y a mostrar mitad de su cara, mitad de su rostro con lo que ella suponía que Messi se hizo. Mira. La cosa es que Messi no se hizo nada y Antonella...
3: Te equivocaste, reina, le dijo.
5: Se equivocó, claro, te equivocaste, nada que ver, solamente se ha hecho algo en los dientes, algo así, comentó Antonella.
1: Pero hemos aprendido que existe
5: La armonización
1: facial.
5: Yo la voy a llamar, a ver si estoy armonizada. Bueno, existen tratamientos como Sculptra, hay varios que te hacen
4: vengo a armonizar mi cara.
5: Armonizame. Con Botox, con hialurónico, con lo que sea. En el puesto, puesto número 3, Nelson. En el puesto número 3 es el día de la afirmación. Sí. Esto, bueno. Y la gente está hablando de este día.
1: El día de la afirmación.
5: Exactamente. Día de la afirmación de los derechos argentinos sobre las Islas Malvinas.
6: No, pará, leeme completo. Yo pensé que era que
5: Pero el hashtag es Día de Afirmación.
6: Está bien, está bien.
5: Entonces yo, claro, me meto al hashtag.
1: Eso es el feriado del...
5: Totalmente. Y las Malvinas, islas del Atlántico Sur y islas del sector Antártico.
1: Qué buen recuerdo. Fantástico.
5: Bien.
6: Eso sí.
5: Así que muy bien por este día.
1: Número dos.
5: Dos, Nelson. Y bueno, muchos lo decían acá, apoyando la editorial, tengo muchos mensajes de la gente. Inocencia fiscal, y el hashtag es Adorni nuevamente, el puesto número 2, y esto creo que va a seguir por unos días consecutivos, el puesto número 2, el señor Manuel Adorni. Y también hay un hashtag que está circulando que es inocencia fiscal, referente a este tema. Me voy al puesto número 1, y ayer, bueno, ante la derrota, la gente habla de este equipo... Islandia, Nelson. Islandia. Puesto número 1. Islandia por la derrota con Argentina.
6: ¿Era eso? ¿O de algún jugador que...?
2: No, yo creo que... Hay un par de cuestiones. Sí. Los chicos irlandeses son facheros, ¿no? Me parece que puede ser por eso.
6: ¿Viste? Otro ranking.
2: Puede ser por eso. Y además, bueno, se dio que Messi había errado un penal contra Islandia en el Mundial 2018 cuando empató
5: claro.
2: 1-1. Ayer entró y a los 90 segundos convirtió el gol de penal.
5: Sí. Aunque yo vi imágenes también de, no quiero decir mucho, Nelson, pero
6: de muchos colorada,
5: de muchos jugadores.
1: Ustedes saben que quien era admirador de Islandia era Borges. Tiene un poema Islandia, de las regiones del mundo más hermosas que mi carne y mi sombra han fatigado, ¿no?
6: Sí, igual hermoso. Creo que no les habrá.
5: Repaso entonces.
1: Borges era una admiradora, estaba aprendiendo islandés. Digamos, que tiene uno o dos poemas de
5: Me llamó la atención ese puesto número uno. Bueno, hashtag referencia Islandia, hashtag Islandia. Vamos con el hashtag primero, Lautaro. Puesto número 5. Puesto número 4, el señor Messi, pero por estos dichos de esta supuesta médica estética. En el puesto número 3, Día de Afirmación.
1: Los derechos argentinos soberanos en las Malvinas y las del Sur.
5: Perfecto, puesto número 2, Manuel Adorni, hashtag Adorni. Y en el puesto número 1, Islandia. Esto así habla la gente en las redes sociales.
1: Y nos falta de hablar la incógnita.
6: Eso, chicos. ¿Quién dijo? ¿Quién dijo? Que me enteré después, en la vida, que era millonaria.
5: Bueno.
1: Efectivamente.
6: La señorita que dijo esta frase es Martita Ford. Ahí tenemos una imagen para que no lo sepa.
5: La Willy Wonka.
6: Hija de la Willy Wonka. Y ahora de Willy Wonka. Fui al teatro a ver Charlie y la fábrica de chocolate. La verdad que es un show espectacular.
1: Qué bueno.
6: Lo que hace Rada. Agustín Aristarain, qué talentoso. La verdad que es genial, porque aparte tiene mucho humor. Mucho talento hay, la gente, todos cantan bien, todos bailan bien, el vestuario, también está Sebastián Almada haciendo del abuelo y María del Cerro que hace de la mamá de Charlie. Los nenes, ustedes saben, todos los que hacen de niños, hay varios que hacen el casting, hay 4 o 5 para cada rol, porque no pueden trabajar tantas jornadas. Recordemos que esta obra seguramente va a llegar hasta Vacación Invierno, todos los musicales que están en cartelera, entonces los niños los tienen que ir rotando por una cuestión. Así que un 10.
1: Rada, un fenómeno.
6: Un genio Rada.
1: Perfecto, y hasta aquí llegamos. Vamos Rivadavia.
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Y ahora sí vamos con los ganadores, Nelson. La cocina de Ana Mellino se lo lleva Sarita de Devoto, nuestro oyente. Bien, bien, 037, bien. Los tres finales de su DNI. Pizza, fuego y masa es para Carla, 854, y agradecemos a todos.

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0: Una bella mañana de miércoles. Ha llegado este momento estelar, como cada mañana, ¿eh?
1: No sé si vine a ver a Nelson o al doctor Castro, porque ayer me hizo los primeros auxilios después del golpe. Aparte fue un estruendo. Recién me encuentran las chicas de la entrada. Dicen, Cris, vos sabés que salimos a ver qué había pasado, porque fue una explosión.
0: Se veía.
1: Y yo tenía miedo porque hay una escalera acá en la radio que da como al vacío.
0: Correcto.
1: Y yo tenía cosas en la cartera, algunas pesadas. Yo decía, le va a caer algo a alguien en la cabeza.
0: Claro, claro.
1: No cayó nada. Yo no sé cómo hice, pero cuando caí, me sostuve con la mano.
0: Claro.
1: Salvé la cartera y los lentes.
0: Totalmente.
1: No sé cómo hice.
0: Bueno, igual. Ahora te confieso, lo primero que yo vi fue cómo movía las manos.
1: Claro, es.
0: Porque cuando vi la rodilla era un golpe importante, pero uno, como el reflejo de defensa es instantáneo.
1: Sí.
0: ¿No? Es automático, vos haces eso. Sí. Cuando te vimos, a veces el golpe es fuerte, pero no produce problema, pero uno o se disloca la muñeca o alguna fractura porque se ataja.
1: Tengo una historia con eso.
0: Ah, mira.
1: Sí. Ajá. Una historia brava. Vos sabés que yo era nena, tenía 11 años. Nosotros vivíamos en una zona de San Miguel de Tucumán que se llama la Plazoleta Mitre.
0: Ajá.
1: Es una zona de barrios de clase media, cerca del centro, cerca, no en el centro. Y resulta que esta avenida era una avenida doble mano hasta la plazoleta que demarcaba la zona donde ya empezaba la zona de más barrio y se hacía una sola arteria. Entonces los autos iban en las dos manos sin el bulevar del medio, sin división. Era un peligro. Y aparte iban rápido. Y salgo de casa un día y veo al frente de mi casa a mi mamá con la mamá de dos compañeras del colegio que estaban con ellas y yo me entusiasmo y me largo a la calle, a la avenida. Me largo y un auto a toda velocidad me da en la cadera, me hace volar. Volar,
0: por suerte.
1: Volé, Nelson, volé, y caí en mi mano sobre, para cuestión, mi mano me salva de que no dé mi cabeza en la, ¿cómo se llama?
0: En la
1: acera.
0: Exactamente.
1: En la acera, porque sí, estaba sí. El cordón de la
0: perfecto,
1: vereda.
0: Perfecto, claro, claro.
1: Pero se quiebra en dos partes.
0: Mira.
1: Dos quebraduras en el brazo. Y, escuchá. Y me quedó la cápsula del hombro agrandada. Entonces yo no te puedo jugar al tenis, por ejemplo.
0: Claro, claro.
1: Y toda mi vida hice musculación.
0: Correcto.
1: Porque tenía, si a mí se me antojaba, yo sacaba y ponía el hombro si fuera contorsionista. Me quedó dislocado el hombro. Esa fue mi primera experiencia de caídas. Pero ¿qué fue lo importante? Que fue tan bueno fueron los reflejos que la mano me salvó de un desastre. Yeso. La otra caída, ahí me caí de un caballo, pero era un poco más glamorosa. La segunda caída, ya tenía 15 años. Y estaba en la casa de una tía en Yerbabuena, que es también en Tucumán. Y a la siesta, cuando todo paraba, yo salí haciéndome la amazona de 15 años. En un caballo que estaba ahí por el barrio. Y era la época que salías a jugar al carnaval, ¿viste?
0: Claro, por supuesto.
1: Bueno, un día la jineta no la vio muy bien, también.
0: Sí.
1: Me caí y caí en la otra mano.
0: A la izquierda, mirá.
1: Y también se quebró el brazo.
0: ¿Te tuvieron que poner clavo, placa o no?
1: Nada. No, re buena.
0: Bueno, soldó muy bien, ¿no?
1: Re buena.
0: Qué suerte.
1: Recuperación.
0: Sí.
1: Pero. Tengo esa historia de.
0: Sí, claro. No, es muy importante que haces el ejercicio acá porque eso hace que la musculatura, de toda la zona esa del manguito rotador y demás.
1: Claro.
0: La musculatura fija.
1: Sí, pero después,
0: pero
1: bueno.
0: Te queda, claro.
1: Después el hombro siempre fue un.
0: Sí, punto débil. Claro,
1: el hombro de Aquiles, digamos, no el talón, el hombro de Aquiles. Pero bueno, lo importante acá es que cuando uno cuando uno tiene una lesión y después le da bolilla a todo lo que es musculación,
0: claro, sí, muy importante.
1: Es como tener un colchón protector.
0: Exactamente.
1: ¿Viste? Es amortiguar.
0: Totalmente.
1: Y soy Yo me hice experta en todo lo que son lesiones, caídas. Hay gente que le pasa algo y me dice, ¿cómo sabes tanto? Me rompí toda mi vida,
0: porque
1: me
0: leíste, estoy rompiendo. Te informás, por supuesto.
1: Y después, porque cuando entrenás, vivís con las lesiones. Claro. O sea, te pasa algo y vos ya tenés que aprender qué hacer.
0: Y le tenés que decir al entrenador, mira, yo tengo este problema porque hay

0: Te puedes haber parado y se vence la articulación. Y
1: claro,
0: se
1: exactamente. Entonces, esto que no sé a quién se lo escuchaba el otro día, hombre, decir que acá en la mesa lo dijo uno de los chicos, o lo dijo el doctor Sin, que uno tiene que hacer musculación en realidad para poder disfrutar de su cuerpo a lo largo de su vida.
0: Por supuesto, efectivamente. Es así, por eso, digamos, por ejemplo, cuando vos ya sos una persona más grande, pues, si vos caminás, eso te ayuda a que, mira, seguramente si tenés salud vas a caminar el resto de tu vida, pero lo tenés que ejercer porque los músculos también ocurre lo que se llama con los años la sarcopenia, es decir, el músculo pierde sustancia si no lo ejercitas. Cuando lo ejercitas, ese es el estímulo para que las células
1: se regeneren. Claro. Pero también, es como el auto en el garage. Si vos no lo usás,
0: se deteriora. Así es.
1: Aunque sea un auto nuevo.
0: Totalmente.
1: Hay una lógica de eso. Y de alguna manera también te permite generar el entrenamiento, te permite generar hormonas, te permite... generar
0: muchísimas cosas
1: desestresantes naturales,
0: las endorfinas que están demostradas. Por eso el entrenamiento en la edad mayor, yo tengo 71 años, así que lo asumo, te permite que uno, cuando es más grande, empieza el cuerpo a reducirse. Si vos lo ejercitas, el metabolismo dice, mira, no te vas a achicar.
1: Vos le mandás una información.
0: Vas a mantener el mismo cuerpo con la misma estructura, pero tenés que entrenarlo, porque si no la biología te dice, bueno, acá empieza a involucionar.
1: Pero esto, perdón, vos estás agregando algo que me interesa saber. Vos decís que esa información también marca al metabolismo.
0: Sí, claro.
1: Mira.
0: Totalmente. Por eso que se da en todos los órdenes, todos los procesos naturales, el ejercicio, la vida sexual. Que viste que algunos creen que es algo, todavía para algunas cosas así, la gente grande dice, ay, puedo tener... Téngalo, porque hace a tu vitalidad. ¿Es cierto?
1: Tenga,
0: digamos,
1: sexo que hace bien, lo dice el doctor
0: bien,
1: Castro.
0: Sí. Pero muy bien, los beneficios del sexo son fenomenales. La gente se ríe, jajajaja, los beneficios del sexo.
1: Y es como el deporte.
0: Pues como el deporte, son fenomenales.
1: Sí.
0: Tenés una liberación hormonal, tenés producción de testosterona, tenés endorfina,
1: y también,
0: tenés vitalidad.
1: Y también el reconocimiento, el amor.
0: Por supuesto, que también es un estímulo enorme. Uno,
1: el amor.
0: Forma parte de lo del sexo.
1: Es,
0: cree que
1: es el amor de lo que sos.
0: El acto, digamos.
1: No importa la edad, es el amor de lo que sos.
0: Esos son elementos de la
1: vida. Es hermoso.
0: De la vitalidad de las personas,
1: sí,
0: ¿no es cierto?
1: Total.
0: Realmente siempre me comentaba el otro, tantas anécdotas, ¿no? Una vez una pasó en... Hace un año y pico, me acuerdo, en una reunión familiar, donde uno de los chicos le dijo a uno de mis amigos, que abuelo, abuelos, ¿tienen sexo ustedes? Y los chicos, sí, claro. No, entonces el papá le dijo, no, felicítalos. Le digo, van a vivir 100 años y muy bien. Así que son cosas muy importantes. El ejercicio, por ejemplo, el caminar y todo. Caminar es un ejercicio, la gente lo minimiza. Espectacular.
1: Maravilloso. Vos sabés que hay una confusión. Yo tenía este diálogo sobre todo con mi mamá. Mamá tenía Parkinson.
0: Mira, no sé.
1: Es una enfermedad muy dura, dura, muy dura, muy dura. Y claro, yo siempre le decía a mamá, tenés que discriminar entre el dolor que eventualmente te produce lo que sea patología,
0: claro,
1: y el dolor de los ejercicios, porque la gente grande que nunca hizo gimnasia en su vida, porque esto se usaba,
0: claro,
1: ¿viste? Mi abuela, mi mamá, nunca hicieron gimnasia, máxime, qué sé yo, bailar cuando se bailaba en una fiesta familiar. Entonces, cuando vos de grande agarrás la actividad física y sentís que después de mover, no sé, tus piernas, te duele, ¿crees que está mal eso?
0: No, está bien.
1: ¿Crees que es un dolor? ¿Crees que no tenés que...? No voy a volver a hacerlo. Entonces, hay un tema que por ahí a la gente que no está habituada a hacer actividad física y de golpe nos está escuchando y dice, ay, mirá, Cristina y Nelson están diciendo esto, voy a empezar.
0: Sí, claro.
1: Hay que saber que

0: hay un, mira qué gracioso, que hay un dolor bueno.
1: Sí, claro, claro.
0: El dolor bueno es el de el trabajo muscular.
1: Por supuesto.
0: Porque al otro día se te pasa, que a veces sí, es dolor por el ácido láctico, sí, porque claro, el músculo claro, trabajó y no estaba acostumbrado, claro, pero te hace pasar de nivel.
1: Totalmente.
0: Es decir, que vos adquiriste fuerza. Al tercer día, cuarto día, ya no te va a doler y cuando volvés a hacer el ejercicio vas educando, correcto, a tu estructura muscular para otra capacidad de resistencia.
1: Correcto, es así. Y es progresivo. Vos más haces, más capacidad
0: tenés. Entonces vos por ahí tenés una persona que tiene que recuperarse de una lesión y no asume esto, que es, parece una pavada, no lo es. Y por ahí está la diferencia entre levantarte o no de la silla de ruedas,
1: sí,
0: levantarte o no de la cama, dejar o no de usar el bastón.
1: Absolutamente.
0: ¿Viste? Pero es algo que como no estaba en la cultura.
1: Totalmente. Efectivamente. Así que es un tema muy importante, de, no un accesorio, un tema clave de la vida de las personas.
0: Y lo otro, como yo digo, uno a veces tiene un ángel. Porque me hiciste acordar en esta charla de ese momento que yo era tan chiquita y la verdad fue un riesgo de vida altísimo.
1: Dios te protegió, ¿eh?
0: Me cuidó
1: y
0: Dios. Y pobre mi mamá que me vio, porque yo volé por el aire.
1: Sí, el momento hasta que
0: pobrecita,
1: supo que estaba.
0: Pobrecita.
1: Qué lindo que sabés que estás bien, mi querida amiga.
0: Gracias.
1: Todo tuyo, vamos, Rivadavia.
0: Que
1: vamos,
0: tengas un hermoso día.
1: Cristina, un baluarte. Chau,
0: vos,
1: chau,
0: mi amor,
1: chau,
0: vos.
1: Vamos.

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0: tenemos otra cámara de la caída, señores y señoras. ¿Cómo les va, amigos queridos? Dios, acá me están haciendo ya.
1: Bowling.
0: Bowling. No, el relato de Maru Capello es tremendo. No sé si la quiero más o menos en este momento.
1: Es la sinceridad. Claro. Yo venía por el pasillo, buenas tardes para todos.
2: Hola.
1: Y veníamos por el pasillo porque yo ya me iba del programa de Nelson y Cristina venía subiendo la escalera muy... con todos sus bolsos, todo rápido, rápido, porque ya venía el pase. Entonces yo estoy con Sol y la veo y en un momento la dejé de ver. Porque claro,
0: ¿qué pasó?
1: Fue para abajo, desapareció. Y yo dije, ¡ay, se mató! Y largamos una carcajada con María Sol Durán.
0: ¡Ay, qué feo!
1: Que María Sol Durán pedía que
0: María Sol es un poco...
1: Y que venga a dar...
0: un poco jodido.
1: Pero esa es la realidad. Yo no puedo mentir. Porque me vio mucha gente reírme. Y después dije, no nos reímos porque se puede ver lastimado.
0: Claro.
1: Y dijimos, otra lisiada. Dijimos todo eso, María Sol.
0: Sí, hace exactamente así. Claro, porque María Sol está con su... Pero el desgarro de María Sol es mucho más top que el mío. Ella estaba jugando al tenis, ¿entendés? Estaba con gorrita blanca. Lo mío fue un poco...
1: No, lo tuyo fue otro.
0: Un desparramo.
1: Pero bueno, acá estamos.
0: Acá estamos, ¿eh?
3: Pero estás perfecta.
0: Perfecto.
3: Se te ve como si no hubiera pasado nada.
0: Ahí está, con total dignidad.
3: Muy bien.
1: Por eso podemos seguir riendo, ¿no?
0: Nos miraba tipo exaltado el señor. Alfie es un tipo serio.
1: Claro.
0: Y viene y nos ve.
1: Mira lo que te pusieron.
0: No.
1: Qué maldad. No puede haber tanta maldad. Ahí te sacan rápido.
3: Cristina lesionada.
1: No. Era la pusimos la otra Cristina con la patita de con la bota.
0: Dios mío.
3: Pero bueno, se ve
0: perfecta, ya estamos a ese. Sí. Nos reímos, ¿viste?
1: Un tropezón no es caída.
0: Ahí está.
3: A la pobre Sol
0: hay
3: estaba
0: un tango, hay, no, Sol tiene un desgarro tremendo, sí. Un tremendo desgarro,
1: sí.
0: Y aparte es doloroso eso. Hay un tango espectacular que se llama El Tropezón. Ahí tienen, me salió el
3: No te hacía tanguera.
0: No me digas. ¿Vos sos tanguero?
3: No. Me gustan algunos temas de tango.
0: Ah, yo sí.
3: Pero no bailo tango.
0: Yo bailé.
3: Ah, mira.
0: Bailé 3 años. Iba a aprender. Dicen que necesitas 10 años de tu vida para bailar bien tango.
3: Pero es hermoso bailar tango.
0: Ay, es maravilloso.
3: Yo tengo una tía que baila tango y tiene más de 70 años.
0: Qué genia.
3: Y ella dice que
0: son los mejores.
3: Es su salud.
0: Olvídate.
4: Claro.
3: Que el hecho de ir y bailar...
0: Una terapia.
1: ¿Va la milonga?
3: Va la milonga.
0: Son los mejores, las personas más grandes.
3: Todos los fines de semana.
1: Ahí está.

0: Esta es la malvada.
1: No pienso hacerle nada. ¿Para qué? Ya se ha muerto para mí.
0: Ahí está. Ah, bueno.
1: Un tropezón
0: ahí está,
1: cualquiera da en la vida.
0: Ahí está. Tropezón cualquiera. Es como en justificación del cuerno la canción. Sí. El tropezón venía claro. Por ahí. Sí, sí, por el sí, tuyo sí. Era lit. Tropezar.
2: Se tropezó bueno, con una rubia.
3: Era más elegante decir que era un tropezón.
0: Es
3: que
0: un
3: eran,
0: tropezón.
3: Que
0: eran, no te metí los cuernos, fue un tropezón. Claro.
4: Digamos que en esa época no había mucha corrección política en el tango.
2: Y el tipo era claro. Siempre la víctima, ¿viste?
4: Sí, sí.
2: En el tango.
0: Y ella, la madre.
4: No me di cuenta.
2: Y la madre lo ayuda y vuelve a la casa de la vieja, que lo apaña, le cocina, ¿entendés? Es así.
0: Y lo sigue bueno. Con la mamá.
2: Ok. Acá estamos, amigos. Bienvenidos, ¿eh? Hay que, ¿viste? Uno se las arregla para generar... No, nos las arreglamos para generar momentitos lindos. Lo miraba Juan Manuel que no podía entrar en la discusión, ¿viste? Porque...
0: Estás afuera, Rey.
3: Es que a mí me gusta escuchar tango, pero estoy muy afuera de lo que es bailar tango. No, bueno. Imagínate que no creo dar el target, pero me gusta escuchar tango cada tanto, ¿eh?
2: Mirá.
3: Me gusta Julio Sosa, mirá. Me gusta, obviamente, Gardel. Me gusta el tango. Y de hecho, recuerdo que con Nelson escuchamos mucho sí, tango sí, generalmente a las 11. Muchos tangos que son historia, así que
2: y aparte sí. Nelson debe hacer de cada tango una lección de música. Bueno, Leti querida,
5: muy buenos días, acá estamos con nubosidad y cielo cubierto, 14.2 la temperatura, 83 la humedad, máxima de hoy 15 grados, volverían las lluvias a lo mejor el sábado por la mañana, pero baja la temperatura 9 a 13 grados.
2: Mira,
5: me gusta. Nada más.
2: Che, 4 días ya de humedad al mango.
5: Sí, un montón. Ayer había bajado un poquito, pero ahora volvió a subir.
3: Y otro día sin sol.
2: Oh, sí. O sea, no eso sabemos. Yo lo estoy muy de acuerdo.
0: No, pero el no. Solcito, un chiquitín.
5: Claro,
3: penitas. Un poquito.
4: Y frío.
0: No calor, sol.
4: Frío y humedad.
3: Sí.
2: Claro. Es más, vengo más fresco, de un sí. Capítulo de Crepúsculo.
0: Ay, nena, no.
2: Bueno, ¿qué les parece si... Me dan un titulito y empezamos a laburar.
3: Triunfo de Argentina y estamos ya a horas de la inauguración de la Copa del Mundo.
2: Wow.
3: No sin problemas en México. Protestas de estudiantes y protestas de propietarios de palcos del Estadio Azteca. Después les cuento más.
2: Mirá vos.
3: Así que ojo, ¿eh?
2: Bueno, señora Capello.
0: Bueno, yo vengo con las cosas del querer... Y un tema que me costó muchísimo escribir y hablé con muchas personas que pasaron
2: no
0: por esta situación.
2: Nos va a dar algo. Con
0: sí, hoy creo que nos va a dar algo porque vamos a hablar de qué pasa con las parejas cuando llega un hijo con alguna discapacidad. Así que me voy a meter ahí. Por eso hablé con un par de personas para que me contaran un poco cómo llevaron todo ese proceso.
2: Fuerte sí. Atravesarlo. Yo valoro sí, que Maru es profunda y la verdad que hay días que nos hace reír y días que nos hace llorar, pero tiene una profundidad que nos sana, es sanadora.
0: Gracias.
2: Sanadora, la verdad. Señor Alfie.
4: Bueno, el domingo fue el Día del Periodista.
2: Yes.
4: Y hubo un evento que me gustaría conversar un poquito después, que le dieron el premio Pluma de Honor al ex juez de la Corte Suprema, Juan Carlos Maqueda. Interesante el discurso, las presencias en ese evento y reflexionar un poco sobre el periodismo actual.
2: Dale, y por ahí tenés algún corte. Si tenés algún corte lo podemos compartir.
4: ¿O dale.
2: No? Después nos fijamos.
4: Dale, nos fijamos.
2: Si les parece, hoy no está Gus, no nos acompaña, lo vamos a extrañar. Vamos a aprovechar su ausencia para extrañar y vamos, como siempre, al comentario.
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2: Ya lo dijo Juan Manuel Tucci, estamos en la frontera. Llegamos a la frontera. Mañana habrá comenzado el Mundial. Para muchos ese tiempo en el que el mundo mira embelesado la pelota es el alivio de un tiempo narcótico, de distracción masiva, en el que las cosas incómodas, oh, por suerte para ellos, creen, pasarán a segundo plano. Hay varias cosas en ese nivel, no las sabemos todas, pero a ver, no es difícil tampoco imaginar algunas. desde la presentación de la declaración jurada del jefe de gabinete al proyecto de reelección indefinida de los intendentes bonaerenses, a, no sé, la presentación de pliegos de jueces poco presentables, y vaya a saber cuántas cosas más. Porque, claro, tienen una gran oportunidad en la nebulosa que todo pase desapercibido. Y tal vez tengan razón. Seguramente habrá un capítulo muy especial el día que juegue la Argentina. Imagínense ahí. Pase lo que pase, se va a volver invisible. Mientras tanto, antes de cruzar el paso limítrofe, ¿a qué hora es el paso limítrofe, Juanma?
3: 16 horas.
2: Mira, estamos ahí a 24 horas casi, un poquito más. Antes de cruzar el paso limítrofe al escape de la realidad, se cumple un año de Cristina presa. El empeño en verbalizar lo contrario es parte de un plan. No solo mera negación, cuando el kirchnerismo convierte cada hecho, desde las marchas contra la violencia de género al velorio del Indio Solari, en una oportunidad para decir Cristina libre, en realidad está marcando la cancha. No. La verdad que se puede culpar a la expresidente de muchas cosas, especialmente aquellas por las que está condenada, ¿no? Que todavía no devolvió ni un peso. Pero no se la puede culpar por la anemia de liderazgos y caminos posibles hacia el futuro que surge del partido de Perón. Los gremios deben apelar al Papa o al Pastor Goebbels. El kirchnerismo es una pelea por la sucesión y por la herencia, literal. La provincia de Buenos Aires es un loteo de conveniencias. El gobernador Kicillof deshoja la margarita entre pedirle la bendición e intentar la rebeldía que nunca consigue. En el resto del país prevalece el pragmatismo de gobernadores a quienes no les trae ventaja acercarse mucho a la señora, pero que tampoco tienen poder o valentía suficiente como para correrla de la presidencia del partido, como esos jarrones que uno no sabe dónde poner. Una presa por corrupción lidera el partido justicialista. Después dicen que no entienden. Están presos con ella, en parte. Presos de su falta de autocrítica, presos de la catástrofe que dejaron, presos también por lo que se robaron, obvio. Y a la sociedad le sigue preocupando la corrupción. No importa el signo político. En la última nube de palabras de la encuesta de Jorge Giacobbe, es la palabra que aparece más grande. Y esto debería ser un mensaje insoslayable al gobierno de Milei. Por lo pronto, incapaz de manejar el impacto de las dudas patrimoniales de Manuel Adorni, optando por intentar absorberlas, cosa difícil, pero dicen el daño ya está hecho. Apelan a que el asunto se disuelva en fade. Quizás las novedades lleguen con la pelota rodando. Pero sin la saga judicial del jefe de gabinete, claramente, por ejemplo, no se habría desmarcado Patricia Bullrich, generando un dolor de cabeza en el gobierno, que no puede contra la dirigente política que más marca en las encuestas, obligado a deslizarse en una pendiente de posiciones defensivas, cuando no es la posición más cómoda para un gobierno que entró a la ofensiva con la batalla cultural. Algunos dicen, miren, hasta le dieron vida a Mauricio Macri, que no encontraba espacio para meterse en el juego ni en la negociación. El primer desaire, sin embargo, fue al propio presidente, porque hace más de 30 días ya que el propio Javier Milei anunció la inmediata presentación de la declaración jurada de su funcionario. Se ve que no era spoiler lo de la senadora. En estas horas, independientemente de esa retrasada formalidad, el fiscal Gerardo Policita prepara una intimación en busca de explicaciones para las inconsistencias. Pero además, la acogida al régimen de inocencia fiscal parece una confesión, ¿eh? Hay tres eventos de atención masiva, no políticos, que tuvieron lugar en este primer semestre. El último fue el adiós al Indio Solari. Un acontecimiento sin antecedentes. Ocurrió a la par de otro caso que siguió un país en vilo, la desaparición de la adolescente Agostina Vega en Córdoba y su aterrador final. Semanas antes, el cura portugués conocido como el padre Guilhem llenó la Plaza de Mayo con una fiesta electrónica católica. No es que la gente no se movilice, entonces. La moviliza lo que le importa. El calvario de un adolescente que podría ser la hija de cualquiera. La alegría del mensaje de Dios o la oración final al Dios pagano de los rotos, un cantante de rock. O sea que no hay apatía, pero hay que saber conectar. ¿Sabrán conectar? No hay apatía, hay selectividad. En tiempos de furia virtual, la existencia real no es que se disolvió, pero la presencia física adquiere una dimensión existencial más densa, mucho más real, porque cualquiera tendría la oportunidad, antes de salir por algo, postearlo. Entonces salir es una opción con más contundencia. Ya sea para movilizarse o para prestar atención, simplemente para prestar atención por el destino de una criatura, cosa que ayer volvió a pasar. ¿Quiénes seremos cuando pasen los 40 días y 40 noches del Mundial de Fútbol? ¿Cuán profunda habrá sido la hipnosis? ¿Qué sentimientos postergados aflorarán? ¿Llegaremos a este Mundial con la misma candidez que a Qatar 2022? Hay quienes consideran que los escándalos que involucraron a Claudio Tapia y al mundo del fútbol no permean para nada en la percepción del entretenimiento, en el sentimiento por el sagrado juego nacional. Ese coliseo donde 22 hombres simulan luchar por un destino y que apaga cualquier cuestionamiento. Pero en las arenas del coliseo del día a día, señores, señoras, estamos todos transpirando, riendo, llorando, creyendo, reclamando, aceptando o negando. La suerte nos juega a los dados. Casi, casi, casi, ya cruzamos, ¿eh? Ya estamos por cruzar. Ya se convierte el living en una tribuna. Ya se suspende voluntariamente la incredulidad, como en una especie de pacto, parecido al que se hace en los teatros. En 40 días, no se ilusionen, seremos los mismos. Y para espanto de los cultores del escapismo, la realidad no se habrá esfumado. Estará esperando, acechante. Dirá, como tantas veces, son demasiadas responsabilidades para que las sostenga la pelota. Son demasiadas responsabilidades para Lionel Messi.
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0: Hermoso, vamos, me encanta todavía este regalo. Después, además, la verdad, yo, vos es que me gusta el agua con gas a mí.
1: Sí, yo la tengo.
0: No para a lo largo del día, pero me gusta el agua con gas.
1: Sí.
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0: La Soda Stereo.
1: Claro.
0: Ah. Bueno. Acá está, nos va a acompañar. Sí, sí. Ya llegó nuestro canciller. Hola, canciller, ¿cómo le va?
2: ¿Qué tal? ¿Cómo vamos?
0: Hoy parece un comando el canciller con ese color, ¿eh? ¿Qué dice? ¿Que se te está pasando algo?
2: Sí, demasiado. De hecho, tenemos que hablar de la elección, pero mira, yo te lo adelanto, nadie lo dijo todavía, pero ya te puedo decir que Keiko Fujimori se convierte en la primera mujer electa en el cargo de la historia de Perú.
0: ¿Cómo podés confirmar eso?
2: Lo confirmo antes que todo, matemáticamente. Y con los modelos. Si esto no pasa, igual que Raúl Castro, yo renuncio.
0: Me muero, me muero, me muero.
1: Vos sabés que no hay, la tercera te puede salir mal. No juego, Agustín.
2: 100% seguro.
1: Te hago consejo de madre.
2: 100% seguro.
0: Mi amor, la tercera me muero. Pero ya, escúchame, el otro día.
1: No, viene
0: todo.
1: Bien, vení bien, bien. Pero bueno, bien, atención, estás jugando con fuego.
2: Keiko va a ser elegida y probablemente lo dé vuelta en las próximas horas, si es que los de la OMP se apuran, pero ya Roberto Sánchez no tiene ningún tipo de chance de terminar primero en la elección, o sea, no tiene de dónde sacar más votos, porque toda la parte de Cusco ya está prácticamente hecha, y la mayoría de los votos que quedan provienen más que nada de Lima, las actas observadas, que son todas en su mayoría pro Keiko. Keiko ganó en absolutamente todos los municipios de Lima.
0: ¿Ese modelo lo hiciste vos?
2: No, este es otro. El que tengo yo es local, pero lo tengo en la de escritorio porque es más potente, pero este lo puedo exportar y los tengo acá.
0: Perfecto.
2: Que son gente que también la tiene y bien, confío en ellos, pero es casi los mismos números, ¿no? Y Cusco quedan 8.000 votos más o menos, pero después queda todo de Lima. O sea, Keiko va a terminar ganando por 40.000 votos aproximadamente la elección y lo va a dar vuelta En las próximas horas, si es que el OMP se apura a subir los votos, pero ya no hay ninguna chance matemática de que Roberto Sánchez sea presidente.
0: Impresionante lo de Agustín, ¿eh? Impresionante. Impresionante. Y aparte te pone la renuncia, sí, ¿viste?
1: Es verdad.
0: Es increíble. Señor Tucci.
3: Todo mundial ya. Y estamos en la víspera del debut de la Copa del Mundo. Hoy les traje el ranking de camisetas, porque lo prometido es deuda. Tenemos para repasar las lindas y las no tan lindas, de cara a este próximo mundial que va a comenzar mañana y que tuvo Argentina jugando el último amistoso con el mejor rendimiento, me parece, de este último tiempo del equipo de Lionel Scaloni. Con una victoria 3-0, que, a ver, el resultado es decorativo. Lo más importante fue el rendimiento y lo más importante fue que se vio un equipo, no sé si que le tocaron el orgullo, pero que evidentemente estaba con ganas de salir a demostrar. Y Argentina ayer salió con ganas de jugar al fútbol, de demostrar, de también, darle un poco el brazo a torcer a Scaloni, ¿no? Que había abierto el paraguas en la previa y dijo, bueno, tenemos muchos lesionados, no sé si somos los principales candidatos. Bueno, Argentina ayer demostró que es una de las 3/4 potencias máximas y principales candidatas a quedarse con la Copa del Mundo. Un gran gol del Colo Barco, que me parece va a sumar muchos minutos en esta Copa del Mundo. Será una especie de jugador número 12 o número 13, seguramente con posibilidades de jugar desde el banco de suplentes varios partidos. Entró Messi y a los 90 segundos de su ingreso no solamente generó la jugada del penal, sino que además se convirtió en el hombre récord, porque es el jugador ya más longevo de la historia de la selección argentina.
1: Superó no se puede creer.
3: La Bruna.
1: No se puede creer.
3: Tremendo.
1: Pero aparte, este chico que empezó su carrera con tratamientos para crecer.
3: Sí.
1: Es una cosa impresionante.
3: Todo lo que rodea a Messi es mágico. Todo lo que rodea a Messi es magia.
4: Además está por cumplir 39 años.
3: 39 años.
1: Pero no existe. Es como, o sea, es como cuando decíamos, ¿cómo puede jugar Roger Federer al tenis?
3: Tal cual,
1: ¿te acordás?
3: Tal cual.
1: ¿Cómo puede este chico seguir jugando? Y
3: sobre todo para quienes lo ponen en duda muchas veces, ¿no? Me parece que ya demostró Messi que le ganó a todos. Le ganó a todos y...
1: ¿Sabes qué pasa? Había que cargar con la sombra de Maradona.
3: Obvio, obvio.
1: Y déjate de joder, y una cosa
3: además,
1: tremenda.
3: Además vemos un Messi mucho más relajado, ya con el hecho de haber logrado ese título del mundo que tanto soñaba.
1: Pero imagínate, porque cuando veamos en perspectiva, él tuvo un duelo cultural también sus espaldas.
3: Sin duda, sin duda. Y
1: no.
3: Iba a jugar su mundial número 6, nada más y nada menos, en 20 años, con todo lo que representa, ¿no? La mitad de su carrera jugando mundiales. Así que me parece que es importante. Hubo un buen partido de Lautaro Martínez ayer, decoró el marcador Thiago Almada, así que Argentina llega bien al debut. Después habrá que ver si hay más reemplazos en la lista. Guido Rodríguez ya está entrenando, espera el pasaje para viajar a Estados Unidos. Probablemente sea él, como dijimos ayer, el reemplazante de Leo Valerdi. Y habrá que ver si hay algún cambio más en la lista.
1: Bien.
3: Pero el rendimiento de ayer creo que es lo más importante y con lo que hay que quedarse. Argentina llega bien al debut y no tengo dudas que va a ser candidata a ganar la Copa del Mundo. Obviamente después quedarse con el título es muy difícil, pero estar entre los primeros 4 o entre los primeros 8, yo me animo a decir que puede darse.
1: Igual... Viste,
2: no
1: anulemos mucho.
2: Entonces.
1: Mi amor.
5: Otro me deja la renuncia.
2: La renuncia. Claro, la mesa. Hay 9%, así que.
3: No, vamos a sumar.
4: Yo te quería agregar un dato preocupante.
3: A ver.
4: Que ocurrió el día previo al partido.
1: No nos asustes.
4: Y fue cuando se hizo una conferencia de prensa de Lionel Scaloni.
3: Sí.
4: Y echaron al periodista de TN, a Nico Singer, de la conferencia de prensa.
3: Sí.
4: Realmente
1: no me enteré.
4: Una restricción a la libertad de prensa.
1: ¿Y por qué lo echaron?
4: Todavía no se sabe, hay diferentes hipótesis, pero él estaba dentro de la conferencia de prensa.
3: Acreditado.
4: Está acreditado por el canal de noticias TN. Y entró una persona, primero fue una señorita que le dijo que se tenía que retirar. Cuando él pidió explicaciones, fue una persona de seguridad. Esos tipos grandotes que uno se imagina, y lo invitó a retirarse por la fuerza.
3: No es nueva la guerra entre el grupo Clarín y la AFA, con lo cual, lamentablemente, estas cosas suceden y digo, no sorprenden tanto porque sabemos cómo se maneja la AFA. Bueno, vos, Ale, más que nadie lo viviste y lo sufriste en carne propia. O cómo se manejan los dirigentes de la AFA, no digo la AFA en general, que toman represalias contra los periodistas constantemente. A mí también me tocó vivirlo, con lo cual, obviamente, me solidarizo con Nico Singer y con todos los colegas de TN, pero es una especie de, bueno, vos, no sé, dijiste tal cosa, bueno, no vas a poder estar en la conferencia y habrá que ver qué pasa de ahora en más en el Mundial. Igual, un Mundial en donde un árbitro llega y así como llega se tiene que ir a su país y no puede dirigir siendo el mejor árbitro de África, ya está viciado.
1: Viciado.
3: Muy viciado.
1: Sí, sí, sí, totalmente.
4: Igual.
1: Y aparte, perdón. A ver, yo recién en el comentario planteaba esto de cómo jugará en el imaginario, en la vivencia de la gente, toda la oscuridad y los escándalos que emergieron del mundo del fútbol. Porque hasta hace un año Tapia era prácticamente intocable y además era, te diría, una persona que hasta medían para cargos electorales, para puestos electorales. Hoy no solo no es así, tiene un 80-90% de imagen negativa. Que ayer, nada, me decía una de las chicas de la producción en la televisión, no, la gente ni le llega a eso cuando vea la selección. Y yo digo, es probable, pero llegamos sin candidez. Ya no,
0: no elijo creer. Me gusta Messi, ves la selección, la querés a la selección, pero tenés muy claro que todo lo que rodea eso es el mundo de las tinieblas.
3: Totalmente.
0: O sea, hay algo de eso. No es que llegás perdonándole algo a Tapia porque juega la selección.
3: Y es algo que me parece que hay que atribuirlo directamente a esta poca efervescencia que hay mundialista. Sí, más allá de que esta semana creció y que obviamente todos estamos esperando el martes el debut de Argentina, pero al futbolero de cancha...
0: Porque
3: al
0: no te quieres pegar a eso.
3: Claro, al futbolero de pie, está bien, uno quiere ver el mundial, pero para empezar es un mundial frío en un país en donde no se juega el fútbol prácticamente, o donde el fútbol no es lo que es para nosotros, que es la vida. Y segundo, Argentina llegando en medio de todas estas acusaciones, un presidente de la AFA que ha sido más noticia por sus cuestiones judiciales que por lo que ha generado en lo deportivo, también aleja, porque el hincha de fútbol se ha vuelto de un tiempo a esta parte más hincha de su club, a diferencia de lo que debió haber pasado quizás, que de la selección.
0: Y en el marco de eso, con respecto a lo que le pasó al colega de TN, este camino de los escándalos judiciales que involucran a la AFA o a Tapia, fue un camino donde hubo mucha intolerancia y persecución a los periodistas.
3: Sí.
0: ¿A ustedes dos les pasó?
3: Sí, tal cual.
0: O sea, tanto vos, Juan Manuel, como Alejandro Alfie, que no me está dando pelota en este momento.
4: Que vino un té justo.
0: Mi amor.
4: Perdón.
0: No, pero vos la pasaste mal, tuviste una mediación con Tapia por hacer tu trabajo.
4: Y con Tobillino tuve cuatro mediaciones.
0: Y Juan Manuel también tuvo consecuencias en su trabajo. O sea, lo que le pasó a Diego Singer hecho... Ay, siempre lo mismo. Bueno, no pasa. Mujer que cambia los nombres. Agradecé que te digo Maru Capello. No, lo que le pasó a este chico, a Nico Singer, le pasó a un montón de periodistas
4: en otras
0: situaciones. O sea, esto se convirtió en un método.
4: Sí, hay una casa de periodistas desde la AFA que inician acciones judiciales o denuncias para amedrentar, para que no haya crítica a lo que está ocurriendo.
3: Totalmente.
4: O para que no se muestre lo que está ocurriendo, que realmente uno lo que ve es que hay causas judiciales, numerosas causas judiciales, contra las autoridades de la AFA, contra Chiqui Tapia y Pablo Tobillín.
3: Lo más parecido a un régimen. Todos tienen que opinar lo mismo y todos tienen que decir que todo es hermoso y que todo es perfecto en el fútbol argentino en general. Y lejos está de ser así.
0: Destaquemos que tienen un lobby impresionante en la justicia.
3: Sí, obvio.
0: Porque les permitió una estrategia envidiable para cualquier poder político.
4: Bueno, el ministro de Justicia era integrante de... Creo que era un miembro de la Universidad de la AFA.
0: Bueno, hay jueces y fiscales que son tienen muchos contactos con el fútbol, pero vos podés decir también, hay jueces y fiscales que fueron nombrados por la política, pero luego se rebelan. O sea, la verdad que asusta el nivel de lobby que tiene la AFA y Tapia en la justicia.
3: Sí, obviamente.
0: Asusta.
4: Fíjate que el presidente, el padre del ministro de Justicia, contaba a Carlos Pañi que festejó su cumpleaños en la casa de Pilar, que está siendo investigada por la justicia.
0: Él lo sigue negando.
4: Cuando le preguntan, no responde.
0: No, pero en el Congreso dijo que no. Él lo sigue negando. En el Congreso dijo que no. Bueno, no me quiero extender, porque si no le vamos a robar el tiempo a los chicos. Igual está bueno cuando nos extendemos. Me retan, yo acá me retan del otro lado y viste, respondo a mis mandos naturales. Sirenita, todo suyo. No nos marque tarjeta roja. No, nomás que recién empieza el partido.
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1: Fue un súbito escalofrío.
0: 40 años de la muerte de Borges el próximo 14 de junio. Antes del rotativo, quien quiera, quien no quiera, no. Un texto de Borges que les guste.
2: Funes el Memorioso.
0: Muy bien.
3: Para Buenos Aires.
0: ¡Ay, qué romántico! ¿Quién sigue?
4: Ruinas circulares. A mí el tema Malvinas. El cuento que él tiene respecto a Malvinas, que se encuentran. ¿Mira? Dos personas que lucharon en Malvinas, dos soldados.
0: Y mira vos, murió un día que también tiene reminiscencias.
4: Es tremendo. Y lo otro, bueno, cuando él fue y asistió al juicio de las juntas, que también escribió un texto muy interesante.
0: Ajá, mira vos, una deriva periodística. ¿Leti?
2: Funes el Memorioso.
0: ¿También?
2: Sí, sí.
0: Mira vos.
2: Sí, es muy bueno.
3: Por apellido, aparte.
0: Obvio.
2: Ah, claro.
0: Qué lindo. Claro, qué boba que soy, Leticia Funes. Vos no estás todavía, no leíste todavía mucho Borges, no, Agus no. Todavía no, todavía no leíste mucho Borges. No, pero Funes. te llega como la AM, como el tango, un día de pronto, como si nada, te aparece Borges y lo lees. La memoria de Shakespeare, digo yo, ya que estamos con la memoria. Vamos al rotativo y ya regresamos.

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1: Hora 13, 2 minutos, cielo nublado en la ciudad de Buenos Aires, la temperatura 14 grados 4 décimas, humedad 81%.
2: El jefe de gabinete, Manuel Adorni, afirmó: con Bettina no vamos a entrar a ningún blanqueo.
1: Solo nos adherimos al régimen fiscal simplificado de ganancias con mi mujer, dijo. Información que es de público conocimiento, ya que figura nuestra constancia de inscripción en ARCA.
2: Repercusiones tras el anuncio del jefe de gabinete al acogerse a la ley de inocencia fiscal.
1: Informa Pablo Lugano.
3: Móvil. Al igual que su esposa Bettina Angeleri, Manuel Adorni hizo uso de la opción que le permite no identificar el origen de sus fondos. Sobre este tema habla el legislador libertario Lisandro Almirón.
4: Cualquier ley vigente permite a cualquier ciudadano de cualquier naturaleza y de cualquier función acogerse a una ley vigente. Me enteré por usted, desconozco la situación, desconozco también, digamos, el planteo específico, pero la ley es para todo, digamos. Si sale una ley de alguna manera que permite esa aplicación para un funcionario, para cualquiera, para eso es bueno que lo planteen, en este caso Adorni, pero si no hay nada que vaya en contra de la ley.
3: Desde el anexo de diputados, Pablo Lugano, Radio Rivadavia.
2: El dólar oficial cotiza 1.410 pesos para la compra y 1.460 para la venta en el Banco Nación.
1: El dólar blue se vende a 1.455 pesos en la City porteña y a riesgo país ubican los 502 puntos básicos.
2: La prensa internacional reaccionó al último amistoso de Argentina antes del Mundial. Messi mete miedo.
1: El medio catalán Sport dijo: la magia de Leo es eterna. Globo Esporte de Brasil sostuvo: talento en cada intervención. Tras recuperarse de una lesión, Messi se convirtió en el goleador más longevo de la selección.
2: El tiempo en Buenos Aires, cielo nublado, temperatura 14 grados 4 décimas, humedad 81%.
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0: Vamos a intentar, con lo que dé la señal, tener esta conversación. Voy a saludar, amigos, a Andrea Alarcón, que es la hermana mayor de la niña L, de la nena que nos tuvo a todos tan angustiados ayer, pero que apareció. Andrea, Cristina te saluda. ¿Cómo estás?
1: ¿Qué tal? Muy buenas tardes.
0: Me imagino que fue durísimo para vos todo ese tiempo sin saber qué era de tu hermanita, ¿no?
1: Así es, como muchos.
0: ¿Estás con tu bebé? ¿Estás con tu bebé?
1: Así es.
0: Ay, ¿qué tenés, sí, nene o nena?
1: Un niño.
0: Mira, sos la hermana mayor, Andrea.
1: Así es.
0: ¿Cómo está tu hermanita?
1: Se encuentra muy bien, todavía sigue en observación, no le dieron el alta, no está lastimada ni nada, está con un grupo de chicos de ayuda.
0: La demora en el alta, claro, la demora en el alta es por cuestiones psicológicas o de salud.
1: Así es. No, solamente psicológicas.
0: Mira vos. Claro, porque debe haber sido choqueante todo, ¿no? Para ella también.
1: Sí, la verdad que para todos, porque no esperábamos que sea esto. Desde el principio insistías en realizar la denuncia correspondiente, porque no es una nena que va a realizar estas cosas.
0: Entonces, ¿ustedes qué piensan? ¿Que lo hizo por qué?
1: No lo sé. No lo sé, pero lo único que estoy agradecida con todos ustedes y con muchísima gente, que no me alcanza el día para agradecer a todos lo que acompañaron, difundieron, hicieron rastrillaje.

0: Miren lo que pasa, esta es la realidad que vivimos y es lamentable. Entonces ya las últimas horas pensábamos lo peor, todos pensábamos lo peor, se puede entender. Yo entiendo el enojo y las opiniones de muchas personas, pero
1: El enojo, ¿por qué, mi
0: para
1: amor?
0: justificar el enojo por el que aparentemente porque está viva o porque no están las condiciones que esperaban el mundo. No se puede justificar lo que hizo. Sí se ha hablado, tengo varios mensajes de cosas feas. ¿Quién va a pagar esto? La movilización que se ha hecho nacionalmente. ¿Quién paga esto? Y bueno, yo sin faltar el respeto puedo decir que le disculpas y gracias por todo.
1: Me sorprende, me sorprende que hayan recibido esos mensajes porque, bueno, cualquiera le puede pasar, ¿no? Es una edad difícil, la adolescencia.
0: Sí.
1: Y me imagino que ustedes también están pensando cómo encarar el diálogo con ella, porque como me decía tu madre ayer, va a tener que existir un diálogo para tratar de resolver, de ver qué está pasando.
0: Claro, sí, eso es lo de menos para nosotros como familia. Por el momento, yo como siempre digo, tranquilo, ella a su tiempo va a decir, mamá, discúlpame, todo lo que tenga que decir. Y por supuesto va a tener que salir de dar disculpas por todo lo que ha sucedido.
1: En este sentido, Andrea, me imagino que, ayer tu mamá me decía que no conocía la relación que tenía con este chico, y tal vez por ahí hay cuestiones para tratar de entender, ¿no?
0: Claro, sí, entiendo. Bueno, pero también es porque ella mucho no habla.
1: Ah,
0: O
1: mira,
0: sea, vos le preguntas,
1: claro.
0: ¿estás bien? Sí, nomás te dice no. O sea, no, no es que habla
1: Es más introvertida.
0: mucho, entonces, sí, es muy cerrada ella.
1: Que también es una característica de la adolescencia, ¿no, Andrea?
0: No, yo tengo adolescentes en mi domicilio y hablan muy mucho.
1: Mira vos.
0: Ella es especial, siempre dijimos que es muy especial porque no es alguien que se va a comunicar así directamente, le cuesta mucho dialogar, no tiene amigos, tiene una sola compañerita en la escuela que es con la única que se junta y aparentemente la niña es igual que ella, no son de dialogar mucho.
1: Claro, y ahí está por ahí lo que hay que tratar de descifrar. Tu mamá usó esa palabra ayer, me decía, ahora tengo que
0: Claro.
1: tratar de descifrar.
0: Sí.
1: Y me imagino que a vos como
0: Así.
1: mamá te pegó más todavía porque no es lo mismo cuando uno sabe lo que significa un hijo que cuando uno no sabe, ¿no?
0: Sí, exactamente. Yo como hermana mayor trataba de ser fuerte porque mi mamá se descompensaba
1: Oh.
0: por ratos. Constantemente tuvieron que intervenirla, darle algo, un calmante, sedante, no sé qué le habrán dado. Tenía que ser la más fuerte porque mis hermanas, si se ponían a llorar, lloraba mi mamá, lloraban todos,
1: Claro.
0: todo el mundo. Entonces yo tenía que estar firme
1: ¿Y cómo fueron
0: y que insistir.
1: esas 30 horas?
0: Como usted imagina. Es feo ir y recorrer los lotes y con ese miedo de encontrar a la nena
1: Dios
0: y
1: mío.
0: no en las condiciones que favorables. Todos
1: No.
0: pensábamos lo peor.
1: Dios
0: Porque el
1: mío.
0: mundo está de cabeza. Siempre digo, el mundo está de cabeza y las personas malas son las más. Hay más personas malas que personas buenas.
1: No, y además, es cierto, asomándote era asomarse al abismo, ¿no? Cada búsqueda,
0: Sí,
1: cada lugar.
0: así es. Era un terror acercarse a un baldío, a una casa vieja, a un lote escampado, lo que sea, y con ese miedo de ir y ver. Es horrible, no, no le deseo a nadie.

0: como dije a un amigo, si tuviera un enemigo, no le desearía esta situación de tener que salir con el miedo de encontrar algo que no tenés que encontrar, porque los niños se tienen que cuidar. Insisto, voy a hacer algo público. Hay que normalizar poner un GPS a cada niño. No digo que tiene que tragárselo o ponerse bajo la piel, pero un collarcito o lo que sea es muy importante. Es importante poner un GPS a los niños para que no pasen esto.
1: ¿Y cómo juega eso? A ver, pensando con vos, ¿no? Me sorprendiste,
0: Sí.
1: porque a los perritos se le pone el GPS, eventualmente hay gente que le
0: Claro.
1: pone, a las
0: Sí,
1: llaves se
0: por
1: le
0: supuesto que
1: pone,
0: sí.
1: pero con los hijos, pensando uno en la confianza y dos en la privacidad, ¿cómo lo
0: Los niños,
1: Sí.
0: miren, a mi pensamiento como
1: Sí.
0: mamá, los niños son niños, nosotros somos los adultos. Tenemos que estar encima de los chicos, no porque uno sea chicha, perdón la palabra, es porque hay que ser cuidadoso y hay que abrir los ojos en la maldad que existe en este mundo. No puede ser que desaparezcan los chicos. En el caso más grave, desaparece el niño y nadie lo ve, nadie sabe, se lo traga la tierra. El caso de nosotros fue algo tan favorable, estoy tan agradecida con Dios, el universo, a todos ustedes, a todo el mundo. Pero en los casos más terribles pasa estas cosas y no saben para dónde disparar. Insisto que los chicos tienen que tener un GPS. Es muy importante, así sea un collarcito, una chuletita de cabello, en la zapatilla, en lo que sea. Son nuestros hijos.
1: Mira, me impacta lo que decís, y no, realmente no es descabellado. Sí, obviamente en el caso de un adolescente que eventualmente pueda discutir que no quiere estar vigilado, te diría que puede haber una discusión ahí pendiente, porque ya no es un niño, pero pensando en los casos de Loan, de Lian, si esos chiquitos hubieran tenido una pulserita, hubiera sido distinto.
0: Por supuesto que sí, el mundo hubiese sido distinto. Insisto, hay
1: Ahora,
0: que implementar poner un chip a los chicos, sí o sí.
1: ¿cómo se te ocurrió esto, Andrea?
0: Porque es algo normal, o sea, yo lo considero algo normal. Yo tengo 6 chicos,
1: Sí.
0: no son todos los chicos no son míos, tengo una familia ensamblada.
1: Mira.
0: Mi marido tiene 3 chicos, yo tengo 2 niños, todos son adolescentes y tengo una preadolescente. Ellos son niños, quieren salir al cine, así sea que vayan al cine, no tienen wifi o lo que sea. Nosotros tenemos que estar enloquecidos como padres que somos. ¿Dónde está? Preguntamos a la mamá en el grupo, en el chico. Sí, está acá con nosotros, tranquilo ahí. Pero también es algo normal, yo lo considero algo normal. Nuestros chicos tienen que estar al resguardo de nosotros, somos los adultos. No podemos permitir que se nos vayan y no sabemos dónde.
1: ¿Y lo vas a hacer? ¿Vas a hacer esto? ¿Estás pensando en
0: Yo
1: hacerlo?
0: sí.
1: Sí. ¿Ya pensaste
0: Yo
1: la
0: sí.
1: técnica? ¿Cómo lo vas a hacer?
0: También, todo, todo, todo, todo.
1: Me, no, nos querés, mirá vos, ¿nos querés contar, Andrea?
0: En mi caso, puedes poner el chip. Hay varios, miles de formas de conseguir un chip para rastrearlo. Puede ser un botón, puede ser un algo, cualquier cosa de distintas maneras, formas,
1: Sí, claro.
0: medidas, todo tenés.
1: Sí.
0: Lo puedes poner adentro de la zapatilla. Lo puedes mandar a hacer un collarcito de resina, lo que más te guste, del color más lindo del mundo, con algún collarcito que le encante a la chica, en este caso si son niñas, y se lo das a los niños, usan billetera, usan también los cosas, los celulares. Hay miles de formas, tienes incontables formas de poder poner un chip rastreador a tu niño o niña, pero tienen que insistir en implementar eso.
1: Claro.
0: Yo lo insisto y yo lo voy a hacer, sí o sí.
1: Te agradezco, la verdad te agradezco confiarnos esto porque ¿Sabés qué es lo que siento? Me hiciste sentir el terror de no saber dónde están los chicos y que le pase algo a un hijo, y que hoy, por ahí, para muchos padres que siguieron tanto la historia de tu hermanita como la historia de Agostina, el principal motivo es tener temor de que les pueda pasar a ellos con sus hijos. Entonces, este temor debe ser el temor de los millones de padres de nuestro país.
0: Por supuesto que sí.
1: Cuando
0: Es la
1: salen,
0: pesadilla de todo padre.
1: claro, cuando van al colegio, lo que le pasó a tu mamá, 13, 15, siempre mi hija estaba en la parada, no la encontré y empezó el infierno, digamos.
0: Exactamente.
1: ¿Cómo está tu madre, Andrea, en este momento?
0: Pudo dormir,
1: Bien.
0: se pudo estabilizar su tensión,
1: Claro.
0: porque se fue y vino varias veces de todo esto,
1: Ya
0: porque
1: la.
0: ella sola decía, quiero mi luchita
1: Oh.
0: y se desvanecía y no podíamos creer, yo rogaba a Dios que esté con alguien, que con algún compañerito, solamente rogaba a Dios que sea una picardía,
1: ¿Y ya les
0: no
1: contaron
0: importa lo
1: exacto?
0: demás.
1: ¿Ya les contaron exacto dónde y cómo la encontraron o no? ¿O no les dieron todavía esa información?
0: No, sí vi en las redes sociales que se compartió el dato de que el joven con el que ella estaba en una casa abandonada salió y dio aviso a las autoridades donde ella se encontraba. ¿Por qué? Porque se les terminó el recurso para alimentarse, hacía frío, no había agua
1: Claro, ellos
0: y
1: habían
0: mucho.
1: estado buscando frazadas, parece, según lo que decían.
0: Claro,
1: Claro. Y al chico,
0: con
1: sí.
0: no, no, no, sígame.
1: ¿Y la pudo ver tu mamá a Luciana? ¿Ya pudieron abrazarse o todavía están esperando que le?
0: Hasta el momento no,
1: Claro, están
0: hasta el
1: esperando.
0: momento no.
1: Sí.
0: Están esperando que el grupo psicológico que ella tiene, que de acompañamiento, pueda seguir dialogando con ella. Hasta que ella pueda tomar la decisión, quiero estar con mi mamá.
1: Y se ve que ustedes son una familia muy muy responsable y muy muy muy unida, se nota eso, Andrea, así que espero que el amor
0: Nosotros sí
1: sí.
0: somos muy, muy, muy. Y mi mamá la lleva y la trae, así sea que vayan a una merienda, a un
1: Sí.
0: cumpleañito infantil. Mi mamá siempre, siempre la llevó y la trajo a las dos nenas. Siempre ella como que vive para las nenas. Entonces, por esa razón, yo a media hora que me di cuenta que no aparecía la nena, yo insistí urgentemente que se realice la denuncia correspondiente.
1: Claro.
0: Y empecé a difundir la imagen de mi hermana. Y gracias a todos que colaboraron, apareció.
1: Bueno, Andrea, mira, te deseo, vos sabés que yo también soy hermana mayor, te deseo con todo mi corazón que desde el amor que transmitís, porque se siente mucho amor de tu parte, que toda la familia desde el amor pueda encontrar la manera de contener a Lu, de hablar con ella, de reencontrarse todos, de escucharse y de agradecer, como vos decís, agradecerle a Dios por haberla encontrado con vida y sana. Así que esto es una oportunidad que tienen que ahora llenarla de sentido y sobre todo espero que puedan pasar pronto todo este dolor que debe haber sido durísimo para ustedes y que Dios los bendiga, Andrea.
0: Muchísimas gracias, muy amable a todos nuevamente y sinceramente mil disculpas por toda la movilización que se realizó, pero estoy eternamente agradecida con cada uno de los argentinos porque esto nos ha hecho unirnos y que no se rindan, por favor, que no se rindan.
1: Andrea, yo sé que te angustia y pedís disculpas, me parece eso de mucha grandeza de tu parte, pero hay un punto donde cualquier chico, cualquier hijo de Argentina es un hijo de todos. Y yo creo que eso la gente
0: Exacto.
1: lo siente y que eso muestra lo mejor que tenemos como comunidad, ¿no?
0: Así
1: Porque
0: es.
1: eso muestra que tenemos corazón por el otro, más allá de todas las cosas que pueden ser criticables en tantos sentidos. Así que si esto te tranquiliza, yo creo que hay un costado de esto en que cualquier chico es el hijo de cualquiera. Entonces, ahí es donde también podés encontrar refugio, más allá de que me parece de una enorme grandeza que pidas disculpas si así lo sentís. No sé si esto te alivia algo, pero es lo que me nace decirte como persona, ¿viste?
0: Por supuesto que sí.
1: Te mando un abrazo grande.
0: Son nuestros chicos.
1: Sí, son nuestros chicos, nuestros chicos de Argentina.
0: Nuestros hijos.
1: Sí.
0: Así es.
1: Sí. Te mando un abrazo y mandale también un saludo a tu madre, por favor, de mi parte.
0: Muchísimas gracias, muy amable.
1: Vos también, Andrea. Un abrazo grande.
0: Igualmente. Chao.
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7: Hora 13, 30 minutos. La temperatura en Buenos Aires, 14 grados 8 décimas. Humedad 77%.
8: El Hospital Garrahan le reclama a la obra social de la provincia de Buenos Aires una deuda por 8.278 millones de pesos.
7: La directora de prestaciones, Nadia Dasiuk, rechaza los argumentos de IOMA para no cancelar la totalidad del saldo y sostiene que el pasivo está respaldado por facturas y documentación que acreditan la deuda.
8: Inocencia fiscal es una ley a medida de funcionarios de los oficialismos.
7: Amplía Pablo Lugano.
9: Móvil. Lo afirmó el legislador de la coalición cívica, Maximiliano Ferraro, en la jornada que las comisiones tratan las leyes de lobby y Superrigui.
10: Que toman por boludo a toda la sociedad argentina, que está claro que el jefe de gabinete es un salvavidas de plomos para el gobierno de Javier Milei, y que esto está claro, se sabía cuando discutimos inocencia fiscal y el régimen simplificado de ganancias, el error, y que se hizo a sabiendas el tema de no excluir a las personas políticamente expuestas. Digamos, una ley a medida que tiene nombre y apellido, que es el nombre y apellido del jefe de gabinete, que es el nombre y apellido de su mujer, pero a su vez también es el nombre y apellido como se acogió a la ley de inocencia fiscal, Lázaro Báez.
9: Desde el anexo de la Cámara de Diputados, Pablo Lugano, Radio Rivadavia.
8: En Colombia, una congresista del oficialismo busca remover de la presidencia a Gustavo Petro.
7: La suspensión sería temporal por presuntas irregularidades en su campaña, hasta que termine la segunda vuelta electoral el próximo 21 de junio.
8: Fuerte escándalo legal sacude a la FIFA. La demandan por los palcos VIP del Estadio Azteca a horas del partido inaugural del Mundial.
7: Un grupo de propietarios inició acciones legales contra la entidad rectora del fútbol por cambios en las condiciones de uso de los espacios adquiridos para la Copa del Mundo.
8: Cielo cubierto en la ciudad de Buenos Aires, la temperatura 14 grados 8 décimas, humedad 77%.
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0: Y las vaquitas se están preparando ya para ver el mundial ahí en el Palenque, ¿no? En el campo, Martín Millán. Tiene la pantalla ahí.
1: Equipo. Sí, por supuesto, en la manga de apartado, donde también les hacen la vacuna antiaftosa, mientras están esperando, las ponen un poquito en el cepo para estar más tranquilas, y de paso, bueno, miran el mundial, las entretienen un rato, y el vacunador, si no se equivoca y se vacuna la pierna, vacuna bien a la vaca, y bueno, mientras tanto el partido. Ahora, vos sabés que, mira, hablando de cosas que te pueden llegar a generar sorpresa, en el campo, ¿generó sorpresa el último tiempo? Por el tema del fenómeno que atacó directamente al campo con mucho frío. Se registraron un récord de 22 heladas en solo un mes. Este último mes de este último última partecita, digamos, del otoño, presentó mucho frío, más de lo normal. Y esto fue en casi todo el país y sobre todo en zonas importantes agropecuarias. Las heladas fueron un fenómeno que casi se trasladó a un fenómeno estrella. Las mínimas bajo cero cubrieron Cuyo, La Pampa y Buenos Aires, pero por otro lado también la región chaqueña e incluso llegó a cubrir la zona de Misiones. Lo más notable fueron los valores de temperatura mínima asociados a las heladas y a la formación de escarcha. Según el servicio meteorológico, fueron entre 10 y el 20 de mayo los indicadores que alcanzaron desvíos negativos de entre 7 y 10 grados. Los ingenieros agrónomos, con esto finalizo, tuvieron en San Luis que ver unas 22 heladas en mayo. Bueno, obviamente hay que estar precavidos, pero bueno, ante la naturaleza, Cristina, nada se puede hacer, ¿no?
0: No, totalmente, totalmente. Te agradezco mucho, Martín querido, y un beso grande hasta mañana, ¿eh?
1: Nos encontramos mañana.
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0: Amigos, hoy es un día particular porque también estamos marcando un año desde que fue condenada la expresidente Cristina Kirchner. No es el tema preciso exacto de esta nota, pero sí vamos a hablar con una de las denunciantes de varias de las causas que tienen que ver con la corrupción kirchnerista y que esta semana fue protagonista en una de las declaraciones de la causa Cuadernos. Es la dirigente de la coalición cívica, Mariana Zubik. Mariana, gracias por estar con nosotros. Cristina te saluda.
1: Hola, Cristina, ¿cómo estás? Tanto tiempo.
0: Bueno, la verdad que uno no puede despegarte de la historia de revelaciones y de camino judicial en busca de una reparación para la sociedad en las causas de la corrupción kirchnerista. Y justo te tocó esta semana también llegar a los tribunales a dar tu testimonio.
1: Sí, bueno, ya como fue en otras oportunidades, yo también fui testigo y denunciante de la causa Vialidad. Así es que, bueno, en esa oportunidad también asistí, como lo haré en otras llamados que me hagan la justicia, ¿no? La verdad estoy muy agradecida de que me permitan colaborar, ¿no? Más allá de las denuncias, como testigo, pero déjame decirte que ciertamente el desarrollo de la causa Cuadernos es más que polémico, ¿no? Me parece que acá estamos frente a un atentado contra el principio republicano en el marco del juicio oral, ¿no? Hay determinadas garantías que no se están teniendo en cuenta, que se están violando, y creo que esta matriz, este mecanismo, ¿no? de corrupción macrocriminal que se llevó adelante en la Argentina desde el 2003 al 2015 y que tiene variopintas cantidad de causas que están elevadas a juicio oral, pero fundamentalmente hablando de Cuadernos, yo lo que estoy observando es que se está poniendo en marcha la maquinaria de impunidad macrocriminal.
0: ¿Qué sería eso, Mariana?
1: Sí, me está preocupando mucho el desarrollo del juicio, ¿no? La verdad que hay irregularidades que creo que no hay antecedentes, bueno, en ningún lugar del mundo seguramente, pero sobre todo en la Argentina, ¿no?
0: ¿Cómo qué?
1: Acá, bueno, lo intenté hacia el final de mi testimonio, dejar asentado una reflexión al respecto. Bueno, saltaron todos los que estaban escondidos tratando de evitar que continúe, pero lo que yo quería manifestar, que algo pude expresar en ese tribunal, es que el nivel de cuestionamiento, hostigamiento y exposición al cual estamos siendo sometidos los testigos, lejos está de corresponderse con el rol que estamos llamados a cumplir.
0: Totalmente, eso es
1: además,
0: así. Totalmente. Lo ha dicho la fiscal Fabiana León como una, lo ha visto, lo ha observado incluso como una metodología de los abogados de los acusados.
1: Efectivamente, la verdad que el rol, el trabajo denodado de la fiscal Fabiana León es realmente para destacar, porque se está enfrentando a esta maquinaria de impunidad macrocriminal. Estamos hablando además que estos personajes que están escudados como esbirros del poder kirchnerista en la defensa, ¿no? Han llevado adelante estrategias que claramente no corresponden a un tribunal, menos aún en elevación de un juicio oral. Llegaron a manifestar uno de estos abogados que el fiscal que instruyó la causa era un HDP, y luego lo ratificó.
0: Claro.
1: ¿No es cierto?
0: Sí, sí.
1: Luego,
0: el doctor Ubeira, correctamente, lo dijo así, una locura.
1: Una locura, y todo continuó como si nada hubiese sucedido. Luego de eso, hizo manifestaciones públicas. Estamos hablando ya que hay una intervención política, digamos, uh-huh, dentro del marco de un juicio oral. Hizo manifestaciones públicas de este mismo abogado, que realmente es nefasto, como la gran mayoría de ellos, ¿no? Personas que ciertamente uno no puede respetar, ¿no? Personas muy polémicas, y muchas de ellas, algunos hasta, con situaciones en la justicia. Pero fundamentalmente este abogado, además, expresó en un medio de comunicación, fue filmado, que decía que ellos estaban llevando adelante, confesó, ¿no?, una estrategia donde iban a romper uno a uno a los testigos como a los ladrillos. Y que necesitaban darle un poco de épica a este juicio como no lo tuvo en su momento el juicio de Vialidad, ¿no es cierto? Entonces, y luego el desarrollo en sí, porque ¿qué está pasando? A ver, el tribunal debe de proteger a los testigos, pero además de eso debe alentarlos a colaborar. Y el mensaje que se está dando en el desarrollo de este juicio lejos está de alentar a colaborar, sino que los están intimidando.
0: Claro.
1: Porque estamos viendo la respuesta de muchos de estos testigos, que en muchos casos no están queriendo siquiera acercarse al tribunal, ¿no? O sea, a declarar. Pero además hay un tema acá respecto a cómo se va desarrollando, que creo que en esto tendremos que tener mucho cuidado de no entrar en el juego, porque la estrategia de ellos es claramente lo que los caracteriza, ¿no? Que es la violencia, intentar amedrentar.
0: ¿Crees,
1: ¿no?,
0: que eso le pasó a Miriam Quiroga, que no se presentó a declarar? ¿Crees que esto está funcionando, por ejemplo, en el testimonio de Miriam Quiroga? ¿Crees que ella está bajo amenaza?
1: La verdad no lo sé, pero claramente puede estar sucediendo. Porque además vos vas viendo cómo han sido el desarrollo de las audiencias y el comportamiento que han tenido con los testigos, y la verdad que es ciertamente muy grave, ¿no? Entonces, a mí me parece que si esto continúa, porque además ha sucedido, ya ha intervenido la Corte Suprema y Casación pidiéndole celeridad. Porque déjame decirte, Cristina, que la justicia sin celeridad es impunidad. Y este juicio llega luego de 20 años del inicio del desarrollo de los hechos que se están investigando y denunciando. Entonces, lejos de ser esto reparador, está siendo una manera de castigar a aquellos que han investigado, han denunciado y han llevado a que este juicio se esté desarrollando, ¿no?
0: Y otra cuestión que
1: atenta contra la memoria también, ¿no?
0: Y otra cuestión que vos trajiste de nuevo al debate en tu testimonio, y lo llamaste así, es el atroz crimen del que fue víctima Fabián Gutiérrez, uno de los secretarios privados de Cristina Kirchner, un tema del que no se habla, pero que vos volviste a poner en el centro de este debate relacionándolo con los intentos de tapar la ruta del dinero.
1: Claro, mira, la verdad es algo que a mí me atormenta particularmente.
0: Ajá.
1: Porque Fabián fue un arrepentido y creo que su testimonio fue lapidario. Porque no era cualquier arrepentido, es una persona que estuvo desde los inicios con el matrimonio Kirchner y muy cercano a Cristina Kirchner, que ciertamente tuvo un enriquecimiento exponencial, porque fue él también parte de la estructura de recaudación y acopio del dinero. Entonces, él se arrepiente, se acoge también a la figura de los testigos protegidos respecto a su protección con la policía, pero sucedió que luego cambió el gobierno y él más que cuidado se sentía vigilado. Entonces, decide dejar esa custodia y trasladarse a un viaje al Calafate, ¿no? Pero el crimen de Fabián Gutiérrez se pudo haber evitado, Cristina. Y la verdad que es uno de las víctimas de la impunidad, pero sobre todo esto fue un crimen político. Y esto yo lo denuncié en su momento, conjuntamente con otras figuras políticas, porque nosotros denunciamos tiempo antes de que maten a Fabián, este crimen atroz, que estaban en la búsqueda del botín, que había un grupo comando que había perpetrado distintos secuestros y robos a todas las personas que nosotros habíamos denunciado como parte de la logística, el acopio del dinero de la corrupción.
0: ¿Y cómo lo conectás con una orden política para que pase eso?
1: No, me refiero a lo siguiente cuando me digo crimen político. Lo que sucedió es que hubo un derrotero desde el 2016 hasta la muerte de Fabián Gutiérrez de golpes comando escandalosos tratando de buscar el dinero de la corrupción. El dinero de los Kirchner, que ellos estaban acopiando. Nosotros presentamos ante la justicia esto y dijimos, van a matar a alguien. Y efectivamente sucedió esto en Santa Cruz, en su lugar en el mundo, en el Calafate, donde hay protección absolutamente política y jamás se investigaron los autores intelectuales de ese crimen y la logística de ese crimen, porque déjame decirte, Cristina, que cuando vos analizás los anteriores golpes comando, claramente no fueron adolescentes como pasó en este caso, aislados y solos. Eran personas que tenían logística, tenían estudio y análisis y tenían una protección policial. Entonces, cuando vos investigás un poco el derrotero de las primeras horas de la desaparición de Fabián, donde no hubieron imágenes de cámaras cuando estamos hablando de una de las localidades más vigiladas de la Argentina, porque tienen cámaras puestas metro a metro.
0: Es aterrador lo que estás contando.
1: Y luego de eso destruyeron el celular de Fabián Gutiérrez, llegó sin la cadena de custodia y lo destruyeron. Fabián estuvo sometido a horas y horas y horas de tortura hasta su muerte.
0: Perdón, lo que vos estás diciendo, Mariana, es que aunque Cristina Kirchner esté presa, su sistema de impunidad hoy sigue vigente.
1: Absolutamente. Cuando hablamos de una maquinaria de impunidad macrocriminal, este caso es de manual, el caso Cuadernos, ¿no? Porque la corrupción macrocriminal significa que vos necesitas la pata privada. Acá tenemos a los empresarios de la llamada de cartelización de la obra pública, la camarita. Luego tenés la parte del Estado, es decir, gobierno municipal, provincial y nacional, y luego los ejecutores criminales. Y es un caso de manual de la justicia, se han dado muy pocos en el mundo, déjame decirte, y que claramente acá hay muchos actores que están trabajando para tratar de garantizar la impunidad. Estamos hablando de un juicio que en este mes debieron haber sido citados 43 y solo hemos declarado 7 u 8. Estamos hablando que en la totalidad son entre 400 a 600 testigos, o sea, estamos hablando que ¿en cuántos años va a terminar esto?
0: Sí.
1: ¿No? Entonces acá no podemos hablar ni de reparación de justicia, ni de justicia, y menos aún con lo que acaba de suceder, que seguramente va a ser un fallo favorable para la justicia, ¿no? No para Cristina Kirchner, respecto a la recuperación de lo robado, ¿no?
0: Te agradezco muchísimo por esta entrevista, Mariana. Sé que no estás dando muchas notas y siempre a disposición.
1: Gracias, Cristina. Un abrazo grande.
0: Un abrazo grande. Mariana Zubik, dirigente de la Coalición Cívica, la verdad con esta descripción aterradora de lo que ella considera un sistema macrocriminal de impunidad y los detalles que vuelve a traer desde el pasado y desde los escondrijos de los expedientes sobre el crimen atroz de Fabián Gutiérrez, el secretario privado de Cristina Kirchner.
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0: Bueno, les cuento que luego de la nota con Andrea, la hermana de la niña L, que propuso usar GPS para localizar a los chicos, acá Maru me muestra que ella usa el GPS para tener a sus hijos localizados.
2: Sí. Y surgió un debate que nos quedamos hablando bastante.
0: Súper interesante.
3: Sí, es una aplicación, en realidad. Esta la que yo tengo se llama Life, pero me parece que hay muchas.
0: Sí.
3: Que yo se las coloqué a ellos en sus celulares para ir rastreando dónde estaban, y no solamente rastrear dónde están por una cuestión de policía, porque eso lo tenés que negociar también con los chicos, ¿no? Sino para que no tengan que sacar el celular, llegué, estoy viajando, porque eso también es, lo sacan, se los pueden robar. Hay una edad que tienen los chicos 12, 13, 14 años.
0: ¿Y pasas? Ahora, por ejemplo, vos abrís el celular, ¿cómo es?
3: Yo abro el celular y me fijo quién está en mi casa. Tengo con los dos más chicos, ¿no?
0: A ver.
3: Ya el más grande no. Tengo una que ya está en casa. También me marca que yo estoy acá en la radio. Ellos saben dónde estoy yo también. Y el otro todavía que está en el colegio. Y me dice cuánto hace que estuvo ahí. Suponte, si él salió del colegio, se crateó, no se puede. Pero bueno, sé si el chico salió, si entró.
2: Hay un tema, claro. Ahí entre el control y la autonomía personal.
4: Bueno, claro, el tema,
2: que es una tensión a discutir, digamos.
4: Y el tema es el celular. Te lo pueden robar y ahí perdés todo tipo de noción. Lo que marcaban de un chip,
3: obvio,
4: digamos, personal es otra cosa. Sería mucho más seguro.
0: Sí.
4: Porque, no sé.
3: Yo, esto a mí me da tranquilidad.
4: Obvio.
3: Porque más que nada, por ejemplo, cuando llega la edad que empiezan a, que se van a bailar o salen o van a un cumpleaños de 15 y lo trae algún papá y entra y vos te quedaste dormido, yo me despabilo y digo, ah, ya está, ya llegó. Ya veo, me estar llamando, no atienden, no escuchan, adentro de un boliche, o dejas el celular en una cartera, en un bolso.
0: Y si me perseguís, hasta puede tener un botón de pánico, que si les pasa algo te avisen.
3: Hay como emergencias, por ejemplo, si tienen un accidente.
0: Ah, ¿viste?
3: Pero por ejemplo, me sale, están andando en bicicleta, eso también me informa.
2: Nosotros lo discutimos, yo tengo tres hijos adolescentes, y por ejemplo, decidimos que no. Y estamos en eso, bueno, ¿dónde fuiste? ¿Dónde estás?
0: Claro, y vos con tu hijo más grande, no lo
3: tenés.
0: Yo
3: mi hijo más grande lo tuve, cumplió 18 el 28 de enero y ese día me hizo así como que se sacaba las cadenas.
2: Claro,
3: no,
2: son cadenas.
3: Me dijo, libertad, mamá, libertad. Claro.
2: Y porque los chicos, hay un tema que los chicos, si bien son adolescentes, no te pertenecen. Ellos son personas individuales. Y cuando vos le ponés un control tan fuerte...
0: Dice, pero porque
3: no te pertenecen.
0: Obvio, yo tampoco creo que me pertenezcan.
2: Porque hay padres que creen que son parte de su cuerpo.
0: No te pertenecen, Marta.
3: No me pertenecen, pero yo soy responsable de su seguridad también.
2: Claro. Sí, sí.
3: Entonces yo, por ejemplo, mi hijo, el del medio, a los 12 años, ya se iba a tomar un colectivo para ir a jugar a Atlanta.
2: Sí.
3: Tenía que bajar un lado, caminar por un... Yo les doy la libertad, pero necesito una certeza de... En los tiempos que vivimos, de saber que llegaste bien y que estás,
0: estás al borde de la tobillera. Para
3: no estarás atado a mamá hasta los 25.
4: Es muy distinta la vida en Capital Federal o en una gran ciudad que... A ver, Agustín, no me voy a dejar mentir. La vida en las ciudades más chicas, el que de Pergamino, yo que soy de Punta Alta, por más que tengamos diferencia de edad, es distinto. Porque vos, a lo sumo, tu mamá iba a la plaza y si oscurecía y no volvía, te agarraba de las orejas y te traía.
3: Claro, claro, acá.
4: Acá es distinto.
3: Pobre la mamá de Agustín, si le pide un GPS y lo ve donde las, los lugares donde vas, le
4: por
3: da
4: la duda no, por la duda no.
3: Le va a dar un GPS.
2: También hay que decir que en Argentina, más o menos, la estadística dice que por año hay 2.000 de 18 años para abajo que se van de sus casas.
3: Claro,
2: ahí
3: hay un tema. Ahí hay un tema.
5: Bueno, ahí es otro tema, pues también.
3: Con pero eso... es un temazo, chicos, claro. porque acá, mira, yo ayer repasaba, vos tenés un trípode de posibilidades. Una, la más grave, sobre todo en el caso de las chicas, trata de personas, ¿no? Que es un drama, es como te traga la tierra, ¿eh? Mm. Una red de trata, el poder que tienen es terrible. Dos, tampoco es buena, es la posibilidad de un hecho de violencia de género que termine en femicidio, que es aterrador. Y tres, la más abundante de las posibilidades, la más numerosa de las posibilidades, es esto. Las chicas que por algún conflicto familiar se van.
5: Claro.
3: Por una discusión, por un noviecito, por un desacuerdo, y puede terminar complicado.
4: Sí, totalmente.
3: Sí.
2: Hay que decir que el 90-95% recuperan a esos chicos que se van. Pero bueno, hay un porcentaje entre el 5 y 10% que desaparecen y no los encuentran.
3: Sí, tremendo. Vamos y venimos.

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1: Hora 14, 1 minuto, cielo cubierto en la ciudad de Buenos Aires, la temperatura 14 grados 8 décimas, humedad 77%.
2: Coimas en la Andi, dice Diego Españolo, se negó a facilitar una muestra de su voz para el peritaje que ordenó la justicia.
1: La defensa sostiene que de hacerlo, el ex director de la Agencia Nacional de Discapacidad podría autoincriminarse. Españolo es investigado por presuntos sobornos y sobreprecios.
2: Diputados de la oposición hablan de blanqueo encubierto y apuntan contra el jefe de gabinete.
1: Informa Pablo Lugano.
3: Móvil. Primero Superrigui y luego ley de lobby, mientras en el anexo de la Cámara de Diputados se trabaja en leyes que para el gobierno promoverían la inversión privada. Legisladores de Unión por la Patria como Carlos Castañeto, ex titular de AFIP o IARCA, aseguran que la acción penal contra Manuel Adorni debe continuar.
4: Como un blanqueo encubierto que salió por la ley, donde se inscribe él y su pareja, donde lo exime de la penal tributaria. Es decir, tiene que declarar todo lo que no declaró. La parte administrativa sigue, pero no la penal tributaria. Pero con la causa penal no tiene nada que ver. La penal es por enriquecimiento ilícito y tendrá que demostrar el origen de los fondos de los bienes que él está declarando en estos momentos a ARCA.
3: Desde el anexo de la Cámara de Diputados, Pablo Lugano, Radio Rivadavia.
2: A 13 años del femicidio de Ángeles Rawson, la madre de la joven dijo: "Me duele demasiado".
1: Jimena Duriz recordó a su hija con un conmovedor mensaje en redes sociales. La adolescente de 16 años fue asesinada en 2013 por el portero de su edificio, Jorge Mangieri, quien cumple una condena a prisión perpetua.
2: Crece la violencia y los desplazamientos masivos en la República Democrática del Congo.
1: La ONU advirtió que ante esta situación peligra la contención del brote de ébola en la provincia de Kivu del Norte.
2: Cielo cubierto, temperatura en Buenos Aires 14 grados 8 décimas, humedad 77%.
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0: Bueno, un tema impactante, Agustín, la noticia que nos vas a contar.
1: El secretario de Guerra de los Estados Unidos, Pete Hegseth, estuvo hoy en Cuba. No de sorpresa, sino que lo anunció ayer por la noche, un poco tarde, pero llegó a la base naval de Guantánamo y de hecho dio algunas declaraciones bastante fuertes. Lo que hizo fue reunirse con las tropas. De todas formas, sorprende que el secretario de Guerra, que sería como el secretario, como un ministro de Defensa acá en Argentina,
0: el jefe del Pentágono,
1: además, haya aterrizado esta mañana en Cuba para reunirse con las tropas que están ahí en la base de Guantánamo, y dijo... Le habló de frente a las tropas y le dijo: lo que suceda con el futuro de Cuba está en manos del presidente de los Estados Unidos y del liderazgo de Cuba. No importa qué, el Departamento de Guerra va a estar preparado y dispuesto para cualquier eventualidad posible. Fue lo que dijo el secretario de Guerra frente a las tropas en La Habana. Y bueno, después dio varias, indicaciones. Dijo que no buscamos enemigos, no buscamos adversarios y que esperamos que pronto poder ser un amigo del liderazgo del quizás futuro gobierno de Cuba. Ahora dio un discurso de aproximadamente 10-15 minutos frente a las tropas, pero fue bastante contundente. Más que nada, lo que fue a decir es: prepárense para cualquier tipo de escenario.
0: Bueno, sí. No diré nada, pero habrá señales, les dijo, ¿no? Mm. Más o menos. Amigos, ¿están preparados? ¿Están listos? ¿Dispuesto el corazón? Llega la exitosa sección de la señora María Eugenia Capello, Las cosas del querer.

La llegada de un hijo a una pareja cambia todo. Cambian los horarios, las rutinas, los silencios y también las prioridades. Y de pronto aparece una nueva persona que ocupa cada espacio, cada pensamiento y cada emoción. Un amor a primera vista que atraviesa cualquier tormenta, cualquier cansancio y cualquier falta de voluntad. Un amor que parece poder contra todo y contra todos. Y ahí anda esa pareja tratando de entenderse de nuevo, intentando encontrar algún momento para volver a ser dos, aunque sea por unos minutos. Pero ¿qué pasa cuando ese bebé que irrumpe en la vida de esa familia necesita un cuidado extra? Cuando los planes imaginados toman otro rumbo. Cuando la maternidad y la paternidad vienen acompañadas de diagnósticos, tratamientos, incertidumbres y preguntas para las que nadie parece tener respuestas. Hoy en Las Cosas del Querer vamos a hablar de un tema que siempre nos interpela, la llegada de un hijo con discapacidad. Un tema difícil de abordar, sí, pero que también habla de nosotros, de nuestras formas de amar, de acompañar y de construir vínculos. Porque ahí comienza otro capítulo, uno lleno de desafíos. ¿Cuántas veces escuchamos que nadie nace con el manual, para ser padres? Pero menos aún nacemos con el manual para criar un hijo que requiere cuidados diferentes a los que alguna vez imaginamos. Entonces aparecen el miedo, la desazón y también esa pregunta que muchos padres se hacen en silencio.

0: partidos. Algunas parejas se rompen bajo el peso de esta nueva realidad. Otras descubren fortalezas que no sabían que tenían, pero ninguna sale igual. Rearmarse significa volver a conocerse, entender que el otro también tiene miedo, que también está cansado y que también está haciendo el duelo por aquella vida que imaginaba. Porque no siempre se atraviesa el proceso de la misma manera ni al mismo tiempo. Mientras uno necesita hablar, el otro quizás se refugia en el silencio. Mientras uno busca respuestas, el otro intenta simplemente llegar al final del día. Y sin embargo, cuando logran encontrarse en medio de ese caos, aparece una nueva forma de amor, menos idealizada, menos romántica, pero mucho más profunda. Un amor que se construye en la cooperación y en el cuidado compartido y en la decisión cotidiana de seguir caminando juntos, aun cuando el mapa ya no se parece al que habían dibujado. La vida tal como la entendíamos cambia para siempre. La responsabilidad quiere otra dimensión. Muchas familias saben que el acompañamiento a ese hijo será para toda la vida. Y entonces aparece una inquietud que desvela. ¿Quién va a cuidar de mi hijo cuando ya no esté? La llegada de un hijo con discapacidad es un duelo que hay que pasarlo. Me dijo Marina, amorosamente me abrió su corazón y me contó su historia, mamá de Luca, que es un niño con síndrome de Down. No es lo que estabas esperando, me agregó con mucha honestidad. No es la película que esperabas, es otra película. Las discusiones claramente aparecían en la pareja, mientras buscaban explicaciones y maneras de salir. ¿Fui yo la responsable?, se decía Marina. ¿Qué problema tuve? El problema más grande para nosotros fue salir a la calle, me dijo. Yo sabía que venían a ver mi bebé con síndrome de Down. La historia de Marina tiene un final feliz, pero su historia se basó en el apoyo en su pareja. Y quizás hay otra pregunta que se formula menos veces y que merece ser escuchada. ¿Quién cuida a los que cuidan? Hace unos días leí la carta de un papá con un hijo con discapacidad. Una carta que hablaba del futuro, de los miedos, de las expectativas, pero sobre todo hablaba de una idea poderosa. Que el valor de una vida no se mide por títulos, éxitos ni metas cumplidas. Que hay personas que vienen a enseñarnos otras formas de estar en el mundo. En la carta, el padre le decía a su hijo que el mundo probablemente iba a preguntarle qué había logrado, qué había conseguido, cuán lejos había llegado. Pero él sabía que había algo que muchos años y muchas personas tardan en comprender, que la felicidad no siempre tiene la forma que imaginamos, que una vida valiosa no necesariamente es la que acumula más reconocimientos. Y tal vez ahí hay una de las lecciones más profundas del amor. Porque en una sociedad que muchas veces mide a las personas por lo que producen, por cuánto ganan, por qué tan independientes son, estos hijos nos obligan a cambiar la mirada. Nos enseñan que el amor no siempre consiste en soltar a alguien para que vuele solo. A veces consiste en acompañar, en estar, en sostener, en celebrar pequeños logros que para otros pasan desapercibidos. Quizás el amor más puro sea justamente ese, el que no pone condiciones, el que no espera resultados, el que no exige devolver nada. Y aunque el camino esté lleno de obstáculos, de burocracias, de cansancio, de incertidumbre, también está lleno de una ternura inmensa que transforma para siempre a quienes la atraviesan. Porque al final, las cosas del querer tienen mucho menos que ver con los éxitos que acumulamos y mucho más con las personas que elegimos abrazar cuando la vida cambia los planes.
1: Muy lindo. Me hiciste conmover.
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25: 14:17 la hora en Argentina. En Buenos Aires, la temperatura 14 grados 8 décimos, 77% la humedad, con cielo cubierto.
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1: Este es el libro que estabas esperando. Parece una publicidad, pero no, mira el título, mira lo que es el título. Frená tu cabeza, ¿eh? Está con nosotros Marina Mamoliti, la autora de este mapa práctico para aliviar la ansiedad. Dios mío, bueno, ¿cómo no te conocimos antes, Marina?
2: Claro, ¿viste? Tal cual.
1: Bueno, bienvenida.
2: Gracias, gracias. Muy contenta de estar acá.
1: ¿Por dónde empezamos? Por el principio, ya sé. ¿Qué es la ansiedad?
2: Bien. La ansiedad, todos somos ansiosos. Vamos a partir desde ahí. Todos somos ansiosos porque tenemos la capacidad de sentir ansiedad. La ansiedad es un mecanismo interno que tenemos todos y que es brillante. O sea, es casi como... Es tecnología biológica de avanzada que tenemos los seres humanos desde el inicio de los tiempos para responder a amenazas.
1: Claro.
2: Por eso digo que todos somos ansiosos o tenemos la capacidad de sentir ansiedad, porque es este mecanismo que nos permitió sobrevivir, básicamente. O sea, responder a las amenazas que el entorno nos propone. Digo, amenazas que antes eran concretas o como escasez de comida o tener que escapar de un depredador o no poder tener calorcito y no morir de hipotermia, o sea, salir a buscar calor para no morirme de hipotermia y demás. Y hoy, bueno, amenazas que cambiaron, pero seguimos sosteniendo ese mismo sistema.
1: Ahora, ¿cuándo esa app de las amenazas que nos ayuda a la supervivencia se vuelve problemática en la vida diaria o se magnifica falsamente, y qué hacer?
2: Bien, son dos preguntas súper amplias. Porque, como yo decía antes, la ansiedad tiene como una doble cara, ¿no? Entonces tenemos una ansiedad súper funcional que nos prepara para esto, que se enciende para ayudarnos a resolver una amenaza y después se apaga. Esa es una ansiedad completamente funcional, que nos permite ahora estar acá hablando a todos, estar vivos, ¿no? Después tenemos esta barrera de la que vos me hablas, que es como cuando ya nos pasamos hacia la ansiedad disfuncional, que además es la problemática de salud mental más grande hoy.
1: Total.
2: A nivel global. O sea, eso lo dice la OMS, digamos. El problema más grande de salud mental son los trastornos de ansiedad.
1: La epidemia de ansiedad.
2: Sí, sí. ¿Y cómo identificar cuando eso pasa? Bueno, yo diría que en el libro lo explico bien. Hay tres grandes ejes que nos marcan que ya nos pasamos como para el otro lado, digo, a la ansiedad disfuncional.
1: Sí.
2: En primer lugar, la intensidad. Es decir, la intensidad de la ansiedad está muy elevada para lo que la situación en realidad me exige. Es decir, si a mí me vinieran a apuntar con un revólver en la cabeza, la ansiedad se dispararía a un nivel 10. Y ahí nadie diría como, uy, bueno, pero eso está mal. No, no. Digo, hay una ansiedad intensa, pero que está ajustada a la situación. Ahora, lo que nos pasa muy seguido es, la intensidad está muy arriba, está en un nivel 10, en cosas que no
1: lo merecen.
2: No, que no ameritan, que no nos van a matar. No atentan contra nuestra integridad física.
1: O sea que estamos ante una aceleración de la percepción del peligro. Cuando no existe, la cabeza se dispara también en ese sentido. ¿Cómo frenamos? ¿Qué es lo que vos recomendás en este libro? Que por supuesto es mucho más amplio lo que vas a leer de lo que ella nos puede contar. Pero, ¿cómo frenar? Para el que está escuchando, ¿cómo frenar?
2: Bueno, hay una respuesta. A ver, no hay respuestas cortas y simples para esto, claro, pero voy a explicar por qué. Y también vamos a dejar alguna recomendación, porque hay recomendaciones que funcionan para bajar el nivel de activación del sistema nervioso. Pero lo que sí tengo que decir es que no hay recetas de cocina para bajar la ansiedad. ¿Por qué? Porque cada uno de nosotros tiene un mapa diferente de lo que activa nuestras ansiedades. Con lo cual, yo podría decirles a ustedes... Claro. Hagan meditación, que siempre va a funcionar y está buenísimo. Hagan yoga, incorporen como pequeñas pausas en sus rutinas cotidianas, que sí va a ayudar a disminuir el nivel de ansiedad. Pero yo tengo que entender muy bien cuál es mi propio mapa de la ansiedad. Porque probablemente, yo te digo, hace yoga y vos me decís, yo hago yoga y voy a meditación y hago esto y lo otro, pero lo que está disparando tu ansiedad es otra cosa.
1: ¿Cómo armas entonces, el mapa? Entonces,
2: bueno, todo el recorrido del libro, que de hecho el libro es un mapa, y la idea es, lo que yo voy haciendo es proponer que transites por cada uno de los 5 territorios para que entiendas muy bien cómo se expresa la ansiedad en cada uno de tus territorios. Es decir, el mapa es individual. Por eso, cada persona que lea este libro va a leer un libro diferente, si se quiere, bien, porque la idea es que además, en cada uno de los territorios, vos tenés un ejercicio al final para incluirlo, para que entiendas cómo se manifiesta ese territorio en vos. Entonces, una vez que terminás de leer el libro, vas a tener como el mapa completo, si querés, de cómo se expresa la ansiedad en cada uno de tus territorios. Y ahí sí, con ese conocimiento, bueno, ahora sí puedo elegir cuáles son las estrategias que me van a servir a mí para disminuir mi ansiedad.
1: ¿Quieres contarnos algún caso?
2: Ay, sí.
1: Porque ahí sería, yo sé que es amplio y que cada persona es un mundo de ansiedades por motivos distintos, pero sería interesante escuchar cómo aplicamos a un par de historias todo esto que estamos diciendo.
2: Bien, perfecto. Lo primero que me surge traerles igual para empezar a explicarte esto con preguntas, Chris, es, imaginemos que una persona tiene el territorio del cuerpo muy desregulado. ¿Qué quiere decir eso? Que apenas siente un pinchacito, por ejemplo, o cualquier mínima molestia en el cuerpo, enseguida la percepción es, uy, está por dar un ACV. Uy,
1: hipocondríaco.
2: Esto tiene que ver con, exacto, esto es que me está por explotar el pulmón, me va a dar un ACV, lo que fuera.
0: Claro, el peor escenario.
2: Exactamente. Yo ahí probablemente trabaje en el territorio del cuerpo y trabaje en el territorio de la mente. Ahí hablé como de esas dos cosas, ¿no? Digo, el cuerpo,
1: claro,
2: y los pensamientos catastróficos que alimentan esa sensación de peligro y aumentan la ansiedad.
1: Y
2: probablemente
1: sí,
2: voy a trabajar en esos dos territorios.
3: Ojo que también quizá puede ocurrirle.
2: Que puede ocurrir.
3: Yo soy hipocondríaco, entonces.
1: No me hagas.
2: Bueno, a ver.
3: Voy a todos los médicos.
1: Voy a regalar este libro.
2: Por favor,
1: es que
2: por favor, lean
1: y
2: este libro.
1: Y tenés test también para que la persona haga una evaluación,
2: sí,
1: de su.
2: Exacto. En realidad, al finalizar cada uno de los territorios, vos tenés un ejercicio o un conjunto de ejercicios dentro de uno para que hagas un autochequeo de cómo está ese territorio en vos. O sea, qué manifestaciones de la ansiedad, qué tan equilibrado o desequilibrado está ese territorio en vos.
1: Por ejemplo,
2: en el del contexto, sí, en el número 6, yo incluí lo que llamo, a ver, lo voy a encontrar por acá, incluí lo que llamo auditoría de contexto.
1: Amo.
2: Y entonces, lo que vamos haciendo acá es uno va tildando cómo está, digo, si se identifica o no con cada una de estas oraciones. Que cada una de estas oraciones hacen a factores que alimentan a la ansiedad en nuestro contexto. Por ejemplo, a ver. Reviso el celular apenas me despierto, incluso antes de salir de la cama.
1: Check. ¿Cuánto?
2: Paso más de 4 horas por día en redes sociales o en apps y no me doy cuenta. Eso,
1: check.
2: Y no me doy cuenta. Que pasamos con el piloto automático. Me cuesta quedarme sin estímulos. Necesito tener música, videos, algún ruido de fondo todo el tiempo. O sea, estar escuchando un podcast o algo así. Como que
1: yo
2: no me puedo quedar.
1: Mucha gente que sí.
2: No me puedo quedar en silencio. Como que además tengo que estar medio que produciendo.
1: Conozco gente que sí.
2: Bien.
0: Tengo una amiga que...
2: No soy yo. Siento ansiedad o culpa si me desconecto del celular durante varias horas. O sea, imagínense, no me llevo el cargador, se me queda sin batería el celular cuando fui a determinado lugar, me agarra ansiedad.
1: Bueno,
2: por eso
1: no
2: quiero
1: volver
2: a mi casa.
1: Por si invaden Cuba, por ejemplo.
2: Claro.
1: Pero, pero eso está bien, porque así nos enteramos todos.
2: Muy bien.
1: ¿Me dejas leer los tipos de ansiedades? Porque acá me parece que va a ser súper interesante esto. Preocupación crónica, trastorno de ansiedad general. La preocupación crónica, hay un montón de gente que está preocupada.
3: Tenemos todo.
1: Bueno, ataques de ansiedad, que es el pánico, trastorno de pánico. Miedos puntuales, fobia específica. Timidez extrema, trastorno de ansiedad social. Obsesiones y compulsiones, trastorno obsesivo compulsivo. Hipocondría. O sea, es que me impacta porque cuando lo lees te das cuenta que son casos que que conoces prácticamente.
2: Totalmente. Acá igualmente estamos hablando de los trastornos de ansiedad, que, como yo decía antes, son los más comunes hoy, sí. ¿No? Ahora, para hablar de ansiedad, ni siquiera deberíamos hablar de estos tipos de ansiedad que son los más desregulados.
1: Claro.
2: Podemos pensar probablemente en manifestaciones ansiosas en nuestras propias vidas. Uh-huh. Y es un poco lo que aborda el libro. Es decir, uno no tiene que tener algún tipo de trastorno de ansiedad, como trastorno de pánico o un trastorno de ansiedad generalizado, para que le sirvan las herramientas que va a encontrar acá.
1: Y porque también la idea de la timidez extrema como trastorno de ansiedad social.
2: Ah, bien. Bueno, trastorno de fobia social o de ansiedad social tiene que ver con esto de, hay personas que ni siquiera se animan a salir de su casa por claro. la simple idea de tener que hablar o estar en contacto. No se animan a ir al kiosco a comprar un caramelo porque no me animo a hablar con la otra persona. O sea, el simple hecho de entrar en contacto con un otro me genera muchísima, muchísima ansiedad, una fobia.
0: ¿Y eso cómo se...? A ver, ¿cómo se hace? Porque hay un límite cortito entre ser tímido, que si me da vergüenza hablar con la gente y... Es dar el primer paso, hay uh-huh. que hacer una terapia, pero sin hacer terapia...
1: Qué difícil.
2: Bueno, todo eso va a depender también de la intensidad de lo que claro. estamos hablando. O sea, si de repente está... realmente hay una fobia social que no me permite siquiera salir de casa, que eso va a tener un montón de impacto en la calidad de vida de la persona. Si esto sucede y si definitivamente hay que buscar tratamiento psicoterapéutico, eso... 100%.
1: Y es que te impide las relaciones con los otros, que claramente. Es algo fundamental. Sí. Bueno, tenemos un ratito más. En el rotativo, mándale a Leti alguna preguntita, algún tema que les interese en particular para que agreguemos a esta entrevista a Marina Mamoliti, que es la autora de Frená tu cabeza. Así podemos hacerlos parte de nuestras ansiedades.
2: Obvio,
1: de nuestras ansiedades, hagámonos cargo.
2: Eso. Y algo de lo que vos me habías preguntado.
1: Pero sí, me tengo que ir al rotativo, no seas ansiosa.
0: No, es una broma. Tu cabeza, Marina.
1: Es una broma, Marina, no tenés por qué saberlo. Ya venimos.

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1: Hora 14, 31 minutos, la temperatura en Buenos Aires 15 grados, humedad 76%.
2: Nuevo operativo en la casa de Barrelier por el crimen de Agostina. Trabajan peritos y bomberos.
1: Se trata de un nuevo procedimiento solicitado por la fiscalía que investiga el femicidio.
2: El desarrollo de la causa Cuadernos es más que un atentado. Se está poniendo en marcha el sistema macro criminal de impunidad, dijo Mariana Zubik.
1: Por Radio Rivadavia, la dirigente de la coalición cívica, denunciante en el caso, dijo que es notoria la intervención política y que el tribunal debe proteger a los testigos.
3: Hay una intervención política, digamos, dentro del marco de un juicio oral. Y esas manifestaciones públicas de este mismo abogado expresó en un medio de comunicación donde iban a romper uno a uno a los testigos como a los ladrillos. El tribunal debe de proteger a los testigos, pero además de eso debe alentarlos a colaborar. Vos vas viendo que el comportamiento que han tenido con los testigos, y la verdad que es ciertamente muy grave. Y este juicio llega luego de 20 años del inicio del desarrollo de los hechos que se están investigando y denunciando. Lejos de ser esto reparador, está siendo una manera de castigar a aquellos que han investigado, han denunciado y han llevado a que este juicio se esté desarrollando.
2: El choque entre un colectivo y un auto dejó 19 personas heridas en el barrio de San Cristóbal.
1: Por causas que se investigan, un colectivo de la línea 53 y un automóvil impactaron en la esquina de Humberto Primo y de Anfunes.
2: 11 pacientes se recibieron atención en el lugar y 8 fueron trasladados a diferentes centros de salud.
1: Boca Juniors se mueve en el mercado de pases mientras espera al director técnico Rodolfo Arruabarrena.
2: Lucas Jansson podría irse a Gimnasia de La Plata mientras en Colo-Colo de Chile se interesan por Carlos Palacio y en Paraguay quieren a Adam Vareiro.
1: El CNI se apunta a los arqueros Hernán Galíndez de Huracán, Nahuel Lozada de Huracán y Walter Benítez, quien es el predilecto del presidente Riquelme.
2: Cielo cubierto en la ciudad de Buenos Aires, en la temperatura 15 grados, humedad 76%.
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0: 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Estamos con esta visita espectacular, la señora Marina Mamoliti, la autora de Frena tu Cabeza y también de uno de los podcasts de salud mental más escuchados. ¿A qué nivel, Marina?
1: Mirá, es el número uno de salud mental de habla hispana.
0: ¡Wow! Chicos, aplauso. ¡Aplauso! ¡Impresionante!
2: Y recién se acercó un fan a sacarse unas fotos.
1: Y me regaló un cafecito además.
0: Mirá,
1: también.
0: Mirá. Escúchame, a mí nunca me pidió una foto. Brandon,
3: ¿qué
0: me puse celosa?
4: Y corresponde, Cris.
0: Bueno, contanos, Leti, ¿qué está diciendo la gente?
4: ¿Cómo hacer para saber si podemos resolver nuestros trastornos de ansiedad solos o si necesitamos ayuda? ¿Y cómo nos damos cuenta de que estamos atravesando un trastorno de ansiedad? Esto lo pregunta Marta.
1: Bien, buenísima la pregunta. Mira, lo primero que diría es, ¿cómo me doy cuenta si lo puedo abordar yo o resolver yo sola o ir con un especialista? Es cuando ya me doy cuenta que lo vengo sufriendo bastante y por más que haga lo que haga, hable con quien lo hable, me sigo sintiendo extremadamente mal. O sea, es una cuestión, en realidad, yo lo que les diría a todos es, cuando empiezo a sentir un poco de malestar, y entiendo que tiene que ver con ansiedad, que ahí si quieren podemos ir a esa segunda pregunta de cómo sé que es ansiedad, consultemos. Claro. Consultemos porque además no tenemos por qué sufrir de ansiedad. Hay muchos tratamientos que son hiper efectivos. O sea, hoy sabemos que los trastornos hasta más severos de ansiedad se súper regulan.
0: Eso alivia.
1: Que realmente quedarnos...
0: A ver, ¿qué más?
4: Ansiedad en los niños. ¿Pensaste en alguna iniciativa para enseñar alguna de estas herramientas en los colegios? Andrea.
1: No lo pensé, pero es espectacular. Todavía no me metí ahí. Estoy como en la presentación del libro y todo, pero me parecería espectacular porque otra vez hay... Yo me siento muy afortunada por haber estudiado psicología y haber accedido a un montón de herramientas que son simples de incorporar en la vida cotidiana y que de verdad pueden bajar muchísimo el nivel de ansiedad. No, así que lo voy a considerar, chicos, me encantó.
0: En los chicos debe ser todo un tema, ¿no? Sí, un jeroglífico por momentos.
4: No puedo superar la muerte de mi hijo y la ansiedad me preocupa por mi hija y no transmitirla, dice Isabel.
1: Bueno, claro. Ahí no hablamos solamente de ansiedad, ¿no? O sea, digo, la ansiedad es la punta del iceberg, si se quiere. O sea, probablemente lo que haya que trabajar tenga que ver mucho más con el duelo. Y en ese sentido, uno puede trabajar con la ansiedad, pero hay muchas otras cosas que hay que trabajar antes, quizás.
4: Tengo una persona muy cercana y muy querida que sufre de ansiedad de una manera terrorífica y encima vive siempre en el futuro. ¿Cómo se la puede ayudar, Guillermo?
1: Bueno, de un montón de maneras podemos ayudar. En primer lugar, preguntar y escuchar. Eso, parecen cositas simples, pero preguntar cómo te sentís, por qué te sentís así, cómo lo sentís en el cuerpo. O sea, preguntar y escuchar con mucho... validar también lo que le pasa al otro, porque escuchamos tanto, todo el tiempo, ansiedad, que entonces al parecer como que le bajamos el precio, ¿no? Como, ay, bueno, todo el mundo tiene ansiedad, no pasa nada.
0: Naturalizamos la palabra.
1: No pasa nada. Y sin embargo, se sufre un montón cuando uno tiene o ataques de pánico o una ansiedad muy, muy intensa. Yo acá en el libro lo que incluyo hacia el final es un kit de herramientas que uno, una vez que transito como todo el libro, puede ir a este kit de herramientas a seleccionar cuáles son las que más le siente que le van a servir a uno. Y hay una parte en la que explico cómo, o sea, es tal cual, qué hacer cuando otra persona está teniendo un ataque de pánico. Y voy claro, como describiendo la guía paso a paso, si se quiere.
0: ¿Qué hacer cuando una persona está teniendo un ataque de pánico?
1: Bueno, hay un paso a paso. Digo, yo estoy frente a una persona que está teniendo un ataque de ansiedad, por ejemplo. Lo primero que tengo que hacer es... la tomo, la saco de los estímulos. Estoy en un lugar como con mucho estímulo, no sé, música, gente. Cuanto más nuestro cerebro cuando está cuando tiene demasiada ansiedad, está sobreestimulado, está como en amenaza.
0: Te hago un capullito.
1: Lo primero que tenemos que hacer, exacto, es quitarle todos los estímulos posibles para garantizar la tranquilidad. Con lo cual, hay un paso a paso. Lo primero que les diría es, llevémoslo a un lugar tranquilo. En segundo lugar, ayudémoslo a respirar. También podemos decirle una y otra vez que el ataque de pánico va a pasar. Nunca nadie se murió de un ataque de pánico. Eso está bueno también saberlo. No nos puede matar un ataque de pánico. Es cuestión de surfear la ola, podríamos decir, que es esto de aguantarlo, ¿no? Porque hoy sabemos que un ataque de pánico nunca dura más que 20 minutos, a no ser que lo sostengamos a través del pensamiento rumiante. Pero si yo puedo, es mucho, pero sabemos que va a pasar.
3: Bien.
1: Es decir, claro, lo que podemos decirle a la otra persona es, te agarro, respiro con vos, y ahora podemos hablar de qué tipo de respiración, y esperemos a que pase. Esto ya va a pasar, no va a durar para siempre y no te puede matar. O sea, estás a salvo.
3: La verdad, Marina, nos encanta haberte conocido. Felicitaciones por lo que haces, porque debes ayudar a un montón de gente. El libro de Marina Mamoliti es Frena tu cabeza, de Editorial Grijalbo, pero déjanos tu podcast o donde la gente te encuentra para el que está escuchando y necesita ayuda.
1: Me pueden encontrar. Bueno, el podcast se llama Psicología al Desnudo. Está en todas las plataformas, o sea, en Spotify, en YouTube y demás. Y
3: Ni
1: que fuera la número uno. Y en Instagram estoy como @psicóloga
3: sí.
1: Mamoliti, mi apellido.
3: Perfecto.
4: Yo soy Mamoliti.
3: Ya te voy a seguir. Ahora la seguimos. Espectacular. Ahora te sigue, mira, hasta el director de la radio te sigue.
1: Muy bien.
3: Que es muy ansioso. Ah, para cuando sale a correr o caminar. Perfecto. Así venís con menos ansiedad.
1: Claro.
3: Y es mejor para todos.
4: Te lo recomendamos.
1: Es mejor para todos. Claro.
3: Es un amor, Jonathan. Bueno, espectacular. Gracias por visitarnos, Marina.
1: Gracias. Muchas gracias por recibirme.
3: Un placer.
1: Lo mismo digo.
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1: Hoy la frutilla del postre es el ranking de camisetas, pero primero vamos con lo que nos debía el señor Alejandro Alfie.
2: Bueno, y una cosita nada más que había quedado por el tema del Día del Periodista, porque la Academia Nacional de Periodismo le entregó la pluma de honor 2026 a Juan Carlos Maqueda. ¿Qué me pareció interesante? Este fue un evento en la Biblioteca Nacional, en la sala Jorge Luis Borges, ante más de 200 personas, entre los que estaban los actuales jueces de la Corte, Jorge Rosenkrantz y Horacio Rosati. Interesante porque, claro, Juan Carlos Maqueda dejó de ser juez de la Corte en diciembre de 2024. ¿Qué planteó Maqueda en un largo discurso? Bueno, dos temas, básicamente la defensa de la libertad de expresión, de la libertad de prensa y también lo que es el secreto de las fuentes de información periodística, ¿no? ¿Cuáles son las garantías constitucionales de estos tres derechos? Hizo un largo discurso porque él hizo un recorrido por la historia, pero básicamente lo que planteó es que hay que reivindicar permanentemente la libertad de expresión, que es sagrada, pero planteó además que no es un regalo de la historia, sino, y esto lo plantea así, el resultado de una lucha que comenzó en el Renacimiento. Imagínate que hoy por hoy, bueno, está muy discutida la idea de libertad de expresión, de libertad de prensa, pero él hizo un largo recorrido histórico, pero es fundamental porque muchas veces se da como por sobreentendido que en democracia hay libertad de prensa, pero bueno, él lo planteó justamente un día después que el juez Carlos Maíquez planteaba justamente que los jueces no tenían que dar información al periodismo y que él pensaba denunciar a muchos periodistas que él consideraba que estaban haciendo un acoso mediático. Entonces hay una discusión muy fuerte hoy día entre periodismo y justicia, una tensión que Maqueda venía a reivindicar justamente una libertad de expresión y de prensa lo más amplia posible y tenía ahí el respaldo de dos jueces de la Corte que fueron a presenciar la entrega de esta distinción.
1: Impecable, impecable el resumen que acaba de hacer Alejandro. Y ahora vamos a la frutilla del postre, que es el ranking de las camisetas.
3: A ver. Vamos a arrancar con Argentina. Vamos a arrancar con Argentina porque quizás mucha gente no sabe. Obviamente la titular ya la vemos en todos lados. Pero ¿cuáles van a ser las camisetas de la selección argentina en el próximo Mundial? A ver, si las tenemos para quienes están viéndonos en YouTube.
1: A ver,
3: titular Argentina, ya la vimos todos, la vimos anoche, está en todos los negocios, trucha, original, versión jugador, versión fan, bueno, esa es la camiseta que va a utilizar Argentina y que tiene distintos tonos de celeste en base a los tres títulos que ganó. La alternativa es bastante particular y aquí la vemos, se va a utilizar en el tercer partido de Argentina.
1: Es rara.
3: Tiene una especie de fileteado porteño,
4: Japón,
3: ¿no?
4: Que tenía en su momento.
3: Sí, es parecida a una de Japón. Vuelve al color negro. Con el color negro, Argentina no le fue nada bien en Rusia. Y tiene estos detalles en color azul. Les decía, la va a utilizar cuando Argentina juegue contra Jordania el tercer partido de la fase de grupos.
1: La de Japón era por Hokusai, el autor de la ola, del cuadro. Pero acá, no sé,
3: no, acá
1: es otra cosa.
3: Creo que una reminiscencia... Sí. Al fileteado porteño,
1: sí,
3: ¿no?
1: Sí,
3: me parece.
1: Sí.
3: Bueno, a ver, ¿con qué seguimos? Creo que está en orden alfabético. Alternativa de Alemania. Raro era Alemania de azul.
1: Raro.
4: No me gusta.
3: A mí no me
1: parece nuestra. Sí,
3: parece más parecida a una alternativa argentina. Es linda, pero es llamativa. Rompe con el molde.
1: Te pones esa con un blazer y queda bárbara.
3: Sí. Las camisetas alternativas de la marca de las tres tiras tienen una particularidad, que son la especie de moda urbana.
1: Claro, claro.
3: Por eso también la Argentina es bastante rara. A ver con qué seguimos. Esta es de Argelia y a mí me gusta. No sé qué opinan.
4: Es de México.
3: parece de México.
4: No, es linda.
3: Es lindo, las dos tonalidades de verde.
4: Los dos verdes.
3: Pero bueno, llama la atención. Argelia siempre suele tener camisetas bastante lindas. El escudo es llamativo porque tiene...
2: Es raro ahí el escudo.
3: Exacto, tiene la luna y la estrellita. A ver, ¿con qué continuamos? Esta es rara, ¿eh? Esta es como un atardecer, parece. Australia alternativa.
2: Me encanta.
4: Que no me remite
2: me encanta.
4: A Australia.
3: A mí no me parece muy linda, pero...
2: El canguro
3: en el escudo, obviamente, le da un toque y una distinción especial. Esta es la alternativa de Australia. Vamos a ver, ¿con qué seguimos? Esta es rara, ¿eh?
1: Ah, flashera esta.
3: Esta es rara.
4: No,
3: Bélgica. Bélgica alternativa, la banco.
2: Esta es de fiesta electrónica.
3: Para quienes solo nos están escuchando, es una camiseta celeste, claro, como con globos.
1: Claro, esta viene de Ibiza esta.
3: Sí, de color rosa, combina el celeste, el rosa y el negro. Para quienes no nos están viendo y nos están escuchando, es llamativa, es una de las más llamativas del mundial. A ver con qué seguimos. Brasil alternativa.
1: Es linda.
3: Es linda. Muchos le dicen que no es muy, muy, muy agraciada. Azul y negro, tiene como unas tiritas pequeñas. Tiene la particularidad de que Brasil utiliza la marca de la piba, pero en este caso utiliza el logo de Jordan, ¿no? Que también es una marca que de a poco se está metiendo en el mundo del fútbol.
1: Es
3: y obviamente
1: cool. Es cool.
3: Las cinco estrellas.
2: Lástima que dice Brasil abajo.
3: Todos los escudos dicen Brasil.
4: No,
3: incluso
4: no,
3: la,
4: no seas
3: la titular.
4: Malvado.
2: Y
4: bueno,
2: y no, sí, porque es más lindo sin el nombre.
3: Pero
2: país.
3: El igual, digamos, el logo de Brasil tiene el nombre.
1: Igual te ponen ahí bien en el pecho, mirá.
3: Las cinco estrellas, lindo. Claro. A ver, creo que esta es particular. Croacia siempre tiene camisetas llamativas.
5: Siempre un mantel.
3: Hoy no es la excepción, ¿eh? Y tiene, digamos, una
4: horrible.
3: Franja blanca. A mí no me gusta
4: no,
3: tanto.
4: No, y atrás es una horrible.
2: Sobre todo la espalda
4: sí, es... Voy a hacer un picnic.
3: La espalda tiene que tener, obviamente, liso para que el número se pueda ver bien, al igual que el nombre. A ver con qué seguimos. Corea del Sur.
5: Esta es muy buena.
4: Pero
5: esta
4: no tiene nada que ver con la cosa.
3: Es que la alternativa tiene que tener poco que ver.
1: Son flores, ¿qué son?
3: Sí, me encanta. Sí, son flores. Son flores.
1: Está muy buena.
3: Está muy buena. Esta está muy buena.
4: Muy buena.
3: No.
4: Sí,
3: me encanta.
4: Y me encanta el fútbol.
3: Y me encanta el escudo. Es como un puma.
1: Es lindísima.
3: El
1: horrible.
3: Escudo de Corea del Sur.
4: Horrible, listo.
3: Esta, bueno, muchos la eligieron.
1: ¿Dónde está tu hija?
4: Los colores.
3: Esta camiseta, muchos la eligieron como la mejor del mundial.
4: ¿De quién es?
3: Es la
4: encanta.
3: De Curazao.
4: Bravo de Curazao.
3: Curazao tiene la particularidad de que esta es la alternativa y probablemente en caso de que quede afuera no la use porque los tres partidos le van a usar la camiseta azul, la titular. Tiene las tres rayitas de distintos colores.
4: Banco.
3: Y es parecida a la de Colombia en un tono más pastel, el amarillo.
4: Hermosa.
3: Pero a mí me parece hermosa esta.
4: Hermosa.
2: Es como muy formal igual.
3: Es muy formal, pero es linda. Es para ponértela con una bermuda y salir a pasear.
1: Te digo, la de Alemania es la que más me gustó hasta ahora.
3: La de Alemania.
1: Sí,
3: ¿y qué opinas de la de Francia?
4: No, segundo, pero bien.
3: Siempre elegante Francia, ¿no? Siempre
4: sí,
3: camisetas.
4: No sé. Linda, linda.
3: Bastante elegantes. El gallo le da un aura.
4: Sí.
3: Un aura. Así que así Le van coca. Nuestros rivales. No iba a decir archirrivales, pero no, rivales de la última Copa del Mundo.
1: Mira, ni la sirenita reclamó el tiempo que nos pasamos.
4: No, porque está mirando la
3: porque
4: camisa.
3: Está entretenida. Japón alternativa.
1: Mira qué bien.
3: Mira
1: qué
3: elegante. Bien. Elegante,
1: es elegante, es muy elegante.
3: No, y vamos con
4: pelota,
3: una más.
4: Chico.
1: Y
4: no, no juegan a la
1: marca.
4: Pelota.
3: ¿Cómo?
1: Es una marca, me hace acordar.
4: Esa me gusta.
3: ¿Noruega?
4: Noruega.
5: ¿Y la alternativa, la viste?
4: Sí.
5: Toda negra.
3: Toda negra y la tercera es toda blanca.
5: Ah, esa no.
3: También.
5: No,
3: los
1: estos,
3: vikingos,
1: estos son los vikings.
3: Estos son los vikingos de Noruega. Esta es Sudáfrica.
4: No está mal.
3: No está mal, es bastante elegante. La sirenita levanta el pulgar, le ha gustado el verde.
4: Sí.
3: Los tonos con dorado creo que le dan un toque especial.
4: No
3: y tiene dos escudos, la de Sudáfrica. Tiene una particularidad que tiene dos escudos
4: para ganar un mundial,
3: en la camiseta.
1: ¿Y qué más?
3: Y
1: nos van
3: esta
1: a echar,
3: es la
1: chicos,
3: más llamativa y con esta cerramos.
4: No.
3: Para mí la más fea del mundial. Suiza alternativa.
4: Mirá,
3: verde
4: raro.
3: Fluo.
4: No
3: sé ni qué quisieron hacer. No sé ni qué quisieron hacer. Cerramos con
4: qué
3: la más
4: raro.
3: Fea para mí.
1: Bueno, me encantó. Bueno,
3: Uruguay.
1: Uruguay,
3: alternativa.
4: No está mala.
3: Está buena, ¿eh?
4: Esta es la de Yapa.
3: Esta me gusta.
1: Bueno, amigos, un placer.
4: Gracias.
1: Tenemos que dar regalitos. Tenemos
4: ¿sí?
1: el
0: La Soda Stream.
1: La máquina de Soda Stream.
0: Es para Leila Díaz de Ramos Mejía, 937. Así termina su DNI. Y tenemos la cena de Ana Mellino, la cena de Mar, para Graciela, 745.
1: Y podemos regalar un libro de Marina. ¿Tenés para hacer el regalo? O lo regalamos mañana.
0: Puede ser mañana. Porque los tengo, pero te lo guardo. No, la cara que buscar los datos. Cris.
1: Perdón.
0: Ay, qué susto.
1: Basta. Mañana regalamos.
0: No seas ansiosa.
4: No te vayas, que quiero decir una cosa cortita, no me odien, porque recibí un montón de mensajitos de lo del tema de discapacidad, medio corte, y lo voy a tratar de subir a redes, como están preguntando, para que se los mande, así que lo voy a subir en mi Instagram, Maro Capello.
1: Poneme a mí
4: y te
1: también
4: pongo para colaboradora para que lo tengas
1: y a la radio.
4: Perdón, listo.
0: ¿Querés la ganadora?
1: ¿La tenés?
4: Sí.
0: Ahí está. Tenía que buscar en los mensajes.
4: Cris, una locutora.
0: Gracias. Isabel de Avellaneda.
1: Perfecto. Toma. Isa, es para vos.
0: Ahí está.
1: Es para vos. Gracias. El libro, ojalá te ayude. Divina Marina, me encantó.
4: Me encantó. Sí, un encanto. Amor.
1: Me encantó, un encanto. Vamos, gracias. Sirenita.
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0: todo. Mira cómo empieza la cosa. Estoy con el señor Lucas Morando, primero, señor Ariel Wollman.
1: Y el señor Avellaneda.
2: ¿Cómo andan?
1: Oye, Avellaneda, ¿de una tarde?
2: ¿Por qué?
1: Ah, pues parece que va a haber alguna novedad con el tema Dorni, que a vos te encanta.
2: Todo pelota. ¿Pelota? ¿Qué todo pelota. Todo pelota. ¿Viste cuando vas a quitar la pelota y vas al límite? ¿No? Porque estás entre la infracción fuerte que te saca la roja. Mira. O todo pelota. Ahora después te pones encima la leche. Hoy fuiste muy fuerte. Pero todo pelota.
1: Me gustó la definición.
0: O sea, me gustó la definición.
1: Sí, también.
2: Es todo pelota.
1: No lo bancaste ni lo hundiste.
2: No. Es un cadáver político para el año que viene. Disculpo, pero no digas eso. Todo pelota. Y la verdad, ¿y quién lo va a votar?
1: Pobre Manuel, sí, está complicado.
2: Pero todo pelota, ¿eh?
0: A ver.
2: Banco.
0: Contame.
1: Yo te digo lo que sé, que todo esto está obviamente atado a las cosas que me cuentan el gobierno, que pueden cambiar. Vos ya contaste que hoy se adhirió al régimen simplificado de ganancias.
0: Sí.
1: Eso lo que involucra es que, bueno, va a
0: tener... Una admisión.
1: De que tenía plata en negro y no la declaró.
0: Sí.
1: Mínimo eso.
2: Claro.
1: Con eso entiendo yo que el señor jefe de gabinete, logra elidir la causa penal tributaria, pero no la de enriquecimiento ilícito. Hasta donde me contaron, porque creo que le pone un tapón tributario que le cuenta la plata desde 2025.
0: Esa sería, vamos a ponerlo así, la estrategia.
1: Esa sería, sí, después hay que ver
0: la
1: qué
0: estrategia.
1: Pasa,
0: obvio. Porque después está. Hay dos cuestiones que por lo menos me generan preguntas.
1: Dudas.
0: Y no estoy hablando de lo político, porque creo que en lo político ya hay una idea social al respecto de esto en los ciudadanos.
1: Sí, sí, que hoy me parece que se va a complicar, pero.
0: Pero me parece que la pregunta que yo me hago es la siguiente. Como es una persona políticamente expuesta,
1: sí.
0: No sé cuáles son, al estar ya abierta una causa que lo investiga,
1: sí.
0: No sé cuál es la consideración eventualmente de los investigadores al respecto de esta movida en este momento de la causa.
1: No lo sé.
0: Pues sí. Supongo que no es lo mismo adherirse a la ley de inocencia fiscal en una situación de normalidad.
1: Que en el medio de una investigación.
0: Que en el medio de una investigación.
1: Puede ser.
0: Esa es una de las preguntas que me hago.
1: Después, igual, yo por lo que esto lo pregunté, la causa por enriquecimiento ilícito que tiene el fiscal Policita y la que tiene Ariel Lijo, que es la de negociaciones incompatibles, siguen por otro carril. Hay que ver si esto afecta o no, pero no se extinguen.
0: Claro. Esto es una estrategia.
1: Sí.
0: Y lo otro, justamente, es que los abogados, poneles, plantean esta estrategia y es cómo la lee la justicia.
1: Claro.
0: Que ya es otra situación. De todas maneras, lo que me llama la atención, siento que hubo una especie de aceleración,
1: sí.
0: De un proceso que muchos pensábamos que iba incluso a estirarse.
1: Sí.
0: Porque hace un par de días, cuando estaba la noticia de que podía ser jueves o viernes el día.
1: El día del mundial, decían eso.
0: Exacto, el día del mundial. Facundo Chávez, en el programa nuestro.
1: ¿Cómo es a Facundo?
0: Dijo.
1: Me
0: están diciendo que no se va a adelantar, que se puede atrasar más. Con lo cual, Facundo tiene muy buena información.
1: No, tiene buena data.
0: Entonces yo en ese momento dije...
1: ¿Qué pasó?
0: Y me quedé con eso. Algo me parece que debe haber pasado en estas horas.
1: Puede ser.
0: Para pensar que va a ser incluso hoy. Yo no sé si va a ser hoy la presentación. O si va a ser mañana, como se esperaba, pero algo se aceleró.
1: Yo entiendo, yo de nuevo te voy a contar las cosas que a mí me contaron en Casa de Gobierno, que hablé con muchas personas esta mañana, y después todo puede cambiar, pero entiendo por el mensaje que me está mandando que es así. En teoría la va a presentar hoy a la tarde, la declaración jurada. Gran parte de la explicación, que esto es una opinión personal, para mí no está bien que haga eso, pero bueno, él decidió ese camino, va a ser que, o algo así, que en la mudanza a Miró encontró una vieja billetera virtual de las de criptomonedas con cientos de miles de dólares. Me dicen más de medio millón de dólares.
2: Es un crack.
1: Bueno, esa explicación, si vos lo podés acreditar y todo, que tenías que justo cuando te mudaste en la mudanza encontraste una billetera virtual vieja que tenía 500, 600 lucas verdes, legalmente te puede servir para explicar el patrimonio. Ahora después la sociedad juzgará si le parece lógico
2: por
1: esto
2: eso,
1: o no. Que también pará, lo podría haber dicho la primera semana. Chicos, mirá, la verdad, voy a explicar todo, tengo un montón de guita en cripto. Y no lo dijo. Para mí, digo, en lo simbólico no es la mejor explicación. Pero bueno, ellos habrán encontrado ese camino. Si es que todo esto se comprueba.
2: Pero es legal.
1: Sí, es legal.
2: Por lo tanto, acá el problema es si es ilegal o no. Después de lo moral ya lo condenaron desde el primer día, desde que se subió el avión privado.
3: Por ahí está bien lo que está diciendo.
2: Para sí. viajar con Grandío, que le habría pagado los pasajes, o si habrían pagado con fondo del Estado. El tema es moral acá, para mí no es corrupción, es moral.
1: Hay que ver después el fiscal Policita qué piensa de todo esto, si le parece un dibujo, un invento, si es justificable, no sé.
2: El fiscal se va a tener que atener a la ley vigente. Si se declaró inocente fiscalmente... Maestro.
1: Te está escuchando Cristina muy callada y no la voy a.
2: Pero que la realidad es esa.
1: Dispará, o sea, Cristina.
2: A ver, acá vas por el límite de la trampa. Estás por el límite de la trampa, sí, sí. claramente. Está pero si la regla. Porque yo no estoy de acuerdo con un igual, montón de reglas. Igual, y con el Código Penal estoy de acuerdo.
0: Igual
2: pero,
0: no subestimemos a los fiscales.
1: No, por eso. Por eso.
2: ¿Y qué voy a subestimar? El fiscal estuvo haciendo todo lo posible por demostrar, policita, ¿no?
0: Pero todavía no hizo nada el fiscal todavía. No, pero perdón, Dani, no hizo nada.
2: Bastante.
0: No, el fiscal solo recabó información.
2: Por eso, está bien, pero con información. Y carpetazos, en otro caso no digo del fiscal porque el fiscal está trabajando, carpetazos de algunos medios, el fiscal trabaja investigativamente, que es su trabajo, su laburo, y después del otro lado, vos haces lo posible para zafar.
0: Pero no, pero para Dani, saquemos, no importa quién sea, no son carpetazos, es información, porque nadie te da información si no existe la información.
1: Y además hasta se acreditó todo lo que se publicó en función de la investigación de la justicia, para, no es que fue un invento. Dale.
2: Pero yo no dije que fue un invento, nada es un invento. Yo mañana saco una carpeta tuya y por ahí te expongo, de hecho a mí me ha pasado, y sin ningún problema. Es así, son las reglas del juego.
0: ¿Cómo
2: no es una carpeta?
0: No, acá lo que importa es lo que es verdad y lo que no es verdad.
2: Claro.
0: Nada
2: bueno,
0: más.
2: Así sea verdad, como ustedes decían en algún momento, lo operan con la verdad, Adorni, sí, lo operaron con la verdad. Porque
0: pero aparte, ¿sabéis que?
2: El carpetón.
0: Pero a ver, sin ánimo de apasionamiento.
2: Yo no me apasiono.
0: Sin apasionamiento. Suponte que la explicación sea: me olvidé que tenía una billetera.
1: O la encontré de casualidad.
2: Encontré la clave.
1: Justo, claro, encontré la clave.
0: Claro, primero, es raro olvidarse que tenés medio palo verde.
2: A ver,
0: eso pero segundo, pará.
1: Te aplaudiría, sí, claro.
0: Pero segundo es, bueno, ¿y cómo lo hizo?
2: ¿Y porque a qué no importa cómo lo hizo?
0: No, al
2: si
0: fin.
2: Moneda,
0: no,
2: a la justicia
0: porque
2: le importa.
0: Lo que se investiga es el
2: pero
0: origen
2: si,
0: de los fondos.
2: Pero a ver, si sos fiscal, la inocencia fiscal no es justamente que vos hiciste guita en negro y no importa cómo la hiciste.
1: Parte
2: y te presenta.
1: Sí.
2: Y bueno, listo, ya está, no importa
1: claro,
2: cómo
1: no, es un jefe de gabinete.
0: Lo que pasa es que.
2: Bueno,
0: para. No. Es persona políticamente expuesta.
1: Está perfecto. Se supone que tiene otras reglas.
2: Tiene las mismas reglas que todos los argentinos.
0: Entonces Cristina tendría que estar libre.
1: Cristina se puede plegar a inocencia fiscal.
2: Cristina ya es tarde porque está condenada y se demostró que es una delincuente.
0: Bueno, pero acá en este caso el proceso también está abierto.
2: A ver.
0: Estaba abierto.
2: Pero ya está, porque...
0: Estás hablando... Las
2: reglas son nuevas.
0: Para...
2: No se puede legislar
0: pero
2: hacia
0: vos no sos el juez o el fiscal, nosotros tampoco. Fíjate que yo no te estoy diciendo lo que va a pasar.
2: Pero, a ver, si el juez quiere ir en contra de la ley de inocencia fiscal, va a encontrar un abogado que le va a decir, maestro.
0: No, eso no funciona
2: ¿cómo
0: así.
2: ¿Cómo no funciona
0: así?
2: Si funciona así la justicia.
0: No, es que el que va a decir, los que van a tomar las decisiones son el fiscal y el juez, no vos o yo.
2: Claro. Está perfecto.
0: No es subjetivo.
2: A ver, yo me tengo que poner abogado del diablo. Si yo soy el abogado de Adorni, vení. Decí lo que vos quieras, yo me acojo a la ley de inocencia fiscal. Y esto está vigente, entonces
1: igual
2: habrá
1: para.
2: Un contrapunto.
1: La ley
2: será, es un chanta. Adorni es un chanta, lo
0: no
2: tenemos
0: es un
2: todo
0: contrapunto.
2: Claro.
0: Para.
1: La ley de inocencia fiscal, en teoría, a lo que él se pliega, lo hace zafar de una parte.
0: No es un contrapunto.
1: De una investigación judicial que es penal tributaria. Por después tenés toda la otra parte de la justicia, que es la que puede terminar con una prisión, si querés, de eso no zafa, porque tiene que explicar, como dice Cristina, de dónde sacó la plata.
2: Saco de las criptomonedas.
1: Para, si no, no habría corruptos en este país. Todos dirían, che, ¿sabés que me encontré una wallet
2: ¿cuál
1: en
2: es
1: casa
2: el límite?
1: Justo pero para, con un palo verde?
2: ¿Cuál es el límite del tope de inocencia fiscal?
1: Creo que es 1000 palos por año.
2: Perfecto.
1: Son
2: tiene que
1: 80
2: demostrar,
1: millones de pesos por mes.
2: ¿Cuánto tiene que justificar Adorni?
1: Está discutido, pero 400, 500 lucas verdes.
2: Entonces está obligado.
1: Si efectivamente dicen que encontró una criptomoneda con varios cientos de miles de dólares, sí.
2: ¿Y entonces qué le van a probar?
1: No, porque
2: o sea, es algo que prueben que la trazabilidad.
1: No, pero está obligado para los gastos. Pero ¿de dónde sale esa plata? Le van a pedir explicaciones de dónde salió.
2: Pero si la ley de inocencia fiscal dice que no hay.
1: Son dos cosas distintas. La inocencia fiscal va por un lado y la causa judicial va por otro.
2: Pero la causa judicial choca, hay choque de leyes. Hablemos con un abogado
1: no
2: que nos explique.
1: No, ahora vamos a hablar, pero
2: porque
1: no.
2: Digo, porque yo estoy.
0: No, pero te doy un ejemplo.
2: Mis ingresos.
0: Pero
2: tenía una montaña de guita en negro.
0: Pará, te doy un ejemplo. Una cosa es que vos, te adhieras a la ley de inocencia fiscal sin tener un proceso abierto. Otras con un proceso abierto. Yo no te sé dar la respuesta. Te estoy simplemente
2: preguntando.
0: Hoy un tributarista escuchaba que dijo que si sos políticamente expuesto no
1: deberías poder.
0: No es lo mismo que para cualquiera.
2: No leí la letra chica de la ley.
1: De hecho, te voy a
0: y acá,

0: la consistencia de tu evolución patrimonial. Y había, y esto sí, esto lo que estoy diciendo es información.
1: Es información, sí, sí.
0: Lo que había era también que el fiscal iba a trabajar con ese informe, independientemente de la declaración jurada del jefe de gabinete, para decirle, mandarle una intimación y decirle, señor, explíqueme esta inconsistencia, esta otra, esta otra, esta otra. Que es como una especie de intimación con plazo para que en 15 o 20 días, ponele,
2: una explicación.
0: Vamos a decir, un plazo,
2: lo que sea.
0: La persona le diga, mire, esto lo hice así, lo hice así, lo hice así, lo hice así. Eso va por un lado. Ahora bien, al mismo tiempo, existía un análisis de dos periodos diferenciados. Uno era 2024, ya cerrada esa declaración, y otro, la declaración que no está cerrada, que la tiene que presentar,
2: que presenta ahora.
0: Ya en la declaración de 2024, había, esa ya está cerrada, ya no se rectifica, había, digamos, inconsistencias. Ya había. O sea, ya había motivos que ya no tiene chance de cambiarlos. Ya está cerrado. Y faltaba la de 2025, que estaba, supongo, la esperanza de Manuel Adorni de poder explicarlo para que eso le cerrara los números, usando las palabras que usó Milei. Nosotros llegamos hasta ahí. De ahí viene cómo esto lo analiza el fiscal. Y una cosa importante, porque yo esta pregunta la hice y no tuve la respuesta. Suponte que viene una persona y dice, no sé, me prestaron en forma privada, el mutuo.
2: Me donaron, Walmart me regaló un palo verde.
0: Tuve una herencia.
2: Sí.
0: Una vez que viene el fiscal y dice, usted acá con esto explica. Viene un análisis de trazabilidad donde vos tengas que mostrar cómo a partir de ese día usaste eso con esto, con esto, claro, con esto,
2: si
0: con
2: no
0: esto.
2: ¿Y si tenía Barrani?
0: Es que no tengo la respuesta porque justamente el tema es una cuestión de tiempo, porque acá estamos hablando de que lo que está bajo juicio de la justicia hoy coincide con el tiempo en que es funcionario. Este es el quilombo.
2: Claro.
0: ¿Entendés?
3: Bueno. Ahora, yo estoy de acuerdo con todo eso.
0: No,
3: que le investiguen todo lo que sea, pero después pongan en fila a todos los del gobierno anterior, todos los gobiernos anteriores, que fueron los récords de corrupción en la historia del mundial.
2: Yo estoy de acuerdo con vos, pero
3: y ya lo mismo, de trazabilidad, declaraciones, investigaciones.
2: A todos, porque si no decimos, che, como los kirchneristas son corruptos, no hay que investigar a este gobierno.
3: Hay que investigar a todos. Vos estás diciendo, lo que me estás diciendo es lo que yo. Hay que investigar a todos.
4: Para mí, con esto Adorni zafa. Lo
0: la
4: que
0: verdad,
4: no va a zafar,
0: no lo sé.
4: De lo que no va a zafar es del juicio popular. Porque ahí para mí está frito.
2: Eso ya está.
0: ¿Sabés qué pasa? El problema esencial acá.
2: ¿La confianza de la gente?
0: No, y es netamente político el problema. Político en la relación con la ciudadanía. ¿Te das cuenta? Porque vos decís, la sentencia de la gente ya está, ¿no? Entonces, supongamos que es como vos decís.
2: Que explica todo.
0: Que zafa. La sensación en la calle por ahí es que es una avivada.
4: Sí, un chanta, obvio.
0: Bueno.
2: Pero no está bueno que la gente piense que es un chanta el jefe de gabinete.
4: Preferible que piense que es un chanta a que es un chorro o que es un corrupto o lo que sea. Mientras el presidente, que es el líder del partido, no se le pueda encontrar ningún chanchullo.
2: El tema es si esto no afecta a la imagen.
0: Bueno, pero esto afectó al gobierno.
2: La imagen cayó objetivamente al gobierno. Ahora dicen que se está recuperando un poquito, pero la verdad que la bala está entrando.
4: A ver, ahora hay 4 de cada 10 chicos pobres y en 2024, cuando asumió, y en principio de 2024, cuando asumió Milei, había 7 de cada 10 pibes pobres. Entonces, eso es,
0: Dani,
4: un dato positivo.
0: Y ojalá, pero escúchame,
4: que seguramente
0: con la mano en el corazón, ojalá le vaya tan bien que no haya más niños. Pero es que una cosa no contrarresta a la otra.
4: Pero pará, depende, porque si ustedes me dicen que lo que hace Adorni...
0: No, es que ni siquiera lo
4: debilita la imagen de Milei.
0: Pero ni siquiera... Es que eso es un hecho, no lo decimos nosotros.
2: No es discutible, es como decir 2 más 2 es 4. Vos me decís que 2 más 2 es 4 y no, está medido, Dani.
4: Yo también.
2: No creen las encuestas, pero son las mismas encuestas que miden siempre la imagen.
4: Perfecto, pero vos te podés quedar con Adorni, que es un chanta, sí, que trata de zafar con la inocencia fiscal y todo eso que sabemos, o pero, también te puede quedar con la otra parte. Bueno, a ver, para
2: eso lo decide la sociedad.

0: Bueno, obvio, yo obvio. Creo que cuando vos pones en la balanza los dos casos,
1: puede ser que la gente se va a quedar con
0: siempre
1: otro.
0: Siempre va a estar positivamente el presidente.
1: No lo sabemos, no lo sabemos.
2: Así que bueno, nada. Esto es un poco el.
1: Va a ser un día largo igual.
2: El panorama. Sí, sí. Los dejo silbando bajito.
1: ¿Te vemos mañana? Sí.
2: Sí.
1: Ah, perfecto.
2: Sí. Bueno,

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0: quiero que sepa, Gaby, que se te escucha muy mal. Vos hablas y parece. Parece, no sé, ET. Bueno, ¿qué tal? ¿Cómo les va? Bienvenidos a Pan y Circo, chicos. ¿Todo bien?
1: ¿Qué tal? ¿Todo bien?
0: Bien, perfecto. Cami, ¿vos ponés a todos en pantalla? Porque me pone mal no ver a Wallman y a Avellaneda. Claro, ¿cómo están ustedes?
2: Muy bien. Hola, muy bien. Fantástico. Fantástico, Luquita.
0: Empieza el mundial.
2: Acá la expectativa de que empiece el mundial. Además, la selección argentina está muy bien. Ganó ayer 3-0 Islandia.
0: Hoy me dijo un ministro del gobierno: qué bien que está la selección. Va a ser difícil que nos ganen.
2: No, a ver.
0: Hay que explicarle. El partido, maestro.
2: Hay que explicarle al ministro. El ministro se agrandó.
0: Es optimista.
2: A vos,
0: optimista.
2: Que no viste un minuto de la selección argentina, hay que contarte.
0: Ganamos.
2: Que desfila en la fase de grupos y que el mundial empieza en los 16avos. Cuando, según lo que uno cree, enfrentaría a Uruguay.
0: Pero espera, ¿jugamos bien ayer? O sea, lo que me dijo este ministro es
2: ayer
0: correcto.
2: Ayer Argentina, cuando hizo los cambios en el segundo tiempo, cuando entró el mediocampo titular con De Paul, con McAllister y con Enzo Fernández, y ni hablar Messi, faltando 20 minutos, que en dos toques resolvió el partido, Argentina...
0: O sea, hubo un buen desempeño.
2: Hubo dinámica, intensidad, triangulaciones.
1: Lo vi ayer.
2: Fue muy bueno lo del segundo tiempo. El primero dejó algunas dudas con algunos suplentes, pero el segundo tiempo muy bien ante un seleccionado irlandés. Que te imaginas que los vikingos no se clasificaron al mundial.
0: O sea, no era un gran equipo los islandeses.
2: Era un europeo de tercer orden.
0: Está bien.
3: ¿No? El que jugó bien de ellos es nuestro Son.
2: Claro, el arquero Olafsson.
0: Papá de Ragnar Lothbrok.
3: No, son todos Son.
2: Todos Son. Son los Hanson.
3: Son todos.
2: Y Gudjonsson jugó bien, que es el hijo Daniel.
3: Sí, Panzón jugó bien.
2: Claro, del que jugó con Messi en el Barcelona hace 20 años.
0: Parece el personaje de Pachu Peña que hace de alemán, viste, que no entendía nada. Todos los nombres son iguales. Bueno, impecable. Ahora vamos a estar hablando del mundial, vamos a estar hablando con Wallman de espectáculo, pero la turca tiene muchas cosas para contarles.
1: Bueno, a un día del mundial hay debate en los colegios con la consigna: ¿los chicos tienen que ver el partido de Argentina en las escuelas?
3: O sea, solo los de Argentina.
1: Claro, y sí, no estarían.
3: No, pero capaz que quieren ver Costa Rica, Kazajistán.
1: Claro, no, los de Argentina.
0: Para mí sí.
1: Sí, para mí también. Aparte, yo pienso que van a faltar para ver el partido.
3: Uno sábado a la noche, el tercero, con lo cual...
0: ¿El primero es martes a la noche?
3: A las 2.
0: ¿Cuándo es el primer partido?
2: Martes a las 10 de la noche.
3: Pero hay uno que es el lunes, a las 10.
2: El lunes a las 14, el lunes siguiente a las 14, Argentina juega con Austria.
0: Claro, es un partido, tiene razón.
2: Y el próximo fin de semana, el 27 de junio, es el tercer partido contra Jordania, que es el sábado 27 a las 23, hora de Argentina.
1: Claro, aparte, una vez cada cuatro.
3: Si sos de los que no te gusta ver los partidos de Argentina porque no te gusta el fútbol o no te pone nervioso, Pan y Circo va a estar en vivo, así que iremos contando.
0: Ya dijo Jonathan Miele que viene acá a ver el partido en vivo.
3: Con otros contenidos.
0: Yo voy a afirmar que viene el partido, me parece un montón.
2: Haremos la corrección del partido, claramente.
3: Claro, sí, claro.
0: Por supuesto, con nuestro equipo de corresponsales.
3: Con nuestro enviado, que vas a ir, Dani, ¿no?
2: ¿El partido? Sí, al Off-Tube. Vamos a manejar.
0: Habría que mandar a Nelson, que debe ser una tarea difícil al Mundial.
3: El Mundial pasado lo vimos con Nelson.
0: Sí, ¿te acuerdas?
3: Acá hacíamos el programa El Pase. Y
0: vos no estabas.
3: Ganamos, salimos campeones.
0: Sí,
1: claro.
3: Estaba Tarico, una picada.
1: Divertido.
0: Estaba Tarico.
1: Nostalgia.
0: Un beso a Tarico, que hace mucho que no viene, no sabemos qué pasa todavía. Bueno, tenemos consigna, ¿dónde tienen que llamar?
1: Se pueden comunicar al 1150-268630 y tenemos de premio una cena de mar de la cocina de Ana Mellino con la consigna: los chicos tienen que ver el partido de Argentina en las escuelas.
0: Y quédense que vamos a hacer un repaso de lo más importante en materia política y de actualidad que está pasando, y ahora arrancamos formalmente con el programa. El tema es el siguiente: hoy es un día importante para el gobierno, chicos y chicas, porque se supone que va a sintetizar o va a culminar un proceso de más de 3 meses, el proceso en el cual empezó con una foto de Adorni con su mujer en la tumba del Rebe, que nos enteramos todos que Manuel Adorni había dejado con su mujer a una gira oficial en el marco de la Argentina Week para ir a vender la Argentina a Estados Unidos, que todavía no termina de cerrar, porque ese proceso, esa foto que publicó un periodista, desencadenó una investigación patrimonial y por enriquecimiento ilícito del jefe de gabinete, la segunda persona más importante en este país después del presidente, encargado de la administración general de este país. ¿Qué es lo que va a pasar en un rato? Casi seguro que es en un rato. Es que Manuel Adorni, después de 3 meses y después de 34 días de que el presidente de la Nación diga que lo iba a presentar de forma inminente, va a presentar su declaración jurada. ¿Qué es una declaración jurada? Básicamente es una serie de hojas donde dice en qué gastó la plata y cuánta plata le entró. Y eso va a ser vital para que la justicia determine, en un tiempo largo, no va a ser automático, si el jefe de gabinete se enriqueció ilícitamente o no. Y si incurrió en una serie de delitos como las negociaciones incompatibles, que en este caso corren por otro lado. ¿Por qué es importante la declaración jurada? Bueno, porque ya lo han escuchado por todos lados, Manuel Adorni y su mujer vienen teniendo gastos fuertes. El que fue la bisagra, el que para los investigadores fue, dijeron, en Off the Record, a una serie de gente con la que charlaron, que fue Game Over, fue las refacciones en la casa del country de Indio Cuá. El tipo compró en $130,000 una casa usada, vieja, hecha pomada, y le puso $245,000 encima. Algo que no hace nadie en su sano juicio. Porque si vos tenés más de $350,000 para comprar una casa, vas y la compras hecha. O sea que él intentó hacer algo con eso. Dibujar algún gasto, comprar una casa medio pedorrona y ponerla nueva. Bueno, todo eso está investigando la justicia y se supone que en un ratito vamos a conocer de dónde sacó la plata para hacer esos gastos. Hay algunas cosas raras que están pasando que empiezan a generar alguna molestia, si querés, social, y es que muchos no le van a creer a Manuel Adorni de cómo va a justificar sus gastos, y otros, posiblemente encausados en el Daniel Avellanedismo, dirán: bueno, ya está, el jefe de gabinete justificó la plata, está todo bien, vamos para adelante, hay que sacar el país adelante. A mí lo que me cuentan, y ahora te cuento otra cosa que creo que fue primicia también de esta radio, que lo contó Nachito Arteri en la mañana, lo que me cuentan, que para mí, humildemente, perdón que yo diga esto, poco convincente, es que durante la mudanza de un departamento al otro, el señor jefe de gabinete encontró una vieja billetera virtual, por ahí lo que se llaman el hash, los códigos, de una billetera virtual con cientos de miles de dólares. Más de medio millón de dólares.
4: ¿Eh?
0: A mí cuando me contaron esto, que me dijeron que parte de la justificación va a venir por ahí, me digo que me les cagué de la risa, como se deben estar cagando de risa a mucha gente. Si es tan fácil justificar un patrimonio, che, justo encontré una billetera virtual con Bitcoin o Tron, porque van a conocer ese nombre también, que es una billetera, que es una criptomoneda especial, con Tron por 600, 700 lucas verde. Y es medio... Creo que Manuel Adorni siempre minó criptomonedas, le gustaban las criptomonedas, pero... Es raro tener 500, 600, 700 lucas verdes en cripto y darte cuenta justo en el medio de una mudanza. Si esto fuera así, veremos cómo la sociedad lo juzga. Entiendo que se va a saber en un rato. Y también el patrimonio de la mujer va a jugar un rol para justificar todos los gastos que tuvo, que son de cientos de miles de dólares. Acuérdense, lo decimos siempre, lo vamos a reiterar, Manuel Adorni hasta diciembre del año pasado ganaba 3 millones de pesos. O sea, $2,000 al valor de hoy, y tenía gastos de $10,000 por mes. Por ahí con la guita de la mujer lo puede justificar difícilmente. Por eso aparece esta hipótesis, que más que una hipótesis es la información que tengo yo. Después de haber hablado, la voy a contar hoy, a ver, con todas las personas que hablé dentro del gobierno para que entiendan. Hablé con 2 ministros, 2 senadores y gente muy importante que no puedo mencionar, que me dijeron: lo de Adorni va a ir por ahí. Veremos si esto se comprueba. Ya se viene hablando del tema cripto, pero es una de las justificaciones que van a encontrar. Yo sinceramente, fue un colega en su momento, Manuel Adorni, espero que no hagan esa boludez de decir que toda la guita estaba guardada en una cripto que encontraron justo en una mudanza. Espero que no lo hagan, porque la gente no lo va a creer, no somos boludos. Pero bueno, por ahí me están mintiendo a mí y tiene todo justificado. ¿Qué pasó esta mañana? Que creo que Nachito Arteri tiró la primicia en la radio. Manuel Adorni y la mujer hace unos días, lo de la mujer lo publicó el periodista del Conadamón, y esta mañana Rivadavia reveló que se habían plegado a lo que se llama régimen simplificado de ganancias. Eso está dentro de una ley que se aprobó el año pasado, que es la inocencia fiscal. ¿Para qué sirve la inocencia fiscal? Para que un montón de gente que tiene guita en negro en la casa, cientos de miles de dólares, millones de dólares, los blanqueen, y el Estado, es mucho más complejo, pero el Estado no les pide explicaciones de dónde la hicieron. ¿Para qué? Para que la guita que está en negro entre en el sistema. El jefe de gabinete, hoy a la mañana, decidió, la mujer también, plegarse al régimen simplificado de ganancias. Esto generó, más allá de lo que la gente pueda creer o no, mucha bronca dentro del gobierno. Yo les voy a leer un textual de alguien que me dijo hoy a la mañana algo, que me dijo lo siguiente: nos hizo mierda la ley de inocencia fiscal, es una locura lo que hizo. ¿Y por qué me dicen eso? ¿Y por qué hay cierto enojo? La ley de inocencia fiscal, como les acabo de contar, está pensada para que la gente ponga guita y blanquee la plata sin que el Estado le pida explicaciones. Después de la ley de Adorni, o antes de la ley, el gobierno quería ampliar la inocencia fiscal, y con eso, según Litvino y un par de abogados tributarios, el gobierno esperaba recaudar el año que viene, y en el devenir de la nueva ampliación de la ley, 30, 40, 50 mil millones de dólares. Esa ampliación de la ley, con más beneficios, para que la gente vuelque la que tiene guardada en el colchón, en la caja de seguridad, donde sea, no va a ser posible, porque no va a pasar esto en el Congreso. Entonces, todo lo que acaba de pasar con Adorni también termina de voltear esa ley. Y eso generó bastante bronca dentro del gobierno porque era una forma de recaudación bastante importante. Obviamente hay una decisión del gobierno de bancar a Manuel, de bancar a Adorni a full, aunque hagan pomada una ley de inocencia fiscal, porque la gente no va a creer más en la inocencia fiscal si el jefe de gabinete se pliega a esto. Y la decisión de Milei es, Manuel es inocente, si tenía guardado plata no importa porque el Estado es una porquería, es inocente, vamos para adelante. Decisiones que uno toma. Es cierto que también todo el caso Adorni en los últimos tres meses hizo que la imagen del gobierno baje. Ahora se empezó a recomponer un poquito, pero bueno, fue un tema grande. ¿Qué logra Manuel Adorni al plegarse al régimen simplificado y por lo tanto a la inocencia fiscal porque van de la mano? Que se extinga cualquier tipo de delito penal tributario. Si alguien le iba a hacer una causa por evasión fiscal, por no haber declarado, que es lo que va a pasar ahora, la que tenía guardada, no va a prosperar en la justicia. Pero eso no corre, no inhabilita, no extingue la causa penal que está avanzando los tribunales de Comoropi por enriquecimiento ilícito. Que esa es la más picante y la que puede hacer que un político termine preso. Veremos después el fiscal Policita, el juez Ariel dijo, cuando vean toda esta documentación y digan, che, está bien, no me convence, es un proceso largo, muchachos, largo. También es cierto que la viveza del gobierno de presentar la declaración jurada el día antes o incluso mañana, como estaba previsto, en el comienzo del Mundial, bueno, y no cae también, ¿no? O sea, pareciera estar tratando de dibujar todo para que la gente no se entere y hoy no funciona más así, hay redes sociales. Bueno, yo espero que Adorni pueda justificar toda la que gastó y quede totalmente redimido. Me cuesta que creerlo si van a usar una billetera de cripto de más de medio palo verde, como están diciendo, porque me parece un argumento adolescente. Vamos a escuchar hoy una nota que le hizo Nelson Castro a María Eugenia Talerico, que fue titular de la OIF. Escuchémosla.
4: No es solo un tema de evasión fiscal o de ilícitos fiscales. Es un funcionario público que además tiene una mujer, que ayer había aparecido en las noticias, que fue la primera que aparentemente se acogió al régimen. Ahora es él. Espero que la justicia penal, digamos, no se haga tomar por tonta, porque acá hay otros delitos involucrados de corrupción en el caso de Adorni, como presunciones, está claro, pero hay que investigarlos, porque el origen del dinero que se está manejando en el patrimonio de Adorni está claro que no se condice con el patrimonio con el que él llega a la función pública, ¿no? Y ya con los mutuos, con las jubiladas, las diferencias de los valores patrimoniales de los bienes adquiridos, la justificación de todo ese crecimiento, insisto que no es solo una cuestión de ilícitos fiscales y que la ley, como se llama genéricamente, de inocencia fiscal, no puede institucionalizar la impunidad para funcionarios públicos que no pueden explicar su patrimonio. Y si bien no tiene las exclusiones que tenían los regímenes de blanqueo de dinero, tanto los escribanos como los bancos, como los lugares donde hayan sucedido las operaciones, están reportando a la Unidad de Información Financiera, hay causas penales en trámites por enriquecimiento ilícito, no por evasión fiscal, que podría ser también otra de las hipótesis que se barajaban, con lo cual, bueno, no es tan simple que nos engañen a todos.
0: Ay, Dios mío, Dios mío. Sé que Wolman hace grandes preguntas, pero no las vamos a reproducir al aire.
2: La respuesta es muy fácil.
0: La respuesta es muy fácil, claro. Porque es un pelotudo y no vamos a decir de quién estamos hablando.
2: Al revés, yo creo que no podías hacerlo en el gobierno pasado.
0: Bueno, porque veremos. Ahí para, me están diciendo, alguien me dice, leí tu tweet. Sí, no importa. Ahí justo tuiteé lo de las criptomonedas, que es lo que se está hablando el gobierno sobre la declaración de Adorni. Bueno, esperemos, chicos, esperemos. Son momentos prudenciales, hay que esperar. Veremos. Pero bienvenido al Crypto Bro nuevo, sí, a la política argentina. Tenemos también para contarles algo, ustedes saben que hay toda una especulación con qué va a ser Patricia Bullrich, que está así Patricia diciendo, la debe estar contenta. Se armó medio lío con un laberinto que pusimos de Patricia Bullrich, los caminos que tiene. Hoy habló, y un periodista, creo que de espectáculo, le dijo, che, Patricia, ¿vos tenés aspiraciones presidenciales? Y dijo esto.
5: Estoy ahora en el Senado. Me gusta porque trabajo por leyes importantes y bueno, ahí estoy.
6: ¿Te gustaría o aspirás a un cargo, no sé, como los que estaban en el video justamente, presidencia, vicepresidencia?
5: Uno siempre piensa en eso, pero se tiene que concentrar en lo que está haciendo, ¿viste? Es como, si vos hoy sos un jugador de la selección, ¿estás pensando en el Mundial del 30-31 o estás pensando en el Mundial del 2026? ¿30-30 o 2026? Pensás en el 2026. punto. Si no, te desconcentrás y juegas mal.
6: Esta fuerza de la Libertad Avanza, bueno, vos pasaste por muchas fuerzas distintas. ¿Sentís que te representa, que te gusta, te gustaría seguir?
5: Bueno, yo siempre tuve mi personalidad, fui yo y sigo siendo yo. Yo creo que en la Argentina los partidos políticos hace mucho tiempo que están débiles y que hay que crear mucha gente que tenga ideales, ideas, fuerzas que se muevan por sí mismas, porque los nombres pasan, pero las ideas quedan.
0: Fíjate qué interesante lo que dice Patricia Bullrich. Los partidos políticos ya pasaron de moda. Lo que hay que tener son ideales, ideas, fuerzas, porque los partidos políticos están para... ¿Qué quiere decir con
2: tiene
0: esto?
2: Tiene razón.
0: Bueno, pero ¿qué quiere decir con esto? Que no importa si en algún momento está la Libertad Avanza, el PRO, que ella va a estar por encima de todo eso, porque lo que la, conoce la gente, siempre se viene diciendo en política, la gente no vota más partidos, vota personas. Bueno, Patricia está tratando de traer ese concepto y decir, en algún momento me van a tener que votar a mí. Bueno, después vamos a contarles algunas novedades también. Viene Camilita Blaugian hoy, si es que no manda faltazo, esperemos que no, para traer las últimas novedades judiciales y políticas. Tenemos actualizaciones del caso de Agostina, que les vamos a contar. Están a punto de indagar a los tres sospechosos principales, que son Barrelier, la novia y un inquilino de Barrelier, Faceta, y vamos a hablar un poco también de lo que está pasando en materia económica, porque hay muchas novedades vinculadas al devenir de la inflación y obviamente toda la cobertura en la previa, 24 horas antes de que arranque el Mundial. Separamos y ya regresamos.
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0: tengo serios problemas de concentración, gente. Me cuesta focalizarme, pero de a poco voy a meter focus in y lo voy a lograr. Turca, sí. ¿Tenemos cosas para leer?
1: Tenemos cosas para leer.
0: ¿Querés repetir
1: contar
0: la consigna si la gente se copa con este programa?
1: Dale, los chicos tienen que ver el partido de Argentina en las escuelas. Es la consigna del día. Se pueden comunicar al 1150268630.
0: A favor.
1: A favor.
0: Bien, así, jueguito. 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
0: Les avisé que tengo problemas de concentración. Bueno, paremos un segundo. Escuchemos el silencio. Pausa. Ahora sí. Beso a Jonathan Viale. 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
0: Wallman, ¿de qué vamos a estar hablando? Te enganché comprando cripto, ¿eh? Bueno, sí, está de moda, ¿eh? Sí. Vamos, cripto, bro.
2: Estoy minando. Bueno, hay varios temas. Mirta Legrand fue a ver el desfile de Roberto Piazza y dijo que se va a arrepentir toda su vida del comentario que le hizo en su programa en julio del 2010. ¿Te acuerdas que le dijo? Después, si lo queremos, después lo podemos escuchar.
0: Claro, claro, claro.
2: Dijo, le preguntó si una pareja de homosexuales que adoptan un chico pueden tener inclinaciones para producirse una violación. Sí. Lo pidió disculpas varias veces, pero bueno, ayer nuevamente dijo que se va a arrepentir siempre por esa frase desafortunada.
0: Por suerte, las nuevas generaciones tienen otros valores que incluso a mi generación le cuesta a veces entenderlos, que es. Todo está bien. Vos querés salir con una planta, con un hombre, con una mujer, está todo bien.
1: Sí.
2: Pero bueno, alguien que vivió 90 años, cuesta un poco más.
0: Mi abuela pensaba igual, obviamente.
2: Pero igual sigue llamando la atención, primero que 99 años y vaya a ver a Piazza. Vos estás en tu casa y lo pensás tres veces. ¿Y qué hago? ¿Voy, no voy?
1: Ella
2: se viste, está impecable.
0: Yo, si fuera Mirta, viviría un mes en cada continente. O sea, me voy un mes a una playa, después me voy un mes a la montaña, después
2: pero a ella
0: con
2: no
0: la
2: le gusta, bueno, no le gusta elaborar. Porque ella quiere que la reconozcan. O sea, que Mirta va a otros países y dice, ¿usted sabe quién soy yo?
0: Sí,
2: bueno. ¿Usted sabe que en mi país soy muy famosa?
0: Está bien, anda con una tele y mostrar los programas. Bueno, vamos a estar hablando de eso y qué más.
2: Para, otros temas. Dale. Cami Mayan imitó a Shakira en un videoclip y bien. Destrozó a Alexis McAllister, Cami Mayan.
0: Bien.
2: Me dejaron de enemiga a la suegra, esos temas.
0: Cami Mayan, la ex novia de
2: McAllister. Después tenemos el audio, si se portan mal se los pongo.
0: Perfecto.
2: Una noticia, quizá para ustedes no es muy conocida, yo tuve mucha relación con ella, pero murió Paloma Fort.
0: ¿Paloma Fort?
2: Paloma Fort. Es la hija de Shira.
0: Mirá.
2: Que por mucho tiempo le hicieron creer que era hija de Felipe Fort.
0: Hemos entrevistado a Shira acá. Bueno, a Shira la.
2: Sí. Ay, sí.
0: Sí, claro. ¿La hemos entrevistado?
2: No, me parece que.
0: ¿Falleció hace mucho o estoy equivocado?
2: No, falleció hace unos años.
0: Entonces estoy equivocado.
2: El tema es que ya estaba. Paloma estaba en una disputa con su familia, la familia Fort. Mirá. ¿Por qué? Porque Felipe. El abuelo de Ricky no había dejado una herencia porque la empresa, más allá que dejó la empresa, el emporio lo armó Carlos. Y ella.
0: Hay una disputa familiar ahí.
2: Sentía que era hija de Carlos, con lo cual era heredera de Ricardo, de Eduardo. Bueno finalmente.
0: Ahora en un ratito hablamos de todo eso.
2: Sofi Larraini, Gonet, dijo que los hombres le tienen miedo y que ella prefiere que le tengan miedo antes que ganas. Para debatir.
1: Abrimos
2: después.
1: Debate.
2: ¿Vos qué preferís? ¿Que te tengan miedo o que te tengan ganas?
0: En ese orden.
1: Bueno, yo creo que ambas en la misma,
0: no,
1: claro.
0: No voy a hablar, no voy a opinar. No voy a opinar.
1: Después abrimos debate, igual déjenme elaborar la teoría.
0: Que uno pueda vivir a veces de eso y hay muchas generaciones nuevas, hay que exterminar las redes sociales porque están aniquilando el cerebro de la gente, sobre todo las nuevas generaciones.
1: 100%.
0: En cuanto a los valores, en cuanto a todo.
1: Los vínculos humanos.
0: Terrible.
1: Sí.
0: Avellaneda, ¿mañana empieza el Mundial? ¿Vamos a hablar de eso?
3: Mañana empieza el Mundial, vamos a hablar de lo que dejó la selección argentina, ¿no? Que ayer jugó un amistoso con Islandia, ganó 3-0. Vamos a tratar de dilucidar quién va a ser el reemplazante de Valerdi. Valerdi el sábado se anunció su salida, fue desafectado por un desgarro. Se habla de un volante y de un lateral que está con la selección argentina y que ayer jugó.
0: Bien.
3: Te voy a contar eso, unos detalles de lo que va a ser la inauguración mañana a las 14:30 hora de la Argentina.
0: ¿Dos y media empieza?
3: Dos y media, o sea, la fiesta inaugural. En el Estadio Azteca, viejo Estadio Azteca, hoy se llama Ciudad de México, donde van a disputar a las 4 de la tarde, hora nuestra, México y Sudáfrica. Y te voy a adelantar un poquito lo que se viene, la agenda. Ah, y es importante esto porque hay movimientos en el mercado local.
0: Obviamente.
3: Por supuesto que no solo el Mundial. Acá la gente está muy interesada en lo que pasa con sus equipos, mercado de pases. Hay un egipcio que trae a Ruabarrena como ayudante de campo. Te voy a contar quién es. Am Motark.
0: ¿Am Motark?
3: Sí, que habla perfectamente español y va a ser el ayudante del Vasco Arruebarrena, egipcio. Algunos dicen en chiste, ¿no? Gaby se va a reír. Dicen que viene a momificar a Cavani. No estamos de acuerdo con estos
0: más
3: chistes.
0: Más allá de la excelente cobertura que vos puedas hacer mañana. Anita, ¿tenemos algún corresponsal?
3: Igual yo tengo alguien mañana que puede salir.
0: ¿Tenemos corresponsal?
3: Yo sí tengo.
0: No había presupuesto para corresponsal.
3: Pero pará.
0: Andriani, ¿qué pasó? No.
3: Podemos llamar como gentileza a Jonathan Fabián. Fabián es okay. Hombre de la Oral Deportiva durante este Mundial y está en México casualmente.
0: No tenemos por ahí un corresponsal oficial, lo que dice el corresponsal oficial del Mundial, pero tenemos a Rodri Porto en el Congreso.
3: No está mal.
0: No está tampoco tan mal, así que lo vamos a saludar. Señor Porto, ¿está por ahí?
4: ¿Cómo te va, Luqui? Sí, ahora son de para todos, chicos. Aquí estamos. Ahí estaba escuchando lo de Cami Mayans. Yo te voy a hablar de Mayans a Mayoraz. No hay tanta diferencia. De hecho, esos conflictos que hay en el espectáculo realmente se pueden trasladar tranquilamente a la Cámara de Diputados. Excelente clima laboral hay acá en el anexo de la Cámara de Diputados, Luca, tremendo.
0: ¿Qué pasó?
4: Ahora vamos a escuchar el audio. Te doy el contexto, escuchamos el audio porque es muy fuerte.
0: Dale.
4: Estaban comenzando a debatir la ley lobby, ¿no? Esta ley que de alguna manera como que blanquea a las personas que hacen lobby para un partido político.
0: Sí, lo que pasa en Estados Unidos, digamos.
4: Exactamente. Bueno, hoy empezaba el debate en la Comisión de Asuntos Constitucionales que preside el libertario Nicolás Mayoraz.
0: Sí.
4: Habían invitados, iban a hablar de ese tema particularmente, ¿sí? Porque ya habían debatido a la mañana el Super Rigi en otra comisión, y cuando estaba comenzando el debate, empezó a los gritos la diputada nacional de Unión por la Patria, de la Ciudad de Buenos Aires, Lucía Cámpora.
0: Mirá.
4: Que es sobrina nieta de Héctor Cámpora, y además es la titular de la agrupación. Es la heladera de Máximo Kirchner.
0: Claro.
4: ¿Sí? Claro, quería hacer el uso de la palabra, porque se cumple justamente un año de la condena contra la expresidenta. Empezó a gritar fuera del micrófono. Lucía Cámpora le dice, vienen acá a hablar de transparencia y ética e hicieron lobby por ficha limpia. Son responsables de la persecución de CFK. Cararrotas, corruptos.
0: ¿Qué pasó?
4: ¿No? Este fue el cruce entre Mayoraz y la diputada, que se la escucha de a ratos, pero claro, como no tenía el micrófono habilitado, fue medio desprolijo, y hasta Mayoraz pedía la intervención de Germán Martínez, que le decía, esto es asunto tuyo, si te parece escuchamos.
0: Escuchémoslo, dale, a ver.
5: La verdad que es lamentable, vamos a hablar con el presidente del bloque de Unión por la Patria por la falta de respeto de esta diputada, la verdad que la falta de respeto constante, no se la voy a dar. Tiene la palabra María Barón, directorio legislativo, por favor, les pedimos disculpas por esta falta de respeto, realmente este papelón que hacen reiteradas veces. ¿Puede poner orden en su bloque, diputado Martínez, por favor?
6: Si me da la palabra,
5: ¿puede poner orden en su bloque? ¿Puede decirle que se calle? No le vamos a dar la palabra. Esta es una informativa donde vienen los invitados. Hágale entender a su diputada. Hágale entender a su diputada. No venga a faltar el respeto acá.
0: ¿Cómo se picó, eh?
4: Bueno, excelente
0: clima laboral.
4: Está de moda esa frase.
0: Escúchame, Rodri, ¿la próxima sesión cuándo es? Porque ayer me habían dicho que no hay como una vocación también, tampoco abrir el Congreso. Falta como 2 semanas, ¿no? El 20 y pico.
4: Mira, en principio hay una sesión el 24 de junio.
0: El 24, ahí está.
4: Y ahí en teoría, los diputados del oficialismo quieren llevar el Super Rigi, lo quieren llevar al recinto.
0: Okay. Imagínate después la declaración jurada de hoy a Adorni lo que va a ser la discusión del Super Rigi, no van a volar las bancas. Rodri, te mando un beso. Sí. Acá está escuchando, abrazo. Para que te quiero decir quién nos está escuchando, nuestro amigo, nuestro compañero Diego Lewen, que te mando un beso enorme.
4: Qué grande, Edito, es un amigo.
0: Sí.
4: Hemos compartido mucho en medio juntos.
0: Sí,
4: gran cronista, buen compañero.
0: Le mandamos un beso también. Gracias, Rodri, te mando un beso enorme. Separamos un toque de Sao y ya volvemos.

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1: 3 de la tarde, 50 minutos, la temperatura actual 15 grados, la humedad 72%.
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0: seguimos. ¿Podemos resolver nuestro diálogo, Gabriela? Pues me pone muy mal que se te escuche como ET. ¿Por qué no anda bien eso el tallback?
1: Ah, no lo pueden arreglar.
0: Me quedo tranquilo entonces. Le pasa a todos, no es a mí que te escucho. Perfecto.
1: En fin.
0: Seguimos en Paris Circo, el programa del señor Yola Tambiale. Día clave hoy para el gobierno porque el señor jefe de gabinete va a presentar, presentaría, vamos a decirlo potencial, su declaración jurada para cerrar o abrir un capítulo que ya lleva 3 meses. Se viene el frío y cada vez pasamos más tiempo en casa. La pregunta es simple, Turca. ¿Te sentís realmente tranquila?
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1: 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Espera. Espera.
0: ¿Qué pasó?
1: 15 grados en la ciudad de Buenos Aires.
0: ¿Es bueno o malo eso? No diste HTH, ¿no?
1: No, sí, di HTH.
0: Pero no la tiraste así como...
1: No hablamos del clima, chicos. Está nublado, tenemos un 20% de chances de lluvia. Mañana, en teoría, sale el sol.
2: Hola,
1: en teoría, hace 10 días que está...
2: Hoy chispió un poquito, porque yo tuve que bajar la ropa de la terraza.
1: Y aparte la ropa no se seca. Pero vamos a tener un día gris nublado. Y con chance de lluvia.
2: ¿Qué pasa?
0: Vos sos el...
1: No, no hagas ese comentario. No, eso no. Habla mal de vos que hagas ese comentario.
0: ¿Sabés lo que voy a preguntar?
2: Ya subimos con mi señora y con mi hija y bajamos la ropa a la terraza.
0: ¿Fuiste designado en tu hogar para bajar la ropa
2: a
0: la terraza?
2: Fuimos los tres. Yo le dije, vamos a bajar la ropa a la terraza. Había un montón de ropa a la terraza y entre los tres bajamos la ropa.
0: ¿Vas con un canasto?
1: Para, la pregunta...
2: Yo bajo el canasto porque es pesado.
1: Dani, te banco. ¿Te sorprende?
0: Totalmente.
1: ¿Por qué
0: te sorprende? De Avellaneda.
1: No, de cualquier ser humano que vaya y baje la ropa, su propia ropa o la de su familia.
0: Mi novia pone lavarropa, yo la atiendo, a veces atiende ella, a veces atiende. Pero la imagen de vos subiendo con el canasto, bajar la ropa
2: yo
0: a la terraza.
2: Yo bajo el canasto, en realidad.
0: Ah, no lo bajas.
2: No descolgás. Sí, la descuelgo también.
0: Ah, por eso, entonces la bajás, está muy bien.
2: Sí, pero es pesado el canasto. Mucha ropa había, sí.
3: Y necesitas
2: lo que
3: mucha ayuda.
2: Claro. Para bajar.
1: Malísimo que te sorprendas.
0: Me sorprende el señor Avellaneda.
1: Pero que hay una imagen de cómo debe ser una persona que tiende la ropa o la descuelga.
0: Estaba haciendo un sofá en la casa tipo Game of Thrones.
2: Me estás jodiendo.
3: No creas, Avellaneda se levanta a las 7 de la mañana a llevar a la hija.
2: Claro, yo me levanto a llevar a mi hija y además a esa hora me puede haber sentado escribiendo.
0: Por eso.
2: En los ratos que no escribo o estoy al aire.
0: O sea, sos un tipo que hace quehaceres domésticos.
2: Sí, claro.
1: Muy bien.
0: ¿Cocinas? No.
2: No, solo no cocino.
1: Asado, dijo
2: casi. Asado, únicamente asado.
0: ¿Lavas platos?
2: Sí, lavo los platos.
1: Sí.
0: ¿Siempre o de vez en cuando?
2: De vez en cuando, cuando tengo tiempo. Hoy por ejemplo, salí jugado, no pude lavarlo.
0: Hoy lavé los platos.
1: Bien.
0: Para mí es un episodio muy importante porque yo no lavo platos.
2: A la
0: no
2: noche,
0: gusta,
2: si tengo tiempo, sí.
4: Machirulo suelto.
1: Claro. Sí,
0: pero pará, no, yo no estoy diciendo que
1: igual el estereotipo del hombre que está sentado tipo en el sillón de Game of Thrones. Te aseguro que hace más cosas en la casa esa persona
0: puede ser.
1: Cualquier otro hombre que ves. Sí.
0: Mi novia me caga, pero me dice andá y saca la ropa y yo voy como un campeón corriendo a sacar la
1: claro,
0: ropa.
1: Claro, lo terrible es que no nosotros ayudás, tenemos que pedir. Claro, hay que pedir.
0: Por ejemplo, yo considero que hacer la cama es un desperdicio de tiempo.
1: Ay, por favor, no.
0: Me tengo que inmolar al aire.
3: ¿No te gusta llegar a tu casa y que esté hecha
0: me
3: la
0: encanta.
3: Cama?
1: Bueno, te encanta llegar y que esté hecha.
2: Mi señora dice, hay que hacer la cama. Vamos y la hacemos.
3: Yo la hago.
0: ¿La hacen entre los dos?
1: ¿La hacen juntos?
2: ¿Entre los dos o con mi hija?
3: Pará, yo
2: la
3: vivía,
2: hace mi hija y ella.
3: Yo vivía solo y hacía mi cama. Y no salía de mi casa si no hacía la cama.
2: Es no, que entre es... los dos.
1: Claro, te ordena la...
2: Déjame aclarar, entre los dos. O mi hija y ella, o ella y yo. Dos.
0: Siempre hay dos.
1: Pero siempre son equipo.
0: ¿Vos hacés la cama en tu casa?
1: Por supuesto, chicos. Yo soy de esas personas que me levanto y hago la cama porque me ordena el sistema nervioso. No sé, me hacen.
0: Sí. Es un poco mucho.
3: Lucas, te dejo dar una muy buena noticia más allá de que me perjudique.
0: Dale.
3: Porque estoy chateando con mi amiga.
0: Estás insistente.
3: Y por suerte, estoy chateando con mi amiga y por suerte voy a desmentirme con mi amiga Paloma Ford, que está bien. Que hay un abogado buenísimo. Que estaba dando mala información.
2: No.
3: Y prefiero aunque haya quedado mal en decir algo que no correspondía, pero estoy escribiendo con ella, me respondió y quiero dar la buena noticia.
0: Habla muy bien de vos que lo aclares al aire.
3: No, tal me cual. Sentí bien.
0: Un buen periodista diría revivió.
3: No, soy mal periodista, pero quería decir esta noticia para los que la conocen, para los que son familia, amigos.
0: Buenísimo. Gracias, Wellman.
3: Vive en Londres.
0: ¿Vive en Londres?
3: Estaba claro, está viviendo en Londres, por eso tardaba en responder.
0: Creo que es momento de que dejemos de hablar de tender ropa y lavar platos para darle ingreso al rotativo del aire, ¿eh?
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5: Hora 16, 1 minuto, cielo cubierto en la ciudad de Buenos Aires. La temperatura 15 grados, humedad 72%.
6: Exabrupto de una diputada kirchnerista en el debate por el Superrigi.
5: Informa Rodrigo Porto.
7: Móvil. El proyecto establece baja de impuesto y alivio fiscal para empresarios que inviertan en minería, GNL y otros sectores. Hoy se debatió en la Comisión de Presupuesto y la intención del oficialismo es que se emita dictamen para llevar el debate al recinto el 24 de junio. Esto dijo Julia Estrada, diputada de Unión por la Patria.
8: Está claro que quienes son referentes de las cámaras, ya sé lo que me van a contestar. Miren si ustedes van a rechazar una baja de impuesto. Yo puedo hacer muchas cosas, pero boluda no soy. Ya sé que no me van a venir a decir, no, Julia, no nos hubiera gustado que nos den el RIGI. ¿A quién no le hubiera gustado? Ahora, lo que yo sí les pregunto, porque nosotros sí tenemos que definir dónde perdemos recaudación y a quién se la damos. Queremos impulsar leyes de jubilaciones, impulsamos universidades, impulsamos Garrahan, defendemos que la zona fría no se elimine.
7: Anexo de diputado Rodrigo Porto, Río Rivadavia.
6: El viceministro de Economía, José Luis Daza, aseguró que el peso argentino se convertirá en una de las monedas más fuertes del continente.
5: Se debe, dijo, al aumento de exportaciones y a las inversiones proyectadas que generarán un flujo de dólares récord.
6: A un año de la sentencia, gremios se concentran en la casa de Cristina Kirchner.
5: Amplía Amanda Pizarro.
9: Móvil. Convocados por dirigentes justicialistas, cerca de 35 organizaciones sindicales se manifiestan en San José 1111, donde la expresidenta de la Nación cumple la condena que quedó firme hace exactamente un año atrás. Los manifestantes llevan banderas con la leyenda Cristina Libre. Durante la tarde realizarán una radio abierta y se espera un acto de cierre con la palabra de legisladores nacionales. En las inmediaciones hay presencia de efectivos de la policía de la ciudad. En San José y Humberto Primo, el tránsito está totalmente cortado. Desde Constitución, Amanda Pizarro, Radio Rivadavia.
6: Donald Trump afirmó que Estados Unidos volverá a atacar a Irán con fuerza mientras sigue buscando un acuerdo con el gobierno iraní.
5: El presidente norteamericano agregó, a raíz de lo del helicóptero, supongo que tenemos derecho a hacerlo.
6: El tiempo en Buenos Aires, cielo cubierto, temperatura 15 grados, humedad 72%.
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0: Lucas, equipo, como siempre escuchándolos, excelente programa. Bueno, estoy de acuerdo que los chicos vean los partidos de la selección. Lo que sí haría era que, por ejemplo, las profesoras de historia o de geografía también traten de inducirlos para que lean todo ese tipo de temas. Rodolfo Martín Coronado, 812, mis últimos tres números. Les deseo muy buen día a ustedes y a la próxima.
1: Diego de Quilmes, 020. Yo le tengo un miedo a Francia, como en los últimos mundiales. Pero bueno, sigo escuchando el programa.
2: Bueno, muchas gracias a todos los que llaman. ¿A dónde tienen que llamar, Turga?
3: 11 50 26 8630 con la consigna. Los chicos tienen que ver el partido de Argentina en las escuelas.
2: Nos encanta que llamen, participen y dejen mensajes como estos.
4: Hola Lucas, ¿cómo están?
2: Maestro.
4: Para mí está súper bien que dejen a los chicos ver los partidos de Argentina y es una buena actividad para formar grupos. Todos los chicos alientan a lo mismo y nadie está molestando a nadie. Soy Walter 511.
2: Gracias Walter. ¿Hay uno más? Uno más, dale.
5: Hola equipo de Johnny, habla Sandra de Pontevedra.
2: Hola Sandra.
5: DNI 334. Sí, creo que los chicos tienen que ver porque si no van a faltar. Bueno, lindo el programa, gracias.
2: Bueno Sandrita, gracias por haber participado. Turquita,
3: sí.
2: ¿Estamos a cuántos grados en este momento?
3: 15 grados la sensación térmica. Estaba gris, pero aquí en el estudio sale el sol.
6: Hola, hola, hola, hola.
2: ¿Qué
6: ¿Cómo
2: mujer,
6: andan?
2: Entró,
6: ¿cómo están?
2: Llegó Camila Bolagian.
6: ¿Cómo andan?
2: Escucho muchas veces tu programa de los sábados a la mañana y me parece muy bueno, así que escúchenlo.
6: ¿Me escuchás en serio?
2: Sí.
6: Decime la verdad, no mientas.
2: Sí, por supuesto.
6: No, para mí no te despertás temprano los sábados a la mañana.
2: No, me despierto temprano los sábados a la mañana, pues el último, el único día
6: que escucho on demand.
2: Pero escucho on demand, claro, lo escucho después. La magia de las redes sociales.
6: No te creo nada.
2: Sí, escucho las editoriales. Sí, me gusta.
6: Te agradezco que me pases el chivo.
2: No, por supuesto.
6: Está muy bien.
2: Te tiré flores al aire y me volviste con un requerimiento de información.
6: Así funciona, así
2: fiscal,
6: Cami.
2: Bueno, ¿cómo
6: están? Tenemos mucha info hoy.
2: Sí, ya sé. Para que vuelvan.
7: No, está la gente del YouTube, del chat, reclamando que los saludemos porque la oyentada está ahí siempre firme.
2: Beso enorme. Vamos, claro,
6: ¿cómo andan?
7: Así que los saludamos correctamente.
6: Los saludamos.
2: Ya, mañana vuelve Johnny, quédense tranquilos, está temporal. Te mandamos un beso enorme. ¿De qué vamos a hablar, Cami?
6: Tenemos de todo,
2: a
6: honestamente.
2: Ver, todo.
6: Tenemos novedades en la causa Españolo.
2: Sí.
6: En la causa Andís, básicamente. Sí. Tenemos novedades en la causa Libra.
2: Sí.
6: También.
2: Es un buen día para...
6: Es un gran día para el gobierno y sus funcionarios. Sí. Tenemos novedades, por supuesto, a Adorni. Les voy a ahondar un poco en esto de qué significa que se haya tratado de inscribir en la inocencia fiscal. Hay mucha confusión respecto ahora de qué es el régimen simplificado de ganancias, qué es
2: ¿de qué zafa y
6: efectivamente
2: de qué no?
6: La inocencia fiscal, tal cual. Un poco los escuchaba repasando la nota con María Eugenia Talerico. Uh-huh. Pero anduve ahí por tribunales preguntando un poco cómo se toman esta situación de que Adorni de repente se tome la decisión de meterse en inocencia fiscal.
2: ¿Vos viste la cantidad de funcionarios que esto habría que chequearlo?
6: Que tome el pelo, iba a decir, pero bueno, sí, la verdad
2: sí,
6: que es eso.
2: Sí. ¿Viste la cantidad de funcionarios que se plegaron al régimen de inocencia fiscal que están saliendo ahora?
6: Sí. ¿Y qué quieren que les diga?
2: No,
6: quienes escuchan en el programa, no quiero decirlo, pero yo te lo dije, digamos, cuando estaban discutiendo inocencia fiscal y no se había incluido funcionarios o sus familiares,
2: claro.
6: Era una obviedad que esto iba a pasar, no en el caso de Adorni necesariamente, en cualquier caso. Era obvio.
2: Sí.
6: Incluso, perdón, pero inocencia fiscal generó muchísima rispidez con funcionarios de carrera que era sabido que en algún caso iba a saltar esto, porque, perfecto, probablemente había funcionarios que venían. ¿Cómo te lo justificaban?
2: Un montón, además.
6: Te decían, no, bueno, pero hay funcionarios que vienen del sector privado y probablemente se guardaron dólares en el colchón. Y yo decía, sí, pero también hay funcionarios que no venían o venían del sector privado pero no tenían mucho dinero y hoy aparecen que sí.
2: Hoy había,
6: ¿no?,
2: una tenue bronca de algunos funcionarios porque decían que con la ampliación de la ley de inocencia fiscal iban a recaudar 40, 50 mil palos y ahora esto no va a prosperar.
6: Bueno, pero
2: más.
6: Ahí está la cuestión política, ¿no?
2: Claro,
6: que es
2: un quilombo,
6: es un tiro en el pie, sí, porque es bastardear tu propia ley, tu propia iniciativa.
2: Claro.
6: Es que quede plasmado para el público que ya no creía en Adorni, porque todas las encuestas, más allá de que no creo en ninguna, en Adorni no confían, hay un consenso bastante importante respecto. Bueno, la figura de Adorni, cuestionada por propios y ajenos, termina generando un agujero en una ley que para el gobierno
2: ahora
6: era importante.
2: Ahora
6: desde el punto de vista loable de la ley, entre comillas.
2: Quiero que me cuentes un poco lo de la causa, cómo sigue, si es verdad, si vos tenés mi información de que va, que le apareció una billetera con más de 500 lucas verdes y todo eso.
6: Bueno, esa es la otra parte de la justificación, el tema cripto. No lo llegamos a decir el lunes cuando empezamos a hablar de este tema, pero...
2: Cripto, bro.
6: Pero, a ver, incluso yo te doy esta sensación, les digo la verdad. Está la sensación, a mí me da la sensación de que en los últimos meses... cercanos a Adorni han tirado distintas justificaciones a ver cuál prendía.
2: Claro, cuál pasaba.
6: ¿Cuál pasaba? ¿Cuál pasaba o cuál recibía menor cuestionamiento? Como es una especie de estudio de mercado, de verdad, han tirado teorías sobre el aumento patrimonial para ver cuál generaba menor rechazo o cuál generaba menor posibilidad de investigación, incluso. Bueno, en un momento fue, por ejemplo, la herencia del padre, y rápidamente se dieron cuenta probablemente de que la sucesión es pública y que, de hecho, tenía más pasivos que activos, así que no tenía sentido explicarlo por ahí. Después estuvo la idea de un mutuo, de un préstamo, hicieron así.
2: Claro,
6: y ahora aparece la idea de las cripto. Pero pará, al principio con lo que tantearon no fue con las... con wow, me encontré

0: lo que tiene de positivo esa explicación. Pero, y un gran pero.
1: ¿Pero?
0: Nosotros sabemos muy bien cuál era el estilo de vida de Adorni. Adorni no trabajaba, trabajó, pero no trabajó solamente en una concesionaria de autos durante su paso por el sector privado. Trabajó acá, en este estudio no, estábamos en otro, sí, pero trabajó en esta casa. Y todos sabíamos muy bien cómo vivía Adorni. Se quejaba con nosotros de sus cuestiones económicas.
1: Entonces,
0: si de repente su mujer o él tenían un gran éxito empresarial, que nunca nosotros vimos, evidentemente, durante años de trabajo con ellos, con él especialmente, es toda una sorpresa, digamos, que de repente pases. Mientras vos decías que estabas recaudando un montón de dinero y que se lo escondías nada más que al fisco, estabas haciendo panchitos en una parrilla de esas móviles y de repente te metes en inocencia fiscal porque habías escondido todo tu patrimonio. Si realmente,
2: como justicia, me dicen a mí.
0: Yo te quiero dar después el punto de vista de la justicia.
2: Si realmente, como me dicen a mí, él va a decir que de la mudanza a la casa de Miró encontró un papelito, una wallet o lo que se técnicamente diga, con 600, 700 mil lucas verdes y que con eso compró todo. Me parece una boludez. Pero yo no sé quién para justificar.
0: Ahí hay un dato muy importante, perdón que lo diga. Pero que es que tal vez, ya a esta altura, Adorni no está tan preocupado, o el gobierno está tan preocupado por la exposición
2: social,
0: pública, por la condena sino social, sino por la condena judicial.
2: Porque con eso zafaría el enriquecimiento ilícito.
0: No existe, de verdad, les pregunto a ustedes que tienen más años que yo en esta profesión. ¿Alguna vez hubo semejante avance de la justicia en el poder de un gobierno?
2: Nunca.
0: No, siempre sucede en el despoder.
2: Hay un
0: juez,
2: si
0: esto está pasando mientras son jefe de gabinete y etcétera, imagínense.
2: Hay un juez
3: cuando dice
2: meter preso a un político es muy grave.
3: Claro, pero hay que también decirlo que en el poder no está el peronismo, ¿no?
1: Esa también es verdad, sí, en esa también.
3: Por
1: es
3: eso
1: verdad.
3: Nunca pasó. Como ahora está Adorni, que evidentemente se regaló.
2: Igual no hay que desmerecer el laburo de Policita, porque para mí venía laburando bien.
3: Cuando yo a Policita lo vea meter en cana o perseguir a un peronista, un kirchnerista.
2: Investigó un montón de kirchneristas.
0: Igual no da para Vialidad. Fue él el fiscal de Vialidad.
4: Igual están equivocados, ¿eh?
3: Yo cuando lo vea.
4: Están equivocados, porque Martínez Aurralde era funcionario, era jefe de gabinete de Kicillof y lo agarraron también en cosas y no pasó nada.
3: Goza de fortuna, de millones.
2: Ahora seguimos. Esperen, que tenemos una nota. 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
2: Aunque no haya venido, el legado de Johnny siempre está. Después vamos a hablar, tos mediante, de la noche de las narices frías, porque necesitamos saber bien qué pasó con el look black and white. Total black and white, después quiero entender a ver qué pasó. En un rato, noche de las narices frías.
0: Muy
2: fuerte, Cruella de Vil. Vamos a hablar con el señor Diego Armesto, que es abogado, para que nos ayude a entender un poco qué está pasando con todo esto. Diego, ¿estás por ahí?
6: Sí, acá estoy, buen día. Buenas tardes, ¿cómo andas?
2: ¿Cómo estás, querido? Escúchame, ¿nos ayudas a entender un poco? Por ahí no es tu mera especialidad, porque vos no sos tributario, pero ¿nos ayudas a entender un poco qué significa que un funcionario se pliegue a la ley de inocencia fiscal o a una parte de ella para poder no ser alcanzado por el tema del delito tributario?
6: Me parece que hay que hacer una distinción en las distintas leyes que durante este gobierno fueron saliendo. La primera fue el blanqueo, donde en julio del 2024 los funcionarios claramente en el texto de la ley no estaban alcanzados. Artículo 39 y 40. El 39 eran los funcionarios, el 40 eran los familiares. Después viene la ley del régimen de simplificación con inocencia fiscal, ¿sí? Donde aparece el famoso monto de los 10.000 millones. Sí. Si vos tenés menos de eso, no tenés la obligación de declarar tu patrimonio, ¿sí? Sí, los ingresos y egresos. Y el tema que es el régimen de simplificación y por ende tener la inocencia fiscal. Ahora, todo esto conlleva algo que me resulta llamativo. ¿Cuál es? Que en este régimen de simplificación e inocencia fiscal, perdón, no están alcanzados los funcionarios. Ahora, esta ley, desde mi punto de vista, tiene fines netamente fiscales.
2: Claro.
6: Esto no bloquea el delito constitucional del artículo 36 de la Constitución, el enriquecimiento ilícito como atentado al orden democrático, y tampoco bloquea el 268 del Código Penal, que es el que

0: si bien triste por lo que está siendo investigado Adorni, sumado además a que no bloquea tampoco, porque ninguna de las leyes que estoy nombrando, ¿sí?, modificó o derogó la ley 25.188, que es la ley de ética pública, que en el capítulo 3 obliga a todos los funcionarios públicos a practicar su declaración jurada.
1: Ok. O sea, esto no inhabilita el avance, por lo menos por ahora, porque no sabemos, yo entiendo que igual se va a trazar con esto, el avance de la causa judicial por enriquecimiento ilícito, pero sí extingue el delito penal tributario, por ejemplo.
0: Y de, claro, porque la inocencia fiscal lo que busca, bien te lo dice la palabra, era que ante la AFIP, mira, vamos a hacer para que entienda mi mamá, la DGI, sí. 80 años. Nosotros, que vos sos más jovencito, pero con Saboya, creo que no sé, escuché ahí una, creo que no sé si era la voz de Claudio, pero escuché una voz ahí conocida, sí, que tenemos 50, era la AFIP. Para ustedes que son más jovencitos, es ARCA.
2: ¿Usted está hablando de mi persona, señor?
1: No, porque habla de un hombre, está acá, no, Camila, no. Bolagia.
0: Ah, Camilo, es Camilo, muy parecido.
1: Camila Bolagian, no, es un ser humano, sí, femenino. Camila,
0: escucha, ¿el tema cuál es? No, porque había alguien que gritaba que querían que investigara al policita como investigan
3: los peronistas. El señor Daniel Avellaneda.
0: Ah, ahí está, Daniel, ahí está, Daniel. Tenés muy parecido el timbre de voz. ¿Qué es lo que hacía antes? Hoy lo llamé mi contador porque yo hago la aclaración, yo estoy encasado por ganancias y mi contador me metió en el régimen simplificado, que nunca entendí por qué. Mandó por WhatsApp hasta el artículo de la ley diciendo, che, quedá tranquilo que vas por acá. Bueno, listo, hacé lo que vos quieras, yo no entiendo nada. ¿Qué es lo que pasaba antes? Vos declarabas 10 millones, sí, y vos tenías 20 millones al otro año fiscal. Entonces la AFIP hacía un cálculo en base a lo que vos ganaste y te decía, che, flaco, ¿vos por qué ganaste? Y vos tenías que justificar esos 10 palos de más que ganaste.
1: Okay.
0: Lo que pasa hoy es que no hace más eso la AFIP. ¿Por qué? Porque todos se suponen que son inocentes.
1: Inocente, claro. Eso es lo que cambió la inocencia fiscal.
0: Exactamente.
1: O sea, Manuel Adorni va a ser inocente en cuanto al patrimonio.
0: Para mí es lo penal tributario. No al enriquecimiento ilícito. Okay. Obviamente que tiene el principio de inocencia, Manuel, pero el tema del enriquecimiento ilícito va por otra cuerda. ¿Por qué? Porque el Código Penal es muy claro en eso, el 268. Te dice, el funcionario que tiene un crecimiento en su patrimonio exponencial, no es así tal cual las palabras, debe justificar el crecimiento. Él tiene la obligación de, ahora en la causa penal que tramita y lleva policita con lijo, es decir, él tiene que ahí demostrar su enriquecimiento.
2: Ahora, Doc, una pregunta.
0: Sí,
2: porque,
0: hola Camila, ¿cómo te va?
2: Bien. A ver, la situación del penal tributario está clara. Digo, extingue eventualmente una acción en relación con que haya evadido.
1: Claro.
2: Pero, ¿esto también lo habilita a decir todos los gastos que yo hice, los gastos que hice en la casa, las compras, fueron en función de patrimonio que no tenía blanqueado y ahora lo estoy exteriorizando con esta inscripción a inocencia fiscal? ¿Esto que se dice es así o no es así?
0: Y desde mi punto de vista, a ver, vuelvo, la 25.188, que es la ley de ética pública, te bloquea todo el biribiri de lo tributario. Porque en realidad, mira, hoy estoy hablando con dos diputados que la votaron a favor. Entonces, casi yo les endilgo a ellos que es culpa de ustedes no haber agregado a los funcionarios públicos. Y me dice uno, vos sabés que el que lo planteó fue Lustó, y todos le votaron en contra. Pero hay un tema que es real, es decir, esto no implica, ¿sí?, que vos tengas que cumplir con el requisito de la ley de ética pública que específicamente te tabula lo que vos tenés que presentar como declaración jurada. Nunca fue derogada esa ley.
2: No, obvio.
1: Ok.
0: Entonces, está medio en un brete, porque tributariamente la podés blanquear. Porque más, el discurso, ahora que recuerdo lo que estaba diciendo, el discurso, ¿cuál era? Que Lucas, Diego, Camila, que teníamos bajo el colchón la plata y teníamos miedo de sacarla, de blanquearla, que salgan y que... Esa era la finalidad. Para el ciudadano de a pie, para el PYME.
1: Exactamente, para el tipo para que se vuelque plata en el sistema del PYME, claro, ¿no? Para que los funcionarios...
0: Pero en el paraguas se olvidaron de los funcionarios y acá están, discutiendo el tema de los funcionarios públicos.
1: Diego, te agradezco por la nota, te mando un beso enorme.
0: Un beso grande, cuídense, chao chicos.
1: Gaby, ¿te parece que separemos un poquito? Dale.

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0: ciudad de Buenos Aires.
1: ¿Qué pasa,
0: la sensación
1: Turina?
0: Térmica, ¿qué te parece?
1: Hiciste una colita con una. ¿Qué pasó?
0: Me hice una trencita.
2: Una trencita. ¿Cómo una colita?
1: No, pues tiene.
0: Me da así.
2: ¿Cómo son tus hermanas mujeres?
1: No, sí. Tengo, pero
0: con, grandes, pero con una bandita. Bueno, hacemos lo que podemos. 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
1: ¿Nos iluminas, Avellaneda, sobre el devenir de la selección?
3: Sí, bueno, vamos a hablar de la selección argentina, que ayer le ganó 3-0 a Islandia, que está bien plantada de cara al mundial. Habló Lionel Scaloni, traje algunos audios, vamos a escucharlo. Acá tengo la listita.
1: ¿Dijo porque, cosas buenas, cosas
3: sí,
1: picantes?
3: Sí, siempre dice cosas interesantes Scaloni. También habló Lionel Messi, pero yo quiero escuchar al técnico de la selección argentina. Acá le pasé los audios a
1: ¿cómo
3: Anita.
1: ¿Cómo la semblanteaste a la selección? ¿La viste bien preparada?
3: Más sí, allá de,
1: sí, sí. ¿La viste fuerte? Porque vos venís diciendo que estabas medio todo pensando en las novias.
3: No, pero
1: fuiste muy crítico.
3: Pará,
1: yo te escuché.
3: Yo lo que te estoy diciendo es que el mundial arranca en 16avos de final. Todo lo que vos veas de acá
1: no sirve.
3: Al 3 de julio,
1: sí,
3: que se va a jugar en Miami, Argentina va a ser primero. Mirá, te doy. Va a ganar los tres partidos. Pero te doy el empate.
4: Recordá que el campeón del 2022 sí perdió con Arabia Saudita en el primer partido.
3: No importa. Mirá, te doy la derrota con Argelia.
1: Si perdemos con Argelia, ¿qué pasa?
3: Nada, sale primero la selección, olvídate. Va a jugar el partido el 3 de julio en Miami, ahí donde van a ir millones de argentinos. Ese partido va a ser Argentina-Uruguay. No, que no te quepa ninguna duda. Ahí arranca el mundial. Lo que veas antes es un selección argentino que va a desfilar ahora.
2: Dani, te puedo hacer una pregunta.
3: Sí.
2: ¿Se sabe qué rating tuvo el partido ayer y el anterior?
4: 24.
3: El señor es el hombre del rating.
4: Tengo el rating.
1: 24, le fue bastante bien, ¿no?
2: ¿Pasó bien?
4: ¿Para qué? ¿En qué canal? Porque lo dieron en varios canales.
2: Es verdad, eso también. Bueno, colectivamente no sabemos, o hacemos el cálculo.
4: Yo te puedo decir, si querés, comentalo, que
2: dale,
4: yo no te busco el número exacto.
2: Tengo otra pregunta para Dani, de paso.
3: Bueno,
2: para Dani.
3: Sí, para.
2: Dani, ¿qué hay de verdad? Viste que se habla acerca de este matemático brasilero que la pegó en
3: hay,
2: todos los
3: hay
2: mundiales.
3: Hay un financista alemán que se llama Joaquín Clement.
2: Sí.
3: Bueno, él dijo
1: ¿Y qué está haciendo? Cuéntemos, no se sabe.
3: Clement, en base a datos matemáticos,
1: sí, Big Data,
3: PBI, claro, PBI, cantidad de habitantes y otros,
2: sí,
3: otros elementos que utiliza vinculados.
1: Humo. Bueno, no, sí, dale.
3: Las matemáticas para mí son exactas, creo que son indiscutibles. Lo que es certero es que Clement, en los últimos tres mundiales, desde que se dedica a hacer esto, acertó quién fue el campeón.
1: Acertó que Argentina iba a ser campeón por PBI per cápita, que tenemos unos peores del planeta.
3: No, en PBI per cápita hay una combinación de factores que utiliza el tipo para decir este va a ser el campeón del mundo.
1: Claro.
3: Y acertó en los últimos tres mundiales, estamos hablando 2022, 2018 y 2014.
1: ¿Y qué dijo Clement ahora?
3: Dijo Clement que el campeón va a ser Países Bajos, que le va a ganar las semifinales a España y la final a Portugal. Esto dijo Clement.
2: ¿A Portugal?
0: ¿Pero es tipo numerología?
1: No.
2: Es como es análisis matemático,
0: como el casino, digamos.
3: Exacto.
2: Ok. Nah, bueno, me hablaban de otro matemático brasilero que presuntamente también dijo que iba a ganar Argentina el anterior y la pegó los mundiales anteriores, que en este se supone que dijo que iba a ganar España.
3: España, bueno, Clement lo da en semifinales. Yo creo que España es uno de los candidatos. Francia para mí es candidato también. Hay bronca con Mbappé porque Mbappé se fue a ver a la novia en el medio de la concentración mundial.
1: Chicos, no es serio esto que estamos haciendo al aire, ¿no? Porque estamos diciendo dos tipos, uno analista matemático.
2: Le estoy
1: otro
2: contando lo que dicen los.
3: Yo contesto la
0: pregunta. El
3: consultorio está abierto. Camila hizo preguntas.
4: Pregunta anterior de Camila, hizo 20, como te dije, hizo 24.6.
2: ¿Es mucho o poco eso?
4: Poco para hacer un partido de Argentina, mucho para lo que es la televisión.
3: Sí. Claro.
4: Y 14.6 en Teis Sport. O sea, redondeó unos 41 puntos.
3: La gente ve a la selección argentina.
4: 40 puntos.
1: ¿Y ahora qué vos usás Polymarket? ¿Sabés lo que es?
2: Polymarket.
1: Polymarket, es un sitio de apuestas.
2: Yo estaba pensando en Polymarket y sabes por qué no lo
3: dije. No me gusta apostar.
2: Hay un quilombo con Polymarket, no importa, es para otro momento.
1: Sí, porque lo están vulnerando con la IA. Pero tenés acá la World Cup, las apuestas que se están haciendo, quién paga mejor cada partido. Ahora después lo vamos a contar.
2: Ah, vos que hablás de especulaciones.
1: Bueno, me parece bien porque
3: son apostadores que dicen.
2: Bueno, entonces.
3: Me parece bien porque tengo que ir a Rota.
1: Dale, hablando de especulaciones, vamos a Rota.
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7: Hora 16:31 minutos. La temperatura en Buenos Aires, 14 grados 8 décimas. Humedad 75%.
8: Escándalo en el Congreso, gritos e insultos entre un legislador libertario y una diputada de la Cámpora.
7: Informa Rodrigo Porto.
9: Móvil. Este es el cruce entre Nicolás Mayoraz, presidente de la Comisión de Asuntos Constitucionales, y la diputada Lucía Cámpora, titular de la agrupación política, en medio de la discusión por la ley Lobby. La diputada Cámpora quería hacer una intervención por Cristina Kirchner.
10: La verdad que es lamentable. Vamos a hablar con el presidente del bloque de Unión por la Patria por la falta de respeto de esta diputada. La verdad que la falta de respeto constante no se la voy a dar. Tiene la palabra María Barón, directorio legislativo. Por favor, les pedimos disculpas por esta falta de respeto, realmente este papelón que hacen reiteradas veces. ¿Puede poner orden en su bloque, diputado Martínez, por favor?
11: Si me da la palabra,
10: ¿puede poner orden en su bloque? ¿Puede decirle que se calle, por favor? No le vamos a dar la palabra. Esta es una informativa donde vienen los invitados. Hágale entender a su diputada, hágale entender a su diputada. No venga a faltar el respeto acá.
9: Anexo de diputado Rodrigo Porto, Radio Rivadavia.
8: 3 detenidos y 160 dosis de drogas se incautaron en la villa 1114 en un operativo de saturación.
7: En tanto, se remitieron autos y motos por distintas infracciones y se clausuraron 5 comercios ilegales.
8: El jefe de gobierno porteño Jorge Macri señaló: si al kirchnerismo le molesta que llegue la ley y el orden a las villas, vamos por buen camino.
7: El ejército estadounidense disparó contra un buque petrolero en el Golfo de Omán por segundo día consecutivo por violar el bloqueo con Irán.
8: El ataque siguió a una ofensiva lanzada por Irán con misiles y drones contra las bases de Estados Unidos en Bahrein, Kuwait y Jordania.
7: El Estadio Azteca contrarreloj para el debut del Mundial.
8: Los escasos empleados y recursos reducidos hicieron que las puertas a la prensa se abrieran tarde.
7: El escenario que auspiciará la ceremonia de inicio mañana a las 16, hora argentina, en el que se enfrentarán el anfitrión México contra Sudáfrica.
8: Cielo cubierto en la ciudad de Buenos Aires, la temperatura 14 grados 8 décimas, humedad 75%.
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12: Choque en el camino del Buen Aire, es a la altura del relleno sanitario del SEAMS, en sentido hacia el acceso oeste. Complica a los que salen de Panamericana y van en dirección hacia Bellavista. Línea B de subte con demoras, es por una medida de fuerza gremial. Están rechazando nuevos diagramas que buscan incrementar la oferta en el servicio del subte que va por debajo de la avenida Corrientes. En tanto, la línea A no se detiene en la estación Congreso por el operativo policial en la plaza. Desde Control de Tránsito, J. Lionetti.
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16: Buenas tardes, la información del campo que te acerco en esta ocasión tiene que ver con un hecho insólito pero real. A un productor le faenaron una vaca y llevó los restos a la municipalidad. Con esto, ¿qué hizo? Quiso reclamar seguridad y pidió por el intendente. Sucedió en General Hacha, en La Pampa. El productor, que fue víctima de abigeato, ante la impotencia por falta de respuestas, decidió accionar de esa forma. El diario colega y amigo La Arena de La Pampa identificó al productor como Hernán Carvajales, que según según indicó al medio local, tiene su campo en Peñigüe. Este productor fue víctima de abigeato y decidió de esta manera reclamar seguridad llevando los restos de los animales a la municipalidad. En un video que ya se viralizó, se lo escucha pedir por el intendente Abel Zavarot. El productor recorrió el edificio con los restos del animal faenado, generando, por supuesto, conmoción en el personal municipal. El productor se encontró con que los delincuentes habían matado una vaca y una yegua y luego le sacaron solo los lomos. Según también se indicó al diario La Arena, solamente se llevaron esos cortes y los restos del animal quedaron en el campo. La policía ya tomó conocimiento del hecho e intervino el Ministerio Público Fiscal de General Hacha. Martín Millán, Rivadavia Agro.
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0: día que tienen ustedes dos hoy. Están contentas, ¿no? Porque sienten que está por salir el sol y están contentas. Me parece muy bien, ¿eh? Mañana ya vuelve el señor Jonathan Viale. ¿Sabías que Avemuspanchos.com lleva la calidad de Unión Ganadera directo a tu puerta? 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
0: ¿Alguien sopló? ¿Fuiste vos, Camila? ¿Qué hizo?
2: Sí. No, boludo.
1: Un suspiro.
2: Sopló
1: un suspiro.
2: No soplé nada.
0: Está rara. ¿Por qué el look de 101 dálmatas?
3: No, para mí es muy Beetlejuice.
0: ¿Pero dónde fuiste que te vestiste así?
2: No, es que, chicos, me he visto así todos los días.
0: No te vestiste así todos los días.
2: Me he visto así todos los días.
0: Cuando venís a la
1: Viene elegante.
2: Claro, yo laburo así.
0: Polera negra, pollera negra, coso blanco y negro.
1: Viene de botas, viene.
2: Claro, me gusta ir a trabajar bien. Que tengo. Sí, tengo botas.
1: ¿Y esto está mal, Cami?
2: ¿Qué?
1: ¿La zapatilla?
2: No, pero porque por ahí a mí me tocó ir a un evento, me tocó ir a una
0: evento de que tú.
2: Hoy no, justo no tuve un evento.
0: Ah, me dijiste tocó ir a un evento.
1: Pero qué, pero está, déjala.
0: ¿Vas al evento del periodista del jueves?
2: Mañana. Hay varios mañana.
0: Hay varios, sí.
2: ¿Sí?
0: ¿A cuál vas?
2: Creo que ninguno.
0: Ah, me parece muy bien.
2: No sé si llegaré.
0: En el en el Four Seasons, creo. Es muy masivo. 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
0: Wolman, ¿nos iluminas también con un poquito de información del mundo del espectáculo? Así después cerramos con Cami.
4: Bueno, vamos a contar que... después en un rato te voy a contar quién pinchó.
0: Me parece bien. En un rato. Manejá los tiempos como quieras.
4: Pero ahora vamos a hablar de Sofi La Reina y Gonet.
0: Sofi La Reina y Gonet, sí. Influencer, para quien no lo
4: que
0: sabe.
4: Que se hizo conocida en MasterChef.
0: Sí, claro. También, bueno, ya era conocida en las redes.
4: Más que nada, bueno, en las redes era muy conocida, por eso la llaman para MasterChef, pero había protagonizado varios escándalos con Homero Pettinato.
0: Sí, sí, sí.
4: Y
0: la chica que se hizo influencer de lugares premium.
1: Sí, claro.
0: Acá en un hotel 5 estrellas, sí, comiendo bombones.
4: Sí, pero los videos que más se viralizaron, me parece, fueron las peleas.
0: Sí, sí.
4: Cuando mostraba videos de él, o contaba cosas, audios de cuando se limpiaba el pelo con se limpiaba la grasa.
1: La grasa
4: con
1: ella. Claro.
4: Pero bueno,
0: ¿vos ahora? ¿Camila, conoces?
1: ¿Eh? A la reina.
0: Cami es un nenito.
1: No,
0: Cami.
1: No, la amamos.
0: Mi comida es así.
1: Esperada por el tostadito de queso. Ahí está.
2: Sí, sí, obvio la conozco. Sí, es Sofi La Reina. Sí, claro.
0: No, por ahí no la conocí.
4: Bueno, vos tenés, Cami, preferís.
0: ¿Vos sabés quién es?
1: Espera, te van a agarrar en frío. Prepárate para la respuesta.
4: Hemos comentado varias veces.
2: Algo escuché.
4: ¿Vos preferís que los hombres te tengan ganas o miedo?
2: En general.
4: En general.
2: O sea, no, no. Yo te diría miedo. Pero porque, ¿qué me importa que me tengan ganas? ¿Entendés?
4: Mira.
2: O sea, claro. En pareja, ¿qué me importa que me tengan ganas?
4: Claro, claro.
2: Prefiero meter un poquito de miedo, cosa de que no me claven dagas en la espalda.
4: Bueno. Significa que estás buena. ¿Eh? ¿No te gusta estar buena, que te tengan ganas?
2: Me gusta que... No sé. No,
4: bueno,
1: la pregunta debe ser deseada.
0: Queríamos tener un separador,
4: Sofi
0: Gonet, pero no lo logramos.
4: Sofi Gonet coincide con vos.
2: Pero necesito que alguien me tenga ganas para saber que...
4: Para
2: tener buena autoestima, ¿entendés?
4: Pará, reconoce que se la ganó la fama. Mirá, escuchá.
0: A ver.
5: Hoy en día yo siento que los chabones también me tienen un poco de miedo. Siempre me tuvieron miedo, pero después de que me vieron en mi peor momento de locura, más. Prefiero que me tengan miedo a que me tengan ganas. Tengan respeto, que les dé un poquito de miedo acercarse.
3: Pero no es mejor que te tengan ganas, que digan qué linda que es la reina y la...
5: Bueno, eso lo pueden decir un poco, claro. Pero que un poco les dé un poco de cosa acercarse, ¿viste? Porque digan, no, esta está re loca, va a salir. Y bueno, un poco me gusta.
3: Claro.
5: Pero sí, lo que puedo decir es que estoy haciendo terapia y ya no quiero nunca más exponer una relación.
1: Hermoso.
5: Ni cometer los errores que cometí.
1: Claro, hay varios tipos de miedo, ¿no es cierto? Ella se refiere a que le tiene miedo, claro, le tiene miedo porque...
4: psicológico,
1: claro,
4: psiquiátrico.
1: Claro, un poquito.
2: Pero una cosa es que te timan, otra cosa es que no se te avalan.
1: Una cosa es que te tengan respeto y otra cosa es que tengan miedo a que
4: seas
1: una quilombera.
4: El respeto no se negocia, el respeto te lo tienen que tener.
2: No, pero respeto no en ese sentido de que respeten a la mujer, sino respeto de como...
1: Claro,
0: me parece también
1: que mujer.
0: Hay una variable que nosotros, los que estamos acá, nos estamos acostumbrados a vivir, que es que es gente que hace todo público.
1: Claro.
0: Entonces vos discutís, hola, me acabo de pelear con mi novio, es un estúpido, y lo ponen en todas las redes sociales,
1: claro.
0: Es, ya no hay privacidad, lo cual a mí me parece dramático.
1: Exponer la vida permanentemente, bueno, genera temor al otro.
4: Acá tenemos tres exponentes, tres. y todo nuestro público, que son gente grande también, que tuvimos que animarnos a bancarnos.
2: ¿Qué? ¿Qué?
4: Rebotes en la cara a mansalva.
2: ¿Cuál hay?
4: De acercar. Sí, ¿cuál hay? Ahora que los pibes
0: Grandes remadores.
4: Sí. Los pibes se deprimen ahora si no les responden o si no le clavan el doble visto.
1: Generación de cristal, claro.
4: Y bueno, tenemos que ir al boliche. Hola.
1: Era todo el face to face.
4: Hola, que quería bailar.
0: Ahora están todos bailando con mis amigos.
2: No, o sea, hoy hay una menor tolerancia a las frustraciones.
4: Total. Solo que sí,
1: bueno, decir, cambió la forma de comunicarse también, sobre todo las generaciones más chicas.
2: ¿Tú lo equivocas, qué dijiste? ¿Tener miedo? ¿O que te tengan miedo? O
1: lo que pasa es que no me refiero a ese miedo que del que habla ella. No, miedo era el respeto, claro. Que te tengan respeto está bien, que te deseen también está bueno, pero el miedo a que seas una quilomera no me gusta.
0: Frente a un episodio que no te gusta, debes ser áspera.
1: Sí.
0: Enojada debe ser fiera.
1: ¿Sabes qué? Siempre fui menos que mi reputación, chicos, igual, claro.
0: Bueno, sí.
1: Y porque por ahí, por lo que dice Lucas, y en realidad creo que lo contrario al amor es la indiferencia, ¿no? El
4: Vamos
1: odio,
4: a ver,
1: no,
4: porque estamos comunicados con un ex tuyo.
1: A ver.
0: Bueno, escúchame. Vamos a separar un poquito y ahora va a venir Cami, que nos va a contar la suite mientras termina de procesar alimento que tiene en la boca. Vamos a terminar. Va a contar las últimas novedades del mundo de la política y judicial y sobre todo, ¿qué va a pasar con Adorni? Que es un tema que va a estar sobre la mesa en las próximas horas.

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1: 4 de la tarde, 44 minutos, la temperatura actual 15 grados, la humedad 78%.
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15: Último tramo de Pan y Circo, ya llega la señora Dologian, mañana vuelve el señor Jonathan Viale y ahora Wolman nos va a contar. ¿Puede fallar esto, Wolman? ¿Cómo es técnicamente?
16: La sección puede fallar.
15: Puede fallar.
16: Y bueno, falló.
15: Hace cargo de ella.
16: Sí. Falló en su momento.
15: ¿Qué falló?
16: Mirta Legrand hace 16 años, cuando en un almuerzo le dijo una frase polémica a Roberto Piazza. Si querés, la escuchamos, la tenemos ahí para recordarla.
15: Dale,
16: mira.
15: Dale nomás.
17: Mira, te voy a hacer una pregunta muy delicada. La pareja de homosexuales, suponte que adoptan un chico, un varón. Como tienen inclinaciones homosexuales, ¿no podría producirse una violación?
18: No. Pero no, eso es una perversión.
17: Eso sí.
16: Es una cosa que ahora, 2026, nos agarramos la cabeza
15: y decimos
16: cómo alguien puede pensar así. Obvio. En ese momento, seguramente, cientos de miles de personas o más habrán dicho, tiene razón, muy buena pregunta, porque los tiempos van cambiando, vamos avanzando, vamos pensando distinto. Y a partir de ahí, obviamente, Mirta hubo miles de veces en las que le pidió disculpas, en las que entendió, que en las que dijo, me equivoqué, está arrepentida, y fue lo que dijo ayer, mostrando su arrepentimiento, yendo al programa, al desfile de Roberto Piazza, con 99 años de noche, salió.
15: Sí.
16: No solamente que lo dijo, sino que dijo que se va a arrepentir toda su vida de esa frase que dijo, y bueno, puede fallar.
15: Muy orgánico, sí. Wolman, muchas gracias por todo. 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
15: que
19: es, precioso.
15: Bueno, y vamos, ya vamos con Cami, ¿eh? 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
15: Está golpeando Camila porque quiere entrar al aire para contarnos lo siguiente, ¿eh?
19: Bueno, ¿qué va a pasar entonces ahora que conocimos que efectivamente Adorno y su mujer entraron en inocencia fiscal? Sí. ¿Qué impacto tiene esto en la causa penal que lo investiga por enriquecimiento ilícito? La respuesta es poco. En el penal tiene un poco o nulo impacto.
15: La causa judicial de Comodoro Pi.
19: Sí, en principio, ¿verdad? Después veremos cómo son los tejes y maniques, pero en principio no debería tener tanto impacto y según me cuentan ahí por tribunales, van a seguir yendo a fondo, esperando a su declaración jurada, efectivamente, pero como hemos estado contando, que esté eximido eventualmente Adorni de una causa por evasión tributaria, no quiere decir, claro, no quiere decir que no se lo pueda investigar por la proveniencia de ese dinero, o sea, por la ilicitud del dinero que está justamente ahora diciendo tengo, pero no declaré, ¿verdad? Okay. Ese dinero puede provenir de una actividad ilegal cualquiera. No se extingue la acción penal sobre esa actividad por la que obtuvo ese dinero. En este caso, posiblemente el delito de enriquecimiento ilícito, o sea que un funcionario no pueda explicar cómo hizo crecer su patrimonio durante el periodo en el que fue funcionario justamente.
15: ¿Cómo siguen los tiempos judiciales ahora? ¿Vos crees que va a haber alguna indagatoria, algo
19: sobre
15: Adorni?
19: No esta semana, pero sí antes de la feria.
15: ¿Antes de la feria? ¿La feria cuándo sí empieza? La en feria julio. Es el descanso de los jueces.
19: Julio, ahora en julio. Los próximos días, en las próximas 2-3 semanas, ahí debería haber alguna novedad. Okay. En el medio, bueno, hubo entrecruzamiento de algunas cosas. ¿Qué podríamos decir? No sé.
15: Al grano,
19: indecorosas.
15: Al grano.
19: Indecorosas.
15: Usa esa palabra. Por ejemplo,
19: un viaje justo en este momento del juez que tiene a cargo la causa.
15: ¿Te parece fuerte eso?
19: A mí sí. En este momento, me parece que hay que ser y parecer. Hay que ser independiente y también para ser independiente en momentos de
15: estás hablando del viaje del hijo a París con el juez.
19: Exactamente, pero para Michael. ¿Por qué también? Porque han habido muchas versiones y bastante fuertes de que trataron de suceder contactos entre el Ministerio de Justicia y justamente el Poder Judicial.
15: Que lo debe haber, Cami, se conoce hace 20 años.
19: Pero yo lo digo de manera permanente. ¿Qué quiere que te diga? Yo no le voy a meter la causa. Escandalizarme por algo que sabemos que sucede. Claro. Pero la normalización de eso de cara al público me parece incluso peor. Claro. Porque, hágame laburar, a eso quiero decir. Hágame laburar de si hay contactos entre ustedes, lo contamos desde el periodo de investigación.
15: Diciendo que puede haber alguna influencia del Ministro de Justicia que va a compartir un viaje.
19: No me parece, por eso dije la palabra indecoroso. Porque eso no me parece lo mejor en este momento, teniendo en cuenta que encima estaba por llamar. Más indagatoria. Igual capaz lo llaman indagatoria y está todo bien. Obvio. Pero llamó la atención y un poco llamó la atención porque fue una invitación que se extendió del Ministerio de Justicia. Claro. No es que por casualidad coinciden en el avión porque el Gafi los invitó a los dos de forma independiente. Ministerio de Justicia decidió a qué magistrados invitar. Sí. Y ahí definió al hijo. Claro. No importa, no creo que, digamos, a nadie se le caigan los anillos por en ese nivel de claro, política claro, por un viaje. Sí, pero Da la señal incorrecta, eso hoy. Sin ser en absoluto un delito ni nada.
15: Igual, aclaremos que se conocen hace 20 años y si quisieran hacer algún tipo de teje-maneje lo podrían hacer sentados en el Four Seasons.
19: Eso lo contamos más vale. Por eso digo que termina ensuciando un tema al reverendo Pepe.
15: Por la falta de tacto.
19: Exactamente. Pero la cuestión entonces es, eventualmente, primero va a tener que pedir el fiscal. El fiscal va a tener que llamar, va a pedir que lo llame a indagatoria, el juez lo va a llamar a indagatoria, ahí va a quedar formalmente imputado ya por los delitos que se hayan investigado, pero en principio, ojo con esto, el llamado no sería por necesariamente enriquecimiento ilícito, sino por lo que fue la primera parte de todo este quilombo.
15: La del hijo, las negociaciones. ¿Eh? La del hijo, la parte de los avioncitos.
19: Las dos están con el mismo juez y el mismo fiscal, que es la parte del viaje con Marcelo, que nos olvidamos ya de esto, del viaje de Adorni a Punta del Este en un avión pagado, hasta el momento la constancia es que lo pagó Marcelo Grandío, su amigo y contratista del Estado.
15: ¿Vos crees que el indagatorio hace primero por esa causa?
19: Es posible, que sea primero por eso, no por el enriquecimiento ilícito. Pero bueno, después te dicen, estamos esperando todavía la declaración jurada, qué sé yo, y la pregunta ahí es, bueno, ¿qué tiene que ver con el avión?
15: Yo sé que había bastante expectativa en Comodoro Pi por el tema de cómo iba a ser la declaración jurada, qué iban a presentar, y me parece que no tengo tanta información, no les va a gustar la idea de que aparezca justo misteriosamente una billetera con mucho dinero, se habla de más de $500,000 que justifique todos los gastos, pero veremos cómo se lo tome. Esto no es información, es suposición.
19: No lo sé, la verdad. Me parece que, de vuelta, han habido muchos tanteos de explicaciones. Tal vez todavía están pensando en ultimar detalles en función de algunas cosas que parecen poco razonables sobre cómo explicar un aumento patrimonial. Y además, eventualmente, la declaración jurada es como decías hace un rato, son tres papeles. Pero después la justicia te va a preguntar sobre lo que presentes en esos papeles.
15: Yo entiendo, Cami, esto es información que circula en el gobierno, por ahí a mí me están mintiendo y yo estoy siendo vehículo de una mentira, pero lo que va a hacer Adorni, entre otras cosas, es presentar una serie de... como si fuera un Excel con toda la guita que tenían en criptomonedas, con varias transferencias, incluso con, si querés, con unas transferencias de una plataforma de blockchain que es medio complicado de explicar, que se llama Tron, no solo criptomonedas tipo Bitcoin, menos conocidas. Y yo me imagino que después la justicia verá de dónde viene ese dinero en los casos que se pueda, pues no en todos se puede. Si yo te mando vos Bitcoin, lo puede saber la justicia. Ahora, si vos operás en otra red, no se puede saber. Hay partes que se sabrán.
19: Depende, hay redes que informan o que son, eso, pueden ser de gente.
15: Depende qué tipo de trazabilidad no logren, pero me imagino que la justicia va a decir, ah, ok, te aparecieron 700
19: lucas. No, pero por ejemplo, te voy a dar un ejemplo. El dinero con el que le pagó al contratista es dinero líquido, es dinero en efectivo.
15: Eso sí.
19: En algún momento... En alguna operación tiene que haber extraído el dinero, claro, que provino de esas criptomonedas.
15: Pagó en dólares.
19: La justicia eventualmente le puede preguntar, perfecto, usted tenía 500 mil dólares en Bitcoin, muy bien, señor. ¿Y qué hizo? ¿Cómo hizo para sacar la plata? Bueno, dígame. Claro. Usted
15: una cueva, le va a decir.
19: ¿A través de qué plataforma hizo el tipo, hizo el cambio cripto a dólar? ¿Después a dónde lo transfirió? ¿Y a través de qué cueva o de qué agencia retiró el dinero en efectivo? ¿En qué momento? Obvio. Deme el comprobante, deme el nombre de la agencia. Todo eso se va a preguntar. Entonces no es tan fácil. Está bien, están yendo por el camino más opaco para explicar un incremento patrimonial. Y sí, porque las criptomonedas se caracterizan justamente
15: por... Y se crearon para evadir los estados.
19: Para evadir el control permanente, claro, ¿no? O sea, literalmente para eso. En un inicio, ¿no? Pero... ¿Hay trazabilidad? Sí, no es que desaparece. O sea, sigue teniendo que explicar cómo transformó eventualmente una criptomoneda a una refacción en su domicilio. Sí, ¿sí? O sea, hay ahí un tránsito que también va a tener que explicar. Miren quién apareció.
15: No, bueno, viene a apretar. Escúchame, ¿vos tenés cripto también, Babi?
0: Sí, criptonita tengo.
15: ¿Estás bien?
0: Sí. Escúchame, no blanqueen nada más.
15: ¿De qué?
0: Porque después se pueden acoger a la inocencia.
16: A levantar.
0: ¿No viste que se acogen entre todos? Adorni se acoge con la mujer con Adorni. Los dos con Karina, Karina se acoge a los
15: no
0: dos.
15: No quiero ser parte de este clip, yo me pero no vamos.
0: Sí, y si sos cobarde, no hagan
15: periodismo. ¿Te acogiste al régimen?
0: Yo no me acogí a nadie hace varios gobiernos. ¿Qué? Por eso estoy pobre.
16: ¿Te acogen a vos?
0: Sí, me acogen con los impuestos. Bueno, escúchame una cosa. Sí. No dijeron nada en toda la tarde.
15: Que no, pero falta un
0: minuto. No, pero ¿se te ocurre hablar justo ahora?
15: No, ya estamos terminando.
0: Ya te vas. Mira, tenés tres ya. 29. 50.
21: No, no me cierres.
15: Tira, no, ahí está.
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15: Chicos, gracias por todo. Se despide y cierra promo.
21: La cena de Ana Mellino, se la lleva Gonzalo de N556. Todo tuyo.
0: Los muchachos de técnica de la morgue de acá del hospital llamaban para que vuelvan las luces. Mira cómo te viste blanco.
15: Bien.
0: Quedas pálido.
21: No, boludo. Pero no, ni una arruga tenés, Javi.
0: Esta no es luz, claro, de televisión.
15: Con la facha que tenés no necesitas.
0: No, imagínate. Yo puedo salir a pleno sol. Pero esto no es luz de televisión, es luz.
21: De cocina.
16: Esto luz día, luz día. De cama solar.
21: La cocina.
0: Esto es luz para vender pescado.
15: Nos vemos mañana. Chao. Es un quirófano. Chao.

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1: Hora 17, un minuto, cielo cubierto en la ciudad de Buenos Aires, la temperatura 14 grados 8 décimas, humedad 75%.
0: Nacionales.
2: El jefe de gabinete Manuel Adorni afirmó que con su esposa Bettina no vamos a entrar a ningún blanqueo.
1: Solo nos adherimos al régimen fiscal simplificado de ganancias, dijo. Información que es de público conocimiento ya que figura nuestra constancia de inscripción en ARCA.
2: Repercusiones tras el anuncio del jefe de gabinete al acogerse a la ley de inocencia fiscal.
1: Informa Pablo Lugano.
3: Móvil. Al igual que su esposa Bettina Angeleri, Manuel Adorni hizo uso de la opción que le permite no identificar el origen de sus fondos. Sobre este tema habla el legislador libertario Lisandro Almirón.
4: Cualquier ley vigente permite a cualquier ciudadano de cualquier naturaleza y de cualquier función acogerse a una ley vigente. Me enteré por usted, desconozco la situación, desconozco también, digamos, el planteo específico, pero la ley es para todos, digamos. Si sale una ley de alguna manera que permite esa aplicación para un funcionario, para cualquiera, para eso es bueno que lo planteen, en este caso Adorni, pero si no hay nada que vaya en contra de la ley.
3: Desde el anexo de diputados, Pablo Lugano, Radio Rivadavia.
2: Exabrupto de una diputada kirchnerista en el debate por el Superrigi.
1: Informa Rodrigo Porto.
5: Móvil. El proyecto establece baja de impuesto y alivio fiscal para empresarios que inviertan en minería, GNL y otros sectores. Hoy se debatió en la Comisión de Presupuesto y la intención del oficialismo es que se emita dictamen para llevar el debate al recinto el 24 de junio. Esto dijo Julia Estrada, diputada de Unión por la Patria.
6: Está claro que quienes son referentes de las cámaras, ya sé lo que me van a contestar. Miren si ustedes van a rechazar una baja de impuesto. Yo puedo hacer muchas cosas, pero boluda no soy. Ya sé que no me van a venir a decir, no, Julia, no nos hubiera gustado que nos den el RIGI. ¿A quién no le hubiera gustado? Ahora, lo que yo sí les pregunto, porque nosotros sí tenemos que definir dónde perdemos recaudación y a quién se la damos. Queremos impulsar leyes de jubilaciones, impulsamos universidades, impulsamos Garrahan, defendemos que la zona fría no se elimine.
5: Anexo de diputado Rodrigo Porto, Río Rivadavia.
2: El gobierno y las universidades firmaron un acuerdo por el financiamiento luego de 3 años de conflicto.
1: El Poder Ejecutivo Nacional transferirá los fondos necesarios para garantizar un incremento de la masa salarial del 24,33%.
2: El Hospital Garrahan le reclama a la obra social de la provincia de Buenos Aires una deuda por 8.278 millones de pesos.
1: La directora de prestaciones, Nadia Dasyuk, rechazó los argumentos de IOMA para no cancelar la totalidad del saldo y sostuvo que el pasivo está respaldado por facturas y documentación que acreditan la deuda.
0: Policiales.
2: Terminó el operativo en la casa de Barrelier por el crimen de Agostina. Trabajaron peritos y bomberos.
1: Se trata de otro procedimiento solicitado por la fiscalía que investiga el femicidio.
2: A 13 años del femicidio de Ángeles Rawson, la madre de la joven dijo, me duele demasiado.
1: Jimena Duriz recordó a su hija con un conmovedor mensaje en redes sociales. La adolescente de 16 años fue asesinada en 2013 por el portero de su edificio, Jorge Mangieri, quien cumple una condena a prisión perpetua.
0: Judiciales.
2: Coimas en la Andes, Diego Españolo se negó a facilitar una muestra de su voz para el peritaje que ordenó la justicia.
1: Su defensa sostiene que de hacerlo, el exdirector de la Agencia Nacional de Discapacidad podría autoincriminarse. Españolo es investigado por presuntos sobornos y sobreprecios.
2: El desarrollo de la causa Cuadernos es más que un atentado. Se está poniendo en marcha el sistema macrocriminal de impunidad, dijo Mariana Zubich.
1: Por Radio Rivadavia, la dirigente de la coalición cívica denunciante en el caso, dijo que es notoria la intervención política y que el tribunal debe proteger a los testigos.
7: Hay una intervención política dentro del marco de un juicio oral. Hizo manifestaciones públicas de este mismo abogado donde iban a romper uno a uno a los testigos como a los ladrillos. El tribunal debe de proteger a los testigos, pero además de eso debe alentarlos a colaborar. Vos vas viendo que el comportamiento que han tenido con los testigos, y la verdad que es ciertamente muy grave. Y este juicio llega luego de 20 años del inicio del desarrollo de los hechos que se están investigando y denunciando. Lejos de ser esto reparador, está siendo una manera de castigar a aquellos que han investigado, han denunciado y han llevado a que este juicio se esté desarrollando.
0: Economía.
2: El viceministro de Economía, José Luis Daza, aseguró que el peso argentino se convertirá en una de las monedas más fuertes del continente.
1: Se debe, dijo, al aumento de exportaciones y a las inversiones proyectadas que generarán un flujo de dólares récord.
2: El dólar oficial cotizó a 1.405 pesos para la compra y 1.455 para la venta en el Banco Nación.
1: El dólar blue se vendió a 1.450 pesos en la City porteña y a riesgo país ubicó en los 501 puntos básicos. El Bitcoin cerró a 61.000 dólares.
0: Internacionales.
2: En Colombia, una congresista del oficialismo busca remover de la presidencia a Gustavo Petro.
1: La suspensión temporal es por presuntas irregularidades en su campaña hasta que termine la segunda vuelta electoral el 21 de junio.
2: Crece la violencia y los desplazamientos masivos en la República Democrática del Congo.
1: La ONU advirtió que ante esta situación peligra la contención del brote de ébola en la provincia de Kivu del Norte.
0: Deportes.
2: Escándalo legal sacude a la FIFA. La demandan por los palcos VIP en el Estadio Azteca a horas del partido inaugural del Mundial.
1: Un grupo de propietarios inició acciones legales contra la entidad rectora del fútbol por cambios en las condiciones de uso de los espacios adquiridos para la Copa del Mundo.
2: La prensa internacional reaccionó al último amistoso de Argentina antes del Mundial. Messi mete miedo.
1: El medio catalán Sport dijo, la magia de Leo es eterna. Globo Sporchi de Brasil sostuvo, talento en cada intervención. Tras recuperarse de una lesión, Messi se convirtió en el goleador más longevo de la selección.
0: El tiempo.
2: Para este jueves en la ciudad de Buenos Aires se espera una jornada con neblina durante la madrugada y mañana. Luego cielo nublado, mínima estimada 10 grados, máxima 17.
1: La actual en capital y alrededores 14 grados 8 décimas, cielo cubierto, humedad 75%.
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0: actor que no se vaya, porque siempre cuando escucha esta música raja, cierra la oficina y se va. Claro, parece un kiosco. Quédate un poco, Johnny, tengo que hablar con vos. ¿Cómo andan todas?
1: Hola, Babi.
0: Ay, ¿cómo están todos?
2: ¿Cómo estamos?
0: Bien.
2: ¿Estamos bien, Babi?
0: No estoy alterada.
2: No, estamos tranquilas.
1: Estoy angelicada. Estoy angelicada.
0: Angelicada.
2: Mirá los rulos de Mica.
1: No,
2: La luz.
0: Sí, porque es como una radiografía esto. Apareces en negativo.
2: ¿Qué momento?
0: ¿Qué onda estas luces? Quiero saber, ¿viste? Ahí hay unas solapas que hay que bajarlas un poquito.
2: Ahora las bajamos, si querés.
0: Para matarlas.
2: Nos subimos y las bajamos.
3: Ah, claro, se bajan las solapas.
0: Claro. Se les ocurre.
3: Claro.
0: A ver, ¿me traen un palo, por favor? ¿Me pueden traer una escoba
2: si
0: o algo?
2: Si no me sacan de la previa.
0: Hay que iluminar bien esto, ¿viste? Porque no...
4: Que ya venimos con luz propia nosotras.
0: Sí,
4: no necesitamos la...
0: Además de la luz de uno.
4: Te pones claro.
0: A ver si llego.
4: No. El propio conductor se acaba de levantar.
2: Sí, Gaby. Ahí va. Está bajando y ahora la de arriba, que baja, la va a bajar Ro.
0: Porque acá, viste, uno... El actor busca la luz. Tienen que... A ver, subite allá, nena. Y hace así con las solapas para acá.
2: Yo trabajo.
0: Para que la luz sea guiada y no se disperse, así tenemos un poco de recorte en el fondo, ¿entendés? Esta se la compramos a un estudio acá a dos cuadras que hacían películas porno.
2: Ah, las luces.
0: Y
1: bueno, más barato.
0: Y vendieron todo el...
2: Claro, remataron todo.
0: ¿No ves que están todas manchadas? A ver, cerrala ya un poquito.
2: ¿Está?
0: Sí, más. Cerrala bien. Más. Ahí. No, tanto no, nena. Ahí va. Amor, muy bien.
2: Y la de arriba, ¿no?

0: Es un globo. Bueno, ¿qué tenemos?
1: Tenemos varias cositas para hoy. Sí. ¿Querés que te adelante un poquito de cada uno o ya arrancamos de
0: adelantame,
1: cero?
0: Adelantame, copeteame un poco.
1: Te copeteo un poco. ¿Te acuerdas de Majo Favarón? A ver.
0: No.
1: Sí.
0: No.
1: Cuando te diga de quién es la esposa, te vas a acordar. Es la esposa de Aníbal Lotoki.
0: Ah, sí, ya vi.
1: Ahí va, lo que está perfecto, haciendo. Que lo estuvo defendiendo.
0: ¿Ese culo se lo hizo Aníbal?
1: Y sí, según ella sí, comenta que no tuvo ningún problema. Para mí que evidentemente, y me hago cargo de lo que estoy diciendo, tuvo algún problema, pobrecita.
0: O se lo habrá hecho con cosas buenas.
1: No lo sabemos. Ahora sacó una cumbia en donde defiende a Lotoki, no solo las presentaciones eternas que viene haciendo de por qué él es...
0: A ver, ¿cómo se llama?
1: ¿La cumbia?
0: No, la mina.
1: Ah, Majo Favarón, María José Favarón.
0: ¿Podés sacarla, por favor, al aire? No van a salir, yo me atrevo a decir sacá cualquiera porque no, con aquel no sale nadie, pero... Bueno, dale, sacá a ella José, y a la mamá de Ángela Rauso.
1: María José, te invitamos a hablar de tu cumbia en defensa a los pibes del pabellón.
0: Bueno, se hizo tumbera.
2: ¿Está buena la cumbia? ¿Tiene ritmo, por lo menos?
1: Tiene ritmo de cumbia.
2: ¿La escuchaste?
1: Sí, es pegadiza, tiene un estribillo como que banca la parada, cito la poesía textual.
2: Mira.
0: ¿Y qué más?
1: Vamos a hablar de la juventud retomando canciones, digamos, históricas. Euge Quevedo, la conocemos, artista de Phoenix Entertainment y de la banda de Carlitos, tocó y cantó en el Teatro Colón con la orquesta del teatro propia, cantó a mi manera y es una cantante de cumbia, así que vamos a hacer un poquito un repaso por cada una. Y después tenemos Escándalos por la conducción de la TV. Te la dejo picando.
0: Bueno, muy
2: escándalo.
0: Bien. ¿Vos qué tenés, Morocha?
3: Bueno, por supuesto, el tema del día, diría, ¿no? Todo lo que involucra a Manuel Adorni. Primero, Babi, te quería preguntar tu opinión.
0: Mi opinión es muy corta. Es un sinvergüenza y un chanta. Un sinvergüenza y un chanta. Espero que el resto del gobierno no sea tan sinvergüenza, garca y chanta como él.
3: Habíamos adelantado en Newsweek y también acá el lunes sobre... ¿Cómo justificaría las versiones que había en torno a cómo va a justificar su incremento patrimonial? Por un lado, bueno, la actividad privada de la esposa, que recordemos también solicitó adherir a el régimen de inocencia fiscal. Y por otro, esto que todavía no sucedió, pero que cada vez más periodistas están dando a conocer, que tiene que ver con la tenencia de una billetera virtual con criptomonedas y un acceso que le permitió justamente, bueno, mejorar su situación económica. A ver, todavía no sabemos cuál va a ser el detalle específico de lo que explique con respecto a eso, pero hay que decir también que la justicia está investigando movimientos con billeteras virtuales. Y en particular con criptomonedas. Es muy difícil ver el tema de la trazabilidad justamente de todos esos
0: igual,
3: fondos.
0: Igual, si él compró moneda virtual, puso guita. ¿Y de dónde sacó esa guita? Si no, se compró un traje en 12 cuotas.
3: A ver, la idea hay que ver qué termina sucediendo de todo esto, de que en algún momento cuando la cripto que él diga tiene en su poder, porque hay diferentes, tenía un valor pequeño, entró con poquito dinero y después eso exponencialmente creció.
0: ¿Sabes por qué no me sirve? Y te digo que es un chanta y un sinvergüenza.
3: A nadie, Babi, le cierra.
0: Porque esto lo podía haber hecho hace 2 meses. Yo creo que es el último recurso a no poder dibujar una mentira.
2: Exacto.
0: Entonces, trató de conseguir un tipo con guita que le digas, me lo prestó, no hubo. Un escribano con un protocolo en blanco, no hubo. Algún verso de alguna tía que murió en el Caribe en la guerra de la tribu, no. Entonces lo último es inocencia fiscal. ¿Para quién? Para Tuti, mi mujer, para mí, para todos los gargas.
3: Igual algo que hay que aclarar, que es importante, es que lo que contempla la inocencia fiscal es la inocencia de haber evadido impuestos. No la inocencia de haber cometido algún delito relacionado justamente a, en este caso, la administración pública. Esa causa va a seguir avanzando. Hay que ver qué significa esto que se conoció ahora justamente para el juez y para el fiscal. Si esto los termina a hacer de decidir por un camino o efectivamente por otro. Y otra cosa que ya empieza a haber informaciones con respecto a qué va a pasar, más allá de lo que diga hoy Adorni, de que Milei diga que no lo va a sacar, no deja de ser el jefe de gabinete, es una figura clave dentro de lo que es el Poder Ejecutivo y su firma
0: involucra... Yo te voy a explicar.

0: algo, no impliquemos nada. Ya está. Para todos los argentinos, él es un garca. Y el gobierno cubrió un garca. Cada vez más parecido a la casta. Entonces, realmente, ¿qué diferencia puede haber hoy entre Vudú y Adorni? ¿Qué diferencia puede haber entre...?
1: Los ceros, Babi.
0: No, no, los ceros no. Porque para un Estado, lo un mismo. Peso o 100 pesos es lo mismo. Si vos tenés una mujer que labura en tu casa y te roba una pasta dentífrica o te roba un Rolex, te robó. Es lo mismo.
1: Acá, por no, eso digo, no hay diferencia en realidad.
0: No, no hay ninguna diferencia.
1: En el hecho.
0: Para lo que es la moral de un gobierno, ya están sucios, están salpicados.
1: La moral como política
0: como
1: de Estado.
0: Como política de Estado. Bueno, vos...
2: Bueno, hoy es un aniversario, algunos lo festejan, otros están bastante enojados. Se cumple un año de la prisión domiciliaria de Cristina Kirchner en San José 1111.
0: Están desesperados porque la suelten.
2: Están desesperados, bueno, eso también.
0: La guerrillera dice, la montonera dice que quiere salir. No, se tiene que comer los 6 años más lo que le viene de las causas que la están jugando ahora.
2: Sí, esta es en la causa de vialidad, 6 años de prisión que la está cumpliendo. Recién va a poder pedir la libertad condicional en junio de 2029, así que todavía le queda bastante.
0: Igual como está presa ella, que no se preocupe. A la edad de ella, ¿dónde va a ir?
2: Y encima la casa es bastante grande para...
0: No, tejer a la plaza.
2: ¿Te acordás cuando había pedido ir a tomar solo la terraza? A ver, lo último que se sabe es respecto a los bienes. Tenían que entregar todos los condenados 111 bienes en total al Estado. La cuestión es que Cristina Kirchner la semana pasada recibió una mala noticia porque la corte le había dicho tenés que entregar todos y también los 19 bienes correspondientes a tus hijos, Máxima y Florencia. Y la cuestión es que lo que hizo este lunes fue presentar el último recurso, que es una queja directa a la Corte Suprema, motivo por el cual de vuelta la adquisición de bienes está frenada, así que veremos. ¿Qué respuesta da la Corte Suprema? Y después ahí lo que se va a debatir es si va a remate todos esos bienes, las cesiones a organismos del Estado o se va a utilizar para el sistema judicial. Son 111 bienes los que tienen que recaudar.
0: Urgente, hay que sacárselo, vendérselo y devolver la guita al Estado. Con respecto a mí me escribe Héctor Caballero. No hay que aflojarle a Adorni.
2: No, claro.
0: No puede salir indemne. Tiene que ir en cana. Así que, no, que no quede como... Él debe pensar, entrego esto y ya está.
2: No, y lo peor es que, ¿se acuerdan? Lo entrega para el Mundial, para el primer partido de Argentina. Sí.
0: Igual no nos olvidemos que acá le encontraron 6 millones de dólares a la hija de Cristina Kirchner en una caja fuerte y quedó todo en la nada, ¿no? Porque yo fui una abogada exitosa. Es tan fácil ser un hijo de puta, ¿no? Te afaná 200 millones de dólares y te dice, ¿dónde lo sacaste? Es que yo como conductor gano mucho.
3: Punta.
0: Y nadie averigua cuánto te pagan, cuánto, cómo son.
3: Va. Me parece una falta de respeto a nosotros también. De todos modos, lo mal asesorado, no sé, un contador. ¿Quién le dijo? Che, hacemos algo, vamos a Arca, ponemos como
1: eso
3: que
1: lo
3: algo
1: que
3: fiscal.
1: Ahora están diciendo en realidad es que...
0: No, que no tiene otra salida.
1: Están tratando de diferenciar lo que es dentro del régimen de inocencia fiscal lo que es el régimen simplificado de ganancias, que es básicamente...
0: Pero yo tengo una pregunta, si hubiera sido tan fácil, ¿por qué no la entregó hace 2 meses?
3: Claro, eso es lo digo, ¿a quién se le cayó una ficha ahora que esperando que nosotros le vamos a creer esto? Es rarísimo.
1: Sí, el punto primero me parece central es que en realidad cuando se aprobó esa ley, que recordemos ahora el gobierno quiere modificarla y hacerla incluso más flexible, se tendría que haber puesto, como suele suceder en los blanqueos, que los funcionarios públicos no puedan ingresar.
0: Bueno, llamame también a Marcela Tinera a ver si la encontrás. No. ¿Por qué estás sin llamar? Ah, ¿y nadie te contestó todavía? No llames nunca a Susana Jiménez, no ganas nada. No te contesta nadie. Escúchame, llamame a Marcela Tinera a ver si está. Mi solidaridad. Yo sabía que era por eso. ¿Vos sabés por qué no la quieren en Canal 7, Marcela Tinera?
1: ¿Por qué? ¿Por qué?
0: Porque Marcela lo echó a Milei en un programa de Las Rubias por faltarle el respeto a Sol Pérez.
2: Ah, pues a
0: ver. Y Marcela dijo, ¿te podés retirar del programa? El tipo quedó caliente. Mirá qué rencoroso. Y la bajaron de Canal 7. Hoy me dijeron.
3: ¿A quién?
0: La bajaron. A Marcela. Ay, y la pusieron a la Calabró.
1: Ah, ¿fue por eso?
0: Claro. Porque ella... en su programa con él empezó a gritar a esta chica.
3: A Sol Pérez.
0: Dijo, no sigas pegando, no sigas gritando, porque te voy a tener que echar del programa. Y siguió gritando y dijo, andate, Javier, por favor.
3: ¿Y por qué le gritaba él a Sol Pérez?
4: Igual él tenía una mirada bastante él tenía una mirada bastante despectiva con las periodistas. ¿Te acordás cuando en una conferencia de prensa había una periodista preguntándole de manera cordial y coherente y él le dijo que era una idiota, que preguntaba cosas tontas, la trató de ignorante y demás, y la verdad es que se volvió viral en todos lados porque la chica le estaba preguntando de una manera cordial. Y me asumo que con Sol Pérez habrá pasado algo similar, porque con ella hubo una mirada social muy difícil después de que salió de ser modelo. Ella es periodista y decidió es mostrar abogada. Su cuerpo.
0: Yo te explico una cosa. La abogada, la hermana hacía tortas y hoy maneja el país. ¿Qué tienen que ver?
4: Totalmente. Es eso.
0: Una repostera que maneja el país. Y puede ser una modelo que es periodista.
4: Y tiene la total capacidad de ser una periodista y entrevistadora de excelencia.
0: Pero por supuesto.
4: Independientemente de que haya puesto...
0: Él debe tener una... Tiene un problemita con las mujeres. Grande. Bueno, ¿tenés algo, pelado?
1: Está
0: con cara de...
1: Concentrado.
0: No, está llamando. Qué muchacho este.
1: Babi, ¿están diciendo que sabés quién sí tiene algo? Hoy Adorni parece ser que va a dar una entrevista, suponemos, a los canales amigos. Pero daría una
0: para
1: entrevista.
0: Para decir boludez, viste, contestar. Yo ya Adorni me fastidia como Cristina Kirchner. Igual. Y Karina Milei también. Siento
4: los pones
0: lo mismo
4: en la misma línea.
0: Los pongo en la misma línea de fastidio. Hay gente que ya no los querés ver, viste. Ya me echaron las pelotas. Bueno. Algo más de arte. A ver, va a abrir el programa.
3: Sí, 1150-268630. Ese es nuestro WhatsApp donde ya están escribiendo todos nuestros oyentes. Además nos ven a través de nuestro canal de YouTube, Radio Rivadavia, en vivo, Basta Babi. Tienen la posibilidad de llevarse una cena de mar para 5 personas de la cocina de Ana Mellino. Y además, un par de entradas para la obra cuando Fran conoció a Carlitos. Así que sigan comunicándose 1150-268630. Hola, Babi. Lo que le falta a Adorni es que le crucen movimientos de la billetera virtual que se encontró en el caso Libra con 2 otros funcionarios, ¿no es cierto? Mirá si pasa
0: eso. Una cosa, pará, antes que me olvide. ¿Qué opina la gente de Adorni? Yo necesito que todos opinen. ¿Qué piensa el pueblo de Adorni? Porque lo que yo pienso está claro. Pero necesito que la gente nos diga, me parece un chanta o no, me parece un gran ministro, no sé qué es, vocero y todo esto. Bueno, todo. Que la gente opine, porque lo que opino yo no vale nada, pero lo que opina el pueblo sí. Negra, ¿qué es del espectáculo?
4: Bueno, si querés ampliamos un poquito acerca del tema de Majo Favarón para interiorizar a la gente. Recordemos que Lotoki está detenido desde octubre de 2023. No está detenido por el tema de Silvina Luna porque no terminaron, viste cómo es la justicia argentina, no terminaron de comprobar que el fallecimiento haya sido ocasionado netamente por la cirugía, sino que fue un factor más, sino que está detenido por otro caso que falleció, sí, en su quirófano, que es uno de los casos. La mujer lo viene defendiendo desde 2023.
0: A ver, vamos a escuchar la cumbia, quiso escucharla.

0: bancan son las que murieron.
1: No, las que pibas que bancan preso. Es las pibas de la fila.
0: No, las
1: que...
0: pibas arruinadas por el marido.
1: Es que eso no lo ve ella, no, ah, lo considera.
0: Bueno. Esas pibas no valen nada, son las mejores.
1: No, no valen nada.
0: Las que bancan a los chorros. Son.
2: Exactamente. Aparte, me parece una falta de respeto que saque una canción pero no después de haber muerte. ¿No?
1: Para que ahora les voy a dar más indignación. Ella se hizo un canal de Instagram, el perfil de Instagram y el canal de YouTube están netamente dedicados a mostrar cómo son las visitas de ella a Lotoque a la cárcel. Los outfits, porque lo describe como outfit tumbero, las fotos que se saca con él, las fotos que se sacó en Navidad, las viandas que le hace, cómo son para que puedan pasar los pedidos de restricción. Ah, y además,
0: bueno,
1: ahora,
0: ojalá que de la cara y salga al aire. Tenemos tanda, vamos.
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5: Hora 17:32, la temperatura en Buenos Aires 14 grados 2 décimas, humedad 83%.
6: Principio de acuerdo entre el gobierno y las universidades para pagar la mitad del aumento que exige la ley de financiamiento.
5: Este jueves al mediodía debería rubricarse formalmente el convenio de palabra para la suba del 24,3% que se completaría en septiembre.
6: El acuerdo económico no implica el cierre del litigio. Los rectores dijeron que no retirarán la demanda en la Corte por los fondos universitarios.
5: Para diputados del oficialismo, el lobby existe y solo hay que transparentarlo.
6: Informa Pablo Lugano.
7: Móvil. Lo dijo el legislador santafesino Nicolás Mayoras, que también aseguró que es necesario conocer qué persona se mueve detrás de determinado interés.
8: La actividad de ejercer influencia sobre la política, sobre los funcionarios públicos, sobre el Congreso, es una actividad que hoy existe. Lo que se busca, lo que busca el Ejecutivo con esto es transparentar esa actividad, que la ciudadanía conozca quiénes son los actores y con qué políticos se reúnen, es decir, cómo es el juego de influencia que siempre está detrás del poder y detrás de las decisiones, que muchas veces son conjeturas, son teorías, hipótesis.
7: Desde el anexo de la Cámara de Diputados, Pablo Lugano, Radio Rivadavia.
5: A un año de la sentencia, manifestantes acompañan a Cristina Kirchner, que salió al balcón.
6: Amplía Amanda Pizarro.
9: Móvil. Hace minutos la expresidenta de la Nación se asomó al balcón de San José 1111, donde cumple la prisión domiciliaria, a saludar a las diversas organizaciones sindicales que se concentran para expresarse en contra de dicha sentencia dictada por la justicia hace un año. Hay un gran despliegue de manifestantes en San José y Humberto Primo que, ante el saludo de Cristina Fernández de Kirchner, comenzaron a cantar el himno nacional. El tránsito está totalmente cortado y en las inmediaciones hay presencia de efectivos de la policía de la ciudad. Desde Constitución, Amanda Pizarro, Radio Rivadavia.
5: El exministro bonaerense Jorge D'Onofrio quedó a un paso del juicio oral por un negociado con la BTV.
6: El fiscal Álvaro Garganta cerró la investigación y pidió la elevación a juicio. Las empresas tenían que pagarle un porcentaje de la recaudación a una firma vinculada al exfuncionario de Kicillof.
5: El tiempo en Buenos Aires, cielo cubierto, temperatura 14 grados, 2 décimas, humedad 83%.
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11: Todavía puedo. 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
12: Bueno, espero que la gente nos llame,
5: sí,
12: y opine sobre esto. ¿Qué pasa con Adorni? ¿Qué opina usted como ciudadano común, ¿eh? No hace falta que sea peronista ni radical. Que nos hagan estas cosas, ¿no? Sí. Me llamó una persona que conoce gente de Radio Nacional. Dice que había negociados con el fútbol, hay que investigarlo, con algunos deportes, y parece ser que Canal 7, bueno, ya te dije que a Marcela Tiner supuestamente la bajaron del programa por la mano de Presidencia, porque ella lo había echado a Milei de un programa, todas estas cosas. Pero hay un negociado también con el fútbol. Parece que hay un tema de cuatro palos verdes para bajar el fútbol en Canal 7, y que parece que los empleados de Canal 7, que están muy mal, están haciendo paro, están enojados. Hoy, por ejemplo, levantaron el programa de Carlitos Monti. Entonces, realmente hay que investigar. Hay que investigar al socio de Adorni, al amigo de Adorni, que fue a Punta del Este con él, que era el que manejaba el tema del fútbol y todo. Y algunos negociados en Radio Nacional de gente que ha llevado a Adorni cuando subió a la función. Todas estas cosas hay que decirlas porque, la verdad, me parece que nos tomó muy de boludo en poco tiempo, ¿no? Sí.
0: Entre ellos, su amigo con el que compartió el vuelo privado. Ese es Grandío, claro, exacto.
12: Claro, que Grandío es el yerno de la hija del socio de Vila que tenía Fútbol para Todos, Sport y todo esto. No, algo así, ¿eh? Yo no estoy en el fútbol, pero sé que ahora para el Mundial estaban preparando algunas cositas. Así que hay que ver, hay que buscarle. Bueno, ¿qué dice?
13: No, acá un oyente recuerda una transmisión tuya junto a Feynman en esta radio, que habían contratado un brujo y se metió también a Adornis. Adornis estaba, era mobilero tuyo, notero tuyo, panelista, y se metió al río a las 3 de la madrugada con una vela en la mano. El motivo era porque tenía un proyecto y que quería que se cumpla. Ustedes se reían mucho y se te cumplió el proyecto y dijo, Adornis dijo no, porque uno de los socios murió en un accidente. Y me cuenta que ese tipo no estaba bien.
12: No, Adornis tenía una anécdota acá en los pases al mediodía que con Feynman llorábamos de risa. Es un insólito. No sé, creo que es un cínico. Porque hasta ahí parecía un buen pibe, pero después resultó ser un cínico.
14: ¿Y decís que cambió o demostró tal cual era?
12: Yo creo que son como esos tipos, ¿viste?, que se paran al lado del arco y un día les pega la pelota y meten un gol.
14: Sí.
12: Y no saludan a nadie más porque se creen que son crack.
14: Claro.
12: Yo creo que metió, le apareció este curro del gobierno, pero no sabes si era grande que se pegó, de lo que era. Por eso es mi bronca. No banco a los tipos soberbios. Se pegó una grande que creyó que... Además, vos pensás, ¿no? Y cuando Adornis pasó a ser el segundo tipo más importante del país, me di cuenta que no había gobierno. Porque si Adornis es el tipo más importante del país, claro, un tipo que te caga con dos palos. Yo para Milei no le creo nada. Si Milei no sabe ver la gente que tiene al lado y cubre a un tipo que no puede demostrar de dónde sacó la guita, son lo mismo, no les creo nada. ¿Qué cree que te diga? Por más que, ay, no le pegues a Jabo. Hoy me decía alguien, mirá que si Milei se presenta vuelve a ganar. Bueno, que gane mil veces, pero ¿qué? Por eso, a ver, ¿hay que votar al que va a ganar o hay que votar al que te gusta?
13: Claro.
12: Para mí, son chantas. Son chantas la hermana de Milei, es chanta Milei y es chanta Adorni. ¿Te enoje o no te enoje? Y yo los voté. Pero eso, la verdad que me parece... No, mira, recién hablaba en una nota en América. No estoy dispuesto a callarme nada, ¿viste? Yo no quiero callarme nada. A mi edad no quiero callarme nada. No tengo ganas de hacerme una gárgara de mentiras, ¿viste? No, siempre te piden que... Bueno, ¿viste? No me pegué. Yo lo de Radio Nacional lo digo el primer día. Vean los negocios de Radio Nacional. Vean los negocios de Canal 7. Porque acá nos quedamos siempre. Y Canal 7 y Radio Nacional son la bolsa de guita de todos los gobiernos que pasaron. Todos. Me acuerdo desde Marvis con Menem, Sofovich con Menem, que se llevaron hasta las cámaras, hasta hoy. Y es más, con Alfonsín, que eran dueños de Canal 7, y eran todos programas radicales, todos los. Bonnie Radonjic, que murió hace 2 meses, estaba a cargo de eso. Bueno, ojo con eso. El canal del Estado, no es del partido que gobierna. Por eso no tiene ningún derecho Milei de prohibir a Marcela Tiner. Me parece una mierda.
14: No, y también como decías, yo creo que no nos callamos como pueblo, porque venimos de tantos años de dejar que pase, como hacemos a la vista gorda, y ahora que pedimos un cambio, están demostrando casi lo mismo. Entonces, ¿por qué nos tenemos que callar y hacer de cuenta de que tenés un jefe de gabinete que está tratando de hacer lo posible para no mostrar sus números?
12: Además, no estamos diciendo que el presidente es una mierda.
0: O que es evasor.
12: Estamos diciendo, cambialo, mirá, y el pueblo te está diciendo, sacá lo que es un mal ejemplo. No, lo dejo. Bueno, deben ser igual. Bueno.
0: ¿Sabés, Bobby? Abro Twitter, viste que hay fuerte presencia de libertarios en Twitter. Uno de ellos pone... Confirmado, lo de Adorni era toda una opereta, claro. No robó un peso a nadie, no se enriqueció ilícitamente, tendría activos sin declarar, muy probablemente criptomonedas, se estaría por adherir al régimen de inocencia fiscal. O sea, digamos, lo que tiene todo el país, plata al negro, sin declarar.
12: Claro, como todo el país es trucho, Adorni puede ser trucho. Ese es el ejemplo de los libertarios. No, yo te explico algo. Entonces uno, van a los trolls a implantar esta idea. No es así. No, él no puede demostrar de dónde sacó la guita. Listo. Que no te mientan con la tergiversela. Era lo mismo que cuando con Cristina Kirchner decía, tenés prueba vos. Ahí está presa por la prueba. Y ahora quiere salir. Son chorros, flaco. Nos gobiernan chorros. ¿Qué creen que haga? Bueno, ¿qué más?
13: A ver, hay más mensajes. Dice, todo lo que decía de Adorni lo oscurece más. Es un impresentable. Como los hermanos en la época de Menem, las mujeres eran las millonarias y estos deben ser los nietos
12: o
13: de
12: los sindicalistas
13: mujeres.
12: Que se casan con mujeres ricas. Son, escucha, no pueden hacer la voz con un vaso. Son una cucaracha con pelo y se casan con millonarias. Mira qué suerte. Sí.
13: Cristina debería tener un régimen de visitas como si estuviera en la cárcel. Una vez por semana, una hora, y a la terraza, dos horas por la mañana. En este país no hay justicia.
12: Es Cristina tiene que ir presa, no en la casa. Tiene que ir a Ezeiza. Ese es el tema.
13: Sí, buenas tardes, Babi. Estoy totalmente de acuerdo, absolutamente con vos. Tengo 77 años y estoy harta de estos ladrones. Equipo, a Cristina la volvieron a votar sabiendo que era una chorra. ¿Por qué no puede pasar lo mismo con Milei?
12: Porque, bueno, eso es igual para abajo. Si lo volvieron a votar a Cristina, que era chorra, votémoslo a dormir de nuevo. ¿Qué problema hay? Nos quejemos, ¿eh? Cagate bien de hambre, no te quejes. Sos vos.
13: Babi. ¿Pedís una opinión de Adorni? Bueno, hasta me siento sucia por solo nombrarlo. Pero más náuseas me da pensar que este enfermo mental del presidente, que además de ser un insensible por los argentinos que lo votaron, en el cual me incluyo, no sé cómo enojarme más conmigo. Está bastante enojado. Quisimos escapar del kirchnerismo, sí, y nos metimos.
12: Le voy a pedir que no insulte al presidente. Nada más que... No, no, en serio.
13: No, no, por eso sí.
12: Porque
13: sí.
12: No, entonces no podemos leer.
13: Sí, exactamente. Mira esto. Ayer Karina lanzó, dice, una escuela de qué, repostería o astrología, algo así.
15: Ambas dos.
13: ¿En serio?
15: No, ayer no. O sea, ella es repostera, tal como comentaba.
12: No, pero
15: ¿tiene
12: una escuela?
15: No, no.
13: Lanzó una escuela, no. Dice.
15: ¿Cómo se llama? No.
12: Se llama 3% la escuela.
13: Claro, puede ser.
14: Bajo tu criterio.
12: Le ponen azúcar, 3% de azúcar, 3% de leche.
15: Las cartas dicen que el 3% va a estar a tu favor.
0: Lanzó la escuela de dirigentes de la Libertad Avanza, según estoy leyendo en un artículo en Perfil. Es un instituto formativo para consolidar cuadros técnicos.
12: Para que no haga lo que hizo Adorni.
0: Bueno, básicamente, sería como... Bueno, viste que a veces hacen los partidos para acercarse a los más jóvenes, abrir algunos espacios.
12: La juventud peronista, tú.
0: Bueno, sí, algo parecido. No es de astrología y no es de repostería.
12: No, es para enseñarle que hay que putearle enfrente, hay que tratar a los periodistas de mierda.
0: Según este artículo dicen que busca, otro de los temas que vamos a hablar hoy, Babi, capacitar justamente a los militantes y estructurarlos en cuadros técnicos ante un eventual despliegue del sello partidario en la Ciudad Autónoma de Buenos Aires.
12: Están desesperados para ganar la ciudad, porque se les cayó Adorni. Espero que la ciudad no vote a Adorni candidato a jefe de gobierno, porque ya sería too much, ¿viste?
13: Babi, te hago una pregunta.
12: Sí.
13: Vos que lo conocés tanto.
12: No, tanto, no.
13: Sergio Massa, ¿tiene justificado todo lo que tiene?
12: Este boludo que siempre pregunta. Yo te voy a contestar.
13: ¿Es el mismo? A ver.
12: No, Federico. Sergio Massa.
0: Sí, es el mismo.
12: Es el boludo que pregunta siempre lo mismo. Es un tarado, un imbécil. Ponele aceite a la silla de ruedas, hermano, y salí a dar una vuelta. Mira este programa para castigarse. No, Sergio es inocente de todo. Es un gran tipo. No tiene un mango y vive como un monje tibetano. Es más, cuando vas a Tigre lo ves vestido de naranja.
13: Es verdad.
12: Invocando a Sai Baba.
13: Sí, sí.
12: Bueno, ¿qué más?
0: Sai Baba era...
12: No, pero él también lo invoca, porque es de todo, es tibetano.
14: Claro.
12: Es de todo.
0: Acepta todo.
12: Sí.
0: Está bien.
12: Acepta todo lo que venga, sí. Además es dueño del Tíbet, así que él puede ser tibetano. Bueno, ¿qué más?
13: Babi, nunca gano nada, pero no importa. Sos el único periodista que dice las cosas como son.
12: Bueno.
13: Dice Jonathan. Adorni.
12: Ah, bueno, muchas gracias, Viale.
13: No, Viale, no, otro.
0: No, bueno. Era Andreani, no era.
12: Sí.
13: A Adorni es un corrupto. Bueno, obviamente preguntamos qué piensan de Adorni, ¿no?
12: ¿Cómo Massa? Unos más, otros menos, pero son todos iguales.
13: Damián, que nos saluda desde Israel, obviamente no participa ni nada.
12: ¿Quién no es el novio que buscaba?
13: El de Mika.
12: No. ¿Qué más?
13: A ver, Adorni es un oportunista, como un carterista, ¿viste? Que aprovechó su cercanía con Milei para intentar ser rico, estatus al que él nunca hubiera llegado como periodista o contador.
12: Bueno, ¿qué más?
13: Adorni me tiene cansada todo el día hablando de él y no va a pasar nada, como con todo, dice Silvia Basta, chicos. Adorni es una basura y chorro, es un cadáver político, dice Germán. Adorni es un trucho, no, tremendo. Nos toma de tontos. Cuando se armó todo esto, lo único que hizo es procurar dibujar su declaración. Como no le quedó otra, se adhirió a la ley. Y la esposa, no le da vergüenza, dice Walter desde Mar del Plata.
12: Bueno, no conseguimos ninguno de los tres llamados, ¿no? Que te pedí. No, bien. Nuestro equipo de producción está trabajando. ¿Qué más tenemos, Mica?
14: Bueno, hoy el nombre de Alejandra Claudia Velázquez resonó muchísimo porque es una ex jueza de Pilar que estaba a cargo del juzgado de familia número 1 de esa localidad, que fue condenada por dar sobornos para lograr adopciones más ágiles. ¿Cómo hizo? Ella, lo que cuentan empleadas que trabajaban en su juzgado, esto comenzó en el 2011 aproximadamente, cuando se empiezan a analizar que ella faltaba muchísimo a su trabajo, esta jueza, empiezan a hacer un análisis, una investigación, le toman las testimoniales a sus compañeras, y es ahí cuando dicen, nosotros tenemos que contar otras cosas, y es que las había sobornado, ellas no aceptaron, pero para la justicia eso es un delito igual, que tenían que ir a buscar a las zonas vulnerables embarazadas.
12: Siempre
14: o
12: pasó,
14: chicos,
12: y pasa, y nadie lo controla, ¿no? Sí.
14: Para dárselo a las familias más adineradas de la zona de los countries en Pilar. Bueno, todo esto se pudo constatar en una investigación en el 2017. Fue
12: ahora, pará, ¿sí? yo no. Hay una amiga de mi mujer que es judía, digo judía porque todo esto pertenece a la comunidad judía. Que en la comunidad judía hay dos chicos hay dos chicos que se los sacaron a la madre porque la madre era adicta y borracha. Una cosa que yo siempre critico, estoy en contra, es que juegan a la mamá, ¿viste? Se lo da 2 días a una, se la lleva 2 días a otra, y te cuenta, hoy trajeron a los Messi. Los chicos son huevo rengo, andan de acá para allá, pobrecito. Todavía hace como 2 años que está con la historia, 3, y los chicos no tienen hogar.
14: Una locura.
12: Entonces no entiendo cómo, por un lado, no tienen hogar estos dos chicos, y por otro lado, hay familias que compran pibes. No lo entiendo, ¿entendés? No entiendo la ley de adopción. Hay matrimonios que necesitan un pibe desesperadamente y los tienen 10 años en una casa de estas de tránsito, y por el otro lado hay tipos que te venden pibes como pollitos. No comprendo, no sé, ¿viste? ¿Dónde está el Estado ahí? No sé.
14: Es que es un Estado totalmente ausente. Vos imaginate que las palabras que utilizaba esta jueza era hay que conseguir pancitas. Hablaba cuando
12: Yo una vez en la época de Scioli, la mujer de Scioli se había asociado con una periodista para hacer subrogación de vientres. O sea, traía un médico de Miami a Tigre y ponían una clínica. Vos imagínate con el hambre que hay en Tigre, la cantidad de pibas que iban a prestar su vientre para que las señoras de Nordelta tengan su hijo.
15: ¿En qué época estamos hablando?
12: Hace unos 10 años, que yo me peleé, porque es amiga mía la periodista, y les boché la idea. Porque ya había escrito un libro, todo sobre esto. Estaba tomando cuerpo y dije cómo venía la historia. Era la esclavitud de las chicas, como las embarazan como si fueran vacas preñadas. Y quedó todo ahí. Pero estaba metida la ex mujer de Scioli y una periodista. Para traer este médico que hacía la subrogación de vientre. Hay un negocio bárbaro con las criaturas que nadie investiga. Lo que no entiendo, los pañuelos verdes y los derechos de la mujer y todo, ¿cómo no investigan estas cosas y van a fondo? Porque debe ser durísimo que haya un montón de pibes que no saben de dónde vienen y que los vendieron como un producto. Esos son los derechos humanos que nunca se trataron en la Argentina, que son los derechos humanos de vulnerados en la democracia. No se puede vender. Esta jueza tendría que dar 50 años de prisión. ¿Entendés? 50 años de prisión.
14: Me río, perdón, pero porque le dieron solamente 3 años de prisión, pero no va a ir a la cárcel porque le dieron el beneficio de la condicional.
12: Bueno, ahí tenés. Entonces, te das cuenta, ¿para qué vas a seguir hablando, luchando? Yo le decía hoy a alguien, no soy millonario porque en el periodismo no me dediqué a agarrar guita. Me voy a dedicar a agarrar guita porque vos sabés cómo se hace. Yo te voy a explicar cómo se labura en esto, que es muy fácil. Yo hablo mal de Milei. Me llama Milei, me da una pauta de YPF, no hablo más mal de Milei. Y empiezo a ver que Adorni no fue tan corrupto porque terminó presentando...
0: Y tenía las criptomonedas.
12: Tenía las criptomonedas. Y es más, y pido 2 pautas del Estado, y no solo tenía las criptomonedas, sino que también tenía una herencia que él nunca la declaró. Listo, otra cosa. Vamos con Cristina Kirchner. Me dan un palo verde, como a muchos, se han puesto en el banco, y yo empiezo a decir que es una presa política y que no se robó la Argentina. Hay que ver. Hay que dudar, chicos, porque la verdad que en este momento... Y yo tendría 2 casas en Nordelta, 3 departamentos en Puerto Madero, casa en Miami, departamento en Miami, departamento de alquiler en Miami, como tienen algunos periodistas amigos míos, que no me importa, no me importa, porque no envidio eso, ¿entendés? Es como un tipo que pasa una Ferrari robada, envidiársela. No, es robada, no tiene los papeles. Pero realmente me pudre hasta mi profesión de ver tanta impunidad. Sí. Y tanta porquería, que ya cuando pones, cada medio que pones, sabes que va a defender a un político diferente. Es una quintita. Cuando sale un político al aire, según lo que le preguntan, sabes si garpó o no garpó. Puso 100 lucas, le hacen la nota. No pone 100 lucas, no hacen la nota. Entonces te rompe las pelotas, ¿viste? Porque yo cuando saco a alguien, no le cobro para que salga. Lo saco porque me interesa lo que va a decir. Pero hay mucha gente, estamos hablando con el intendente de Chao, un curro.
16: Obvio.
12: Estamos hablando ahora con el concejal de otro, 50 luquitas, 100 luquitas. Eso, y la gente no lo sabe, es una mierda, ¿viste? Me da mucha bronca. Yo sé que no le escupo el asado a nadie porque nadie lo hace. Pero tampoco se haga los honestos, muchachos.
15: ¿Vos decís que la gente no lo sabe?
12: Sí. No.
13: El grupo, el general de la gente, no.
0: Yo creo que se lo imaginan, pero no lo saben, no, así no lo como sé. Lo no, saben.
13: Pónganse de ejemplo sus padres, sus tíos, su gente que
0: bueno,
13: mira la tele.
0: Bueno, en nuestro caso sí, porque muchas cosas las contamos.
12: Pero vos lo contás en una rueda de familia y te decís, ay, lo vi al intendente este que lo acusaban de drogadicto.
13: Sí, estuvo hablando con fulano.
12: Sí. Y le puso la tapa. Porque le dijo, usted tiene prueba, y el tipo tuvo que decir que no. Todo arreglado, usted tiraba ese en el río. Vamos.
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0: Bueno, un muchacho como yo, ¿qué decís vos, Morocha?
1: Bueno, te traje...
0: No, nada, tendría que ir a hacer la nota.
1: Bueno, dale.
0: ¿Qué es eso?
2: Y bueno, vamos al rotativo del aire, si te parece, Babi, ¿sí? Patricia Constanzo, Francisco Martínez González.
0: Vamos.

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1: Hora 18, cielo cubierto en la ciudad de Buenos Aires. La temperatura 14 grados, 2 décimas, humedad 83%.
2: El viceministro de Economía, José Luis Daza, dijo: no apuesten a una devaluación para salvar el negocio.
1: Ante los analistas de una calificadora de riesgo agregó: nadie sabe qué va a pasar con el tipo de cambio. La oferta de dólares que hay hacia adelante en Argentina es muy fuerte.
2: Axel Kicillof participó de una nueva audiencia en la Corte Suprema por fondos adeudados por el gobierno nacional.
1: El gobernador bonaerense reclamó más de 2,3 billones de pesos que le debe ANSES.
2: Se comprometieron, dijo, a llegar a esta audiencia con una propuesta de adelantos, pero nuevamente dijeron que todavía tenían que realizar una serie de trabajos técnicos.
1: En base a ello, agregó, dimos por terminada esta etapa de conciliación y decidimos avanzar por la vía cautelar.
2: La construcción perdió 120.000 puestos de trabajo en el último año y solo recuperó entre 5.000 y 6.000.
1: El presidente de la Cámara Argentina, Gustavo Weiss, advirtió que el sector cayó 25% en un año y que sin obra pública ni crédito hipotecario la recuperación no tiene horizonte cercano.
2: Intenso temporal en Ecuador deja un saldo de 19 muertos y más de 119.000 afectados.
1: Las inundaciones, deslizamientos de tierra y lluvias intensas generaron casi 20.000 damnificados y 293 viviendas destruidas.
2: Cielo cubierto, temperatura en Buenos Aires 14 grados, 2 décimas, humedad 83%.
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3: Está liberada la calzada en la avenida del Libertador a la altura de Godoy Cruz, en tanto tránsito muy demorado para tomar la General Paz en dirección hacia el norte. Además, retraso ya en el corredor de la autopista 25 de Mayo en sentido hacia el oeste. Los trenes vienen por ahora completando su recorrido sin mayores dificultades. La línea A ya se detiene en la estación Congreso. Desde Control de Tránsito, J. Leonetti.
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2: 13 grados la temperatura, humedad 83%, el cielo cubierto. Mañana jueves, mínima 10, máxima 17, con algunas lloviznas durante la madrugada, pero hacia la tarde sale el sol.
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3: Hola, Babi, buenas tardes, ¿cómo estás? Te habla Kiara desde Ramos Mejía. La verdad que Adorni es un flor de sinvergüenza. Él tendría que haber dado el ejemplo, porque era el que se la pasaba hablando de la corrupción de los otros y al final terminó siendo más corrupto que los otros. Bueno, nada, ¿qué querés que te diga? Me defraudó totalmente.
4: Amasijaban a un punto.
5: Hola, Babi, equipo, hola, Julián de Montecat. Y yo lo escuchaba, Adorni, le creía. Cuando subió al gobierno, que Milei lo convocó, estaba contento. No lo puedo creer. Es otra persona. Ya no creo más en nadie. Ni los K, ni estos libertarios. Voy a empezar a votar a la izquierda, a ver si son algo distinto.
6: Falto. No, les voy a aclarar. Más corrupto que los otros no hay nada en la historia, ni habrá. Aunque vos inventes un gobierno corrupto, un bromo y corrupto en pedo, no te salen tan hijos de puta como los K. Y la izquierda es peor todavía, porque además de ser corruptos, la malgastan. O sea que realmente no. Hay que buscar a alguien que nos saque del problema. Pero no piensen ni en izquierda ni en los K. Que yo, por culpa de la izquierda, de los K estamos donde estamos. Empecemos por ahí. Nos llevaron a un caos tan grande que terminamos votando a estos pibes. Pero realmente no. Bueno, ¿qué tenemos?
7: Bueno, recién te comentaba un poquito que lo vintage regresa de a poco.
6: ¿Viste? ¿Y soy
7: que
6: yo?
7: No, por favor. No. Todo lo viejo funciona y es como cíclico con el arte, que pasa muchas veces. Y en este caso ocurrió con Euge Quevedo en el Teatro Colón. Los pongo un poquito en contexto de Euge. Es la voz de la banda de Carlitos, que son artistas de Phoenix Entertainment. Y participó de un evento especial del Teatro Colón. A mí me gustan estos eventos porque acercan, no sé si les pasa, la cultura al nicho, ¿viste? Claro. Como que hay una cuestión de la cultura popular, de la masividad, que no se acerca al Teatro Colón de por sí solo. ¿Por qué? Porque es un nicho, porque no vamos a ver ópera, no vamos a ver ballet. Sí. Entonces, de pronto, sumar un artista realmente popular que viene de Córdoba, parte del interior del país, no me gusta decir del interior, pero de otra parte del país, hacia la provincia de Buenos Aires, es como, bueno, vamos a ir sumando este tipo de personalidades. Fue invitada a participar de esta función especial. Cantó A Mi Manera en la versión de Sinatra. Una muy linda versión, dicho sea de paso. Yo no me la imaginaba, Euge, de la cumbia cantar A Mi Manera. No sé qué opinará Babi, pero para mí
6: no es una pieza. No conozco ni a Euge. No sé de qué se trata.
7: Es una pieza muy difícil, A Mi Manera. A eso te iba la pregunta. Y sí, porque tenés que transmitir una emoción, no la podés cantar así.
6: Diría que no te enojes. Me encanta la canción. Son canciones demagógicas.
7: ¿Por qué?
6: Porque contame. Es como Me Olvidé de Vivir. Es muy fácil, son sensibleras, ¿viste?
7: Claro.
6: Es como las canciones de Larralde, donde habla de que se le quemó el rancho y se, la China la llevó a la. A mi manera es una reflexión que la puedes hacer en voz alta, en voz baja, con mucha voz o poca voz. Hasta un poema puedes hacer.
8: Sí, claro.
6: Por
8: sí,
6: eso
8: sí,
6: no
8: sí,
6: es sí. Meritoria. Pero si te gustó, la quiero escuchar, ¿sí está?
7: No, claramente. Igual estuvo acompañada por el chaqueño Palavecino, Raúl Lavie, Jorge Rojas, personalidades que vienen.
6: A mí Jorge Rojas me encanta.
8: ¿Te gusta?
7: Sí.
6: Es el tipo de folclore, es el que más me gusta. Mm.
7: Mira, bueno, y viene pasando esto también, ¿no? De que artistas nuevos traigan temas antiguos, históricos. Nati Peluso, por ejemplo, con la versión de Vivir Así es Morir de Amor,
8: ¿la
7: escuchaste?
8: Encanta. Sí, me encanta.
7: También la Rosalía, que reversionó un clásico flamenco de plata. No sé si Rosalía cantando flamenco, chicos, es un tema aparte.
2: Y es española.
7: Porque se deja llevar a veces un poco por la industria con el tema del autotune y todo eso, pero vos la escuchás a capela un ratito, la verdad que la rompe, tiene una capacidad con el flamenco impresionante. Michael Bublé con Feeling Good.
6: ¿Cómo me gusta cómo canta? ¿Que estuvo en el Coloma?
7: No, estamos pensando un poquito
6: en todos
7: para
6: los tipos
7: atrás,
6: que hicieron. Claro, bueno, Michael Bublé hizo muchísimas canciones. Hace unplugged de canciones históricas.
7: Por eso.
6: También la chica que murió, la inglesa, ¿cómo se llamaba?
2: Amy Winehouse,
6: ha hecho
2: por favor.
6: Ahora se usan mucho, porque creo que es la ausencia de letristas. Como, a ver, decime si me equivoco.
7: A ver.
6: Yo creo que con el tema este de, ¿cómo se llama este que canta todo su hijo? Vino,
2: Quevedo. Bad Bunny.
6: Con el tema de estos boludos, se acabaron los letristas.
7: Es verdad.
6: Con la música de mierda se acabaron los letristas.
7: O están visto menos, Babi, no es que
6: no,
7: se acabaron.
6: No, se acabaron los poetas.
7: ¿Sí?
6: Entonces apareció en todo esto que, a ver, es igualar para abajo. Es como la fiesta con música tecno. No es música, es ruido. Cualquiera hace eso.
7: ¿Entendés? Estoy de acuerdo.
6: Y te digo porque yo estudié música, toco la guitarra, de hecho, no hay pentagrama. Es ruido. Festejan el ruido.
7: Estoy de acuerdo. ¿Entendés?
6: Es más, te equivocás de disco, es lo mismo. Entonces, los Serrat, los Sabina, el intelecto es algo que hay que ejercitarlo. Cuando vos ves que te llena un estadio, Lollapalooza, pero no te lo llena, o no te lo llena un tipo que hace letras como Cacho Castaña, no escribís más porque no es negocio. Y yo creo que hay una ausencia enorme de letras profundas, porque también hay otro problema mucho más profundo. No hay un mundo con mística, con profundidad. Los pendejos no tienen un mundo de utopías, de lucha. Los pendejos, cuanto menos escuche la letra y menos la entienda, más la bailo. Entonces, creo que tampoco se va a recuperar nunca más eso. Entonces, algunas personas que están en el boludeo, en algunos momentos se deben sentir mal. Yo calculo que se deben sentir mal.
7: Yo creo que no.
6: Y necesitan hacer unplugged de algún tema antiguo.
7: Yo creo que ahí hay una cuestión, y perdón, ¿no? Pero de generalizar capaz a las nuevas generaciones. Creo que si la inteligencia artificial no nos puede superar es porque por suerte existe el arte y el arte no lo va a poder chupar la IA.
6: Sí, pero el arte no paga hoy en el mundo.
7: Bueno, ahí está otro problema
6: porque
7: y te entiendo.
6: Ese Bank Bunny, trillonario, y tenés tipos que cantan bárbaro y no pueden pagar el alquiler.
7: Total.
6: O sea, que yo lo que creo es que es una cultura del facilismo. O sea, te pones dos bandejas, dos discos, y animás una fiesta. Y antes necesitabas saber tocar el bajo, la guitarra.

0: Pero te reitero, para mí existe todavía la capacidad de hacer arte, de hacer letra, de hacer cultura. El tema es que lamentablemente la demanda no da lugar a la oferta que pueda llegar a tener.
1: Pero eso es lo que te estoy diciendo. Debe haber poetas, pero nadie se lo compra. Porque si yo tengo un teatro, me dice, ¿a quién querés? ¿A
2: Madvani?
1: A ella haciendo poemas, canciones como la de Mercedes Sosa, o a Bano, tráeme a Bano, la rompo. Es más, Figoli. ¿A quién traigo? ¿A Bachmann? Bueno, él trae a Arjona todavía. Pero a Rafael. Pero ponele. Pero hay otros productores que te traen tres Bachmann. Yo hice tres Bachmann y me llené. ¿Entendés? Y bueno, mientras compremos basura, vamos a seguir consumiendo basura.
0: Totalmente.
1: A la gente hay que darle otras opciones. Pero eso pasó en el 70. Se le dio otras opciones. Hubo grandes músicos. Es más, que no son santos de mi devoción, pero acá León Gieco, Víctor Heredia... ¿Entendés? Tipos que, letras de la puta, de los gatos, de Lito Nevia, tipos que han hecho letras maravillosas. Hoy no, y hoy no se paga el talento.
0: Pasan todas las culturas y me atrevo a irme un cachito a mi nicho, si me lo permitís. Dale. Yo vengo del nicho de la danza, que siempre me metí muchísimo en el ámbito de la danza, y hay una cuestión de que ahora se dice que todo es danza. Perdón la palabra, ponerse en pelotas en el medio de una puesta en escena con papelitos picados... Perdón, prensas, para mí no es danza. Hay una cuestión de que Julio Boca, a algunos les puede gustar, a otros no, el tipo de gestión que está haciendo, pero el tipo te quiere buscar abrir la cultura del Teatro Colón a todas las provincias. Y lo que realmente es danza, los bailarines que se pasan horas entrenando para transmitir una emoción, para generar algo real en las personas. Claro. Y no solo en gente de 80, 90 años, que todo bien que vayan.
1: En el cine, una mina en bolas una hora es una película.
0: Es lo mismo.
1: Ponele el libro.
2: Y tengo una consulta, al revés, porque viste que ahora está pasando mucho de que los artistas más antiguos se están tratando de aggiornar y haciendo temas con...
0: Patricia Sosa con
2: Calamaro, están haciendo con los más jóvenes. Sí. ¿Crees que lo hacen para justamente no nos olviden?
1: ¿Cómo? No, sí,
3: para aggiornarse un poco.
1: No, porque el cantante le gusta cantar. El cantante con una fiesta agarra una guitarra y canta. Porque está en su esencia. Entonces, se juntan y hacen cosas, me parece bárbaro, muy loable. Pero el problema no es Patricia Sosa. El problema son estos pibes que... gestos como mono todo el tiempo. Una cosa muy estúpida.
0: Y algunos tienen voz. No es que no tengan voz.
1: No, algunos cantan bárbaro. Es más, yo conozco gente que hace bailanta, que tiene una voz de la puta madre.
0: Total.
1: Y que podrían... Y te pueden cantar a Frank Sinatra tranquilamente. Porque yo me acuerdo, mira, una vez me encontré andando en bicicleta por San Isidro a un tipo que se llamó Billy Cafaro. Vos no lo conociste, pero Billy Cafaro pone piti piti. Mirá qué tema, ¿no? Marcianita. El tipo tenía 80 años cuando yo lo vi. El pelo por acá, viste, en bicicleta, bien croto. Babi, ¿sabés quién soy yo? Le digo, no, la verdad que no. ¿Billy Cafaro sos vos? Porque en su época fue el padre de Sandro. Llegó a meter 950.000 discos en un mes. Y no le dieron el disco de oro porque no llegó al millón. ¿Qué pasó? La discográfica que lo contrató por 3 años. Tenía que cantar esta mierda que vas a escuchar ahora. Pasaron los 3 años y él cantaba como Frank Sinatra. Y quiso empezar a cantar baladas. Y dijeron, no, ya se terminó. Eran 3 años para vos.
0: La industria.
1: Y lo cagó la industria y lo volvió loco. Por mira, escucha. Bueno, este era Billy Cafaro. Terminó siendo el club de jubilados de San Isidro y durmiendo en un barco viejo que el hermano tenía fuera del agua. Y ahí me decían, vive en un barco. No, vive en un barco fuera del agua que está todo podrido. Un croto. Lo que te quiero decir es que la industria los escupe. Billy Cafaro, después me trajo un cassette en esa época y me enamoré como cantaba. Y entre los temas me hiciste acordar porque había un tema a mi manera en francés.
0: Mira.
1: Pero ¿qué pasa? Era más fácil vender a un pibe que... Entonces, largan más productos. Viste que duran un año porque los bailanteros, por lo general, si no son muy buenos. Entonces estuve con un chico muy agradable. Que es de un conjunto, ya te voy a decir cuál es. Y el tipo es un talentoso y un concheto total. Pero gana mucha plata con la bailanta. Y se disfraza de bailantero para hacer shows y todo. pero es un bacán, bacán, bacán.

0: Venemos basura.
1: Es real.
0: ¿Entendés? Eso es lo malo.
1: Bueno, pero pasa con todo el consumismo, tipo la comida. Es mucho más fácil vender, no sé, 10 kilos de chatarra que verduras, que cosas de calidad.
0: Y sí. Pero bueno, entonces...
1: Entonces, retomando, Euge Quevedo, reiteramos, tiene una voz preciosa, la rompió en el Teatro Colón, parte de Fénix Entertainment, es una artista que la verdad viene creciendo muchísimo en el último año, desde Córdoba a nivel nacional, y participó de esta gala especial, tuvo una gran ovación del público cuando terminó el show.
0: Muy bien, vamos a la tanda.
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2: 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El tiempo y la ternura son el lecho donde duerme la pasión y duerme el beso. Amor que se descuida siempre muere y querer volver.
3: Bueno, muy bien, che, bueno, no vamos a dar nombre, pero vamos a dar un consejo a los políticos bisexuales: que tengan cuidado porque le matan a los amigos. Con eso creo que se entendió.
4: Sí, sí, punto.
3: Punto y aparte.
5: Encontré una perlita en una de las tantas filas que hay a lo largo y ancho del país para inscribirse en el bono de los 40, por los 45 mil pesos llamado bono de refuerzo alimentario. Recordemos, dos cuotas de 22.500 pesos en noviembre y 22.500 pesos en diciembre. Encontré a un aspirante a cobrar este bono que estaba en la fila de ANSES en el interior del país. Escucha el reportaje que le hacen en la fila. Es medio minuto imperdible.
6: Delicatessen.
7: ¿Cuántos años tenés?
6: 22.
7: 22. ¿Intentaste buscar trabajo? ¿Pudiste hacerlo?
6: No pude hacerlo. Tampoco intenté.
7: ¿No intentaste?
6: No.
7: Bueno, ¿y de qué vivís?
6: Yo vivo de mis padres, sí.
7: Claro, y dijiste, bueno, ahora hay un beneficio que podés, al cual podés acceder.
6: Claro, sí.
7: Bueno, ¿estás estudiando?
6: No estoy estudiando.
7: ¿No estás estudiando?
6: No.
7: Bueno, o sea que cumplís con todos los requisitos.
6: Claro, sí.
5: O sea, cumplís con todos los requisitos.
8: Claro, no tiene un mango porque no hace nada.
5: Me pareció impresionante. Sí. Porque yo digo, un jubilado escucha esto, ¿no? Un pibe que va a cobrar lo mismo que cobra un jubilado, 45 mil pesos, número redondo, ¿no? 45 mil pesos, un jubilado cobra 43 más 7 mil del bono, 50 mil pesos, que escucha que alguien que no estudia, que no trabaja, pero que tampoco busca trabajo, y que vive de sus padres, que va a cobrar lo mismo que alguien que
3: cobró. Esto es viejo de Adorni acá en la radio. Imagínate vos, no se calla, se va. Andate, Adorni.
5: Fíjate lo que le dice.
9: La maldición de Adorni.
5: Entonces cumplí con todos los requisitos, que es básicamente no hacer nada, ¿no? A mí me pareció la verdad.
9: Ahí.
8: Ya no lo querés, no se quiere.
3: Y en los Wolblad. Imagínate vos, un jubilado hoy que cobra 300 mil pesos, 400. Que sabe que un pendejo en 2 años se compró 4 propiedades y no sabe de dónde le salió la guita. Adorni, el pez por la boca muere. Imagínate vos un jubilado que cobra la mínima y te ve a vos que viajás a Punta del Este en vuelo privado, a Estados Unidos, a las playas del Caribe, que tenés casa quinta allá donde la tenés, que le pusiste $200.000 de arreglo, $250.000, que te compraste una camioneta, que tenés 2 departamentos en Flores. Imagínate lo que siente el jubilado. Qué paro. ¿Qué tenemos? ¿Qué dice la gente?
9: Bueno, Adelia dice, Babi, estudia en el Conservatorio Carlos López Bullardo. Y no, la música electrónica es ruido, como bien decís. Y también es verdad que la poesía de las canciones son un bardo. Lo siento, los Beatles, unos genios, Serrat, otros. ¿Qué pensás?
3: Yo pienso lo mismo. Por eso son los Beatles. A pesar de que las letras de los Beatles, si las analizas, son muy boludas. Lo que vale la música y la voz.
8: Sí.
3: Pero las letras son muy simples. Los Rollins también. No son letras. Las letras en inglés, cuando vos las traducís, las mejores letritas son españoles.
8: Me río porque me hace acordar a Mary Are You Okay de Michael Jackson, que se hizo un hitazo diciendo, Mary, ¿estás bien?
3: Sí, claro.
8: Un hitazo, y lo único que dice, Mary, ¿estás bien?
3: No son buenas letras, pero bueno, son los Beatles, generaron un estilo.
8: Claro.
3: Pero esto es otra cosa, esto es ruido. Yo lo veo en el río, ¿no? Cuando aparecen los grasas con el barco. Pum, pa, pum, pa, pum, pa, pum. Digo, toda la tarde con esto, pibe, ¿cómo tenés el ballet?
4: Encima toda la tarde.
3: O los autos que pasan, miren, los morochos. Pum, ta, ta, pum, cha, cha, cha.
4: El astro.
3: ¿Pero qué te pasa a la cabeza, pibe? ¿Estás loco? Bueno. ¿Qué más?
9: Totalmente de acuerdo con el comentario sobre Julio Boca y el Teatro Colón. Me recuerda el nombre de la periodista que coincido con ella.
8: Camila Hassan, jefa de espectáculos de la agencia Noticias Argentinas. Oh. Permiso.
3: Decí Camila Hassan, otro no.
8: Ay, bueno.
3: Está Jorge García ahí que no.
8: Mira. Pero si sabe que soy la jefa de espectáculos de NEA, chicos.
3: Bueno, ¿qué más?
9: Buenas tardes, equipo. Al final, el senador ni zafa. Es que yo me robo huevo, termino en cana. Se escuchan con un mundial de ser así. Espero que la selección quede afuera. Ah, se escudan no. con un mundial de ¿cómo? Ser así. Espero que la selección quede afuera que no para hay, que no se escuden.
3: Que no hay mucha pasión de selección nacional.
9: Estamos estamos pasando la mano.
3: Que la gente no está con mucha vocación de mundial.
4: No, mira, es verdad, no hay tanto clima de mundial. No. Mañana, si querés, te traigo, pero más que nada para analizarlo como dato. Creo que alrededor van a viajar 100.000 argentinos a Estados Unidos.
3: Ahora me lo contás.
4: Sí, claro.
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12: La hora 18:30 minutos en la ciudad de Buenos Aires, 14 grados la temperatura, 82 la humedad, el cielo está cubierto.
13: Como Manuel Adorni, Federico Sturzenegger también adhirió al régimen simplificado de ganancias.
12: Luego de que se dieran a conocer las solicitudes del jefe de gabinete y su esposa, Bettina Giletti, también se confirmó la adhesión del ministro de Desregulación y Transformación del Estado. La ley de inocencia fiscal prevé que accedan al sistema de impuesto a las ganancias simplificado solo las personas que tengan ingresos hasta 1.000 millones de pesos al año o un patrimonio de 10.000 millones de pesos.
13: Femicidio de Agostina Vega. La justicia tomó muestras genéticas de Melissa, la madre de la nena asesinada.
12: También analizan algunas declaraciones brindadas al cuerpo de psicólogos. Esto fue un ajuste de cuentas, había dicho en una oportunidad. Además, la dueña de la ferretería complicó a los detenidos Barrelier y Andreani. Relató que le compraron un serrucho.
13: No se puede creer en Jesús y promover la guerra, fue el mensaje del Papa León XIV en la Sagrada Familia.
12: Unas 4.000 personas pudieron seguir la ceremonia en el interior del templo y una cantidad similar en las afueras.
13: El cielo está cubierto en la ciudad de Buenos Aires, la temperatura 14 grados.
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3: Bueno, estoy con María Majo, ¿no? María José Majo Favarón, la esposa de Lotoki, que hoy es noticia por sus videos, que bastante agradables.
15: Buenas tardes, ¿qué tal? ¿Cómo estás?
3: ¿Cómo andás, Majo?
15: Hola, un gusto, Babi.
3: ¿Cómo andás?
15: No te conozco, todo bien acá andamos.
3: Hoy te están matando.
15: Tratando de que esto no arrase con... Sí, a mí me matan hace mucho tiempo, Babi. Acá cuando uno dice verdades incómodas o cosas que no le gustan a los demás, entonces la más fácil siempre es matarte, pero... Pero no me han matado. Imagínate que estoy entera, sobrevivo a toda esta gran locura y a todo eso trato de canalizar el dolor y hacer algo positivo de todo eso.
3: Ahora, yo te voy a ser completamente honesto y no quiero faltar al respeto, y vos me decís, yo hoy cuando los vi pensé que te habías vuelto loca, porque vi los videos arriba del auto, vi el motivo del video, vi la canción cantándole a las mujeres, que son mujeres delincuentes, que tienen la visita higiénica y todos estos privilegios.
15: Yo le hablo, igual te corrijo, sí. No, que me digas que me trates de loca,
3: no te trato de loca. Perdón,
15: no me ofende.
3: Una mujer que hace una canción y todos estos videos en pos de los presos y de los delincuentes y las chicas del aguante, me parece raro, qué sé yo.
15: Sí, a mí también me pareció raro en un primer momento, Babi. Yo estuve como muy enojada con todo esto. Todos en algún momento decimos, esta nunca me va a tocar, esto a mí no me va a pasar. Y un día te encontrás, yo me he encontrado en la fila de Seiza con gente que nunca pensé que me iba a encontrar ahí. Y así como pero, yo...
3: ¿Vos sabés que estas chicas que están en la cola? Muchos de los maridos mataron familias,
15: no
3: mataron mujeres.
15: Ni de la delincuencia.
3: No, pero escúchame, Majo, para baja un cambio. Vos sabés que muchas mujeres de las que te encontré y te haces amiga ahí, que por las circunstancias, han matado mujeres, han violado chicos, han matado familias. Y las mujeres, a veces, en muchos casos, son partícipes necesarios. Hoy la prensa empezó a dudar de vos también, ¿no? Que si eras la secretaria de los Toki, si no eras partícipe de esto que le pasó a tu marido, que no lo juzgo, porque no lo entiendo, no lo seguí el tema, la verdad. Pero
15: bien, perfecto, yo tampoco quiero hablar de Aníbal ni de las cuestiones judiciales.
3: Por eso mismo. Te hablo como un hermano. No entiendo mostrar el culo y ser sexy en los videos a dónde nos conduce. Pero explícamelo y yo lo entiendo.
15: Mira, Babi, en realidad no es que mostrar el culo me conduzca a algún lado. A mí me gusta mirarme, o sea, lo que veo en el espejo me encanta y lo muestro y no tengo problemas con eso.
3: Está bien.
15: Ahora, eso es por ahí, que no tiene nada que ver con faltar o no faltar el respeto. Que cómo lo toma la gente, y la gente siempre se enoja por alguna cosa o puede tomar mal o bien, pero esto no se trata de la gente, Babi, se trata de mí.
3: Hasta este pensé que era un show... Era un show para los muchachos del pabellón, ¿viste? ¿Qué sé yo?
15: No, este es el tercer año que transito esto y es muy diferente al primero, muy diferente al segundo. Es un tercer año donde me encuentro muy cansada, muy agobiada. Empecé a ir a una asociación de familiares de detenidos que me han cambiado el chip. Yo no defiendo la delincuencia, ¿vale? Una cosa es una cosa. Esto que estoy haciendo no es para... Yo conozco muy bien la causa de Aníbal y sé por qué lo acompaño, y hace más de 15 años que mantengo el mismo discurso apoyado en datos, nada más. Después, que se arreglen donde se tengan que arreglar. Yo lo acompaño porque sé quién es, y la gente me ataca por eso.
3: No, pero, nadie te atacó. Bueno, sí, algunos programas se reían, pero
15: sí,
3: yo
15: sí,
3: te llamo
15: igual,
3: como
15: no,
3: pregunto yo, ¿viste? Nada más que no te quiero condenar a vos a nada, ni culparte.
15: No, yo quiero... Encontré una manera de contar... Yo hace unos meses atrás tuve la oportunidad de conocer a Natalia Oreiro en la Asociación de Familiares de Detenidos, que es la protagonista de la película La Mujer de la Fila. Uh-huh. Y la verdad que es una película que yo recomiendo mucho que la vean, porque habla no de las personas que están adentro por el delito que hayan o no hayan cometido, sino de los familiares, del estigma, de la señalización.
3: ¿Y qué opinas? Película, a ver, espera un poquito. La
15: película ganó un montón de premios.
3: Está bien, pero...
15: Ahí es donde apunto yo, Babi.
3: No, yo por lo general tengo una visión distinta, ¿no? Yo no me solidarizo con la mujer de los delincuentes ni los familiares. Al contrario, me solidarizo con la gente muerta. Por ejemplo, a Lotoki se lo acusa de una muerte, creo.
4: Sí, sí.
3: Pensá en los familiares de esa persona que no va a salir nunca más. Entonces creo que es como una provocación. Te vas a poner en el ojo de la tormenta para que te odien.
15: Yo lo veo como una provocación es cierto que Aníbal está detenido por un paciente que falleció el otro día su cirugía en el 2021. Es una causa donde hay 6 imputados, Babi. Ninguno está preso. El único preso es Aníbal.
3: Pero tenía varias denuncias, Aníbal.
15: se fueron cayendo con el tiempo, desde el 2023 hasta hoy.
3: Te hago una pregunta, te hago una...
15: ¿Vos sabés que yo tengo una... Está preso por riesgo de fuga, Babi.
3: Yo tengo...
15: ninguno de los imputados está preso. Y bueno,
3: escucha, hija, yo tengo una...
15: ¿Por qué solo él?
3: Yo tengo una forma de preguntar que después queda en internet y me sirve. ¿Esa cola te la hizo él con las cosas que pone, con las inyecciones que ponía?
4: ¿Metacrilato?
15: Sí, por supuesto,
4: ¿con metacrilato?
15: Grasa y polimetil metacrilato.
3: Pero te puso lo mismo que a Silvina Luna y a
15: sí,
3: toda esta gente.
15: Sí, yo me operé en el 2009. Sí, claro que sí.
3: Ajá.
15: Yo siempre lo dije, Babi, y estoy muy bien, y estoy, me encanta cómo estoy, me encanta cómo me veo.
3: Sí, a mí también me encanta cómo estás, por eso te llamé.
15: Bueno, pero... A ver, mostrarlo, Babi, no significa ofender a las demás personas ni ningunearla.
3: No.
15: Y bueno, a veces,
3: mira, vos sabés que yo tuve un incidente donde tuve un tiroteo y todo lo mismo que yo salga en un video tirando tiros. Yo creo que hay cosas que se pueden obviar. Pero también, pensando un poco más profundamente, a lo mejor hay dos posibilidades. O que estás muy sola, aturdida, y esto es una válvula de escape que te ayuda y lo festejo, o que tiraste la chancleta.
15: No, estoy... Bueno, mira, la verdad que hoy justamente me preguntaban lo mismo y esto es algo que yo lo tengo hablado con Aníbal.
3: Sí.
15: No, y yo lo hablé con esto, lo tengo hablado con Aníbal, porque a mí no me importa lo que digan, Babi, ¿eh?
3: No, ya sé.
15: Pero que estoy sola sí es cierto. Este es el tercer año y estoy muy... Me siento sola, como no me sentí en el primer año ni en el segundo. Este tercer año me siento sola, me siento agobiada. Ya no es el... Por supuesto que tengo que hacer cosas porque yo soy el sostén afuera, el vínculo de Aníbal. Que esto lo elijo yo, Babi, nadie me obliga a hacerlo. Yo no es una manera de quejarme. Pero dije, tengo que hacer algo, quiero canalizar todo esto. Entonces, a través de... Y me pareció que por ahí hacer música, pero no por defender, va por otro lado. Quiero mostrar, por eso yo hace un tiempo atrás, que creo que ya es hace un año, empecé a mostrar qué es lo que yo hago, cómo...
3: Ahora, discúlpame, sos muy linda, pregunto, tienes buena figura. ¿Cómo es tu relación con los hombres de afuera y cómo es tu relación con de tu marido, de celos, de preguntarse por qué cuando pones estos videos?
15: Mira, Aníbal no ve los videos porque no tiene internet, no tiene teléfono celular, no tiene internet. Va a la facultad, pero las computadoras no tienen internet en la facultad, así que tampoco puede ver nada. Yo le comento, o por ahí cuando sale en la televisión se enteran, y yo tengo las cosas con Aníbal muy claras, que es lo que a mí me deja tranquila y a él también. Nosotros tenemos una relación muy linda.
3: O sea, que es contraproducente que los compañeros del pabellón te vean bailando así, ¿no?
15: Y a mí me gusta bailar, Babi, ¿qué quieres que te diga?
3: ¿Tenés novio?
15: Yo no estoy pensando si me... Yo estoy casada con Aníbal, Babi, no tengo novio.
3: No.
15: Que si tengo propuestas, sí, tengo propuestas, pero mira, pero no encuentro... Es muy difícil para la persona que me vaya a conocer, porque yo lo que planteo de entrada es que yo no le voy a soltar la mano a Aníbal.
3: No, está bien. Nadie te pide que suelte la mano.
15: Es muy difícil, es una situación difícil para cualquiera. Entonces,
3: sí, pero el hombre, vos sabés que lo que menos quiere es una relación seria en muchos casos.
15: Qué sé yo, no sé, ni yo lo pienso, yo tampoco, porque yo estoy casada con Aníbal, yo no pienso en divorciarme, no sé qué va a pasar mañana, pero lo acompaño y lo apoyo, pero sí, estoy así como vos lo percibiste, sola,
3: sí, te veo muy sola, muy sola.
15: Agobiada, sí, es cierto, entonces esto me ayuda a mantenerme activa. Este tema de la música.
3: A ver, una pregunta más.
15: Como una pavada.
3: Una pregunta más y te paso con una compañera que te quedé preguntarte desesperada. Te hago una pregunta más. La gente en la calle, ¿no? Ser la mujer de los toques. ¿Sufriste desprecio? ¿Sufriste gente que
15: sí. Muchas veces me han gritado por la calle, pero yo, ante esas cosas, siempre una sonrisa y bailo y sonrío y le doy para adelante nomás.
3: Pero vos sabés que todas esas sonrisas se van juntando adentro.
15: Y sí, bueno, pero yo no me puedo poner a pelear con cada una que
3: piensa. No, pelear no, pero digo, uno es cómico, es cómico para afuera, pero para adentro va la angustia.
15: No, yo cuento, por eso te digo, esta es una manera de sacar también todo lo que tengo adentro, por eso escribo, escribí, tengo idea de algún par de ideas y proyectos que los quiero llevar adelante. Este de la música es uno de ellos. Entonces, no sé si será cumbia o será otro ritmo, estoy hablando con algunos músicos para hacer algo productivo de todo esto, lo que tiene que ser esta transición de las personas que visitan a detenidos, desde que se toman un colectivo para hacerse, no sé, kilómetros, viajan toda la noche, no te dejan entrar al penal, llevan, cargan esa, qué sé yo, es un estigma que tienen, que hoy estoy de ese lado y lo veo. Antes, cuando estaba del otro lado, lo critiqué. Hoy estoy de ese lado, me toca eso.
3: ¿Vos sabés que yo tuve, ¿no? No, yo tuve varios temas con delincuentes y no me puedo poner nunca del lado del delincuente y la familia? Me es imposible.
15: Yo te entiendo, igual. Yo te entiendo, Babi, pero son puntos de vista.
3: Ah, está bien. Te lo digo con todo respeto. Pero a mí, el familiar. Yo siempre digo. Parece ser que todos los inocentes están presos. ¿Me escuchás a los familiares? Y está mi
15: bueno,
3: hijo.
15: Bueno, pero vos sabés. Está bien, sí. Yo no, igual yo, con eso te estoy diciendo, no estoy haciendo apología del que tiene que estar preso, tiene que estar preso. No es el caso de Aníbal, Babi.
3: No, bueno, no, son casos diferentes.
15: Si yo me apoyo en las leyes, si yo me apoyo en las leyes, que es en lo que yo me apoyo, Aníbal no tendría que estar ahí preso. Tendría que estar esperando el juicio afuera como todos los otros imputados.
3: Pero pues, fíjate. Entonces, que, por ejemplo, por Silvina Luna, todos los que la conocimos lloramos mucho, ¿no? Y la chica era un deforme.
15: Yo lamento muchísimo, Babi, y lo digo siempre y siempre lo voy a decir. Lamento muchísimo lo que le sucedió a Silvina. Pero yo no me considero responsable, ni Aníbal tampoco, y no es penalmente responsable
3: ¿de qué vivís?
15: De la enfermedad renal de ella.
3: Bien, esto ya lo dijo el juez. ¿De qué vivís?
15: ¿De qué vivo? Vendí un montón de mis cosas, vendí mis muebles, vendí mi auto, alquilo algunos equipos de Aníbal que me dan una renta mensual, que con eso ayuda a los hijos de Aníbal con lo que puedo, porque Aníbal tiene 3 hijos, entonces yo tengo que colaborar, tengo que sostener el nexo ese con los hijos y con él, por eso los llevo a veces. Hago de todo un poco, con una amiga que tiene empresas de aires acondicionados, vendo y
3: ¿dónde estás viviendo?
15: Cobro comisión, estoy viviendo acá en Floresta, en Capital. Ajá. Me mudé el año pasado porque la nena de Aníbal tenía que llevarla al colegio, entonces me tuve que venir de Pilar para acá, para llevar a la nena al colegio todos los días.
8: Majo, ¿cómo
15: estoy
8: estás?
15: Estoy viviendo acá.
8: Perdón, Camila te habla.
15: Hola Camila, ¿cómo estás?
8: Majo, recién mencionabas la película La Mujer de la Fila, ¿no es cierto? Una película que se solventó mucho y se basó mucho en una historia de una mujer que es la madre de un detenido que asumió la responsabilidad del hijo en su momento, si bien estuvo investigando por detrás, hay una historia real, ella incluso llegó a la Organización de Naciones Unidas y otras entidades, está totalmente basada en hechos reales y la comunicación. Exacto. Busca y apunta a un mensaje, lo voy a calificar como serio, desde el punto de vista de quizás respetar a los familiares y a las personas que quedan afuera o que muchas veces son víctimas de los delitos de las personas que están dentro del penal. Entonces, Majo, teniendo en cuenta que el caso de Aníbal tomó tal mediatización, ¿en algún momento pensaste en modificar la forma de comunicar? Digo, como más que nada una cuestión de cuidado hacia los familiares que quedaron por fuera.
15: ¿Qué? ¿Te referís a esto que estaba hablando con Babi hace un ratito?
8: Sí, me refiero a la forma de comunicar a través de los videos, a través de una canción de cumbia, que quizás, no sé si es la forma más seria, vos sola pusiste la película, ¿no es cierto?, sobre la mesa, y digo, teniendo en cuenta en una línea comparativa entre la película y tu forma de comunicar, me pregunto si en algún momento pensaste en modificar la forma de comunicar.
15: No, la verdad que, mira, desde un primer momento mi intención no es ofender a nadie con mi forma de comunicar, es la forma que yo encuentro.
3: Perdón, pero te voy a decir algo. Acá no te estamos juzgando, pero
15: no, ya sé,
3: pero
15: David,
3: pero te juro, te juro que ofendés. Porque imagínate que la familia de las víctimas, incluso el ambiente artístico que sigue creyendo que Silvina Luna murió por esto, ¿no? te ve bailando y moviendo el traste, y es como que me cago en vos. No en vos, vos en ellos.
15: Bueno, pero no es así.
3: Bueno, pero
15: no,
3: por eso hay que tener, vos sabés que yo, nosotros bien, hacemos, bien, mi amor, nosotros hacemos comunicación y sabemos cómo comunicar. Te estamos diciendo lo que le llega al otro, que vos bailes en media en bolas, es como mirar a la mujer en el otro que se caga en la gente que sufrió.
4: Con un mensaje.
3: Y más mostrando el traste que le costó la vida a tantas chicas, ¿no? Entonces, por eso...
15: No, bueno, lo que pasa es que el mensaje no es ese. Yo voy a decir siempre lo mismo.
3: ¿No convendría meterte del lado de la gente que sufrió y no de la gente que hace sufrir?
15: Y pero porque yo, a ver, yo no considero de que yo sea una persona que haga sufrir, Babi.
3: No, vos ni no. Tampoco estoy... Pero digo, bueno, defender pero... a los familiares de los que hacen sufrir y no de los que sufren. Por él, yo hubiese elegido hacer algo por los familiares de la gente muerta por el metaquilato y toda esta mierda.
15: Es que no hay ninguna persona, ¿por qué no decimos lo correcto?
3: A ver, decímelo.
15: No hay ninguna persona fallecida por el metacrilato. No hay una persona fallecida porque tenga este producto.
3: Pero hay mucha gente deformada,
4: Con complicaciones además de salud.
3: Y con complicaciones de por vida.
15: Bueno, pero a ver, las complicaciones, que alguien me diga que son por el metacrilato. Ya lo dijo el juez que no, en el 2021.
3: Pero yo he visto gente que tiene la panza como de cemento, los cachetes como de cemento.
4: Piedras.
3: Se hacen piedras.
15: Bueno, esto no es un cemento, Babi.
3: No, te digo lo que me vende la tele, explícamelo vos.
15: No, bueno, está bien. Esto es un producto autorizado por la ANMAT que se utilizaba con este fin y así se ha utilizado.
3: Pero decían que lo mezclaba con otras cosas.
15: Con grasa, Babi, con la grasa del paciente. Siempre, o sea, esto está todo en las historias clínicas. Lo que pasa es que nadie se toma el trabajo de leer las historias clínicas, las cantidades permitidas. Todo esto quedó muy claro en el debate oral del 2021. Ajá. Las cantidades que ponía eran menor a las que dice la autoridad sanitaria y el fabricante que hay que poner. Listo.
4: Se prohibió.
15: Pero nadie se fue a mirar.
4: Se prohibió el metacrilato en el 2001 para determinadas cirugías y lo que sí dijeron, bueno, los especialistas es que no se debe utilizar en grandes cantidades, como puede ser en el caso, ¿no?, de hacer un retoque estético mayor como en glúteos.
3: Sí.
15: Sí, no especifican las cantidades. Hay una resolución de la ANMAT que sí habla de cantidades y las cantidades que están en las historias clínicas son bastante menores a las cantidades que dice el fabricante. Uh-huh. Por ese motivo, todo el cuerpo médico forense ni la junta médica ya en el debate oral en el 2021 no pudieron relacionar las enfermedades que tenían las denunciantes, tres en ese caso, con la práctica médica o con el producto colocado.
3: ¿Te invitó a salir alguna de las personas que criticaban a tu marido?
15: Me invita a salir mucha gente, Babi. Mujeres y hombres.
3: Bueno, pero vuelvo a la pregunta. Algunos de los críticos de tu marido, pueden ser médico, periodista, lo que fuera, ¿te tiró los perros?
15: Mira, no sé, me tiran los perros un montón de personas. Uh-huh. Perro, gato, liebre.
3: ¿Y qué te dice tu marido de eso?
15: Aníbal se ríe.
3: Hay un juego histérico, ¿no? Tuyo.
15: No hay un juego histérico, sino es un tema de conversación y lo hablamos y qué.
3: Un juego histérico tuyo con la gente, con los hombres, con las mujeres.
15: No, para nada, pero no me ofendo si alguien me dice una barbaridad. ¿Cómo me voy a ofender si yo subo una foto con este camión que tengo atrás y me encanta? O sea, si alguien me dice ¿cómo me voy a ofender?
3: ¡Qué buen culo! Es lo que pensé, claro, yo cuando te vi en el video.
15: Claro, pero yo digo, ¿cómo me voy si yo estoy...?
3: A pesar de que yo, que soy especialista en mirarlos, me di cuenta que no era normal, que digo, acá hay metacrilato. Pues se nota que...
15: Bueno, sí, yo me operé en el 2009, Babi, y hoy tengo 45 años y hago gimnasia, me cuidé siempre... Y así me mantengo. Estoy
3: acá
15: en la
3: me está llamando mi mujer para decirme que nos separamos. Bueno, escuchame una cosa.
15: Espero que no, Babi. Te agradezco el tiempo, porque la verdad que para mí es importante. Y te agradezco el consejo, Babi.
3: Sí.
15: Ese consejo que me das vos, porque para mí es importante alguien que lo vea afuera.
3: Viste que dicen, la señora Mirta Legrand dice, como te ven, te tratan. Hoy te maltrataron porque así te mostrás. Yo creo que no te sirve. Creo que no te sirve.
15: Lo que pasa es que a mí me maltratan hace mucho tiempo. Yo quiero dar otro mensaje.
3: Sí, pero vos sabés una cosa que no dicen. Mirá esta, de maltratada pasó a ser cantante de cumbia. Dicen, mirá las barbaridades que está haciendo esta mujer. Mi sugerencia, como no te conozco.
15: Está bien, yo te lo agradezco.
3: No te conozco, es baja el perfil porque te van a destrozar. Y además a los Toki lo van a tomar, además de todo, como cornudo. Y queda horrible.
15: No, pero no es cornudo. Yo no
3: vos decís que no es cornudo, pero la gente compra lo que ve, hija. Si mi mujer aparece haciendo eso, van a decir, escucha una cosa. Acá.
15: Sí, pero bueno, no, Aníbal, no, mira. Bueno, él está ahí encerrado y yo estoy acá afuera. O sea,
3: eso es lo peligroso. Eso es peligroso.
15: Atractiva, sí. Y tampoco viste las cosas como son. Yo no lo voy a dejar tirado ahí. Cornudo no es. Pero bueno, yo soy una mujer también. Las cosas yo siempre las digo y como se las digo a él, ¿eh? Y se las digo a él y se las digo de frente. Por eso no tengo problemas en decirlo.
3: Sí, te agradezco mucho que hayas salido, hablemos así con sinceridad.
15: Dale, Babi. No, yo te agradezco a vos el consejo porque la verdad que te lo tomo, te lo acepto.
3: Un beso muy grande.
15: Dale, besos para ustedes. Chau, chau.
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1: A las 7 de la tarde, 14 grados la temperatura en Buenos Aires, 82 el porcentaje de la humedad, el cielo está cubierto.
2: Otro escándalo en la justicia. Una ex jueza confesó que ofreció coimas para conseguir bebés en adopción para familias de altos recursos.
1: Se trata de Alejandra Claudia Velázquez, ex jueza del Juzgado de Familia 1 de Pilar. Reclutó empleadas sociales para que le ayuden a buscar mujeres embarazadas o chicos vulnerables para que los puedan adoptar familias pudientes de los countries de la zona. Busquen panzas, era la orden. Acordó una pena de 3 años de prisión efectiva en un juicio abreviado. No irá a la cárcel.
2: El Banco Central volvió a sostener un ritmo fuerte de compras en el mercado cambiario.
1: Adquirió otros 121 millones, sin embargo, las reservas internacionales brutas cayeron 274 millones. Finalizaron en 47.600 millones. La baja se explicó por la caída del oro.
2: Sampaoli es el nuevo técnico de Talleres de Córdoba.
1: El club cordobés anunció al exentrenador de la selección que tendrá su primera experiencia en el fútbol grande de la Argentina. Reemplaza a Tevez. Tendrá el desafío de dirigir al gigante cordobés luego del título que logró el archirrival Belgrano.
2: Cielo cubierto en la ciudad de Buenos Aires, 14 grados la temperatura.
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3: Ya habilitado el tránsito en la zona del Congreso, línea A de Subte vuelve a detenerse justamente en la estación de Rivadavia y Callao. Tránsito intenso en el corredor de la General Paz en dirección hacia el Riachuelo. Quedan todavía demoras luego de un choque en el camino del Buen Aire en dirección hacia el oeste a la altura del relleno sanitario. Autopista 25 de Mayo cargada a la altura de Parque Chacabuco en dirección hacia Liniers luego de la caída de un motociclista. Desde Control de Tránsito, J. Leonetti.
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8: ¿Qué tal? Buenas tardes, Babi, y a toda la mesa. ¿Cómo andan? Soy Ricardo, 875, mi terminación. Mira, con respecto a Adorni, la verdad que tenía que haber renunciado. Ya no hay más excusas que poner. Le está produciendo un grano a Milei al pedo. Tenía que haber renunciado como esper y listo, a otra cosa. Y pone a otro y se saca el problema de encima. No sé qué hay atrás de todo eso. Ya no sabe cómo justificar la guita. Esa es mi opinión. Les mando un fuerte abrazo y bueno, a lo mejor digo un premio.

0: cárcel.
1: Bueno, sí, no era escribana, era una jueza, la jueza que andaba con el preso. Le devolvieron el cargo de jueza.
2: La restituyeron, como les conté.
3: Ah, corresponde.
1: Claro,
3: son sus relaciones personales.
1: Exactamente.
4: Babi, preguntaste por Adorni. Los Adornis, vergonzazo. No hay palabra que refleje la desprolijidad de este y de todos los gobiernos. Nos merecemos algo mejor, ¿no? Pero no tenemos opción de votar.
1: No. Tenemos el gobierno siempre que nos merecemos, ¿no? Uh-huh. 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
1: Bueno, basta, dudé de llamar a la mujer en lo toque. ¿Para qué la llamas? Ya salió al aire.
2: Está loco.
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2: Tenemos conflicto. Tenemos conflicto por la conducción, Babi. Justo, mira, hoy hablamos de la capacidad de algunos conductores. Hace un tiempito, dos días básicamente, Marisa Balli se habría enojado con la producción de Cortá por lo Sano. ¡Viva! Está viva, mi amor. Quería la conducción de Cortá por Lozano. Viste que Vero Lozano se va a vacaciones y cuando un conductor se va a vacaciones, ¿qué pasa? Todos quieren...
1: Yo no quiero juzgar, pero tiene la capacidad para hacer eso.
2: Eso vino el conflicto. Ah. ¿Por qué? La pusieron a Sol Pérez. La producción la eligió a Sol Pérez como conductora. Viste que viene creciendo, como hablamos hoy, viene creciendo en su carrera periodística. Ya está en el noticiero, está en el ámbito de Gran Hermano y demás como panelista. Y entre todo esto le fueron a hablar a Marisa Balli porque se suponía que ella quería el puesto. Cuando le preguntaron, dijo, me la tienen al plato con el tema.
1: Pero
2: cito
1: no es
2: textual.
1: Lo que vos querés, es lo que podés hacer. La gente se cree que conducir y me siento diablo, y no es así.
2: No, tenés que estar atento a un montón
1: además,
2: de factores.
1: Tenés que suplantar a Vero Lozano.
2: Pero que aparte tiene un sillón clavado hace años
1: no,
2: y un
1: además,
2: puesto
1: psicóloga,
2: que es de ella.
1: Muy preparada.
2: Claro. Totalmente, y ganó ya Martín Fierro y estuvo ternada una gran cantidad de veces.
4: ¿La reemplazó primero?
2: Entonces, el reemplazo queda a cargo de Sol Pérez. ¿Pero qué pasó? Con todo este lío, vamos a decirlo de alguna manera, Marisa negó que quería el puesto. Después se desdijo y dijo, no, chicos, al final yo no lo quería, que se lo quede ella. El tema es que se metió Marcela Baños. Ahora otra vez, que hace más de 20 años que Marcela Baños viene conflictuada con Marisa Bali.
1: Bueno, no se cambió el apellido. No, lo digo con respeto, porque viste que normalmente en el ambiente uno se cambia el apellido, ¿viste?
4: Sí, sí.
2: Totalmente.
1: Baños, bueno. Dice que se cambió, se llamaba Jacinta Baños, se puso Marcela.
2: Medio complicado, pobre, lo que habrá sufrido bullying en el secundario.
1: Seguro.
2: Bueno, aseguro que Marisa no se bancó que ella se convirtiera en la conductora oficial de Pasión de Sábado en su momento, vino como acarreando otras cositas, ajá, como que trajo el historial de Marisa Bali a flote nuevamente, y se recordó de alguna manera que quizás la interna venía por el noviajo de Bali con Rodrigo y por una supuesta escena de celos, claro, de Baños. Lo que terminó Bali diciendo es que todo depende de dónde colocas el ego. La trato de una persona con cierto ego, más que nada porque cuando Marisa era bailarina también hubo como unas rispideces en el momento, así que volvieron a sacar del historial los celos por la conducción.
4: Marisa, es buena onda, que no sirva, o si sirva,
1: sí,
4: no sé.
1: Sí, buena onda, pero buena onda. Sí. Rodrigo, otra vez acá.
4: Ay, sí,
0: montón. Y también a veces, chicos, los años no te, que estás en televisión no te quiere decir que puedes ser, exacto, conductora.
4: Tal cual.
0: Porque vivamos por esa lucha.
1: Conductor se nace. ¿Mm? Hay un poca gente que es conductor, sí, claro, ¿viste? Que, yo no soy conductor. Yo soy animador, yo tengo mi programa. Pero conductor, así como por el Santiago del Moro, Tinelli, esa chica, la mujer del corcho.
4: Mira Lozano.
1: Vos te ganás un lugar y estás ahí, pero la gente se va, este, ahora, yo sé que tu amiga, la que no, pero se fue de Brito y está...
4: Denise,
1: pero Denise no es conductora. Como lo hace de Brito, no lo hace, ¿viste? Es una suplencia. Pero conductor es otra cosa.
4: ¿No será que el ojo de uno se acostumbra a ver a alguien?
1: No.
4: Porque es conductora, ella ha conducido otros programas.
1: Sí, pero con un ojo de distorti, pero... Sí, pero no son conductores. El conductor es otra cosa. Mirá, los programas que tienen conductores no se levantan. Fíjate, es eso.
2: Perduran años. Hay una cuestión de instalar marca también, ¿no? La marca propia, el sello propio.
1: Acá mucho tiempo cualquiera se sentaba a conducir un programa y así duraban. Pero no, de Brito sí es conductor. Uh-huh. Mirá, esta Yanina La Torre, por más que nos pese, es conductora. Pero son gente que te animan, que te llegan, que te arman el programa, ¿no? Pero cada vez que se va de Brito alguien conduce. Pero sí, no es lo mismo el programa, ¿viste?
2: Y no voy a criticar porque no me cae mal, pero Robertito Funes poniéndose al frente del debate de Gran Hermano es algo...

0: otro ritmo.
1: Bueno.
2: Está bien. Bueno, son opiniones.
1: No, no son opiniones.
2: No, sí, no.
1: Lo está diciendo una
2: pero hay que, no, está bien, pero también hay que ver el rating a veces.
1: No, seguimos con el programa de Vero Lozano. De Vero.
2: De Vero Albanese. Bueno, Albanese, ahora sí, con seguida. Ustedes.
1: Te acomodas el programa. Seguilo.
2: Más oyentes, quedó muy claro de qué lado está la mecha de Adorni. Esper estuvo mejor. Gracias por acompañarme siempre, Babi.
1: Esper y Adorni son iguales.
3: La perlita también fue que Esper, que, bueno, recordemos, se tuvo que correr de su candidatura por vínculos narcos, había sido quien, en su momento, cuando estaba al frente de la Comisión de Presupuesto, presentó lo que en aquel momento era el proyecto de ley de inocencia fiscal. O sea, él fue como la cara visible del gobierno para que esta ley avance en el Congreso.
1: Claro, y se la estaba preparando.
3: Bueno, a él y a otros.
1: Sí.
2: Babi, buenas noches a todo el equipo. Adorni fue soñado por el kirchnerismo. No les pudo ocurrir algo mejor que Adorni para ganar votos, dice Néstor. Bueno. Ajá.
1: ¿Qué más?
2: Babi, respecto a Adorni, cualquiera podría pensar que le sostiene la mano para que no hable y caigan todos con él. Otra explicación.
1: Yo pienso eso también. Yo pienso eso. Que algo debe saber que no quieren que se sepa.
4: Y es que si no, ¿cómo lo sostenés?
1: ¿Cómo lo sostenés? ¿Qué más?
2: Y le dijeron, bueno, dale, vamos. Bueno, mucha gente participando por el sorteo, ¿eh? Muchas que están queriendo la cena o ir al teatro. Muchas veces, ya les comenté, me da mucha tristeza la situación en que deja el gobierno. Yo quiero apostar un cambio y con estas acciones demuestran que ellos también no piensan en nosotros.
1: Ahora me acordé de un caso de conductores. Yo te conté el otro día cuando hicimos Cotidiano. Patricia Micio, el Negro Oro, se querían quedar con la conducción. Cuando nos fuimos Beto, Babi y Lito Pinto, se quedaron con la conducción, duraron una semana. Se les cayó el programa. Y viste, y vos decís, pero el Negro con los años de radio, el éxito, pero la nunca la pegó en la tele. Nunca. Viste que siempre lo rechazó la tele. Nunca pudo hacer un gol en tele. Bueno, ¿qué más?
2: Babi, te entiendo lo que te pasó, pero se nota que te pones en lugar de juez. Ella siempre va a defenderlo, así sea culpable. Lo tiene decidido. Estás más preocupado por su cola que si el tipo es culpable o no.
1: Tenés razón, me encantó ese culo. Pero, no, es la respuesta que te queda la boludez que dice. Yo no soy juez, yo la juzgué yo.
0: Bueno, pero tenés razón. Pará, perdón, que me meta.
1: Tenés todo el derecho.
0: Conversa de una manera en la que uno no se puede poner, y tal como lo dice este comentario, si vos mismo me estás diciendo que es una persona que lo va a defender sí o sí, ¿de qué nos podemos poner a hablar más que de su cola operada por él?
1: Claro, claro.
0: ¿De qué nos podemos poner a hablar cuando te estoy diciendo que hay una película que se hizo con cierta seriedad, que se hizo para hablar de los derechos humanos de los presos, te guste o no, se hizo con ese fin, se hizo a través de un documental con información verificada, y vos me venís a hablar de que subís un video con cumbia y que es tu manera de comunicar?
1: No, pero además hay una cosa, si yo me hubiera puesto en juez, les digo que el marido es culpable.
4: Bueno, la justicia lo condenó.
1: Está bien, pero no me puse en juez, dije no vamos a hablar de eso, hablemos de vos, ¿por qué vendés esto? Listo, aprendé a escuchar, listo, os vamos a otro.
2: No, me mata porque se presenta como influencer. Bueno, él era Juan José el que dijo. Babi, equipo, los Adi en Catamarca, crimen de María Soledad.
1: Sí, ¿te acordás?
2: Los Alperovich en Tucumán, abusos.
1: Y cosas que no se han sabido.
2: Exactamente. Los Massa en Buenos Aires, los Menem en La Rioja, los Rodríguez en San Luis, y algunos que no se les conozca crímenes, no los hace inocentes. Los caudillos no se terminaron, nunca nos olvidemos del sinvergüenza del Chaco.
1: Totalmente de acuerdo.
2: Bueno, ahí estamos, ¿eh? Mucha gente que está enojada, la verdad que explotó. No, con lo de Adorni. Ladrón.
1: Lo que no entendí de esta chica, vuelvo porque me quedó grabado, que dijo, estoy muy feliz con este culo.
2: No, está feliz.
1: Pero es muy grande, pero si, no te es incómodo. O tenés que bajar la silla a la mesa. No, pero digo, ¿no es incómodo, chicas, a ustedes?
2: No sé.
1: Porque tiene un almohadón puesto, le puso a discreción.
0: Igual que suerte que esté feliz, ¿no? Ella con la cirugía del marido, teniendo en cuenta que hay tanta gente que sufrió por lo mismo.
1: Qué loco.
0: Qué suerte.
1: Qué loco todo. Bueno, ¿qué más?
2: Va bien, chico, para. Adorni va a ser un lastre para este gobierno, ya lo es.
1: Es un lastre.
3: Va a hablar, ¿eh? En un ratito va a hablar.
4: Atención, país.
1: ¿Qué más? Sí.
2: Mañana es la ceremonia inaugural, ¿viste? Mañana se empieza el Mundial.
3: ¿Te acordás que habíamos dicho? Empieza el Mundial.
1: ¿A qué hora es la ceremonia?
4: 14:30.
1: A las 14:30. Ni la veo.
2: Ah,
4: menos mal. Pero va a estar Adorni.
1: Detesto el fútbol, chicos, entiéndanme.
3: Ahora va a hablar Adorni. No, yo va a esperar a mañana.
1: Detesto el fútbol. No hay nada que... Oh,

0: Mira, ahora tenemos un mes y medio, dura.
1: Y hasta el 19 de julio.
0: Todos los pelos, ahí que Dios gana Argentina y van todos a tirarse el obelisco, todo en pedo, vomitando dentro de los colectivos.
2: Wow. Pero entonces lo que detestás no es el fútbol, sino las reacciones.
0: No.
2: ¿También?
0: Me chupo un huevo. Ah.
3: Oscar de San Martín dice, Babi, ¿cómo te gusta hacer leña del árbol caído, eh? La mujer de Lotoki, Adorni, Babi, dale.
1: Babi, dale, Babi.
2: Bueno, basta, Babi.
0: Esta gente se droga con la vida, ¿viste? Dicen cada boludez, leña del árbol caído. Vamos.
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2: Estás en Basta, Babi.
3: Hasta las 20.
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5: 13 grados la temperatura en este momento, la humedad 80%. Para la noche se esperan lluvias aisladas, ¿eh? En un ratito, durante la madrugada va a seguir lloviendo. Mañana por la mañana neblina, mínima 10, máxima 17. Y por la tarde sale el sol.
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0: récord histórico, Babi. Anuncia dos fechas para el 7 y el 9 de julio. Ya van 20 shows.
1: Sí, fui a verlo. ¿Te dio entradas acá a la radio?
2: Sí,
0: él fue por la radio.
2: Sí, fui por la agencia Noticias de Argentina. Claro. Sacamos una crónica en el momento con todo lo que hizo. Era precioso.
0: Claro. 7 y 9 de julio, 2026. Ahora, nueva fecha, porque el 1, el 2, el 5 y el 6 de julio está totalmente agotado. Desde 20 conciertos ya hizo.
2: 20 sold out.
0: ¿Y qué? ¿Sigue estando acá él o se volvió para
2: fue
0: Guatemala?
2: Fue a Paraguay y ahora vuelve a Argentina.
0: Ah, buenísimo. Qué lindo. 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
1: ¿Cuánta guita hizo, no? 20 conciertos. Bueno,
2: escúchame, el chabón te canta, te baila, te canta al oído, señora de las cuatro décadas. Te sube una cantante emergente. Todo lo que quieras, ¿qué más querés?
1: No, está bien ganada la guita, son talentosos, digo, ya hay que llenar 20. El show es espectacular, Las Vegas.
2: Sí, o sea, es Las Vegas en Argentina, que él ama este país, porque incluso, no sé si te acordás, pero en su momento estuvo viviendo acá, hizo canciones acá, y cuando vino ahora a Argentina, el primer día...
1: Es como Gazzaniga.
2: El primer día compartió un video en los bares de Argentina recordando el momento en que escribía canciones bajo la lluvia y no lo conocía nadie.
3: Qué romántico.
1: Qué bárbaro. ¿Qué historia? No sé qué es la compañía.
3: Me lo imagino con la lluvia en la ventana.
2: Con la lluvia, sí, la
1: Acá Cholo, por ejemplo.
2: Cholo canta muy bien. Cholo Gómez Castañón.
1: ¿Canta bien? ¿Qué canta?
2: Canta muy bien.
0: Canta bien.
2: Canta samba, canta algunos boleros, tiene su...
0: Sí, claro. Sí.
2: Su espectáculo.
0: ¿Es espectáculo?
1: Ayer cantó en el baño. No, en serio. Va a ser Pichini, está dos horas, entonces canta. Claro. Va a ser un repertorio.
3: Está bien, practico.
2: Pero, ¿y vos
1: señora,
2: cómo sabés?
1: Las cuatro, yo estaba al lado.
2: ¡Ah!
4: Está bien.
2: Ok.
1: Pero yo que fumar, que me cante.
0: ¿Viste? Está
3: bien.
0: O sea,
3: vos pero, vas a... Canta bien.
1: Muy bien.
3: Ah, bueno.
1: Canta
3: está
1: bien.
3: Está buena, porque imagínate que
1: chicos,
3: mal.
1: Ustedes no saben a quién tienen conchóloga. Acá se creen que joda. Pero es una gloria de la radiofonía argentina. Yo.
2: Total.
1: Completo, total.
2: Hablé con él hace un tiempo para el cumpleaños de la radio, donde hicimos un compilado. Vos estuviste en el compilado sobre...
1: ¿Así?
2: Sí, yo te hablé.
0: ¿Así?
2: Hicimos un compilado de feliz cumpleaños para Rivadavia en su momento, y el Cholo me recordaba cuando la radio era... cuando Rivadavia fue la pionera, la maestra, y es que no deja
1: chicos,
2: de
1: serlo.
2: Chicos,
1: yo no sé por qué esta radio no pasa a ser primera. Rivadavia es la radio más importante de la Argentina.
2: Claro. Maestra de maestra.
1: Maestra de maestra. Acá han pasado todas las voces de la radiofonía argentina, pasaron por acá.
2: La REA.
1: Bueno, digámosle.
0: No.
1: Digámosle Verónica.
0: Héctor
2: no,
0: Larrea.
2: Pobre.
1: Me da la
0: Héctor Larrea. Larrea.
1: También. Larrea, Minguito, Rina Morán.
0: Soldán. Soldán. Bueno, hay excepciones.
2: La Rea.
1: ¿Eh?
0: Pero la puñó Adorni.
1: Adorni. Escúchame. Nelson Castro.
0: Nelson.
1: El vampiro.
0: Nelson, sí.
3: Babi.
0: Babi se coparó.
1: Fernando Bravo.
2: Fernando Bravo.
1: Prepara. Cacho Fontana. ¿Cómo era? Rapidísimo, ¿no?
0: Sí.
1: Sí. No. Héctor. Fontana Show. Rina Morán, la otra, ¿cómo era que se llamaba? La otra locutora que estaba con Rina Morán y... Aunque me lo diga la gente.
0: No la perlé.
1: Beba Viñola, no la perlé. Ahora
0: Luis Alfino.
1: Y todo el mundo. Antonio Carrizo. Qué barro, qué época. Pensar que en este mismo micrófono del otro lado yo estaba con mi papá escuchando radio cuando era chico.
2: ¿Yo te puedo contar algo?
1: Sí, lo que quieras.
2: De este mismo parlante, por decirlo de alguna manera, estaba mi abuela escuchándote cuando yo era chiquita y mirá eras vos. Uno de los primeros programas que escuché cuando era chiquita.
1: Mira
0: dónde está. ¿Tu abuela está hoy con nosotros?
2: No, porque esto fue hace más de 20 años.
1: Vos sabés que a mí me han escuchado dos, tres generaciones. A mí. Es más, Pergolini, cuando era un nene, me escuchaba.
0: No, y arrancaste muy joven. Eso,
1: en la radio que yo tenía en la Lucila.
0: Claro.
1: Me escuchaba Laje, que yo tengo la anécdota de esa famosa, que un día me encuentro con una fiesta de la radio y me dice Laje, pensar que cuando yo era un pendejo te llevé un cassette, yo era director de una radio, te llevé un cassette y vos me lo rebotaste. Y ahora haría lo mismo.
2: No.
1: No, no cambiaste nada.
3: Que se pasan los años y...
1: Yo lo quiero, Antonio. Somos amigos, pero vos, mira, el marido de Mariana Fabiani.
2: Sí.
1: Viste, un día éramos una fiesta de la radio y me dice, vos, bueno, recordás de mí. Digo, no, yo tenía un programa en tu radio. Era chiquito y vos me diste un espacio para que haga un programa con dos mapas de deporte. Y muchos se hicieron conmigo, mucha gente. Y muchos se hicieron mierda conmigo. Pero muchos años lo mismo, muchos años.
3: A este ambiente, pero lo bueno es que te apasiona.
1: Sí, es mi vida. Y mi mujer me dice, ¿por qué no dejas todo? No. Está loca, es mi vida. Yo tengo mi familia, todo mi vida.
3: No hay que dejar lo que a uno le apasiona.
1: No. No se lo digas a Figoli, si no, no.
2: Si no hubiera sido conductor, ¿qué hubieras hecho?
0: Médico.
1: Y hubiese trabajado. Hola, tarde.
0: 7:30 de la tarde, rotativo del aire, Carlos Casal, Jimena Oliver.
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5: La hora 19:31 minutos en la ciudad de Buenos Aires, 14 grados una décima la temperatura, 80 el porcentaje de humedad. El cielo está cubierto.
6: Crisis en la industria. Acindar vuelve a frenar su producción por la caída en las ventas.
5: La planta de Villa Constitución en Santa Fe apagará sus hornos entre lunes y jueves de la semana próxima y a sus empleados le adelantará vacaciones o le otorgará francos compensatorios. El gremio del sector informó que está informado y que entiende la readecuación de la empresa que busca adecuarse a la demanda actual con foco en la exportación.
6: Una diputada libertaria cruzó a la bancada peronista por el superrigi.
5: Amplía Rodrigo Portón.
7: Móvil. Ese proyecto que hoy se debatió en la Comisión de Presupuesto prevé alivio fiscal y baja de impuestos para empresarios que inviertan en diferentes sectores. Esto dijo Silvana Giudici, diputada de la Libertad Avanza.
8: Que es para poner a la Argentina en el radar de las grandes inversiones del mundo, competir desde este último lugar en el mundo con países de economías desarrolladas que están atrayendo capitales de más de $1,000 millones por proyecto, para que tengamos alguna oportunidad de que la Argentina vuelva a ser grande de nuevo. Y se preguntan por el costo fiscal. ¿Costo fiscal de qué? Si eso no existe hoy en la Argentina. Es cero el costo fiscal.
7: Anexo de diputado Rodrigo Porto, Río Rivadavia.
6: Operativo en Puerto Madero por la reconstrucción de la causa que involucra al empresario detenido Elías Pichirilo.
5: La justicia analiza los hechos denunciados por Francisco Auque, a quien le debía $6 millones. En este momento reconstruyen el recorrido que ambos hicieron el día que presuntamente Pichirilo plantó en el auto de Auque un arma y droga. El tránsito está interrumpido entre Rosario Vera Peñalosa y Juan Amanso y zonas aledañas.
6: Cielo cubierto en la ciudad de Buenos Aires, la temperatura 14 grados, una décima.
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0: aún seguís con la cama.
1: Tampoco vino Johnny Viale. Yo no quiero mandar a nadie. Ah, estamos al aire.
2: Estamos al aire.
1: Che, iba a hablar Adorni. ¿Cuándo va a hablar?
3: Va a hablar Adorni y en un ratito va a hablar en La Nación.
1: Espero, bueno.
2: No seas ansioso.
1: No, que vaya tranquilo. La Nación, que no le va a hacer nada.
3: Bueno,
1: son todos amigos.
3: Igual, a ver. ¿Alguna pregunta incómoda, entre comillas, van a tener?
1: Sí, le van a decir, ¿es casado? Una pregunta incómoda, ¿prendió la silla? Alguna cosa de esa.
2: Sí, puede ser.
1: Bueno, ¿qué tenemos?
3: No, acá dice, Babi, te escuchaba hace 30 años en Posadas. Y denuncié muchas cosas que por suerte vos lo dijiste al aire y me ayudaste un montón, dice Carlos, ¿eh?
1: Bueno, Carlos,
3: qué
1: gracias.
3: Lindo, bueno, ahí la gente se está acordando de todo. Babi, ¿cómo estás? ¿Cuándo vas a volver a hacer teatro? Nunca te hemos visto. ¿Qué pasa que no te podemos ver en la televisión para haciendo teatro?
1: Ahora voy a volver a hacer teatro, chicos. Ya voy a volver. ¿Sabes qué hago yo? Espero que los gobiernos hagan más cagadas como la de Adorni. Y entonces empiezo en el teatro porque la gente después me va a ver al teatro para que le diga qué va a pasar. Porque cuando los gobiernos andan más o menos, la gente no va al teatro porque dice que yo soy un pelotudo. Pero después, cuando los gobiernos lo cagan, van al teatro para decir, aguante, Babi, vamos a volver. ¿Entendés? Entonces, como creen que yo soy un pelotudo, y ya cuando empezó mi ley a hacer payasadas, me dejaban de ver en el teatro porque decían, aguante, Javi, mi ley. Bueno, ahora yo cuando ya en marzo arranco con la obra nueva para contarles lo que les está pasando.
2: ¿Estás esperando que el gobierno termine de hacer cagada para volver al teatro?
1: No.
2: Ah, okay.
1: No, eso es oportunismo. Estoy esperando que se normalice la vida, salgamos de Disneylandia.
2: Ahí va.
1: Porque yo hablo con la verdad. Entonces, cuando salimos de Disneylandia, me van a ver al teatro. Che, deme esto, por favor. Me van a ver al teatro para decir, tenés razón, boludo, tenés razón. Bueno.
3: Adorni dice que tenía $800,000 en criptomonedas en un pendrive. $800,000.
2: Bueno.
3: Justo lo encontró cuando empezó a ser funcionario del gobierno y gracias a eso pudo comprarse todo lo que se compró.
1: Mira qué suerte.
3: A esto le llaman billetera fría. O sea, no está en ningún lado. Es como tener plata en una caja de zapatos. Él dice
2: como
3: que lo perdió y que ahora lo encontró.
2: Son como
1: que tiene razón. Yo pensé que era un pelotudo, pero me había olvidado que es un pelotudo.
2: Acuérdate que se había olvidado la clave, ¿no?
3: No, en realidad ahora lo que diría, sí, en un momento la versión que nos llegaba es que se había olvidado la clave y no lo pudo declarar porque no era algo a lo que tenía acceso.
1: ¿Cómo te vas a olvidar la clave de 800,000 dólares?
3: Ahora no es eso. Bueno, Babi, le pasó a muchos de los que tuvieron cripto que está...
1: ¿Y ahora se acordó?
3: No, pero no es lo que va a decir ahora. Lo que él va a decir es que lo tenía en una billetera fría donde justamente no tiene ni acceso a internet ni es rastreable justamente esa cripto hasta que la sacás de ahí.
1: Ahora me quedo más tranquilo. ¿Cómo estamos de tanda? Nos falta uno, vamos a hacerlo, porque ya no aguanto más la boludez.
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0: Habla.
1: Bueno.
0: ¿No tienes ninguna encuestita?
1: Sí, te voy a dar unas encuestas, pero antes te tiro dos títulos importantes para esta jornada. Durante la tarde, otra agencia de calificación de Estados Unidos mejoró la nota de deuda de la Argentina. Quiere decir, básicamente, que más fondos institucionales podrían invertir en bonos argentinos en un momento donde, importante, ¿no?, para el gobierno, donde busca sostener la confianza del mercado. Por otro lado, hubo un principio de entendimiento entre el gobierno y las universidades. Esto no quiere decir que no se va a avanzar con lo que es el reclamo por aplicar la ley de financiamiento universitario. Lo que se arregló en esta instancia es un aumento salarial del 24,33% en dos tramos. Un ajuste del 21% en julio y otro del 3% en octubre. 7 puntos son por la pérdida de poder adquisitivo correspondiente al 2024 y otros 12 correspondientes a el 2025. Dicho esto, ahora voy a ir con lo que te interesa, que es la encuesta.
2: ¿Qué te interesa? Ah, la encuesta.
1: La encuesta.
2: Sí, obvio.
1: Ahora.
0: La chica no es normal.
2: No, está bien.
1: No, la verdad que no. Pero bueno, ese es otro tema. Bueno, una consultora que se llama Real de la Torre sacó
0: un... ¿Cuántas consultas hay? 2 millones, ¿no?
1: Hay muchas.
0: ¿Y todas son millonarios?
1: No todos igual, no todos, pero algunas sí. Bueno, la pregunta que se hacen es si hay espacio en el electorado para 2 líderes de derecha.
0: Hay.
1: ¿Hay espacio? Bueno, la conclusión a primera instancia sería que no, que en realidad no hay. Según esta encuesta, tanto Milei como Bullrich en conjunto concentran el 42% del electorado, 42,8% del electorado, un 28,4% para el presidente y un 14,4% para Bullrich. Lo que nos dice que sí, en un eventual escenario de elecciones, los dos se presentan y compiten entre sí ante una figura peronista que pudiera tener un piso de 30%, los dos quedarían abajo. ¿Por qué surge esta encuesta ahora?
0: Son teorías de Macri.
1: Bueno, y ahí se te irían justamente otros votos más.
0: Y te olvidás de Villarroel.
1: También. Entonces, pero bueno, pero la pregunta es si el electorado tiene espacio.
0: Hay espacio, porque hay centro-derecha, derecha y centro-derecha.
1: Claro, y estás dividiendo una misma ideología en varios candidatos.
0: No, porque por lo general, el tipo que es... no hay derecha e izquierda acá. Eso es mentira. El de derecha cuando se funde se hace de izquierda. Y el de izquierda cuando se gana el loto se hace de derecha. Hay oportunismo. O sea que vos ponele que todos los que no son de izquierda son... Me parece una boluda, pero no lo es. Todos los que no son peronistas son de derecha. Entonces, ponga lo que ponga, van a votar así al revoleo al que no es como el otro vota. Bueno, entonces...
1: Bueno, entre otros de los datos...
0: Sí, dice todo que, mal, hasta ahora trajiste todo mal hecho. Sí, sí.
1: No está mal hecho, Babi. El punto, igual insisto, sigue siendo
0: está
1: el mismo.
0: Está mal hecho. Bueno, muy mal hecho.
1: Te lo voy a cambiar entonces. Si Javier Milei y Patricia Bullrich
0: se presentan
1: en conjunto, tendrían, según esta encuesta, un 44% de los votos.
0: ¿Puedo decir que la fórmula es Milei-Bullrich?
1: Tiene un 44% de los votos, a simple vista.
0: ¿Puedo decir que Bullrich va a creerse vicepresidenta de Milei?
1: A pesar de tener mejor imagen positiva, tiene menos intención de voto, porque son dos cosas diferentes. Milei tiene más intención de voto que Patricia Bullrich, que lo supera en imagen positiva. Acá hay una cuestión obvia, que es que Milei sufre más el desgaste de lo que es la gestión.
0: Falta
1: que
0: un año y medio, claro.
1: La actual, justamente, senadora. ¿Qué pasa con otros espacios políticos? Decíamos, bueno, Milei solo 28%. El peronismo alcanza un 24%, un peronismo unificado. Solo Axel Kicillof tiene un 16,6% de intención de voto.
0: El peronismo no va a ganar la próxima elección, olvídate. Descartalo. la gente en la calle, no quiero ir a hablar. No, no, no sé qué estabas diciendo, pero está bien lo que te digo. No llega.
1: Obviamente, es una. Es, no, y a primera instancia no llega.
0: La gente no quiere ir a hablar de peronismo. No saben lo que quieren, pero saben lo que no quieren.
3: Claro.
1: Bueno.
0: Salvo Dudech.
1: Sí. Siempre la liga. Bueno, entre otras cosas, lo que. Y tenés razón, hoy me estuvo discutiendo mucho, ¿no?
3: Sí,
1: me
3: es verdad, es verdad.
0: Está, te estaba boicoteando.
3: En el estudio de aquel lado le discutía.
1: Sí, sí, sí,
0: se puso. Está haciendo, hasta que yo llego, él se hace el intelectual. Hasta que yo llego, después. Ahí se achica y se va. Sí.
1: Entre otras cosas, lo que plantea esta consultora es que la Libertad Avanza obviamente mostró volatilidad en los últimos meses. Alcanzó un pico de intención de voto cerca de el mes de marzo-abril con casi un 32% y para el mes de mayo perdió casi 5 puntos, es decir, se ubicó... No, la Libertad Avanza,
0: la Libertad
1: conforme
0: Avanza.
1: Fue avanzando también este escándalo. Hoy en día... Más allá, Babi, de lo que hablábamos recién, todos están viendo a ver cuáles son los movimientos de Patricia Bullrich. Recordemos que conforme Macri se metió en la discusión pública y empezó a marcar alguna que otra diferencia con el presidente Javier Milei, empezó a aumentar su imagen positiva mientras había caída en la imagen del gobierno. Vamos a ver qué pasa con Patricia Bullrich.
0: Ahora, yo lo que creo es que si sigue Milei dando vueltas... Adorno y dando vueltas, va a caer y caer y caer y caer.
1: Bueno, por eso lo que hoy diga Adorno va a ser para prestar atención, porque obviamente va a tener impacto en la opinión pública, en los temas que se sigan hablando, en qué explicación decide o no comprar el electorado.
0: Pero no escuchaste que dice que tuvo 800 millones de perdidos en un PEN.
4: Sí, lo dijimos
1: y
4: acá.
1: Y en definitiva...
0: Indigna eso.
1: ¿Qué? No solamente qué piensa la gente, sino qué piensan también los aliados al gobierno, como pueden ser algunos gobernadores, que dicho sea de paso, están hablando con Macri,
0: y puede ser
1: e incluso
0: Ritondo,
1: Patricia Bullrich.
0: No, y nos olvidamos de Ritondo y Santilli y Montenegro.
3: Santilli tiene un poder muy grande ahora.
0: Claro, que son tres
1: ¿Quién podría ser jefe de gabinete si Adorni dejara su cargo?
0: Bueno, mira, yo lo pondría a Ritondo, que es el que tiene más cintura de negociación con todos. Si no, lo pondría Santilli o Montenegro. Ninguno de la banda de él. Chicos, bueno, no quiero hablar.
1: Bueno, hoy lo hablábamos, Babi. La firma del jefe de gabinete se necesita para muchos asuntos importantes, entre ellos concesiones y privatizaciones, que de por sí son temas sensibles, por lo que se va a necesitar una firma que esté legitimada,
0: ejemplo,
1: justamente, y que no tenga cuestionamientos.
0: Nombrame una.
1: Hidrovía, por ejemplo.
0: Pero, por ejemplo, ¿quién firma?
1: Bueno, el jefe de gabinete firma.
0: Bueno, pero ¿quién pondríamos?
1: No lo sé.
0: Mire.
1: No lo sé.
0: Es un problema de elenco, chicos. No tienen gente. No
3: es como ayuda, están pidiendo por LinkedIn.
0: Van a tener que arreglar con Macri porque no van a tener gobernabilidad.
4: Acá dice que Bullrich tiene más del 14%. Dígale a la consultora, dice...
1: Estábamos diciendo en un escenario...
0: Te agarraron.
1: No, en un escenario donde Milei y Patricia Bullrich compiten en la misma situación de voto, unificados tienen el 44% por separado. Según esta consultora, no lo
4: claro,
1: digo yo, son datos de ella.
0: El pez por la boca muere.
1: 28% Milei, insisto, 14% Patricia Bullrich.
4: Bueno. Hay espacio para dos líderes, dividir votos y luego el que no queda negocia cargos. Acá los oyentes
1: están
4: opinando.
1: Sí, pero no en una primera vuelta, en todo caso en unas PASO. En una primera vuelta eso no,
0: igual,
1: no porque no llegás.
0: Igual falta todavía, hay mucho desgaste.
1: Yo veo acá un jefe de gabinete, ¿eh?
0: Yo tengo una visión. Yo tengo una foto de mierda. Yo tengo una visión. Que Bullrich va a terminar con Macri, Santilli, Ritondo y Montenegro.
1: Bueno, mirá que yo me voy a acordar. Hoy, 10 de junio.
0: No la veo a Pato cómoda en la Libertad.
3: No.
0: Y menos recibiendo órdenes de Karina Milei.
1: Por supuesto, vos viste.
0: Y no la veo cómoda Karina Milei con Patricia, que es mucho más poderosa que ella, políticamente hablando. Cuando ella quiere ser la manda más. Tener una figura enorme como Patricia Bullrich, creo que deben estar todos incómodos.
1: Esta semana Patricia Bullrich publicó un video en redes sociales donde se la ve...
0: De Chambelero, sí.
1: Sí, se dice de mí, la foto era... No solo que se mostraba con también figuras de la oposición dentro de lo que es el Congreso, sino que había una imagen hecha con inteligencia artificial de un canal de noticias que mostraba tres caminos.
0: Un laberinto.
1: La presidencia, la vicepresidencia y la jefatura de gobierno porteño. Ella misma diciendo, ¿no?, lo que se dice, que es lo
0: yo
1: que
0: creo que Macri,
3: ¿a dónde voy?
0: Macri va a hacer todos los movimientos para que no sea la jefatura de gobierno porteño, porque lo quiera Jorge, que está muy bien ahí. No va a ser la gobernación, que se la va a dar a Santilli, y
3: de la provincia de Buenos Aires
0: va a jugar a candidata a presidenta. Y yo te aseguro que si Patricia Bullrich se junta con Macri, le ganan a Milei, porque los votos de Milei eran de La Libertad Avanza.
3: ¿Vos decís
0: los votos de Milei eran de Macri?
3: Claro.
1: No sé, Babi.
0: Hija, Milei ganó con los votos míos que yo voto a Macri.
1: Sin duda, sin duda.
3: Es que eso me parece que es lo que no entiende todavía Milei.
0: No entiende todavía.
3: Que él no ganó por su
0: Libertad
3: Avanza.
0: Nunca fueron los votos de Milei, fueron porque no se presentó Macri. Pero Macri sacó un 41, creo, era un montón que sacó. En la última interna, antes de la elección. Y no llegaba, no llegaba. Pero yo creo que toda la gente, yo a toda la gente que hablo, si te postula Macri y vos lo votás, por supuesto. O sea, no es al peronista, es al que votó a Milei. ¿Milei o Macri? Macri.
1: Hay algo fundamental que es que a este punto y con esto,
0: perdón,
1: que está pasando.
0: Como también hay otro que te dice, no, Macri, déjame hinchar la pelota.
1: Ya. Obvio. No, el tema es que el gobierno sin duda va a tener que cambiar su estrategia discursiva, básicamente porque se le está cayendo a pedazos. Conforme va avanzando en su gobierno, se va cayendo el discurso anticasta, el discurso anticorrupción. Y es donde,
0: antiperiodismo.
1: Sí, antiperiodismo. Y es ahí donde toda esa radicalización, ¿no?, de la derecha, es decir, la derecha llevada al extremo, se cae. Y empiezan a aparecer justamente figuras moderadas.
0: ¿No te pareció raro que, por ejemplo, Caseros? Ustedes, los periodistas, son unos hijos, sí, el mismo discurso de Milei. Exactamente calcado los dos. Y los dos agresivos así, los dos histéricos. ¿No te parece raro?
3: Muchos se comen ese el personaje, claro, de Milei, lo acompañan por,
0: claro,
3: ese lado.
0: Claro. Bueno, ¿qué tenemos, bro?
4: Dice, pero si Milei le ganó a Bullrich, la dejó tercera, Martín de Cariló.
0: ¿Cuándo le ganó?
3: Con el PRO, en las últimas elecciones.
0: Bien, pero ya cambió el panorama. Milei, claro, era Gardel y Lepera.
3: Claro. El PRO no estaba tan bien.
0: Vamos con quién ganó el PRO.
4: Ah, el ganador. Vamos,
0: sí,
4: con...
0: sí, para eso le pago.
4: No, pero para los oyentes también. ¿No entra en el combo de leer los oyentes también?
0: No, no, no.
4: Ah, me dijeron oyentes. No,
0: ya está.
4: Premios Basta, Babi. ¿Quién se lleva la cena de Mar de la Cocina de Ana Mellino? Patricia, 418. Y para las entradas para la obra Cuando Fran Conoció a Carlitos en el Teatro Tabarís, Mariano 384.
0: Muy bien.
4: ¿Qué vas a hacer ahora?
0: Yo ahora me voy a A24 a preparar el programa de esta noche.
4: Ajá.
0: Vamos a analizar lo de Adonis y otras cosas.
3: Claro.
4: Se vienen cositas. Se vienen cositas.
1: Se vienen perlitas. Cositas. Así debe estar Adorni.
0: Yo quiero que pase algo porque estoy podrido ya. Todos los días esperando a Adorni. Estoy esperando a Godó. Todos los días esperando a Adorni, esperando a Adorni, esperando a Adorni. Ya, terminemos con el tema, loco. Ahora, si me vas a boludear y me vas a mentir, ni te miro, güey.
3: Tengo una. Presiento que vamos por ese lado.
1: Se vienen cositas.
3: Que la van a revoludear.
0: Sí, yo creo que va a boludear a la gente. Porque además.
1: Sos un simple periodista.
0: Nada más. Yo creo que Adorni se cree que lo imbuye. Imbuido.
4: ¿Eh? Imbuido en.
0: De imbuido que imbuyeron.
4: Que lo.
0: Bueno. Está imbuido del reino de los cielos y que él puede decir cualquier cosa y si la gente dice, ah, pues.
5: Como que está protegido por eso.
0: Sí, sí.
5: Okay.
0: Yo creo que es un mediocre total. Pero bueno, vamos a ver qué dice el mediocre. No me venga con que tenía 800 lucas guardadas, perdón, en un pendrive.
3: Está bien embuido lo que dijiste.
0: Sí. No me venga con un pendrive. No,
1: cold wallet.
0: 800.000.
1: Cold wallet.
0: ¿Qué es eso?
1: Una billetera fría.
0: Bueno, yo no entiendo nada. Yo la única billetera que tengo está vacía. Pero... Que no venga a versear con que tenía 800 lucas guardadas y se me olvidó
4: por
0: la...
4: Por favor, por favor.
0: Boludice no, Adorni, tratalo, claro, como seres humanos.
4: No nos subestime.
0: No nos subestime, exactamente. Te permitimos que nos afanes, no que nos subestimes.
5: Por favor.
0: Bueno, ¿qué te quedó de algo chiquito?
5: Bueno, muy breve, le preguntaron a... Bueno, vamos a hablar muy brevemente del caso de Patricio Albacete, el ex Puma de 45 años que fue denunciado por Pamela Pombo.
0: Por golpeador.
5: Exactamente. Bueno, fue consultado por el asunto. Recordemos que está procesado por violencia de género, privación ilegítima de la libertad y lesiones leves. A ver, él y Pamela se casaron en 2024. Las agresiones, vamos a hablar de supuestas porque nada más está procesado, iniciaron en septiembre de 2025. La verdad es que se mostró muy esquivo, no quiso hablar. Lo único que dijo es, estoy manejando esto legal, judicialmente, y pienso seguir así.
0: Bueno, muy bien, nos vamos. Chao, hasta mañana.
3: Chao.

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2: A las 8 de la noche, 14 grados, una décima la temperatura en Buenos Aires, 80 el porcentaje de la humedad, el cielo está cubierto.
3: Ministros, funcionarios y hasta el propio jefe del ARCA se adhirieron al régimen simplificado de ganancias.
2: Además de Manuel Adorni y su esposa Bettina Angeletti lo hicieron. Aimé Meme Vázquez, jefa de asesores de Adorni, el ministro Federico Sturzenegger, Santiago Oría, videasta oficial de Milei, los senadores libertarios Agustín Monteverde y José Venegas Lynch y el exdiputado José Luis Espert. El jefe de ARCA, Andrés Vázquez, y su antecesor Juan Paso y el asesor del ministro Luis Caputo, Felipe Núñez, que ya había quedado en el centro de la escena por acceder a un crédito hipotecario del Banco Nación.
3: La agencia internacional Standard & Poor's mejoró la calificación de la deuda en moneda extranjera de la Argentina.
2: La elevó de CCC+ a B-, significa perspectiva estable. Destacó el ajuste fiscal, la acumulación de reservas y la mayor capacidad del gobierno para refinanciar vencimientos. Analistas prevén una baja del riesgo país. El ministro Caputo celebró en redes. El viceministro de Economía, José Luis Daza, explicó que con el B-, el país cruza un umbral clave en los mercados financieros internacionales.
3: Comienza el entrenamiento de la selección en Kansas, es a puertas cerradas.
2: Luego del triunfo 3-0 en el amistoso con Islandia, que le permitió a Scaloni probar a algunos de los jugadores que llegaron a Estados Unidos con molestias, el DT ultima detalles para el debut ante Argelia.
3: Cielo cubierto en la ciudad de Buenos Aires, 14 grados, una décima la temperatura.
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0: Bueno, 7 pasaron desde las 8. Un saludo para Jeff Lynne.
1: Ay, capo.
0: Qué capo con el Last Train to London. La historia contada por Jorge Marinelli, que ha sido un investigador en la estación de Londres.
1: Ah, mira.
0: Era un viaje entre Birmingham y Londres. Y una de las historias dice que había un amor ahí, no quería dejarlo y tenía que tomar el último tren. Y otros que iban y venían continuamente y el último tren era como un lugar, porque iban de un lugar al otro por entrevistas de radio y qué sé yo.
2: Me quedo con la primera.
0: La primera es la que abona Jorge.
1: Me dan ganas de batirme el pelo, ponerme unos pantalones elefantes y bailar.
2: Sí.
0: Bueno.
2: Y mucho brillo.
1: Mucho brillo.
0: Hace todo eso.
3: Estos son temas de todos los tiempos. Se puede bailar con...

0: pantalón,
1: me refiero a trasladarnos a los 80, digo.
2: Tenemos tenemos cámaras para que lo bailes.
1: Sí, obvio, arriba de la mesa.
2: Bueno. La ELO, la Electro Light Orchestra, pasaron 8 desde las 8. Uh-huh. Estamos en un día. Yo no he sentido frío.
1: ¿No?
3: ¿No?
2: No.
3: Ay. Yo hoy fue el primer día de la semana que dije, qué frío.
1: Sí.
2: Qué frío, bueno.
1: Y aparte hubo como una llovizna, ¿viste esas? Pero la molesta, la que te pega en la cara despacito.
2: Ah, pero no, eso no lo viví. ¿Cuándo fue eso?
1: Hoy.
2: ¿A otra hora? Donde yo vivo no había.
1: Bueno, sí, donde yo vivo hubo una pequeña llovizna, pero de esas que te digo, vas caminando y te pega como con
2: la garúa.
1: Esa, la garúa. Es como la un llovizna. Rocío, parece, sí.
2: Sí.
1: Poquito.
2: Chispea, dice el del sur, está chispeando.
1: Sí, algo así como a la 1-2 de la tarde, más o menos.
2: Bueno, mira vos.
1: Fue muy breve igual.
2: Sí, sí. Bueno, tenemos ahora una temperatura. No, la temperatura no indica lo que estamos hablando. Habla de 13 grados, con una evolución. ¿Sol para mañana? No.
1: No, hace dos semanas que estamos.
3: De hecho, por la mañana se espera neblina, a la tarde nublado. Lo mismo para el viernes, mañana con neblina, tarde con nubes. Uh-huh. Así que no se espera el sol. No se espera
2: yo
3: sol.
2: El jueves tengo en el dibujito,
1: Sí, sí.
2: El dibujito bueno, pero es que por ahí que... se va a asomar el sol y se va...
1: Sí. No sé si es de fiar.
2: Bueno, y tengo sábado 75 y luego, como decía, domingo, lunes y martes, yema de huevo frito.
3: Sí.
1: Bien.
3: Ahí coincidimos.
2: ¿Sí?
3: Sábado, igual que dijiste que llueve.
2: Yo tengo 75, pero por ahí llega el momento. Porque yo cuando llevo 75%, uh-huh. imagino una gran lluvia.
1: Claro.
2: No, está diciendo, hay un 75% de posibilidades que llueva. Pero claro. Puede llover poquito
1: claro.
2: o suavecito. Claro. Yo lo relacionaba a grandes...
1: A la abundancia de la cantidad de caída.
4: Son las probabilidades.
2: Claro, no claro. Leí bien.
1: Claro, capaz tenés una probabilidad de 40, pero se te cae el cielo en dos minutos.
3: Tal cual.
2: Bueno, hoy ya llegamos a la hora donde abandonamos, cerramos la valija de Chirolita, con los temas políticos y todo, y los dolores, uh-huh. y Adorne que se quiere acoger a lo que hizo la mujer, que a estas medidas que te parece lo llanamente, la economía para que uno blanquee plata y se ponga a derecho con cosas anteriores que de pronto no pagó. Bueno, la mujer parece que lo hizo y parece que ese va a ser el camino de Adorno. Eso por un lado. Por otro lado, hoy se cumple un año, ¿no? Un año de la
3: condena.
2: De la prisión de Cristina Kirchner. Creo que hasta el 29 tiene esta condena,
4: Tiene para estar adentro.
2: Bueno, para estar en la casa.
1: Domiciliario,
2: bueno, sí.
1: Claro.
2: Sí. Pero en el lapso pueden madurar la causa Cuadernos. Uh-huh. Puede madurar la causa UTESUR.
4: Claro.
2: Vamos a ver, eso no se sabe todavía. Bueno, jugó la selección. Seguramente Jorge nos va a hablar de todas estas cosas. Hay una semana que tiene que ver con Borges. Creo que el domingo es el día de la muerte. Yo nunca sé si festejan, conmemoran.
4: El 14, ¿no?
2: La muerte.
4: Sí.
2: Para mí Borges es un gran... Fue una cosa prohibida de chico, porque yo decía, este hombre es un extraterrestre. Yo no sé qué habla, no sé qué dice, no sé nada.
1: Solo sé que no sé nada.
2: Cuando vine a Buenos Aires, Descartes.
1: Sí, claro.
2: Cuando vine aquí me di cuenta que había que hincarle el diente porque si no te quedabas afuera.
1: Sí, obvio.
2: Entonces, empezás por el poema, no nos suena el amor, sino el espanto, será por eso. Que es lo más facilito. Sí. Y de ahí me fui. Y hoy considero que, aunque yo sigo sin comprender mucho, es de lo más grande que tiene el país. Por eso se me ha ocurrido, y aparte todo ese misterio de ser durísimo en las críticas, pero te está diciendo como que te está diciendo qué bonito sos. Y en realidad te está gastando de una manera... terrible con la ironía.
1: Claro.
2: Entonces, por eso, por el tema de sus amores, porque él que amaba a los compadritos, a Estela Canto le dijo, ya vuelvo, y huyó. Y huyó, no volvió más. Como el que dice, voy a comprar cigarrillos.
4: Claro,
2: no
4: voy a comprar cigarrillos.
2: Que tenía una juventud bastante disipada. No sé por qué le dicen disipada a las juventudes del reviente. Disipada, parece de emborracharse,

0: Sí. O sea, es increíble que la vigencia que está tomando. Así que hoy los invito a todos, por favor, me voy a tomar un recreo, a que preguntemos.
1: Sí, sí, claro. Bueno, pero es verdad que los textos son muy encriptados, eso es cierto, pero si uno se toma el tiempo, es muy sabroso de leer, o sea, es muy lindo. Bueno,
0: para muchos es el mejor, no es Lugones, este es el mejor escritor argentino.
1: Sí.
0: Bueno.
1: Borges.
0: ¿Cómo?
1: Ah, Borges.
0: No, Borges, dijo el ministro de Cultura.
1: No, yo creo que nunca nos vamos a olvidar, nos vamos a terminar quedando con Borges. Es muy gracioso.
0: No, le voy a preguntar al señor.
1: Sí, por favor.
0: Porque le voy a decir, ¿vos crees que fue un furcio o fue ignorancia pura?
1: Sí, hay que preguntárselo, ¿viste? Por
0: porque
1: favor.
0: Porque por ahí me dice, mirá, no, porque no entiendo el furcio.
1: Es muy raro ese furcio.
0: Porque el furcio puede ser Borges, pero no me da para furcio. Pero
1: sí. Hasta te permitiría Borges, ponele. Como que lo decís medio mal, Borges, sí, sí, pero sí, está, Borges está muy largo.
2: Claro, aparte es más fácil decir Borges.
3: Claro. El domingo le podemos mandar un recorte de la nota que vamos a hacer al ministro de Cultura.
0: Ah, ¿sí? Bueno, Lucas Adur se llama obviamente, que debe tener doctorado en letras, con ICET, investigador, pero muy joven. Así que vamos a hablar con él. Porque esta semana, si alguien se toma el trabajo, yo no. Porque hoy vi en una página de la Nación la cantidad de cosas que hay esta semana alrededor, son muchísimas, de todo tipo, gente que habla de los laberintos, gente que habla de los compadritos, gente que habla de la LEF. ¿En qué escalón estaba la LEF?
1: Igual lo interesante...
0: En el 19, porque además era loco de yo creo que era timbero, Borges.
1: ¿Vos decís?
0: Porque tenía
1: una cosa con los números.
4: Le podemos preguntar.
0: Iba a la esquina y le jugaba al ¿cómo se llama el que levantaba quinela? ¿Cómo le llamaban? El que está parado, tiene un nombre.
2: No, el quinelero es el oficial. No. Este es el que la levantaba por izquierda.
0: Claro.
2: Ya me voy a acordar.
0: Bueno.
4: ¿Cómo? ¿Un animal era?
0: No, me acuerdo, pero tenía un nombre para decir, voy al que levanta la quiniela.
4: Claro.
0: Bueno, luego de toda esta parrafada, estoy logorreico hoy.
1: Está muy bien.
0: ¿Nos vamos al agua?
3: Vamos al agua.
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4: Todos los problemas que tenemos ahora no se agregan discutiendo. Yo veo ahí en la televisión, ¿no? No quiero hablar de sectores, pero este partido le

0: tira al otro, el otro le tira acá, que el gobierno, que la oposición. Y yo siempre digo, y bueno, señores, mire, mañana cambio todo el estamento y viene otro presidente y se va a encontrar con los mismos problemas. No va a ser diferente el país, no, porque ese hombre no va a haber un mago acá que va a arreglar cosas que vienen de hace decenas de años. Las cosas de nuestro país vienen porque esto estuvo mal parido, porque no hubo una clase dirigente, no es de ahora, es de muy lejos. Entonces, alguna vez habrá que sentarse en una mesa y decir, bueno, mire, dejemos de lado las desavenencias, como decía San Martín, y pongámonos a trabajar por la unidad de nuestro país y la unidad latinoamericana.
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0: Pasaron desde las 20. Bueno, va a venir la consigna, luego hablemos de lo de Ana Mellino. Sí. Y la consigna muchas veces hay que decir cuál fue el peor momento inconfesable que has tenido. ¿Qué cosa le ocultaste a tus padres toda la vida?
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0: Por ahí una cosa de niño. Que rompiste algo y te comiste los pedazos.
1: Sí, claro.
2: Ay, me hiciste acordar de bueno, algo.
1: Yo tengo un montón.
2: Ay, me gusta esa
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3: Uh-huh. Impecable.
1: Qué lindo.
3: Pero los barrios esperan.
0: Bueno, consigna.
2: Consigna, vamos a escuchar un video que subió Messi hoy, que parece que se asoció con ChatGPT.
4: Mira esto. Hola, Char. ¿Podés poner mi pelo con los colores de la selección argentina? Pero que se vea natural, ¿eh? Y los chicos se van a reír, ¿eh? Ahora me gustaría ver a todos los jugadores con el pelo así.
2: Bueno.
0: ¿Qué dijo Chat?
2: Le pide a ChatGPT que le haga un cambio de look con los colores de la selección.
1: Claro. Es una publicidad.
2: Te digo, yo lo que, cuando vi esta publicidad dije,
0: muy bien, mirá,
2: la plata que puso ChatGPT.
1: Obvio, sí.
0: Le hizo un peinado de escote un poco elevado,
2: sí,
0: con blanco y celeste el pelo.
2: Sí, ¿eh? Le metió un jopito.
0: Ahora,
3: ¿el chat de quién es? GPT.
0: Es de Messi.
3: No, no, ¿de quién es el...?
1: Ah, el dueño.
0: Una de las grandes de Estados Unidos, hay cuatro grandes.
3: Es Google.
1: No, Google tiene otro, Gemini.
0: No, no, hay cuatro con cuatro dueños
3: ¿Por qué voy a esto? Porque la selección argentina tiene un contrato con Google Gemini.
0: Bueno, esto es una publicidad de una tecnológica.
1: Claro, es de ChatGPT específicamente.
0: Pero
1: sí,
0: muy bueno, ¿eh?
1: Es
0: muy
1: espectacular.
2: Bueno. Sí, aparte agarraron a la figura más reconocida del planeta. Me parece una muy buena estrategia de marketing. En un muy la buen
0: figura,
2: momento.
0: La figura más reconocida del planeta. Sí, ¿no?
2: De famosos, sí.
0: Está probado, ¿no?
1: Sí.
0: Maradona
1: sí
0: lo era.
2: Sí, sí, bueno, pero
1: Messi
2: hoy...
1: para mí más todavía.
0: No, pero tú, no importa, no quiero competir. Digo, en su momento fue Maradona y hoy es Messi.
5: Lo que pasa es que con las redes me parece que lo puede llegar a superar a Maradona porque es global.
0: No dije Maradona o Messi. ¿Quién es el más conocido? Sí. ¿El Papa o Messi?
3: Atenti al lupo, porque Messi. Maradona fue reconocido en una época donde no había redes sociales.
1: Pero, obvio,
0: para,
1: sí.
0: No, me hagan lío.
3: Pero perdón, ya sé que
0: hoy,
3: no es una comparación.
1: Para mí es Messi.
3: Para mí Messi, sí.
0: En su momento era Maradona.
3: Sí, sí.
0: Yo pensé que era el Papa.
5: Hoy no. El Papa de hoy
0: tampoco.
5: No. El Papa Francisco quizás sí. Yo creo
0: desde Maradona, no. Decían, ¿quién es el gordo de blanco que está con Diego? No.
3: Yo escuché a alguien alguna vez
0: que
3: dijo...
0: hay lugares donde no hay religión. Sí.
5: No, claro, y es muy distinta.
3: Yo alguna vez escuché a alguien que dijo, Maradona se puede vestir de Papa y todos van a reconocer que es Diego. El Papa se puede vestir de futbolista y nadie se va a dar cuenta.
0: No, pero bueno, o sea que sí, es la figura más reconocida del planeta.
2: O una de las más, podríamos decirlo. ¿No?
0: Eso suena medio que tengo miedo.
1: Sí,
0: es la más.
2: Es que lo que pasa es
1: lo busqué por las dudas y es verdad que Ronaldo y Messi son las figuras más reconocidas en el mundo, pero vienen antes está Jesús de Nazaret.
0: No, pero no es de hoy.
1: Lo busqué, no importa, te estoy contando.
0: No, bueno, pero...
1: Después de Jesús de Nazaret, viene Messi.
0: No, bueno, pero si vas a Oriente van a hablar de Buda, no sé, pero...
1: Bueno, a nivel global.
3: No te vas a cruzar con...
1: Vivos son Messi y Ronaldo.
0: Messi y Ronaldo.
1: Ambos dos.
0: Yo pensé que estaba muy atrás Ronaldo.
1: No.
3: ¿Cómo está la tabla a esta hora?
1: Y está ahí cabeza a cabeza.
0: Bueno, la señal de las 8:30.
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0: hora, 20:30 minutos en la ciudad de Buenos Aires, 14 grados, 2 décimas la temperatura, 76 el porcentaje de humedad, el cielo permanece cubierto.
1: Legisladores opositores presentaron un proyecto para excluir del régimen simplificado de ganancias a funcionarios públicos de todos los poderes del Estado.
0: Esteban Paulón de Hacemos Nuestro País, Nicolás Trota e Itaí Hackman del peronismo y Pablo Giuliano y Martín Lustó de Unión Cívica Radical advirtieron que lo de Adorni es una maniobra para dilatar la investigación judicial por su patrimonio y exigieron que el jefe de gabinete presente su declaración jurada. Trascendió que esta noche entregaría la documentación fiscal.
1: Para Infantino es importante que Messi juegue el Mundial.
0: El presidente de la FIFA brindó una conferencia de prensa a horas de la ceremonia inaugural de la Copa del Mundo.
2: Que Leo Messi juegue este Mundial es, por supuesto, bueno, es muy importante para Argentina, es muy importante por toda la gente que le gusta el fútbol, por el Mundial, es lo mismo con todos los grandes jugadores, Ronaldo, Mbappé, Dembélé, Haaland, Yamil, todos, y todos los que olvido que ahora me vais a matar porque se olvidó de este o de este.
1: Segunda noche de disturbios y protestas anti-inmigración en Irlanda del Norte.
0: El desencadenante fue el ataque de un sudanés a un hombre de 40 años en plena vía pública. Hay enfrentamientos entre la policía y manifestantes en las afueras de Belfast, autos incendiados y embestidas contra viviendas de extranjeros.
1: Cielo cubierto en la ciudad de Buenos Aires, la temperatura 14 grados 2 décimas.
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1: Hola, buenas noches, escuchando el programa como siempre. Lotería Clandestina,
2: lo sigo escuchando, Gladys de Santos Lugares.
3: Buenas noches, Oscar, equipo de Rivadavia, ¿cómo están? Bueno, acá escuchándolos con un poco de frío por la ciudad de Las Flores. Así que bueno, les mando un abrazo grande. Roberto, estén bien.

0: Bueno, 33 pasaron desde las 20. No has dicho la consigna.
1: La consigna es, ¿cuál fue la pregunta más insólita o más pava que le hiciste a la inteligencia artificial? Oh. ¿O qué tanto la usás? Si lo usás a modo educativo o... Hay gente que sabes que la usa para hablar como si fuera un psicólogo.
2: Sí, terapéutico o amigos. Sí, incluso.
0: Pero mucha gente, ¿eh? Sí. Yo no sabía eso. Porque además, como tiene toda esa biblioteca,
2: claro, tiene toda
0: realmente razona bastante bien. Porque busca un caso de un millón de casos parecido al tuyo, te da una respuesta que mal no te va a hacer.
2: Y además va recopilando tu propia información, entonces ya después sabe de vos.
3: El tema de lo peligroso es eso, que te dice lo que vos querés escuchar. Sí, porque como ya te va
2: condescendiente, sí, sí.
3: El psicólogo depende
0: psicólogo
3: cuál
0: te cuida, cachete. Te cuida, sí, pero te lo dice hasta ahí, porque no vas a perder como lo que me paga Aldana, no la voy a perder.
1: Claro. El psicólogo,
0: a ver, pensemos eso, Aldana, nuevamente. Entonces,
2: claro. No te puedo dar el alta.
0: Sí, no te puedo. ¿Qué te parece? Esperemos, a fin del verano hablamos.
2: O si no, le decís, mira, yo estoy para hacer cada 15 días. No te conviene. No te conviene.
3: A mí, cuando fui con eso, me dijo, no estoy para nada de acuerdo. Yo te iba a decir que vengas dos veces por semana. No, y me quedé así.
0: Viste que eso no opina. Vos, hasta que hablás de la plata. Ahí se ponen a opinar. A
2: claro,
1: ahí. ¿Sabes lo que le pasó a mi hermana el año que se mudó a Capital? Claro, no conocía a nadie, psicólogos menos. Bueno, agarró una que le apareció en internet.
2: Sí.
1: La mina se durmió.
2: ¿Cómo? No.
1: En dos oportunidades.
2: No es mucho, está cansada, pobre.
4: La psicóloga se durmió.
0: Perdón.
2: A veces toman mucho turno.
0: Los psicoanalistas que hacían diván, que vos no los veías, se polillaban.
1: Se torraban,
0: me muero. Yo porque me siento así, pero si vos estás así y el tipo está ahí así.
4: Yo me duermo, ¿no?
0: Y haces un pipi, pipi, te apartás. Bueno, ya hemos cumplido con el tiempo.
2: Se terminó.
0: Vamos a razonar, vamos a empezar bien todo lo que dijiste. Qué interesante.
1: Me quedo con esto último que dijiste.
0: Sí, esto último que dijiste. Acá lo anoté. Te anotan todo, pero ahí no, anotan.
2: No.
0: Tengo que ir a comprar miel.
2: Sí,
0: me quedé sin aceite de oliva.
1: Bueno, igual hay psicólogos que
2: no, depende de la corriente. Buenas, depende de la corriente.
0: No, son.
1: Pero bueno. ¿Hay algunos
0: que... creen que fue al psicólogo Borges?
2: Más
0: rápido, esto no.
2: No, para mí no.
0: No,
2: para mí no.
0: No creo.
2: Ah, no sé.
0: ¿Fue? Yo lo sé, no lo voy a decir.
1: Ah, ¿sabes?
2: No sabes,
0: yo lo sé. Porque el biógrafo es muy capo y es impresionante cómo sabe de la vida de este hombre.
2: Voy a tirar que siento que sí, por la forma en la que escribe.
3: Ahora cambiaste.
4: Ah, panquequeaste.
2: No, ellos dijeron que no. Yo dije, no sé.
4: Perdón.
2: Si pienso en cómo escribe, creo que fue.
0: Bueno, entonces, experiencia con la IA.
1: Sí.
2: Sí, increíble.
0: ¿Qué es lo más raro que le has preguntado? ¿Qué es lo más creativo que le has preguntado?
2: Sí.
0: ¿Cuál fue la respuesta que más te sorprendió? Bueno, en fin, todo eso.
1: Bien, bueno. Al 11:50, 26:08, 6:30 tenemos una cena de mar de Ana Mellino.
0: Claro que sí. La primera.
2: Vamos con la primera. Bueno, ¿saben quién es Hugh Laurie, no? El protagonista, fue el protagonista de Doctor House. Yo particularmente lo adoro, me encanta el personaje que hizo, pero parece que no todo el mundo, bueno, no necesariamente le tenés que gustar a todo el mundo, oh, eso es lo cierto. Y quiero leerles un tuit que escribió una periodista que lo mata, dice... Llegando tarde a la fiesta, aclara porque, claro, Doctor House... es del 2004. Entonces ella dice, llegando tarde a la fiesta, pero he empezado a ver la temporada número 1 de Doctor House. La misma narrativa en cada episodio, dice la mina, como diciendo, esto es malísimo. El paciente tiene una enfermedad misteriosa, Hugh, que es el Doctor House, se equivoca en el diagnóstico y el paciente casi muere. Hugh se equivoca en el diagnóstico otra vez, recibe amenazas de ser despedido y el paciente casi muere de nuevo. Como que siempre es como un loop, está constantemente haciendo lo mismo. Ahora, ¿qué pasa? Él le responde.
1: Mira,
2: le responde y le dice, gracias por tu crítica, Janet. De hecho, intentamos un par de episodios en los que Doctor House, por favor, coloca acá un paréntesis, lo acierta en la primera, pero el capítulo dura 6 minutos. Le dice como haciéndose el irónico, claro, obviamente. Y a la NBC no le gustó. Lo vamos a volver a probar. Bueno, es muy irónico en todo el texto. Y a lo último le dice, no obstante, espero con interés tu primera novela. Como diciéndole, escribí algo y después me venís y me contás. Ahora, ¿qué pasó? Se empezó a armar una polémica con
0: bueno,
2: esto.
0: Bueno, porque es impresentable contestar
2: no,
0: así.
2: No, y aparte es mucho más largo. O sea,
0: no, con eso solo ya es para mandar la mierda.
2: ¿Qué pasa? Empezó a recibir el famoso hate. Todo el mundo le empezó a decir, che, flaco, ¿cómo vas a hablar así?
0: Aparte vos estás expuesto ahí arriba.
2: Claro.
0: Dicen, vos sos un mal conductor de radio todo. Yo acá tengo que decir, bueno, gracias, no puedo decir, pero ¿por qué no te vas? Claro. No se puede.
2: Exactamente. Bueno, ¿qué pasa? Dijo, lo siento, sí, la gente ha estado, lo siento, yo también, la gente me estuvo atacando mucho por tweet. O sea, como que lo empezaron a atacar y dice, no, no era para nada el plan, estaba ligeramente borracho, dice.
1: No,
2: o
1: peor. Sea,
2: ¿viste cuando dice,
1: la va embarrando?
2: La va embarrando, hermano, deja de hablar porque es cada vez peor.
0: No, sáquenle el cobarde, no fue capaz de decir, no supe entender que yo estoy expuesto para que...
2: Claro.
0: Para que me vean y hablen y opinen.
2: No se hizo cargo de esta discusión. Y ahí dijo, no, estaba borracho. Como que peor, ¿viste? Porque decir que estás borracho para decir que trataste mal a alguien es mucho peor. Aparte,
3: que sin sentido.
2: Sin sentido.
3: Porque es una serie de otro mundo. Estamos hablando de hace 22 años atrás, era otro mundo.
2: Y además, la periodista que hizo la crítica...
0: Pero digo, es bastante perogrullada, porque todas las series... No los matan a los tipos, desde Kilder para acá.
3: Exacto.
0: No es que este se me muere, este no. Todos se salvan, todos, no. Están hechas, todos terminan bien, todos, viste, es muy raro lo disruptivo. ¿Estará estudiado que a la gente no le gusta?
3: Exacto, sí, seguro, porque eso rindió, porque ¿cuántas temporadas tuvo Doctor House?
2: Un montón. Muchísimas. Un montón.
3: Entonces,
2: ahora, para terminar, él, cuando le dice a ella ofensivamente, escribite algo y vení, claro, como diciéndole,
0: hacete un partido y competí, dijo Cristina, claro, y lo hicieron.
2: Bueno, algo así, fue algo parecido. Él después, cuando dice que estuvo borracho, dice, bueno, pasa que lo hice con la intención de defender a los guionistas, como tratando de refugiarse en que lo que dijo, lo dijo para defender el guión. Bueno, cuestión
0: los guiones
2: que...
0: son buenísimos, porque sí, hacer un chicle... Y que siempre el tipo termine vivo. Son los productores los que dicen, no me jodas con que el tipo se muera.
2: Además, sin duda, fue una de las series más vistas de la época. Y de hecho, está colgada en Netflix. Y se sigue viendo y viendo y viendo.
0: Pero en la historia de la televisión, vos sos muy pequeñita.
2: Sí.
0: Yo recuerdo el primero fue Dr. Kilder.
2: Sí.
0: Y después tuvo Hospital no sé cuánto, Medical no sé qué.
2: R-Emergencia. Ahora hay de todo. Ahora hay millones de este tipo de series. Pero
3: y
2: bueno,
3: que son todas muy similares y todas desprenden más o menos de lo mismo.
0: Sí.
3: New Amsterdam.
2: Ahora, la realidad es que el actor tiene un poco esta fama de ser medio parecido al personaje, sí, que es así cabrón, gruñón y gruñón. Así que bueno, yo creo que va un poco de la... Parece como que se comió el personaje, porque va un poco de la mano con cómo hubiese respondido realmente Doctor House.
3: Sí, tal
0: bueno,
3: cual.
0: Bueno, Lu.
3: Ayer iba a comentar algo, pero no lo terminé de comentar porque... pasó en el momento que estábamos al aire. Estuvo Ricardo Darín en España en uno de los programas más vistos de la televisión española, con Marc Giró, que es un presentador que hace... Si lo quisiéramos comparar es como el de Jimmy Fallon en Estados Unidos, hace presentaciones con... hace entrevistas.
0: Late Night.
3: Claro, una cosa así. Y estuvo Ricardo Darín. ¿Tenemos el video para escuchar lo que dijo?
5: La situación es tremenda. Lo que acaba de ocurrir con esta chiquita hace que necesariamente ya no los movimientos femeninos, ya los hombres, la ciudadanía, la humanidad, deba pensar cómo puede ser que haya energúmenos que estén tan mal de la cabeza y que estén amparados por otros que están peor de la cabeza que ellos, como para que ocurran lo que acaba de ocurrir. Esta chiquita, Agostina, no solo fue secuestrada, fue violada, fue asesinada y fue descuartizada y luego enterrada por un señor que había tenido denuncias de violencia de género y que había estado detenido y lo largaron, lo dejaron libre.
3: Bueno, esa es una de las declaraciones que hizo, teniendo en cuenta porque Marc, el dueño del programa, le estaba preguntando cómo veía la situación del país y cómo veía el tema de la violencia de género y ese tipo de cosas. Y bueno, salió a decir esto de qué pasa con los hombres, porque ya no sacar el tema de movimiento de feministas y todo ese tipo, ¿qué estamos haciendo los hombres para que esto no siga pasando? Y linkeó también, por supuesto, con el gobierno, que si desde el gobierno no se hacen, no se toman medidas y hay tanto el tema del discurso
0: igual,
3: del odio.
0: Digo, perdón, pero porque es famoso, Ricardo, pero esto lo dicen a diario, hace miles de personas todos los días de que murió la chica.
3: Sí, por supuesto,
0: pero
3: lo está diciendo...
0: Dicen, pero ¿cómo puede ser que esto siga ocurriendo? ¡Qué barbaridad!
3: Claro, lo que pasa es que lo está diciendo un personaje icónico.
0: Y afuera.
3: Y en España.
0: En España.
3: Y lo que está diciendo de alguna manera es advirtiéndole a los españoles, ojo, porque esto que estamos viviendo nosotros hoy en la Argentina se puede llegar a, está llegando a Europa.
0: Pero
3: por
0: se
3: más
0: está
3: que
0: viviendo
3: estamos...
0: en Argentina hace 50 años.
3: Claro, y eso es lo que le
0: cosas
3: está diciendo. Horrible, que
0: nos
3: está
0: enteramos
3: de
0: esta chica, pero es horrible.
3: Y de los que no nos enteramos.
0: El otro día mataron a 3 o 4 unos narcos, que no sé cómo fue, pero ¿se acuerdan? Que el pequeño no sé cuánto
3: sí,
0: se lo llevaron. Bueno,
3: sí.
0: Digo, ¿y cuánto no nos enteraremos?
3: No, ¿y cuánto ni sabemos?
0: ¿Y
3: no tenemos
0: idea.
3: ¿Y qué
0: pasa con las autoridades? Yo no pido que estén ahí porque es imposible saberlo, pero para que cuando hay algo así, la investigación sea ejemplificadora y todo, y no pasa nada.
3: Y no pasa, no pasa nada. Y la realidad es que pasan los gobiernos y esto sigue sin resolverse, pero también hizo como una crítica.
0: Y los femicidios siguen,
3: y
0: la prohibición se viola.
3: Exacto.
0: Y la policía van a hacer la denuncia y le dice, no, anda, vuelve a tu casa, no sé.
3: No, mismo lo que pasó con Dulce, que la policía llegó a la puerta de la casa, no entraron, volvieron a las 2 horas y la chica ya estaba muerta. Entonces, haciendo una crítica a, no solamente a la institución, sino también a la sociedad en general, que estamos haciendo los hombres para que esto no siga pasando. Así que bueno, me
0: ¿qué
3: parece
0: estamos
3: que
0: haciendo no... los hombres? No, yo digo acá que está haciendo la sociedad entera.
3: También,
0: porque hay juezas,
3: claro,
0: fiscales,
3: sí,
0: en este caso no hay grandes, chicos, estamos todos adentro.
3: Obvio, pero como que las mujeres en un punto tratamos, y estamos con el tema de las marchas y el tema de todo eso, se quiere alzar la voz, y él lo que dice es, bueno, no las dejemos solas, nosotros también podemos alzar nuestra voz y tenemos que hacer algo, y por supuesto como sociedad, y ni hablar a nivel
0: institucional. En la marcha del otro día, ¿cómo fue la presencia masculina?
3: Hubo baja. Sí, pero hubo baja, más baja que otras veces.
2: Baja. Pasa que Darín también lo que reclama es que desde presidencia también la figura del femicidio está siendo cuestionada y es como, che, ¿qué pasa que estamos cuestionando la figura del femicidio? Eso también fue algo que mencionó porque el mismo Javier Milei lo dijo. No es que es algo que estamos inventando.
0: ¿Qué dijo?
2: Dijo que la figura del femicidio es como cuestionable para él. Que no debería haber diferencia
0: bueno,
2: de género.
0: Bueno, en principio, en la pureza del pensamiento, no tiene que haber diferencia si matás un viejo, un chico, un bebito o una mujer.
2: No, pero
0: lo que pasa es que acá
2: cuestiona es como que no está bien el agravante por ser mujer.
3: Claro.
0: Claro, tiene que haber un agravante, pero quiero decir, en general nos tiene que escandalizar un crimen.
3: Por supuesto.
2: Sí, sí, sí.
0: Así dicho así, un crimen nos tiene que escandalizar.
2: Es un poco tendencioso que justo antes de la marcha de Ni Una Menos el presidente haya dicho eso.
0: Deja, claro. Presidente, es imbancable que si vos vas a una marcha por una mujer después descuarticen a un viejo y no digas nada. Digo, es un supuesto, ¿eh?
3: Sí, sí, sí.
0: Nos tiene que escandalizar, es una vida, a ver, muchachos, es una vida.
2: Sí, claro.
3: Claro, por supuesto, pero lo que se está pidiendo acá es que el femicidio que siga siendo como figura, porque acá
0: sí,
3: institucionalmente lo están queriendo correr.
0: Que tiene claro. Más pena, pero por favor no perdamos el respeto a la vida
3: a
0: porque
3: la vida,
0: es un viejo
3: a todas.
0: O porque es un tipo que era malo.
3: Obvio,
0: Y este merecía morir y este no merecía morir.
3: No, tal cual. Eso
0: la vida es sagrada.
2: Sí, en realidad lo que Milei dijo fue como que él argumentó que la figura de femicidio no tiene que tener una condena más alta porque maten a una mujer. Como que para él es lo mismo. Y estuvo medio errado el comentario.
0: No, ¿sabes qué es eso? Es mucha gente que piensa en abstracto. Entonces dice, ¿por qué un día la mujer no hay un día el hombre? ¿Y por qué no hay un día
2: claro,
0: el
2: bueno,
0: gozo?
2: Sí.
0: Y es en abstracto, porque cuando bajas a la realidad, ¿por qué este colectivo todavía necesita? O sea, ¿por qué tiene que haber un cupo si somos iguales? Iguales de capaces.
3: Claro, pero la igualdad no llegó, no es real. Somos iguales, es real que somos iguales, pero a las instituciones no llegó la igualdad.
0: Ahora
3: a los
0: llegó.
3: Sueldos no llegó la igualdad.
0: No, ahora llegó al Congreso y todo, sí, llegó porque desde que pusieron el cupo,
3: pero
0: pasó el cupo.
3: Pero el gobierno lo está cuestionando.
0: No, yo estoy hablando del cupo de cómo se eligen los legisladores.
3: Está bien, pero se sigue cuestionando el tema de femicidio, el tema de cupos, el tema
0: no,
3: de
0: yo,
3: todo
0: bueno,
3: eso.
0: Yo, no lo escuché, pero digo, no solo ahora se cumple, sino que se... Bueno, ahora como ya se equiparó como corresponde, hay que sacarlo. O sea, hay que darle un empujoncito como a los pibes al caminar, después no. No hace falta tutelaje. Ya ahora hay lugares que hay mujeres presidentas, todo bueno, ya entendieron cómo tiene que ser esto, bueno, ahora que camine solo.
3: Pero vos pensás que realmente
0: yo no,
3: ya
0: no
3: está...
0: estoy para pensar tanto.
3: No,
0: yo
3: no,
0: creo que la observación, a veces, por querer arreglar algo, lo acostumbras a algo que no es tan bueno. Estoy hablando de los cupos, ¿eh?
6: Sí, sí, sí, entiendo. Pero digo, sí, no sé si realmente está tan
3: instalado
6: bueno. Y naturalizado. Me parece que todavía nos falta un...
0: ¿Sí?
6: Entiendo lo que decís y me parece que sí,
2: que es válido, que, obvio.
0: Ahora vos mirá una foto del Congreso hoy. Era impensable hace 20 años. O 25 años, era impensable.
6: Sí, sí, sí, desde
0: era
6: ya.
0: Era famoso Irma Roy porque estaba Irma Roy y había... Sí, Florentina sí. Gómez Miranda. Uh-huh. Y hoy cuando mirás, yo no sé si hay fotos que tienen más mujeres que hombres. Uh-huh. En el plano.
2: A ver, acá puntualmente lo que Darín criticaba era el tema de que el presidente hable o quiera sacar la figura del femicidio. Era por eso que
0: lo... ¿Pero quiere sacarla?
2: Y negándola ya está
3: claro,
2: pero dando su punto de vista.
0: ¿Llegó a un proyecto?
2: No, no, no, lo dijo en un discurso.
0: No. No, no creo que, igual no creo que tenga apoyo.
2: Viste que
0: últimamente,
2: están
0: diciendo que no, A muchas
2: cosas. Yo espero
0: que
2: no, porque el hecho es que no es un homicidio. Viste que vos decís, todas las muertes son igual de importantes. Sí, es verdad. Pero el hecho de que una mujer muera en manos de un hombre por condición de mujer, lo hace femicidio. Es eso lo que se quiere dejar. Porque si no, si sacamos la figura de femicidio, lo que va a pasar o lo que puede llegar a suceder es que las estadísticas se van a borrar. Entonces es como, Exacto. Bueno, murió una mujer, murió un hombre. No, bueno, pero no. La mujer murió en manos de un hombre. Ay,
0: bueno,
2: eso es lo que
0: tema
2: se está tratando
0: para juristas.
2: Sí, obvio.
0: El presidente dijo el otro día, no, quiero sacar el pliego de una jueza que había hecho todos los deberes, todo. Y que lo iban a impulsar a jueza, y ahora no dicen por qué, pero según dicen, si es verdad que es porque es la cuñada de Alconada, es una barbaridad. Sí. No lo van a acompañar, y no lo acompañaron.
2: Claro.
0: Y no lo acompañaron. Uh-huh. Sí, o sea, eso habla bien del Congreso.
3: Tal cual.
2: Sí. Para eso está. El Congreso para eso está.
0: Conozco
2: justamente.
0: Muchos congresos que era una escribanía, el de Cristina.
2: Claro.
0: Hacían así y levantaban la mano todos. No.
2: No, pero digo, la función del Congreso es esa,
0: sí,
2: es
0: pero
2: poder
0: no se
2: dialogar.
0: Cumplía.
2: Estamos hablando de ahora.
0: No, por eso, ahora le dijeron no. La primera que se lo dijo fue Patricia Bullrich.
2: Claro.
0: Que es su principal figura política. Él dijo, no, eso no lo voy a votar yo.
2: Me parece bien.
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0: La consigna, bueno, sí, la uso. La uso para consultar dudas sobre, por ejemplo, cuando estudio inglés o cuando algún problema como de salud o algunas ideas que me puede dar en algún proyecto que quiero realizar. Sí, no digo que todos los días, pero sí, cada vez se adapta más a las necesidades de cada uno y uno también va acompañando estos procesos. Siempre tengo dudas, ¿no? Si será todo certero, por eso es bueno como chequearlo por ahí, por otro lado. Susana de Villa Martelli y voy por la cena. Hasta luego.
1: Quiero ver otra vez el...
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4: Bueno, luego vamos a hablar un poquito de las respuestas a ustedes, que le han preguntado. Claro. Allí abajo de las cobijas digo yo todavía.
5: Cobija,
4: ¿qué
5: me
4: le
5: encanta.
4: Habrán preguntado?
5: Upa, de todo. Es más, tengo para chequear en vivo.
4: Sí. Ningún tutorial, no.
5: No, tutorial no, pero recetas sí.
4: Bueno, son recetas
5: lindas,
4: los tutoriales.
5: Sí. Bueno, claro, por eso.
4: Bueno, está buena la consigna, están contestando mucho.
6: Sí,
4: ¿no?
6: Están mandando mensajes.
5: ¿Viste?
6: Acá dicen,
5: vale, en el audio del que dijo recién, el oyente.
6: Sí, que lo usaba como psicólogo.
5: Como psicólogo.
6: Y que no le hacía caso.
5: Bueno, mejor.
4: Bueno, ¿cómo
5: mejor
4: estoy que con no las la... primeras?
5: Falta Jorgito.
4: ¿Falta Jorgito? Dale.
5: Pero mirá, ya
7: bueno, estamos... ayer jugó la selección argentina, último partido previo al inicio de la Copa del Mundo. Argentina debuta el próximo martes, 22 horas en Kansas City ante el seleccionado de Argelia. Ganó 3-0, hizo un gol uno de tus jugadores predilectos, el Colo Barco.
4: Sí.
7: Otro Messi.
4: 25.
7: Y otro armado. Quiero decir algo.
4: Sí, decirlo.
7: El Colo entró muchísimo mejor de lo que muchos podían suponer. No sería extraño que se gane un lugar en el equipo titular. Porque hay desniveles en algunos rendimientos. Sí es cierto que hay algunos jugadores que por ahí son mirados de manera especial, De Paul por haber ido a jugar a los Estados Unidos, que es un tipo de selección. Le ponen la camiseta y rinde. Ayer entró muy bien, el partido anterior también cuando ingresó ante Honduras lo hizo de buena manera. La de ayer fue una actuación ante un rival menor que entusiasma por el rendimiento que mostraron algunos jugadores. A esta hora está trabajando el seleccionado argentino, pensando en el partido del debut, y Scaloni definiendo quién será el jugador que tiene que convocar. Después vamos a estar dando detalles porque mañana arranca la Copa del Mundo, 14:30 la fiesta inaugural, a las 4 será la presentación del primer partido entre México y Sudáfrica en el renovado Estadio Viejo Azteca, hoy Ciudad de México, que es el único estadio que tuvo 3 mundiales.
4: Bueno, escúchame, cajetilla, me quedé ahí, ya no me da el tiempo.
6: ¿El origen?
4: Cajetilla, era para decir un tipo...
7: fino, elegante.
4: Alguien que quiere aparentar, que quiere aparentar alta sociedad. Pero viene de chaquetilla, mal dicho.
5: Ah, mira.
4: Y decían cajetilla. Y si no, en los tangos habrán escuchado esas traducciones tan argentinas del inglés, los high lifes.
7: Ah, claro.
4: ¿Qué es high life?
5: Claro.
4: High lifes, decían acá.
5: Claro. ¿Eh? De la High Society.
4: Bueno, vamos a la señal de las 9 de la noche. Acuérdense que vamos a hablar de Borges, se van a sorprender. Las chicas dicen, no creo que haya ido al bochólogo.
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9: A las 9 de la noche, 14 grados, 2 décimas, la temperatura en Buenos Aires, 76, el porcentaje de la humedad, el cielo está cubierto.
10: El gobierno consiguió otros 200 millones de dólares para pagar la deuda y renovó todos los vencimientos en pesos.
9: La Secretaría de Finanzas colocó el monto máximo del Bonar 2028, nominado en dólares, y logró refinanciar el 120% de lo que vencía en la licitación de hoy.
10: Subastaron por un monto multimillonario el complejo casino de Necochea. Ahora tiene nuevo dueño.
9: Hubo un único oferente. La operación se concretó por el valor de la base del remate, 4.878 millones de pesos. La venta llega después de años de intentos fallidos para encontrar una salida para el edificio abandonado hace décadas.
10: Ya juega Argelia, el primer rival de Argentina en el Mundial, enfrenta a Bolivia en Kansas.
9: El partido es a puertas cerradas y sin televisión. Su entrenador, el bosnio Vladimir Petkovic, no quiere que la Argentina sepa ningún detalle de sus entrenamientos ni del posible equipo titular en el primer partido. En los otros amistosos disputados hoy, Portugal le ganó 2-1 a Nigeria e Inglaterra goleó 3-0 a la Costa Rica del Bocha Batista.
10: Cielo cubierto en la ciudad de Buenos Aires, 14 grados, 2 décimas la temperatura.
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4: Bueno, ya estamos. Pasado mañana, iba a decir, el sábado va Así Nacieron a las 21 en Clásica y Moderna con las historias de las canciones. ¿La oración del remanso les gusta?
6: Sí.
4: Viste que por Fandermole, por ahí la tenés por ahí. La oración del remanso tiene una historia linda. Está entre... al norte de Rosario está. El remanso Valerio. Aparentemente en 1800 crean una... llega un alemán y crea un horno. Un horno de no sé si de metales, de ladrillo, qué sé yo. Se junta una cantidad de gente a trabajar y a los 6 años se funde. Y la gente que trabajaba queda allí armando una comunidad pesquera. Los quisieron erradicar cuando hicieron el puente que va a
7: Victoria.
4: A Entre Ríos. Claro.
7: Claro.
4: Quisieron en la época del Menem hacer un barrio cerrado, echarlos. Y fueron sobreviviendo y quedaron como pescadores. Sin celulares y sin métodos tecnológicos, estar en la mitad de un río picado, pasar la noche si no puedes volver, la familia, es una de las cosas más angustiantes que hay. Entonces vieron en una iglesia de Rosario un Cristo en Santa Agripina y lo replicaron, un Cristo de 4 metros con los brazos abiertos para que los proteja, y empezaron, como en Salta con la Virgen del Cerro, a colgarle redes. A ofrendarle redes. Sí.